0: por la izquierda para Rayago. Rayago que viene soltando sobre la banda izquierda. La viene tirando para Montiel. No sé de qué, dónde juega Montiel. López se para Montiel. Pero igual tira al centro. Saca de cabeza Montiel. Se viene quedando Baldo. Vértice del área. La tiene Baldo. Baldo la juega al medio. Pelota para el Chimi. El Chimi por derecha. Viene en el balón para los Mónaco. Pero saca Recalde. Bien plantado en el fondo. Va a correr Fedorco con Vargas. Gana Fedorco. Pega en Vargas. Recupera Fedorco. La tiene Independiente en el fondo.
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0: Se va esto, Domper. Sí, últimos minutos, el rojo sigue dilapidando la pelota, la posesión. Montiel ahora está como extremo por izquierda. Ha cambiado tanto en un mismo partido, ya sonviera, que realmente no se entiende lo que quiso proponer. Y un dato, desde que debutó como entrenador el fin de semana pasado, el rojo no marcó goles.
2: Vos sabés que alguna vez hablando con algún entrenador, después de esta te digo porque se viene Independiente, pelota para Ávila, la tiene el Chimi que la pone al área, viene para que la tenga, te pone, remató, desviado afuera, saque de arco.
0: Esta fue buena, lo habilitó bien Ávila, te pone, que entró por izquierda, diestro, le dio con la de palo, se le fue ancha, te pone el mejorcito, el que tuvo un par de situaciones, sino mucho más en el rojo.
2: Te decía,
0: a ver.
2: Digo profundir que arrancó de interno por izquierda.
0: Sí.
2: Después por momentos se iba a la derecha.
0: Sí, después por extremo por derecha.
2: Y ahora extremo por izquierda.
0: Bueno, así está el rojo también.
2: Alguna vez un técnico me dijo, no puedes cambiarlo tanto de posición en un partido.
0: Coincido.
2: Bueno, María.
0: Sí, lo parece al jugador y también das una pauta clara, un mensaje claro al resto de los jugadores que no tenés una idea clara.
2: Y
0: no,
2: más cuando un equipo rota, está roto como Independiente, ¿no?
0: Totalmente.
2: Si vos me decís, el equipo es un violín, bueno.
0: Arrancó con tres internos, ahora juega con línea de tres y con cinco atacantes, Independientes.
2: Viene Mesa para Baldo, tiene espacio, viene Baldo por derecha, al centro, al área, segundo palo. Le viene quedando Martino, remató el pibe. Y en el primer palo un rebote y manda la bola al córner a los 44 del segundo tiempo. Casi llega el descuento del rojo, hay tiro de esquina, banda izquierda.
0: De derecha a izquierda apareció Martino, el debutante, el pibe en el segundo palo, dominó de pecho y buscó el remate, lo cerraron justo. Bien los pibes del rojo.
2: ¿Quién le pega?
3: Chimi Ávila.
2: Va, el Chimi le va a pegar. ¿No va a cabecear? Bueno, le va a pegar el Chimi. Ahí viene con derecha, punta izquierda, viene el centro. Primer palo, un rebote, otro córner, tiro de esquina, rojo.
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2: ¿Cuánto más?
3: Dos minutos más.
2: Viene buscando a Baldo, un rebote, dispara, pegan un hombre, era el Sabatini, otra vez córner, tiro de esquina para Independiente Gijón.
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2: Hasta el 48 vamos, ya se viene Racing, el Chimi Ávila que ponía el centro, cualquier cosa, terminaron haciendo pelota para el Lobo que va a salir del fondo, Domper.
0: Sí, fíjate que cuando vos rotás tanto y pones tanto delantero, no te asegura nada. Independiente ahora está con mucha gente en ataque y todavía no ha tenido una jugada clara, más allá del tempone. Todo lo opuesto a Darío Franco, cuando vos tenés un plan de partido usado y sabés a qué jugar. Podés rotar a los de arriba, podés achicar un poco el margen de las líneas, e igualmente sigue llegando el Lobo Mendoza, le puede haber hecho un par de goles más.
2: La tiene Paredes por derecha, la viene jugando al medio para Vargas, Vargas de primera, viene jugando para Rodríguez, Rodríguez para Paredes, Paredes que viene por la banda, la tira larga, pero viene ganando Martino, Martino que tira para el Rey, la tiene el creo de rojo en el borde del área chica, abre por derecha, suelta para que la tenga Lo Mónaco viene jugando al medio para Fedorco, Fedorco de primera para Kevin, arranca Lo Mónaco, viene por el costado, lo viene marcando para aquel lado Andrada, la tiene Lo Mónaco, sale sobre la banda, tira para adelante, gana Recalde de cabeza. Juegan el balón para que la domine por aquel lado Andrada. Andrada viene jugando al medio para Vargas. Vargas que la tira sobre el costado. Ataca Gimnasia de Mendoza. Pelota para Vargas, costado izquierdo. Viene el centro al medio para Sabatini. Un desvío. Y al córner. Tiro de esquina, punta derecha para el Lobo.
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0: Tuvo un par de match points Sabatini, desde que ingresó, no la pudo liquidar, pero así sigue desarrollándose el encuentro de contra, el Lobo tiene la más clara.
2: Se van en catarata los hinchas de Independiente Valdés,
3: Abre el portón porque salen todos juntos, el córner le pega a Vargas.
2: viene el monito, pelota al primer palo, revienta la bola, Maxi Mesa, cae en tres cuartos, gana Barbosa, la pone contra el área, falta, tiro libre para el rojo, 47, queda un minuto.
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2: Ya se viene Racing por Radio Nacional, mañana estamos con San Lorenzo, acordate que de lunes a viernes a la 1 de la tarde hacemos Pasión Nacional, y a las 7 de la tarde llega el segundo tiempo de Pasión Nacional con toda la información del fútbol y del deporte. Lo viene buscando Maxi Mesa, domina la bola, levanta la cabeza, viene Mesa, Mesa que domina, va por izquierda, engancha Mesa, domina el balón, se va a terminar el encuentro, es la última, pierde el rojo 3-0, la viene dominando Mesa, hace un rodeo, levanta la cabeza, la tira profunda por derecha para Baldo, viene a Baldo, la cabecea al medio y un rebote córner, tiro de esquina, habrá córner, sí, le da una más, tiro de esquina para el rojo Gijón.
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2: A Baldo y el córner, la bola al área, pasa de largo, pica en el área, no llega nadie, la viene buscando el Chimi, la tiene Ávila, Ávila que aguanta, se tira por izquierda, levanta la cabeza, la va a tocar al medio, la más y caballeros. La sinfonía en Avellaneda de los silbidos. Ha terminado el partido. Perdió Independiente 3-0. Pudo ser más la diferencia, porque el Lobo de Contra pudo haber marcado el cuarto en un par de oportunidades. Se ha terminado el encuentro. Perdió Independiente. Y de repente la gente en las plateas desapareció. Se fue. No quiere saber más nada. Ha terminado el partido. Ganó el Lobo de Mendoza. Es puntero en su zona. Volvió en Avellaneda. 3-0 Independiente.
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2: Ya se viene Racing. Lo último, querido Valdés.
3: Independiente, el próximo partido será el domingo, 5:15 de Santiago del Estero ante Central Córdoba, en tanto Gimnasia Mendoza, el sábado, 4:30, recibe como local a Boca.
2: Abrazo, amigo.
3: Abrazo, chicos.
2: Presentamos el comentario de Agustín Domper de la victoria del Lobo.
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0: día fue Mendocina, el Lobo está, y vaya si está, que le ganó 3-0, se comió al Diablo en Avellaneda esta noche de domingo, esta noche de invierno. Terminó siendo muy complicada para el equipo de Chadson Viera en su segundo partido. Tranquilamente puede ser un duelo saca técnicos, 3-0 en contra, y más allá de alguna situación de Tempone no generó en todo el partido, lo mencionábamos en el entretiempo, no logró atacarlo en grandes chances a Rigamonti. Todo lo opuesto hizo el Lobo mendocino en su aniversario número 118, está de festejo. Vaya si se van a tomar un buen vino de Malbec allí en la provincia del Sol, y justamente del vino después de esta goleada histórica por su parte, 3-0 el Lobo, que jugándole de contra en un bloque medio aprovechó los espacios que dejó Independiente durante los 90 minutos, y en un par de situaciones en el inicio de la segunda etapa, con dos golazos de Lención y la gran figura del partido, le hizo tres. Y también le hizo precio a Independiente, porque Sabatini le podía haber hecho el cuarto y el quinto en varias oportunidades. Le llegó hasta el final de contra, así le jugó todo el partido. Fue la idea de Darío Franco y le funcionó. Un Independiente que, como comentábamos, sufre en el retroceso y hoy lo volvió a sufrir más que nunca. Por el lado de Godoy, más que nada el lateral derecho. Después también los relevos que no llegaron de Marconi hasta el Piba Rayago, que es un gran proyecto. Hoy la terminó pasando mal, y después en la desesperación Chadson Viera metió jugadores amontonados en ataque, como Abaldo, como el Chibi Ávila, después lo metió a Mesa. Bueno, nada de eso funcionó, y la tiene realmente complicada el entrenador, que llegó ayer nomás al Rojo y que en dos partidos no ha marcado goles, empató 0-0 frente a Independiente Rivadavia y hoy perdió 3-0, un panorama oscuro para el Diablo, todo lo opuesto al Lobo mendocino, el líder de su zona, que está de festejo, como decíamos, en el día de su cumpleaños, y vaya si hoy va a descorchar un rico vino con los dos golazos de Lencioni. ¡Salute, Lobo mendocino!
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2: Bien, nos estamos yendo. Anda por ahí el relator, querido Díaz.
3: Hola, Serratía, ¿cómo le va? ¿Cómo anda?
2: ¿Cómo anda?
3: Un gran domingo en Fútbol Show Nacional. Ganó River, ganó Gimnasia de Mendoza, y tenemos más fútbol en la provincia mendocina, esperando por Independiente Rivadavia y por Racing, con este lindo partido para cerrar la jornada en la radio más grande de Argentina.
2: ¿Cómo está el comentarista? Hola, Lucía.
4: ¿Cómo te va, Sergio? ¿Qué decís? Muy buenas noches. Muy bien, expectante del partido bien, ¿no? Grande que va a cerrar el domingo.
2: Así me gusta. Bueno, los dejamos. Todo suyo el aire, querido Lucas de Jesús, querido Santa Lucía. Todo suyo.
4: Algo más de hora. ¿Me podés contar la atmósfera con la que terminó el partido en Avellaneda?
2: Desapareció la gente. Desapareció la gente enojada. Ya casi no queda gente en el estadio, para que usted se imagine. Están los hinchas que están descolgando la bandera y nadie más. Se han ido todos.
3: Bueno, momento de la despedida. Han hecho una gran transmisión, un gran trabajo. Charratea, Domper, lo que queda de la moto de Valdés. Así que abrazo grande.
2: Abrazo grande, todo suyo, Luca.

tal? ¿Cómo les va? ¿Cómo andan? Tengan ustedes muy, pero muy buenas noches y sean bienvenidos a la continuidad del Fútbol Show en Radio Nacional, en la radio más grande del país, en este super domingo cargado, repleto de emociones, repleto de fútbol, que comenzó bien tempranito a las 15 con el triunfo de River ante Banfield. Ganó el equipo de Poncio con hinchas visitantes. El millonario ganó en el primer turno del domingo. Lo acaba de relatar Sergio Zarratea. La goleada de visitante de Gimnasia de Mendoza, propinándole un golpe durísimo, uno más a Independiente, cayendo en rojo como local 3-0. Y aquí estamos, junto a Santiago Lucía, en la casa de la lepra mendocina, en este bonito y coqueto estadio que tiene Independiente Rivadavia, otro equipo sensación del fútbol argentino, con esta particularidad de ese presente más que óptimo de los equipos mendocinos en la elite del fútbol de la República Argentina. Independiente Rivadavia, muy pero muy bien acomodado en la tabla anual, hasta hace muy poquito con la aventura en la Conmebol Libertadores, con un muy buen equipo que ha formado y que ha preestablecido Berti desde su llegada a la lepra mendocina. Y enfrente Racing, que con Juan Pablo Volboda está yendo de menor a mayor, lentamente, muy pero muy lentamente, se va asemejando a un equipo más serio, a un equipo más compacto, con una idea que cada tanto se puede llegar a apreciar, con vida en la Copa Argentina. El gran objetivo de Racing en lo que resta del 2026, esperando rival, será Boca, será Vélez, será transmisión del Fútbol Show en Nacional el próximo miércoles, con algunas variantes, con un equipo que en la academia va saliendo un poquito de memoria. Necesita ganar el conjunto de Avellaneda para no perder más terreno. Está muy, pero muy atrás en la tabla de este clausura en la zona B, y está muy, pero muy atrás en la tabla anual. A esta altura corre mucho riesgo Racing de no jugar un certamen internacional el próximo año. Todo listo, todo preparado en Mendoza. Invitación realizada en Radio Nacional para empezar a disfrutar Independiente Rivadavia y Racing Club para cerrar el domingo. Momento de saludar, momento de presentar al comentarista de la noche. Bienvenido, Santiago Lucía.

0: Hola, Luca, un abrazo grande para vos, un saludo para cada uno de los oyentes, los futboleros que siguen cada una de las transmisiones de Radio Nacional. Nosotros cerrando el domingo con la descripción que hacía el relator Luca de Jesús de lo que vamos a tener en el Bautista Gargantini. Independiente Rivadavia, que llega con la seriedad de un equipo que ya sabe lo que quiere, sostenerse entre los protagonistas y seguir sumando en esa tabla anual que empieza a marcar el objetivo. Hay que poner un ojo con mucha precisión en lo que sucede con esa tabla puntualmente del campeonato, y que lo tiene como uno de los protagonistas más importantes en la carrera al título, a uno de los que primero se va a definir en el ámbito doméstico, que es la tabla anual. Y en eso anda Independiente Rivadavia, liderando el año largo del fútbol argentino. Racing, en cambio, todavía está buscando una nueva identidad. Desmantelaron el plantel que condujo Gustavo Costas, y ahora la academia necesita volver a armarse, recuperar funcionamiento y encontrar una serie de respuestas. Y esta noche la academia tiene una noticia que es muy importante, que juega Maravilla Martínez. Le redujeron la sanción, hubo un indulto, como ya han tenido otros futbolistas. Ahora el beneficiado fue el centro delantero de la academia, pero es un futbolista que puede ser para Racing mucho más que un goleador. Racing sabe que para pensar en su reconstrucción, un pilar fundamental es su goleador, la carta más importante que tiene en el mazo de este plantel, que es Maravilla Martínez. Ahí está el desafío para la academia: transformar las urgencias que tiene en algunas certezas, porque mientras Independiente Rivadavia parece tener claro dónde va, Racing todavía necesita afirmarse en el equipo que quiere ser. Esta noche, además de tres puntos, la academia busca señales de identidad. Lo va a relatar Luca de Jesús en el aire de la radio más grande de la Argentina, en el Fútbol Show Nacional. Y para mí, Luca, como siempre, va a ser un gusto acompañarte.
1: La presentación de Santiago Lucía en el aire de Radio Nacional. 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Todo preparado en Mendoza, en el Gargantini, en este muy lindo estadio que tiene la lepra mendocina. Momento de conocer todas las novedades de Independiente Rivadavia y del Racing Club de Avellaneda. Para eso lo presentamos a Fernando González, el crédito marplatense. Bienvenido, Fer.
2: Hola, Luca, compañeros, ¿cómo andan? Muy pero muy buenas noches. Ya estamos en el Gargantini. Aquí jugarán Independiente Rivadavia y Racing a partir de las 21:30. Los equipos llegan de manera similar, teniendo en cuenta la floja actualidad en cuanto al campeonato local. Independiente Rivadavia con apenas 8 puntos, está décimo, fuera de los 8 que clasifican a los playoffs en este grupo B. Tan solo ganó 2 partidos, pero viene de eliminar al Rosivi por Copa Argentina. Jugará los cuartos de final frente Atlético Tucumán, pero tiene la necesidad de poder ganarle a Racing para ubicarse, como decíamos, entre los primeros 8 equipos. Va con un solo cambio respecto al conjunto que le ganó 2-0 a Aldo Civi: el ingreso de Villalba, en este caso por Ezequiel Bonifacio, el único cambio para enfrentar a Racing, Luca.
1: Presentamos en la voz de Juan Ignacio Gijón la formación del local.
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2: El arquero será Nicolás Bocato con la número 30, el 2 para Leonardo Acosta, 40 Villalba, con la 42 Seiko Studer, 8 Leonel Buca, 11 Gonzalo Ríos, 5 Tomás Botari, 25 José Florentín, 10 para Matías Fernández, la 17 para Maxi Salas, y el único punta el centro atacante, el paraguayo Alex Arce con la número 9, los 11 de Alfredo Berti.
1: ¿Y qué hay que saber del lado de Racing? ¿Qué hay que saber de la actualidad del equipo de Juan Pablo Boivoda, Fer?
2: Bueno, por el lado de la academia, lo decíamos, no está bien en el campeonato argentino, teniendo en cuenta de que está anteúltimo con tan solo 5 puntos, ganó solo en la primera fecha frente a Gimnasia Esgrima La Plata por 2-1, luego no pudo conocer lo que es la victoria, algo parecido a lo que le pasó a Independiente Rivadavia, viene de ganar por Copa Argentina frente a Belgrano, lo que generó alguna tranquilidad por todavía continuar en este certamen. En esta semana se va a definir su rival porque el miércoles jugarán Vélez y Boca. Y pensando en el equipo, la gran noticia es el regreso de Maravilla Martínez, que recibió el indulto, le habían dado 3 fechas en aquel codazo en el partido frente a Argentinos Juniors, roja directa, y le redujeron la sanción a 2 fechas, por eso hoy puede regresar. Se perdió el partido frente a Banfield en la derrota en el cilindro, y también el partido jugado en Avellaneda frente a Boca la semana anterior, en el que la academia empató 1-1. Lo cierto es que vuelve Maravilla, presenta algunos cambios respecto al partido frente a Boca, el ingreso de Saracho, de Escudero, un chico del club, Espina también será titular, y lo que decíamos, la aparición del goleador Adrián Maravilla Martínez, entre los más destacados, y también que Barinaga es el nuevo refuerzo de la academia, en condición de préstamo llega proveniente de Boca, lateral derecho, luego de la salida de Martirena a Nacional de Uruguay, refuerza el lado diestro el conjunto de la academia, seguramente algo para debatir, pensando en otra posibilidad de reforzar que tenía Racing y que seguramente era de mayor necesidad, pero lo cierto es que equipo confirmado también para Racing, si quieren los presentamos.
1: Vamos con el 11 de la academia, lo presenta Juan Gijón.
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2: El arquero y capitán será Cambeses con la 25, la número 4 para Ezequiel Carabo, Mateo Martínez, la número 38, la 43 para Escudero, 18 Espino, con la 33 Leonel Pérez, el 11 Matías Aracho, el 16 Ulises Ortegoza, con la número 10 Matko Miljevic, la 17 para Conegni, y el regreso del goleador con la número 9 Adrián Maravilla Martínez, el equipo titular que presenta Juan Pablo Boivoda, que quiere ganar en Mendoza y volver a la senda del triunfo.
1: Equipos a la cancha, con un gran ambiente, con un gran clima, aparece Independiente Rivadavia, aparece Racing para cerrar el domingo, con más fútbol en Radio Nacional. Las cámaras se van ubicando en la mitad de la cancha para el saludo protocolar. También se saludan en la zona baja los entrenadores. Me dio una vuelta rapidito por Maipú 555 en Estudios Centrales. Hola Ariel, hola Díaz, hola cumpleañero, feliz cumple atrasado. ¿Cómo le va a nuestro Estudio Central?
0: ¿Cómo te va, Luca, Santi? El placer de saludarlos, Fer. Muchas gracias por el saludo. Mucha información que dio Lucas para hoy y mucha gente prendida del otro lado, comunicándose a lo largo y a lo ancho del país al 1138707485. Vamos a estar interactuando con ellos, por supuesto, que nos cuentan de dónde nos escuchan, por supuesto, participando también por los sorteos e informando todo lo que está aconteciendo en el mundo deportivo, Luca.
1: Hola Lobo, hola Gijón, ¿cómo anda, locutor?
3: ¿Cómo le va, Luca, querido? Noche fresca en Mendoza, ¿eh?
1: ¿Cuánto?
3: 13 grados 8, cielo despejado, la luna debe brillar en ese cielo mendocino.
1: Pero esto no es fresco, esto ¿no? Es un clima espectacular aquí en la provincia mendocina, casi 14 grados cerrando el domingo, con este partido que promete, ¿eh? Con este partido que tiene condimentos, con este partido que tiene a Maravilla Martínez de un lado reapareciendo, y a Maximiliano Salas enfrentando otra vez a Racing con todo lo que ello implica y conlleva.
3: Sí, con una relación de amistad, se quieren mucho, más allá de la empatía que tuvieron cuando fueron compañeros de equipo, además establecieron un vínculo de amistad muy importante que cruzó a sus familias, así que evidentemente para Maxi Salas no será un partido más, nunca, mientras dure su carrera futbolística, enfrentar a Racing, mucho menos si tiene algunos futbolistas amigos, como Maravilla Martínez, como no será lo mismo para la academia jugar contra Maxi Salas.
0: En aquel partido en Rosario ya le convirtió por la Copa Argentina con la camiseta de River. Maxi Salas, habrá que ver qué pasa esta noche, su primer partido con la camiseta de Independiente Rivadavia frente a la Academia.
1: Álvaro Carranza, el árbitro del partido. Conocemos a sus asistentes.
2: El asistente número uno, Federico Cano. Asistente número dos, Marcos Orticolou. El cuarto árbitro será Maximiliano Sillán. En el aval estará el señor Héctor Paleta y finalmente en el aval Lucas Germanota.
1: No lo tengo, Ari Díaz, a Álvaro Carranza, no lo he relatado, no tengo ningún argumento para analizar en la previa del árbitro de la noche. ¿Usted lo conoce? ¿Tiene alguna información?
4: Tiene mucha carrera en el fútbol de ascenso, el señor Álvaro Carranza, está haciendo sus primeros pasos en la primera división del fútbol argentino.
1: Bueno, se va acomodando toda la noche en Mendoza para cerrar el domingo en Fútbol Show. En Radio Nacional ya lo relató Martín Perazo, el triunfo de River ante Banfield en el primer turno de la jornada. Lo acaba de relatar Sergio Serratea en el Libertadores de América. Goleada histórica de Gimnasia de Mendoza ante Independiente 3-0 con un clima caldeado en la cancha del Rojo. Va a ser la primera vez que dirija Álvaro Carranza a Racing. Y a la época mendocina le dirigió una sola vez, con un empate, ante Atlético Tucumán. Por eso no lo teníamos demasiado, el árbitro de la noche. Equipos acomodados en el círculo central, todo preparado para que arranque la historia. En el Gargantini, moverá la lepra mendocina, va a arrancar la historia entre Independiente Rivadavia de Mendoza y el Racing Club de Avellaneda.
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1: Y te lo va a comentar Santiago Lucía con el trabajo de Estor González. En la zona baja, en Estudios Centrales, Ariel Díaz, la locución comercial de El Lobo Gijón. La salida para la lepra mendocina, para adelante de la pelota, el muy buen centro delantero, Alex Arce. Está esperando algo, Álvaro Carranza. Se demora un poco el inicio del partido. Promesa de partido interesante, Santi.
0: Sí, sin duda, por lo que viene haciendo Independiente Rivadavia, por la necesidad de recuperación que tiene la Academia. Un detalle del partido, recién lo veíamos en la previa, saludarse muy afectuosamente a Alfredo Berti con Juan Pablo Voivoda, fueron compañeros en Newell's, compartieron plantel en 1996, de allí viene evidentemente que una relación de respeto, se saludaron los técnicos de Independiente Rivadavia y de Racing con gestos de cariño.
1: La lepra mendocina, Ariel Díaz, por ahora segundo en la tabla general, ¿estoy bien, no es cierto?
4: Así es, porque con la victoria de Argentinos hoy frente a Aldo Civi, lo deja en segundo lugar a la lepra.
1: Movió Independiente Rivadavia, comenzó el partido en Mendoza entre la lepra mendocina y la Academia de Avellaneda. En esta continuidad del fútbol en Radio Nacional, la pelota a la derecha de apertura que hoy viene de primera para que la tenga Gonzalo Ríos, la presión de Espino, no se le fue la pelota al número 10 a Matías Fernández, recupera la Academia por el sector izquierdo, el rodeo de Maravilla Martínez, le cometían infracción en la previa al Pacha Espino. Tiro libre, mitad de cancha, sector izquierdo para Racing Club de Avellaneda.
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1: La regaló recién la salida, remate de media distancia. La toma Facundo Cambeses. Quiso intentar por abajo en la salida de la Academia. Error en la entrega de Pérez. Y desde 40 metros quiso sorprender Gonzalo Ríos, la tomó con cierta preocupación Facundo Cambeses.
0: Claro, le erró la pelota a Gonzalo Pérez cuando le dio el pase Facundo Cambeses, quiso rebotarla para el otro marcador central, no le termina pegando, le queda al jugador de Independiente Rivadavia, que remata y lo exige a Facundo Cambeses en la primera del partido, al minuto que fue para Independiente Rivadavia de Mendoza.
1: Minuto y medio en Mendoza, Independiente Rivadavia ya avisó, empata 0-0 con Racing.
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1: Saliendo Gonzalo Escudero por el sector izquierdo, por abajo entregando para Marco Mijevic. Mijevic en la pelota, apertura a la izquierda para Espino. Espino la mete a la área, sacando de cabeza a Leonel Buca. El rebote para Marco Mijevic. Entregó de cabeza para Saracho, que no pudo dominarla, perdió Saracho. Cierra la réplica de lepra mendocina. La paró con el pecho Salas, trabó, ganó, recuperó el ex Racing. Va Salas por izquierda, remata el arco. Tapó Cambeses. Tapó entonces, arranque frenético de Independiente Rivadavia. Salas a los Salas, arrancó en mitad de cancha, trabó, luchó, ganó y sacó el remate potente de Zurda.
0: Sí, se perfiló para la Zurda, le dio fortísimo de 23 metros aproximadamente, una enorme atajada de Facundo Cambeses, la termina descolgando casi de un ángulo, estaba dos pasos adelantado el arquero de Racing, muy buena la de Maxi Salas en Independiente Rivadavia.
1: Tiro de esquina que hace Salas, la peinada de primer palo, hay un jugador de la Lepra que terminó sin camiseta, mirá, está desnudo en el área. Veremos si la revisan o no. Se viene Independiente Rivadavia. Recortó para adentro Bostari. Entregó para Ríos, que le puede pegar en puerta de área. Está en cuero el jugador, la metió al área. Está en cuero. Esto sí que no lo vi nunca en mi vida. Terminó en cuero un jugador de Independiente Rivadavia. Seguramente por agarrones en el córner. Y el jugador que estaba con el torso desnudo recibió la pelota para meter el centro. Esto es realmente insólito, comentarista.
0: Sí, lo que podemos decir es que sin camiseta no se puede jugar. Así que le habían sacado la camiseta, intentó y se mostró y pidió la pelota. Ahí el error del jugador de Independiente Rivadavia, que lo que tuvo que hacer rápidamente es ponerse la camiseta. Después protestar. Intuimos que se quedó con la camiseta en la mano para demostrar que hubo un agarrón o algo parecido. Pero lo que tenía que hacer para seguir jugando es ponerse la camiseta, de eso no hay dudas.
1: Fernando González, repercusiones abajo, veremos si va al VAR o no, esto fue realmente extraño, Fer.
2: Bueno, Alfredo Berti no para de mirar al cuarto árbitro, le pregunta si la están revisando, saltó todo el banco de Independiente Rivadavia, el jugador es Leonel Busca, el número 8, que bueno, justamente a él le cobraron la infracción por haber sacado la camiseta y no ponérsela rápido, a pesar de si había infracción o no en el área de Racing.
1: Ariel Díaz, en la tele, ¿la repitieron?
4: Vimos una repetición, sí. Hay un agarrón, cuando ahí le están pasando de vuelta, le terminan prácticamente sacando la camiseta, pero también hay una ayudada del jugador, está claro, pero bueno.
1: La va a ir a ver el árbitro Álvaro Carranza. Esto puede ser penal para Independiente Rivadavia Mendoza en 4 minutos y medio del primer tiempo. ¿Quién está en el VAR, Fer?
2: En el VAR está Héctor Paleta, en el VAR Lucas Germanota.
1: Supuestamente Paleta de los mejores en el VAR del fútbol argentino. Están revisando el agarrón. Ariel Díaz, todo tuyo en Estudios Centrales.
4: Sí, se ve como claramente el futbolista de Racing se termina sacando la camiseta. Sí, se ve un agarrón claro ahí.
1: Esto para mí es un penalazo, Santiago.
0: Sí, es penal. Se puede hablar también del costo de jugar con pibe, que tienen pocos partidos en primera. Este tipo de acciones que le sacan provecho jugadores experimentados, no hay dudas del agarrón de que le saca la camiseta. Va a ser penal para Independiente Rivadavia, salvo que interprete que el agarrón fue de los dos jugadores, porque también había una sujeción del jugador de Independiente Rivadavia contra el pibe de la academia, el Lionel Busca, ¿no? El jugador que lo termina agarrando al marcador central de Racing. Veremos la resolución. No hay duda de que el jugador de Racing le saca la camiseta al de Independiente Rivadavia, por supuesto.
1: La siguen revisando. No está del todo convencido Carranza. Para mí esto es penal para Independiente Rivadavia. Pecado de juventud de Mateo Martínez.
2: Luca.
1: Sí, Fer.
2: Que hay un penal, lo va a patear seguramente el paraguayo Arce.
1: Bueno, ahí va regresando, atento a los micrófonos del árbitro, regresa Carranza, seguramente va a hablar para todo el estadio, dando su indicación, a ver si lo escuchamos al árbitro, a Carranza, que sigue separando jugadores, 6 minutos, esto puede ser penal para Independiente Rivadavia, se toma todo el tiempo el árbitro. A ver si habla Carranza o no. Penal para Independiente Rivadavia de Mendoza. Penal para la Lepra. En el arranque del partido, la tonta infracción de Mateo Martínez, que le tomó de la camiseta a Leonel Luca, lo dejó en cuero, literal, dentro del área. Y tras la revisión del VAR, penal para Independiente Rivadavia. Acá para mí estuvo perfecto Carranza y Héctor Paleta.
0: Coincido, la decisión del árbitro es la que ameritaba la jugada, la acción. una imprudencia del juvenil marcador central de Racing, Mateo Martínez, que le saca la camiseta al jugador de Independiente Rivadavia de Mendoza. En la revisión no queda ningún tipo de dudas de que es una jugada sancionable, que es correcto lo que Álvarez o Carranza termina cobrando, que es penal para el equipo mendocino.
1: Dame una, Juan, y antes de que pateen.
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1: ¿Quién la acomoda, Fer?
2: Bueno, parece que va el paraguayo nomás. Va Arce, que ya convirtió de penal en este campeonato.
1: La posibilidad para el goleador de Independiente Rivadavia. La posibilidad para el paraguayo Alex Arce. En el arranque de la noche. En el arranque del partido. 7 minutos y medio de este primer tiempo. Por ahora Independiente Rivadavia 0. Racing 0. Pero hay penal para la Lepra. Penal para Independiente Rivadavia. Se mueve de un lado a otro Cambeses. La orden de Carranza. Va Arce. Va el paraguayo. Va Alex. En 8 del primer tiempo. Penal para la Lepra. Va Alex Arce. 3, 2, 1, Arce, tapó Cambeses, tapó Cambeses, tapó el arquero de Racing, que se arrojó a su palo derecho, tapadón fenomenal, el arquero y capitán de la academia, cruzó en remate el paraguayo Arce, adivinó el palo, y con un manotazo fenomenal, Facundo Cambeses, contiene el penal para que Racing tenga vida en Mendoza.
0: Un especialista, Facundo Cambeses, le gana el duelo individual al paraguayo Arce, que no la terminó metiendo tan ajustada contra el palo ni tampoco con demasiada potencia. Fue hacia su derecha Cambeses, termina atajando el penal. El arquero de la academia, especialista en este tipo de situaciones, salva el cero en el arco de Boivoda.
1: Te imagino la alegría en el banco de Juan Pablo Boivoda.
2: Sí, puñito apretado para el técnico de Racing, lo celebró, lo lamentó Berti, había, lo decíamos, había marcado ya Arce de penal, tiene 3 goles en este campeonato, bueno, en este caso el duelo fue para el arquero de Racing.
1: Trepa con Engi por el sector derecho, la manda por un costado ya, Seiko Studer, dame una, Juan, y la tiene para Racing.
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1: Venía la pelota para abajo de Espino, la descarga un poco larga de Matías Aracho, no la podía dominar, ahí va Maravilla Martínez con el pecho anticipado a Escudero, la manda larga por un costado, la persigue Adrián Martínez, en la cobertura estaba Villalba, se confió con su arquero, lo presionaba Maravilla, lateral para Racing, en 10 minutos, interesante arranque de partido.
0: Sí, habrá que ver si para Racing funciona como un despertador la tajada del penal de Facundo Cambeses. En 3 minutos, 2 atajadas de Cambeses con acciones de juego y un penal. Habrá que recuperar la concentración en el equipo de Juan Pablo Boivoda, que entró con pocas luces al Gargantini.
1: Recuperó Pérez en mitad de cancha, jugó corto para Ortigosa, Ortigosa para Pérez. El taco que surte efecto de Pérez, pelota para Marco Mijevic en puerta de área, recortó para el sector derecho, el rodillo de Marco. Mijevic con la pelota, puntería para Ezequiel Canavo. Canavo que entrega otra vez para Mijevic, parece llevar falta sin pelota contra el lateral derecho de Racing. La pelota es de Martínez, entregando para Cambeses, vende Juan y Gijón.
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1: Otro error de Racing en la salida, la pelota a la derecha para Fernández, recortó para adentro. Rebote para Lepra Mendocina, jugando con Botari. Botari tocando a la derecha para Gonzalo Ríos. La meta al segundo palo para Salas. Que tiraba la media tijera. Tiraba la media chilena Maxi Salas. Quiso hacer el gol de su vida. La pasa mal en el fondo de la academia.
0: Sí, y mucho por impericia del propio Racing. Recién mala la entrega del pibe Escudero en la salida, en la mitad de la cancha, le permitió sacar rápido un ataque a Independiente Rivadavia, que es un equipo que tiene funcionamiento, que tiene un jugador muy talentoso como Mati Fernández, 2 delanteros que se llevan bien con el gol, como Maxi Salas y fundamentalmente Julio Arce. Si Racing le sigue dando concesiones, bueno, no la va a pasar mal, bien, evidentemente.
1: 11 minutos del primer tiempo, Independiente Rivadavia 0, Racing 0. Ari, ¿hay acción argentina en el US Open?
4: Así es, porque está jugando Mariano Navone frente al número 4 del mundo, al serbio Novak Djokovic. Ganó el primer set, el argentino, 7-6.
1: La pelota es para Ortigosa, apertura de izquierda para Espino, va el Pacha, Espino, amagó, va el Pacha, se la jugó el uruguayo, tenía poca posición en el frente, sacó la tirazo de zurda, la pelota la toma Nicolás Volcato, fue la primera de Racing.
0: Sí, buscó el pase, nunca lo tuvo el Pacha Espino, por eso la jugada le demandaba finalización, terminó pateando afuera del área, fue manso el tiro a las manos de Nicolás Volcato, pero una aproximación de la Academia en un partido donde es más profundo Independiente Rivadavia.
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1: La revolvía Facundo Cambises, larga hacia ningún tipo de sector. Directamente casi que se pierde por línea final de área a área. La pelota la regaló Cambises, salía para la Lepra. Ari, ¿hay fútbol de ascenso en este momento? ¿Hay algo en alguna categoría?
6: Acaba de ser...
1: Ya voy a Estudios Centrales, se viene la pelota por abajo, rebote para Espino, ¡uy! Se chocaron entre los compañeros, le quedó rebote a Ríos, tapó Cambeses, le rebote, y casi en contra, la mete Mateo Martínez, un blooper en la defensa de Racing, uno más, se chocaron entre los compañeros, y casi le quedó sorbida la pelota a Gonzalo Ríos.
0: Llega fácil, Independiente Rivadavia de Mendoza, ya tuvo un penal que no pudo convertir Arce, y tres situaciones delante del arco de Facundo Cambeses, un comienzo favorable para el equipo mendocino que domina y llega en el Gargantín.
1: 13 infracción del primer tiempo, Cifer.
2: Gonzalo Ríos viene de marcarle Aldo Civi en el triunfo por Copa Argentina, el otro gol lo marcó Florentín, que también es titular.
1: Creo que en la última fase se chocaron Escudero y Martínez, los marcadores centrales de Racing, casi que como en un dibujo animado, chocaron sus cabezas y cayeron al piso.
2: Sí, fueron los centrales de Racing, no lo podía creer, en este caso Boda, lo cierto es que ya están recuperados.
1: Berti, activo como siempre, el técnico de la Lepra.
2: Sí, está activo, pero bastante tranquilo, brazos cruzados atrás, todo vestido de la indumentaria del club, pero está tranquilo, está activo, pero tranquilo.
1: Busca por izquierda, jugando para Maxi Salas, entregó para Arce, volvía del offside. Maximiliano Salas, 14 del primer tiempo, la Lepra y la Academia, igualan 0-0.
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1: Tengo tiempo, dame otra.
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1: El pase largo de Cambeses que no llega a destino. Lo buscaba Ezequiel Canago por la banda derecha. Lateral para la Lepra Mendocina. Lateral que va a realizar Jaco Studer. Racing no puede tener la pelota, Santi. Le
0: claro,
1: cuesta errores.
0: Exacto. Más allá de los errores, fundamentalmente en la dupla central de Racing en el comienzo del partido, no tiene sustento en la mitad de la cancha. No aparece Leo Pérez, Aracho, Ortegoza. En esa zona Racing necesita ser un equipo sustentable y por ahora no lo es.
1: Primer cuarto de hora de la noche, Independiente Rivadavia 0, Racing 0, en el rebote quería Leonel Pérez, le sale un pase para Conegni, ¡será maravilla! ¡Maravilla, maravilla, maravilla! ¡La picó y se perdió por un costado! ¡La picó Maravilla Martínez y se fue por un costado! ¡La pelota recorrió toda el área chica y pasó a medio metro del caño derecho de Nicolás Volcato! ¡La más clara de Racing en el pie derecho de Maravilla, que la punteó! Pero le erró el arco.
0: Claro, le quedó incómoda en la definición a Maravilla. Fue bueno el pase de Tomás Konechny, que lo puso a la carrera cara a cara con Volcato, pero cuando va a definir le queda contrapierna a Maravilla, que logra que la pelota pase por encima del arquero de Independiente Rivadavia, pero le faltó darle dirección. Primera seria de Racing en el partido.
1: Busca trepando por izquierda, la descarga de primera de Fernández, entregando para Botari, Botari para Fernández, apertura para Buca, todo por la banda izquierda, Buca y la pelota, levanta su cabeza Leonel, el pase queda corto, recupera Canavo por la banda derecha, por abajo entrega para Matías Aracho, es Aracho para Mijevich, recortó, escapó bien Marco, pasó mitad de cancha, apertura a la izquierda para el Pacha Espino, que llega en libertad por el sector izquierdo, por abajo entrega para el número 10, para Mijevich, otra vez con Espino, recibe el uruguayo por la banda izquierda, por adentro tocó para Matías Aracho, casi que como doble enlace, entregó para el 10, para Mijevich, Mijevich y la pelota, arrancando por el vértice izquierdo, la putea para que se venga Maravilla, rebotó la pelota, recupera Independiente Rivadavia, upa, dura entrada de Mijevich, contra José Florentín, fue pelota y tobillo, salida para la Lepra.
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1: Vayan dejando su mensaje al WhatsApp nacional, al 1138707485, Ari.
4: Mucha gente del otro lado, como en este caso Martín de Ingeniero Matwich, bien la transmisión, voy por la camiseta de Boca, nos dice también Miguel de Monteros, hola amigazos de Nacional, un abrazo a todo el país escuchando el fútbol desde mi trabajo.
1: No se coma ningún mensaje, Díaz.
4: No, para nada.
1: No se coma nada. Hay primera tarjeta de la noche. La infracción fue de Matías Aracho, presentamos al amonestado.
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2: Primer amonestado del partido, primer amonestado en Racing, el número 11, Matías Aracho.
1: La mete al área, Salas, el envío frontal abajo de cabeza, Arce, devolvía también por arriba. Ortigo, se le salió un pase para Mijevich, escapa Marco, filtró el pase para que se venga con Agni, para Saracho, Saracho y la pelota, va Matías, apertura en izquierda para que se venga con Agni, la meta al área para Maravilla, de cabeza devolvía Jacob Studer. Quería con Agni por la banda izquierda, puntea también y revolía de zurda Lionel Buca. Buca que se la saca de encima. La pelota es de Racing en la salida, cuando está tirado en el piso Maximiliano Salas. Flor González, por eso se detiene el partido, acusa un golpe en el rostro Maximiliano Salas.
2: Sí, está reclamando lo mismo que en la jugada del penal, se levantó todo el banco de Independiente Rivadavia, Berti también vuelve a hablar con el cuarto árbitro, pero está caído Salas reclamando, bueno, un golpe.
1: Ariel Díaz en Estudios Centrales.
4: Sí, no se ve un golpe que amerite la caída del futbolista Independiente Rivadavia, no sé, Santi.
0: Está protegiendo la pelota Marco Miljevic, va a la disputa Maxi Salas, no parece una jugada sancionable, más allá de la queja de Maximiliano Salas.
1: 19 del primer tiempo, lo atienden a Maximiliano Salas, Independiente y Racing, empatan 0-0.
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1: Se retira Salas con nada, una pequeña caricia en la zona de la boca, en la cobertura de la pelota Miljevic.
0: Tiene que esperar un minuto afuera, Salas, por eso se quejaba el ex delantero de Racing. Porque si no hay tarjeta amarilla ante ese tipo de acción, tienen que esperar un minuto afuera.
1: Sí, Fer.
2: Se levantó Maxi Salas y hablaba con el árbitro Álvaro Carral y le decía, nada, no cobraste nada, le preguntaba.
1: Se viene la academia con Miljevic en puerta de área. ¡El remate de Marco!
0: Abajo, lejos de la posición de Volcato, que nada pudo hacer, golazo del 10 de la Academia, viene en levantada, lo dijo Luca de Jesús, necesita Racing de su número 10, le está dando la apertura del marcador en el Gargantini.
1: No gana Racing 1-0, ¿cómo lo gritaron en el banco de la Academia?
2: Sí, festejó todo el banco de Racing, muy apretado para Bob Boda. ¿Sabe qué, relator? La última vez que Miljevic convirtió para Racing, la Academia ganó en la primera fecha 2-1 frente a Gimnasia.
1: El único triunfo por ahora en el torneo clausura, ¿o no?
2: Sí, señor.
1: Bueno, un buen dato, alentador para el pueblo académico.
0: Tuvimos puntos ese día en Avellaneda.
1: Sí. Ah, también, varias coincidencias, González.
4: Sí, con este resultado, relator, Racing está sumando 8 unidades en el grupo B, se pone a un punto de los primeros 8.
1: Y en la anual, ¿cómo queda Racing, que es la que importa para las copas del año que viene?
4: Y pensando en las competencias...

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1: 23:30 de este primer tiempo, tiro de esquina en el sector izquierdo. Una pierna de atleta Maximiliano Salas. Busca el empate Independiente Rivadavia. Mucha gente en el área. La mete Salas al primer palo. La peinaron. La pelota queda viva. El rebote es para Salas por la banda izquierda. Va Salas al centro. Oh, sacó de cabeza Mateo Martínez. La pelota de la lepra mendocina. Que lo va arrinconando a la academia. Botari jugando a la izquierda para Buca. Buca Camaga. Entrega para Fernández. Fernández que va jugando cortito para Buca. La pisa Salas. Buena marca de Ortigosa. Recuperación de la academia.
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1: Va Miljevich de zurda. Terminó el contragolpe. Marco Miljevich no tenía descarga. También se animó de zurda. En la media luna. Otro aviso del 10 de la academia.
2: Sí, buena esta en la conducción. Marco Miljevich. Y lo marcó Luca en el cierre del relato del primer gol, un semestre, el actual, el que está transitando Miljevich, que es casi antagónico a lo que había vivido en la primera parte del año, ahora haciéndose cargo de la conducción del equipo, importante también a la hora de llegar y pisar el área con autoridad o aportarle gol a la academia desde afuera, como lo hizo hoy en Mendoza. Hasta ahora un semestre auspicioso el de Matko Miljevic en Racing.
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1: 25 minutos del primer tiempo, lo gana Racing 1-0. Hay un jugador sentido en la lepra mendocina, Fer.
3: Sí, hay un jugador de Independiente de Rivadavia que no alcanzó a ver, es Studer, es el que está caído, ya se va a reincorporar. Respecto a lo que decía el señor comentarista Miljevich, llegó este año a Racing y es uno de los futbolistas en los que el hincha se ilusiona cada vez que levanta. Recuerden que jugó muy bien en Huracán y que todavía no pudo demostrar, ¿no?
1: Acomoda Nicolás Volcato la pelota. Saque de arco para Independiente Rivadavia. Saque de arco para la lepra mendocina, Juani.
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1: El saque de arco para Nicolás Volcato. La mete ya a terreno académico. De cabeza no podía Carabo. Tampoco podía Arce en el rebote. La controló, giró Salas. Va Maxi, va Salas, puntea para Arce. Arce en el área, la metió para Salas. El rebote para Arce. Y el buscapié que no surte efecto. No lo pudo empujar ni Arce ni Salas. Avisa y avisa la lepra.
2: Claro, se encontraron bien los dos delanteros punzantes, incisivos, que tiene Independiente Rivadavia de Mendoza, Maxi Salas y Alex Arce. Primera combinación en sociedad y en el área de Racing. Pudo despejar la dupla central de la academia. Escudero quien la termina sacando. Una buena acción en ofensiva del equipo mendocino.
1: Hay cambio en la lepra, lo presentamos.
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3: No va más Studer. Se fue el número 42 a la cancha, el 28 Vigo, en Independiente Rivadavia. Primer cambio.
1: Bueno, ¿nombre de Vigo?
3: Alex.
1: Ah, Alex River, Independiente y Colón.
3: Claro.
1: Bueno. Veremos cómo reacomoda la defensa, porque era lateral Alex Vigo.
2: Claro.
1: No es central.
2: Tuvimos penales, goles, no, de todo. Cambio, 27 minutos, pasó de todo ya,
1: Se viene con Agni, la pelota no podía llegar para el terreno de Maravilla Martínez, reboleaba en el fondo el Lionel Buca, la pelota favorece a Canavo, todo por la banda derecha, entregado para con Agni que recortó para adentro, la perdió, lateral para la academia.
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1: Hay ascenso, Ari.
4: Ya se terminaron todos los partidos de la jornada. Hace minutos nomás terminó en el Centenario. Ganó Temperley 1-0 a Quilmes.
1: Se viene Espino. Está complicado el Cerro del Cero, ¿no?
4: Está a tan solo 5 puntos del equipo que estaría descendiendo hoy en su grupo.
1: Jugó el demonio Auche, por ejemplo, en Temperley.
4: Así es.
1: El eterno Auche.

0: Estar cerca de los 40 ya.
1: Y que estuvo conquista ya en este torneo.
0: Muy bien, lateral para la Academia, desde la banda izquierda lo va a hacer Espino al área. La mete el Pacha para que la peine Maravilla. Falta en ataque, Omano. Grito más con Enni, error no forzado en el atacante de Racing. 29 casi de este primer tiempo el fútbol en Nacional. Se lo comenta Santiago Lucía.
1: Y un partido que ha tenido de todo hasta acá en 28 minutos. No aprovechó esos 15 minutos iniciales muy favorables Independiente Rivadavia. Después lo fue equilibrando Racing el desarrollo del partido hasta que encontró esa perla a los 20 de Matko Miljevic. En el buen momento que está atravesando el mediocampista de la Academia, que además le aporta gol. Y por ahora el partido lo tiene Racing, pero Independiente Rivadavia va.
0: Va presionando con Arce, lateral para la Lepra. Desde el sector derecho la mete Vigo al área de cabeza, devolvía Matías Martínez. El rebote para Vigo. Vigo que la metió al segundo palo, sacó la cabeza Martínez. Un rebote para Boca. Insiste Independiente Rivadavia por la banda izquierda. Va Lionel, juega Boca, pasó por abajo, no había infracción. Le regaló para Ezequiel Canavo. Canavo por abajo entregando para que se venga Maravilla Martínez. Apertura para Conegni. Conegni atrás para Ezequiel Canavo, lo complicó lateral derecho. Presiona Salas, rebote para Martínez. Sale Matías Martínez, falta. Falta contra el central de Racing que arriesgó. Salió limpito, respira el fondo de la Academia.
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0: ¿Tengo tiempo para otra?
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0: 30 minutos del primer tiempo, lo gana Racing 1-0. La mete Cambese, la peinó con Enni para Maravilla. Anticipaba la marca Iván Villalba. La revolea hasta la mitad de la cancha donde la aguanta Maximiliano Salas. Tiraba el sombrero, no prosperaba el jugador de Salas. Jugando atrás para que la tenga ya Villalba. Apertura a la derecha para que tenga campo para recorrer Vigo. El recién ingresado va Vigo. Jugó para adentro para Fernández. Lo va marcando Pérez. Mordió abajo y recuperó bien Leo Pérez. Entrega ahora para Conegni. Conegni para Miljevic. De Miljevic para Pérez. Pérez y la pelota. Jugó para Matko. Está rodeado Miljevic. Se apoya en el pibe escudero. Que la juega de zurda. El cambio de frente. Bueno, la bajó muy bien con el pecho Espino. Se viene el Facha. Con el pecho jugó para Miljevic, el cambio de frente ahora de Saracho, para que tenga terreno para correr Canavo por el sector derecho. Entregó por abajo para Conegni. Conegni que hace un rodeo, se apoya con Canavo. La pide libre en la mitad de la cancha Saracho. Otra vez para Canavo. Canavo por abajo, la regaló, recupera la Lepra, pero se la cede nuevamente a Canavo. Canavo para Saracho, dame una, Juani.
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0: Jugó Cambese, le salió un pase fenomenal para Canavo. Por el sector derecho jugó para Maravilla. Entregó para Miljevic. Con el pecho jugó para Ortigosa. Remate de Saracho. ¡Topó el arquero! ¡Topó el arquero en dos tiempos! Llegó como una lanza. Matías Saracho. La pelota había quedado bollando. Otra vez con el remate de media distancia. Casi, casi marca el segundo Matías Saracho.
1: Casi de la misma posición de donde hizo el gol Miljevic y casi al mismo lugar al que había pateado el ex mediocampista de Huracán. Una jugada calcada, la de Saracho probando de ese lugar, pero acá en la exigencia de Nicolás Volcato llegó el arquero de Independiente Rivadavia. Una buena posibilidad para Racing, está de pie en el partido, ya no es aquel equipo dormido de los primeros 15. Interesante lo que estamos viendo de uno y otro en estos 32 minutos en Mendoza.
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0: La mete al área Salas, con los puños Cambese, ese rebote para Boca. La mete al segundo palo. Ay, Buquita. Lionel Boca le erró al área. El lateral izquierdo de Independiente Rivadavia. Queda sentido Facundo Cambeses, 33 del primer tiempo, gana la Academia, 1-0.
1: Pensaba en relación también a lo que estamos viendo con el buen partido, otro más, de Miljevic, si la podrá dar vuelta Matko Miljevic en Racing. Y cuando digo si la podrá dar vuelta, me refiero a la relación con el hincha, que lo mira con desconfianza, que no fueron buenos los primeros meses de Miljevic en Racing, que había cierto murmullo cada vez que agarraba la pelota. Sucede que viene en alza, viene en crecimiento el nivel de él y siendo determinante para el equipo.
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1: Y el hockey sobre césped argentino viene arriba y ganaron los Leones el partido por el bronce. Superaron 2-1 a Países Bajos. Recordar que las Leonas ya en la jornada de ser campeonas del mundo habían empatado 1-1 con Países Bajos, 3-1 por penal. Terminaron coronando.
0: ¿Qué pasa con Cambises, Fernando?
3: Bueno, ingresaron a asistir al arquero. Veremos si es una cuestión física o simplemente para demorar un poco. Pero le están tirando spray en su pierna izquierda.
0: 34 del primer tiempo, salida desde el fondo para Racing. Gana la Academia 1-0.
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0: 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La pelota a mitad de cancha para Tomás Conegni, la bajó con el picho. Va para adentro, va para adelante Conegni, el rodeo de Maravilla Martínez. Clarificando el juego para Matías Saracho. Saracho atrás jugó para Gonzalo Escudero. Escudero presionado. La revolea de zurda. Por abajo le salió un pase para Marco Mijevic. Puntilla para Saracho. Otra vez con Marco. El cambio de frente no fue bueno. Le regaló para Fernández. Ay, le pasó por abajo del botín. Al número 10 Matías Fernández. Si no era un obsequio, casi que de Navidad anticipado de Mijevic para Matías Fernández. Respira la Academia. Dame una, Juani.
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0: 35 infracción del primer tiempo. La Academia le gana a la Lepra Mendocina en Mendoza, 1-0. Golazo de Marco Mijevic. Pero antes, en el arranque del partido, Cambises le tapó un penal a Alex Arce. Salida para la Academia con Gonzalo Escudero. Escudero que traslada la pelota. Cruza mitad de cancha el marcador central, uno de los pibes que juega en la saga esta noche en Racing. La cucharilla no salió, el pase no llegó a destino. La habilitación de Escudero que después comete infracción. Salida, balón parado para Independiente Rivadavia de Mendoza.
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0: Tengo tiempo, dame otra, Juani.
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0: Hay mensajes en el WhatsApp nacional.
1: Muchos mensajes, buenas noches. Quisiera participar por los premios. Si es la camiseta de Belén, mejor, nos dice Jorge de Santa Fe. También nos escribe el amigo Jorge. Hola Radio Nacional, los estoy escuchando de la ciudad de Vieja Santa Fe. Siempre los escucho, una foto nos manda, haciendo un pescado asado el muchacho, ¿eh?
0: Uy, qué rico día. A esta altura de la jornada.
2: A esta altura de la noche.
1: Limoncito y los pescados.
0: Pescados yo paso.
1: ¿Ah, sí?
0: Pescado paso, sí.
1: Asado,
0: sí.
1: Muy rico la foto.
0: No, carne vacuna, por favor. Carne vacuna.
1: Okay.
0: Está en el piso un jugador de Racing.
4: Pescado. Marisco,
0: nada.
1: Pacú.
4: No,
1: nada. Pacú a la parrilla.
0: Nada.
1: Cornalito. Las rabas.
0: Raba sí, con mucho limón, nada más.
1: Saludos para el amigo Ricardo.
4: El niño Lucas.
0: ¿Qué le pasa a Lucía?
4: Pescado bárbaro, hermano.
0: No me gusta, ¿qué quiere que le haga?
4: Maravilloso, que coma pescado.
0: Lo probé en todas sus formas, pero no. Hasta vivo lo probé, no.
4: ¿En serio?
3: Yo soy del team del relator, ¿eh?
0: Y usted que es de Mar del Plata encima. Se viene por derecha, Carabo. Caí en el área Maravilla Martínez, un choque de cabezas. Ojo Fer, choque de cabezas entre Maravilla e Iván Villalba. Se toman la cabeza los dos, se van recuperando como pueden.
3: Sí, pero bueno, preocupación. Enseguida se levantaron para ver si necesitaban asistencia, pero parece que están bien ambos jugadores.
0: 38 del primer tiempo lateral para la Academia. Gana Racing 1-0. Le ha metido Marco por abajo, quedó corto el pase. Recuperación de Florentín. Entregaba la pelota para que meta la contra Matías Fernández. Por derecha jugaba ya Alex Vigo. Jugando para Leonard Costa, que pasó de central, ¿no? El lateral derecho en el arranque del partido. Leonard Costa ahora está en la saga.
1: Claro, con el cambio que tuvo que hacer obligado, el ingreso de Alex Vigo, un lateral puro, lo puso en esa zona, vértiga a Vigo, y tuvo que pasar a la saga, como bien marca Luca Leonard Costa.
0: Se viene Fernández con la pelota, va Matías Fernández, apertura de izquierda para el Enel Buca. Buca que recibe con su botín izquierdo, juego para Maximiliano Salas, la mete Salas, rebota en Canavo, rebote para Pérez, mete a Ortigosa, recupera Buca, el rebote por abajo, el busca pie, lo tuvo Independiente Rivadavia, se salva de milagro Racing, no desaparece el peligro, la metió Vigo al área para Arce, de cabeza devolvía como ponía Escudero, el rebote para Fernández, la sacaron sobre la línea, otro rebote más, tiene el empate Independiente Rivadavia. ¡Gol! ¡Gol! ¡De la lepra mendocina! Después de mil y un rebotes dentro del área, conectó con su botín derecho a Gonzalo Ríos. Se había salvado dos, tres, cuatro veces Racing en la misma jugada, y la quinta fue la vencida. Un rebote más en el área, de sobrepique la capturó Gonzalo Ríos, le quemó el guante derecho a Facundo Cambeses, y en 39 minutos del primer tiempo, ahora en Mendoza, Independiente Rivadavia 1, Racing 1, lo empató Gonzalo Ríos.
1: Fue imperfecto el rechazo del marcador central de Racing, Gonzalo Escudero, cuando le quedó de cabeza, dejó la pelota viva en el área, lo aprovechó Independiente Rivadavia, el último de los rebotes que le queda a Gonzalo Ríos, un remate fortísimo que no puede contener Facundo Cambeses, por todo lo que había hecho en el partido, tenía méritos el equipo de Berti para irse con algo de este primer tiempo, que pasó de todo. Independiente Rivadavia se lleva algo por lo que había hecho mucho, por ahora están iguales las cosas en el Gargantini, 1-1 Independiente Rivadavia y Racing.
0: Falta contra Ortigosa, infracción contra Ulises, balón parado para Racing, ya voy por la zona baja, tiro libre para la Academia, que quiere rehacerse después del empate de la lepra mendocina. Desde el sector derecho le va a pegar Mijevic, tiro libre para Racing, 41 del primer tiempo, Independiente Rivadavia 1, Racing 1, le va a pegar esa pelota Marco, la mete al área Mijevic, el cabezazo, tiene el segundo con Egni, la mete al área, tapó el arquero, tapó el arquero, la sacó abajo del arco el arquero, Nicolás Volcato, lo tuvo Maravilla Martínez, fue fenomenal lo de Volcato y mete la contra de Lepra, el cambio de frente de Salas para Fernández, la bajó para Arce, ¡gol! ¡Gol! ¡Gol! ¡Ah, bandera arriba! ¡Bandera arriba! ¡Viney de bandera! ¡Una jugada de área a área! De área chica a área chica, lo había tenido Maravilla Martínez, y en la contra lo tuvo Arce. Hay que revisar la jugada, para mí esto es gol de la Lepra, para mí esto es gol de Independiente Rivadavia. Se rompió absolutamente el partido.
1: El que no está habilitado, a quien le levantaron la bandera, es a Mati Fernández, cuando recibe el centro, y de cabeza el número 10 de Independiente Rivadavia termina habilitando a Alex Arce. Había sacado una pelota descomunal Nicolás Volcato ante el cabezazo de Maravilla, y en la salida de la jugada termina con la pelota adentro del otro arco, el de Facundo Cambeses, después de un cabezazo fortísimo de Arce, que es asistido por el cabezazo de Matías Fernández, que en la posición a revisar en la jugada.
0: Ariel Díaz en Estudios Centrales.
5: Sí, esperando el monitor que vuelvan a repetir la jugada. Da la sensación de que está habilitado, que está en la misma línea. Es muy finita, Luca.
1: Jugada de precisión de tecnología.
0: Sí, es rodilla contra hombro.
1: Claro, exactamente. Es una jugada netamente de tecnología. Evidentemente le dicen desde Seiza, le marca. El VAR es una jugada de precisión, donde el árbitro no tiene que ver al VAR, tiene que decir está o no está. Evidentemente estaba Matías Fernández.
0: Bueno, lo anuló entonces Álvaro Carranza. Mantiene decisión en campo Fernando González. Imagina la bronca de Berti.
3: Sí, porque enseguida preguntó si era posición adelantada o no. Viene de la alegría Berti ahora a renegar por esta jugada en la que terminan anulando el gol. Lo cierto es que Gonzalo Ríos convierte por segunda vez de manera consecutiva, teniendo en cuuenta que en la semana le había marcado el gol al 2-0.
0: Se viene Mijevich, el remate de zurda de Marco. ¡Travesaño! ¡Travesaño tuvo otra vez en el botín izquierdo de Marco Mijevich! El segundo Racing reventó el travesaño. Después no pudo ni rebote, ni Mijevich, ni Maravilla Martínez. Está encendido el 10 de la Academia.
1: Un partido descomunal en el primer tiempo por la cantidad de acciones en ofensiva que hay, por lo profundo que son en los ataques. En esta le quedó en el borde del área Matko Miljevic, de zurda le pegó, terminó haciendo estallar el travesaño de Nicolás Volcato. Parecía que era el segundo de la Academia, pero en este caso el travesaño no se lo permitió. Otra acción profunda de Racing en Mendoza.
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0: Casi 45 del primer tiempo. Independiente Rivadavia 1, Racing 1. Va trepando por izquierda. Saracho con la pelota, jugó para Mijevich. Recorta para adentro Marco. Juega Mijevich para Saracho. Libre por izquierda está Espino. Ya está Villaba. Saracho fuerte, infracción contra Espino. Dice que no el árbitro. El rodillo del uruguayo para abajo, Saracho para Mijevich. Se le fue la pelota. Parecía falta contra el Pacha Espino, que llegaban tarde.
1: Sí, la pidió el uruguayo, lo compró el árbitro Carranza, que le tocó un partido complejo de arbitrar. Creo que es correcta la actuación, de todas maneras, del árbitro del partido. Lo pudo conducir bien, insisto, es un partido difícil para dirigir.
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0: La metió Espino para Maravilla Martínez, el rebote la quería Ortegoza, trabó, luchó, recuperó Ulises Ortegoza para Racing. Se viene Mijevich por izquierda, la mete de zurda por abajo, el rebote para Espino, ganó la posición del uruguayo. Mijevich para Ortegoza, Ortegoza en puerta de área, va Ulises Ortegoza que retrocede, no tiene descarga, va Ortegoza, atrás entregó para Escudero. ¿Cuánto más se juega, Fer?
3: Ya te digo, están por levantar el cartel, 4 más, hasta los 49.
0: El cambio de frente quedó corto, le regaló la salida a Ortegoza, la pelota favorece a Independiente Rivadavia en el final, se viene por izquierda a toda velocidad, la pelota para Ríos, Ríos para abajo, para Buca, Buca para Salas, va Maxi Salas por izquierda, desbordó más al fondo, la mete al área, sacó de cabeza Gonzalo Escudero, el rebote para Buca, la meten de cabeza al área, devolvía Pérez, el rebote es todo de la lepra en el cierre del primer tiempo. Salas por izquierda, la mete al área, el desvío, y esto va a ser arco o córner. Arco córner, saque de arco para Facundo Cambeses. Por ahora, historia empatada 1-1 en Mendoza.
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0: Anticipado en la marca, Lionel Buca, de cabeza la bajada, ya Florentín, Florentín para Buca, recupera la Academia, a ver si tiene tiempo para la contra. Mijevich comanda la ofensiva, entregó para Konaigny, Konaigny la deja corta para Marco Mijevich, por derecha entregó para Saracho, gana la posición Matías Saracho, cambió de frente de memoria para el Pacha Espino, la mató con el pecho, el uruguayo, Espino con la pelota, enrolló el uruguayo, la perdió entre dos, iba recuperando Matías Fernández por abajo, la mete larga para que vaya Arce, sale lejos Cambeses, la juega de zurda, falta, falta, falta, contra el arquero de Racing, debería ser tarjeta para el paraguayo, Alex Arce, que no se pudo frenar y lo embistió al arquero de Racing. Dame una, Juani.
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1: amonestado el centro delantero de Independiente Rivadavia de Mendoza, el paraguayo Alex Arce, se había despejado Facundo Cambeses, lo terminó chocando de todas maneras, por eso es correcta la determinación de Álvaro Carranza.
0: Presentamos, Juan, y el amonestado.
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3: Puede ser el primer amonestado de Independiente Rivadavia, lo decía Santi, Alex Arce, el paraguayo número 9, Saracho es el único amonestado en Racing.
0: Bueno, últimos 90 segundos, últimos 30 segundos de este primer tiempo, la bajaron para Maravilla del área, ensayaba la media chilena Maravilla Martínez que reclamaba córner, la agarró mordida con su botín derecho, acomoda Volcato, saque de arco para la Lepra.
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0: Dame una más, Juani.
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0: Saque de arco para Volcato. Impacta con su botín derecho el arquero Independiente Rivadavia. Cuando el árbitro del partido, Álvaro Carranza, señala el círculo central, marca el final de este primer tiempo en Mendoza. La Lepra y la Academia empatan 1-1.
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0: Y lo estaba comentando Santiago Lucía. Jugadores al vestuario, entre tiempo en el estadio Gargantini. No dio una vuelta por la zona baja con Fernando González.
3: Bueno, se reúnen los jugadores en la mitad de cancha. Se va retirando Independiente Rivadavia de Mendoza con un solo amonestado en este primer tiempo. El paraguayo Arce, los suplentes, el arquero Manuel Gómez Riga. Bueno, Atencio, Luis Díaz, Elordi, Moreira, Osela, Ramis, Riep, Sartori, Sequeira y Baje. Recordemos que ya realizó una modificación, se fue lesionado Jacob Studer, ingresó con la número 28 Alex Vigo, el único cambio de este primer tiempo. Por el lado de la Academia también, los jugadores ya están camino al vestuario, un solo amonestado. Saracho, esperan por su oportunidad para el complemento, el arquero Matías Tagliamonte, Gastón Lodico, Matías Pérez, Santino Aguirre, Juan Marinaga, nuevo refuerzo de la Academia, el extranjero Campo, Fernández, Fraga, Cranevite, Rubio, Elías Torres y Dubán Vergara.
0: Todo el panorama en zona baja con Fernando González. Un título del comentarista Santiago Lucía, que en un ratito va a explayar en su comentario un título de esta película del primer tiempo.
1: En un primer tiempo que tuvo absolutamente de todo, de bar iguales, Independiente Rivadavia y Racing.
0: El título de Santiago Lucía, le dio la vuelta por Estudios Centrales con Ariel Díaz.
5: Actualizamos, querido Luca, la jornada de esta séptima fecha del torneo Clausura 2026. A primer turno, la gran victoria de River, lo relató Perazo. El Fútbol Show Nacional, Driussi, Almada de penal y Correa. Los goles para el equipo de Poncio, Sepúlveda por duplicado. Para el taladro, ganó en la Paternal argentino. Se lo perdía 1-0 con gol de Bombergar. Adelantaba el tiburón, pero el Pipa Lescano con un golazo de tiro libre y Verón lo dieron vuelta para que Argentinos le gane el 2-1. En el Libertadores de América ya ganó Gimnasia de Mendoza, lo contó Zarratea en el aire de Nacional. 3-0 goleó el Lobo Mendocino Independiente Fernández y dos golazos de Facundo Lencioni para la victoria del Lobo Mendocino. Estás escuchando los relatos de Luca de Jesús, los comentarios de Santiago Lucía con lo que es por ahora esta igualdad parcial en Mendoza entre Independiente Rivadavia y Racing 1-1. Lo ganaba la Academia, gol de Miljevic, lo empató Ríos para la Lepra Mendocina. Hablamos del fútbol de ascenso en la Primera Nacional, una nueva jornada. Resultados de este domingo, en Isidro Casanova ganó Almirante Brown 1-0 frente a Deportivo Madryn. Igualaron en 2 en Santiago del Estero, Mitre frente a Central Norte de Salta. 0-0 en el Isla Malvinas All Boys frente a Chaco Forever. Villa Crespo ganó San Martín de San Juan 1-0 frente a Atlanta. En Caseros igualaron 2-2 Estudiantes y Ferro. en el nuevo Francisco Urbano, Deportivo Morón, el Gallito le ganó 2-1 a San Miguel. En el Presbítero Grela, allí en Paraná, ganó Almagro 1-0 frente a Patronato. En Córdoba ganó Racing 1-0 frente a Colón de Santa Fe. Goleó en Mendoza el Tomba, Godoy Cruz, le ganó 3-0 a San Telmo. En la Ciudadela Tucumana, San Martín y Güemes de Santiago del Estero igualaron 1-1. Y en el Centenario, Temperley le ganó 1-0 a Quilmes. Por la primera B Metropolitana también hubo actividad, ganó Deportivo Armenio 1-0 frente a Villa San Carlos, igualaron 0-0 Argentino de Merlo frente a Villa Dálmine, ganó Flandria 2-0 ante San Martín de Bursaco. En la primera C, también con mucha actividad, Central Ballester le ganó 2-0 a Yupanqui. Como visitante goleó Puerto Nuevo 3-0 a Leandro N. Alem. Goleó Juventud Unida 4-1 frente a Mercedes. Igualaron 1-1 Argentino de Rosario y Centro Español. Mismo resultado para Estrella del Sur y Victoriano Arenas. Hubo mucha actividad en el Federal. Con la victoria de Sol de América a domicilio 2-1 frente a Douglas Hay de Pergamino. Ganó Juventud Unida de San Luis como visitante 2-1 frente a Costa Brava de General Pico. Guillermo Brown de Madrid le ganó 2-0 a Sol de Mayo. Carminal y Deportivo Rincón igualaron 0-0. El clásico de Mar del Plata fue para Alvarado, que le ganó 2-0 a Kimberley. Gimnasia de Concepción e Independiente Chivilcoy igualaron 0-0. El Linqueño y Atlético Escobar terminaron 1-1 en Bahía Blanca. Goleó Villamitre 3-0 frente a Huracán Las Heras. Ganó Argentino de Montemaíz 1-0 ante Juventud Antoniana. Gimnasia y Lima de Chivilcoy superó por la mínima 1-0 frente a Sarmiento La Banda. Sportivo Las Parejas goleó 3-0 a Sarmiento de Resistencia. En Rafaela 9 de Julio le ganó 1-0 a Defensores Belgrano de Villa Ramallo. Sportivo Belgrano de San Francisco Córdoba le ganó 2-0 a Bartolomé Mitre de Posadas. En Río Cuarto Atenas le ganó 1-0 a Olimpo de Bahía Blanca. Y en Tandil Santa Marina derrotó 2-1 a Círculo Deportivo. También hubo mucho fútbol internacional en la jornada. Hablamos de lo que sucedió en la Liga, en el fútbol español, goleada del Real Madrid, que le ganó 4-0 al Málaga, victoria del Deportivo, que venció 3-1 al Valencia, el Athletic de Bilbao como visitante le ganó 2-0 al Celta de Vigo en la Serie A, el Como le ganó como visitante 2-1 a Napoli, la Lazio venció 1-0 al Genoa, ganó el Inter de Milán 1-0 como visitante frente al Cagliari, y en la Premier League, victoria del Sunderland, que le ganó 1-0 al Fulham. 1-1 igualaron Leeds United y el Brentford. Victoria del Chelsea 4-3 ante el Brighton. Y el Manchester United le ganó 5-2 al Ipswich. Estamos en Mendoza. Están empatando, está igualando Independiente Rivadavia frente a Racing 1-1. Lo relata Luca de Jesús. Miljevic adelantaba a la Academia. Igualaba a Ríos para el empate parcial de la Lepra Mendocina. Pero el análisis del partido te lo cuenta, te lo comenta Santiago Lucía.
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0: empatando 1-1 en el estadio Bautista Gargantini, Independiente Rivadavia y Racing, en un partido que ha sido realmente atractivo, en un partido que encuadra muchas de las cuestiones que hacen al fútbol argentino atrapante, que genera expectativa. Son esos partidos donde uno los empieza a ver y no se puede despegar ni un segundo de lo que está sucediendo en el juego. En el estadio Gargantini, aquellos que lo están siguiendo a través de la pantalla de televisión o lo que escuchan Radio Nacional, porque realmente se iban presentando en sucesión acciones que transformaron este primer tiempo en apasionante, en tener cautivo al espectador, un partido cambiante también en el dominio del juego, en el gobierno de las acciones, y rápidamente ya le empezaban a pasar cosas al partido. Empezó con dos acciones favorables para Independiente Rivadavia, con dos remates de Salas, que por supuesto es un capítulo especial esta noche, Maxi Salas, enfrentando a Racing, pero con buenas respuestas de Cambeses en aquellas intervenciones. Ya a los 5 minutos, el partido iba a tener un penal de Mateo Martínez a Buca, le termina sacando la camiseta el pibe en el córner, entre los agarrones queda en cuero, en realidad con el corpiño que usan los jugadores para medir el recorrido, fuerza, acciones y demás que le ponen los preparadores físicos, pero se quedó sin la camiseta. Evidentemente había infracción, lo fue a ver Álvaro Carranza al VAR, no quedaban demasiadas dudas. Penal para Independiente Rivadavia en el comienzo del partido, que tomó la responsabilidad del centro delantero Alex Arce, pero encontró una notable atajada de Facundo Cambeses, un especialista, el muy buen arquero que tiene la academia. Además, como valor agregado para su rendimiento, tiene que ser atajador de penales, y hoy se lo contuvo al paraguayo Arce. El comienzo del partido favorable para Independiente Rivadavia, manejaba las acciones, los primeros 15 le generó situaciones a Racing, que tenía errores infantiles en la salida, infantiles propios de pibes como Martínez y Escudero, que están jugando sus primeros partidos en primera. Una dupla central inexperta la que hoy presenta Racing, Martínez y Escudero, contra una dupla de atacantes de la más calificada que tiene el fútbol argentino como Alex Arce y Maxi Salas. Le tocó justamente hoy a los pibes ante dos delanteros muy complejos. Muy favorable el comienzo, pero Racing iba a dar un indicio a los 15 con una llegada de maravilla, una de las que tuvo el centro delantero de la academia, el goleador, que se la picó al arquero Volcato cuando salió, pero no terminó acertando el arco. Y a los 20 Racing rompe el resultado, rompe el cero. Esta buena versión de Matko Miljevic, este jugador comprometido con el equipo, que intenta ser el creador de la academia y que además le está aportando gol. Desde 23 metros aproximadamente recibió de Saracho, se perfiló para la derecha y sacó un remate fortísimo con potencia y dirección, pegado contra el palo derecho de Volcato que no llegó, y la academia se ponía 1-0 arriba en el marcador. Después lo tendría Saracho con un remate también de afuera cuando Racing ya estaba ganando 1-0 el partido y empezaba a acomodarse mejor, porque crecía Leo Pérez en la mitad de la cancha, porque había alguna aparición de Ortegoza y porque tenía presencia en el juego Matko Miljevic. Un Racing que pudo salir de aquellos complejos primeros 15 para ser mejor que Independiente Rivadavia, y en ese momento que lo superaba en ese segmento, el gol de Miljevic. Después llegaría a la igualdad Independiente Rivadavia de Mendoza, que no se iba a quedar con ese Racing que lo superaba en la mitad de la cancha y que siempre se mostraba como un equipo agresivo. Un rechazo imperfecto de Escudero en un centro que cayó al área de Racing, el pibe la deja viva adentro del área, distintos rebotes, le queda finalmente a Gonzalo Ríos y le da fuerte, nada puede hacer Matko Miljevic para que llegue a la igualdad el equipo de Alfredo Berti. el cierre del primer tiempo tuvo posibilidades para los dos. Volcato le saca un cabezazo impresionante a Maravilla Martínez. En el retorno de esa jugada termina con un gol de Arce y una posición milimétrica donde le marcan posición adelantada a Matías Martínez, por eso anulan lo que hubiera sido el gol del paraguayo Arce. Y en el cierre del primer tiempo le queda otra vez a Racing en los pies de Matko Miljevic, que con un potente zurdazo desde el borde del área hace mover el arco porque la pelota rebota en el travesaño. Situaciones de un lado y del otro, jugadas para revisar, penales, un primer tiempo apasionante, de lo mejor que tiene para entregar el fútbol argentino. Hemos visto un enorme partido que por ahora se van habiendo entregado mucho, pero llevándose lo mismo. Empatan 1-1 Independiente Rivadavia y Racing en Mendoza.
1: 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También está en redes sociales. 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Empezá a seguirnos y te vamos a sorprender todos los días.
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14: Regresamos al Gargantini, parado delante de la pelota, Matko Miljevic. Todo listo, todo preparado para que arranque el segundo tiempo en Mendoza.
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14: Y te lo comenta Santiago Lucía. Salas por izquierda, mete el centro al área, sacando de cabeza. Estaba Gonzalo de Escudero, en el rebote quería Miljevic. La pelota queda dentro del campo de juego, busca que se la lleva. A puro rebote, lateral izquierdo de Independiente Rivadavia. trabada con todo. Lionel Pérez, la pelota se va por la línea defensiva de la Lepra Mendocina, sale conjunto local.
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14: Primer minuto del segundo tiempo, hay cambios, Fer González en Independiente o en Racing.
16: Equipos.
14: No hay cambios, entonces salida para Iván Villalba, la mete larga para Maximiliano Salas, anticipaba de cabeza Martínez, no podía en el rebote ni con él ni de maravilla Martínez, la pelota mitad de cancha para clavaje de pecho, Alex Arce, dame una Juani.
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14: Se viene ahora por izquierda Matías Fernández con la pelota, dos para marcarlo, sigue el 10 de Independiente Rivadavia, buena marca de Ezequiel Canavo, le mordió la pelota desde atrás, salida para la Academia.
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14: Minuto y medio de este segundo tiempo, Independiente Rivadavia 1, Racing 1, la pelota la hace rebotar inteligentemente, Maximiliano Salas, Ezequiel Canavo, la pelota es de Independiente Rivadavia, la pelota como en el primer tiempo la maneja la Lepra.
0: Sí, intenta en el comienzo de este segundo tiempo hacerse dueño del juego donde se cocina el fútbol que está en la mitad de la cancha.
14: Corte y Goza sacó mordido, rebote para Motari, Motari jugó para Florentín, apertura a la derecha para Vigo, la mete al segundo palo, Vigo de cabeza Canavo, quería en la segunda pelota Tomás Conegni, no la pudo controlar de cabeza, no le dura nada la pelota a la Academia, todos de la Lepra en el arranque del segundo tiempo, Salas Camargo por el sector izquierdo, filtró el pase de buena manera para Matías Fernández, que aparece libre por izquierda, la mete al segundo palo, sacó de cabeza Pérez, en el rebote Mijevich, jugó para Conegni, la bajó para atrás Conegni. Corte, goza como podía, la baja con Egni, era necesario ese pase atrás de con Egni.
0: Se arriesgó demasiado el futbolista de San Lorenzo.
14: ¿Sí? Salas por abajo, rebota, Norte Goza, dame otro Gijón.
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14: Lateral para la Lepra, Independiente Rivadavia busca el segundo, empata 1-1 con Racing. Estamos en el Bergantini, en la provincia de Mendoza. La meten para Arce, la bajó para Salas de zurda. Revolea Pérez, el rebote para Botari. En tres cuartos de cancha de terreno académico. Tocando la derecha para Vigo. Vigo y la pelota por abajo, limpió para Florentín. Florentín como enganche, remata de zurda. Rebotó en la espalda a Ortegoza. El rebote no podía Saracho. Otra vez Florentín con la pelota. En rodeo, recupera Saracho. Para Racing, puntea Matías, se resbalaba a Mijevich. No había infracción. Todo de la Lepra.
0: Sí, geográficamente domina el partido, tiene la posesión, la tenencia, aparece Salas, aparece Mati Fernández, tiene que encontrar ese último pase, lo que le falta a Independiente Rivadavia en el inicio de este segundo tiempo.
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14: 4 minutos del segundo tiempo, lateral para Canavo. Lo encuentra a Mijevich, que controla mal con el pecho, recuperó a Alex Arce. Se va a la contra de Independiente, no, buena marca de Espino, que va trepando por la izquierda ahora. Se va en el uruguayo, el pase queda corto, se la regaló a Leonard Costa. Salida para la Lepra, estamos en 4 minutos del segundo tiempo.
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14: ¿Qué pasa con Navone contra Djokovic en el US Open?
0: El segundo set fue para el serbio, había le ganó 7-5, recordamos que Mariano Navone se había quedado con el primero, 7-6.
14: Bueno, palo a palo en el último Gran Slam del año con Ariel Díaz, Navone contra Djokovic, también un lindo partido para el deporte argentino. Jugando Ortigoza por la banda derecha para Canavo. Canavo para Conegni, lo estaban camiseteando, dice que no el árbitro. Y corre por izquierda Matías Fernández, lo va persiguiendo. Mateo Martínez metió el cuerpo al pibe. Ganó Martínez, presiona Matías Fernández. El pase para adentro. Erróneo, Lucas Saracho. El rebote para Martínez que después entregó para Ortigoza. El control orientado no fue bueno del ex Talleres de Córdoba. Metía Conegni, rebote para Conegni, busca la infracción. Descargó para Ortigoza, la puntea para Mijevich. por izquierda la pide Espino, el rodeo de Marco, después trastabillaba Mijevich jugando para Martínez, de primera para Marco, llame una Juani.
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14: La metió Espino, el cambio de frente no fue bueno, recupera la pelota Botari, va retrocediendo, jugando a la izquierda para Lionel Buca. El partido está a pedido de Independiente Rivadavia, Santi.
0: Sí, está mejor en el inicio del segundo tiempo, de todas maneras, en esa acción donde Racing pudo encontrar la pelota, se juntaron Miljevic, Ortegoza, necesita presencia en la zona media Racing.
14: La mete al área Maximiliano Salas, de cabeza Espino para Facundo Cambeses, 6 minutos del segundo tiempo, ¿qué dice en el banco Alfredo Berti?
16: Bueno, tranquilo, jugada hace un ratito retó a Conegni, en esta jugada que ustedes marcaban, ese pase atrás, agarró recién, no le gustó nada al jugador,
14: Lateral izquierdo con la pelota, lateral izquierdo es Espino, en la academia, reemplazando a uno de los lesionados, a Nacho Rodríguez. Con Enguis por derecha, pedía infracción el ex Lorenzo, la saca directamente a la platea. Viene Buca, lateral para la academia del sector derecho.
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14: Un poquito más atrás, dice Álvaro Carranza, lateral para Ezequiel Canavo. En el arranque del segundo tiempo estamos junto a Santiago Lucía. Por ahora empate 1-1 en el Gargantín entre Independiente Rivadavia y Racing. Por esta nueva fecha del torneo clausura, tienen que ganar los dos para acomodarse en la tabla de clausura y Racing para achicar brechas en la anual. Ortegoza con la pelota, recortó para adentro, remate de zurda. Superior alambrado, saque de arco para Nicolás Volcato. Saque de arco para la Lepra.
0: Uno de los refuerzos que todavía está en deuda en Racing es Ulises Ortegoza, el futbolista que llegó a Racing después de un buen paso por Talleres de Córdoba, pero que no consigue asentarse ni destacarse en la academia.
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14: Dame otra.
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14: La mandó a la tribuna directamente el Pacha Espino, lateral para que lo haga ya Alex Vigo. Jugó para abajo para Florentín. Florentín entregando cortito para que ya se mande Leonard Costa. Costa apertura a la izquierda para Lionel Buca. Buca por abajo, filtró el pase, rebotaba en Canavo. El rebote para el propio Lionel Buca. Atrás entregando para Costa. Leonard Costa jugando cortito con Florentín. Florentín la cambia de frente para Iván Villalba. Dame una, Juani.
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14: 8 minutos del segundo tiempo. Independiente Rivadavia 1, Racing 1. La pelota es de Leonardo Costa. No presiona la academia. Está agazapado el equipo de Juan Pablo Boivoda. Le dio una vuelta por el banco de la academia.
16: Bueno, conforme el entrenador con este tramo de Racing, le pide a Miguel que agarre un poco más la pelota de todas maneras.
14: ¿Hubo o hay ascenso, Ariel Díaz, ahora en estos momentos?
0: Hubo mucho ascenso en la jornada. En estos momentos no hay ningún partido disputándose, estimado.
14: Se viene por izquierda, busca, la mete en larga para Maximiliano Salas, la marca de Canavo, le sale un pase para el pecho de Conegni, de Conegni para Pires, de Pérez para Mijevich, y abajo de cabeza para el propio Conegni, luchaba arriba, no podía, el ex Lorenzo de Almagro y Almagro justamente, jugando Costa a Costa, entregando para Iván Villalba, la salida para la Lepra.
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14: Recuperó Canavo por derecha, jugó para Conegni, Conegni para adentro, para Lionel Pérez, Pérez con la pelota, Ortegoza entregando para Matías Saracho. Saracho lo ve abierto por izquierda y va para el Pacha Espino, Espino la mete al área. ¡Ah! Se lo fue cerrando el envío al arquero Nicolás Volcato, la agarró mal Espino, le erró al área, pero no pasó tan lejos del palo izquierdo.
0: Le apuntó a Maravilla Martínez, la terminó tirando por encima del travesaño atrás del arco, no fue ni tiro al arco, ni centro a Maravilla, imperfecta la asistencia que buscó hacer el Pacha Espino.
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14: Salas en el pivoteo, jugando para Lionel Buca, ya repaso Ariel Díaz, los partidos de esta tarde en la Liga Profesional del Fútbol Argentino. Se viene ahora Iván Villalba con la pelota. Cruza la mitad de la cancha, marcador central. Villalba la cuchareó para Arce. Devolvía de zurda a Escudero. Y la contra que se puede gestar para la Academia. Descargó Maravilla para Marco. Mijevic la pelota, entregó para Maravilla. El cambio de frente de memoria. La corre, la persigue con Ingrid por el sector derecho. Retrocedía primero para recibirle en el Buca. El taco que no prospera de Matías Fernández. El rodeo de Ortigosa salió entre dos. Ante la presión de Independiente Rivadavia. Ley de ventaja porque había falta contra Ortigosa. Jugando Mijevic para Matías Aracho. ¿Qué pasó más temprano de Florencio Sola?
0: Ganó River el equipo de Poncio 3-2 frente a Banfield. Driussi, Almada de penal y Correa. Los goles de River, Sepúlveda en doble oportunidad para Banfield.
14: ¿Y qué pasó en la paternal?
0: Ganó Argentino, lo dio vuelta Alan Lescano y Verón para ganarle 2-1 al Aldo Civi, que había arrancado ganando con el gol de Bombergar.
14: Se viene Saracho por abajo para Ortegosa, libre con Elmi. Al piso Canao, recupera la lepra. Descargando Arce de espalda. Se viene la contra con Maximiliano Salas por la banda izquierda. Se viene la lepra mendocina. Cruzó mitad de cancha Salas. Entrega la puntería para Matías Fernández. Fernández que arranca por el vértice izquierdo. Se junta con Salas. La mete al área. La bajaron de cabeza. Se lo perdió abajo del arco. Se lo perdió abajo del arco. Increíble, insólito. Increíble lo que dilapidó Matías Fernández. La armó bárbaro. Independiente Rivadavia. Solo, literalmente abajo del arco, la empujó con los tapones, Matías Fernández, milagro, en el área de Racing, esto sigue 1-1.
0: Él la había empezado, Mati Fernández, él la termina, no en gol, lamentablemente, para Independiente Rivadavia, para Matías Fernández, pero fue una muy buena acción, fundamentalmente, por el cambio de orientación en la jugada de Maxi Salas, una pegada precisa. Un pase más que un centro a la cabeza de Alex Vigo, que llegaba por el otro lado, y le quedó la definición a Mati Fernández, que no le pudo acertar al arco, es cierto, incómodo desde el ángulo para meter la pelota, pero fue una muy buena aproximación de Independiente Rivadavia.
14: Sigo con el repaso de la fecha. ¿Qué pasó más temprano en Avellaneda?
0: Goleó Gimnasia de Mendoza, 3-0 Independiente Fernández y dos golazos de Facundo Lencioni.
14: Mañana juega el Ciclón, hay transmisión del Fútbol Show en Nacional.
0: Así es, en Alta Córdoba, frente a Instituto, relate Eladio Arregui.
14: Comenta Nicolás Álvarez.
0: Así es.
14: Tremendo partido para arrancar la semana. ¿Qué pasa con Lionel Pérez? Para González, ¿está sentido el volante central?
16: Sí, señor, está sentido el 33 de Racing. Ya calientan los suplentes de la Academia,
14: Partido detenido en 13 del segundo tiempo. Independiente Rivadavia 1, Racing Club 1.
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14: La pelota de Maravilla Martínez, entregó atrás para Saracho, la filtró para Conegui, la primera quería para Mijevic, recuperó Saracho para Marco por derecha, la mete en Baralla para Conegui, el cruce de cabeza de Villalba, se había aproximado al área el equipo de Juan Pablo Belboda. Aquí hay mano de Marco Mijevic en el rechazo del propio Leonardo Costa. Bueno, algo es algo para el equipo de Avellaneda, Santa Lucía.
0: Sí, que progresó con el correr de los minutos, con el desarrollo del segundo tiempo, que había comenzado con asedio de Independiente Rivadavia, empujándolo a Racing, metiéndolo cerca de Cambeses. Ahora pudo la Academia llevar el partido a un marco más equilibrado.
14: Juan Gijón, presentame a Ariel Díaz, quiero saber qué pasa en el News Open.
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0: En el tercer set está el argentino Mariano Nahone junto al serbio Djokovic, que ganó 7-6 el argentino el primer set, perdió 7-5 el segundo, están 1-1 en el tercero.
14: Me dio una vuelta por el banco de Alfredo Berti, que dice el técnico de la Lepra Mendocina.
16: Bueno, brazos en jarra para el entrenador local, está tranquilo también, conforme con el partido que está haciendo su equipo.
14: Me dio una vuelta por el banco de Juan Pablo Boigoda, el banco de la Academia.
16: Bueno, se viene un cambio en la Academia. Veremos enseguida quién se viene, pero también, en principio, conforme el entrenador de Racing.
14: La revolea Ortegosa para Maravilla Martínez, de cabeza devolvía Iván Villalba, la pelota a mitad de cancha para José Florentín, en el círculo central, traslada al zurdo, jugó para abajo Florentín, entregó para Salas, que aparece libre por izquierda, después de pegarlo afuera, el remate de Salas, el rebote de camino, en el botín izquierdo, y después en el derecho de Mateo Martínez, que se junta con Canavo, de primera para que corra Ortigosa por la banda derecha, recién lo tuvo Maxi Salas. El pase no fue bueno, Ortigosa. Los más flojitos del partido, Ortigosa.
0: Sí, ha estado impreciso en la mitad de la cancha, pensando en posibilidades de cambio en Racing. Bueno, se impone el nombre de Lodico, me parece, ¿no? Sí. Para sumar en la para sumar fuego en la mitad de la cancha.
14: Se viene la lepra, recortó, escapó Botari, trastabillando. La descarga atrás, lo tiene Botari de vuelta. El remate que amortigua en la espalda del central Gonzalo Escudero. El rebote favorece Independiente Rivadavia, que se viene por izquierda con Matías Fernández. Le pasó Buca, Fernández a Vagón, remate de media distancia, solo Buca por izquierda, se hace hueco para la derecha Matías Fernández, entre dos lo marcan, apertura para Buca que está perfectamente habilitado, la pared que prospera con Matías Fernández, el taco buenísimo para Buca en el área, la meten por abajo, está tapadón de Cambeses, tapadón de Cambeses, como si fuera un arquero de handball. Se tiró con su pie izquierdo, era un gol cantado, era un gol hecho, era el segundo en Mendoza, en Avellaneda y en toda la República Argentina. Era el 2-1 de Independiente Rivadavia de Mendoza, Facundo Cambeses, y seguramente la tajada de la fecha.
0: Una de las figuras de la noche, sin dudas, Facundo Cambeses, que atajó un penal y que recién se queda con esta pelota. Creo que fue Gonzalo Ríos también el que volvió a rematar, que parecía que iba a tener destino de gol y estiró su pierna izquierda, la terminó sacando Facundo Cambeses. Altísimo el rendimiento del arquero de Racing, que por ahora sostiene el empate de la Academia.
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14: Se va a venir, sí, Fer.
16: Sí, pues no le gustó nada jugada, esa jugada por el sector izquierdo del ataque de Independiente. Se va a venir un cambio, ¿eh?
14: Sí, creo que son dos cambios. En la Academia lo veo al ecuatoriano, el pibe al extremo campo. Me parece que no le está gustando el partido de Conegni a Boivoda.
16: No, es lo que te decía, discutió hace un rato con Conegni.
14: Sí, me parece que tiene todos los boletos el ex San Lorenzo de Almagro. Mijevich en el rodeo, trastabillaba, resbalaba, falta. Lo talan abajo a uno de los mejorcitos de Racing, Juta Cambeses.
0: Sí, claro, poniendo la cara con carácter, personalidad, autor de un golazo. Coincido con Luca Cambeses, un rendimiento alto a sacar el arquero de la Academia. Le sigue de cerquita Marco Miljevic, de los de campo, el mejor de la Racing.
14: 18, dame una, Juani.
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0: más, Win Puro es el ecuatoriano que se destacó en la reserva de la academia. La otra modificación es la vuelta del Toto Fernández, que hacía un tiempo que no jugaba, para pensar el fútbol de Racing en los últimos metros, para elaborar, para construir en ofensiva.
1: Florentini, la pelota la meten al área, Vigo de zurda devolvía. Gonzalo Estudio, la mata con el pecho, Mijevic, buen pase pintado para que se venga por izquierda Toto Fernández, recorta para adentro, el cambio de frente para Campo, va Campo, va Campo, va Campo, el arquero llega con lo justo primero. Atento Nicolás Volcato, atento el arquero de la Lepra.
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1: Al piso Campo, barre el ecuatoriano, le hace rebotar el Lionel Buca, que queda encendido en su tobillo derecho. Lateral para la academia, en casi 20 del segundo tiempo, en el estadio Bergantini, Independiente Rivadavia 1, Racing 1.
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1: ¿Qué pasa, Fer González, con Lionel Buca?
3: Bueno, está sentido, se toma su pierna derecha, hay preocupación en el banco de Independiente Rivadavia. Cuando haya un tiempito, damos detalles de la incorporación de Barinaga, que está en el banco de los suplentes en Racing.
1: Y también de Matías Pérez, dos refuerzos que llegaron hace un par de horas y están en el banco. Dame ahora la info, Fer.
3: Bueno, respecto a Barinaga, lateral derecho, va a utilizar la número 14, llega desde Boca a préstamo por un año y la operación contempla una obligación de compra que quedará por activarse si el futbolista cumple con ciertos partidos disputados. En este caso tendrá que jugar al menos 20 encuentros con un mínimo de 45 minutos cada uno para que se ejecute esta cláusula, y además de eso automáticamente el contrato se extenderá hasta diciembre del 2030.
1: Me parece que no va más. Lionel Buca, dame una Juan y Gijón.
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1: Minuto 21 del segundo tiempo. Por abajo jugó Mijevic para Espino. Espino de primera para Toto Fernández. Otra vez con Espino. Buena triangulación de Racing por la banda izquierda. De Mijevic para Toto Fernández, que va hasta el fondo. Va Toto. Corner. Corner, corner, corner. Se la llevó puesta el número 11, Gonzalo Ríos, pide de esquina para la academia.
0: Puede encontrar un socio ahí importante, Marco Mijevic, ¿no? Si encuentra una buena versión del Toto Fernández.
1: Dame una, Juani.
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1: Después de mucho tiempo reaparece Toto Fernández, sumando sus primeros minutos después de la lesión. Una lesión que le dejó varios meses fuera de las canchas. La mete al área Mijevic, la peinaron. No la pudo bajar de cabeza. No la pudo bajar de cabeza el número 33, Lionel Pérez. Era el 43, perdón, Gonzalo Escudero. No pudo acomodar el cuerpo. Fue bastante clara para Racing esta Santi.
0: Claro, porque ganó el primer palo Racing. Parecía que llegaba, que iba a alcanzar la pelota. Finalmente lo terminó sobrando también a Escudero. Una llegada a través de la pelota detenida de Racing.
1: La mete al área con sus manos Canado para que la peine maravilla. De cabeza devolvía a Costa en el rebote. Recupera rápidamente la pelota Pérez. Lateral para Racing o para la Lepra. Para Independiente Rivadavia. Salida para el equipo de Berti en 22 del complemento.
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3: Luca.
1: Sí, Fernando.
3: Respecto a Matías Pérez, Racing compró el 100% a cambio de 2.7 millones de dólares a Cerro Porteño, el exjugador de Lanús. Firmó contrato hasta diciembre de 2030, usará la número 2.
1: Toda la información en campo de juego con Fernando González. Cuando veo dos variantes en Independiente Rivadavia de Mendoza, no va más el lateral izquierdo, y creo que tampoco va, no va más. Maximiliano Salas, dale, presentamos el primer cambio.
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3: Bueno, el primer cambio en Independiente Rivadavia, se va lesionado, extenuado, Lionel Buca, y el que ingresa es el jugador número 3, Juan Enor, del primer cambio.
1: Presentamos la segunda variante de Independiente Rivadavia.
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3: El otro que se va es el jugador número 17, Maximiliano Salas, el que ingresa en este caso en Independiente Rivadavia, te lo digo, es Fabricio Sartori con la número 46.
1: La pelota a mitad de cancha, trabó, recuperó Toto Fernández para la academia. Por izquierda abre el juego para el Pachapino, vale uruguayo, recorta para atrás.

0: El rodeo de Espino, entrega hacia atrás para Gonzalo Escudero, Escudero para Facundo Cambeses, lo presiona el arquero de Racing, sale Cambeses entregando para Mateo Martínez, salida para Racing Club Avellaneda.
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0: Picó habilitado, Arce por izquierda, se mete al área del paraguayo, la mete al segundo palo, de cabeza al córner. De cabeza al córner, Mateo Martínez, es picantísimo, Alex Arce.
2: Sí, fue muy buena la pelota de Mati Fernández, el creativo, el distinto, el que piensa el juego de Independiente Rivadavia, que lo encontró muy bien en profundidad, Alex Arce.
0: Tiro de esquina para la Lepra, dame una rapidito.
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0: 24, infracción del segundo tiempo. Independiente Rivadavia 1, Racing 1, tiro de esquina en el sector izquierdo para Matías Fernández, para impactar con su botín derecho, la mete cerradito Fernández, se cabezazo, está ¡gol! ¡Gol! ¡Gol! ¡Gol! Independiente Rivadavia en 25 minutos del segundo tiempo, pegada certera, pegada deliciosa de Matías Fernández al corazón del área, la bajaron para que la empuje el número 43, para que la empujen recién ingresado, Sartori no lo pudo contener, Facundo Cambeses entró hace segundos nada más, Sartori, y en la primera pelota que toca, literal, la manda a guardar la Lepra Mendocina. Quería más la Lepra Mendocina. Merodeaba el segundo de la noche. Lo acaba de marcar Fabricio Sartori en 25 del complemento. Ahora, Independiente Rivadavia 2, Racing 1.
2: Volvió a ganar Independiente Rivadavia en el área de Racing, en la pelota detenida, el tiro de esquina, la pegada precisa de Mati Fernández, baja la pelota en la línea del área chica, pudo haber salido quizás Facundo Cambeses, no lo hizo, le queda la definición a Fabricio Sartori, del banco de los suplentes a la cancha, primer contacto con la pelota y es el segundo de la Lepra, que ahora le gana Racing 2-1.
0: Me dio la vuelta por el banco de Alfredo Berti.
3: La alegría es total, imagínate que lo metió a Sartori, convirtió su primer gol en este campeonato, es puro festejo del Gargantini.
4: ¿Y qué dice Juan Pablo Boigoda?
3: Bueno, preocupado, y brazos en jarra, yo creo que se van a abrir más cambios en Racing, ¿eh?
0: Ariel Díaz, se mueve la tabla de posiciones.
5: Sí, porque con ese resultado parcial, esta victoria parcial de Independiente Rivadavia, en la zona B llega a las 11 unidades, justamente se coloca séptimo. Y en la tabla anual, por supuesto, que iguala la línea de Argentinos Juniors en la cima.
0: Y Racing, segundo en el fondo de la tabla.
5: Y Racing, sí, en este grupo queda, si tenemos en cuenta, primero la tabla anual queda lejos, con 26 unidades. Y en la tabla del grupo B quedaría, en este caso, en la posición decimocuarta, anteúltimo, 5 unidades.
0: Tremendo el presente de Racing en el torneo local. Se viene Mijevic por derecha. La tiene Marco. Marco que hace un rodeo. Filtró para Campo. Campo en el área. El remate que rebota en Leonardo Costa. Le queda Canavo por la banda derecha. Intenta reaccionar la academia. Mijevic por abajo para Campo. Campo va hasta el fondo. Lo marca Leonardo Costa. Se la gana con facilidad. Leonardo Costa después traba y gana Canavo. La hace rebotar en el Ordi. Lateral para la academia que apura con Ezequiel Canavo. Dame una.
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0: La pierde Toto Fernández, después recupera ahora por el sector derecho, Mateo Martínez, jugando para Daniel Pérez, Pérez para Espino, desbordó, va el uruguayo, lo están camiseteando, sigue Espino, falta de tarjeta, debería ser para el jugador de la Lepra, tiro libre para la academia.
2: Y Gonzalo Ríos lo venía agarrando al Pacha Espino en esa acción, por eso el árbitro del partido le muestra ahora la tarjeta amarilla, intenta atacar el Racing con los cambios de Boigoda, con el pibe Campo por la derecha como win y esa sociedad que todavía no termina de fluir entre el Toto Fernández y Matko Mijevic.
0: Presentalo, Juani.
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3: Bueno, es el segundo amonestado el Independiente Rivadavia, el número 11 Gonzalo Ríos, se suma al paraguayo Arce.
0: Tiro libre para Racing, casi 29 del segundo tiempo. Mijevic para darle, va Matko, la mete al área, cerradito, sacando de cabeza a Alex Arce. Rebote para Matías Fernández. Matías, Canavo como podía, la pelota de maravilla, falta de Canavo, la fabrica toda, L, número 10 Matías Fernández, salida para la Lepra que le gana a la Academia 2-1.
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0: Ariel Díaz, ya me voy a US Open, a ver cómo está Nabone contra Novak Djokovic. Acá se complicó en la defensa, Racing casi la pierde, pibe. Casi la pierde, Escudero. Casi se la roba Sartori. Está cerca del tercero, la Lepra Mendocina recuperó. Ahora Fernández. La pelota rebota en favor de Leonard Costa. Costa para Sorquero, para Volcato. Volcato que la revolía con su botín derecho. Directamente a terreno rival. De cabeza fino por un costado. Lateral para la Lepra. ¿Qué pasa en el Arturas?
5: En el tercer set está el argentino Nabone con el serbio Nolet Djokovic. Está 3-2 arriba en el tercer set el argentino.
0: Set iguales.
5: Exactamente, porque había ganado el primero 7-6, perdió el segundo 7-5.
0: Estamos en 30 del complemento. Independiente Rivadavia le gana Racing 2-1. Lo ganaba la Academia, el gol de Marco Mijevic en el primer tiempo. Lo empató Ríos y lo dio vuelta a Sartori. El rebote no podía Lionel Pérez. Pelota recuperada por la Lepra. Se viene por izquierda. Ya recibe a perfil invertido Matías Fernández, offside. Estaba en posición prohibida el número 10 de Independiente Rivadavia. Salida en la última línea para la Cadena.
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0: Se hunde en el fondo de la tabla Racing Fernando González. Mal momento de la Academia.
3: Sí, muy mal. Lo salva Aldo Civi, que no le gana a nadie, ¿no?
0: Bueno, mueve el banco Juan Pablo Boloda. Se va a uno de los peorcitos para mí. El 16... Y a la cancha el colombiano, el número 7, lo presentamos.
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3: Bueno, tercera modificación en la Academia. Se retira el paraguayo Ulises Ortegoza para el número 16. A la cancha el 7, Dugan Vergara.
0: Sartori en el fondo la quiere hacer rebotar, buscando el córner. Rebota la pelota último. En el atacante de Independiente Rivadavia que entró. Y en la primera que tocó marcó el segundo. Para la Lepra Mendocina, que le gana Racing 2-1. Salida para el Pachapino, 31 de infracción al segundo tiempo.
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5: Con el ingreso de Vergara queda el colombiano. A la izquierda como extremo, el Toto Fernández que había entrado en esa posición. Por lo menos de lo posicional, no de lo funcional. Por supuesto, ahora el Toto Fernández se tira para adentro de la cancha para acompañar en el medio a Leo Pérez.
0: Comienza a trepar por derecha Canavo, la pone larga para que pique perfectamente habilitado Campo. Campo por abajo, al córner la manda Leonard Costa. Buena incursión por la derecha del pibe de la reserva, del pibe Campo. Tira de esquina para Racing.
5: Para eso lo pone al ecuatoriano para tirarle la pelota larga y que gane en velocidad. Recién fue buena la asistencia de Ezequiel Canavo.
0: 32 y fracción de este segundo tiempo, de esta parte complementaria. Racing va por el empate, tira de esquina del sector derecho. Mijevic para ejecutarlo. En el área se desmarca Martínez, se desmarca Escudero. La espera, Lionel Pérez, también maravilla. La mete Mijevic, no podía de cabeza Campo. En el rebote Fernández, que comete infracción. Manotazo de Adrián Fernández, que se manda una por partido de estas. A modo de estado, el número 24, lo presentamos.
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3: Segundo buen estado en Racing, ahora el número 24, Adrián Toto Fernández. El otro es Aracho, que ya no está en el terreno de juego.
5: Le ha costado mucho a Racing en el segundo tiempo en la construcción en ofensiva, en elaborar juego. En el primero, en aquel primer tiempo de muchísimas posibilidades y situaciones en el partido de Independiente Rivadavia, pero también había tenido Racing. El segundo tiempo ya marcó otra tendencia en el juego. El equipo de Alfredo Berti plantado como dominador, con situaciones para convertir, con atajada de Cambese, y la Academia en ofensiva en el segundo tiempo, poco.
0: Casi 34 del segundo tiempo, ingresan para atenderlo a Matías Fernández, vende el Lobo Gijón.
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0: Con esta derrota, Ari, ¿a cuánto queda Racing del último que se está clasificando en la zona B a los playoffs?
5: Y con esta derrota queda con 5 unidades, el que está 5 puntos Atlético Tucumán, que sería el último que estaría entrando, ¿no?
0: Claro, no es tanto, pero verlo a Racing ante último es una imagen fuerte.
2: Ah, pero en el medio tiene cantidad de equipos.
0: Sí, además, sí. Fernández y la pelota, la pisa Toto Fernández, recientemente amonestado, jugando para Pérez, sale el ex gremio de Porto Alegre. Pérez que la pisa en terreno propio, se apoya con Canavo. Buena triangulación con Marco Mijevic. Pérez la dejó para Marco. Se va gestando la ofensiva de la academia. Mijevic y la pelota, apertura de izquierda para el Pocho Espino, que cruza mitad de cancha. Espino entregó para que aparezca Bellito Vergara. A perfil invertido va el colombiano. Vergara que recortó para adentro. Va Bellito, va Vergara. Vergara que se hace el hueco para rematar. Va Vergara, falta. Falta, falta, dice que no es árbitro. Dice va a la contra para Independiente Rivadavia, que quiere el tercero, lo quiere liquidar la Lepra. Atacan cuatro, defienden tres. Se viene Sartori, apertura para Arce. Arce amaga, recorta para afuera. El pase hacia adentro, remata a colocar. Apenas por encima del travesaño. El remate de Gonzalo Ríos. Lo tuvo de contra Independiente Rivadavia de Mendoza.
5: Para eso está en el partido ahora Independiente Rivadavia, para sostener, para aguantar lo que pueda hacer Racing en ofensiva. Lo tiene que ir a buscar la academia, le faltan 10 minutos al partido, irá para adelante con lo que tiene, no tanto fútbol, pero sí con la decisión de ir a buscarlo, tendrá espacios en el cierre Independiente Rivadavia.
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0: Miljevic para Espino de primera, jugaba Vergara, Vergara para Espino, la revolea por un costado, le da Arcosa. Lateral para Racing, que busca el empate. Gana la Lepra Mendocina, 2-1. Estamos en 36 del segundo tiempo. Lateral para Espino. Espino se tiene que apurar. Espino se tiene que apurar. Jugó para Vergara, Vergara para Espino. Espino la mete al área, al segundo palo. A las manos del arquero. A las manos del arquero. Cuando caía y se revuelca de dolor en el área. El ecuatoriano Campo. Pelota a las manos. En Nicolás Volcato sale la Lepra Mendocina.
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0: ¿Cómo están Abones contra Novak Djokovic en el Abierto de Estados Unidos?
5: Está jugando el tercer set. Están tres iguales el argentino con el serbio.
0: Un set por lado.
5: Un set por lado.
0: ¿Más temprano con Echeverry?
5: Sí, señor. Cicle 6-3, 6-4, 6-0. Seguido.
0: Falta contra el pibe Gonzalo Escudero, infracción en ataque.
5: Luca.
0: Sí.
5: Y también completemos que hoy Thiago Tirante, otro argentino también, disputó su partido de primera ronda frente a Adrián Maranino. Ganaba los dos primeros sets, 6-4, 6-3. Perdía los siguientes 6-3, 6-3, 5-2 y el partido fue suspendido por condiciones climáticas.
0: 37, infracción del segundo tiempo, salía para Facundo Cambeses. El fútbol en Radio Nacional, te lo comenta Santiago Lucía. ¿Qué tiene que hacer Racing para empatarlo, Santi?
2: Encontrar claridad de tres cuartos hacia el arco de Volcato, algo que le ha costado durante todo el segundo tiempo a la academia, que ahora va a buscarlo ya entrando en la zona del como se pueda, más allá de los circuitos ofensivos, del funcionamiento, y el que sigue poniendo la cara del equipo, al que le dan la pelota para que intente resolver en ofensiva, es al número 10, a Matko Mihelić.
0: La pelota rebota último en el uruguayo, Alfonso Espino, lateral para la Lepra, se levanta Gargantini, gana Independiente Rivadavia 2-1.
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0: Fer, ¿tenés a mano qué se le viene a Independiente Rivadavia y qué se le viene a Racing en sus próximos partidos?
3: Sí, señor, ahora se lo digo.
0: Vale.
3: Bueno, Independiente Rivadavia el próximo domingo 19:15 en el Monumental frente a River. Y luego recibirá el Docivi el otro sábado a las 14:45 en Mendoza. Por el lado de Racing jugará el domingo 21:30 frente a Atlético Tucumán en Avellaneda, luego será visitante de Huracán en la fecha siguiente, domingo 13 de septiembre a las 21:30.
0: Desbordando Campos por la derecha, lo marca el Orbi. El ecuatoriano tiró bicicleta, tiró el centro de Rastrón, rebota en el Orbi. Tiro de esquina para Racing, Lucía.
5: Sí, irá a buscarlo por arriba ahora la Academia, que no ha ganado todavía en el área de Independiente Rivadavia de Mendoza cuando fue a buscar en el juego aéreo.
0: Por arriba lo quiere empatar la Academia. Tiro de esquina para Marco Mijevic, desde el sector derecho. La orden del árbitro Carranza. Marco para ejecutar. La mete Mijevic al primer palo. La sacaba de cabeza Villalba. En el rebote no podía Campo, falta en ataque. Infracción de Gonzalo Escudero. Salida y respiro para la defensa de la Lepra.
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0: Me imagino cómo debe estar Berti en el banco de suplentes.
3: Sí, contento, tranquilo. Se salieron todas ahora Independiente y con los cambios más aún.
0: ¿Y qué dice Juan Pablo Boigoda?
3: No, se lo he preocupado hace un ratito, se acercó Gastón Liendo, uno de sus colaboradores. Yo creo que no van a pasar muchos minutos para que, claro, haga otro cambio.
0: Santi, el funcionamiento de Racing en Copa Argentina contra Boca un rato mejoró a lo que venía. El tema es que lo ves a la Academia en el anteúltimo lugar y la imagen asusta.
5: Sí, es que lamentablemente también es un equipo que está habituado a perder en los últimos partidos. Y se tiene que sacar de encima ese peso también, ¿no? Y la única manera es con resultados, y los resultados se consiguen con buenos rendimientos.
0: Quería Marco Mijevic, que está dando la cara por el equipo. Trasladando el balón, cruza mitad de cancha, lo toca desde atrás. Infracción contra Marco Mijevic, que las pide todas, como dice el comentarista Santiago Lucía. 40 y medio, gana la Lepra 2-1, dame una.
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0: Se viene Espino por izquierda, va el Pacha al piso, Alex Vigo, lateral para la Academia, que busca el empate. Amonestado el número 25 de Independiente Rivadavia, la meten al área, revoleaba en el fondo, Leonard Costa. Presentamos la tarjeta de Independiente Rivadavia de Mendoza.
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3: Se lamenta Berti en el banco de los suplentes. Florentín tiró la pelota lejos y fue amonestado por eso el 25 Independiente Rivadavia.
0: Entramos en la recta final del partido, 41 minutos del segundo tiempo. El ruido de Toto Fernández, que salió airoso de la presión. La metió por arriba para Campos, que pica habilitado por derecha. La mete por abajo el ecuatoriano, rebota en el Ordi. Y el rebote favorece para que se vaya armando el contragolpe de Independiente Rivadavia de Mendoza por la banda izquierda. La mete en contra Arce, buena marca abajo de Gonzalo Escudero. Buena pelota filtrada para Campos, que aparece por derecha. Campos, ay, la regaló Campos. Se la regaló a Botari, se equivocó el ecuatoriano, los gajes de jugar con tantos pibes en cancha.
5: Sí, le ha sucedido a la dupla central, que es distinto que juegue alguno de los pibes con Marcos Rojo, por ejemplo, marcador central, titular, experimentado, que los ordena, los conduce a que jueguen los dos pibes, como hoy, con un puñado de partidos en primera, ante atacantes experimentados y de los más destacados que tiene el fútbol argentino.
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0: El primero tocó Campo para Canavo, el cruce del Ordi, la presión de Campo y de Canavo, puntea Campo, el rebote para el ecuatoriano, que la tiene por la derecha, se apoya con Canavo. Canavo y la pelota por abajo, entregando para Toto Fernández, le hace correr para Marco Mijevic. De Mijevic entregando para Espino, Espino, apertura para Duván Vergara. Bellito que recibe por la banda izquierda, filtró para Espino en el área, la mete por abajo, está el empate, casi en contra, casi en contra, casi en contra, la mete Leonard Costa. El centro rasante del Pacha Espino. Se le apagó la tele al central de Independiente Rivadavia. La pelota pasó pegada al palo izquierdo.
5: Claro, la más clara de Racing casi la termina metiendo el marcador central de Independiente Rivadavia. Precisión quirúrgica para ese cierre y tirarla al córner. La pelota pasó a centímetros del palo, casi en contra. Leonard Costa casi le da el empate a la Academia.
0: 13 por 11 en el local, Tiro de esquina para Toto Fernández del sector derecho. La mete al segundo palo. No podía bajarla de cabeza. Y se arma la réplica de Independiente Rivadavia. Ataca 1, 2, 3, defienden 2. La encabeza Fernández. Va Matías. El pase a la derecha. Hay que ver si pica habilitado el jugador de la Lepra. En la cobertura defensiva está Espino. Se apura Facundo Cambeses. Presentamos el cambio del equipo local.
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3: Cuarta modificación, agota las ventanas Independiente de Rivadavia. Fue el amonestado Gonzalo Ríos, ingresó con el número 13, Osela.
0: Nombre de Osela.
3: Alejo.
0: Se viene Mijevic, la cuchareó para campo. Se le fue larga. Está Marco Mijevic. 44 minutos del segundo tiempo. Tuvo el empate Racing. Lo gana la Lepra Mendocino 2-1.
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0: Ya me repasadas, Ariel Díaz, todas las derrotas de Racing en esta clausura, que fueron varias. Y como decía Fernando González, por ahora el equipo de Avellaneda con tan solo un triunfo en lo que va del torneo. Contra Gimnasia de local, ¿o no, Fer?
3: Claro, en la primera fecha, 2-1 con goles de Mijevic y Colombo.
0: Se viene ahora por izquierda Mati Fernández, va hacia adentro, el 10 recortó, tiene remate en puerta de área, va Fernández, tiene el tercero, el 10, le pega Fernández, apenas por encima del travesaño, apenas por encima del travesaño. Lo tuvo una de las figuras de la noche.
2: Más posibilidades para Independiente Rivadavia. Un buen partido de su número 10, dándole siempre un buen sentido a los ataques de la Lepra mendocina. Acá le faltó un poco de dirección, probó de media distancia, o sea, cerca del travesaño del arco que defiende Facundo Cambeses.
0: 40-4 en Racing. Ya vamos con la modificación, ya vamos con el cambio, porque se viene Vergara por izquierda, jugó para Toto Fernández. Fernández para atrás, jugando con Lionel Pérez. Pérez a bien de la izquierda para Gonzalo Escudero. Escudero para Bellito Vargas, otra vez con Espino por izquierda. Corner para Racing. Dame una, Juani.
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0: Ya voy con la variante, acomoda Marco Mijevic desde la izquierda. Va por arriba, a esta altura, por un empate para Racing que cotiza en oro. Luego el Independiente Rivadavia, 2-1. Últimos 3 minutos de partido. Se van a jugar 4 minutos más. Tiro de esquina para Racing, la metió Mijevic. La peñana está, no la pudo empujar Escudero. La pelota viva, se tira al piso y la saca como puede. Leonard Costa no la pudo empujar ni Campo ni Escudero. Insiste Racing con Campo, la jugó para abajo. Campo quedó corto el pase. Le regaló el ecuatoriano. Y la contra con Arce, mano a mano con Espino. Arce lo limpia Espino. Arce para el tercero. Tapó Cambese. ¡Gol! ¡Gol! ¡Gol! ¡Gol! ¡De Independiente Rivadavia de Mendoza! Siempre hay un gol de Arce. Siempre hay un gol de su número 9. Contra letal. Contra de manual. De Alex Arce, que lo desparramó en la carrera. Al Pacha Espino, que lo aguantó el ecuatoriano. Campo definió de zurda. Tapó Facundo Cambeses del mano a mano. Pero el rebote se le metió por encima. La fortuna lo acompaña a Independiente Rivadavia de Mendoza. Contra letal del paraguayo Alex Arce. Historia liquidada en el Gargantini. Aparece el 9, aparece Arce, para que Independiente Rivadavia golee a Racing, le gane a Racing 3-1.
2: Racing jugado en ataque, buscando el empate, los espacios para Independiente Rivadavia, queda mano a mano Arce con Espino, se lo saca de encima y después se saca la espina de haber errado el penal en el comienzo del partido y cierra esta historia con una definición que había ganado tan veces, pero que en el rebote le termina quedando al centro delantero paraguayo para que empuje al gol y desate la locura en el Gargantini.
0: Repercusiones en el banco del local.
3: Es toda alegría en el banco de Independiente Rivadavia. Cuarto gol para el paraguayo Alex Arce, que había amarrado el penal en el primer tiempo. Es toda alegría en Mendoza.
5: Luca.
0: Sí, Ari.
5: Me preguntabas por las derrotas de Racing, ¿no? Luego de lo que fue la victoria en la primera fecha y la igualdad en Arroyito, llegaron las derrotas frente a Tigre en Avellaneda, frente a Argentinos en la Paternal y frente a Banfield en Avellaneda.
0: Sí, y ahora esta.
5: Y ahora le sumamos esta aquí en Mendoza.
0: Y el empate de Boca y no mucho más. 5 puntos nada más para Racing.
5: Tal cual.
0: ¿De cuántos posibles?
3: En el medio ganó por Copa Argentina.
0: Sí.
5: De 21, Luca.
0: 5 de 21 para la Academia. En el penúltimo lugar, cuando quería apurar Mateo Martínez y el árbitro Álvaro Carranza señala el final del partido, el final de la historia en el Gargantini. Triunfazo de Independiente Rivadavia, que revirtió la historia con los goles de Ríos, de Sartori y de Arce. Independiente Rivadavia 3, Racing que se hunde 1.
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0: Es toda alegría en la Lepra Mendocina. Es todo preocupación en la Academia de Avellaneda, Fernando González.
3: Sí, la verdad que es un presente muy, pero muy preocupante para Racing, que no puede ganar, lo decíamos desde la primera fecha. En el medio le ganó a Belgrano de Córdoba y pasó en Copa Argentina. Pero lo cierto es que es desalentador el panorama para el equipo de Vox Boda.
0: Fer, lo último en tu posición. Próximo partido para Independiente y Rivadavia y próximo partido para Racing.
3: Lo próximo de Independiente es el de River en el Monumental. El próximo domingo a las 19:15. El próximo partido de Racing también el día domingo a las 21:30 en Avellaneda frente a Atlético Tucumán.
0: La alegría es mendocina. La preocupación y la tristeza desde Avellaneda, desde la Academia, presentamos el comentario final de Santiago Lucía.
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0: victoria muy importante Independiente Rivadavia de Mendoza frente a Racing. Por eso nadie se mueve del Gargantín y todo es celebración en la lepra mendocina, después de un primer tiempo apasionante, de un enorme partido de fútbol que habían disputado en esos primeros 45 minutos, con mucho equilibrio, paridad, con llegada para los 12 equipos, con la apertura del marcador de Matko Miljevic, el empate de Ríos. En el segundo tiempo, fundamentalmente, es donde el equipo de Alfredo Berti justifica este triunfo frente a Racing. Tuvo un mejor comienzo en la segunda parte del partido, se hizo dueño de la mitad de la cancha, empezó a dominar a un Racing que ya no tenía ese despegue en ofensiva, que ya no encontraba profundidad en ataque. El dominio geográfico del juego era del equipo mendocino, la posesión de la pelota también del conjunto de Alfredo Berti. Consecuencia de eso, iba generando situaciones para convertir, no podía Mati Fernández. Cambeses tenía un atajadón frente a Alex Arce, todos síntomas de lo que iba sucediendo en el segundo tiempo. Un equipo con la pelota, dueño del partido, y otro que le costaba encontrarse en esa parte del juego. Llegó la diferencia con el gol de Sartori, apenas ingresado Fabricio Sartori, la primera pelota que toca después de un córner de Matías Fernández, gana de cabeza Independiente Rivadavia del área de Racing y la empuja al gol Sartori. Racing intenta modificar con los cambios que hace Juan Pablo Voivoda, a la cancha Toto Fernández, a la cancha el pibe Campo, a la cancha Vergara, pero no cambia demasiado Racing, no puede generarle situaciones al arco de Volcato en este segundo tiempo, y los espacios le quedaban al equipo de Alfredo Berti, que los aprovechó de manera inmejorable a los 46 minutos con esa corrida de Arce a enfrentar a Cambeses. La definición la termina tapando el arquero de Racing y en la salida de la jugada le queda al paraguayo que había errado el penal en el comienzo del partido y que termina convirtiendo en el epílogo para sellar el resultado y desatar esta fiesta en el Gargantini. Sigue ganando, sigue peleando en lo más alto de la tabla anual Independiente Rivadavia, sigue inmerso en interrogantes que por ahora no tienen respuestas el Racing de Juan Pablo Voivoda.
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2: Momento de la despedida. Abrazo, Fer González, Ari Díaz, lo último en Estudios Centrales.
3: Abrazo, querido Lucas. Saludamos a todos los oyentes. Impresionante la cantidad de mensajes a lo largo de toda la jornada, querido Lucas. Abrazo.
2: Gracias por elegirnos. Consolidados en el podio de transmisiones deportivas en la República Argentina. Más de 12 puntos de share en Radio Nacional. Gracias por acompañar al Fútbol Show en la radio más grande del país. Nos despedimos junto a Santiago Lucía. Fue triunfo de Independiente Rivadavia ante Racing 3-1. Gracias por estar del otro lado. Mi nombre es Lucas de Jesús. El cierre con el Lobo Gijón.
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0: a Historias de Vida con un poco de fútbol, versión 2026. Retomamos nuestra música habitual, un poquito lo extrañaba. Lo extrañaba Gustavo, extrañaba un poquito de guitarras un poco más filosas, más allá de la espectacular canción de Italia 90. Un día hemos vuelto con Historias de Vida con un poco de fútbol. Dejamos atrás la temporada 2025, dejamos atrás las historias mundiales y retorna nuestro problema habitual. Si alguno recién se suma, lo incluimos en la comunidad del Fútbol Show Nacional y de Historias de Vida con un poco de fútbol. Acá se van a encontrar con historias extrañas, desconocidas, absurdas, lado B y del mundo del deporte, fundamentalmente. Si bien el nombre tiene que ver con el fútbol, y evidentemente vamos a meternos principalmente con un montón de historias vinculadas al fútbol, los que ya nos conocen saben que vamos por todos lados, que nos involucramos en otras disciplinas, que nos metemos en universos dentro del deporte diferentes, siempre que haya una historia interesante para contar. Antes que nada, quiero agradecerles a todos ustedes por la banca, el afecto, el apoyo, los mensajes. Todo lo que ha sido el proceso de Historias Mundiales ha sido hermoso. Nos han hecho llegar muchísima buena onda. Toda la gente que me mandó mensajes a mí, toda la gente que mandó mensajes a través del WhatsApp de la radio preguntando cuándo volvíamos, consultando si íbamos a seguir con nuestro estilo, con nuestros programas. Muchísimas gracias. Aquí estamos. Y siempre todo lo que nos mandan es recontra bienvenido. La buena onda nos impulsa a seguir para adelante con este producto que estamos haciendo en el Fútbol Show Nacional, con Historias de Vida, con un poco de fútbol. Y las sugerencias son recontra bienvenidas. Voy anotando tanto música, como historias, como temáticas para ir tratando en nuestros programas. Que si todo va bien, ojalá sigamos mucho tiempo más y podamos darle bola a todas sus peticiones y a todos los que nos van sugiriendo, insisto, en el WhatsApp de la radio, también en mis redes personales, @jiminotti en Instagram y Twitter, me hacen llegar todo lo que quieran, y la buena onda siempre es bienvenida, y muchas gracias a toda la gente que se suma, nos escucha, y nos brinda un poquito de afecto para seguir adelante con todo esto. Estuvimos en el 2025, estuvimos en el Mundial, y ahora retornamos con los estrenos. Ya vamos a ir actualizando todo lo que tiene que ver con los catálogos pasados, donde pueden encontrar las cosas antiguas, porque ya sabrán que Spotify es una plataforma bastante especial, bastante complicada y muy molesta, borrando contenido permanentemente, pero no se preocupen que ya le vamos a encontrar la vuelta para acomodar en algún lado todos los capítulos más viejos de la temporada anterior y también de lo que fue Historias Mundiales. Ahora sí, esto no es simplemente una bienvenida, esto no es simplemente un agradecimiento, acá hay una historia. Así que sin tanta vuelta, nos vamos a meter en la narración del día. Algo fuimos anticipando en la semana previa, en las transmisiones y programas. Un poquito el fin de semana pasado con Martín Perazo, un poquito en la semana junto a Eladio Arregui, contando algo de lo que va a ser esta historia. Ustedes deben saber que los jugadores de fútbol son profesionales y que no siempre les toca jugar en el club del cual son hinchas. Es más, en la mayoría de los casos, eso es exactamente lo que sucede. De chiquitos eran hinchas de un equipo y después su carrera los lleva a jugar en otro, en otros, en general, equipos. Imaginemos que la carrera de un futbolista normal hoy del siglo XXI, bueno, pasa por 5 o 6 equipos y es normal. Hay algunos que pasan por 20, hay algunos que pasan por 1 o 2, pero en general el promedio está en el medio, entre 5 o 6 clubes podemos imaginar, y obviamente nadie es hincha de 5 o 6 clubes. Hasta ahí eso es normal. Bueno, nuestra historia no es normal. Si no, no estaría aquí. Hoy les voy a contar la historia del número 10 de un equipo que fingió tener COVID y de repente fue encontrado en la tribuna alentando a otro equipo. Repito, la historia del jugador que era el 10 de un club europeo falsificó un certificado asegurando que tenía COVID para tener unos días libres y fue visto en la tribuna, en otra cancha, alentando por otro equipo. Si no entienden algún detalle, tranquilos, que ya van a comprender todo. Como es habitual, tenemos un largo desarrollo. Y hay mucho contexto en esta historia para dar. Primero les anticipo que el club que va a ser protagonista de nuestra historia está actualmente regresando a Primera División después de muchos años en el ascenso. Estoy hablando del Deportivo La Coruña. Los que tengan más años lo recordarán, es un club muy tradicional, con mucha historia y con hinchas en todo el mundo, porque tuvo un momento de apogeo total a finales de los años 90 y principios de los años 2000 en España, ganando una Liga, una Copa del Rey y dos Supercopas Españolas, transformándose en toda una sorpresa para el fútbol español, donde siempre dominan más o menos los mismos. De hecho, es quizás el ejemplo que se usa en todo el mundo para hablar de dominio sostenido de dos. Real Madrid y Barcelona siempre ganan todo. Alguna vez en alguna copa se les puede meter el Atlético, se les puede meter el Sevilla, alguna vez se les metió el Valencia, y no mucho más. Con lo cual, aquel Superdepor o Eurodepor, como le llamaban, aquel Deportivo La Coruña de los 90 a los 2000, fue realmente una sorpresa, fue un batacazo, y se transformó en un ícono de ese estilo de cuestiones en el deporte, del equipo más humilde que se mete entre los grandes y les da pelea y los molesta y los incomoda, y generó, insisto, mucha repercusión y muchos hinchas. Es difícil trazar un paralelismo con la Argentina, pero si quieren, podemos pensar aquí en Ferro, en Racing de Córdoba, equipos con muchísima gloria en primera división, que hace años están en el ascenso y no la están pasando bien. En aquella época, en los 90 y 2000, brillaron en el Deportivo La Coruña figuras históricas como Di Alminia, el brasileño, lujosísimo, compañero de Scaloni en La Coruña, lo fue a saludar en el último Mundial muy afectuosamente, hay varios testimonios de ello. Roy Mackay, delantero implacable de Países Bajos. Bebeto, el brasileño, y quizás el mejor jugador de la historia del Deportivo La Coruña, el español número 10, Juan Carlos Valerón. A propósito, yo varias veces les he recomendado algunos libros de fútbol, no necesariamente del ámbito de la literatura, no tanto de los Sacheri, Fontana Rosa, Soriano, Galeano, que quizás son un poco más conocidos, sino de técnica y táctica, y Valerón escribió un par de libros interesantes al respecto, con nociones básicas, pero interesantes para aquel que quiera meterse y arrancar en ese universo de los libros vinculados al fútbol. Atacar defendiendo y defender atacando, por ejemplo, es una recomendación que les dejo, por si a alguno le interesa, como aquella que en su momento hicimos del método Monchi, de la gestión deportiva de aquel buen director deportivo del Sevilla. Así que se los dejo al pasar. Bueno, de aquel equipo plagado de estrellas y figuras, el llamado Superdepor se vino a pique. Pasados esos inicios de años 2000 exitosos, ya en 2018 descendió a segunda división. Y en 2020 se comió un nuevo golpazo y llegó a caer hasta la tercera categoría de España, lo que se llama Primera Federación, que es algo así como una Primera B o Federal A de la Argentina, la tercera categoría del fútbol español. Les spoileo algo, hoy logró volver a Primera, ya les voy a ampliar todo al final, pero para que entiendan cómo todo pasa tan rápido. Nuestra historia se va a centrar en el 2022, momento en el cual todavía estaba en tercera división. Es decir, imagínense la situación angustiante de un club con mucha historia, con logros importantes en este mismo siglo, atravesando uno de los momentos más duros de toda su trayectoria y jugando en la tercera. Es un montón la tercera para un equipo así. Hasta ahí el contexto del club, que ya retomaremos. Porque ahora les quiero presentar a quien será nuestro protagonista en la narración del día. El hombre en cuestión es Juan Carlos Menudo. Un montón de chistes fáciles con el apellido, no voy a hacer ninguno. Ustedes, si tienen alguno en la cabeza, disfrútenlo. Menudo era un jugador que había surgido de las divisiones inferiores del Sevilla. Préstenle atención a ese detalle, divisiones inferiores del Sevilla, porque en algún momento de la historia va a ser trascendente. Después de jugar en equipos filiales del Sevilla, Sevilla C, Atlético Sevilla, equipos menores del Sevilla, como evidentemente no le daba para primera, empezó una carrera con altibajos en clubes del ascenso. Pero para comienzos de la temporada 21-22, 2021-2022, era un futbolista interesante para el ascenso español, para una tercera categoría. Venía de ser una de las figuras del torneo de tercera división, jugando como enganche en el Numancia y convirtiendo 9 goles. El Numancia también está para un poquito más que tercera división, ha jugado en primera, oscila entre primera y segunda. No es ni por asomo el Depor, pero también era un equipo más o menos trascendente, penando en una categoría inferior a la habitual. Por eso, tras el dramático descenso a tercera y una campaña bastante flojita, el Deportivo La Coruña contrata a Juan Carlos Menudo como refuerzo estrella, no solo por su buena temporada, no solo para que se haga cargo del equipo, sino también como intento de calmar las aguas en una situación delicada, trayendo a lo que era en ese momento una figura de la categoría. Y le dieron, nada más y nada menos, que la camiseta número 10, la perteneciente al ídolo histórico Juan Carlos Valerón, si eso tiene un peso específico en cada club, en cada universo del fútbol, la número 10, bueno, en aquel equipo además se asociaba con el ídolo histórico. Vamos a escuchar un audio de la conferencia de prensa de presentación de Menudo, para escuchar la expectativa por su llegada y el favoritismo que se le atribuía en la categoría al Superdeport.
1: Soy Santo Fraga, Televisión de Galicia, ¿qué tal? Bienvenido a Coruña. Primera pregunta sería, ¿qué expectativas trae Juan Carlos Menudo para esta nueva experiencia?
2: Bueno, una expectativa que de llegar a un club grande, de que bueno, por circunstancias creo que está en una categoría que no le confiere, y creo que bueno, vamos a intentar todos pues con la mayor de las ilusiones, con el mayor de los trabajos, intentar pues en el día a día hacer las cosas bien para intentar ayudar al club a volver, como dije el primer día, al mínimo el lugar que se merece.
1: El Deportivo es uno de los grandes favoritos, obviamente, pero ya lo era el año pasado también. Tú has vivido el año pasado la categoría desde otro de los equipos que se esperaba más, como es el caso del Numancia. ¿Qué ha podido fallar el año pasado y qué crees tú que hay que corregir este año para que un equipo de este nivel esté donde realmente le pertenece?
2: Bueno, no sé lo que habrá fallado, ¿no? Está claro que cuando no se consigue los objetivos, pues las cosas se hacen mal, ¿no? Pero creo que este club, desde la primera hora que llega, creo que tiene un potencial muy bueno en todos los aspectos, en todos los estamentos del club, y que bueno, que intentaremos trabajar, que sobre el papel somos favoritos, pero que los favoritos nunca, no tienen por qué, por el escudo no se va a ganar partido ni se va a hacer cosas sin trabajo, ¿no? Entonces intentar trabajar día a día, intentar domingo tras domingo, intentar conseguir los objetivos y bueno, eso seguro que nos ayudará a estar más cerca de lo que todos pensamos y lo que todos soñamos a final de temporada.
0: Bueno, ahí lo tenían, lo escuchaban, se presentaba un jugador más o menos importante, que llegaba a un club grande, decía él, quizás grande sea mucho, pero sí que estaba por debajo de lo que debía estar, y se generaba mucha expectativa en lo que él podía dar, una conferencia de prensa particular, porque eran tiempos de salida de pandemia y todavía existían algunos protocolos, como por ejemplo la distancia de los periodistas, él estaba como muy solo, no en una sala de conferencias habitual, por eso algún detalle en el sonido como a distancia. Tengan en cuenta también lo de la etapa de la pandemia porque va a tener relevancia después en nuestra historia. El tipo arrancó bárbaro. Metió un golazo en su primer partido, debut en la tercera división. Su equipo goleó 5-0 el Depor, pero poco después sufrió una lesión. Un desgarro, no era nada grave, pero eso lo hizo perder terreno, porque ya cuando volvió con el trajín de los partidos, el equipo empezaba a consolidarse, a tomar forma, se armaba una delantera sin él, y él empezaba a pelearlo un poquito de atrás. Pero igual, había sido el refuerzo estrella, igual era el 10 del equipo. La liga de la tercera división continuó su desarrollo y el Depor siempre estuvo peleando en los primeros puestos. El tema es que, como suele suceder con muchas categorías de ascenso alrededor del mundo, la primera federación, es decir, la tercera de España, es un lío bárbaro. Se juega con muchos equipos, se juega en dos zonas, y solo el puntero de cada zona consigue el ascenso directo. Los demás, que quedan en puestos altos, entran en un sinfín de play-off, como el reducido de acá, que hace muy difícil el ascenso. Si no lograste ganarlo de entrada, después es casi una lotería. Con lo cual, para el Depor, era clave terminar en el primer puesto. Llegaba el momento culminante, la parte final de la temporada, el tiempo en el que se define todo. Vieron que la temporada argentina va de enero a diciembre, bueno, la de los europeos va más o menos de agosto a mayo, junio, o sea, los meses entre abril y junio o fines de mayo son los esenciales donde se define todo, y ahí se definía todo. Pero volvieron los peros también. Cuando faltaban 5 partidos para definir la liga, Menudo, el 10 del Depor, se enfermó. O eso dijo. Principios del 2022, les dije, era época de COVID a nivel mundial. todo nos pasa muy rápido y perdemos alguna noción, pero hace solo 4 años el mundo era otro, y en ese entonces decir COVID era, evidentemente, encender todas las alarmas. Menudo le comunicó al club español que tenía síntomas de COVID, con lo cual le indicaron que se aislara y se abstuviese, de ir a entrenar o tener contacto, por supuesto, con cualquiera de sus compañeros, hasta tanto se supiera qué era lo que efectivamente tenía, para evitar contagios. Al día siguiente, Menudo hizo llegar al club un certificado. En ese certificado decía que había dado positivo en uno de esos test rápidos, los autotests que efectivamente se realizaban, se compraban en una farmacia, se hacían, y en él decía que tenía coronavirus. Eso significaba, por lo menos, una semana de aislamiento en aquel momento. El Deport perdía a su número 10 en un momento clave de la temporada. Más allá de que no estuviese siendo titular indiscutible, en aquel momento era una pérdida importante. El Deport tenía que jugar el domingo. Ya se había hecho público que Menudo estaba enfermo, o eso decía, y que no iba a poder jugar. El sábado, al mismo tiempo, el día anterior al partido del Deport, se jugaba la final de la Copa del Rey, la copa más importante en España, equivalente a la Copa Argentina aquí, quizás con mucha más historia, con mucha más trayectoria y más relevancia. Así que muchos se disponían a mirarla. La final la disputaban Betis y Valencia, y se jugaba en Sevilla, pero la miraban hinchas de todo el mundo, hinchas de toda España fundamentalmente, muchos neutrales, muchos hinchas del Deport, futboleros, sintonizaron el encuentro para ver quién sería campeón. Pero se llevaron una sorpresa. No con el partido, no con el resultado, sino en la tribuna. La transmisión del partido mostró varias veces, en una de las tribunas, a un tipo que era muy, pero muy parecido a Juan Carlos Menudo, el 10 del Deport, el que supuestamente tenía COVID. ¿Quieren saber cómo sigue? ¿Quieren saber cómo termina la historia? Me van a tener que bancar, porque vamos a hacer una pequeña pausa con música. No perdemos esa costumbre. La temática que se me ocurrió para esta historia es música hecha en pandemia. ¿Se acuerdan que había un montón de intentos, casi diarios, de músicos de tocar a distancia? Bandas que se reunían a hacer un tema por Zoom. Le voy a ser sincero. La gran mayoría de esos intentos me parecían fríos, feos y a la distancia hasta tristes. En este contexto, que en general era bastante apagado, le quiero agradecer a mi novia, Milena, que me recomendó un disco en aquel momento, que claramente no es de mi estilo más habitual, pero es muy interesante y me impactó por el momento, por cómo se hizo y porque estaba grabado en pandemia, pero con los músicos juntos, no a distancia. Emmanuel Orbiler sacó Pitada, un disco hecho en un campo, en el medio del aislamiento, pero con la gente en el lugar, con versiones que para mí en muchos casos superan a las originales. Así que apelando a mi apertura musical, a pesar de que Perazo diga que no es así, esto es Amor Loco, de Orbiler y Soy Gotuso.

capitular, hay que ir un poquitito para atrás. Menudo era oriundo de la ciudad de Sevilla. Había nacido allí. En Sevilla hay dos grandes clubes de fútbol. El Sevilla, que lleva el mismo nombre que la ciudad, y el Betis. Menudo, a pesar de haber hecho inferiores en Sevilla, era fanático del Betis. Y el Betis jugó en aquel 2022 la final de la Copa del Rey. Su primera final en 17 años. Claro, Menudo no se lo quería perder de ninguna manera. Con lo cual, en cuanto se enteró del partido, en cuanto su equipo clasificó, sacó entradas. Encima iba a estar en Sevilla, su ciudad natal. Le cerraba por todos lados. En principio, además, no iba a tener problema. Porque la Federación Española de Fútbol había anunciado que para darle visibilidad a la final de la Copa del Rey, no se iban a disputar partidos de liga durante ese mismo fin de semana. Con lo cual, a Menudo le calzaba perfecto. Sin embargo, a un par de semanas del partido, a una semana, mejor dicho, del partido, la Federación Española anunció que para no tener problemas de calendario, porque no llegaban, sino la medida de suspender las ligas durante ese fin de semana solo alcanzaría a la primera y la segunda división de España. Y Menudo jugaba en tercera. Menudo jugaba con el Depor en primera federación, que es tercera categoría. Tenía que jugar ese mismo fin de semana. No podía ir a ver a su equipo, pero no se le iba a perder de ninguna manera. Así que el 10 del Depor aprovechó el dramático contexto del COVID e hizo de las suyas. En la semana previa al partido fue un entrenamiento matutino, manifestó que no se sentía muy bien, fingió algunos síntomas, uy, qué dolor de cabeza, qué mal me siento, y se volvió a su casa. Al llegar a su casa se metió en internet, algunos dicen en redes sociales, otros directamente que en Google, y se bajó una foto de otra persona, obviamente, de uno de los autotest, de los test rápidos que se vendían en las farmacias en ese momento. Claro, esa era una foto de un autotest que había dado positivo. Desde el club le dijeron que se aísle, pero claro, le pidieron más estudios. No alcanzaba con el test rápido porque, si recuerdan, algunos podían dar un falso positivo. Con lo cual, lo mandaron a hacerse un hisopado para corroborar que lo de aquel test rápido hubiera sido el diagnóstico correcto. Esa era la señal, Juan Carlos. Hasta ahí era Menudo, ahí tenías que recular. Pero no. Menudo falsificó un test de hisopado, puso su nombre en lugar del de otra persona que sí había dado positivo y lo mandó al médico del club. Obviamente, le indicaron aislamiento. Y así fue que Menudo, en vez de aislarse, partió rumbo a Sevilla. Evidentemente al hombre no le importaba nada, porque Sevilla no es una ciudad tan grande. Él había nacido allí y era el 10 de un equipo conocido, en un contexto en el cual cada caso de COVID en el fútbol tenía bastante repercusión. Con lo cual todo el mundo había visto su rostro en los noticieros la última semana. Todos tenían la capacidad de reconocerlo en la ciudad y en el estadio. Y así fue. Hinchas en los alrededores de la cancha comenzaron a identificarlo y a atar cabos. Porque además era un momento, insisto, en que todo eso de un futbolista contagiado y aislado despertaba mucha repercusión. El boca en boca, las redes sociales, empezaron a difundir la situación. Pero la historia llegó al límite cuando varios hinchas del Depor aseguraron haberlo visto en la tribuna mediante la transmisión de TV. ¿Ese no es nuestro 10? ¿Qué hace ahí? Bueno, sí, efectivamente era su 10. En lo sentimental, a Menudo le fue bastante bien. El Betis se impuso 1-0 por penales. Perdón, se impuso por penales después de un 1-1 en el tiempo regular y pudo ver en la cancha cómo su equipo salía campeón, algo que no pasaba desde el año 2005. En lo profesional, no le fue tan bien. La historia termina como tenía que terminar. Menudo volvió a La Coruña, donde lo esperaban hinchas, dirigentes y compañeros, evidentemente furiosos. Para colmo, el Depor ese fin de semana no había podido ganar. La cosa se complicaba. Con todas las pruebas del caso, lo intimaron a ir a hacerse un PCR al club para ver el resultado de su enfermedad. Y ahí, acorralado, Menudo tuvo que decir la verdad. Tras confesar, el futbolista fue inmediatamente despedido. Obviamente, fue un despido con causa, porque tenía todas las causas del mundo, con lo cual no tuvo derecho a percibir ningún tipo de indemnización. Unos meses después de ese episodio, hinchas del Depor encontraron al propio Menudo en una aplicación de venta de ropa vintage, porque se había creado un perfil con el fin de vender la ropa deportiva que le quedaba del Depor. Una cosa increíble, con lo cual en su perfil se podían encontrar shortcitos, buzos, remeras, medias a 10, 15 o 20 euros. Las estaba rematando según la prenda. Es un fenómeno, el señor Menudo, una carrera extraordinaria. Para el Depor la temporada terminó mal.

0: medio de este escándalo, el equipo perdió puntos importantes que le impidieron terminar como líder en su zona y lograr, en consecuencia, el ascenso directo. Clasificaron al reducido, pero perdieron y no pudieron volver ese año a segunda división. Sin embargo, si analizamos la actualidad, las cosas volvieron a la normalidad para el club gallego. 2024 consiguió volver a ascender a segunda división y este año ya está en la primera, ya volvió a jugar algunos partidos en la liga, en la primera división del fútbol español, categoría de la que nunca debió irse. Menudo, en cambio, tuvo su merecido. Quedó muy marcado por aquel episodio y solo fue contratado de ahí en adelante por clubes menores. Logroñés, Atlético Sanluqueño, Atlético Paso, y actualmente sigue jugando, con 35 años, en el Linares Deportivo, club de Jaén, que milita en la cuarta ya división del fútbol español. La historia de Juan Carlos Menudo, el jugador que siendo el 10 del Deportivo La Coruña, fingió tener COVID para ir a la cancha a ver al Betis, el equipo del cual era hincha. Hasta aquí hemos llegado con la primera de nuestras historias de vida 2026. Soy Juan y Minotti, quédense, porque de aquí a diciembre nos vamos a encontrar cada fin de semana con un estreno nuevo de historias de vida con un poco de fútbol. Chao.
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0: hola, ¿cómo les va? Bienvenido. Acá estamos. Sí, claro, muchos se lo preguntaban, ¿habrá programa hoy? Las redes nos buscaban, sí, claro, acá estamos. Después de unos días que, la verdad, les tengo que decir, hacía tiempo que no me sentía tan mal, pero bueno, no me salí ni un ápice del libreto que el médico me otorgó y me dijo, no te levanté de la cama y tomate estas bombas atómicas que te van a mejorar. Y así estuvimos, miércoles, jueves y viernes, sin movernos de la cama, y así fuimos recuperándonos, aunque un poquito la tos dura, pero lo malo pasó. Y lo bueno es volver a reencontrarnos con todos ustedes. Acá estamos, en este programa menos descontracturado, divertido, el que te roba una sonrisa, el que intenta llevarte a la búsqueda del sol de un nuevo día de una manera distinta, diferente. Con el micrófono que va y viene, sube y baja, no puedo tener que en el momento, en el lugar que quisiera, pero bueno, ya lo vamos a, le vamos a encontrar la posibilidad a este muchacho que se pueda quedar en el lugar preciso. Vamos a ver si funciona ahí. Así que acá estamos, como siempre, para juntos de andar este camino, en este programa que nació por y para ustedes, en este programa que está hecho especialmente para los que están ruteando, tractoreando, cosechando, sereneando, estudiando, veterineando, empanadeando, sanando, panadoreando, altamareando, recorredoreando, computadoreando, amasando, locutando, enamorando, insomniando, kilometreando, tejiendo, despertando, escuchando, apicultureando e insomniando. Para todos ellos, perdóneme, amigo Machimino, pero metíle orgullo este micrófono, vamos a ver si ahí queda, ¿eh? Hay que atarlo todo con alambre acá, ¿eh? Hace un tiempo que venimos así, ¿qué vamos a hacer? Es lo que hay. Así que vamos a hacer este programa como ustedes se merecen, con la vuelta de Jackie Cannon Macarevicius. Sí, volvió. La mujer que vivía de vacaciones tranquilamente podía hacer una obra de teatro, ¿eh? Acá la hemos tenido ya desde temprano recuperándola con el querido Machimino, los controles, poniendo de sus cositas, su magia, esos toques distintos.
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0: gracias. Lo bueno de estar haciendo este programa de la Puna a la Antártida y de la Cordillera a las Toninas, ¿eh? 49 radios sumadas a estas 50 que nos van permitiendo llegar a los lugares más inhóspitos y a los lugares más recónditos de nuestro país, ahí donde solo llega la radio. Y para nosotros es un enorme placer poder llegarles y que ustedes puedan disfrutar de lo que nosotros aquí brindamos con todo nuestro corazón, ¿eh? Ya les dije que tenemos productora, tenemos musicalizador, operador, switcher master que nos pone al aire lo que habitualmente damos en este programa, buenas historias, buena música, el condimento necesario a esta hora de la madrugada, ya lo sabés. Y también sabés que nada de eso sería posible sin su presencia. Insustituible, inimitable, irreemplazable, insuperable, única. Este amor hermoso que nos une en el aire de Nacional para presentar en este rinconcito que hemos denominado en algún momento, recordando y recorriendo la vida musical de Cristian Castro, hoy en un dúo. Y este tema, que dice más o menos así.

0: 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Señoras y señores, con ustedes, Sonia Ferrari.
1: Pero como dicen que les va muy buena madrugada. Ahí están los rezagados que llegaron tarde. ¿Cómo estamos? Feliz lunes para todo el mundo.
0: Quiero reencontrarnos, hermosa mía, en el aire de Nacional y agradecerte profundamente, como siempre, el apoyo total y la consideración que tenés para conmigo, así que nada, no quería ser público. ¿Cómo estás?
1: Muy bien, feliz, contenta.
0: Bueno, me alegro.
1: Sí, hoy es San Miramón, ¿no?
0: Ay, ay, ay.
1: Celebrando a San Miramón.
0: Exacto, bueno.
1: Imagínate.
0: Sí.
1: Gracias por la data. Más que lindo fin de semana.
0: Sí, claro.
1: Para todos.
0: Sin ninguna duda.
1: Volvimos al triunfo, así que
0: sí,
1: estamos felices
0: así
1: y contentos.
0: Los
1: triperos.
0: Exactamente. Racing, otro cachetazo a la ilusión que habíamos tenido en los últimos días con la Copa Argentina. Volvimos a la realidad estrepitosamente en Mendoza. Así que no, nada, no, digo, veníamos bien, digo, particularmente venía bien recuperándome, las ganas de sentarme acá, de estar con ustedes, con vos particularmente, y a las 11:30 el sablazo de Racing que termina dando en el medio del corazón una derrota estrepitosa de Racing, así que, pero lo bueno es que estamos acá en el aire. ¿Cómo estás? ¿Todo bien?
1: Bien, te traje un regalito.
0: Imaginé.
1: Como cuando andabas con unas nanas, sí. Y por ahí andabas algo congestionado.
0: Y la bestia esta que apenas sentí la bolsa, no sentís otra cosa que el olor a eucalipto que te invade. ¿Cómo puede decir que tiene olor a ruda? ¿Sabés que no,
1: estuve
0: no te metió el buzo? Decía mi abuela.
1: No sé. Tiene la nariz la tiene dibujada.
0: Pero ¿cómo no sentís? No sé, la marrisa, el eucalipto.
1: No, me muero.
0: Ya saludo el otro día. No. ¿Qué cama de esa piscina, esa chochina? Diría el doctor Sokolinsky. ¿Qué cama le hicieron al doctor Sokolinsky?
1: Para que lo pongas en la latita arriba de la estufa.
0: ¿Me encantó?
1: Sí, estuve.
0: Parece que no los veía, aparte.
1: Bueno, estuve en el bosque. Y me dediqué a juntarte con los coquitos de los eucaliptos para...
0: Le contamos a la gente que yo hacía años que no los veía, uh-huh. Que son los típicos frutos del eucalipto que mi abuela ponía en una latita con agua y las ponía a hervir. Mañana lo voy a hacer. Mientras estoy a la mañana en la cocina, voy a poner la hornalla. ¿Eh? ¿Cómo puede decir la bestia de nuestra productora que tiene olor a ruda? Porque viene el olor... O sea, nunca en su vida olfateó eucalipto.
1: Nunca anduvo por la plata, por
0: no,
1: el bosque.
0: No, nunca revolcado en un... Nunca revolcado en un... No estuviste revolcada, pero no te encontraste igual.
1: Bueno, Villa Cariño es muy conocido. No, es una zona conocida en La Plata, dentro del bosque, pero...
0: ¿Sabías, no? Villa Cariño,
1: sí,
0: alojamiento, falta en cuatro ruedas y luz de reglamento.
1: Exacto.
0: Cantaba Lobo Bancó.
1: Sí, señor.
0: Así que hermoso gesto has tenido con estos bocaditos
1: de ruda.
0: De eucalipto de ruda, Dios.
1: Claro, se lo hacemos oler a la productora y me dice, ¿pero tiene de ruda? Es olor a ruda. ¿Cómo va a ser olor a ruda?
0: Lo primero peor. Primero dijo, ¿qué estás comiendo? Pasa de uva, dijo. Dios mío.
1: Bueno, ¿cuánta gente? ¿No sabes qué era el bosque en La Plata ayer?
0: Sí, qué bueno.
1: Bueno,
0: la fin de semana dio.
1: Sí, hermoso. Estuvo el viernes, el sábado, el domingo, así que...
0: Yo estaba tan
1: golpeado
0: que ni asomé a la vista, la calle. En general, ¿no? Le van pasando cosas. Fin de semana que no sé si el sol salió a sus anchas. Sí, sabía que fue un fin de semana espectacular porque... Tanto vos como otros me lo hicieron saber. Inclusive había gente recargando energía con los pies en el agua en las playas de Las Toninas, 20 grados. Una linda temperatura.
1: ¿Eh?
0: Así que eso también me causa ver a la gente predispuesta a encontrar ese clima que va a ir cambiando y va poniendo de buena onda, ¿no? Te va cambiando, dejar el... invierno, ya la palabra septiembre a mí ya me cambia, ¿crees que te diga
1: sí,
0: la verdad?
1: Totalmente.
0: La palabra septiembre ya me atrae, me provoca buscar ese cambio necesario después de este invierno desolador, dirían los canales de televisión. La...
1: ¿Ves? Hasta incluso el repertorio musical que uno ya puede elegir, ¿no? Para...
0: Y es lo que vamos preparando para el 21.
1: Vestir nuestro programa. Sí, señor, me encanta.
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0: canción, mirá.
1: ¡No!
0: Sí, Alejandro, hablando de Alejandro. Este no es el colegito, es la rata Alejandro.
1: Bueno, bueno.
0: Se movió alguna cosa, fue el programa al aire que nosotros teníamos con tanto éxito y recuperamos muchos años después.
1: Bueno, pero acá estamos, sí, digamos, el presente, el pasado, su historia.
0: Exactamente, exactamente.
1: Digamos, el hoy.
0: Sí, ¿sí? Vos sabés que hasta me negaba a ver la televisión este fin de semana, ¿viste? Te agarran esas... me quedaba con el teléfono viendo boludeces todo el tiempo en el teléfono.
1: Sí.
0: Pero sí me enganché con una... extraordinaria película que descubrí, que es nueva, es del 2026 y los hechos transcurren en el 2026. Se las quiero recomendar y no quería dejar pasar la oportunidad, porque cuando vi a Robert De Niro, dije, a mí Robert De Niro es un llamador. Junto a Robert De Niro, Michael Keaton,
1: ¡apa!,
0: que hace un asesino serial que te estremece. Y el título de la película... Susúrrame tu nombre. Una película, un thriller o un thriller realmente atrapante y escalofriante que vi ayer. Casi dos horas de una película que no dejás ni un segundo. Viste que yo a veces te iba adelanto un rato. Bueno, no podés perderte detalle. Peliculón, se los recomiendo. Susúrrame tu nombre, donde convergen en esta película dos actorazos, uno con una historia que les voy a descubrir, a Robert De Niro.
1: Qué lindo señuelo, ¿eh? Decís De Niro y ya, uno pica.
0: Y el papel de Michael Keaton, de asesino serial, preso. En algún momento de la película, si la vas a ver, por eso te lo digo, adelanto, en un momento de la película... la trama o un pasaje de la película me recordó al final y sobre todo también cuando la película se va encarrilando rumbo al final, hay un pasaje de la película que te recuerda mucho a la situación del Silencio de los Inocentes, cuando ella va a golpear la casa del que era el asesino, y hasta ahí te la voy a contar. Y vas a ver y te vas a dar cuenta por qué te digo que en ese momento decís, y es muy parecida a la trama en ese cuando ella...
1: Es un thriller psicológico.
0: Muy, muy, muy. Extremadamente y de verdad, digo, escalofriante. Muy buena película para que la vean, digo, porque la vi ayer, sábado, hoy ya es lunes, antes de ayer.
1: Se estrenó el viernes.
0: El viernes, mira.
1: Sí.
0: Y yo la vi ayer, viste, cuando acá no quiero ver nada. Y veo ahí... Susúrrame tu nombre y lo veo adherido. Les digo, muchachos...
1: El 28 de agosto se estrenó.
0: Peliculón. Digo, sinceramente, hacía tiempo que, de los últimos tiempos, que no veía una película que me atrajera tanto como para poder contarle y decir, véanla, porque realmente van a terminar, como terminé yo, pipón, de ver una muy buena película, muy bien actuada, con una muy buena trama, todo. Se conjugó todo lo que tiene que tener una muy buena película, así que te lo quería contar para que no te la pierdas.
1: Es la adaptación de una novela de Alex North.
0: Bueno, mira, así que les digo, muchachos, sensacional, un poquito de lo que es ¿cómo les puedo decir? No les quiero adelantar nada porque si no les voy a dejar picando o spoileando una película que la deben ver desde que empieza hasta que termina, porque realmente es imperdible. Así que acá estamos ya, recorriendo la primera media hora de este programa, con todo lo que tenemos todavía por delante, con las historias de Sonia, con sus primeras personas. El viernes pensé mucho en vos, también cuando veía el eclipse.
1: Sí, estuvimos pendientes. Esta vez hemos recibido imágenes y videos de nuestros amigos oyentes de cómo se veía en los lugares, obviamente, donde las condiciones meteorológicas lo hacían posible.
0: Exactamente.
1: Había, había lugares en los que estaba nublado, así que no...
0: Había mucha gente en el planetario,
1: sí,
0: que por momentos se dejaba ver un poquito y por momentos no.
1: En la plaza también, en el observatorio, en el bosque también había mucha gente.
0: Muy lindo lugar aparte.
1: Sí, sí, bellísimo. Así que sí, lo fui siguiendo. Es más, no me pude hacer una escapadita a la terraza de la radio, pero nuestros compañeros me tuvieron al tanto.
0: Bueno, y pensaba mucho vos en ese momento, porque por no solo es el último, fue el último del año, sino que va a ser difícil, por lo menos en un par de años no va a haber más. Es lo que decía Bertolotti, ¿no? Este chico que habitualmente meteorólogo de TN y Canal 13, ¿no? Uh-huh. Así que eso también era importante. Y que además se diera tan completo, porque es cierto que no fue total.
1: 93%.
0: Exactamente, era casi total. Sí. O sea, lindo poderlo vivir y verlo. Bueno, de hecho, lo vimos a través de imágenes televisivas. Sobre todo yo que no podía asomar a la ventana ese día porque estaba hecho pelota. Pero en serio, les digo, les cuento otra vez sobre mí. Hacía tiempo que no me sentía tan, pero tan mal. Le decía a Sonia en un momento, cuando me desperté el martes a la mañana, me desperté tullido, estaba de frío, temblaba, se ve que tenía fiebre, y además con un calambre en el momento que me desperté, propio de haber dormido tensionado toda la noche, que me hizo ver las estrellas. Y allá me desperté recontra mal, y a partir de ahí no me moví de la cama. Algo extrañísimo en mí, porque sinceramente si hay algo que detesto es quedarme en la cama, pero no tenía ganas de levantarme, ni siquiera eso. Así que acá estamos, mi amor.
1: Acá dice Mariana de Barrio Jardín que la miró la película hoy y qué señal, y que ratifica tus dichos.
0: Sinceramente, en peliculón. Así que para verla y para... Yo la vi solo, era para verla con alguien. Estaba buena para verla con alguien. Si en algún momento te da ciertas... Es muy fuerte, ¿eh? Es muy fuerte y con... Tiene que ver, bueno, quiero adelantar porque
1: bueno,
0: si no voy a
1: spoilear. Listo.
0: Voy a spoilear.
1: Ya la recomendaste.
0: Sobre todo cuando hay chicos, ¿viste? Yo voy a aportar este dato. Cuando el crimen se centra en niños, a mí me... Si puede haber gente tan...
1: perversa.
0: Y sobre todo que el perverso, en este caso, y no voy a decir más nada, sea Michael Keaton. ¿Entendés? Si no puede ser. Y ahí te das cuenta la versatilidad de un actor que te puede hacer un Batman inolvidable, o te puede hacer un enemigo de el Hombre Araña.
1: Bueno, pero eso a mí me pasó, ¿sabes con qué película? Que no podía verlo en ese rol. Contra cara, John Travolta, por ejemplo.
0: Okay, muy buen ejemplo, muy buen ejemplo.
1: No me cabía en la cabeza verlo en ese rol.
0: Es que hoy sigo confundido, con quién es quién. De verdad te lo digo, ¿sí? ¿Quién es Maestro?
1: Bueno, sí.
0: ¿Cuál era el bueno?
1: Era él, se suponía que era él el bueno. Lo que pasa es que Nicolas Cage después medio como que le birla la cara y... Pero bueno, pero después ¿qué? Termina siendo él, uno lo termina...
0: Pero es terrible porque...
1: Crucificando a Travolta.
0: Le genera ese quilombo en la cabeza hoy, al día de hoy. Pasaron 30 años esa película,
1: 97 creo que era.
0: Por eso te digo, así que... Y es
1: claro, por eso, te cuesta asociar, ¿no? Cuando hay un actor o una actriz que te gustan mucho, o que admirás, o que seguís, verlos en un rol así es como que es difícil.
0: Sí, véanla, porque hay detalles que tienen que ver con nada que les pueda adelantar, que se van dando en la película, que te dejan perplejos, realmente te dejan perplejos. 0.30, amore mío, y el pescado por vender, mirá.
1: 11-3-870-74-85, ese es el WhatsApp nacional, allí los leemos y allí los escuchamos. Sí, nos disculpamos que estos días no pudimos poner mensajitos de voz en el aire, porque bueno, obviamente estábamos sin productor, imagínate que no podíamos en todo. Hoy sí, si gustan enviarnos una nota de voz, aquí estaremos, prestos a escucharlos. 11-3-870-74-85.
0: Arrancamos de la mano de Sonia Ferraris por este camino de la música elegida para hoy. Que nos empiece a inyectar del clima de septiembre.
1: Que no es esta morena, sino es otra. De los años 70. ¡Qué lindo! Gloria Gaynor abriendo musicalmente nuestro día 2. I Will Survive.

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0: Año 1980 para los Cool and the Gang. Celebration.
1: Imposible no retrotraerse escuchando esta música y recordar, si de cine hablamos, como decimos siempre, una noche en el museo, ¿no?
0: Claro.
1: Y este tema impactaba en algún momento cuando tomaban vida aquellos animales exhibidos y distintas estatuas y personajes, y de noche bailaban al ritmo de Celebration. Así que espectacular para arrancar en esta madrugada de lunes, ya pisando. Se fue Julio y se fue Agostini. ¿Quién vendrá en septiembre? Miguel y Conejito Alejandro. Nadie más representativo para el mes de septiembre, como nos hizo ya saber y conocer y escuchar al aire el querido Machimino. Así que esperando por un mes de septiembre que nos inyecte energía para empezar a vivir los días más lindos y los meses más atractivos del año.
0: Absolutamente. Uh-huh. Y que está un poquito más corto que agosto, que estamos en 99 ya hoy, ¿no?
1: ¿A vos te pasó eso? O sea, que no sos la primera que me lo decís. Y a mí me pasó todo lo contrario. Te lo juro, es raro a mí. Agosto se me fue rapidísimo, o sea, sí, ¿cómo se fue agosto? Pero, sin embargo, no soy la primera persona con la que hago y dice, agosto parece que duraron 70 días. ¿Viste cómo es? Y a mí me pareció que se fue rapidísimo. Y cuando me di vuelta y miré para atrás, y se había ido agosto. Es extraño.
0: A partir de mañana tenemos nuevos bríos.
1: Sí, ¿no?
0: Aires ¿ya? Nuevos, cambia un poquito la suerte de algunos, primero. De algunas.
1: ¿Sí?
0: Sí, conozco gente cascoteada. Agosto...
1: Bueno, sí, claro.
0: Ha sido complicado.
1: Sí, a mí me siguen lloviendo situaciones que tienen que ver con... desde lo automovilístico, que no me deja de... reponerme, ¿no? Así que ahora me encontraron la tapa de válvula pinchada que no permite, no le hace absolutamente nada. Claro, digamos.
0: Con la bocina le anda bien, quédate tranquilo.
1: Digamos que te trae algún problema, si se quiere, en baja, ¿no? Cuando regula, como que entra un poquito de aire, pero no más que eso, pero que es saladita, 650 lucas, vale. La tapa que no pienso cambiar, porque el mecánico me dijo, dejala así, sí, no tenés drama. Digo, no, pero le digo, escúchame, Hernán, somos amigos, cambiame la. Me dice, no, que cuando te diga lo que vale, digo, ¿qué va a salir? Dos, tres gambas. Y me manda la foto de, dice, 650 lucas. Y bueno, vamos a andar así. Así que, nada, esperemos cambiar la suerte. Para cambiar la suerte, esté el equino.
0: Conozco a nadie todavía que se lo haya ganado.
1: Que lo haya ganado, ¿no? Ni siquiera Soldán, que hoy anda llorando por los rincones. Pobre Silvia, que le mandamos un beso y un abrazo grande, un símbolo de la radiofonía argentina, hablando de lo que fue un fin de semana a pura radio, ¿no?
0: Bueno, en un ratito
1: sí.
0: Te voy a contar por qué el Servicio Meteorológico Nacional proyecta lluvias excepcionales y temperaturas bajas en Argentina. Parece que el niño anda haciendo de las suyas.
1: Otra vez.
0: Sí,
1: me encanta ver el eucalipto. Me encanta leer el eucalipto. Es un eucalipto raro, porque es un eucalipto con olor a ruda, dijo la doctora. Pero es riquísimo, riquísimo.
0: Bueno, en un ratito hablamos, ¿eh? Porque el niño parece Chucky. Está causando estragos.
1: Sí, terrible. Vos sabés que no queremos dejar pasar la oportunidad de contarles a nuestros oyentes. Están jugando en el marco del US Open, nada más que y nada menos que el mejor de la historia, Novak Djokovic, contra nuestro compatriota Mariano Nabone. Se está jugando el quinto set. Dos sets iguales para cada uno. Gran partido de Mariano Nabone, que está ahora el último 3-1, puede ser, negra mía.
0: Sí, señor.
1: Arriba no, Nole, ¿no? 3-1, pero...
0: Sí. Ganó el primero, 7-6.
1: Sí.
0: 5-7, perdió el segundo.
1: Sí.
0: El tercero, 4-6.
1: Sí.
0: 6-2, ganó el cuarto y ahora está 3-1 en el quinto.
1: ¡Qué bárbaro! Gran partido, histórico partido de Mariano Nabone en este US Open. US Open que alguna vez ganó Guillermo Vilas, que después lo emuló Juan Martín del Potro, y en el medio la inolvidable Gabriela Sabatini, ¿no? Como si era hecho falta decir algo más que no sea una extraordinaria, grandiosa tenista y deportista argentina. Como fueron las Leonas este fin de semana, que se volvieron a proclamar campeonas del mundo. Impresionante tercer título Así, habían ganado en el 2002, habían ganado en el 2010 y ahora se repite en este 2026. No ha sido de los chicos, que fue una gran performance los Leones, que terminaron en el tercer lugar, medalla de bronce para ellos en el Mundial que se llevó a cabo en México y Holanda.
0: A Países Bajos, ¿no?, ganaron las Leonas.
1: Y los chicos también, mirá qué casualidad. Los dos se enfrentaron con Holanda en otro momento, en Netherlands para otros, y Países Bajos para el habla latina, ¿no?
0: ¿Para qué no habrá hinchado, Máximo?
1: Sí, una situación bastante particular. Sí. Suele pasar ese tipo de cosas cuando... Pero ella sabe que tiene su corazoncito en la Argentina y lo deja siempre expresado de esa manera, la princesa de Holanda.
0: ¡Hola, Lobita! ¡Ganaron nuestros equipos! ¡Aleluya! Muchas gracias por Gloria Gaynor. I will survive. Yo aquí todavía por Iguazú. Un abrazo bien fuerte. Fernando, hacía rato que no se sumaba Fernando por aquí. Bueno, un beso grandote. Gracias.
1: Bueno.
0: Gracias por evocar el triunfo de mi lobo.
1: Claro, que como corresponde, además.
0: Hola, Sonia, Fabián, buen comienzo de semana. Un abrazo bien fuerte, Renato, de Bahía Blanca. Sonia, Fabián, buenas noches. Gracias por acompañarme. Jimmy, el uruguayo. Bueno, este lo mandó antes de que saliéramos al aire, así que no sabía si vos ibas a estar. Y dice, bueno, si no está Pomelo, que se mejore.
1: Estamos.
0: Un beso grande, Jimmy.
1: Gracias, Jimmy.
0: Hola, Nacional, soy Fer de Citibel, escuchándolos. Un abrazo bien fuerte para ustedes. Bienvenido, Fer, mirá mis pagos.
1: Sí, claro, te iba a decir, qué lindo. Un abrazo grande, Fer.
0: Citibel allá en el norte de La Plata, ¿no?
1: Sí, sí.
0: Buenas madrunoches, de a 12, Sonia, Fabián, capos, un lujo escucharlos. Felices 10 años del programa. Gracias por viajar conmigo. Acá estoy en las termas de Santiago del Estero. ¡Ay, qué lindo! En un par de horas, a descargar pollo en Tucumán.
1: ¡Epa!
0: Mario, nuestro amigo camionero de Berazategui, es quien le vamos a noticiar que no somos nosotros los que cumplimos 10 años.
1: ¿Y por qué fue? ¿Dónde entró la confusión de nuestro amigo?
0: Y no sé, debe haber sido por el programa de Sandra Miano.
1: Claro, sí, nosotros no. Nosotros tenemos, en realidad, si juntamos todos los años, estamos al aire desde el 2014. Estamos en los 12.
0: Claro.
1: Ininterrumpidos, o interrumpidos por la genialidad de algunos que en algún momento pasaron por esta radio y otros que tuvieron la luz de devolvernos nuestro lugar.
0: ¡Hola! ¡Te reextrañamos! ¡Por fin te escuchamos! ¡Pome! ¡Gracias por volver! Sonia, un beso grande. Violeta de Salsa Capital.
1: Gracias, Viole. Un beso grande.
0: Viole, que estuvo haciendo el aguante ahí, ¿eh?
1: Muy bien.
0: Hola, buenas noches, Sonia, Fabián. La semana pasada la pasamos muy tristes y ¿saben qué, chicos? Renuncio. Feliz regreso a nuestro programa. Felicitaciones a las Leonas por su título mundial de hockey sobre césped femenino. Mirá qué noticiado que está. A Tair Suárez, desde São Paulo.
1: Gracias, Tair, un beso grande.
0: Beso, Sonia. Gracias, Tair, obrigado. Buenas, buenas, Sonia, Fabián, saludo a toda la radio. Vuelvo a reiterar, o sea, repito. No hay y no va a haber nada como la magia de la radio. Y lo viejo funciona, Juan. Como siempre, en sintonía. Hoy desde casa, a la mañana arranco tempranito, con el hijo de Chirlo. Hoy dando todo están Chirlo, Manteca, Chucky y el Brujo.
1: Mamma mía, Dios mío, qué asociación, Dios.
0: En el yacimiento El Tordillo, ¿no? Uh-huh. Ahí en Comodoro Rivadavia, quien escribe Sergio, así que va a cambiar el horario. Nos encanta, Sergio, que nos anoticies de los cambios. Un beso grande para toda la banda. Seguimos en la Patagonia, ¿sabés que nos está escuchando en Río Grande? Norte de Tierra del Fuego. Luisito. Muy buenos días, gente linda de Nacional. Hay momentos en la vida que merecen ser compartidos.
1: Uh-huh.
0: Por eso me permito expresar con un cálido abrazo y un afectuoso saludo a quien tiene la capacidad de sorprenderme cada día más, de alegrarme, de hacerme reír, de sacarme una sonrisa cuando estoy triste, de ser proactivo, empático, resiliente, soñador, de tener la BTV al día y los impuestos también, de apreciar realmente lo importante en la vida. A quien es un claro ejemplo de amistad, de ser un amigo incondicional y a quien tengo presente en todos los momentos de mi vida. A quien le recuerdo que no piense en que va a envejecer un año, sino en que va a ser un año más interesante. La edad aparece en tu DNI y tan solo es un número, pero en ningún caso representa la edad de tu alma. ¡Ay, me encanta! A quien le sugiero que no desperdicie ni un segundo y siga viviendo la vida a su ritmo tal y como lo ha hecho hasta ahora, que va muy bien. Por eso, en este día tan especial como el de hoy, quiero saludar en su cumpleaños a alguien muy importante. A mí. ¡Feliz cumpleaños, estimadísimo Luis!
1: ¡Grande, Luis!
0: ¡Luisito! Buena vida. Pásalo hermoso.
1: Feliz cumpleaños, buena vida.
0: Felices todos y cada uno de tus días.
1: Lo bueno está por venir.
0: Siempre. Beso para vos. Sergio, nos está escuchando en el barrio La Cruz, con las chicas, como siempre. Allí en Tacuarembó, Nubia, Diana, Cintia, Yuli y Marisela, besos para ustedes. Gracias por acompañarnos. Hola, buenas noches, mi gente hermosa, Sonia, Fabián, se los extraña los finde, mucho. Aquí tenemos una hermosa noche. Besos, Ana, de Chilípica, Santiago del Estero. Uh-huh. Anita, un beso grande también para vos.
1: Un abrazo gigante.
0: Tere, nos está escuchando en Capilla del Señor. Hola, hola, al fin volvió Fabián, se te extraña mucho cuando no estás. Sonia, hoy te va a enamorar con sus palabras. Buena semana, saludos. Tere, un beso grandote.
1: Gracias, Tere.
0: Buen comienzo de semana, Sonia, Fabián, amigos de Radio Nacional, ya junto a su compañía desde la Puna Salteña, nos escribe Víctor. Y uno más.
1: Sí.
0: Hola, buenas noches, parejita de a dos, Fabián y Sonia, otra semana que comienza, compartiendo las madruganoches para pasarla bien, con buena música, historias, cuentos y todo lo lindo que siempre nos hacen pasar. Ustedes, los saluda con todo cariño, Ana María.
1: Gracias, Anita. Un beso grande a María, a Maximino, que nos acaba de dejar, y la bienvenida a Maurito Torres.
0: Que lo va a estar cubriendo a Gabrielito Zeni hoy y mañana.
1: Ah, Gabicelli tiene un par de días de Franco, ¿no? Y acá lo tenemos a Maurito Torres ya instalado con nosotros, musicalizando, poniéndonos al aire, y obviamente también con algunos oyentes.
0: Sí, que Mauro ya pone en el aire. Hola.
2: Hola, hola, Radio Nacional. Soy Néstor de Punta Alta, acérrimo, cantante y fanático del tango. Espero que esta noche nos brinden algo de tango, tanto Sonia Ferrari como ustedes, Fabián, que lo veo repuesto, te veo bastante bien repuesto, te tuteo porque yo tengo 70 años ya, escucho el programa todas las noches, y bueno, muy buena madrugada noche, muy buena

0: Qué lindo, che amigo, para bien que estés recompuesto y que hayas estado viendo una película linda este fin de semana. Que anden bien, che amigo, acá de paso de la patria de Corrientes. Les mando un saludo grande, con olor a río, con olor a noche, con olor a Costa Verde, Esmeraldina, Costa y Arenal. Che amigo de Dios, muchísimas gracias por tanta empatía y tantas cosas lindas que nos dejan todos los días, todas las noches. Feliz vida, feliz vida.
1: Hola, Sonia Fabián, me alegra que te hayas recuperado. Nada, acá tomando unos mates, haciendo unas tareas, amasando para mañana, para hoy ya. Y nada, escuchándolo, gracias por estar, Diego de Tigre.
2: Pero muchas gracias. El que se recuperó, Dieguito, fue Pome. Lo tenemos acá, pero presto, 0 km quedó.
3: No, no, tampoco, de nuevo. No, no puedo decir cosa nunca tal, si no lo puedo decir.
2: Hagamos de cuenta de que sí. Néstor, un beso grande a nuestro amigo de Punta Alta, allí en el sur de la provincia de Buenos Aires. A Juanjo, el amigo camionero, por allí, por Allen. Abrazo para Rubén, de Corrientes. Sí. Ay, ¿cómo olía ese saludo? ¿Cuánto aroma?
3: Impresionante, ¿no? Ahí el paso de la patria, ¿viste? Ahí sí, de la pesca del dorado, además, ahí también.
2: Bueno, amigas, sí, amigos, presentes a través de nuestro WhatsApp con sus notitas de voz.
3: Muy bien, quiero decir que acaba de terminar y fue ovacionado Mariano Nabone, más allá de perder en 5 sets con el mejor de la historia, gran partido de Mariano Nabone, insisto, ahí se retiran del Arthur Ashe, el court central del US Open en los Estados Unidos. Gran partido de Mariano Nabone, cayendo en 5 sets ante el mejor de todos los tiempos. Un partido que no se va a olvidar jamás, ni la gente se va a olvidar de él, y él pone su nombre en lo más alto, habiendo enfrentado, insisto, a Novak Djokovic. En 5 sets, 3-2, la totalidad de los sets a favor del croata. Realmente un gran, gran partido. Casi la 1 de la madrugada, en un rato se viene la historia del día, una historia de amor, como es de siempre. Tenemos muchas cosas que nos trae Sonia, tenemos tanto por contarles todavía.

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4: Gente linda, quiero rectificarme, ¿no? Porque estamos en otra cosa. Miramos de reojo el televisor y veíamos un partido reñido y hablamos de un enorme partido de Mariano Nabone con derrota. No, todo lo contrario. El mejor triunfo de su carrera, y yo se lo estaba tirando abajo, porque Mariano Nabone, la nave, como le dicen, tachó nada más ni nada menos que a Novak Djokovic en la primera ronda del US Open. Un partidazo para la historia en el Arthur Ashe en Nueva York. Mariano Nabone le ganó a Nole en 5 sets, 7-6, 5-7, 4-6, 6-2 y 6-1. El último partido del serbio había sido también derrota ante un argentino. La semana pasada, ante Thiago Tirante, recuerdan que lo hablamos aquí, fue en el Master 1000 de Cincinnati. Pero lo cierto es que Mariano Nabone se alzó con una victoria inolvidable e histórica. Y esta es la novena caída de Novak ante un argentino. Perdió 4 veces con Del Potro, perdió 2 veces con Coria, perdió con David Nalbandian, con Tirante y ahora con Mariano Nabone. Una locura, la de superar a quien fue 24 veces campeón de un Grand Slam en el Arthur Ashe y con un puntazo inolvidable el último del partido, Victoria trascendental de Mariano Nabone contra Novak Djokovic. Quería rectificarme porque lo veíamos así y como quien no quiere la cosa, estamos obviamente al aire y la prioridad es el programa, y todo hacía suponer, lo veíamos medio borroso sobre el final, que parecía que el que iba adelante era Novak. No, finalmente fue Mariano Nabone y es por eso que nos rectificamos rápida e imperiosamente, como el resultado lo merecía y como el argentino también lo merece.
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musicalizada magistralmente por mi querido Maurito Torres, llega un momento esperado por muchos en la madrugada de este lunes 31 de agosto. Llega al aire de Nacional la historia del día, historia de amor, la historia que descubre tejiendo destinos entrelazados, un cuento de amor donde el tiempo y el arte y el destino unen dos corazones destinados a encontrarse, una historia romántica llena de sensibilidad que demuestra que los grandes amores se construyen con pequeños detalles. Llega a dos en esta madrugada, madrunoche, madrugodía, madruniana, tejiendo destinos entre

calles murmuraban historias de antiguas pasiones, vivía una bordadora de almas llamada Sonia. Su cabello negro azabache caía en suaves ondas por su espalda y sus manos, finas como pétalos de orquídea, daban vida a los más exquisitos tapices. Frente a su pequeña y dulce tienda, un relojero, sí, se llamaba Fabián, mirada serena y precisas manos, mecía el tiempo con su destreza, su semblante pensativo, atractivo, y ocultaba un espíritu apasionado. Ambos, en la delicadeza de su trabajo, compartían el secreto anhelo de hallar un amor que fuera como la melodía suave que se desliza en el ocaso. Un día, mientras Elena bordaba una escena de dos enamorados bajo un cielo estrellado, Fabián cruzó la puerta de su tienda con un reloj de bolsillo que necesitaba reparación. Que las agujas del tiempo te sean propicias, le dijo ella, con una sonrisa que iluminó su rostro como la luna llena. Y que tus hilos bordarían sueños alcanzables, respondió él, dejando que su mirada se perdiera un instante en la profundidad de los ojos de Sonia. Los días pasaron y cada encuentro en la tienda de bordados o en la relojería los iba uniendo con hilos invisibles de afecto y comprensión. Conversaban acerca de pequeñeces, pero sus corazones dialogaban en silencio sobre las verdades del amor. Sonia comenzó a bordar un tapiz inspirado en las conversaciones con Fabián. Un reloj antiguo cuyas agujas indicaban la hora mágica en la que se veían cada día, se iba materializando bajo sus dedos. Fabi, por su parte, restauraba un antiguo reloj que había dejado de sonar, pensando en cada campanada como un llamado que le acercaba a Sonia. Una tarde, un viento repentino llevó consigo los pétalos de los almendros y depositó uno en la muñeca de Sonia justo cuando Fabián pasaba por su tienda. La naturaleza trae señales que a menudo ignoramos, le dijo él mientras retiraba delicadamente el pétalo. Hoy me atrevo a leerla. Los ojos de Sonia brillaron con un fulgor nuevo, el de la esperanza y la anticipación. ¿Qué nos dirá esa señal, Fabi? Que quizás haya llegado el momento de sincronizar nuestros tiempos, confesó él con un temblor en la voz que revelaba la intensidad de sus sentimientos. Aquel día, ellos decidieron caminar juntos por la orilla del río que atravesaba el pueblo, donde el reflejo de la tarde parecía bendecir su incipiente amor. El tapiz de Sonia se iba llenando de escenas que contaban la historia de dos corazones que se descubrían. Cada puntada era una palabra, cada color una emoción. Y el reloj de Fabián, el que estaba reparando, cuyas campanadas habían sido silentes durante tiempo, durante años, empezó a emitir un canto, anunciando que el amor tenía un nuevo tiempo para celebrar. La relación entre ellos floreció como los almendros en primavera, y con ella un sentimiento más profundo que los inundaba de una tranquilidad y alegría desconocidos. Un amanecer, Fabián invitó a Sonia hacia la plaza del pueblo, bajo el reloj de torre que ya marcaba las horas, con un fiel sonido y una fiel cadencia. Allí, con la gente del lugar como testigos, le entregó un reloj de bolsillo que había diseñado solo para ella. El
el reloj tenía grabadas las estrellas bajo las que habían encontrado el amor, y las agujas se encontraban en la hora exacta de aquel primer encuentro. Que este reloj viva cada instante feliz que nos espera, dijo él con una promesa brillando en su mirada. Sonia, con lágrimas que eran gemas de felicidad, aceptó el obsequio como quien acepta un destino compartido. Y que este tapiz sea el reflejo de nuestra vida juntos, respondió ella, mostrándole el trabajo que había realizado con tanto amor. Desde entonces, la tienda de bordados y la relojería se llenaron con el rumor de la llegada, de la unión, de este amor que había nacido del tiempo y el arte. El tapiz de Sonia fue extendido en la iglesia el día que sellaban su relación, narrando el hilo y color, la historia de dos almas que se encontraron y se reconocieron. El reloj de Fabián, atesorado por Sonia, marcó no solo las horas, sino también los latidos de dos corazones en perfecta armonía. Y así, con cada tic-tac, tic-tac, con cada puntada, Sonia y Fabián tejieron los hilos de sus días y sus noches, entretejiendo destinos y compartiendo un amor que era suave y fluido, fuerte y sereno, como la trama de los cuentos que no se olvidan. Porque en ese lugar, el tiempo y el arte se daban la mano en un eterno baile, recordando a todos que en los pequeños detalles se encuentra la verdadera esencia del amor. Y cuando las campanadas del reloj resonaban en la quietud de la noche, los enamorados sabían que en algún lugar, detrás de esa melodía, habría una historia como la de Sonia y Fabián, esperando ser contada. El entramado de la vida, cada segundo es una fibra que construye al diseño de nuestro destino. Como el bordar un tapiz o el meticuloso trabajar de un reloj, el amor se construye con paciencia, dedicación y la profundidad que solo los corazones atentos pueden otorgar. Y así, los hilos de las horas y los hilos del alma, entrelazados con pasión y ternura, tejen la urdimbre sobre el cual se sostiene el tiempo compartido y ese amor perseverante y feliz. Tejiendo destinos entrelazados en una travesía de amor inquebrantable.

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1: Hermoso tema de esta
2: manera. Me encanta. Cuando sé que no lo escuchaba.
1: Es el objetivo que nosotros nos hemos propuesto, Sonia, el de enganchar aquellos temas que no son los que habitualmente se escuchan en las radios que intentan copiarnos. No, esas que se han instalado de siempre y a los cuales nosotros veneramos de siempre también, ¿no?
2: Podrán imitarnos, jamás igualarnos.
1: Exactamente.
2: Así versaba el cartel de una pizzería en La Plata, que no está más Carloncho.
1: Bueno, y esa, mira, sin querer queriendo, dijiste algo que habitualmente pone la hinchada de Boca en sus banderas. Podrán imitarnos, igualarnos jamás. Eso.
2: No, yo pensé que era una ocurrencia de Carloncho.
1: No, este es la bandera de Boca, ¿no?
2: Se llevó el cerebro, Carloncho, para hacer el eslogan de la pizzería.
1: Sí, hay banderas.
2: Qué bueno.
1: Hay banderas que han quedado para la historia. Una de esas de Boca, otra de Independiente que dice: los grandes nunca descienden. Y así hay otras banderas que
2: no
1: se van.
2: No me lo chicanea el operador, porque yo sé por dónde viene la mano. Yo le voy a explicar a los oyentes. Maurito Torres es hincha de Independiente. Y yo me lo imaginé de dónde, por dónde venía tu comentario.
1: Es una bandera que existe.
2: Como no me lo chicanees a Mauro, que después se queda conmigo.
1: No.
2: Y se queda enojado.
1: Son banderas que han trascendido en el tiempo.
2: Okay.
1: La de Boca dice: podrán imitarnos, igualarnos jamás. La Independiente decía: los grandes no descienden. La de Racing decía: una pasión inexplicable. Uh-huh. Otra Independiente, para que no se ponga mal Maurito, traigan vino que copas sobran, por ejemplo, decía Maurito. A las copas hay que sacarle la tierra para poner el vino ese ahora, porque hace mucho que no la llenan.
2: Es un dicho que yo no puedo, no, pero nosotros no podemos decir, pero bueno.
1: No se metan en esta discusión, que usted no entra.
2: No me digas no te metas, de fútbol las mujeres no habla, porque
1: no,
2: te puede todo.
1: Hablo de gimnasia,
2: me
1: pobre, no me dejar afuera de esa situación.
2: No, sí, ya lo sé.
1: No me obliguéis. No. 1:23 de la madrugada, haciendo este programa, arrancando esta semana, el último día del mes de agosto, ya metiéndonos con todo en el mes de septiembre, amor mío.
2: Y yo quiero agradecer algunos mensajitos más,
1: dale.
2: Fabi, porque tenemos muchas cosas
1: todos
2: por contar todavía, pero después me quedan en el tintero, y merecen nuestros amigos, sí, que nosotros les agradezcamos, no solo el tiempo que nos dispensan escuchándonos, sino también tomándose, ¿no?, ese ratito para escribirnos.
1: Y lo es todo para nosotros.
2: Buena madre, noche, Sonia, Fabián, equipo de A2. Bienvenido, Fabián.
1: Gracias.
2: Es bueno tenerlos juntos en mi dial. Feliz comienzo de semana, gracias por estar. Desde Jujuy, muchos cariños y un fuerte abrazo. Titi.
1: Normita, un beso.
2: Gracias, Titi. Hola, buena madre, noche, Sonia, Fabián, presente. Nos alegramos de que estés recuperado. Que tengan un excelente programa. Feliz lunes. Abrazo grande a la distancia de Juan y Mabel de Montecomán.
1: Un abrazo grande para nosotros.
2: Sanra. Llegó el lunes, Sonia, Fabián, soy Héctor Osvaldo Vargas del barrio Tres Cerritos, desde Salta, tan linda que enamora. Besos, Héctor. Hola, muy buena madrugada, que tengan un feliz inicio de semana desde la ciudad universitaria de Oro Verde, a 10 kilómetros de la ciudad de Paraná, es esto. Nos escribe Héctor Almirón. Héctor, beso para vos, gracias por acompañarnos. Buena madrugada, patuita la audiencia, qué alegría escucharlos, Sonia Pomelo, Miguel de Chascomús.
1: Qué lindo lugar.
2: Chascomús. Ay, sí, me encanta.
1: Hermoso.
2: 2x3 me hago una escapadita cuando necesito resetearme.
1: Sí, sí. Ahí yo le dije alguna vez, tendríamos que ir un fin de semana porque ahí el querido Gato César, hincha de Gimnasia,
2: sí,
1: ex arquero de Gimnasia,
2: claro,
1: una vez, hoy dedicado a la cría de caballos de pura sangre, tiene su propio aracel ahí. Además, tuvo la extraordinaria idea de adquirir ya hace tiempo la vieja casa del doctor Raúl Alfonsín e hizo un petit hotel realmente espectacular, con un restaurante bárbaro, con un spa, sinceramente espectacular. Así que un día de esto teníamos que ir.
2: Está hermoso, Chascomús.
1: Sí, precioso.
2: Muy buenas y santas madrunoches, queridísimos compañeros de A2. Buen comienzo de semana. Alegrón inmenso. Compartir con el dúo más dinámico y divertido y con la vuelta de Fabián completito.
1: Gracias.
2: Genios totales. Yo estuve casi una semana internado. De a poco vamos saliendo. Abrazos gigantes y mejor lunes. Infinitas bendiciones, Oscar de Merlo.
1: Oscarcito, gracias.
2: Un abrazo. A recuperarse pronto, Oscar. Hola, muy buena madrugada, querido Fabián. Qué lindo que te hayas recuperado. No te hagas el cancherito con la salud. Usa barbijo en Buenos Aires, que hay mucha humedad y hace mal a los bronquios. Por fin una para River. Bienvenida, Sonia, con tu buena onda nos contagias a todos. Gracias. Michelle de Albardón, provincia de San Juan.
1: Gracias, Michelle.
2: Permiso, traje algo para celebrar a los integrantes que regresaron. Mario de San Luis, pero es virtual la pizza, las empanadas
1: no se manda, Mario.
2: Sí. No se saborean.
1: No, imposible.
2: Hola, chicos, qué lindo, juntos, para alegrar nuestras noches. Estos días estuve poniendo a hervir hojas de eucaliptus. Acuérdense que es el de hoja redonda y como nevada. En esta zona se encuentran muchos de esos árboles. Neri, de San Benito, provincia de Entre Ríos.
1: Acá tenemos los copitos nevados de eucalipto. Son los que van.
2: Son auténticamente platenses.
1: Exactamente.
2: By bosque.
1: By Peralta Ramos. No, bueno, estos son del Bosque de la Plata.
2: El Bosque de la Plata, claro.
1: Ah, no, pero claro, ahora me quedé pensando. Justo en el bosque.
2: Inmediaciones del Museo de Ciencias Naturales.
1: Exactamente. Ahí donde una vez me desgarré el pantalón a los dos minutos de llegar en una excursión escolar. Y estuve todo el día con el pantalón abierto entre las piernas. Se ríe la productora. Era la época en que el colegio se iba en uniforme. Y era lo que estoy hablando. Los primeros 4 años de secundario lo hice así. Y fuimos de excursión a La Plata. Museo, y era uno con, viste, en esa época en los colegios, viste, todavía con el tema de los milicos, viste, se manejaban con mucha disciplina. Y nos hicieron ir con el uniforme de blazer azul, corbata, camisa y pantalón, y no podíamos jugar a la pelota.
2: Te llevaron al Bosque de la Plata y no podías jugar a la pelota.
1: Llevamos todo para comer el coso, el picnic, íbamos al Museo de Ciencias Naturales, y después un paseíto por ahí y no íbamos a jugar a la pelota. Era una escuela de hombres. Y nos pusimos a jugar a la pelota a los 10 minutos que llegamos. Y a los 7 minutos se me desgarró totalmente el pantalón. Y anduve refrescándome los boilers. 14 horas en La Plata con el pantalón desgarrado. Qué lindo, como hermoso recuerdo.
2: Buenas noches, mis queridos amigos Sonia y Fabián, soy Diego de Branten. Hoy quiero compartir algo muy hermoso. En este momento estoy camino a Bahía Blanca y en la localidad de Las Flores, hace unas horas, una señora muy mayor me miraba desde una camioneta tipo combi mientras cargábamos combustible. Yo conocía esa mirada, pero no sabía de dónde. Y en unos minutos creí acordarme. Fui y le pregunté si ella era mi señorita Aida y me contestó que sí.
1: Oh, ¡qué bueno!
2: Yo soy tu señorita Aida, le dijo. La abracé y la besé. Me tuvo de primero hasta tercer grado en la escuela primaria. Lo quería compartir con ustedes, que para mí también son familia, con tantos años de amistad. Diego, nuestro amigo camionero, oriundo de Branca.
1: ¡Qué lindo momento! ¡Qué lindo! ¡Hermoso! Qué no hay nada más lindo que encontrarse con una vieja maestra o profesor y que te recuerden todavía.
2: A mí me pasó hace algunos años, creo que lo he contado en alguna oportunidad. Pasé por... andaba haciendo un trámite por el centro, en La Plata, y pasé por un café y vi a una mujer a través del vidrio, ¿no? Y iba caminando, estaba como apurada pensando, digo, no, tengo que llegar acá. Ella no era. Di unos pasos para atrás, volví, la miré a través del vidrio y dije, miré el reloj, digo, sí, vale la pena. Porque no me gusta quedarme con, viste, con el, ¿qué hubiera pasado? Sí. Entonces entré al bar, me acerqué y le pregunté si era María del Carmen.
1: Sí.
2: Y me dijo que sí.
1: Qué lindo.
2: Y le dije quién era yo, y empezamos a evocar algunos recuerdos, y se acordaba. Era mi maestra de primer grado de la Escuela 84 de La Plaza.
1: ¡Qué bárbaro! ¡Qué lindo momento!
2: Aparte se acordaba de mi tía también, porque mi tía también fue maestra en esa escuela, y bueno, me empezó a hablar de mi tía. Sí, tu tía Miriam.
1: Siempre es una linda referencia para que te recuerden más.
2: Claro, o sea, exacto. Así que gracias a Diego por compartir este momento con nosotros, esta vivencia, y bueno, a mí también por recordarme esta vivencia también y poder compartirla con ustedes.
1: Uno, muchos años después, rememora aquellos tiempos en la escuela, cuando estaba en la escuela quería irse de la escuela, decía, ¿cuándo se termina esto? Y cuando pasaron tantos años y recordás con tanto amor a quienes fueron tus maestros, tus profesores, y recordás esos momentos inolvidables, porque el paso por la escuela no deja otra cosa que lindos recuerdos, independientemente de tedioso que era, hoy tenés que estudiar y mañana tenés prueba y todas esas cosas que hoy extrañás porque sabés y palpás que la vida es mucho más difícil que una prueba de lengua, de matemática, que una lección de historia, de geografía, que en el camino te aparecen mucho más escollos difíciles de sortear que lo que hubiese sido una lección oral o un trabajo práctico, ¿no? A mí me pasó hace unos días en el grupo de Facebook de la escuela secundaria, donde recordaban a un viejo maestro de carpintería, el profesor Truglia. Y en un momento todos hablando y aparece la hija. Qué lindo que recuerda a mi papá, sí. Me agarró una emoción. Y digo, no me digas que vos eras la hija del gran Truglia. Sí, qué lindo que digas eso a mi papá. Le digo, y te voy a decir más, le digo. Estoy hablando de mi profesor de carpintería de primer año. O sea, pasaron nada más ni nada menos que 45 años de ese momento. Y entonces le digo, evidentemente no quise preguntar, pero dada la situación y como me lo pintaba, me parecía que papá había fallecido. Y en un momento le digo, siempre recuerdo una frase de tu papá, y ella me dice, ¿cuál? Cuando ibas a preguntarle algo que tenías que hacer en el trabajo de carpintería, de escuela técnica, él te decía, terminaba de explicar y te decía, ¿entendiste, papito de los papitos?
2: Qué lindo.
1: Y ese tipo de cosas, si una termina adorando y extrañando, y recordando y evocando con pura emoción.
2: 1:32 en la República Argentina. Hacemos una pausa y hay más de a dos hasta las dos.
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1: 6 de la mañana, 6 minutos.
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0: Raúl, a señora Sonia, a César y Fabián Gorevila, un abrazo en esta madrugada noche. Soy Miguel Aiza, los saluda de los Arándanos. Está bien la temperatura, bien agradable, quiero decir. Se ha nublado, pero poco a poco. Estoy en Tucumán. Las plantas están brotando. Hay azar en los naranjos, en los limones, en los duraznos, hay flores, en el ciruelo. Están brotando los higos. Todavía no las pasa. Estoy trabajando en los arándanos severos. Y bueno, en este 31 de agosto, un abrazo a ustedes y a todo el país, a la radio nacional más celeste y blanca que nunca, y a la cultura que ustedes siempre transmiten y difunden y hacen con nosotros. Gracias por la atención y por lo que transmiten en nuestra patria. Miguel Aiza, el Cercado Montero Tucumán. Y el 18 de septiembre es la fiesta provincial de las Randeras en honor a estas mujeres que siempre crecieron randas. Chao, un abrazo.
1: Pero muchísimas gracias a Miguel, nuestro amigo de Monteros, allí en la provincia de Tucumán, presente como siempre. Ay, qué lindos. Era como que veía el paisaje, esa imagen que nos relataba Miguel. Y bueno, ya se viene en estos tiempos así, todo florece.
2: Exactamente, como la productora que entra cada 3 minutos, antes no la hacía 3 meses que no la veíamos. Y ahora cada 3 minutos entra.
1: Los extrañaba.
2: Sí, tenía ganas de joder y entonces bien por la productora que volvió.
1: Qué bueno, era ahora. 3 años de vacaciones tuvo.
2: Sí, una cosa listo. Inconcebible.
1: Y hasta 2030, olvídate.
2: Vacaciones. Corta todo, ¿eh?
1: Claro.
2: 1:41 de la madrugada seguimos haciendo este programa. Hasta las 2 en esta denominada matiné nocturna. Ustedes saben que arranca con la 2 y continúa con la discoteca nacional, donde muchos de ustedes están esperando algunos tanguitos y otros tantos temas que suele poner para su gusto y piel el placer nuestra querida negra hermosa Sonia Ferrari.
1: ¡Feliz día para todos los y las obstetras!
2: ¡No me digas!
1: Sí, eso, y cómo se me había pasado en el comienzo del 31 de agosto.
2: Obstetras que no son obstétricas, son dos cosas distintas.
1: ¿Tú te lo dices?
2: Sí, un día me lo dijeron. Porque la obstetra creo que es médica y la obstétrica es una asistente, me habían dicho una vez.
1: Partera.
2: Exactamente. Esas son las diferencias.
1: Bueno, de todas maneras, le deseamos feliz día a ambas.
2: Sí, claro. Sí.
1: Y a las embarazadas también. Porque obviamente esto tiene que ver con la fecha de fallecimiento de San Ramón Nonato, el patrono de las parteras y las mujeres en estado de gestación, ¿no?
2: Bueno, debe haber fallecido hace 4 o 5 vidas, la que me sacó a mí, no la quiero porque según mi mamá me sacó con force una que se usaba en esas épocas. Porque creo que te conté, una vez mi mamá se casó en la calle poco antes que yo naciera y me di vuelta en la panza. Y cuando todos nacen con el culo, con la cabeza, yo nací con el culo para de afuera. Nací de culo yo. Tal es así que había nacido con una protuberancia en la cabeza, que mi tío querido, tío Juan, falleció hace muchos años, venía todos los días a mi casa, que era masajista, a masajearme y a darle forma. No quedó bien la cabeza. Y le daba, ¿qué te reí? La productora hace una cosa de loco, se ríe de la desgracia ajena. Desgracia humana, decía mi abuela. Y mi tío Juan iba todos los días moldeándome la sabiola, hasta darle una forma. Mi papá siempre me decía que parecía las figuritas de Marte Ataca.
1: Ay, no, qué tristeza.
2: Sí, tenía una cabeza bastante, bastante complicada cuando nací, y el producto de esa caída y después de haber utilizado algún elemento rudimentario como el force para extraerme de la panza de mi madre, sí, cesárea, ¿eh? Antes, viste que ahora enseguida programan cesárea, ahora.
1: No, mi mamá a los 3 no tuvo por
2: cesárea. ¿Ah, sí?
1: Sí.
2: Mi mamá no, ninguno de los dos. Generó un quilombo este fin de semana, mi vieja familiarmente, que no la quiero.
1: ¡Ay, qué hizo, Martita! Martita,
2: se peleó con el teléfono, hizo un quilombo bárbaro familiar. con mi tía, con mi un quilombo, me llamaban de todos lados, ni quiero saber, ni quiero hablar.
1: Entonces, la tuviste que mudar para que no se pelee con los vecinos, ¿y ahora con quién se
2: el
1: pelea?
2: El producto de esa situación hoy generó el quilombo que generó. Mirá, todavía como sigue arrastrando esos resabios de aquella lucha infructuosa con el vecino.
1: Ay, mamá Marta.
2: Dios mío, por favor.
1: Hablando de mamá, mamá Amanda está muy feliz, muy feliz, muy alegre de que estés mejor, de que te hayas reincorporado, así que...
2: Se grita.
1: Hacelo a tu manera, me dijo.
2: Bueno.
1: En realidad me dijo, mandale saludos a Fabián. No, mentira. No, que está muy contenta.
2: Bueno, gracias, Amandita.
1: Igual estuvo al tanto, le mandé la fotito, me, me preguntó, ¿y bueno, cómo estás? ¿Cómo
2: gracias.
1: Estás? ¿Convaleciente?
2: Sí, acá estamos, bien. Saliendo, despacito.
1: Buenas noches, mis queridos amigos Sonia y Fabián. Es un verdadero placer escucharlos desde el Departamento de Libertad en Uruguay.
2: Ajá.
1: Katy, que tengan un excelente comienzo de semana junto a sus familias y a los integrantes de la radio. Un abrazo grande a la distancia. Katy, un beso grandote, grandote para vosotras, Uruguay, que
2: sí,
1: se sumó hace unos días.
2: Gracias, Katy. De fin de semana con el clásico uruguayo que fue para Nacional sobre Peñarol. Le ganó 1-0, ¿eh? Así que en un país donde... la mayoría son de Nacional y Peñarol, se vive de una forma realmente bárbara ese clásico.
1: Bueno, madrunoche de lunes, que sea con la felicidad de saber que están haciendo la profesión que les da placer. Leo, de Córdoba Capital. Claro que sí, Leito, un beso grandote. Somos bendecidos y afortunados.
2: Gracias,
1: por eso.
2: Sí, sí, sin ninguna duda.
1: Buenas noches, Sonia, Fabián, buen comienzo de semana. Feliz de volver a escucharlo a Fabián.
2: Gracias.
1: Betty, del puesto Las Taguas, Malargüe, provincia de Mendoza.
2: Gracias, Betty.
1: Buena madrunoche, qué bueno que Fabián está bien. Acá estoy para compartir otra noche maravillosa, llena de cosas lindas. Los adoro. Ariel de Zárate. Sonia, Fabián, gracias por estar.
2: Bien, bien jodido, decía mi abuela.
1: Tampoco tan así. Buena madrunoche, Sonia, Fabián, buena semana, chau agosto. Fabi, siento lo de Racing. Sonia, felicitaciones por Gimnasia. El lobo salió de su madriguera. Beatriz de Paraná.
2: Gracias, Betty.
1: Beso grande, Bea. Muchísimas gracias. Buena madrunoche. Hola, Fabián. Qué genial que estés bien. Ajá. Cuídate, por favor. Sonia, querida, que tengan un gran inicio de semana. Es muy agradable escucharlos. Abrazote, Isabela, de San Rafael, provincia
2: gracias,
1: de Mendoza. Isabel. Gracias, Isa. Ligué ahí un saludo.
2: Sí, muy bien. También. ¿Cómo corresponde?
1: Feliz lunes. Hoy plantel completo. Que tengan una exquisita semana. Griselda, de San Rafael, provincia de Mendoza. No sé, me dice Griselda, una exquisita semana y yo se me viene así, saboreé un tintillo.
2: ¿Ah, sí?
1: Sí, lo asocio con San Rafael, no sé.
2: Ah, por Mendoza, ah, bueno, tierra del buen sí, señor Guatino.
1: Exquisita, dije, bueno.
2: Muy bien.
1: Un beso grande, Gris, gracias. Buena madrunoche, Sonia Pomelo, aguante la radio, aguante Boca. Saludos a todos, soy Oscar de Tortuguitas.
2: Gracias, Oscar.
1: Hola, ¿cómo están? Buenas, buenas. Aquí conectando tarde. Qué bueno que se recuperó Fabián. Que tengan un bello programa. Abrazos. Cecil Hughes, desde Esquel.
2: Gracias, Cecil.
1: Sonia, Fabián, buen día. Como siempre, en compañía de la radio con ustedes. Se los extraña los findes. Abrazo grande. Raquel, desde Humboldt, provincia de Santa Fe. Tito, de San José de la Dormida, allí en el norte cordobés, también nos está acompañando. Por acá se va sumando Laura, de Chacarita.
2: Laura, nuestra colega.
1: Nuestra amiga operadora. Buenas madrunoches, de a dos, que tengan un hermoso lunes. Gracias por la entrañable compañía. Abrazo al alma.
2: Gracias, Laurí.
1: Qué lindo eso.
2: Hermoso.
1: Abrazo de alma.
2: Sí, sin ninguna duda.
1: Que no es poca cosa.
2: No, no.
1: Gracias, Laurí. Beso grande para vos. Y abrazo que vuelve.
2: En tiempos de farmear aura, nada más lindo que entregar el alma, ¿eh?
1: Muy buenos días, estimados madrunocheros. Buen inicio de semana. Lindo lunes para nosotros con la compañía de la buena música y los recuerdos. Sonia, Fabián, saludos cordiales para todos. Juan Manuel de San Miguel de Tucumán.
2: Uh-huh.
1: También por aquí Norberto, nuestro amigo compatriota desde Israel. Buen día, gente linda de la radio. Fabián, el pomelo descongelado y Sonia, mi dice preferida. Los estaba esperando para empezar el día con buena onda.
2: Ah, claro.
1: Gracias, Norbert. Un abrazo bien fuerte, fuerte, fuerte, fuerte para vos. Claro, ya, mira, las 2:40, no, las 2 serían las 7:48 ya.
2: Exactamente, en el sur de Tel Aviv.
1: Tempranito. Hola, muy buenas noches, Sonia, Fabián, que tengan una excelente madrugada. Yo acá viendo los expedientes X,
2: ajá,
1: y escuchando el programa. Saludos desde Pico Truncado. También que combineta, ¿no?
2: No sabe dónde están los marcianos, en la pantalla o en la radio.
1: Bueno, Miguel, qué bueno que nos estás escuchando.
2: Sí,
1: mandar un beso a Dana.
2: Se le produce un quilombo bárbaro cerebral. Dice, ¿quiénes son los que hablan? Los que están en la pantalla. escuchar en la radio. Son todos marcianos.
1: Miguel, que está cuidando una cementera en Pico Truncado,
2: sí.
1: ¿Sí? Provincia de Santa Cruz. Hola, buenas noches, qué bueno escucharlos. El uniforme del Nacional era igualmente a lo que comentó Fabián, pero el pantalón de cerca gris era un martirio, ¿cómo picaba?
2: Imposible.
1: Ay, me acuerdo.
2: Terrible era. Cuando te hablaban de los pantalones de sarga en el invierno,
1: sí,
2: era una cosa inconcebible, insoportable. Gracias a Dios lo usé poco y nada, porque alguien tuvo la gran idea en ese momento de donarme un pan. Nunca me voy a olvidar, Sonia, porque era una marca importante y que a nosotros nos costó. Alguien, no sé cómo, apareció en mi casa un pantalón gris tipo jean, gris de Lee. ¿Se acuerdan la marca Lee?
1: Sí, claro.
2: Que era una marca importante.
1: Sí, yo tenía un jardinero.
2: Y me llegó ese pantalón al poco tiempo de empezar y yo le dije a mi mamá, no quiero ser de sarga, y apareció este que vaya a saber quién lo donó en aquel momento y que lo usaba increíble. No me podían decir nada porque era pantalón gris. Más allá de que era corte de jean, todo era un pantalón gris. Y nunca nadie dijo absolutamente nada y lo recuerdo con cariño, el hecho de haber despojado ese sarga que te picaba los bobelín como loco.
1: Pero es que lindo recuerdo, te trajo Eduardo. Nuestro amigo veterinario de Salta.
2: Sí.
1: Un abrazo, Edu. Mira, todavía está despierto.
2: Uh-huh.
1: Por aquí, Magui, de Comodoro Rivadavia. Muy buena madrugada, mis amigos. Sonia, Fabián, qué bueno que ya estés bien, amigo. Me encantó Gloria Gaynor. Geniales las leonas. Les deseo una hermosa semana y va mi corazón en un abrazo apretadito. Me encanta escucharlos reír.
2: Gracias. Sí, nos gusta también.
1: Nosotros nos gusta reírnos, sí, nos disfrutamos mucho. Gracias, Maguita. Beso grande para vos. Buena madrugada, Sonia, Fabián. Gracias por estar ahí y hacer de nuestras noches de trabajo una grata compañía. Uh-huh. Dios los bendiga siempre. Gerardo Gómez, él nos escribe desde La Marque, Río Negro. A todos, a todas, gracias. Y cruzamos por aquí también el Paraná. Hola, Sonia, Fabián, a full con el programa. Fabián, tu tocayo, desde La Paz, Entre Ríos. Un abrazo bien fuerte también para vos, Fabi. A todos, a todas. Che, qué lindo sabernos acompañados, ¿no? Saber que no somos solamente dos.
2: Somos mucho más que dos.
1: esta conexión.
2: Qué bárbaro.
1: Y eso que es lunes. Imagínate, mañana estamos con todas las luces.
2: Sí. Quiero comentarles algo también que vi en estos días, de lo poco que vi. Bueno, tenía ganas de ver televisión, pero viste, de vez en cuando, para cambiar un poco. Y comenzó un muy buen programa en History Channel que tiene que ver con aquellos falsos religiosos o esas, es como se dice habitualmente, esas comunas que se terminan conformando alrededor de un líder falso profeta. Digo esto porque obviamente es una historia conocida, pero si no la conocen, véanla, y la pueden ver, insisto, en History Channel, la de la historia de Charles Mason, ¿no? Que fue en los 60 un tipo que revolucionó los Estados Unidos en el momento que se vivía toda esa experiencia hippie, y que él utilizó como para envolver muchos de sus seguidores que terminaron convirtiéndose en sanguinarios asesinos. Digo porque hay mucho chanta de esto de que con la palabra de un ser superior terminan abusando, violando, robando, matando. Está muy bueno para que puedan instruirse un poco de los que fueron algunos de estos tipos que han marcado la historia. Ni que hablar de Reverendo Moon, por ejemplo, chino él. También, digo, son historias reales que llevaron a tragedias y que no estaría mal repasarlas para saber de qué lado pararse o estar atento a que algún familiar le pueda pasar y que no pueda ser abducido por alguno de estos tremendos hijos de puta que siguen existiendo todavía.
1: Faltan 7 minutos para llegar a las 2. Vamos a seguir adelante disfrutando de un poquito más de música, sí, en este espacio de la madrugada. Ahora con la reina de la música disco.
2: Sí.
1: ¿Qué les parece una por Donna Summer?
2: Sí, claro.
1: I Can Love.

0: ya se va terminando esta primera edición en esta semana, la del día lunes. No queremos dejar pasar la oportunidad de saludar a la gente que se comunica a través del Facebook de DEA2, Fabián Codevil y Sonia Ferraris, Radio Nacional AM870, como Mario Echeverri, que dice: mejorate, Fabián, que te servimos mientras esperamos. Y ahí pone algunas cosas ricas, como siempre, Mario. Un beso grande. A Luis Héctor Salas también, que dice: pronta recuperación, Fabi, a cuidarse, gracias. A Celi Jiménez: ¿qué te está pasando? ¿Estás flojito de salud? Dice: cuídate, por favor, hacé caso al médico, mejorate, Dios los bendiga. Osvaldo Linares: primero la salud, luego de recuperación, para volver con las mejores vibras. Bendecido saludo, gracias, querido amigo. Nina Cáceres: hola, hoy venís, Fabi, a acompañar a la morocha, se te extraña. Sí, acá estamos, Nina, y seguramente ya lo notaste. Y a Eli Páez también, todos aquellos oyentes, y su deseo de buena y pronta recuperación. ¡Nos vamos! Ya, pocos segundos, se quedan hasta las 6.
1: Un placer.
0: Amor mío, hasta las 6, aguantando los trapos, se viene Discoteca Nacional. Gracias por tanto. Maurito, gracias. Sonia, Sonia no, está acá. Jackie, gracias, Jackie. Hasta mañana.
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3: Las 2 de la madrugada en la República Argentina. El gobierno confirmó el otorgamiento del bono extraordinario previsional de hasta 70.000 pesos. Mediante el decreto 824/2026, se liquidará en septiembre a titulares de jubilaciones y pensiones y PUAM a cargo de ANSES, cuyos beneficios estén vigentes ese mes. Quienes cobren hasta el haber mínimo percibirán el monto completo. Quienes lo superen recibirán solo la diferencia hasta alcanzar el mínimo, más los 70.000 pesos. El gobierno postergó el aumento de impuestos a los combustibles hasta octubre. Modificó el decreto 617.

0: 2025 y se difirieron los incrementos remanentes de las actualizaciones 2024-2025 y de los dos primeros trimestres de 2026. La medida alcanza a la nafta sin plomo, la nafta virgen y el gasoil, cuyos nuevos montos impositivos regirán a partir del 1 de octubre inclusive. El Poder Ejecutivo aceptó la renuncia de un defensor público oficial. Mediante el decreto 831/2026, se formalizó la salida del doctor Ricardo Alberto de Lorenzo a partir del 1 de septiembre de 2026. Se desempeñaba ante los juzgados nacionales en lo criminal y correccional de la Cámara Nacional de Apelaciones, en lo criminal y correccional de la Capital Federal. En la ciudad capital de Formosa, donde escuchan Radio Nacional en AM820 y por la FM94.1, rige una alerta naranja por tormentas. En la ciudad de Buenos Aires y alrededores, temperatura 15 grados 6 décimos, cielo parcialmente nublado, humedad 70%.
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días, me encanta, me encanta, me encanta esta hora del día, porque vuelve a darme la posibilidad de abrirte de par en par las puertas de la Discoteca Nacional.

es así, ¿no? Esa es la enseñanza, el tiempo vivido que sirve de ejemplo para no volver a caer. Este es el momento en el que todo comienza de vuelta, señoras y señores. Allí estaban Sandra Mianovich, Axel, pasos al costado. Dos y diez del lunes 31 de agosto de 2026. Y en esta función continuada de la madrunoche de Radio Nacional, aquí vamos, adentrándonos en la discoteca nacional. Bienvenidas, bienvenidos. Qué lindo reencontrarnos en el último día del mes de agosto, arrancando la semana, todos en sintonía, abuchados en este rinconcito del dial, agradeciendo lógicamente a quienes nos vienen acompañando desde los primeros minutos, ¿no? De este lunes en sintonía junto a Fabi en nuestro día 2 y que ahora se quedan siendo parte de la discoteca. Algunos intentando conciliar el sueño, quizás, tantos y tantas recorriendo las rutas argentinas y lógicamente que muchos en sus lugares de trabajo, así que gracias. Gracias inmensas a todos y cada uno de ustedes por ser parte de esta historia de la radio, que cumplió hace poquitos días, 106 años de vida, y vamos, que tenemos para rato. Bienvenido, señor Mauro Torres, qué placer inmenso saberlo del otro lado, estar en sus manos. Así que nada malo me va a pasar, así que gracias. Gracias por eso, cubriéndolo a Gabriel Octavio Oceni estos días. Bienvenida, señor Jacqueline Macarevicius. Hemos recuperado a nuestra productora y coordinadora. 3 años y medio tomó de vacaciones, pero aquí volvió. ¡Por Dios! Ahí estoy un poquito más relajada hoy. ¡Qué lindo esto! Plantel completo en esta madrunoche de Radio Nacional hasta las 6. Nos quedaremos por aquí. Bueno, agradeciendo a Fabito Martínez también, el morocho más simpático del condado, hoy supervisándonos desde el control central de LRA1, Nacional Buenos Aires. Abrazo fuerte para José Luis Ojeda. Gracias por los buenos deseos, ¿eh? Que sea un buen programa. A eso apuntaremos. Vamos a ver si lo logramos. En la planta transmisora de Radio Nacional, allí en General Pacheco, haciendo posible que este mensaje de madrugada, generado aquí en Maipú 555, entre Tucumán y Lavalle, pleno corazón del microcentro porteño, llegue a todos los rincones de nuestra patria, donde haya un corazón que palpite en argentino, en celeste y blanco, ¿sí? A través de nuestras 49 emisoras. Hoy, saludando a los compas y colegas de LRA4, Radio Nacional Salta, Macacha, Güemes. Allí nos encontrás en la M690 o bien en la FM 102.7. Arrancamos con una sonrisa dibujada en la cara, así que nada puede salir mal. Si les parece, nos ponemos en marcha. Hay muchas historias bonitas, contadas y cantadas, por compartir en este arranque de semana. Y si vamos con los redondos, mucho mejor. 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

Ahí lo teníamos al Carpo, juntos a la par. Antes habíamos escuchado a Los Pericos con La Distancia, 2:23, y juntos a la par estaremos por aquí transitando la madrunoche de Radio Nacional. Hasta las 6, en sintonía, conectados, conectadas, a través del WhatsApp. Ustedes saben, y si no, se los cuento, se los recuerdo. El 11-3-870-74-85. Allí los leo y a partir de hoy volvemos a escucharlos. Sí, porque habemos productora, que obviamente es uno de sus menesteres. Ahí imagínense que no nos íbamos a estar involucrando, ¿no? 11-3-870-74-85. Me quedó pendiente algo que adelantábamos con Fabi, pero bueno, como esto es continuado, y tiene que ver con todo lo que se viene con respecto a las lluvias, a las temperaturas bajas, ¿no? Que es lo que proyecta el Servicio Meteorológico Nacional en Argentina, de la mano del Niño y el cambio climático, ¿eh? Que parece que van a alterar un poquito la primavera 2026 por estos lados, en realidad en el mundo, ¿no? Pero obviamente nosotros nos vamos a enfocar en lo que suceda en nuestra patria. Así que en un rato vamos a estar charlando acerca de eso. Voy a recorrer, lógicamente, nuestra geografía a través del Servicio Meteorológico Nacional y a través de los mensajes. Desde ya agradeciendo a quienes por allí nos van ratificando que se quedan siendo parte de la discoteca. Gracias a Oscar, nuestro amigo de Merlo, contento con el triunfo del Lobo. ¡Claro que sí! Beso para vos. Bueno, yo le voy a mandar un beso grande a mi amiga Mónica de Rosario, no hincha de Central. ¿Qué le vamos a hacer? A veces nos toca. A veces nos toca también a nosotros. Gracias. Es un placer saberte por allí, Oscarcito. Gracias a Michelle de Albardón, sí, que sigue en sintonía allí en San Juan. A Norberto, nuestro amigo de Israel. Me encanta esta hora del día, qué bueno eso. Acá te sigo hasta las 6. Vamos todavía, Norbert, como cantaba Papo recién, ¿eh? Juntos y a la par. Camilo Zárate, que se va sumando desde Cañada de Gómez, allí en la provincia de Santa Fe también. Buena semana para usted, niña. Dama de mi amanecer. Gracias por lo de niña. Camilo, muchos besos para vos. A Oscarcito Escobedo, de Córdoba Capital. Buena madrunoche, estimada compañera Sonia. Gracias por estar siempre. Ayer domingo ha sido memorable visitar el Observatorio Astrofísico en Bosque Alegre, como también otros lugares de la zona del departamento Santa María. ¡Qué lindo! Bueno, estuvo paseando, Oscar. Abrazo. Gracias. Gracias también por compartirnos tu experiencia. Me encanta la Discoteca Nacional. Aguante la diferencia. Aguante Sonia. ¡Vamos! Violeta todavía. Me encanta que estés por allí también. Fabián de Sarmiento, en el yacimiento El Chulengo, nos está escuchando. ¡Mirá qué bueno! Allí en la provincia de Chubut también. Aguanten los compañeros haciendo patria, ¿eh? En nuestra Patagonia. Hola, genia, gracias por estar y acompañarnos en nuestras horas de trabajo, siempre con la mejor onda y música. Gracias a vos, Fabi, y a todos los compañeros allí en el yacimiento. El Chulengo, en este caso. Buena madrunoche, Sonia. Soy Pablo Jesús Elbart, de Tartagal, provincia de Salta. Estamos a full en la paradería con mi compañero de trabajo, Raúl, hasta las 6 de la mañana. Aquí está por llover. Pablín, un abrazo fuerte para vos y otro para Raúl. Buena jornada de trabajo. Llega en La Pana y en un ratito nos damos una vuelta por Tartagal a través del Servicio Meteorológico Nacional y les cuento cómo sigue la historia, ¿sí? Buena madrunoche, ¿qué tal, Sonia de ensueño? Estoy pleno de oír tanta buena voluntad y predisposición para hacernos compañía. El cielo pone ganas cuando encuentra todo lo que regala. Yo con rima y todo. Gracias, Rubén. Beso para vos, a nuestro amigo de Paso de la Patria, allí en la provincia de Corrientes. Hola, Sonia, te hago el aguante hasta las 6. Muy bueno tu programa. ¡Allá vamos! Un beso y gracias. Fabián de La Paz, Entre Ríos. Allá vamos, al infinito y más allá. Fabi, ¿qué te parece? Me encantó. A todas. Qué lindo saber que no estamos solos en la madrugada y que la historia sigue a pura música, a pura canción. Ahora con Bersuit, sencillamente.

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Pasaban los caballeros de la quema con Avanti Morocha. 2:41 en la República Argentina y voy a cumplir, ¿eh? Les voy a contar de qué se trata esto que anticipábamos hace instantes. Porque el Servicio Meteorológico Nacional proyecta lluvias excepcionales y temperaturas bajas en Argentina. Bueno, el Niño y el cambio climático alterarán la primavera 2026. El Servicio Meteorológico anticipó un escenario con precipitaciones por encima de los valores habituales en varias regiones y marcas térmicas inferiores a la media. Obviamente estamos hablando de la publicación del pronóstico climático trimestral para el periodo septiembre-octubre-noviembre por parte del Servicio Meteorológico. Este informe anticipa lluvias superiores a lo normal en varias regiones y temperaturas por debajo de la media en zonas del centro y sur del país. Y es un panorama que coincide con la influencia del fenómeno El Niño, cuya intensidad es hoy un 36% mayor que en la era preindustrial, fíjate vos. Así que la primavera no llega en un contexto climático ordinario. Los científicos advierten que el calentamiento global alteró el comportamiento histórico del fenómeno El Niño, con una variabilidad entre sus fases frías y cálidas que supera todo lo registrado, no en los últimos días, en el último milenio. Ante este escenario, el Servicio Meteorológico avanza en la coordinación de alertas y respuestas preventivas, ¿no?, para la temporada 2026-2027. ¿Qué dice el pronóstico trimestral para la primavera? Bueno, es un pronóstico de consenso para los meses, insisto, de septiembre, octubre y noviembre. Se trata del resultado de la combinación de distintos modelos globales, ¿no?, de simulación del clima con modelos estadísticos nacionales y el análisis de las condiciones oceánicas y atmosféricas. El periodo analizado de septiembre a noviembre coincide con el momento de intensificación del Niño. Según la Organización Meteorológica Mundial, Chucky, podríamos decir ya, continuará intensificándose progresivamente hasta convertirse en un fenómeno fuerte entre agosto y octubre de 2026. En materia de precipitaciones, bueno, se marca un escenario con mayor probabilidad de lluvias superiores a lo normal en el norte de nuestro litoral y el oeste de Cuyo, donde además se ubican las probabilidades más altas del país. Esa misma categoría también aparece en La Pampa, el sudoeste de Buenos Aires y el noreste de la Patagonia. El informe ubica al sur del litoral, Córdoba, San Luis, Buenos Aires y el noroeste de la Patagonia en la categoría normal o superior a la normal. Eso indica una tendencia hacia registros que pueden moverse dentro de lo habitual o quedar por encima justamente del rango normal. Para el centro oeste de Formosa y Chaco, junto con el este de Salta, Santiago del Estero, el pronóstico, insisto, trimestral, señala precipitaciones normales. En la región del NOA, Tierra del Fuego y el sudoeste de Santa Cruz, el documento asigna la categoría normal o inferior a la normal. Hasta ahí venimos bien. En cuanto a la temperatura media, el norte del país tiene mayor probabilidad de registrar temperaturas normales o levemente superiores a lo normal. En cambio, gran parte de Cuyo, La Pampa, la provincia de Buenos Aires, Córdoba, el sudoeste de Santa Fe y el centro-norte de la Patagonia se ubican dentro de una franja con tendencia a temperaturas por debajo de los valores habituales, ¿no?, para este trimestre. Las provincias de Corrientes, Tierra del Fuego y gran parte de Santa Cruz, por su parte, quedan en la categoría normal. Obviamente, no estamos hablando de valores exactos, ¿no?, de lluvias o temperaturas, ni de cómo va a variar el clima dentro del trimestre, pero obviamente pueden llegar a darse algunos eventos intensos, ¿no?, en algunas regiones de nuestra patria. Lo bueno, lógicamente, que el Servicio Meteorológico Nacional está alerta justamente para emitir, y valga la redundancia, los alertas que sean necesarios. 2:45 en la República Argentina.
Un abrazo bien fuerte para Mabel de Santa Fe. ¿Cómo me gusta cuando me escribe? Hola, princesa de las princesas. ¿Cómo me gusta esta hora del día? Te acompaño hasta donde dé. Feliz comienzo de semana. Hasta donde dé, aquí me quedo. Mabel de mi corazón, muchísimas gracias por estar cerquita. Hola, Sonia, muy buena madrugada para vos, tu plantel y audiencia. Que tengas una linda semana. Agradecerte por la buena onda, las historias y la excelente música. Coronado por don Luis Landricina, como siempre hasta las 6. Juan Carlos de Pilar, gracias, Juanca. Es cierto, tenemos la materia de don Luis en un ratito nada más. Hay una bonita historia cuando convide, cuando invite la noche, minutos después de las 4. Habemos un especial preparado también y muchas ganas de pasarla lindo. Así que gracias, Juan. Julián César nos está escuchando en Caleta Olivia, allí en la provincia de Santa Cruz también. Muy buena madrunoche, reina de los mil desvelos, a disfrutar de la discoteca nacional. Vamos todavía. Buena noche, buena madrugada para ti, amiga, que tengas una linda semana. Luis Cabrera de Catamarca, un fuerte abrazo. Luisito, un fuerte abrazo, que vuelve también. ¿Qué tal, amiga? ¡Buen lunes! Gracias por acompañarnos. Queremos escuchar algo de Aldo y los Pasteles Verdes, con lindos recuerdos de mi juventud. Es hermoso recordar. Claro que sí, ya lo creo. Tenemos por ahí un bloquecito preparado. En un rato seguramente ubiquemos a Aldo los Pasteles Verdes, a José González también, ¿te acordás? Y apago la luz para recordar. Bueno, gracias, Fer. Un abrazo fuerte a nuestro querido amigo de Resistencia, allí en la provincia de Chaco, que anda buscando evocar recuerdos. Nosotros por aquí, mientras tanto, recorremos musicalmente nuestra geografía. Ahora, con Cuti y Roberto Carabajal.

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Un poema hecho canción de Hugo Jiménez Agüero en la voz de Marta Pirén. Más allá del Colorado, antes escuchamos a Mercedes Sosa con la chacarera de Carlos Carabajal y los hermanos Ríos, de fiesta en fiesta. Cuti, Roberto Carabajal, Domingo Santiagueño, la chacarera de Carlos Carabajal. Y cerramos la hora, si les parece, complaciendo a Fernando, nuestro amigo de Resistencia, allí en Chaco. Al de los pasteles verdes y un recuerdo, hipocresía.

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1: qué lindo, ¿no? Cuando una canción te permite viajar en el tiempo. Ahí teníamos a Aldo y los Pasteles Verdes con Hipocresía, casi cerrando la primera hora de nuestra discoteca nacional del día de hoy. Tenemos un tranquito por recorrer juntos, juntas, hasta las 6. Ahora nos informamos. Fernando Pedernera nos cuenta lo que hay que saber a las 3 y se viene nuestra historia de hoy.
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Las 3 de la madrugada en la República Argentina. El gobierno homologó un acuerdo salarial para la administración pública. Mediante el decreto 832/2026 aprobó las actas que otorgan aumentos del 1,90% en septiembre, 1,80% en octubre, 1,60% en noviembre y 1,5% en diciembre. La totalidad del personal del convenio colectivo recibirá además una suma fija remunerativa y no bonificable de 80.000 pesos con los haberes de diciembre. El Instituto Nacional de Asociativismo y Economía Social intimó a 198 mutuales por incumplimientos en el servicio de gestión de préstamos. La resolución 1687/2026 otorgó 30 días corridos a las entidades que omitieron presentar toda la información exigida hasta el último trimestre de 2025. Las mutuales listadas, que se pueden leer en el boletín oficial y en la web del INAES, deberán enviar la documentación bajo amenaza de caducidad de sus reglamentos. La medida apunta a fortalecer la fiscalización pública y el control en materia de prevención de lavado de activos y financiación del terrorismo. Una comitiva del Vaticano llegó al país para preparar

0: la visita del Papa, la delegación recorrerá los distintos escenarios previstos para los actos durante la visita de León XIV. Tras la recorrida, compartirán los avances en otra mesa interjurisdiccional conformada por Nación, Ciudad y Provincia de Buenos Aires y Provincia de Córdoba. En Puerto Iguazú, provincia de Misiones, donde escuchan Radio Nacional en AM710 y por la FM99.1, rige una alerta naranja por tormenta. En la ciudad de Buenos Aires y alrededores, temperatura 15 grados 6 décimos, cielo parcialmente nublado, humedad 77%.
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Noche siempre invitada a curar corazones lastimados. La noche que además nos convida y nos invita con historias como esta.

Sandra Bullock tenía 37 años cuando, después de los atentados del 11 de septiembre de 2001, donó $1 millón a la Cruz Roja Americana. No organizó una rueda de prensa. No pidió reconocimiento. No convirtió el gesto en una campaña publicitaria. Simplemente ayudó. 7 años antes, Máxima Velocidad había transformado a una actriz que llevaba tiempo buscando su lugar en Hollywood en una de las estrellas más conocidas del mundo. Con los años, llegarían un Oscar, grandes éxitos de taquilla y una fortuna considerable. Pero, mientras el público seguía sus películas, algo más sucedía lejos de las cámaras. Sandra Bullock utilizaba parte de ese éxito para ayudar a quienes lo habían perdido todo. Cuando el tsunami del Océano Índico devastó amplias zonas de Asia en 2004, entregó $1 millón a la Cruz Roja. Después del huracán Katrina, que destruyó barrios enteros de Nueva Orleans en 2005, volvió a donar $1 millón. Cuando un terremoto arrasó Haití en 2010, destinó $1 millón a Médicos Sin Fronteras para apoyar sus operaciones de emergencia. La organización confirmó públicamente la aportación. Bullock explicó que quería asegurarse de que el dinero se utilizara de inmediato para atender a las personas afectadas por aquella catástrofe. El patrón continuó. El terremoto y el tsunami de Japón en 2011, el huracán Harvey en 2017, los incendios de California en 2018. Una y otra vez, su nombre apareció asociado a grandes donaciones, pero rara vez a grandes demostraciones públicas. Después de las inundaciones provocadas por Harvey, entregó $1 millón a la Cruz Roja. Cuando le preguntaron por qué había decidido colaborar, respondió con una frase sencilla: "No hay política cuando hay personas bajo 2.5 metros de agua". Para entonces, sus aportaciones conocidas a la Cruz Roja durante algunas de las mayores tragedias del siglo XXI ya sumaban varios millones de dólares. Nunca intentó convertirse en el rostro de aquellas campañas. Nunca necesitó explicar durante horas lo que hacía. Su respuesta solía ser mucho más sencilla: "Solo agradezco poder hacerlo". En 2018, después de los graves incendios forestales de California, ella y su familia donaron $100.000 a la Sociedad Protectora de Animales del Condado de Ventura para ayudar a rescatar y cuidar a los animales afectados. Su generosidad no se limitó a una sola causa. También apoyó escuelas, organizaciones comunitarias y proyectos de reconstrucción en Nueva Orleans, una ciudad con la que mantiene una relación especialmente cercana. La maternidad transformó todavía más su vida. En 2010, adoptó a su hijo Luis. 5 años después, adoptó a Laila, una niña que había vivido en el sistema de acogida. Bullock explicó que su prioridad era hacerles comprender que ella nunca desaparecería y que siempre tendrían un hogar seguro al cual regresar. Más tarde, la vida volvió a ponerla a prueba. Su pareja, Brian Randall,
murió en agosto de 2023, después de luchar en privado durante 3 años contra la esclerosis lateral amiotrófica. Su familia describió a Sandra como una persona que había acompañado y cuidado a Brian durante la enfermedad. Luego de su muerte, ella se concentró en sus hijos, en el duelo y en reconstruir su vida lejos de la exposición pública. Las catástrofes nunca dejaron de suceder y su voluntad de ayudar tampoco. Porque la generosidad no se vuelve más valiosa cuando hay cámaras delante. A veces se vuelve inolvidable, precisamente porque casi nadie está mirando.

eso y muchas cosas más. 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

paseíto por el mundo a través de la música de la Discoteca Nacional. Ahí estaba Marco Antonio Solís, y si no te hubiera sido. Antes, Marc Anthony con una de Juan Gabriel, Hasta que te conocí, Gloria Estefan, Cómo me duele perderte. Y ahora, Franco Simone, Paisajes.

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1: Y se fue yendo nomás, ahí lo teníamos al Pampa, José Larralde, con el porqué. 3:35 en la República Argentina, y hoy, a partir de las 4, habemos un especial protagonizado por Humberto Vicente. Sí, vamos a hacer una recorrida, nos lo han sugerido en estos últimos días. Y obviamente siempre digo, ¿no? En la medida de nuestras posibilidades siempre nos gusta complacer a nuestros amigos oyentes. Estamos hablando de Cacho. Sí, Cacho de Buenos Aires, un ícono de la esencia porteña. Hoy en nuestro especial de las 4 vamos a hacer, lógicamente, una recorrida por parte de sus éxitos. Lo vamos a escuchar también interpretando tangos, pero no van a faltar canciones como Ojalá que no puedas, Traficante de ilusiones, Para vivir un gran amor y demás. ¿Sí? Así que en un ratito, a partir de las 4, Cacho Castaña, protagonista de nuestro especial de las 4. Beso inmenso para Diego, nuestro amigo camionero, que sigue firme allí en sintonía, recorriendo las rutas argentinas, prendido a la Discoteca Nacional. Muchas gracias. ¡Qué música, estimada amiga! ¡Felicitaciones! Nuestros amigos de Tacuarembó, allí también, siguen prendidos al aire de Nacional. Muy buena madrunoche, Sonia. Acá estoy, siempre en compañía y sintonía. Que tengamos una bendecida y hermosa semana. Analía, de Marías Grande, Entre Ríos. Que así sea. Bendiciones a montones, Ana, también para vos. Gracias a Guille, nuestro amigo de Paraguay. Guillermo de Escobar, buen día mi reina hermosa, un placer inmenso poder saludarte. Feliz y bendecido inicio de semana, mi trigueña. Qué linda historia la de Sandra Bullock. Gracias por eso. Acumuló fortuna, pero la comparte con los que sufren y más la necesitan. Absolutamente. Bueno, eso hace que se siga multiplicando, Guille, creo yo. Besos. Gracias por estar tan atento. Hola, muy pero muy buenos días, Sonia Ferraris. Gracias por la Discoteca Nacional, que tengas un buen lunes. Buenísima la música. Te estamos escuchando desde Quemú Quemú. Nos escriben allí Horacio y Dorita. Besos para ustedes. Mi querida Olga de Villa Radatili, prendida. Gracias, gracias por esos aplausos. Buenas noches, querida Sonia. Feliz inicio de semana. Reina de la noche por Nacional. Sigo en tu compañía. ¡Cuántas cosas lindas! Hermosa música, temas bellísimos, genia. Malvina, más genia serás vos, allí en Paraná. Sonia, saludos. Mauricio desde Mendoza. Mauricio desde Guaymallén, allí prendido, muchas gracias, Mauri. Miriam, saluda desde Quilmes. Buena madrunoche, muy buena semana. Sonia, querida, gracias por acompañarme. Ya se vienen los días soleados, bien primaverales. Qué lindo estuvo el fin de semana, en esta parte del mapa. Bueno, en La Plata tuvimos un sábado, ya la tarde del viernes estuvo hermosa. Viernes, sábado, domingo, a pleno sol. Y bueno, de a poquito se van alargando un poco más también las horas con luz. Así que muchísimas gracias. Gracias, Miri, por acompañarnos siempre. Hola, Sonia, buen día. Qué lindo despertarse con tan bonita música. Se termina agosto y ojalá septiembre llegue con muchas bendiciones. Que así sea, flaquita, un beso grande para vos, la flaca Esther de Salta. Buen inicio de semana, mi Sonia, bella la música, gracias por acompañarme, Oscar de los Ralos, allí en Tucumán. Saludos a todo el equipo, muchas gracias, Oscarcito. Hola, querida Sonia, hoy estuve pensando en vos. Gracias, pues bueno, gracias, Ana María de Santa Fe, siempre allí prendida. Sonia, querida, ¿cómo estás? Soy Nicolás Obadilla, aquí desde Tucumán con mi mamá Isabel. Te escuchamos siempre. Saludos a tu mamá Amanda. Muchas gracias, serán enviados. Por aquí se te quiere mucho. Gracias. Son muy generosos, ¿eh? Nico, Isa, muchos besos también para ustedes. Abrazo fuerte también para Raúl, que nos está escuchando en Trenquelauquen, provincia de Buenos Aires. Laurito Ferreira, mi riojano amigo de González Catán. Oh, mi Sonia, buen lunes. Bienvenido, Lauro. es un placer enorme, enorme acompañarte. Oscar de Del Viso, buena madrugada. Gracias, me enganché desde Hipocresía, morir de sed teniendo tanta agua. Pido permiso para entrar a la discoteca, pero bienvenido, Oscar, usted no necesita permiso. Gracias. ¿Cuánto así que no escuchaba el porqué? Gracias por la ralde. Qué lindo, otro acierto, ubicarlo al Pampa, como siempre, en nuestra discoteca. 20 minutos, falta para llegar a las 4. Señoras, señores, este es el momento. Mate en mano, ingresamos a la matera del artesano del humor, a la matera de Don Luis. ¿Qué nos cuenta?
2: Vamos a hacer una caminata rápida por las provincias para que los que son paisanos nuestros un poco reaviven la nostalgia, y los que no son argentinos y no conocen Argentina vayan entrando a conocer un poco las idiosincrasias provincianas. Si yo arranco a caminar desde el Chaco, puedo hacer varias cosas: treparme a Formosa, provincia vecina, o a Salta, que está más arriba, o caminar hacia el oeste y entrar a Santiago del Estero, una de las provincias más antiguas y madres de ciudades de todo el contorno, ¿no es cierto?, del noroeste, o bajar a Santa Fe por el sur, o cruzar el río Paraná e internarme en Corrientes, provincia de Corrientes. Yo siempre he dicho, a propósito de los testimonios que tengo de ustedes mismos, que el correntino es un tipo tan especial, porque pertenece a una provincia singular con características propias, que donde va el correntino exporta idiosincrasia, porque el correntino sigue siendo correntino en Los Ángeles, en Tierra del Fuego, en Australia, en Chicago. Él es correntino hasta que se mude. Y es lo lindo, el correntino es orgulloso de ser correntino, y se le nota en el hablar enseguida. Tiene un acento así que surge de su ascendencia guaranítica, que es otro de los orgullos del correntino. Me contaba un jefe de regimiento que, cuando era jefe de compañía, siendo teniente o teniente primero, cayó un soldado. Soldado que hacía el servicio militar. Allá el servicio militar es obligatorio. Y todos los muchachos de 20 años en aquel entonces, cuando entran a hacer el servicio militar obligatorio, igual que en cualquier lugar del mundo, cada vez que pueden sacar un franco, una licencia, no sé cómo le llamarán acá, pero es irse 3-4 días a la casa, aprovechan cualquier coyuntura. Entonces los suboficiales y los oficiales tienen que estar atentos para que no haya alguna historia inventada. Y dice que pide venia o pide permiso para hablar este correntinito soldado con el jefe de la compañía. Entonces le da, el suboficial mayor le da permiso para hablar con el teniente. Y allá, cuando uno entra al regimiento, lo primero que le dicen: acá hay que hablar fuerte, esto no es para flojo. Y te hablan todos los gritos. Entonces el soldadito se para en la puerta de la oficina del teniente y dice: ¡pase para el teniente mayor! Le desacomodó hasta los almanaques con el grito. Y el teniente dice: ¿qué le pasa, soldado? ¡Soldado, la clase 52! Y le larga todo el... Está bien, pase. Saca el birrete, pone el costado y le dice: teniente, ¿qué le pasa, soldado? Y bueno, dice, mi teniente le venía a avisar, dice que este fin de semana me voy a tener que ir franco. Así, sin anestesia. Y lo quedó mirando el teniente. Ah, sí, dice, ¿se puede saber por qué? Dice: porque tengo a mi señora muy enferma. Ah, eso ya es otra cosa. Y está muy delicada. Dice: sí, está muy grave. Y ya entró en confianza y ya se cruzó de brazos sin permiso. Está muy grave. Está muy grave. Sí, está muy grave. ¿Y usted le parece que estando tan grave, con un fin de semana le va a alcanzar para resolver el problema? Sí, para el lunes ya va a estar bien. Ese fue la piedra de la tora, ¿no? Entonces ahí lo entra a sondear el teniente. Dígame, soldado, ¿y si yo le dijera que acabo de recibir una carta expreso de su señora, en la que su señora me notifica que está perfectamente de salud, usted qué diría? Y baja la cabeza, correntinito se sonríe pícaramente y dice: y le diría que los dos nomás somos mentirosos, y porque yo no tengo mujer.

a la chacarera de Peteco y Carlos Carabajal desde el puente carretero. Antes los de Salta y la zamba de César Perniguero y Fernando Portal. Estoy de vuelta. Rudy y Nini Flores, Corrientes Norte. Y cerramos la hora a pura música ciudadana.

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2: Las 4 de la madrugada en la República Argentina. El presidente encabezará el martes una reunión de gabinete. Javier Milei se encontrará por la mañana con sus ministros para analizar la marcha de la gestión y establecer prioridades legislativas. Las exportaciones argentinas a la Unión Europea crecieron casi un 20% gracias al nuevo tratado. La Bolsa de Comercio de Rosario precisó que los envíos hacia el viejo continente superaron los 5.100 millones de dólares durante los primeros 7 meses del año. El aumento respondió al acuerdo entre Mercosur y la Unión, que eliminó los aranceles para todos los bienes industriales y gran parte de los productos agrícolas. El gobierno homologó la prórroga de normas del convenio del Sistema Nacional de Empleo Público. Mediante el decreto 833/2026, se aprobó el acta acuerdo del 25 de agosto de 2026 de la Comisión Negociadora del Personal del CINEP. Se extiende hasta el 31 de diciembre de este año la entrada en vigencia del régimen de dirección pública y otras modificaciones del convenio sectorial. En Santo Tomé, provincia de Corrientes, donde escuchan Radio Nacional en la M780 y por la FM 100.5, rige una alerta amarilla por tormentas. En la ciudad de Buenos Aires y alrededores, a esta hora, la temperatura es de 15 grados 4 décimos, el cielo está parcialmente nublado y la humedad es del 77%.
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0: 4 y 3 del lunes 31 de agosto del año 2026, y aquí vamos transitando la madrunoche de Radio Nacional. Aquí vamos desandando los caminos de la música de nuestra discoteca hasta las 6. Bienvenidas, bienvenidos quienes se van sumando a partir de este momento. En esta bienvenida la incluimos a ella, a Mónica Lisi, que nos pondrá en el aire hasta el cierre de nuestra discoteca de hoy. Y se encargará de darle play a nuestro especial, este pedacito de Buenos Aires, ¿no? De este ícono de la esencia porteña que a partir de este momento poblará de canciones nuestro especial. Así que descorremos el telón, bienvenido al escenario de nuestra discoteca, el señor Cacho Castaña, que se autodefine precisamente en su canción, Cacho de Buenos Aires.
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Y automáticamente, ¿no? Cuando escuchaste Para Vivir un Gran Amor, te acordaste de Claudio Lebrino, te acordaste de Gabriela Gili, de Juan, de Angelina y de Un Mundo de 20 Asientos. Ahí lo teníamos, a Cacho Castaña en nuestro especial de hoy con Cacho de Buenos Aires, Garúa de Enrique Cadícamo y Aníbal Troilo, Café La Humedad, El Conventillo, Milonga de Arturo de la Torre, Fernando Rolón y Ernesto Baffa, Afiches de Atilio Stampone y Homero Expósito, Fuimos de José Dames y Homero Manzi, Garganta con Arena, con la Gata Varela, claro.

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3: Las 5 de la madrugada en la República Argentina. El presidente Javier Milei abrirá el Congreso Americano de la Federación Internacional del Automóvil. Desde las 11:30 encabezará la inauguración de la actividad que se desarrollará en la sede del Automóvil Club Argentino en la ciudad de Buenos Aires durante 3 días. El Congreso se desarrolla todos los años en países de la región y ser sede representa la intención de colaborar para que Argentina vuelva a atraer a la Fórmula 1 y al rally. Luis Caputo participará desde este lunes en los Estados Unidos de la reunión de ministros de finanzas y presidentes de bancos centrales del G20. El encuentro, que se desarrollará en Carolina del Norte, abordará el crecimiento global, la estabilidad macroeconómica y la situación financiera internacional. El ministro de Economía argentino será uno de los principales expositores y tiene previsto reunirse con el secretario del Tesoro estadounidense, Scott Bessent. El gobierno actualizó retribuciones de cargos específicos de la administración pública. El decreto 834/2026 alcanza a cargos de la Escuela Nacional de Bibliotecarios, el ISER, horas cátedra, viáticos, servicio en la Antártida y la Curia Castrense. También se actualizaron los valores de la asignación por responsabilidad fiscal jurisdiccional del Tribunal Fiscal de la Nación, con vigencia escalonada entre septiembre y diciembre. En La Poma y Cachi, provincia de Salta, donde escuchan Radio Nacional en AM690 y por la FM102.7, rige una alerta amarilla por vientos. En la ciudad de Buenos Aires y alrededores, temperatura 15 grados 2 décimos, cielo algo nublado, humedad 79%.
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agradeciendo estar vivos un día más en la faz de la Tierra. Claro que sí, agradeciendo todo lo que tenemos. Ese corazón que bombea aire en los pulmones, ramos de ilusiones para arrancar una nueva vida. Señoras, señores, bienvenidas y bienvenidos. ¡Feliz lunes, 31 de agosto de 2026 para todo el mundo! ¡Qué placer que el aquí y ahora nos pueda encontrar en este rinconcito del dial, en este rincón de la madrunoche, siendo cómplices, siendo testigos de otra discoteca nacional! Aquí nos quedamos hasta las 6, agradeciendo a quienes nos vienen acompañando desde los primeros minutos, ¿no? De este lunes, en sintonía con Fabi, en nuestro día 2, y que ahora se han quedado siendo parte de esta discoteca llena de historias, hechas canciones. Renovando también el feliz día a todos los y las obstetras, ¿sí? Desde el año 1962 se celebra el Día Internacional de la Obstetricia y la Embarazada. Y es en conmemoración de la fecha de 1240, en la que falleció San Ramón Nonato, patrono de las parteras y mujeres en estado de gestación. ¿Mm? 31 de agosto, cierra el calendario de pagos de ANSES. Señoras, señores, se cierra, no va más. Hoy se cobran jubilaciones y pensiones que superen los haberes mínimos a quienes tengan documentos terminados en 8 y 9. Y para quienes están por allí y nos consultan cuándo arranca el calendario de pagos de septiembre, será el próximo martes 8. ¿Mm? Así que, bueno, habrá que esperar esta semanita nomás y un día más. 5 y 8 en la República Argentina. Bueno, meteorológicamente hablando, ¿cómo arranca esta jornada? Por la ciudad autónoma de Buenos Aires, con un cielo que está parcialmente nublado, 15 grados dos décimas la temperatura. Fíjate que vienen siendo ya un poquito más benévolas. No se esperan fríos tan intensos como los que hemos pasado, ¿eh? Sí, algún bajoncito de temperatura, quizás de cara al fin de semana que se viene, pero ya es como que de a poco va aflojando don invierno. De todas maneras, recuerden, y de esto hablábamos hoy tempranito, que el Servicio Meteorológico Nacional proyecta lluvias excepcionales y temperaturas bajas en algunos rincones, ¿no?, de nuestra patria, en lo que es su pronóstico climático trimestral para el periodo septiembre, octubre y noviembre. De eso, con el devenir de los días, nos vamos a estar ocupando y vamos a estar haciendo referencia, como hacemos habitualmente, ¿no?, nuestros paseos por nuestra geografía. Por lo pronto, voy a saludar a Héctor, que nos está escuchando allí en el barrio Tres Cerritos de la provincia de Salta. A Amalio, que se va sumando, nuestro amigo del litoral. ¡Te escucho, bella Sonia! A Amalio de San Luis del Palmar, República de Corrientes. También un abrazo bien fuerte para Sole, que va sumando desde Castelar, una de las amigas del Club de las Cinco. ¡Lunes! ¡Cómo me costó levantarme! Despedimos agosto. Hoy es el Día Nacional del Helado Artesanal. ¡Mirá vos! Bueno, puede ser una buena ocasión, una buena oportunidad para rendirle el tributo. ¿Qué te parece? Me encantó. Especial el de hoy, así se arranca la semana. Y sí, a puro cacho, ¿qué le vamos a hacer? Nos parecía oportuno ubicarlo a don Humberto Castaña, ¿no? Para abrir esta semanita, para cerrar agosto. Gracias, solcito, que tengas un lindo lunes. Buen día, hermosa, que tengas una excelente semana. Gracias por el pampa y por cacho. Fabuloso. Hasta mañana. Besos. Nos escribe Teco, de General Pacheco, provincia de Buenos Aires. Te quito un abrazote también para vos. Hola, Sonia, buena madrunoche. Soy Marcos, de Ibarlucea. Qué gusto escucharte y disfrutar esta música. Gracias. Besos y abrazos. A vos, Marquitos, besos y abrazos también. ¡Pepe, el calecitero de San Rafael! Hola, Sonia, aquí mateando en la madrunoche San Rafaelina, acomodando un poco las ideas para arrancar bien la semana. Vaya, un cariñoso abrazo, 360 grados. Gracias, Pepe, qué lindos recuerdos me trae siempre leerte, ¡Ay, Dios mío! Esa sortija, cómo costaba a veces.
Un abrazo, Pepito. Gracias, gracias, gracias por mantener vivo ese espíritu, ¿no? Y bueno, esos recuerdos de la niñez, en quienes hemos disfrutado tanto, tanto, tanto de la calecita en la plaza del barrio. Carlos de Comodoro Rivadavia se va sumando también por aquí. Sonia, mágico nombre madronochero, que de solo pronunciarlo se parece a cuando Cacho habla de la gata. ¡Upa! Sí, así nomás, única en tu género, así se siente. Sur, paredón y después tus tacos por caminito en el patio de la Morocha o en un café La Humedad. Bueno, te desperté, qué hermoso sueño, con Cacho de fondo. Gracias, Carlos, gracias. Me encanta leerte. Un abrazo bien fuerte para vos. Rubén de Bahía Blanca. Muy buena madrunoche, Sonia, querida. Aplausos, genial. Disfrutando de Cacho Castaña también. Rubencito, un beso grande, grande, grande para vos. Mario de San Luis. Lo lindo de Cacho es que tiene varios ritmos para divertirte. Y eso que no pusimos la reina de la bailanta, imagínate. Gracias, Mario. Muchos besos para vos y para Mirta, que nos está escuchando allí en Florida. Sonia, equipo, amigos, excelente la historia de hoy. Gracias. Me trajo a la memoria algo que mi madre nos enseñaba. Que tu mano derecha no sepa lo que dio tu mano izquierda. Claro, es en referencia a las acciones no tan tan generosas de Sandra Bullock. Así que muchísimas, pero muchísimas gracias, Mirta, por haberte hecho eco de la historia que contamos hoy. Hola, Sonia, qué linda música, hermoso escucharte todas las madrunoches. Ana y Hugo de Suipacha, provincia de Buenos Aires, muchas gracias. Buen día, Sonia, y todo el equipo de la Discoteca Nacional, que tengan un hermoso inicio de semana, que Dios los colme de bendiciones. Aquí estoy, en sintonía, saludos a tu mami, muchas gracias, eran enviados. Juan Manuel Gareca, del departamento San Martín, allí en General Enrique Mosconi, provincia de Salta. Juanma, un abrazo bien fuerte, nos encanta saberte por allí, nuevamente en sintonía. 5:13 del lunes, ¿qué les parece compartir los primeros mates del día? Tu desayuno, lo que elijas, el té, el mate cocido, el café con leche, la chocolatada, el jugo de naranjas, lo que sea. Lo bueno es compartir este ratito a pura música. Llegan los estelares, el gato que está triste y azul.

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un mimo, ¿no? Para arrancar el día, escuchar al Flaco junto a Luis Salinas, nada más y nada menos, y aparece tu piel. 5:25 en la República Argentina. Paseamos por el país, matecito en mano. Nosotros por acá, viste que no le aflojamos al amargo. Me voy a Cañada de Gómez, provincia de Santa Fe. Allí nos está escuchando Camilo, así que un beso enorme, enorme para vos, Cami. En este momento, con cielo mayormente nublado por Cañada, la temperatura es de 12 grados 6 décimas y el Servicio Meteorológico Nacional está indicando probabilidad de lluvias aisladas durante la mañana. Se habla de una máxima de 20 grados hoy y así se van a mantener las máximas desde hoy hasta el viernes inclusive, 20, 21 grados por Cañada de Gómez, provincia de Santa Fe. Sigo viaje, me voy a San Luis del Palmar, provincia de Corrientes. Cielo cubierto en este momento con niebla en algunos sectores que reduce la visibilidad a 100 metros apenas. 15 grados 8 décimas la temperatura y la máxima pronosticada para hoy es de 23 grados. Se anuncian también tormentas y chaparrones durante la madrugada y la mañana por San Luis del Palmar. Sigo viaje. Del litoral me voy a Cuyo por San Rafael. En este momento el cielo está nublado. 10 grados 6 décimas la temperatura, 47% la humedad. Lindo lunes con una máxima de 21, indica el pronóstico, así que va a estar bueno para visitar la calecita de Pepe, ¿sí? Se espera cielo parcialmente nublado por Sanra hoy, lunes 31 de agosto. Sigo paseando, me voy a Perito Moreno en Santa Cruz. Vilma de mi corazón, buen día, bienvenida. Tantos días sin leerte, sin saber de ti. Muchas gracias, gracias, gracias por sumarte en este último día de agosto. Hermoso, hermoso mes de la primavera también para vos, Vilma. En este momento, por Perito Moreno, el cielo está parcialmente nublado. La sensación térmica es de 1 grado 4 décimas y la temperatura máxima hoy está prevista en 4 grados apenas. Se pronostican nevadas durante todo el día. Hacia la tarde, además, podrían registrarse algunas lluvias, pero nevadas durante todo el día hoy por Perito Moreno, según el Servicio Meteorológico Nacional y su pronóstico. Y por San Miguel de Tucumán, el cielo está parcialmente nublado. 15 grados 5 décimas la temperatura, 91% la humedad, y la máxima prevista para hoy es de 23 grados, con cielo mayormente nublado. Estos días, hasta el jueves, inclusive te digo que las máximas van a ser bastante elevadas por Tucumán. 26 mañana y 30 grados miércoles y jueves como máximas. A partir del viernes hay un bajón ahí importante, pero para eso falta todavía. 15 grados y medio la temperatura en el Jardín de la República, 91% la humedad, con cielo parcialmente nublado. Buen día, Ferraris. Por aquí nos escribe Hugo desde Mercedes. Buen día, Huguito Daniel. Bienvenido. Gracias también a Tahir Suárez, desde Sao Paulo, por los buenos deseos a mi regreso. Y un abrazo apretado a Raúl, de Trenquelauquen. Besos para Sergio, ¿eh? Sigue la radio prendida desde que están al aire hasta que termine la discoteca. Vamos todavía, ¿eh? Sergio, que hoy arranca de mañana, cambia el turno unos días allí en el yacimiento El Tordillo, en Comodoro Rivadavia, así que tener un lindo lunes, buen arranque de semana. Sergio, querido, segundos para llegar a las 5:30, recta final de nuestra discoteca, como siempre, a pura música. Llegan los fabulosos Cadillacs ahora. Gitana.

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Antes escuchamos a los ratones paranoicos con Rock del Gato para emprender lentamente la retirada. Como decimos siempre, ¿no? En esta parte de la discoteca, algunos van llegando, otros nos vamos retirando. Así que, señoras, señores, esperamos haber sido una grata compañía en el comienzo del día, de la semana, en el cierre del mes, en este momento. Ni antes ni después. Beso enorme para Aníbal, de Florencio Varela. Los mejores deseos también para vos. Feliz comienzo de semana. Ani, gracias por acompañarnos. A Roxy, de Guaymallén, también. Gracias por tus bonitos deseos. Abrazotes. A Rosa, de Jujuy, también. El gustazo es nuestro, ¿sí? Por saberte por allí. Gracias. Gracias por acompañarnos. A Marta, de San Salvador, de Jujuy. Buen día, mi reina. Hermosa semana también, ¿eh? Que sea llena de bendiciones para vos y para los tuyos. Para Ana María, de Santa Fe, Iván Los Estelares, hace un ratito. Fan, Ana María, de esa banda platense. Tenemos por ahí preparado un especial para compartir uno de estos días, ¿sí? Abrazo fuerte también para Peter Parker, que no es el hombre araña. Buena madrunoche, bella Sonia, desde General Enrique Moscori, te escribo, por fin ganó River, bendiciones para ti, y por fin ganó Gimnasia, me sumo, ¿sí? Hoy estamos todos celebrando a San Miramón, que fue el que puso el 2-1. Gracias, Peter, un beso enorme, enorme, enorme también para vos. Bueno, hasta aquí llegamos, faltan 17 minutos para llegar a las 6, en un ratito se viene el panorama federal de noticias. Cerramos la discoteca por hoy con la promesa de regresar, si Dios quiere, solo si Él. Y yo sé que va a querer. Mañana, minutos después de las 2. Pero antes recuerden que hay un encuentro imposible de evitar, que es con Fabián Codevila, nuestro de a dos, de a montones, de a muchos, para emprender el camino a la función continuada, ¿sí? Como en los cines de antes, ¿te acordás? De toda la madrugada. Un gustazo haberlos acompañado. Cierre musical hoy, antes de que llegue el panorama federal de noticias, con Miguel Mateos. Que lo disfruten. Chau. Hasta mañana.

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1: Hola, hola, ¿qué tal? ¿Cómo les va? Muy, pero muy buenos días. Bienvenidos a este Panorama Federal de Noticias. Bienvenidos a este lunes, último lunes de agosto, ¿eh? Ya estamos a un pasito del mes de la primavera y como siempre nos encuentra juntos en el aire de Radio Nacional AM870, de Radio Nacional Folclórica 98.7, de las 50 emisoras y a través de la aplicación. Es un gusto, como siempre decimos, poder compartir con ustedes esta primerísima mañana con mucha información. Y ya te cuento que en la ciudad autónoma de Buenos Aires la temperatura es de 15 grados 2 décimas. La humedad relativa ambiente es 79%. El cielo algo nublado. En un ratito te cuento la salida del sol. Vamos a ir con el pronóstico extendido. También vamos a repasar el pronóstico por regiones en la República Argentina. Decíamos lunes 31 de agosto para informarnos en el aire nacional. Mi nombre, María Fernanda Heras, acompañada por Fernando Pedernera.
2: Muy buenos días, María Fernanda, muy buenos días y buena semana para todos.
1: Muchas gracias, Fer. Bueno, arrancamos nosotros recorriendo las calles.
0: Tránsito. Al momento hay registro de un incidente ocurrido durante la madrugada con intervención del SAME, Alvariños, entre Ramón Falcón y García Cosio en Villaluro. Un auto chocó contra dos vehículos estacionados y se produjeron dos lesionados.
1: Nos vamos a repasar el estado de los accesos y las autopistas. El tránsito es fluido y con buena marcha sobre los puentes Pueyrredón, La Noria y Alsina. En la autopista Buenos Aires-La Plata, también tránsito fluido, Richeri, 25 de mayo, Telepiane, Cantilo, Lugones, Cámpora, Ilia, 9 de julio, Perito Moreno, Camino del Buen Aire, Autopista del Oeste, Panamericana y Avenida General Paz.
0: En cuanto a los servicios, los trenes, ramales Tigre, Mitre y José León Suárez de la línea Mitre circulan a horario.
1: En la línea Roca, los ramales La Plata, Gleu, Cañuela y Ezeiza corren dentro de los cronogramas previstos.
0: También están operando a horario las líneas Belgrano Norte, Belgrano Sur, Urquiza, San Martín y Sarmiento.
1: ¿Y qué pasa con el subte y el premetro? También te lo contamos porque comenzaron a circular de acuerdo con los cronogramas previstos.
0: En el Aeropuerto Internacional de Ezeiza y en el Aeroparque Metropolitano Jorge Newbery, la operatividad al momento es normal.
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1: Iniciamos el recorrido para el pronóstico por regiones para este lunes 31 de agosto del 2026 y en el NOAA, compuesto por Jujuy, Salta, Tucumán, Catamarca, La Rioja y Santiago del Estero, cielo parcialmente a algo nublado con temperaturas en ascenso con mínimas entre 10 a 14 grados, máximas de 22 a 26 grados.

0: vientos moderados del sector oeste que irán disminuyendo. Bajas probabilidades de precipitaciones aisladas en zonas serranas.
1: En el DEA, Formosa, Chaco, Misiones, Corrientes y Entre Ríos se espera que esté inestable, con chaparrones y tormentas aisladas de intensidad variable, sobre todo en Misiones y el este de Formosa y Corrientes. Mínimas de 15 a 18, máximas de 21 a 25, vientos del noreste moderados.
0: En Cuyo, San Juan, Mendoza, San Luis, tiempo inestable y soleado a parcialmente nublado. Mínimas de 6 a 10 grados, máximas de 18 a 23 grados, vientos leves a moderados del oeste con ambiente seco.
1: En el centro, Córdoba, Santa Fe, La Pampa, Buenos Aires y Amba, cielo parcialmente nublado a algo nublado, sin precipitaciones significativas, mínimas de 9 a 12, máximas de 18 a 21, con vientos leves del este y del noreste.
0: Nos vamos para la Patagonia, Neuquén, Río Negro, Chubut, Santa Cruz, Tierra del Fuego, frío, con cielo nublado, parcialmente nublado, posibles nevadas débiles residuales en la cordillera. Las mínimas de 2 grados bajo cero, máximas de 4 grados. Y las mínimas en realidad serán entre 2 grados bajo cero y 4 grados. Pero las máximas, bastante más elevadas, estarán rozando los 12 grados con más bajas, por supuesto, en el extremo sur, con vientos moderados del oeste.
1: Por último, nos queda el sector antártico argentino e islas del Atlántico Sur, condiciones típicas de invierno antártico. Cielo nublado, frío intenso, con temperaturas bajo cero y vientos moderados a fuertes, con posibles nevadas aisladas.
0: Y vamos a ampliar la información del tránsito.
1: Atención, un incidente ocurrido en Avenida San Juan al 3200. Un automóvil chocó contra otros tres que estaban estacionados y volcó. Está trabajando personal del SAME, la policía de la ciudad, y están viendo qué sucede con la persona que está dentro del vehículo dado vuelta.
0: Compartimos ahora la información de los pagos de ANSES para este lunes 31 de agosto.
1: Hoy concluye el pago de las jubilaciones y pensiones que superen el haber mínimo con DNI terminados en 8 y 9.
0: En tanto, las asignaciones familiares de pensiones no contributivas y las de pago único, matrimonio, adopción y nacimiento, segunda quincena, podrán ser cobradas hasta el viernes 11 de septiembre por titulares de beneficios con todas las terminaciones de DNI.
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0: Seis de la mañana, 7 minutos en la República Argentina. En la ciudad de Buenos Aires, 15 grados dos décimas la temperatura. Cielo algo nublado. La salida del sol será a las 7 de la mañana, 14 minutos. La humedad relativa ambiente en estos momentos, 79%. El viento del norte sopla a 13 kilómetros en la hora. Y la máxima que tendremos hoy en la ciudad autónoma de Buenos Aires será de 19 grados.
1: Comenzamos a desarrollar la información. El Javier Milei abrirá el Congreso de la Federación del Automóvil.
0: El presidente encabezará hoy desde las 11:30 horas la inauguración del Congreso Americano de Federación Internacional del Automóvil, que se va a desarrollar en la sede del Automóvil Club Argentino en la ciudad autónoma de Buenos Aires durante 3 días.
1: El Congreso se desarrolla todos los años en diferentes países de la región y ser sede del evento este año representa la intención manifiesta de colaborar para que Argentina pueda volver a albergar una fecha de la Fórmula 1 y del Rally.
0: Así lo manifestaba el presidente del Automóvil Club Argentino, César Carmán.
3: Para nosotros es un enorme honor que hoy la sede del Congreso Americano, que es un poquito más que el Congreso Americano abarca desde Alaska hasta Ushuaia. Pero a su vez, en este Congreso, y no sé por qué, el presidente de la FIA invitó a los presidentes de distintas regiones. Entonces vamos a tener el presidente de la región 1, que es Europa, que es Jorge Delgado, es un español. Después vamos a tener al presidente de la región 3, que es Frank, que es un canadiense. Y después vamos a tener el presidente de la región 2, que en este caso es Filipinas, que es Augusto Zhou, que lo ha invitado también. A su vez nos van a visitar los nuevos dueños del rally internacional, los que acaban de comprarlo. Es un poco más que el congreso típico americano. Y la verdad que es una diferencia enorme que nos está haciendo el presidente de la FIA.
1: En ese contexto, Carman destacó la importancia del respaldo del presidente Javier Milei para que la Fórmula 1 en la Argentina vuelva a ser una realidad.
3: Vamos a tener un one-on-one con el presidente Milei, con el presidente de la FIA, probablemente también esté el jefe de gabinete, Diego, Santilli, seguramente va a estar el canciller, Pablo Quirno, y algún otro miembro más de la política argentina, que la presencia de ellos realmente es un respaldo, un espaldarazo institucional enorme, que nos ayuda mucho en este desafío de conseguir que vuelva la Fórmula 1 a la Argentina.
0: El presidente encabezará una reunión de gabinete.
1: El martes por la mañana, Javier Milei se encontrará con sus ministros para analizar la marcha de la gestión y establecer prioridades legislativas.
0: El mandatario también convocó a los funcionarios de su gabinete la semana pasada para repasar las variables económicas.
1: Ese mismo día, mañana martes, desde las 13, Karina Milei presidirá un encuentro de la mesa política.
0: Una comitiva del Vaticano llegó al país para preparar la visita del Papa.
1: La delegación recorrerá los distintos escenarios previstos para los actos durante la visita de León XIV.
0: Una vez finalizada la recorrida, se compartirán los avances en una nueva mesa de trabajo interjurisdiccional con representantes del Gobierno Nacional, la Ciudad de Buenos Aires y la Provincia de Buenos Aires y Córdoba.
1: El Papa estará en el país del 8 al 11 de noviembre, aunque aún quedan sitios por confirmar. Se sabe que el 9 de noviembre estará en Buenos Aires, el martes 10 en Córdoba y el miércoles 11 en Luján.
0: En ese marco, el jefe de gobierno porteño dijo que la ciudad se prepara para un evento que reunirá entre 600.000 y 800.000 personas.
1: Jorge Macri habló de la visita de la delegación vaticana y de los sitios que se barajan para la recorrida del Papa León XIV.
4: Este nuevo viaje viene a ver las propuestas que tenemos, a tenerlas en cuenta, a revisar algunas de las que se evaluaron en las reuniones anteriores. La idea es tener un encuentro en el Monumento de los Españoles, para el público en general, y hay varias opciones para el encuentro con jóvenes. Para la Ciudad de Buenos Aires, un encuentro en el Monumento de los Españoles y al día siguiente, en el 9 de julio, es complejo, son dos lugares muy neurálgicos, estamos ofreciendo otros lugares de día de semana, pero bueno, en definitiva lo importante es que venga el Santo Padre, pero aún los días de asueto hay lugares donde siempre ocurre igual movimiento, hay lugares que son muy neurálgicos, entonces nosotros tenemos el parque de la ciudad, en el sur de la ciudad, que tiene capacidad de recibir miles y miles, cientos de miles de personas de manera ordenada, es muy accesible al conurbano sur y al conurbano oeste también. Para los jóvenes es uno de los lugares que se está evaluando.
0: Las exportaciones a la Unión Europea crecieron casi un 20% gracias al nuevo tratado.
1: Los envíos argentinos hacia las naciones del viejo continente superaron los 5.100 millones de dólares durante los primeros seis meses del año, según reportó la Bolsa de Comercio de Rosario.
0: El incremento respondió al inicio del acuerdo entre el Mercosur y el bloqueo europeo, que eliminó los aranceles para la totalidad de los bienes industriales y para gran parte de los productos agrícolas.
1: Sectores como el de la miel, la pesca, la ganadería mostraron mejores resultados iniciales al aprovechar los cupos arancelarios y la quita de impuestos a la importación.
0: Destacan que a partir de septiembre mejorará la oferta de créditos hipotecarios de los bancos.
1: Será a partir del anuncio del gobierno de destinar 2 billones de pesos al Fondo de Garantía de Sustentabilidad de la ANSES para que los bancos otorguen nuevas líneas destinadas a la adquisición, construcción, ampliación o refacción de primera vivienda.
0: Al respecto, esto decía Germán López Picasso, fundador de Reporte Inmobiliario.
5: Es muy positivo cualquier elemento que impulse el gobierno, que dé aunque sea una vivienda más un argentino, ya es positivo. Acá estamos hablando obviamente de 18.000 propiedades, teóricamente las que se estarían vendiendo a partir de esta operatoria de crédito hipotecario, y bueno, son 18.000 operaciones más que se van a estar sumando a lo que se viene vendiendo en propiedades el año que viene, y en este año y seguramente durante el año próximo.
2: Policiales.
0: Voy de Clara, callejero fino.
1: La indagatoria estará a cargo del fiscal Cosme de Ibarren, titular de la Unidad Funcional de Instrucción Descentralizada de Benavides, perteneciente al Departamento Judicial de San Isidro.
0: Más información con nuestra especialista en temas policiales, Andrea China Valdivieso.
6: Una camioneta sin patentes, la policía que sospecha y un conocido artista hallado dentro con una pistola Glock calibre .40 con numeración limada y 12 cartuchos en guantera en el norte del Gran Buenos Aires. El cantante de RKT, Simón Alvarenga, alias Callejero Fino, fue interceptado por agentes del Centro de Operaciones de Tigre y de la Policía Bonaerense cuando circulaba por Villa Lañata. Todo comenzó con un simple control vehicular. Alvarenga, de 31 años, viajaba a bordo de una Amarok junto a otros joven de 27 años cuando fue interceptado por los efectivos. Todo fue registrado. Puede verse en las filmaciones a Callejero Fino vestido con una remera blanca y un pantalón claro que aparece junto al vehículo mientras los agentes continúan con el operativo y posteriormente un móvil policial que arriba al lugar para reforzar un procedimiento que va a terminar llevándoselo detenido. Les explicó a los agentes que le estaba yendo a un cumpleaños, al del cantante Jay Ray, pareja de María Becerra. Según trascendió, al advertir que sería detenido, el cantante reaccionó con la frase: "Me quiero matar". Alvarenga y el hombre que viajaba con él fueron trasladados a una dependencia policial, quedaron a disposición de la justicia. Una causa que tramita por el delito de tenencia ilegal de arma de guerra quedó a manos del fiscal Cosme Iribarren, titular de la UFI de Benavides.
1: Cayeron 7 integrantes de una red que adulteraba trámites migratorios para médicos.
0: Los detenidos están acusados de integrar una organización criminal que adulteraba registros migratorios para favorecer la obtención irregular de residencias permanentes a médicos colombianos para que posteriormente se instalaran en la República Argentina a ejecutar su profesión.
1: Según se informó oficialmente, 3 de los detenidos son empleados de la Dirección Nacional de Migraciones.
0: La investigación se inició en junio de este año, cuando se alertó sobre la detención de asientos presuntamente apócrifos en sus registros migratorios.
1: Científicos del CONICET crearon AgroEnso.
0: Se trata de una aplicación que permite medir y evaluar el impacto histórico de los fenómenos climáticos de El Niño y La Niña sobre los cultivos.
1: Más información con Diana Costanzo.
7: Científicos argentinos crearon AgroEnso, una aplicación web interactiva y de acceso libre que sistematiza información con el objetivo de estimar el efecto del fenómeno El Niño sobre los cultivos extensivos del país. Integra información climática con datos oficiales de rendimientos de maíz, soja, trigo, cebada y girasol. El objetivo es visualizar los rendimientos reales de los diferentes cultivos que reporta la Secretaría de Agricultura.
0: Aumentan el sueldo de la Policía Federal.
1: El Gobierno Nacional dispuso un aumento de casi un 10% en 4 cuotas para la Policía Federal.
0: Los aumentos que dispuso el Ministerio de Seguridad están divididos de la siguiente manera: un 4,9% en septiembre, un 1,8% en octubre, un 1,6% en noviembre y un 1,5% en diciembre, para totalizar un 9,8%.
1: Con este aumento, un comisario pasará a cobrar 3.646.718 pesos con 76 en septiembre, 3.712.359,69 en octubre, 3.771.757 pesos con 45 en noviembre y 3.828.333,81 en diciembre.
2: Deportes.
1: El River de Poncio debutó con una victoria por 3-2 frente a Banfield, con una gran actuación de Ángel Correa.
0: La información de la 7ª fecha del torneo clausura en la voz de Fabián Pomelo Codevila.
8: Gracias, rápidamente nos metemos con la información, abrimos la mañana deportiva hablando de fútbol, torneo de primera división, liga profesional, torneo clausura, 7ª fecha, aún restan disputarse 4 partidos, pero hasta aquí estos son los resultados. Unión de Santa Fe como local el viernes le ganó a Sarmiento de Junín 4-1. Ese mismo viernes, Boca y un agónico triunfo sobre la hora ante Lanús, 1-0. El sábado, Deportivo Riestra y Vélez en un partido papelonesco. De los árbitros terminaron igualando 1-1. Rosario Central cayó como local ante Gimnasia Lima La Plata 2-1. Huracán y Estudiantes de Río Cuarto empataron 1-1. Atlético Tucumán y Belgrano de Córdoba lo hicieron 0-0. Y Talleres de Córdoba y Central Córdoba de Santiago del Estero también igualaron 0-0. Después de este partido dejó su cargo como entrenador de Talleres con tan solo 7 partidos y un solo cotejo ganado, Jorge Sampaoli. Ayer domingo, victoria en un gran partido, ajustada de River como visitante ante Banfield, 3-2, Argentinos Juniors derrotó a Aldo Civi 2-1, dura derrota de Independiente en la Avellaneda ante Gimnasia y Lima de Mendoza 3-0, gran triunfo del equipo mendocino, que también se hizo fuerte en Mendoza, porque Independiente Rivadavia de esa provincia terminó ganándole a Racing 3-1 de parabienes. Entonces en la provincia cuyana, con los triunfos de ambos representantes en primera división de la provincia ante los de Avellaneda, ganando con contundencia. La fecha cerrará en el día de hoy, cuando desde las 19 horas jueguen Estudiantes de La Plata y Newell's Old Boys de Rosario, también a las 19 Defensa y Justicia Platense, 21:15 Tigre Barraca Central y mismo horario para el Instituto San Lorenzo de Almagro. Dicho esto, repasamos las tablas de posiciones y quienes estarían ingresando al día de hoy en los octavos de final. Por la zona A, Gimnasia de Mendoza tiene 15 puntos, Vélez 13, al igual que Instituto de Córdoba, Defensa y Justicia con 11, Unión, Newell's, Independiente con 10, al igual que Boca, todos ellos ingresando a los playoffs. Obviamente todavía falta varios cotejos para que termine el campeonato. En la zona B, Argentinos Juniors 16, Sarmiento de Junín y Gimnasia y Lima La Plata 12, Belgrano, Tigre, Rosario Central, Independiente Rivadavia de Mendoza con 11, Atlético Tucumán con 10, hasta ahí quienes estarían ingresando a los octavos de final. Pasamos a las voces del fútbol de este fin de semana y arrancamos escuchando a Toto Belmonte, quien convirtió el gol agónico para la victoria de Boca ante Lanús. La ley del ex, un ex granate convirtiéndole en el último minuto en cancha de Boca para decretar la victoria del Llaneyse. Lo escuchamos en el aire nacional.
9: Los chicos hicimos un partidazo, sufrimos hasta lo último, pudimos mantener el gol, así que era contento por la victoria, por los 3 puntos, y bueno, hay que seguir. Veníamos a estar defendiendo y sabía que podía hacer la última jugada, y bueno, me tocó llegar y gracias a Dios me tocó meter, estuvimos contentos, pero bueno, se me pudo dar el gol, lo venía buscando hace mucho tiempo, es un logro también para mi familia, para mi novia, que siempre me banca, así que nada, muy contento, gracias a Dios. Sabíamos que era muy importante ganar hoy con la vuelta en otra cancha, con otra gente, y bueno, nada, muy contento con los 3 puntos, hay que seguir, se nos viene un partido muy importante, así que mañana está pensando en Vélez.
8: Hasta ahí la palabra de Toto Belmonte. También vamos a escuchar a quien fue la figura de la victoria de River sobre Banfield, Angelito Correa, el campeón del mundo en Qatar 2022. Hoy con la banda millonaria, tras el partido decía lo siguiente.
10: Fue un golpe muy duro para todo el equipo y nuestra gente quedar fuera de la Copa en nuestra casa, pero bueno, es fútbol, tocaba levantar cabeza y hoy ganar este partido que era muy importante para nosotros. Yo me fui del fútbol argentino allá en 2014 y todavía había hinchada visitante. Nada, para un futbolista no hay nada más lindo que te venga a alentar tu gente. Bueno, ojalá que se vuelva a repetir porque está buenísimo.
8: Hasta ahí la palabra de Ángel Correa. Y ahora vamos a escuchar a uno de los héroes mendocinos de la jornada, Facundo Lencioni. Dos verdaderos golazos en cancha de Independiente para la victoria de Gimnasia de Mendoza sobre el Rojo 3-0. Esto decía el héroe del cotejo.
11: En un momento del primer tiempo nos superaron un poco, después logramos hacer el gol y bueno, se abrió el partido. Ellos con la desesperación de tener que ir a buscar el resultado nos dejaron espacio. Fue muy inteligente a la hora de aprovechar ese momento y creo que terminamos haciendo un gran partido. La verdad que me quedo con el segundo por el control, porque la quise poner ahí. Así que bueno, muy contento porque se me abrió el arco, no se me venía dando, estaba cerca y bueno, gracias a Dios pude convertir. Nosotros, el objetivo que teníamos era mantener a Gimnasia en primera, sabemos que estamos muy cerca de lograrlo, tenemos un gran equipo y ahora nos animamos a soñar. El primer objetivo ahora es meternos entre los 8, terminar de hacer una gran campaña y bueno, después veremos para qué estamos.
8: Hasta hasta ahí Lencioni, hombre de Gimnasia de Mendoza, y del otro lado Maxi Mesa, un representativo de Independiente, un jugador formado en las divisiones inferiores que se fue y que después de mucho tiempo volvió y no quería vivir esta realidad, ¿no, Maxi?
12: Es lógico, en lo personal vine para no volver a vivir esa situación, pero bueno, toca volver a dar la cara, volver a salir adelante. En estos momentos es donde uno se tiene que hacer más fuerte, y no te digo aislarse porque todos juntos salimos de esta, jugadores, cuerpo técnico, la gente, entonces todos tenemos que salir adelante para llevarlo Independiente a donde se merece. Ya sé cómo es la exigencia, entonces sé que es difícil, pero sé que nos van a acompañar. Nosotros tenemos que hacer el doble esfuerzo, ojalá pronto lo podamos dar resultados.
8: Hasta ahí la palabra del hombre de Independiente y otro héroe para la provincia de Mendoza, en este caso Gonzalo Ríos, uno de los mejores, si no la figura de la cancha para la victoria 3-1 de Independiente Rivadavia sobre Racing. Esto decía tras la victoria.
13: El equipo sigue demostrando que se quiere pelear arriba. Somos un equipo que ocasiona mucho, entonces confiamos en todos los aspectos y queda demostrado que cuando cierra un compañero, los siguientes lo apoyan y vamos para adelante. Estamos disfrutando del momento, pero entendemos que no podemos aflojar. Somos un equipo que se mentaliza partido a partido y justo ayer también tuve una afuera y la pude meter. Y bueno, hoy me quedó. Por suerte pude entrar. Muchas veces rebotan el uno y se va para afuera. Hoy tocó entrar y sirvió para la victoria. Es importante ganar porque nosotros peleamos la anual y eso también nos va para estar dentro de los ocho.
8: Hasta ahí la palabra de Gonzalo Ríos, y en el vestuario visitante, arquero y capitán, atajó un penal, fue uno de los mejores en Racing. Cambeses tenía lo suyo también para decir.
14: Muchísima bronca, me duele este momento, no queda otra que seguir laburando, como digo siempre. Hoy se nos escapó por detalles, hay que estar encima de esos detalles, hay que corregir y seguir para adelante, pero me duele mucho este momento. Son jugadas puntuales, a veces definen partido, pero bueno, lo trabajaremos puertas adentro. Ya no hay más palabras, tenemos que laburar, tenemos que seguir corrigiendo cosas y tenemos que empezar a sumar. Veníamos ilusionados, una cancha que es difícil, pero podíamos ganar y la verdad que me duele por eso.
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0: 6 de la mañana, 26 minutos en la República Argentina, en la ciudad de Buenos Aires, 15 grados, 2 décimas la temperatura.
1: Y vamos a presentar ahora las efemérides del día en la voz de Magdalena Arnú.
15: Hoy, lunes 31 de agosto, se le rinde homenaje a la fragata Sarmiento, uno de los buques más icónicos de la historia naval y marítima de la Argentina. La fecha recuerda el día de 1897, cuando esta embarcación, construida en Inglaterra, fue botada al agua. Agustín Desiderato es doctor en historia, especialista en temas marítimos y navales argentinos, y nos habló del presente y del pasado de la fragata.
16: Hoy la fragata Sarmiento es un buque museo, está en Puerto Madero y puede ser visitada. Estamos hablando de un barco de más de 120 años, pocos países en el mundo poseen estas embarcaciones tan antiguas para el turismo o para el conocimiento público. Esta embarcación desarrolló viaje de instrucción, es decir, tenía un fin de buque de escuela, donde los cadetes de la Armada Argentina, en último año de la Escuela Naval Militar, que a fines del siglo XIX era la escuela donde se formaban los oficiales de la Armada, la fragata era el barco donde estos cadetes, que allá habían completado sus estudios teóricos, hacían un viaje final práctico de instrucción, también de aplicación se le dice, donde recorrían varios puertos. En algunos casos hablamos de navegaciones muy largas. El viaje inaugural de la fragata Sarmiento duró 20 meses, exactamente 626 días. El viaje inaugural fue en 1899. Entonces también estamos hablando de un buque que recorrió el mundo, que visitó numerosos puertos en todos los mares del mundo, hasta 1939. Durante casi 40 años, este buque formó y tuvo en sus cubiertas a generaciones de marinos argentinos.
15: Hoy es también el Día Internacional de los Afrodescendientes. Fue establecido por la ONU para reconocer las contribuciones de la cultura afro y promover la igualdad de derechos. La Argentina no fue ajena al comercio de esclavos, al punto que un porcentaje elevado de la población local del siglo XIX tenía ese origen. Así nos lo contaba María Agustina Barrachina, especialista en el tema.
17: La mayor parte de la población africana y afrodescendiente que vivía en el Río de la Plata en el siglo XIX tiene origen en los aproximadamente 200.000 africanos y africanas que fueron esclavizados e ingresados asentados en este territorio desde inicios de la época colonial. Para esta época, estudios demográficos han contabilizado porcentajes de población afrodescendiente superiores al 50% en algunas provincias y aproximadamente un 30% en Buenos Aires para 1810. En esta provincia, en el censo de 1838, se registró aproximadamente a un cuarto de la población de la ciudad como pardos y morenos, que eran las categorías utilizadas para designar a las personas que tenían ascendencia africana.
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15: Hoy se cumple finalmente un nuevo aniversario de la muerte de Eladia Blázquez. Se destacó en numerosos estilos musicales antes de abrazar el tango, del cual fue una gran renovadora. Esto nos decía al respecto Nora Bologna, compositora y miembro del Foro Argentino de Compositoras.
19: En un género tradicionalmente masculino en el que pocas compositoras mujeres habían destacado y en una etapa en que la popularidad del género en la Argentina atravesaba su momento de mayor crisis y a pesar de haber sido muy criticada por los puristas tangueros, triunfó en la creación de un tango canción verdaderamente nuevo. Su estilo elude los moldes vanguardistas, pero propone elementos novedosos en lo melódico, lo armónico, lo rítmico, aunque no en lo estructural, ya que sus tangos respetan la forma tradicional, dos partes de dos estrofas y un estribillo cada una.

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1: Para top de las 6:30, nosotros repasamos los principales títulos.
2: El presidente Javier Milei abrirá el Congreso de la Federación Internacional del Automóvil.
1: Capia vuelve al país tras 15 años y coincide con las gestiones para recuperar el Gran Premio de Fórmula 1 de la Argentina.
2: Una comitiva del Vaticano llegó al país para preparar la visita del Papa.
1: El jefe de gobierno porteño, Jorge Macri, dijo que la ciudad se prepara para un evento de 600.000 a 800.000 personas.
2: Declara Callejero Fino, el cantante circulaba en una camioneta sin patente y tenía un arma con la documentación limada.
1: El River de Poncio debutó con una victoria de 3-2 frente a Banfield con una gran actuación de Ángel Correa.
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0: 6:33 en la República Argentina. Y atención, porque llegan las Leonas luego de este campeonato mundial que obtuvieron el fin de semana. Gran multitud en Ezeiza para recibirlas. Y por otro lado, información del tránsito en la línea B de subterráneo, estación Medrano, está cerrada por obras de renovación integral. Datos como para tener en cuenta.
1: Javier Milei participará este miércoles de una cumbre internacional de liberalismo.
0: El presidente encabezará el cierre del foro liberal denominado Vientos de Cambio, que reunirá referentes económicos y académicos de la región.
1: La exposición del presidente en este foro buscará ratificar las líneas centrales del programa económico del Poder Ejecutivo.
0: Recibimos un informe de nuestra acreditada en Casa Rosada, Liliana Arias.
2: El presidente Javier Milei participará de un encuentro internacional que reúne a referentes argentinos, latinoamericanos y estadounidenses, tanto del ámbito económico, político, de la innovación y principalmente del pensamiento liberal. El evento, denominado Vientos de Cambio, y que organiza la Fundación Libertad y Progreso, entre otras, pretende debatir ideas, experiencias y reformas orientadas a fortalecer las instituciones, ampliar la libertad económica, promover el desarrollo humano y proyectar una agenda de prosperidad para América Latina, se informó oficialmente.
1: El evento organizado por la Fundación Libertad y Progreso también tendrá como expositores a los ministros de Economía, Luis Caputo, de Desregulación y Transformación del Estado, Federico Sturzenegger, y al canciller Pablo Quirno.
0: Luis Caputo llegó a los Estados Unidos, donde participará del G20.
1: El ministro de Economía formará parte de una reunión de ministros de Finanza y presidentes de bancos centrales con una agenda en la que se destacan el crecimiento global, la estabilidad macroeconómica y la situación financiera.
0: Nos amplía la información Alejandra Gallo.
3: El ministro de Economía, Luis Caputo, viajó a los Estados Unidos para participar de una cumbre del G20 en Carolina del Norte. Hoy se espera que el titular del Palacio de Hacienda diserte sobre desregulación y crecimiento, y por supuesto no se descarta que su discurso vuelva a reforzar cuáles son los principales lineamientos económicos del programa de gobierno del presidente Javier Milei. No se descarta un encuentro con el titular del Tesoro de los Estados Unidos, Scott Bessent, ni tampoco alguna reunión, aunque más no sea informal, con la titular del Fondo Monetario Internacional, Kristalina Georgieva. El G20 es una agrupación que reúne a los países con mayor desarrollo y crecimiento económico del mundo, y la Argentina lo integra desde 1999, cuando este foro se creó. En el 2018, además, nuestro país fue sede del encuentro de líderes que se realizó a fines de noviembre en Buenos Aires.
1: En septiembre llegarán las lluvias a gran parte del país.
0: Preocupa en el campo la llegada del fenómeno de El Niño.
1: Vamos a compartir un informe del meteorólogo Ignacio López Amorín.
4: ¿Cómo vienen las lluvias en Argentina a lo largo del mes de septiembre? Este mes es un mes clave para el desarrollo y el crecimiento del trigo y de la cebada, y con una atmósfera que está respondiendo directamente al fenómeno El Niño fuerte. Bueno, las precipitaciones van a ser muy probablemente por encima del promedio, altamente probables, con desvíos importantes por encima del promedio en Misiones, también partes del norte de Salta y de Formosa, desvíos de precipitación por encima de los 150 a los 200 milímetros, sobre también los estados del sur de Brasil. Atención a las crecidas del río Paraná, del río Iguazú y del río Uruguay, ya que cuenca alta se espera mucha precipitación. El resto será núcleo, partes del centro de la Mesopotamia, región chaqueña, noroeste, Córdoba, parte de la región de Cuyo, con lluvias a lo largo del mes de normales a ligeramente inferiores. Va a seguir nevando y precipitando por encima del promedio en la cordillera central, en gran parte de la región patagónica. Las precipitaciones entonces quedan así, pero las temperaturas estarían por debajo del promedio a lo largo del norte de la Patagonia y de la franja central del país durante los próximos meses.
0: El gobierno otorgó un aumento para militares, fuerzas de seguridad y empleados públicos.
1: Se trata de incrementos escalonados para el personal de la Administración Pública Nacional y las fuerzas de seguridad federales, con vigencia a partir de septiembre y hasta el 31 de diciembre.
0: Las subas quedaron instrumentadas mediante los decretos 832-2026 y 834-2026 y la resolución 844-2026 del Ministerio de Seguridad Nacional.
1: Los incrementos incluyen también a los trabajadores de la Escuela Nacional de Bibliotecarios, el Instituto Superior de Enseñanza Radiofónica y al personal de la Antártida y la Curia Castrense.
0: Sistema Cristo Redentor estará habilitado a partir de hoy únicamente para carga pesada.
1: El paso fronterizo que conecta la Argentina con Chile reabrirá a las 9 y hasta las 21 de nuestro país únicamente para los transportes internacionales de mercadería.
0: Las coordinaciones de ambos países tomaron la decisión en conjunto luego de evaluar los informes técnicos presentados por las vialidades nacionales sobre el estado general de las rutas.
1: Por su parte, la habilitación del tránsito para autobuses y vehículos particulares se anunciará en los próximos días a través de los canales oficiales según cómo evolucione el pronóstico del tiempo.
0: Vecinos de El Peregrino volvieron, vecinos del Peligro volvieron a exigir obras de seguridad vial en la Ruta 2.
1: Recibimos un informe de nuestra corresponsal en La Plata, Fernanda Germanier.
5: Vecinos de La Plata reclaman medidas de seguridad vial sobre Ruta 2 a la altura del barrio El Peligro. Radio Nacional habló con los habitantes de la zona.
6: De todas las obras que pedimos y de todas las notas que mandamos, nunca tuvimos una respuesta en alusión a la situación que vive la zona del Peligro con respecto a la seguridad vial. Nunca se arrimó ninguna autoridad de Aubaza. La traza cruza por el medio de lo que es el barrio El Peligro, tanto de un lado como del otro, y el vecino solicitar una ruta segura en una zona urbana.
1: Deportes.
0: Retomamos el contacto con Fabián Pomelo Codevila.
7: Momento en el panorama federal de dar una vuelta al mundo para resaltar los triunfos argentinos de este último fin de semana. Y si tenemos que hablar de grandes triunfos, tenemos que hablar del hockey sobre césped, donde las Leonas hicieron historia, vencieron a Países Bajos en los penales y en la final se consagraron campeonas del mundo. El seleccionado argentino femenino de hockey sobre césped empató 1-1. Uno en tiempo reglamentario, gol de Majo Granato, y se impuso 3-1 en los shootouts. En la tercera estrella en la historia de estas chicas, Argentina conquistó ya, y recordamos, el Mundial de Perth en 2002, en Rosario, en nuestro país, 2010, y ahora aquí, en Países Bajos, 2026, para una vez más meterse en la historia grande de este deporte. Y escuchamos en el aire de Nacional a Julieta Jancunas hablando y resaltando este enorme triunfo argentino.
8: Es un sueño estar acá, ser campeona, y encima, no sé, es un escenario que ideal, no sé qué decir. Es difícil poner palabras a todo esto porque es una emoción constante. Arrancamos muy metidas, a dar un poco en frío, me es difícil hablar en este momento, pero que te salga. Ser parcial realmente, creo que arrancamos muy bien. Lamentablemente sabemos que a este nivel un córner es casi un gol, más con ella que es una de sus fuertes. Creo que el gol de ella llegó en un momento medio duro para nosotros, porque estábamos muy bien, pero jamás el equipo fue para abajo, fue como, che, ahora damos vuelta. Y dicho y hecho, lo dimos vuelta y en los penales fue, es nuestro. Y la verdad que, no sé, la sensación que teníamos era siempre fuimos superiores y creo que se transmitió eso.
7: Hasta ahí la palabra de Julieta Jancunas. Y también hablamos de los chicos, porque los Leones han sido bronce. La selección masculina de hockey sobre césped venció 2-1 también a Países Bajos y terminaron terceros en el Mundial. Goles de Tomás Domene, máximo goleador del torneo con 10, y Matías Rey. Tercer podio de la historia para los chicos que ya habían sido bronce en 2014 y también, recordemos, campeones olímpicos, más allá de toda la historia grande de las leonas jamás pudieron alcanzar, y sin embargo sí lo hicieron nuestros queridos leones. En un fin de semana donde hubo tristeza dentro del mundo del hockey nacional, porque falleció José Martinazo, figura representativa del hockey sobre patines, hombre de la provincia de San Juan, junto a sus hermanos Daniel y Raúl, han sido referentes innegables y grandiosos de este deporte. Campeón mundial con la selección argentina en Novara, Italia, en 1984, y técnico del equipo subcampeón en los mundiales 2009 y 2011. Nuestro reconocimiento, nuestro recuerdo, nuestro abrazo al cielo y nuestro pésame a toda la familia Martinazo, a sus amigos, a su gente allegada y a la provincia de San Juan. Y para culminar con este repaso internacional, tenemos que hablar de una enorme victoria, trascendental, por cierto, e histórica, de Mariano Navone. Hablamos de tenis, US Open, donde el argentino y su mejor triunfo en la carrera, la nave tachuá, Novak Djokovic, en primera ronda del trascendental título, y además el último Grand Slam del año, en un verdadero partidazo en el court central del Arthur Ashe. Mariano Navone le ganó a Nole en 5 sets, 7-6, 5-7, 4-6, 6-2 y 6-1. El último partido del serbio había sido también con derrota ante un argentino, Thiago Tirante, en el Master 1000 de Cincinnati. Es la novena caída de Novak ante un argentino. Perdió 4 veces con Del Potro, 2 veces con Coria, una con David Nalbandián, una, la de Thiago Tirante, hace algunos días nada más, y ahora ante Mariano Navone, a quien escuchamos exultante tras esta enorme victoria.
9: Lo que acaba de pasar ahora va a costar bajar la adrenalina. Recién agarré el teléfono, no para de vibrar, así que imagino que debe ser una linda explosión en mi casa. Arranqué 3-0 bajo, un poco nervioso, respetando a la figura que tenía adelante, y ya desde la entrada al partido es difícil jugar con Novak. Un ídolo, bajarlo al poste es difícil. Después me puse ya más desafiante, un primer set que era 1-1.25. No se lo vio nunca muy cómodo con los golpes, ni con la parte un poco física también, eso es real. En el quinto set estaba un poco tocado, pero bueno, me tuve que concentrar en lo mío. No hay muchas chances de jugar con un ídolo así, en un escenario como este, es el patio de su casa, creo que tiene más de 100 partidos en el Arthur Ashe. Es increíble lo que estoy sintiendo en este momento, muy lindo, está mi mamá, mi papá acá, muy emocionante todo. Va a ser una noche, obviamente, en un rato llamar a mis hermanas, a mi novia, a todos, así que una locura, muy feliz. Esto no fueron semanas fáciles, anduve con un par de problemas estas últimas dos semanas y mi equipo estuvo siempre ahí, mi psicóloga, importante en todo esto. Ahora hay que bajar, el miércoles, creo que no sé si juego con Wawrinka o Berrettini o algo así, tenemos dos días el miércoles. A volver con todo.
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0: Desde la mañana, 46 minutos en la República Argentina. En la ciudad de Buenos Aires, temperatura 14 grados. El cielo ligeramente nublado, la humedad relativa ambiente 81%, la salida del sol será a las 7 de la mañana, 14 minutos. Repasamos el extendido para hoy y los próximos días. Hoy una máxima de 19 grados con cielo parcialmente nublado. Mañana martes, mínima de 9, máxima de 18 con cielo algo nublado. Miércoles, uy, qué lindo el miércoles. Y los próximos días, miércoles, mínima de 10, máxima de 20. Y el jueves, la mínima de 13 con una máxima de 20 con cielo algo nublado.

0: Hacemos un repaso por el sistema de alerta temprana del Servicio Meteorológico Nacional en el NOAA y en el NEA. En el noroeste argentino hay alerta amarilla por viento, involucra al norte de la provincia de Catamarca, oeste de la provincia de Jujuy y oeste de la provincia de Salta. Y en el NEA, en el este de la provincia de Formosa, lo mismo que en toda la provincia de Misiones, hay alerta naranja por tormentas. En el norte de Corrientes, el alerta por tormentas es de color amarillo.
1: Y llegaron las leonas recibidas en el Aeropuerto Internacional de Ezeiza por gran cantidad de personas. ¿Por qué? Porque se trajeron el tercer título mundial en su historia. Este fin de semana le ganaron a Países Bajos la final, una final agónica, La verdad que lograron el empate 1-1 y después terminaron yendo a penales. Recordemos que los leones también ganaron el fin de semana el tercer puesto, también con Países Bajos.
0: Internacional. Elevan a más de 800 la cifra de muertos por la riada en Nepal.
1: Todavía hay más de 2.500 desaparecidos por el desastre, mientras que casi 20.000 efectivos del ejército y la policía continúan con las tareas de rescate.
0: Las personas que quedaron aisladas por las inundaciones en Nepal necesitan urgentemente agua potable para prevenir la propagación de enfermedades.
1: Así lo advirtieron las autoridades sanitarias, que expresaron a la vez su preocupación por los daños en las tuberías y la posible contaminación de las fuentes de agua corriente.
0: En este contexto, el Papa León XIV rezó por las víctimas de inundación en Nepal y el Tíbet.
2: Aseguro mi oración a los afectados por el terrible aluvión que se registró en Nepal. Recemos por quienes han perdido la vida, por los heridos, los desplazados, por las familias, por los equipos de rescate, que pueda la solicitud de todos contribuir a aliviar los sufrimientos y a llevar la ayuda necesaria a la población.
1: La NASA lanzó el telescopio Nancy Grace Roman, una nueva ventana para explorar los secretos del universo.
0: El observatorio, desarrollado durante más de una década y con una inversión superior a los 4.000 millones de dólares, fue diseñado para ampliar de manera extraordinaria la capacidad de los científicos para estudiar el cosmos.
1: El telescopio Roman podrá observar extensas regiones del espacio y recopilar información sobre miles de exoplanetas y decenas de miles de supernovas, además de registrar la luz de objetos que permitirán estudiar etapas muy antiguas del universo.
0: Su principal objetivo será investigar algunos de los grandes interrogantes de la ciencia moderna, especialmente la naturaleza de la materia oscura y la energía oscura, que en conjunto representan cerca del 95% del universo.
1: Provincia. Entre Ríos se prepara para el fenómeno del Niño.
0: Desde Radio Nacional Gualeguaychú recibimos el informe de Estela Gijena.
3: El gobierno de Entre Ríos ha declarado el estado de emergencia hídrica, ¿no?, en toda la provincia por 180 días. Y esto tiene que ver, obviamente, con los pronósticos del fenómeno del Niño y tiene que ver con prepararse, con estar preparados y listos y que no sorprenda. Se van a poder hacer obras, se va a poder contratar, se van a poder hacer todas las acciones que se consideran necesarias para prevenir. Lo que hay que hacer es mantener las zonas costeras, todo lo que sea infraestructura costera preparada para ello.
1: La principal productora de carbonato de litio del país alcanzó un nuevo récord.
0: Alejandra Bejarano nos amplía este tema desde Radio Nacional Jujuy.
4: Exar, la empresa argentina dedicada al desarrollo y producción de carbonato de litio en el Salar Cauchario Larós, en la provincia, presentó su octavo informe de sostenibilidad, destacando una producción récord de 34.000 toneladas de carbonato de litio, un 34% más que en 2024, consolidándose como la principal productora de carbonato de litio en el país. Sostuvo 1.800 empleos directos e indirectos. La participación femenina alcanzó el 17%.
1: Aerolínea Aerolíneas Argentinas mantendrá dos vuelos semanales entre el Valle de Conlara y Buenos Aires.
0: Desde Radio Nacional San Luis recibimos un informe de Elina Gómez Martín.
5: El Aeropuerto Internacional Valle del Conlara mantendrá durante septiembre dos frecuencias semanales con Aerolíneas Argentinas. Los vuelos se realizarán los jueves y domingos con servicios de ida y vuelta hacia el Aeroparque Jorge Newbery de Buenos Aires. Los arribos al Valle del Conlara están previstos para las 21:40, mientras que los vuelos de regreso partirán a las 22:10.
1: Destacan que el regreso del Huillín al Parque Los Alerces representa un avance significativo para la conservación de especies nativas.
0: Desde el gobierno de Río Negro sostienen que el hallazgo marca un hito histórico y podría significar un cambio en la salud ambiental de la región, ya que el animal se consideraba prácticamente desaparecido desde los años 80.
1: Más información desde Radio Nacional Comodoro Rivadavia con Andrea Miranda.
6: El Huillín volvió a ser visto en el Parque Nacional Los Alerces tras 40 años. Personal del Cuerpo de Guardaparques y del Área de Conservación, ubicado en la provincia del Chubut, encontraron rastros de reaparición de este animal también conocido como nutria de río o lobito patagónico. Tras los hallazgos ocurridos en estas últimas semanas, las autoridades anunciaron un proceso de recolonización en la zona protegida. El Huillín, lontra provocax, es una nutria autóctona de los ríos y lagos del sur de Argentina y Chile.
0: Ushuaia batió en julio su récord de pasajeros aéreos.
1: Desde el área de turismo provincial destacaron que Tierra del Fuego se consolida como destino global.
0: Fernando Tropea nos informa desde Nacional Río Grande.
7: El Instituto Fueguino de Turismo, Infuetur, destacó el movimiento turístico alcanzado en el mes de julio con una llegada de pasajeros récord al aeropuerto de Ushuaia. A partir de este invierno, el destino operó con vuelos regulares internacionales desde San Pablo, Brasil, con tres compañías aéreas. En el informe destaca que Ushuaia recibió en el Aeropuerto Internacional Malvinas Argentinas 60.600 pasajeros en julio, siendo 55.400 pasajeros de cabotaje y 5.200 pasajeros internacionales. Esta cifra constituye el máximo histórico para un mes de julio en el periodo 2017-2026.
1: Córdoba impulsará una ley destinada a bajar los índices de morosidad y refinanciar las deudas.
0: Los detalles en el informe de Eduardo Galfredes de LRA7.
8: La medida busca unificar y refinanciar deudas acumuladas en tarjetas de créditos y también en préstamos personales. La iniciativa oficial está diseñada para asistir a los sectores que han sido afectados por sus ingresos diarios y registran atrasos de pagos en el sistema bancario formal por consumo cotidiano. De acuerdo con los datos brindados por el Ejecutivo, existen actualmente más de 250.000 personas alcanzadas por la morosidad en la provincia, lo que representa el universo de unas 700.000 cuentas financieras. El programa establece plazos de devolución entre 24 y 48 meses, adaptados a la capacidad económica de cada grupo familiar. La tasa de interés nominal anual será fija y tendrá un límite máximo del 35%, lo que representa aproximadamente la mitad de los valores actuales del mercado financiero, que rondan el 70%. El proyecto de ley establece una tasa nominal anual fija del 35%, según indicaron fuentes del gobierno de la provincia de Córdoba.
1: De la mañana, 55 minutos en la República Argentina, y hay euforia en Ezeiza porque las Leonas saludaron en estos momentos a la multitud que fue a recibirlas en el aeroparque, en el Aeropuerto Internacional de Ezeiza. Las campeonas levantaron la copa y se reencontraron con sus familiares. Gran emoción se está viviendo en estos momentos en Ezeiza.
0: Los mendocinos reconocieron no estar preparados para una catástrofe natural como terremotos o inundaciones.
1: Una encuesta determinó que el 78% no sabría qué hacer y la mitad de los encuestados dijo no tener planificada ninguna medida preventiva.
0: Desde Radio Nacional Mendoza nos amplía este tema Esteban Rodríguez.
9: La consultora Democratia, empresa dedicada al análisis de datos y opinión pública de Mendoza, reveló que casi el 80% de la comunidad dice no saber cómo actuar ni a quién acudir frente a catástrofes naturales como sismos o vientos sonda extremo. El director de la consultora, Nicolás González Perejamo, brindó detalles al respecto.
10: Solo el 5% de los mendocinos dice conocer cabalmente los procedimientos que tienen que tener de cara a una catástrofe y los números de contacto a los que pedir ayuda. O sea, digamos, en un número muy, muy chico. Es uno de cada 20 mendocinos que agarra y que reconoce cómo gestionar la crisis.
1: Denuncian en La Rioja el manejo irregular de fondos por parte del sistema vial integrado.
0: Más información con Carlos Vega desde la emisora de Radio Nacional en la provincia.
11: Alexis Wall, director de Vialidad Nacional de La Rioja, dijo que la denuncia realizada por el gobierno provincial está en la justicia federal, por lo que fundamentó el empleo de los fondos recibidos para mejorar las rutas nacionales y provinciales en La Rioja.
12: ¿Qué hacen? ¿Por qué se usaron los fondos viales de Nación para hacer ruta provincial 6 y ruta provincial 8? Todas las obras que no terminaron, los caminos aquí, en La Rioja, las palercitas, el chacho, todas ahora no terminaron ninguna y todas tienen deuda. Y ahora las palercitas y los certificados posteriores al inicio de la obra se pagaron a través de fondos.
1: Y ya sobre los minutos finales ampliamos la información relacionada al tránsito. Liberan el tránsito en Avenida San Juan al 3200. Ya fue retirado el vehículo que había volcado e impactado contra otros dos autos estacionados.
0: Rápidamente recordamos que hoy concluye el pago de las jubilaciones y pensiones que superen el haber mínimo con DNI terminados en 8 y 9. En tanto, las asignaciones familiares de pensiones no contributivas y las de pago único, segunda quinta.

0: de seguridad vial en la ruta 2.
1: Elevan a más de 800 las cifras de muertos por la riada en Nepal. Y hasta aquí llegamos, deseándoles que tengan una excelente semana. Gracias por estar. Chao.
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0: Muy buen día, muy buen día. ¿Cuánto? 5 minutos nos están separando ahora de las 7 de la mañana en la República Argentina de este día que se acaba, lunes 31 de agosto de 2026 en todo el mundo. Mi nombre es Nico Yacoy. Esto es Primer Round en el muy lindo aire de Radio Nacional M870 hasta las
1: 10 de la mañana.
0: María Fernández, muy buen día, bienvenida, qué contenta que está.
1: Buen día, sí, un fin de semana fabuloso, para los argentinos en general.
0: Totalmente, totalmente. Sí. Usted es de hockey.
1: Sí, sí, estamos en realidad toda la Argentina.
0: Por nosotros el palo siempre, claro, que era para pelear ahí, mira, por los pasillos, pero no.
1: El mío es medio antiguo, viste, cada vez que armamos partidito con ya las veteranas de hockey.
0: Ajá.
1: Nos cambiaron las reglas de juego muchísimo. Es uno de los deportes que más...
0: Pero el palo es el mismo, ¿qué cambia el palo?
1: El palo, vos sabés que fue una de las cosas que más cambió.
0: ¿En serio?
1: El palo, sí, sí.
0: Pero que la agarradera... No,
1: el material.
0: Ah, ¿es más liviano?
1: Es muchísimo más liviano, tiene fibra de vidrio. Y también lo que es la cuña, la punta del palo, también cambió un montón. Esto es como
0: o
1: para
0: que ustedes que estaban acostumbradas a un palo con más fuerza, digamos, ahora resulta que les livianito, pegás que mandás la pelota.
1: Exactamente.
0: Claro.
1: Y tiene que ver con eso, ¿no? Para hacer de alguna manera el juego más veloz. Pero claro, en mi época, cuando yo arranqué, Nico, los palos eran de madera.
0: Claro. ¿Qué no pega, era... pega una pelota o pega un disco? Una pelota, un disco, una pelota.
1: Una bocha.
0: Una bocha.
1: Una bocha que también cambió el material de la bocha.
0: ¿Te das cuenta?
1: ¿Sabes la cantidad?
0: Hay que saber de todo, no se puede.
1: La cantidad de bochas que en... estamos hablando de los 80, que vos le pegabas a la bocha y se partía en dos, porque eran...
0: ¡Ay, le pegamos fuerte!
1: Y no, eran otros materiales.
0: Bueno, también estamos contentos, ¿por qué cosa?
1: Llegaron las campeonas a casa, la verdad que hicieron un excelente mundial, pero además, yo te digo una cosa, la final, Nico, el último partido fue muy argentino, fue muy de la selección de fútbol, viste eso que decís, vamos perdiendo, vamos perdiendo, vamos hasta el último minuto,
0: está muy bien.
1: Y lo damos vuelta.
0: Se disfrutan, se sufren y se disfrutan las dos cosas, ¿no?
1: Sí, totalmente. Bueno, les cuento que la temperatura en la ciudad de Buenos Aires, hablando de cosas lindas y agradables, es de 13 grados 8 décimas. El cielo está parcialmente nublado, la máxima para hoy de 19 grados, está divino y va a estar divino. Y vamos a tener un día de la semana que va a ser el jueves, que todavía falta un montón.
0: Ajá.
1: Que la mínima será de 13 grados, Nico.
0: Eso está muy bien, ¿no?
1: Está muy bien.
0: ¿Estamos contentos con esa temperatura?
1: Muy contentos.
0: Muy bien. Entonces empezamos. ¿Qué hay que saber hoy lunes, 31 de agosto, a esta hora? El presidente Javier Milei abrirá el Congreso de la Federación Internacional del Automóvil. Será hoy a las 11:30 de la mañana en la sede del Automóvil Club Argentino. Es uno de los eventos más importantes del continente en materia de automovilismo y cobra especial importancia en un momento en el que Argentina busca el regreso de la Fórmula 1 al país. Llegó la comitiva del Vaticano para preparar la visita del Papa. La delegación encabezada por el coordinador de los viajes de la Santa Sede, Monseñor José Salas Castañeda, permanecerá 3 días en el país y recorrerá los distintos escenarios previstos durante la visita de León XIV. El ministro Luis Caputo participará de reuniones del G20 en los Estados Unidos. El titular del Palacio de Hacienda será uno de los principales expositores y tiene previsto reunirse con el secretario del Tesoro de los Estados Unidos, Scott Bessel. Aumentó la cifra de muertos en Nepal y el Tíbet. La catástrofe suma 919 fallecidos y más de 4.700 desaparecidos. Además, decenas de cuerpos permanecen sin identificar en hospitales de Nepal, en medio de nuevas alertas por el aumento del caudal del río. El petróleo se dispara por la escalada entre Estados Unidos e Irán. El incremento es consecuencia de los ataques registrados durante la madrugada de este lunes en Medio Oriente. También crece la incertidumbre sobre la reapertura del estrecho de Hormuz. Llegaron las leonas al país. La selección argentina de hockey femenino arribó esta mañana al aeropuerto de Ezeiza. Esto tras consagrarse campeona del mundo por tercera vez en la historia. Después de 16 años, las leonas vencieron al equipo de Países Bajos, que había sido campeón en las últimas tres ediciones del torneo. Rubén Santos, muy buen día, bienvenido, ¿cómo te va?
2: Buen día, Nico, ¿cómo estás? Saludos a las chicas. Evidentemente lo que acabas de dar en uno de los títulos es muy importante, porque ese congreso no se hace en la Argentina hace 15 años. Viene el presidente de la FIA, se llama Mohamed Ben Sulayem, es de Emiratos Árabes, así que va a estar presente con ese pensamiento, con esa idea, ¿no?, que marcabas vos, de volver a tener la Fórmula 1. Yo creo que para el 28, con suerte, de acuerdo, pues no solamente terminar el autódromo, hay otras cuestiones que se tienen que resolver para que la Fórmula 1 finalmente llegue a la Argentina. Ganó River en la era Poncio, y bueno,
0: ya es la era Poncio.
2: Y bueno, empezó la era Poncio.
1: Y empezó ganando.
2: Ayer empezó ganando.
1: Ganaba... ¿Desde que debuta?
2: Sí, aparte una...
0: No era Ponce, era el otro.
2: Y bueno, obviamente lo que decías, charlabas con Fernanda, ¿no? Lo lindo del fin de semana, que el partido de los varones no lo vi, pero el de las chicas sí lo vi, realmente impresionante, una alegría bastante grande.
0: Así que de sufrimiento la cosa.
2: De sufrimiento.
0: Bueno, llegar ahora y festejan en algún momento. Qué ganas de mentir. Las redes sociales con imágenes de lo que fue el festejo callejero por el Mundial de Qatar, y decíamos, ¿cierto?, Argentina festeja la llegada de las leonas, ¿sí? Pero ¿a quién se le ocurre? Por supuesto no era creíble, era a todas luces fake. ¿Pero quién dedica un rato? Tenés que ser muy malo para dedicar un rato a eso.
1: ¿Quién dio el visto bueno para
0: no?
1: Eso.
0: No, nadie, te lo cruzás, pero a algunos nos gusta que dices, porque después te crees otras cosas, ¿o no?
1: Bueno, pero entiendo. En esa era estamos, de eso se trata.
0: No sé si estamos en esa era.
2: Es que vos fíjate,
0: no es para eso.
2: El otro día con Ceci yo le mostraba un audio que yo vi de la situación del presidente de Ecuador.
1: Yo
2: le dije, Ceci, yo no puedo creer que esto sea cierto.
1: Era falso. Era
2: ella lo buscó y...
1: En un encuentro con Daniel Noboa en China, hablando absolutamente mal de Noboa, diciendo porque Noboa le ha pegado al socialismo, pero de una manera amplia y hablando de Venezuela, no de China ni nada que ver. Entonces, bueno, con la inteligencia artificial le hicieron hablar a Xi Jinping mal de Noboa enfrente de él, y Noboa con cara de ¿qué es esto? Nada, es lo que está sucediendo. Por eso,
0: ahora,
1: muchas
0: prensa,
1: veces cuando uno recibe información...
0: O sea, la prensa que nosotros tenemos más identificada con otra cosa, por ejemplo, el que te lee el noticiero en un canal de televisión, ¿no es cierto?
1: Sí.
0: En otro momento, también mentía o
1: pero
0: es amigo
1: es
0: de mentir tan descaradamente, porque es desinformación. Yo te concedo hasta el sesgo, ¿no? Muy bien, Armagenda, esto me gusta, esto no me gusta, encuadramos así o allá. Pero la mentira flagrante.
1: Sí, una cosa es la mentira y otra... cosa, Nico, creo que es la necesidad de trabajar rápido, de no chequear, de generar... Y entonces muchas veces pasa que vemos en medios grandes de comunicación información como esta que decía,
0: bueno,
1: Rubén, que son videos falsos y que después se publican, que no es, digamos, algo pensado premeditadamente, sino que hay una manera de actuar y de no cuestionar.
0: Hay alguien que premeditadamente
1: todo el tiempo
0: lo dispara.
1: De esto es verdad,
0: el diario de Dios, hay alguien que premeditadamente lo dispara, ¿no es cierto? Hay alguien que,
1: por supuesto,
0: y un segundo que hace también mal su trabajo, que no lo coteja,
1: claro,
0: porque termina siendo en algún punto peor el periodista validado que se come ese moco, porque no estamos ahí. ¿Cómo es la cosa? Atisbando que el rol del ser humano en el periodismo va a ser precisamente ese. Porque si no lo haces bien...
1: Es que es un campo de batalla
0: hoy,
1: las redes sociales.
0: Los programas de noticias de la Argentina, ¿no es cierto? Sí. De la tarde, en los canales, en las señales privadas.
1: Sí.
0: Viven comiéndose el mail.
1: Sí.
0: Entonces la función no era que vos los ibas a mirar porque iban a separar paja del trigo y contarte lo que era cierto.
3: Es que simplemente chequear.
0: Bueno,
3: simplemente
0: eso,
3: chequear.
0: Eso,
3: lo mismo pasa con la salud. Estas dietas que te dicen, o estas cuestiones,
0: claro,
3: que te dicen, mira, si consumís 3 huevos diarios y después, y vos decís, bueno, lo voy a hacer.
0: No,
3: es todo mentira.
0: No, totalmente,
3: todo que no está chequeado.
0: Totalmente. Así que eso, Andrea China Valdivieso. Todo chequeado.
3: Buen día, todo chequeado.
0: Sí.
3: Acá hay más verdades las que traigo hoy. Buen día para vos, Nico, para todo el equipo y los oyentes. Ya no se puede creer ni en lo que ves,
1: claro.
3: Pero en lo que podés creer es lo que se palpa. Y en este caso nos centramos en Tigre, un operativo que parecía normal, operativo control de tránsito, una Amarok sin patentes, la detienen y dentro estaba Callejero Fino, o Simón Alvarenga. Es un cantante de RKT.
0: Ajá.
3: Que se dirigía al cumpleaños de otro, que es el novio de María Becerra, pero dentro de esa camioneta tenía una pistola Glock calibre .40 con 12 municiones lista para disparar, y lo cierto es que el auto no tenía patente, no tenía los papeles, y esa pistola tenía la numeración limada, es decir, era de tenencia totalmente ilegal y del mercado negro, claramente.
0: Bueno, pero es gente a la que le está haciendo bien, ¿o no?
3: Es gente a la que le
0: está
3: haciendo
0: bien. O sea, no necesita, nadie necesita robar.
3: Pero
0: digamos,
3: en este caso hablando del expresidiario también,
0: claro,
3: condenado
0: claro.
3: a 6 años de prisión, que cumplió simplemente 5 meses en un penal, y que lo encuentran ahora con tenencia ilegal, por lo que va a ser inhalado en las próximas horas. Obviamente continúa detenido con el otro muchacho con el que iban, de 27 años. Por otro lado, vamos a hablar de Dote Álvarez y esta detención que el mediodía del viernes nos dejó perplejos en tanto y en cuanto la gravedad del ilícito que se le va a imputar en las próximas horas y que tiene que ver con ser líder de una banda narcocriminal integrada por en parte colombianos y argentinos, que operaba aquí en la ciudad de Buenos Aires, también en Avellaneda y en Montechingolo, donde tenía fijado el domicilio de la Libertad Condicional, otro expresidiario, líder de la Barra Brava de Independiente, y Marcos Paz, como penal de máxima seguridad, como lo adelantamos en el servicio informativo el día viernes. Lo cierto es que hoy va a haber novedades al respecto y hay que comprender qué son las narcobarras. De eso vamos a estar hablando en el programa de hoy, de la inseguridad nuestra de cada día. También en Merlo, un jubilado asesinado por 4 vecinos en ocasión de robo.
0: ¿Por 4? ¿Un jubilado?
3: ¿Un jubilado?
0: ¿El jubilado era el que robaba?
3: El jubilado es la víctima.
0: ¿Y los vecinos eran las...?
3: Justamente las cámaras de seguridad, cuando dan el seguimiento, dan cuenta que eran 4 de los vecinos que le tramaron esta trampa, lo maniataron, le robaron y se está indagando justamente si le provocaron la muerte.
0: Bien. Cecilia, digo, muy buen día, bienvenida, ¿cómo le va?
4: Bien, Nico, vamos a arrancar con Nepal. Como contaba hace un ratito, ascienden a 903 los muertos y a más de 4.200 los desaparecidos, una cifra que se disparó de un día al otro, casi que se duplicó. ¿Por qué? Porque ya están pasando en muchas horas, entonces hay en el terreno un control más grande de los daños, ¿no?, que están sucediendo ahí.
0: Otro tema, otro tópico para la proliferación de fake. ¿No sabes qué imágenes son reales?
4: Sí, también.
0: ¿Y cuáles no? ¿Vos viste la cantidad de videos que hay que...?
4: Sí.
0: Bueno, la realidad superó la ficción en este caso, pero igualmente.
4: Y lo que está sucediendo hoy es que se están realizando entierros masivos de las víctimas que no pueden ser identificadas, que son muchas. Después, bueno, vamos a hablar en el transcurso del programa sobre este acuerdo de petróleo entre Estados Unidos y Venezuela. Sabes que el presidente Donald Trump lo anunció como que el mayor acuerdo de petróleo de la historia del mundo. Ayer a la noche Donald Trump en su red social Truth defendió este acuerdo diciendo que es un regalo de Venezuela para los Estados Unidos, que no va a costar ni un dólar, que solo va a traer beneficios y que Estados Unidos va a gozar del control mayoritario de 1/5 de la reserva del petróleo de Venezuela. Son cerca de 65.000 millones de barriles de petróleo en 17 campos por toda Venezuela, con 25 años de vigencia que pueden ser prorrogables. ¿Qué significa esto para Venezuela? Una inversión de 300.000 millones de dólares para reactivar la industria petrolera que está totalmente destruida. Es un financiamiento que necesita del señor Rodríguez para reconstruir el país y para permanecer en el poder, porque es una líder que está teniendo muy baja aceptación dentro de los propios.
0: No le salga, ya está, ¿no es cierto? De sí ya está, se ha cumplido su papel. Listo.
4: Y hay que ver qué es lo que sucede con la oposición venezolana, que está muy enojada porque dice que hay un acuerdo ahí entre Trump y Delcy que se van a necesitar mutuamente y la ven lejana la posibilidad de que se convoquen elecciones.
0: Muy bien. Cecilia, digo... Cecilia, digo
4: sí, muchísimas
0: gracias. Romina Wimmer, muy buen día, bienvenida. ¿Cómo le va?
5: Muy buen día, Nico. ¿Cómo andamos por ahí?
0: Muy bien. ¿Usted?
5: Bien, bien, por suerte.
0: Me
5: estamos todos
0: por...
5: arrascando este lunes.
0: Ay, sí, sí, sí. Ahí nos dejó pensando la chinita sobre el caso este de la camioneta sin patentes. ¿Cuánto se ve? No directamente sin patentes, pero sí con la patente, convenientemente embarrada, por ejemplo.
5: Sí, tenés muchas situaciones, patente embarrada, patente adulterada.
0: Despintada, ¿viste?
1: Con la hojita justo del árbol que se le quedó ahí.
4: La cintita roja.
5: Sí. Mira, el otro día justamente hubo un importante operativo en la provincia de Buenos Aires, en la Ruta 9, en el kilómetro 152, zona de San Pedro. El conductor de un camión había armado todo un sistema para rebatir la patente. Entonces él, en el momento que creía oportuno o necesario para evadir un control o hacer una infracción, rebatía la patente.
0: Ah, mira, la guardaba con la subida y la bajaba, una cosa así.
5: Claro, exactamente, la subida y la bajaba, literalmente.
0: ¿Qué pedazo de hijo de su madre?
5: Exactamente.
0: O sea, todos asesinos son esos.
5: Sí, lo pescaron, le labraron la multa, la sanción, que era más de 600.000 pesos, y bueno, le inhabilitaron por unos meses a no conducir. Pero te digo, el ingenio y la creatividad para no respetar la ley es asombroso, ¿verdad?
0: Claro, pues yo entiendo que hay un afán recaudatorio que realmente por parte de los estados, ¿no es cierto?, sobre todo municipales, ¿no?, y también provinciales, que te acobarda, te agobia. Pero esto es como decir salgo a matar, porque implica no voy a respetar la velocidad. Decido salir sin respetar la velocidad.
5: Claro, pero aparte hay toda una decisión previa y todo un sistema armado, el tiempo que tardó en armar el sistema y plata, ¿por qué no se pone a cumplir las normas? Es mucho más sencillo, te diría.
0: ¿Sí? Sí, sí, total. Totalmente.
5: Aquí estamos, Nico. Bueno. Pero bueno, lo agarraron, ¿eh?
0: Bueno, bien.
5: Claro, las cosas se hacen, pero te pescan también.
0: Bien hecho. Tenés que hacer, ¿eh? Tenés que hacer. ¿No, no habrá algún tallercito o algo así que te hace rebatible la patente, ¿no?
5: Y mira, nunca se sabe.
0: Mira, ahora lo buscamos en el mercado.
1: Igual los más desgraciados son los que, por ejemplo, tienen una E y la convierten en F, porque en realidad la multa va a otro.
0: Además. Sí, sí, que te pintan una parte, ¿viste?
1: Claro.
0: ¿No?
5: Sí, hay de todo. Pero es el de la patente que la rebatía, es el que nunca había visto, ¿viste?
0: Claro.
5: Lo común es eso, pintar la letrita, poner una cinta, el barrito, igual.
0: Totalmente.
5: Así estamos. Ahí se lo acabo de pasar a Evangelina, la productora.
0: Genial, así lo vemos. Romy, ¿cómo arrancamos la semana?
5: Bueno, hay una buena noticia que tiene que ver con el paso Cristo Redentórmico. Se espera, si las condiciones climáticas siguen así como están ahora y los equipos viales están trabajando en el despeje, que hoy a las 9 de la mañana se habilite el corredor internacional, el paso Cristo Redentor. Va a estar habilitado de 9 a 21 horas en ambos sentidos, tanto de Argentina a Chile como Chile a Argentina, con lo cual es una muy buena noticia porque, bueno, justo hoy hace una semana que está cerrado, no había mucha cantidad de camiones, no estábamos frente a la situación del mes anterior, pero bueno, se está esperando esa habilitación y seguro se va a dar. Así que esa es la noticia del día en materia de movilidad, ¿no? La habilitación del tránsito en la zona de alta montaña.
0: Qué complicado ha estado este año, ¿eh?
5: Sí, sí, sí, la verdad que sí. Y después, bueno, en Neuquén, en la ruta Nacional 40, camino de los Siete Lagos, ha caído una fuerte helada que está sobre la ruta. Hay mucha presencia de hielo, así que a transitar con precaución. Ahí también están trabajando en la distribución de sal para poder hacer una conducción segura, así que bueno, ir a baja velocidad. Pozos internacionales Pino Achado y Cardenal Zamoré, vamos a tener novedades a partir de las 9 de la mañana también, a ver si se da su habilitación, así que vamos a estar atentos a esa situación. Después todos los que circulan por Chubut, Santa Cruz, Tierra del Fuego, también diferentes sectores, calzado húmedo, resbaladiza con presencia de hielo, banquinas con nieve, entonces a transitar con muchísima precaución. Y ya metiéndonos en todos los accesos a Capital Federal, hay fuertísimas demoras en la Panamericana, en la bifurcación de las rutas 8 y 9, mano a General Paz, se extiende hasta el Camino del Buen Aire, los retrasos, viste que los lunes arranca bien fuerte.
0: Así es, sí, sí, sí, sí.
5: son jornadas bien fuertes de 4 días, de lunes a jueves, ¿viste? Entonces esto se nota muchísimo. Los que vienen por acceso oeste también tienen demoras, toda la zona entre Castelar, Morón, Moreno, todo en sentido hacia Avenida General Paz, muy lenta la Richeri en la zona de Villa Celina para meterte en lo que es General Paz y de Lepiane, y la de Lepiane ya está lenta también, la primera zona, todo Villa Lugano en sentido hacia la autopista 25 de mayo, y los que vienen por General Paz tampoco se salvan, al rojo vivo, detonada en la zona de los barrios de Linear, Mataderos y Devoto, todo en sentido hacia el Río de la Plata. Bueno, eso es todo lo que es el tránsito de acceso a Capital Federal. Y hoy, Nico, se cerró la estación de subte Medrano de la línea B.
0: Ajá.
5: ¿Viste la que hace Alén Los Incas, de color rojo?
0: De las más abandonadas, ¿no es cierto? Rojo y violeta.
5: Sí, no sé si la más abandonada, tal vez la que tenía más necesidades, le decía yo. Bueno, se avanzó ya y le toca ahora el plan de renovación a esta estación, que arranca hoy. Así que por 3 meses va a estar cerrada, tener en cuenta ese dato para la hora de planificar los viajes y demás. Y los trenes, buenas noticias, trenes y subtes al momento a horario. Creo que es una mañana bastante tranquila.
0: Bastante tranquila, cruzamos los dedos.
5: Sí. Lo último que quiero sumar, un fuerte choque y vuelco en la avenida San Juan y Sánchez de Loria. Ahí el conductor de un auto perdió el control, terminó estrellado contra 3 autos estacionados, volcó. Bueno, asistido por Sammy, trabajando en el lugar. Ese sería el panorama para arrancar este día lunes.
0: Romina Wiener, muchísimas gracias.
5: Linda jornada a todos. Chau, chau.
0: Lo mismo para vos. Un beso grande. Y María Fernanda.
1: Bien, hoy vamos a tratar un tema que nos va a interesar a todos, ¿eh? No solo el que maneja, sino también el transeúnte. Vamos a estar hablando de las infracciones que muchos de nosotros desconocemos. ¿Y cuánto cuesta la multa? Te doy algunos títulos. Infracciones, como por ejemplo, tomar mate en el auto está prohibido.
0: Está prohibido. Las discusiones que hubo sobre eso.
1: Sí. Bueno, nosotros en la Argentina tenemos un caso que fue un antes y un después con Tamara Castro, una cantante de folclore muy conocida, que tomando mate, se le cayó el termo, bueno, terminó perdiendo la vida. A ver, esta va a sonar mal a esta hora de la mañana, pero no tengo otra forma de decirlo. Escupir por la ventanilla está prohibido.
0: Pero por supuesto, por las normas de la, del urbanismo y la civilidad.
1: Manejar con ojotas.
0: Si quieren escupir, yo los dejo escupir, pero con el vidrio alto.
1: Claro.
0: Claro,
1: hazte cargo de lo tuyo.
0: Que se devuelva.
1: Sí, totalmente.
0: Además, depende de la velocidad que vayas, también se te puede devolver lo que pides, ¿no?
1: O entrar por la ventanilla de atrás y le queda en el ojo a tu hijo.
0: Atrás, tal cual, tal cual.
1: Bueno, manejar con ojotas.
0: Se tiraba el mate así, yo tengo el caso de alguien que tiraba el mate así por el ojo y supletó todo por la ventanilla del
1: de totalmente. Atrás. Sí. O pelabas una banana y te caía la
0: cara.
1: Todo eso está prohibido.
0: Cuando éramos un poco más espontáneos, digamos, por no decir desorganizados.
1: Bueno, manejar con ojotas, tocar bocina cuando no es una urgencia, utilizar auriculares al que maneja, dejar el auto encendido, dejar el auto, bajarte del auto y que quede con el motor prendido, es una infracción. Después les voy a contar.
0: Gracias por recordarle al tío Sam todo esto, o sea... Ahora por venir la ciudad, claro.
1: Bueno, lo que pasa es que no se están aplicando.
0: Ahí está Jorge Martínez anotando. Eso también puedo cobrarlo. Bien.
1: Circular marcha atrás, salvo en algunos casos puntuales, lavar el auto en la calle. En la calle.
0: No, salvo mano.
1: Claro.
0: Y marcha atrás mano. Y yo voy marcha atrás, pero no contra mano.
1: No, y entraste mal. No, entraste mal. Claro.
0: No, pero voy bien, ¿o no?
1: No.
0: Claro. No. Vamos a analizarlo.
1: Lavar el auto en la calle, circular por debajo de la velocidad mínima, no usar la luz de giro, es una infracción. Y después te voy a contar, más
0: usarla
1: adelante...
0: Usarla mal, porque usan la luz de giro cuando tienen que usar...
6: Las balizas.
1: Las balizas.
6: Ay, me pone tan nerviosa. Usan las balizas cuando no tienen que usarlas y cuando tienen que usarlas no las usan.
0: Te da un mal mensaje,
1: Y les voy a contar, para nosotros... las infracciones más absurdas en el resto del mundo.
6: Ah, bueno.
1: O sea, para ellos son normales.
0: A ver, mira que nosotros para infraccionar...
1: ¿Te tiro ahora alguna?
0: No.
1: No, bueno, en un ratito, si quieren que adivinen. Y aprovechamos y les preguntamos a los oyentes, ¿cuál es la infracción que más les molesta que cometa otro automovilista?
0: Bueno, usted le va a preguntar eso. Yo le voy a preguntar, ¿cuál es la infracción que más cometen?
1: Ay, pero se harán cargo.
0: Ah, veremos, veremos.
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0: OJ con eso.
1: OJ con eso, claro. No, manejar con OJ. No.
0: No, es muy peligroso.
1: Se puede hacer, y mucho menos se puede hacer más atrás, ¿o no? En OJ, no por lo de recular en chancleta, ¿cómo es?
0: Ay, Dios.
1: Tampoco bueno. Se puede, ¿no? ¿No está todo vinculado? ¿No?
0: Todo tiene que ver con
1: todo. Ver con
0: todo sirve, total.
1: Mejor
0: pero
1: vamos...
0: la OJ para manejar no sirve.
1: No, no sirve. Nosotros nos vamos a nuestra bella ronda de amaneceres provinciales, ¿les parece?
0: Sí.
1: Empezamos primero de todo con Río Grande, Tierra del Fuego, con Fernando Tropea. Fernando Tropea, muy buen día, bienvenido. ¿Cómo le va?
2: ¿Qué tal, Nico? ¿Cómo estás? Muy buen día a todo el país. Bueno, aquí en Río Grande la temperatura 0 grado, con mucha humedad, 97%, tenemos algo de neblina, con lo cual la visibilidad está reducida, pero a pesar de eso el aeropuerto está operable, el vuelo de la madrugada llegó, con lo cual pudo aterrizar perfectamente. La sensación térmica 4 grados bajo cero a esta hora de la mañana, con cielo parcialmente cubierto, más allá de estos bancos de neblina que reducen la velocidad, pero venimos teniendo días de mucha humedad durante todo el fin de semana y con temperaturas que realmente no son invernales, porque rondan, recién hoy tenemos 0 grados, hasta el día de ayer siempre tuvimos temperaturas de 3, 4, 5 grados, la máxima de hoy está pronosticada en 7 grados centígrados, con un poco de viento del sector sudoeste, con lo cual posiblemente descienda un poco la temperatura, pero la verdad que no estamos teniendo un invierno fueguino, como
1: eso
2: decimos
1: habitualmente.
2: Eso es un
1: templado para ustedes, estoy buscando la palabra, porque, ¿pero qué sería?
2: Caribe, para nosotros.
1: Tanto como eso, Caribe.
2: Claro, así que bueno, no hemos tenido un invierno realmente demasiado frío, salvo una sola nevada que tuvimos aquí en Río Grande, pero a los dos días ya se había ido toda la nieve porque las temperaturas se elevaron y derritieron todo, así que no venimos teniendo un invierno tan invierno como tendría que ser realmente.
1: Bien, y eso les permite activar algunas complicaciones en el acopio de agua, etcétera.
2: No, todo lo contrario, porque el hecho de que no tengamos temperaturas tan bajas no se genera un problema que es muy habitual en la temporada aquí de invierno, que es el congelamiento de las cañerías, y eso hace que mucha gente se quede sin provisión de agua, ¿no? Con lo cual, bueno, al no darse ese fenómeno de bajas temperaturas, no se registra, no hay congelamiento de cañería. Acá hay una reglamentación que exige que las cañerías que ingresan a una vivienda, o sea, las que vienen de la red hacia una vivienda, tienen que tener una profundidad mínima de 1,20 m,
1: claro,
2: precisamente para que al congelarse el suelo en invierno no afecte la provisión de agua y esa vivienda tenga agua todo el año, digamos, ¿no?
1: Claro.
2: El problema que preocupa un poco más de la provisión de agua es en Ushuaia, porque al no haber nevado tanto, no hay acopio de agua, podríamos decir, ¿no?
1: Claro, a eso me refería. Sí,
2: claro,
1: sí.
2: En Ushuaia sí, están rogando, están haciendo cadena de oraciones más o menos para que nieve,
1: claro.
2: Un poco porque, bueno, es el principal insumo que ellos tienen en el invierno para recibir al turismo, y otro poco también porque eso hace que todo eso que se congela en la montaña, luego, al derretirse, sea la provisión de agua que ellos tienen durante el resto del año.
1: Claro.
2: Aquí la planta potabilizadora toma agua directamente del Río Grande, con lo cual ese problema no lo tenemos. Provisión de agua tenemos durante todo el año. Pero en Ushuaia sí, es un verdadero problema a futuro, digamos, a futuro inmediato,
1: por
2: ¿no?
1: Supuesto.
2: Claro, este fenómeno de que no ha hecho temperaturas como tendría que hacer. En estos momentos, en Ushuaia, por ejemplo, 5 grados la temperatura. No es una temperatura invernal, ¿no? Más allá de que están pronosticadas precipitaciones que podrían ser de agua-nieve para hoy o de nieve, cuando el pronóstico por allí menciona la posibilidad de nevadas, esto se da a lo mejor en la montaña, pero no en el ejido urbano.
1: Y a esta altura del año pasó la época ya, digamos. Lo que nieve será tardío y poco.
2: Y sí, sospechan en Ushuaia, nuestros compañeros de Radio Nacional Ushuaia nos comentan siempre de que no sería extraño que en septiembre tengan alguna nevado, bueno, que el invierno llegue en septiembre, ¿no? Como ha ocurrido otras temporadas también. Así que bueno, un fenómeno atípico el que se está dando este año, por lo menos aquí en Tierra del Fuego.
1: Fernando, quien llegó a Río Grande es la ministra de Seguridad Nacional, Alejandra Monteoliva.
2: Exactamente, estuvo sobre el cierre de la semana pasada, llegó el día jueves, ese día visitó la delegación de Prefectura Naval Argentina en Ushuaia, una visita protocolar que tuvo la ministra, y luego el día viernes participó del acto de inauguración de la nueva Regional Patagonia Austral de la Policía de Seguridad Aeroportuaria, la PSA, que ahora se dividió en dos partes. Antes era toda una sola regional que iba desde Neuquén hasta aquí, hasta Tierra del Fuego, y ahora se dividió en una Patagonia Norte, que tiene cabecera en Neuquén, y otra denominada Patagonia Austral, que incluye las provincias de Santa Cruz, Tierra del Fuego y parte sur de la provincia de Chubut. Todo eso desde el meridiano 69, allí es el límite, digamos, de la Patagonia Norte con Patagonia Austral, de las dos regionales de la PSA. La ministra señaló que bueno, que esto le va a dar más agilidad a la PSA, porque las distancias acá son muy grandes. Muchas veces las comunicaciones tenían una cierta demora, decisiones que había que tomar, y bueno, con esta división esto va a hacer que la regional la regional sur o la regional austral tenga distancias mucho más pequeñas, se puedan agilizar mucho más los trámites, y lógicamente también anunció un reequipamiento, anunció una profesionalización del personal que trabaja en cada una de las delegaciones. Así que bueno, importante la visita de la ministra, porque es la primera que se inaugura con este nuevo esquema, ¿no? Que tiene en todo el país, de la región patagónica, la división como decíamos anteriormente.
1: Así es. Fernando, muchísimas gracias, que tengas lindo día.
2: Gracias, igualmente para ustedes, que tengan una buena jornada, hasta cualquier momento.
1: Un abrazo grandote, Fernando Tropea, de LRA 24, Radio Nacional Río Grande, provincia de Tierra del Fuego, y nos vamos ahora a Resistencia, provincia de Chaco, con Noelia Moreira. Noelia Moreira, muy buen día, bienvenida, ¿cómo le va?
3: Hola, muy buenos días, Nico, ¿cómo estás?
1: Bien, muy bien, muy bien. ¿Cómo se amanece en Resistencia?
3: Bien, hoy vamos a tener un día caluroso, pero nos estamos preparando para un nuevo frente frío. Ya cerca del fin de semana se esperan temperaturas entre 1 y 3 grados de mínima, e imaginamos que va a ser el último frío, ¿no?, antes de la primavera. Está el cielo nublado, se esperan algunas lluvias también, así que así viene el tiempo últimamente. Algunos días de calor, que llega hasta 29, 30 grados, y después frío para los próximos días. Pero en este caso, Chaco está dando un paso histórico porque se concretó la primera exportación de cueros caprinos a China. Recordar que Chaco ya viene exportando carne caprina al exterior, a mercados internacionales, pero ahora el valor agregado lo da el cuero, ¿no? La posibilidad de poder exportar el cuero, que hasta el momento eran residuos, era algo que se miraba, que no se utilizaba dentro del proceso productivo, y ahora a través de una artesana de Villa Río Bermejito, Elcira Marconi, que tiene un emprendimiento que se llama Karen Michelle, empezó a trabajar el cuero salado, y además a convertirlo en productos de marroquinería, y eso es lo que se exporta directamente a China a través del Ministerio de la Producción.
1: Ah, mirá qué interesante. No estaba pensando si el proceso había sido igual, pues digo, ¿cómo nos conecta otra vez con nuestros comienzos, no es cierto? Esto de la exportación de cueros, etcétera. Pero la historia había sido al revés. Primero exportamos el cuero y después la carne, ¿no? Y acá,
3: claro,
1: la carne y después vamos por el cuero, ¿no?
3: Exactamente. A través de frigoríficos, y es un proyecto que nuclea a varios productores, donde se juntan, ¿no? A través de un programa provincial, reúnen a varios productores para poder lograr exportación, porque se necesita gran cantidad, estamos hablando de entre 1.200 y 3.000 cabritos en este caso, pero para el cuero se necesitan mucho más, por lo menos 10.000 para poder elaborar productos, y esto es lo que hicieron, ¿no?, en esta primera exportación. Además, el proceso del cuero es un proceso artesanal y ecológico, y además es netamente elaborado en la provincia, así que eso también le agrega un plus, ¿no?, desde las familias del impenetrable chaqueño, que pueden hacer estos productos con destino a China.
1: Agregando valor, claro. Eso,
3: sí.
1: Eso está muy bien. Noé, contanos sobre este torneo de pesca del Dorado.
3: Bueno, el fin de semana es el torneo más importante, más multitudinario que tenemos acá en la provincia. En la isla del Cerrito se realiza el torneo de pesca con devolución. Empieza viernes, sábado y domingo, son 3 días de competiciones en los que, bueno, los competidores van a tener que sacar el mejor dorado, ¿no? Porque esta es la época del dorado, de la pesca. Entonces, por esto es que realizan esta competición que es multitudinaria, ¿no?
1: Ahí lo siembran, no, es el dorado, ya está en su hábitat, digamos, ¿cómo es?
3: Exactamente, después se hace la devolución, se lo devuelve al río, se sacan las medidas primero y después ahí hay grandes premios, ¿no? Como el equipo ganador se lleva una lancha, por ejemplo. Así que todos están ahí viendo. Además hay muy buena participación de los vecinos, hay gastronomía local. La isla del Cerrito es un lugar muy bello donde confluyen los ríos Paraná y Paraguay. Y ahí es donde se realiza esta fiesta. Además va a haber bandas musicales todos los días, bien para ir en familia, ¿no?
1: No, pero no pueden tocar porque si hace mucho ruido se va el pez, ¿o no? O era un mito, que te vas a pescar y dicen, shh, no hables porque se va.
3: Ah, es verdad. No, pero eso es más cerca del pueblo, ¿no?
1: Entonces,
3: van a poder disfrutar de un muy buen fin de semana, donde además se va a venir el frío, así que va a estar lindo para disfrutar del sol ahí en la isla del Cerrito.
1: ¿Se pescan uno al lado del otro?
3: Sí, es con lanchas, ¿no? Con equipos que ya se han anotado. Así que cada equipo tiene su técnica seguramente para poder hacer la pesca que corresponda, pero es pesca deportiva, porque estamos además en época de veda, ¿no? Hay que cuidar.
1: Claro. Es deportiva en el sentido de que tiene devolución, como decís, devuelven los peces pescados al río, ¿no?
3: Uh-huh.
1: Sí. ¿Pero es con caña y anzuelo?
3: Sí, ajá. Así. Así mismo. Es un gran evento que se realiza acá en la provincia del Chaco. La isla del Cerrito está a una hora de
1: ¿con qué va a ser?
3: Es un lugar muy lindo.
1: No sé, qué sé yo, con un medio mundo, con Tramayo, no sé. Claro.
3: Sí, es un lugar muy bonito que les recomiendo que visiten si vienen aquí a Chaco. Está bajando el puente de General Belgrano, el puente Chaco Corrientes, en lugar de seguir por la ruta 16, tienen que entrar ahí a la isla del Cerrito y ya pueden ir sin problema. Así que vienen desde Corrientes también, de toda la zona, para poder disfrutar de este fin de semana.
1: Noé, muchísimas gracias, que tengas una hermosa semana.
3: Un abrazo grande, adiós.
1: Un beso grande, Noelia Moreira, de LRA 26, Radio Nacional Resistencia, provincia de Chaco, y nos vamos ahora a Tucumán con Flor López González. Flor López González, muy buen día, bienvenida, ¿cómo le va?
4: Hola, Nico, buen lunes para vos y para todo el equipo. Feliz último día de agosto para todos ustedes.
1: Efectivamente.
4: ¿Nosotros muy bien?
1: Lo mismo, Nico.
4: Gracias. Muy bien acá en Tucumán, con un día bastante agradable en materia de temperaturas, ya por estas horas con 15 grados, con una zafra tucumana en auge también por estas fechas, con récords en materia de molienda, así que son buenas noticias.
1: Mira,
4: el tráfico
1: bien.
4: Como día lunes, sí, bastante bien. El tráfico como día lunes, Nico, un poco cargado, pero sin mayores complicaciones. Y un fin de semana, por supuesto, que nos ha tenido a los tucumanos atentos a estos temas que nos han conmocionado, y que no solamente a nosotros, sino también a todo el país, y me refiero a la situación de estos dos menores que durante la semana pasada llevaron armas de fuego a sus instituciones educativas, a sus escuelas. Bueno, mucho lo han estado hablando ustedes dentro de lo que es el aire de Nacional. El día martes, este joven de 14 años que se le disparó un proyectil estando en el aula, en una escuela de la capital tucumana, en la Escuela Congreso de Tucumán. Bueno, esto pasó el martes. El joven en un principio lo negó, pero bueno, después se encontró el proyectil sobre el pizarrón durante el dictado de clases de una docente, se apartó al menor y se hicieron, por supuesto, todos los procedimientos correspondientes a el análisis, la investigación, la observación dentro de la institución.
1: ¿Pero Flor, incrustado sobre el pizarrón o...?
4: Sí, ahí se encontró el proyectil. Sí, lamentablemente, porque en realidad este joven no había dicho...
1: No sé si existe.
4: Claro, no, pero este fue
1: incrustado.
0: Era un proyectil.
1: Claro.
4: Sí. Y estamos hablando de un joven que había llevado el arma, en este caso, la situación
1: no,
4: del día martes.
1: No, como él niega, ¿qué puede decir? Se me cayó el proyectil, no lo usé, ¿entendés?
4: Claro,
1: está entero. No, está como salen cuando se dispara.
4: Se disparó, el arma se disparó. Es más, se supo de la existencia del arma porque justamente se disparó la misma. No se sabe en qué contexto, no se sabe si se cayó el arma del bolsillo del joven, de la mochila, pero el arma se disparó y por eso se supo de esta situación en particular. Fue como un estruendo en el aula, él automáticamente supo que se trataba de algo relacionado con el arma que había llevado a la escuela, y en un primer momento lo negó, dijo que se trataba de pirotecnia. Cuando se conmocionó por el ruido el aula y el dictado de esa clase. Después, finalmente, se descubrió justamente que se trataba de este proyectil que finalmente estaba sobre la pizarra, sobre el pizarrón, en un contexto en el que la docente estaba dictando la clase, además. Eso, por un lado, pasó el día martes, como te decía, Nico, en una escuela de la capital tucumana, y la situación es con un joven de 14 años. Según, y hasta ahora, inimputable por su edad con... el régimen que tenemos y porque no ha entrado en vigencia.
1: No ha entrado en vigencia todavía, falta poquito.
4: Exactamente, falta poquito. Bueno, el día jueves una situación un poquito más tenebrosa, si se quiere, porque estamos hablando de una joven de 12 años que llevó un arma a su escuela, ya esto en el este de la provincia, bueno, Gran San Miguel de Tucumán, sería en la localidad de Alderetes. Estamos hablando de una jovencita de 12 años que ella sí comentó en el patio, en el recreo, ante sus conocidos, que había llevado un arma a la escuela, que había llevado una pistola, que tenía las balas y que además, según lo que narraron los testigos, por supuesto no identificados, se trata de menores de edad, la joven había dicho que cada bala que había llevado tenía un nombre. Una situación que por haberla comentado, por haber sido escuchada, da pie a que una de las personas que lo había escuchado, una de las otras estudiantes que había escuchado esto, pueda dar aviso a las autoridades de que esta jovencita había llevado un arma a la escuela. Se la citó en la dirección, se le pidió analizar su mochila y efectivamente encontraron en la mochila de esta pequeña el arma y las balas específicas que había mencionado anteriormente. Si bien no llegó a manipularla, no llegó a utilizarla, bueno, sí estuvo jactándose de que había llevado el arma de fuego a la institución y que además el arma estaba pensada o los proyectiles estaban pensados para personas específicas.
0: Flor, buen día, la China te saluda,
4: sí.
0: ¿Cómo estás?
4: Hola China, ¿cómo estás? Buen
0: en
4: día.
0: En el caso de esta menor de 12 años, ella dice ante las autoridades luego que había sido amenazada y que era acosada en el colegio y que llevó el arma para defenderse justamente de esos acosos.
4: Exactamente, sí. Ella denunció casos de bullying después de esta situación en particular. Cuando se le consultó a la ministra y a las autoridades del establecimiento, claramente también por un resguardo, no se dieron mayores detalles sobre si se había asentado problemas de bullying con esta pequeña, ¿no? No se dieron a conocer esos detalles, no se sabe en profundidad. Lo que sí dijo la ministra es que le resultaba raro porque esta escuela en particular está trabajando con operativos específicos contra el bullying y en áreas específicas para evitar este tipo de situaciones. Pero ni las autoridades de la escuela ni la ministra pudieron, no quiero contradecir al alumno ni mucho menos, pero no testificaron sobre los casos de bullying que había sufrido lamentablemente la joven. Lo cierto es que sí, fue lo primero que dijo.
1: Qué bárbaro, Flor. Muchísimas gracias y que tengas lindo día.
4: Gracias, gracias. Seguimos con este tema, así les cuento luego sobre la intervención judicial y los allanamientos en las viviendas.
1: Dale, por favor.
0: Claro, los allanamientos fueron a la casa de los padres, como dijimos la semana pasada acá en Primer Round. Tendrían que haber ido a revisar qué pasa en esas familias cuando encontraron más armas y municiones. Bueno, es decir, están al alcance de los menores porque sus padres son legítimos de sol.
1: Muy bien. Flor López González, del RA 15, Radio Nacional, Tucumán.
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0: Teresa Tapia, muy buen día, bienvenido. ¿Cómo le va?
1: Nico y equipo, ¿cómo andan?
0: Bien,
1: buen día.
0: Muy bien, ¿usted?
1: Bien, todo muy bien, bueno, arrancando.
0: Cuente un poco cómo arranca.
1: Bueno, aquí estamos para comenzar esta semana. Bueno, mucho se está hablando del tema créditos en línea general. Bueno, lo queríamos traer un poco al campo, al sector agroindustrial. Inclusive una entidad del campo que ha hecho un análisis, estoy hablando de Coninagro, que ha hecho este análisis del campo y los créditos. A ver, desde hace un tiempo, dentro de la temática de las mesas de reuniones que se llevan a cabo en el sector agroindustrial, está, más allá de retenciones, más allá de inseguridad rural, bueno, el tema crediticio siempre fue uno de los temas que estuvo presente. Bueno, hoy por hoy se está hablando mucho con respecto a este punto, porque los créditos en las dos, quizás se toman de referencia a Expoagro y Agroactiva como dos de las muestras donde allí los bancos, recuerden que en cada una de ellas hubo alrededor de 11 empresas bancarias que llevaron de alguna manera los créditos, y son uno de los puntos en los cuales el sector tracciona o no según cómo venga el año. Bueno, de ese estado de créditos en el sector agroindustrial, datos del Banco Central, que ha crecido un 37% interanual la demanda. Eso es un punto fuerte, y aquí hay que mencionar otra cosa, que para el sector el crédito en dólares ha crecido mucho. Esto ha dado, obviamente, por la estabilidad que en el último tiempo al productor agropecuario, antes no quería obviamente endeudarse en dólares por la inestabilidad que se daba ante esa situación, pero también había una dicotomía, porque sabemos que la economía mayormente del campo está en dólares, o sobre todo en lo que tiene que ver con los granos, ¿no? Que es el mayor fraccionamiento, y obviamente eso se ve ratificado de esta manera. Y en particular, el agro en el total de créditos de la economía ha subido alrededor del 30,5%. Esos son los puntos en los cuales hoy se habla. Quizás el tema de tasas, hay un poco más de diferencia, donde habla el sector en pesos, pasando de un 40% más o menos, y en dólares es que es mucho menos, y que promedia entre el 7 y en algunos casos había bajado hasta el 6%. Bueno, quizás ahí está la gran diferencia de lo que impacta en el sector agroindustrial, pero ese es el estadio de créditos en el campo, sobre todo que también otro de los datos, Nico, es cómo termina una campaña y cómo el productor, cuando paga toda esa campaña, puede obviamente afrontar la próxima, y si tiene que hacer algún tipo de inversión, ¿no?
0: Claro. Así que así está la cosa, digamos.
1: Sí. Sobre todo, vamos a ver cómo está terminando la campaña. Sí. Mañana vamos a hablar, Nico, porque recordemos que estamos con un estadio de en los puertos de esta conciliación obligatoria con el conflicto de Urgara con las empresas. Sí. Y por otro lado, esto tiene que generar un impacto, porque hay una preocupación. Recuerden que mañana habría una nueva reunión. ¿Y por qué lo traigo al día de hoy? Porque la situación de los valores en los granos, por la situación obviamente mundial conocida, con la guerra que sigue impactando muy fuertemente, los precios se han disparado un poco de los granos, especialmente de soja, allí de trigo, aceites, y eso también puede impactar también al productor, a los valores de aquí en adelante, y si eso impacta también en los puertos, bueno, es toda una cadena, ¿no?
0: Sí, totalmente. Por suerte te tenemos a vos para que nos lo vayas explicando.
1: Te vamos contando un poquito de cómo viene.
0: Che, César, ¿anduviste por algún festival de fin de semana?
1: No, este fin de semana más tranquilo, de familia. Este fin de semana de familia. La semana que viene vamos a tener lindo, así que en la semana, si querés, hacia el fin de semana te cuento.
0: Dale, nos vas contando y nos llevas, de alguna manera nos llevas, ¿te parece?
1: Dale, buenísimo.
0: Un abrazo grande, César.
1: Abrazo grande, que tengan lindo día.
0: Lo mismo vos, es César Tapia.
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0: año y alcanzan a los trabajadores permanentes y no permanentes. Para los empleados de la Administración Pública, la actualización fijó subas del 1,90% a partir del 1 de septiembre, del 1,80% desde el 1 de octubre, de 1,60% desde noviembre y del 1,50% desde el 1 de diciembre. Tomaron medidas para agilizar las acciones de la Policía de Seguridad Aeroportuaria en la Patagonia. El periodista de Radio Nacional Río Grande, Fernando Tropea, se refirió a la visita que hizo la ministra Alejandra Monte Oliva a Tierra del Fuego, donde explicó los alcances de la decisión de dividir en dos distritos las operaciones.
1: Desde el meridiano 69 es el límite, digamos, de la Patagonia Norte con Patagonia Austral de las dos regionales de la PSA. La ministra señaló que, bueno, que esto le va a dar más agilidad a la PSA porque las distancias acá son muy grandes. Muchas veces las comunicaciones tenían una cierta demora. Con esta división, esto va a hacer que la regional la regional sur o la regional austral tenga distancias mucho más pequeñas, se puedan agilizar mucho más los trámites. Y, lógicamente, también anunció un reequipamiento, una profesionalización del personal que trabaja en cada una de las delegaciones.
0: La información del deporte con Rubén Santos.
2: Llegaron las Leonas a la Argentina después de haberse consagrado campeonas del mundo al ganarle 3-1 en la definición a Países Bajos. Habló Majo Granato, la autora del gol en el empate del partido.
3: Creo que fue una final que fue espectacular, la jugamos de principio a final con una intensidad, con una determinación, una convicción espectacular. Cuando vino el gol sabíamos que igualmente era para nosotras, que veníamos haciendo las cosas muy bien y que tuvimos un gran mundial. Y creo que ese contexto con toda la gente de ellos, con mucha gente nuestra también, la verdad, se sintió en el estadio, fue una épica muy grande.
0: El estado del tránsito con Romina Wiener.
4: Atención, buenas noticias. A partir de las 9 de la mañana se espera la habilitación del paso internacional Cristo Redentor, ubicado en Ruta Nacional 7, que conecta Argentina con Chile. Los equipos viales trabajan en despeje de la calzada. Si se dan las condiciones, estará operativo. Además, transitar con mucha precaución el camino de los Siete Lagos, calzado húmedo y resbaladiza con la presencia de hielo y escarcha. Aumentar la distancia de seguridad y bajar la velocidad.
0: En Mendoza, donde nos escuchás a través de AM 960, la temperatura es de 10 grados, el cielo está parcialmente nublado. En Buenos Aires, la marca actual 13 grados 8, la humedad 85%, cielo parcialmente nublado.
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0: norte a 12 kilómetros en la hora, la máxima para hoy de 19 grados. Pronóstico rápidamente por regiones para este lunes 31 de agosto del 2026. En el NOA, cielo parcial a mayormente nublado con temperaturas en ascenso con máximas de 26 grados. En el NEA, inestable, con chaparrones y tormentas aisladas. Las máximas podrían llegar a los 25 grados, en cuyo tiempo estable y soleado a parcialmente nublado, con máximas de 23 grados. En el centro del país, cielo parcialmente nublado, con máximas de 21 grados. En la Patagonia, frío, con cielo nublado a parcialmente nublado, posibles nevadas débiles residuales en la cordillera, con máximas de 12 grados. Y en el sector antártico argentino e islas del Atlántico Sur, Nico, condiciones típicas de invierno antártico.
1: Muy bien, ¿qué hay que saber entonces el lunes 31 de agosto a esta hora? El presidente Javier Milei abrirá el Congreso de la Federación Internacional del Automóvil. Será hoy a las 11:30 de la mañana en la sede del Automóvil Club Argentino. Es uno de los eventos más importantes del continente en materia de automovilismo y cobra especial importancia en un momento en el que Argentina busca el regreso de la Fórmula 1 al país. El titular del Automóvil Club Argentino, César Carman, destacó la importancia de la presencia oficial en el encuentro.
2: Vamos a tener un one-on-one con el presidente Milei, con el presidente de la FIA, probablemente también esté el jefe de gabinete, Diego Santilli, seguramente va a estar el canciller Pablo Quirno y algún otro miembro más de la política argentina, que la presencia de ellos realmente es un respaldo, un espaldarazo institucional enorme que nos ayuda mucho en este desafío de conseguir que vuelva la Fórmula 1 a la Argentina.
1: El gobierno otorgó un aumento para militares y fuerzas de seguridad. Se trata de un esquema de actualización en 4 tramos que se pagarán de manera escalonada hasta fin de año. El ministro Luis Caputo participará de reuniones del G20 en los Estados Unidos. El titular del Palacio de Hacienda será uno de los principales expositores y tiene previsto reunirse con el secretario del Tesoro de ese país, Scott Bessent. Aumentó la cifra de muertos en Nepal y el Tíbet. La catástrofe suma 919 fallecidos y más de 4.700 desaparecidos. Además, decenas de cuerpos permanecen sin identificar en hospitales de Nepal, en medio de nuevas alertas por el aumento del caudal del río. El petróleo se dispara por la escalada entre Estados Unidos e Irán. El incremento es consecuencia de los ataques registrados durante la madrugada de este lunes en Medio Oriente. También crece la incertidumbre sobre la reapertura del estrecho de Hormuz. Llegaron las leonas, cientos de personas se acercaron para recibir a la selección argentina de hockey femenino, esto tras consagrarse campeones del mundo por tercera vez en la historia frente a Países Bajos. Al llegar al país, el entrenador del equipo, Fernando Ferrara, habló con los medios.
3: El trabajo fue muy muy preciso en detalles desde hace 2 años y bueno, y así se dio el resultado durante el torneo, que fue un torneo impecable del principio hasta el final.
1: Detuvieron al cantante Callejero Fino en Tigre. El músico cantante fue detenido este domingo en Villa Lañata cuando circulaba en una Volkswagen Amarok sin patente. Durante el operativo, la policía bonaerense encontró una pistola Glock calibre .40 con la numeración suprimida y abrió una causa por tenencia ilegal de armas de guerra. Hernán Mundo, muy buen día, bienvenido, ¿cómo le va?
4: Nicolás, buen día, buena semana, por supuesto para todos, el saludo para el equipo, en una agenda que para esta semana de Casa de Gobierno y del presidente, bueno, implica varias actividades, un recorrido por distintas cuestiones, más allá de la presencia mañana en Casa de Gobierno, por supuesto en cuanto a actividades oficiales, con reunión de mesa política, también previamente la reunión de gabinete, pero diverso en cuanto a objetivos y también a lugares en donde estará el presidente de la Nación. Vos lo decías en los títulos, para esta mañana, en un ratito más, estaremos por allí en un hotel de la zona del barrio de Retiro, en donde estará hablando el presidente de la Nación, Javier Milei. Bueno, esto es cónsono con lo que había dicho en una entrevista ya hace algunos días, el objetivo por parte de la República Argentina, lo escuchamos también en el audio del presidente del Automóvil Club, César Carman, de volver a contar con competencias máximas del automovilismo mundial y también del motociclismo para el año próximo o bien para el otro. Habrá que ver de acuerdo a los calendarios, y esto los entendidos en la materia lo sabrán seguramente mejor que yo, pero la intención dentro de lo que es este congreso de la Federación Internacional del Automóvil que se lleva a cabo en Argentina y que no se hacía en nuestro país desde hace 15 años, es bueno volver a colocar a la Argentina en los primeros planos de las máximas competencias de tanto del automovilismo como del motociclismo. Estará hablando el presidente a las 11.
1: O sea, sale Países Bajos, entra a la Argentina, digamos, ¿no es cierto? Una cosa claro. Así, es lo que aspiramos.
4: Exactamente. Bueno, de cualquier manera, también está en relación con los dichos del jefe de gobierno de la ciudad, Jorge Macri, que en las últimas horas señalaba que a partir de las refacciones que se están haciendo en el Autódromo de Buenos Aires y que estarían terminadas en febrero, ya cuentan con el visto bueno para que el MotoGP, o sea, la competencia de motos más importante a nivel mundial, tenga una fecha asegurada la República Argentina para el año próximo. Veremos qué sucede con la Fórmula 1. En paralelo también está lo que ha sucedido con la ratificación de Franco Colapinto para integrar el año que viene, continuar en la escudería Alpine. Pero en lo concreto, para hoy la palabra del emiratí Mohamed Ben Sulayem, el presidente de la FIA. Luego también hablará el presidente del Automóvil Club, César Karmann, y estará formando parte del evento 11:30 de la mañana el presidente, como también escuchábamos, acompañado de funcionarios de su gobierno, de la secretaria general de la presidencia, Karina Milei, también del canciller Pablo Quirno y del secretario de Turismo y Deporte, Daniel Scioli. Así que en un ratito más tendremos la palabra de Javier Milei. Y como decíamos, mañana reunión de gabinete, mesa política y la conferencia de prensa habitual del vocero Adrián Rabier, que se lleva a cabo durante la mañana, como todos los martes que seguimos, uh-huh. que tiene dimensión en el aire de Nacional, pasará a la hora 15, teniendo en cuenta lo que mencionábamos antes de estas actividades programadas para la mañana. Y durante la semana también un encuentro de carácter político, de alguna manera regional, internacional, con voces de distintos ámbitos. El encuentro Vientos de Cambio, Avanza la Libertad en América y las Américas, en el Hotel Sheraton, también el barrio de Retiro, con el paso de distintos funcionarios, distintas expresiones, como decíamos, no solamente de la Argentina, porque habrá paneles de distintos países, con distintas realidades. Estará cerrando Javier Milei el miércoles a la hora 18, así que será otro momento para escuchar la palabra del presidente.
1: Va a estar bueno este evento, seguramente ande, si Dios quiere, por ahí. Hernán Mundo, muchísimas gracias, que tenga lindo día.
4: Muy bien, estamos comunicados, hasta luego.
1: Abrazo grandote, Hernán Mundo, corresponsal de Radio Nacional en Casa de Gobierno.
5: No, hasta el 2030 tiene confirmado el MotoGP el Autódromo Argentino. Del 27 al 30 tiene ya todo firmado para que se corra.
1: O sea, lo de las motos es un anuncio concreto, concretado más que concreto. Lo de los autos es una aspiración.
5: De hecho, Nico, los arreglos comenzaron para el MotoGP.
1: Para eso.
5: O sea, después, con el entusiasmo que hubo con la presencia de Colapinto en la Argentina y estando en la Fórmula 1, bueno, se malentonaron, sí. y van para adelante con eso.
1: ¿Y este gran premio de motos repaga la inversión de alguna manera? Digo.
5: Y después empiezan a llegar el tema de los sponsors. La Fórmula 1 va a ser una cosa igual.
1: Porque es una obra grande.
5: Sí, ¿qué te parece?
1: Y es la segunda que se hace sobre el autódromo. Entiendo que la primera, o ayudarnos con esto, la primera, que fue etapa Horacio Rodríguez Larreta, ¿se concretó o no?
5: No, porque
1: sirvió o no. ¿Te acordás que implicaba varias cosas? Primero, habilitar espacio para construcción.
5: Claro.
1: Y segundo, hacer una especie de polo del automovilismo y traspasar ahí agencias de autos, talleres mecánicos, no sé si eso.
5: Sí, la primera modernización que se hizo fue cuando se corrió por última vez en el gobierno de Carlos Menem. Así que allá lejos en el tiempo.
1: Ah, o sea que lo de la Larreta había
5: quedado
1: lo de
5: la
1: idea.
5: Fue una idea, pero no se terminó de concretar.
1: Y luego, eso está muy bien. Alejandra Gallo, muy buen día, bienvenida, ¿cómo le va?
6: Pero muy buen día, muchas gracias. ¿Saben, hablando de esto, cuánto se proyecta, cuánto proyectan en el sector que pueda dejar el motociclismo?
1: Ajá.
6: $150 millones.
1: Ah, muy bien. ¿Y cuánto salió a arreglarlo?
6: Bueno, más o menos.
1: ¿Y a quién se lo deja?
6: Vale,
1: claro, por eso, pero estamos bien. ¿Cuánto nos salió?
6: Pero
1: claro.
6: En algún momento se recupera la inversión.
1: Está muy bien.
6: Y queda esa plata. Bueno, pero digo, hablando de números, de eso va a estar hablando el ministro Luis Caputo en los Estados Unidos, donde viajó para participar, Nico, de la cumbre del G20, donde participan todos los ministros de Economía y los titulares de los bancos centrales de los países que forman el G20. Uh-huh. Así que en un rato hablamos de eso.
1: Dale, y ahora vamos a hablar de este proyecto que sigue su trámite en el Congreso Nacional, que se ha dado a conocer como Inocencia Fiscal 2. Vamos a charlar sobre esto con César Litvin, que es tributarista. César Litvin, muy buen día, bienvenido. Gracias por atendernos.
7: Buen día, Nico. Un saludo a todo el equipo.
1: Muchísimas gracias. César, sos un gran explicador de estas cosas, así que acudimos a tu auxilio para que nos traduzca, porque es un poco eso, ¿no es cierto? Son normas técnicas. Sí, claro. ¿De qué se trata esta vuelta de tuerca a la inocencia fiscal en la Argentina?
7: Bueno, básicamente Inocencia Fiscal 2, que tiene media sanción, por un lado amplía la cantidad de contribuyentes que podrían entrar en este régimen simplificado de impuestos a las ganancias, que luego explico bien de qué se trata. Uh-huh. Por el otro lado, rompe la relación entre el fisco y el contribuyente, dándole al ciudadano más seguridad jurídica, más confianza para que pueda ingresar en el régimen simplificado de ganancias. Uh-huh. ¿En qué consiste este régimen simplificado de ganancias con Inocencia 2 en la medida que sea aprobada? Bueno, por un lado, el contribuyente que está adherido a ganancias puede optar por entrar en el régimen simplificado. Y eso le va a permitir tener varios beneficios. En primer lugar, va a tener una declaración jurada muy simple, muy sintética, muy simplificada, donde va a tener más intimidad porque no va a ser necesario dar datos de movimientos patrimoniales, qué compró, qué vendió y qué consumió. Con lo cual es una declaración jurada mucho más fácil y mucho más simple. Y esto es importante porque es la tendencia internacional en el mundo yendo a declaraciones juradas muy simples. Ajá. Que en segundo lugar, aquel que empieza a pagar bien a partir de ahora, con lo cual da una señal que el fisco va a poner los ojos de acá en adelante y no hacia atrás, y le da la posibilidad de gozar de lo que se llama tapón fiscal o bloqueo fiscal hacia atrás. El contribuyente que pagó bien 2025, 2026, etcétera, hacia adelante va a tener un bloqueo hacia atrás. El organismo fiscal no va a poder mirar años anteriores, ¿sí? Por el otro lado, aquellos que tienen dólares en el colchón, ¿sí?, y no los tienen declarados, pero que provengan de actividad lícita, tienen la posibilidad de ingresar esos dólares del colchón al sistema formal sin ningún tipo de consecuencia y además, y esto es fundamental, sin costo alguno. No olvidemos, Nico, que aquel que tiene esos dólares guardados en la caja de seguridad, en el colchón, no le está generando ningún tipo de rendimiento.
1: Claro.
7: ¿No?
1: Hay entonces una diferencia técnica que, a ver si me aprendí bien, es entre el mero atesoramiento, ¿no?, y la inversión.
7: Sí, claro. El mero atesoramiento en un mundo donde también hay inflación internacional, lo que hace es se le va derritiendo un poco esos ahorros.
1: Claro.
7: El ministro Caputo hizo un cálculo de que aquel que tiene $100,000 hace 20 años, si lo hubiese puesto a trabajar en algo muy moderado, hubiese tenido hoy $320,000, pero en el colchón solo hay 100,000, o sea, se va desvalorizando, entonces. Claro. Estos dólares pueden ponerse a trabajar incluso en muchos instrumentos que están exentos de impuestos a las ganancias. Por ejemplo, el alquiler de vivienda está exento de impuesto a las ganancias para aquel que alquila un inmueble y esa renta le llega limpia al bolsillo sin tener que pagar impuestos en el camino. O títulos públicos, plazo fijo. Hay una serie de variantes donde pueden invertir sin ningún tipo de impuesto, con lo cual es una buena oportunidad para sacar esos dólares y meterlo en el circuito formal y empezar a generar rentas para que no se desvalorice.
1: Ahora, César, ¿esto es así? ¿Por qué dos cosas, digamos? Primero de todo, digo, toda esta práctica del atesoramiento. Primero, porque la economía argentina o lo que la política ha hecho sobre la economía en la Argentina nos ha asustado con razón y tendemos a resguardar, ¿no? pero después porque no tenemos herramientas, porque no tenemos educación financiera, o porque nos han coartado en algún momento las herramientas. Tampoco es que podías, ¿no es cierto?, hacer demasiado, porque vos hiciste a CEPO y esas cosas.
7: Mira, naturalmente, Nico, con la historia económica en la Argentina en los últimos 30 años, lo que ha pasado es que ha habido distintos tipos de confiscación sobre los ahorros de los argentinos.
1: Claro, claro.
7: Plambón, especificación asimétrica, corralito, corralón, etcétera. Entonces, naturalmente, por más que no haya educación financiera, la gente se olvida de que si ahorraban dólares no le iba a ir muy mal, ¿no?
1: Claro.
7: Entonces, más allá de una mirada a corto plazo, de una mirada a largo plazo...
1: Es un resguardo como instintivo, ¿no es cierto? Lo que tengo a mano.
7: Exactamente. Entonces, sin mucha educación financiera, mucha gente ha pelado a tener dólares. Y eso es instintivo, eso fue natural.
1: Totalmente.
7: Entonces, me parece que ahora, se viene una etapa donde se podría usar esos dólares sin consecuencia. Y muchos clientes me preguntan qué pasa si cambia el gobierno y viene un gobierno que quiere dar vuelta a todo esto. Y acá tengo que explicar bien porque esto es una inquietud, ¿no? En primer lugar, todo lo que tenga que ver con bloqueo fiscal y con los dólares del colchón sin consecuencia fiscal y sin costo, eso no puede ser alterado de ninguna manera en derechos adquiridos y que no se van a dejar de lado esos derechos por más que cambie el gobierno. Lo que sí puede pasar es que si viene un gobierno mucho más voraz con los impuestos patrimoniales, lo que puede generar es que el ahorro de esos dólares, si no los consumió, puede que pague más impuestos patrimoniales, claro. En la medida que venga un gobierno mucho más voraz, ¿no?
1: Sí, totalmente. Esto totalmente. Un apunte sobre esto necesitamos, ¿no? Se llama inocencia fiscal. Es precisamente por eso, ¿verdad? Porque cambia el paradigma de aproximación a esa persona que tuvo que refugiarse en dólares de la voracidad y la mala praxis de los gobiernos, que hasta acá en el discurso público más bien aparecía demonizado, ¿no?
7: No, inocencia fiscal tiene mucho que ver con la intención del gobierno de seguir dándole más derechos a los contribuyentes que en los últimos 30 años fue perdiendo derechos a los contribuyentes. Cada vez que había una modificación al código tributario, siempre se le daba más poder al fisco y eso detraía derechos del contribuyente. Entonces, inocencia fiscal lo que quiere es cambiar esa tendencia, claro, fortalecer la seguridad jurídica y que esta relación entre el fisco y el contribuyente no sea una relación de poder, sino una relación de derecho. Claro. De ninguna manera alienta la evasión, pero sí al contribuyente, claro, que pagó los impuestos, que se sienta bien seguro, con confianza, con seguridad jurídica, que del otro lado lo van a respetar.
1: Clarísimo.
6: Buen día, ¿cómo va Alejandra Gallo? Muy buen
7: día. ¿Qué tal, Alejandra?
6: Bien. Quería pedirle si podemos ampliar un poquito más esto del tapón fiscal, porque me parece que ahí está la clave para entender por qué esta vez es distinto y no vas a tener complicaciones a futuro.
7: El tapón fiscal es algo que se viene haciendo en los distintos regímenes de blanqueos anteriores. Y ha habido tapones fiscales autónomos, ¿no? El tapón fiscal, es decir, empieza a pagar bien ahora y el organismo fiscal, si está satisfecho con lo que el contribuyente pagó y pagó correctamente, no puede meter las narices en todos los años no prescritos, en todos los años anteriores. Esto, más allá de cubrir a aquel que ha cometido pecado puerril, también genera un poco de más comodidad, o al revés, cuando el organismo fiscal pide elementos comprobantes, información de años anteriores, es una situación de incomodidad para el contribuyente tener que buscar toda esa información. Entonces, más allá de que el contribuyente haya pagado bien, el tapón fiscal le da un espacio de comodidad muy importante.
6: Y esto del régimen simplificado de ganancias, que es diferente a como es el sistema ahora, explicaba usted muy bien que es la tendencia del mundo. Me parece que ambas cosas van en este sentido, tanto el tapón como un régimen simplificado a la hora de hacer la declaración de ganancias, que siempre es un plomo, si me permite la calificación, bueno, me parece que va en la dirección de lo que todos los otros fiscos están tratando de realizar, en el sentido de que si es más fácil el trámite, más gente se va a inscribir.
7: Sí, es mucho más fácil no solamente el trámite, sino cumplir con la declaración jurada anual para una persona humana, que, bueno, que la verdad es que desde el lado tributarista, cuando tenemos que pedir la información, es una planilla donde tenemos que pedirle todo lo que hizo del año, y el contribuyente tiene que recordar y buscar toda esa información, si compró un auto, si vendió, si compró un inmueble, si vendió, si hizo un plazo fijo, qué interés le produjo, bueno, una serie de datos que hoy en día gran parte de esos datos ya lo tiene lo del IMPO fiscal.
1: Clarísimo, César, como siempre, te agradecemos un montón la charla y que tengas linda semana.
7: Buena jornada, gracias.
1: Es César Litvin, abogado tributarista.
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17: 8:30 en la República Argentina. Cumbre en Buenos Aires de la Federación Internacional del Automóvil Se reúne en Palermo el Congreso Americano de la FIA y el presidente Javier Milei abrirá el encuentro a las 11:30. Además de la realidad del sector automotriz, los participantes analizarán los posibles regresos a la Argentina de la Fórmula 1, el GP y el Mundial de Rally. Avanzan los preparativos para la visita del Papa León XIV. La segunda misión del Vaticano llegó al país e iniciará las reuniones con los dirigentes del Episcopado argentino. Los representantes del pontífice también se encontrarán con funcionarios del Gobierno Nacional y de las provincias de Buenos Aires y Córdoba para planificar las medidas de seguridad, donde pasará el jefe de la Iglesia Católica en su visita del 8 al 11 de noviembre. Inocencia Fiscal 2. Por Radio Nacional, el tributarista César Litvin explicó los alcances del proyecto que fue sancionado por diputados y será debatido en el Senado.
18: Inocencia Fiscal 2, que tiene media sanción, por un lado amplía la cantidad de contribuyentes que podrían entrar en este régimen simplificado del impuesto a las ganancias, que luego explico bien de qué se trata, y por el otro lado rompe la relación entre el fisco y el contribuyente, dándole al ciudadano más seguridad jurídica, más confianza para que pueda ingresar en el régimen simplificado de ganancias.
17: En Buenos Aires la temperatura 13 grados 9 décimas, la humedad 86%, el cielo está cubierto.
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0: 4 minutos nos separan la hora de las 8 de la mañana en la República Argentina de este lunes 31 de agosto de 2026 en todo el mundo.
1: Y nos quedamos con Nico Yacoy hasta las 10 de la mañana en primer round y te cuento que en la ciudad autónoma de Buenos Aires la temperatura es de 13 grados 8 décimas, cielo parcialmente nublado, viento de...

0: Muy bien, 33 minutos ahora de las 8 de la mañana en la República Argentina.
1: En la ciudad de Buenos Aires tenemos una temperatura actual de 13 grados. Vamos a tener una máxima de 19 grados. Voy con algunos mensajitos. Tenemos varios, pero voy con algunos, Nico, porque, claro, nos escriben desde todo el país. Estábamos preguntando el tema de las multas, cuáles son las infracciones que más cometen, cuáles son las que más ven. Y se da algo interesante, ¿no? Las motos en los pueblos y ciudades de la República Argentina, con la cantidad de gente que va arriba de las motos, con las infracciones, que no se usan cascos, que pasan los semáforos en rojo, que la verdad que es lo que más reiterativo se está dando en los oyentes, el tema de las motos, con los menores arriba de las motos.
0: Es impresionante, acá en la ciudad de Buenos Aires la moto puede ser también, pero las bicicletas.
1: Sí.
0: ¿No? Parece que un poco peor las bicicletas acá.
1: Lo que pasa es que las bicicletas todavía no tienen una regulación tan estricta.
0: Puede ser.
1: Entonces,
0: y hay ese híbrido que es medio bicicleta, medio moto.
2: Y usan la bicicleta todo, la moto, la bici, es medio complicado eso en Buenos Aires.
1: Sí, los autos que estacionan sobre la bicicleta.
2: También.
1: Pero, claro, por ejemplo, la regulación del casco en la bicicleta todavía no está. Que en realidad tiene que... El otro día Romina nos decía, los triciclos estos eléctricos tienen regulación, tienen que ir a tanta velocidad, no pueden exceder, creo que son los 30 kilómetros, no pueden ir sin casco. También estos triciclos monopatines eléctricos también tienen un montón de infracciones. Así que bueno, vamos por ahí. En un ratito los voy a desmembrar a todos los mensajes que nos están llegando. Dice el uso de celular al conducir, por más que les insisten, llevan niños arriba de las motos. Bueno, hay gran cantidad de mensajes relacionados con esto de las infracciones y las multas que se cobran o no se cobran.
0: Muy bien, muy bien. La que está cometiendo infracciones, me parece, siguiendo al Papa, es Miriam Mariotto. Miriam Mariotto, muy buen día, bienvenida, ¿cómo le va?
3: ¿Qué tal? ¿Cómo están? Bueno, aquí en el Hotel Emperador, donde se aloja la comitiva de avanzada del Vaticano, que llegó ayer por la tarde, para coordinar lo que va a ser esta visita papal tan importante, ¿no? La visita de León XIV para el mes de noviembre. Tienen que ver las locaciones, dónde van a ser. Hay algunos eventos que todavía no han definido dónde va a ser exactamente la locación, porque, bueno, obviamente se espera mucha cantidad de personas. Está la opción de la cancha de River, pero bueno, esta delegación papal es la que tiene que evaluar con toda la información. Está encabezada por Monseñor José Nahum Jairo Salas Castañeda, difícil, un sacerdote mexicano. Lo bueno es que habla español.
0: Todos los apellidos, ¿cómo se llama?
3: José Nahum, yo no sé si Nahum es el nombre.
0: Debe ser nombre, sí.
3: N-A-H-U con acento M.
0: Ajá,
3: claro, Nahum. Jairo, que también parece nombre.
0: Ah, tiene muchos nombres.
3: Salas Castañeda, sí. Doble apellido, evidentemente,
0: de todos los santos de la Santa Iglesia.
3: Ocurre. Así que bueno, este señor es un sacerdote mexicano de servicio diplomático que ya viene de Perú porque bueno, el Papa va a estar también en Perú en esta visita y bueno, evidentemente ya viene con todo lo que es el operativo de seguridad. Ellos salieron en una especie de cápsula de la Policía Federal desde el gobierno de la Policía de la Ciudad, no sé exactamente si las dos, pero bueno, salieron en una cápsula con...
0: No, iban, que no deben poder creer, no sé si en todos lados lo tratan igual, yo se deben haber querido el Papa, ¿no es cierto?
3: Y son los enviados del Papa.
0: Por eso, pero en un momento los que tenían que pasar desapercibido para ver, ¿no?, un poco el flujo de los lugares que va a visitar
3: ahora,
0: el Papa.
3: Te cuento, porque... yo, viste que estaba un poco agitada, veníamos de, en realidad, en una avanzada detrás de lo que creíamos que podía ser el destino de estos señores, de estos padres, y hemos acertado, porque estamos acá en la Conferencia Episcopal Argentina, que queda a unas cuadras del hotel, esto es en Suipacha, entre Santa Fe
0: claro.
3: Bueno.
0: Qué lindo edificio ese. Vos viste qué casita esa, ¿no es cierto? Con esas rejas así.
3: He tenido la oportunidad de entrar un par de veces.
0: Sí, totalmente.
3: Hermoso.
0: Ese hall de entrada es hermoso.
3: Sí, Conferencia Episcopal Argentina, Sipacha 1032. Están aquí los señores, los guay, digo señores, no son señores, son sacerdotes. Están aquí en la Conferencia Episcopal, así que bueno, se van armando las reuniones. Sabemos que esta tarde van a estar con la Secretaria General de la Presidencia, con Karina Mirelli, que es quien encabeza toda esta organización. Uh-huh. Se van a definir el tema de los asuetos o feriados, no está todavía aún definido, tienen que hablarlo con ellos, ¿no? Porque obviamente tienen toda la seguridad, si conviene una cosa, si conviene la otra, seguramente...
0: Es que ellos van a decir que sí, ese es un tema del gobierno, después se lo queda trabajando
3: sí.
0: El gobierno y lo decide, no es algo que decidan los empleados de Papa, ¿no?
3: No,
0: ellos pueden
3: bueno,
0: pedirlo.
3: Claro, exacto, porque tal vez tiene que ver con una cuestión de seguridad, ¿no? ¿Qué es lo más seguro, qué es lo más fácil de coordinar, si la gente está moviéndose o no? Bueno, sabemos que van a ir... van a estar aquí en Buenos Aires, van a ir
0: claro, que ellos decreten, el gobierno decreta feriado y que la iglesia decrete, no sé, fiesta de guardar, como decían, ¿no? O
3: claro.
0: Indulgencia plenaria, el que va, indulgencia. Entonces, si se trata de convocar, es convocante eso.
3: Claro, lo que pasa es que justo caen 3 días de semana, entonces eso modifica algunas cosas, ¿no? Porque lunes, martes, miércoles, si tiene que viajar a Córdoba... también hay que ver en qué ciudades, ¿no? Por ahí se decreta eso, tal vez solamente en el lugar donde él va a estar, por ejemplo en Luján, que va a ser obviamente masivo, absolutamente masivo.
0: Ya te digo, los municipios seguramente lo decretan
3: claro.
0: Para sus empleados. El tema es si es feriado nacional.
3: Obvio.
0: Ahí yo pensaba, son 3 días las visitas y 3 días visita la delegación. Qué bueno sería que la delegación siguiera, no está todavía, pero venga otra vez, el ritmo de la agenda real, porque claro, los papeles, está bien que esto saben muchísimo, ¿no? Pero los papeles se arman una cosa y después pobre Papa lo tienen de acá para allá.
3: Bueno, justamente, ¿no? Es una visita, lo que decían quienes ya lo habían visto, es que está preparado, que es una visita muy intensa,
0: muy,
3: muy intensa, estos 3 días acá, y también va a estar, bueno, en Uruguay, en Perú, o sea, realmente es un viaje... muy importante.
0: No se dice presentaciones. ¿Cuántas presentaciones tiene en Uruguay? No, claro, ¿cuántos eventos? ¿Cuántas misas? ¿Son misas?
4: Sí.
3: ¿Aquí en Argentina?
0: En Uruguay una, en Argentina tres. Así
3: claro, en Argentina tres, pero también se suma esto de que va a visitar una cárcel, que va a visitar un hogar de personas discapacitadas, que no serán multitudinarias, pero que, bueno, obviamente requieren... tiempo, movimiento, todo este tema del operativo de seguridad que hace que todo sea más complicado.
0: Una bueno, cárcel, digo, tiene que visitar una cárcel, está bien, sí, May.
3: Y es algo que suele
0: ocurrir. Sí, porque
3: ocurrir.
0: Jesús, lo que pasa que es da un mensaje también ahí.
3: Dice
0: ¿no es
3: que va a ir a la cárcel y sí, da un mensaje. Claro,
0: bueno, también va a visitar una víctima, que estaría bueno hacer las dos cosas entonces.
3: Sí, no sé cómo será la organización. Dicen que va a ir a la cárcel de Devoto, que sería como la más cuidada, entre comillas, podríamos decir, para su visita. Y acá te digo, solamente para el operativo este de los que vienen en avanzada al Vaticano, tenemos 4 motos de la Policía Federal, 2 camionetas también, bueno, un montón de efectivos que están aquí en la Conferencia Episcopal. Están las estas van negras, que son 2 por ahora, que traen a toda esta comitiva. Así que bueno, imaginémonos.
0: Bueno, decidiendo entonces los contornos de la visita papal de noviembre. Miriam, nos vas avisando cualquier cosa, ¿vale?
3: Perfecto, hasta luego.
0: Beso grandote, es Miriam Mariotto.
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0: Muy bien, Rubén Santos.
6: Bueno, Nico, lo escuchamos hace un rato en el informativo, llegaron las Leonas al suelo argentino, después de haberle ganado 3-1, el partido había sido 1-1 con gol de Majo Granato, después una muy buena actuación de Cristina Cosentino, la arquera de la selección, en lo que fue... lo que nosotros comúnmente conocemos como definición por penales, tiene otro nombre.
0: Ajá.
6: No tengo entendido, pero sí, era definición por penales, con 3-1 terminó siendo la victoria. Y te acuerdas que el viernes decíamos, los dos equipos, ellas y ellos, sí, iban a enfrentar las que supuestamente eran las mejores selecciones de este deporte, en cada uno, primero los varones y las mujeres. Bueno, ganaron los dos, uh-huh, porque sí, las chicas empataron a 6 minutos del final, estaban perdiendo el partido 1-0, lo empataron con Granato, faltando 6 minutos.
2: Infartante.
6: Sí.
2: Pero buenísimo.
6: Lo estaba viendo, no el de los varones, no lo pude ver el de los varones ayer, pero bueno, ganaron los dos partidos a las supuestas selecciones más importantes del mundo. 9 veces había salido campeón del mundo Países Bajos, las Leonas 2, una aquí en Rosario y la otra en Australia, así que bueno, va subiendo el palmarés de las chicas, así que bueno, habrá que ver cómo continúa la historia, pero un fin de semana con alegrías, por lo menos en este deporte para los argentinos.
0: Muy bien, estamos contentos. Cecilia Tigua.
2: Vamos con dos, la primera cortita, un muerto y más de 15 personas desaparecidas.
0: Exacto, nos vamos de la alegría a la... No, y es que sí.
2: Es que tengo dos que son así. Por inundaciones repentinas, uh-huh, que arrasaron parte, Nico, del Gran Cañón del Colorado. El Gran Cañón del Colorado, acordate que es uno de los parques nacionales más visitados de los Estados Unidos, tiene 5 millones de visitas anuales. ¿Qué es lo que sucedió? Era un día hermoso, con un sol espléndido, cuando de repente se nubló y se desató una tormenta torrencial enorme, eléctrica. ¿Y qué es lo que hizo esto? Inundaciones repentinas, que empezaba a generar con el flujo de escombros y desprendimientos de rocas un caudal que empezó a arrasar los caminos de este lugar tan visitado por los turistas. En este momento están trabajando en los servicios de rescate de Colorado para intentar localizar estas 15 personas que están desaparecidas / sin contacto. Y te decía que era una de dos porque la otra es que esta madrugada se reanudaron las ofensivas entre Irán y los Estados Unidos, que no sucedían desde julio, cuando el comando estadounidense CENTCOM destruyó en la isla Larak de Irán. Siempre venimos contando que en el Golfo hay varias islas que son de Irán, uh-huh, antes del Estrecho de Hormuz, y por qué Estados Unidos decidió destruir parte de los lanzaderos de misiles de esta isla, porque son desde donde se mina el Estrecho de Hormuz, uh-huh, que recordemos que es por donde pasa el 20% del flujo de petróleo que se comercia internacionalmente. ¿Qué es lo que hizo Irán? Atacar bases aéreas de Estados Unidos en Jordania, se elevó otra vez el cruce verbal y se disparó el precio del petróleo, otra vez esta inestabilidad del precio del petróleo volvió a subir $5 en un contexto donde cada vez más el mercado está buscando países seguros que puedan suministrar petróleo a largo plazo, ¿vale?
4: Bueno, absolutamente. Y dos cortitas de contexto para esta del petróleo. Ocurre en un momento en el que, como todos sabemos, Estados Unidos está empezando a transitar las primarias por las elecciones.
2: Sí.
4: No quiere de ninguna manera el gobierno estadounidense de Donald Trump que haya un impacto directo en la gasolina, como le dicen ellos, al precio de la nafta.
2: Sí.
4: Y para la Argentina, vuelvo a repetir, estamos a menos de 100.000 barriles diarios para entrar al club de los grandes jugadores. Estamos en 900, no me voy a cansar de repetirte.
0: Nos va contando, tenemos que poner un counter ahí.
4: Te voy a poner el
0: counter.
4: Ah, sí,
0: estaría bien.
4: 916.200 barriles diarios de crudo estamos produciendo en Argentina. Necesitamos llegar al millón, que es el umbral, a partir del cual te dan la llave, ¿viste? Como el cofre de... ¿Cómo era el cofre
2: de la felicidad?
4: Feliz domingo, felicidad,
0: claro.
4: De la felicidad.
0: Ahí está.
4: Te dan la llave y ingresamos al club de los jugadores internacionales de petróleo.
2: Sí, y recordemos que se está llevando adelante la cumbre del G20 en cuanto a nivel ministerial, y ahí Argentina va a tratar de aprovechar esta inestabilidad, ¿no?
4: Absolutamente, ahí se espera un discurso de Nico, de vos me decís, de Luis Caputo.
0: Sí, aprovechar, no me quedé pensando siempre cómo son.
2: No, aprovechar
0: cómo
2: de mostrarnos nosotros
0: tal
2: como
0: cual
2: proveedores.
0: ¿Cuánto esta crisis te pega y cuánto tienen de oportunidad?
4: Totalmente, y eso es lo que se espera que de alguna manera el ministro de Economía desarrolle hoy, que va a hablar, mirá de lo que va a hablar, de desregulación y crecimiento, ¿no? Que tiene mucho que ver con las normas que están impulsando el sector energético y Vaca Muerta en la Argentina, y bueno, también por supuesto va a puntear los principales ítems del plan económico del gobierno del presidente Menem.
0: Una columna muy interesante de Federico Schwarzenegger en uno de los diarios el fin de semana, pues podemos conversar. 48 minutos, ahora de las 8 de la mañana.
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0: Muy bien, tenemos en línea ahora a Carlos Steiger, es investigador del Centro de Agronegocios y Alimentos de la Universidad Austral. Hola Carlos, Nico Yacoy, Equipo Nacional, buen día, gracias por atendernos.
7: Buenos días Nico, mucho gusto, gracias por llamar.
0: Bueno, contanos Carlos, ¿qué es primero de todo esta encuesta que se llama Agrobarómetro Austral?
7: Sí, esta encuesta la estamos realizando desde el año 2018, desde octubre de 2018, en forma bimensual. Esto nace de la relación académica que tenemos con la Universidad de Purdue en Estados Unidos, donde ellos comenzaron a hacerla desde el año 2015 en forma mensual, en un proyecto con el mercado de Chicago, con el Chicago Mercantile Exchange. Nosotros, bueno, la comenzamos a hacer a partir de octubre de 2018 en forma bimensual, y mide la confianza del productor argentino. Tiene cinco preguntas que son estructurales, que son las que nos dan el índice. Tiene dos subíndices, uno de situación presente, otro de expectativas futuras. Cuando el índice da por arriba de 100, denota optimismo. Cuando va debajo de 100, denota pesimismo. O sea que, y a su vez tenemos otras 5 o 6 preguntas que son habitualmente coyunturales. O sea que ese sería un poco la estructura. Son 400 entrevistas que hacemos a productores de la región pampeana, básicamente Buenos Aires, Santa Fe, Córdoba y Entre Ríos, y también están relacionados primero con las actividades principales en función del último censo agropecuario, y por otro lado están también segmentadas por tamaño y nivel de facturación. O sea que bueno, eso sería un poco la estructura, llamémosle metodológica, del índice.
0: Carlos, te pregunto entonces sobre la última foto, pongámoslo así, después me contás cómo viene la película.
7: Okay, no, la última foto es una foto que marca primero un índice alto, que está en 147, arriba de 100, lo cual denota optimismo, pero de alguna manera presenta una pequeña baja con relación a la medición anterior del mes de mayo del 2,4%, que no es demasiado significativa. De todos modos está relativamente cerca de los máximos históricos que se dieron en noviembre del 2025, luego de las elecciones legislativas de medio término, porque en general vemos que los temas políticos tienen bastante impacto en la confianza del productor. Esta caída no es muy significativa, cae más en las condiciones presentes, sobre todo en la situación financiera, que cae un 10%, no tanto en el futuro, tanto a 12 meses como a 5 años, pero sí donde se da una cierta mejora es en lo que sería el sentimiento de los productores en cuanto a decisiones de inversión, que crece poco, un 1,5%, pero estamos en máximos históricos, o sea que sube de 126 a 128. O sea que esto es lo que sería la foto de este mes. básicamente.
0: Así que es eso, es un crecimiento dentro del récord, por decirlo de alguna manera, las expectativas de inversión, esto es producto agropecuario.
7: Exactamente, es decir, pero también hay que tomarlo, hay que leerlo, ¿no es cierto?, con pinzas, porque ¿esto qué significa? Esto significa que el 64% de los productores piensan que es un buen momento para invertir, pero después, bueno, le hacemos otra pregunta porque realmente esto lo venimos siguiendo con los datos de la realidad. Y cuando le preguntamos cuánto van a realizar ahora las inversiones, ya baja significativamente, del 64% baja al 39%. Uh-huh. Y por otro lado, cuando preguntamos cuáles serían los principales ítems para invertir, ahí vemos que hay tres grandes rubros. Tierra, en primer lugar, uh-huh, maquinaria, fundamentalmente tractores y sembradoras, y después hacienda de cría, donde cada una de esas inversiones son distintas. O sea que en definitiva tienen connotaciones distintas en el monto de la inversión, en el periodo de repago y sobre todo cómo se van a financiar. O sea que eso es lo que de alguna manera estamos profundizando. De todos modos, hay optimismo, pero diríamos, hay cautela, hay optimismo con relación al futuro, pero bastante cautela para, primero, de inmovilizar recursos, porque si uno analiza la compra de tierras no se va a financiar con recursos que salen de la operación. La compra de tierras, si uno analiza, ¿no es cierto?, hay un estudio interesante de la Bolsa de Comercio de Rosario donde habla que en los últimos años la rentabilidad sobre las tierras en la región pampeana es del 3%. Entonces, cuando uno muchas veces analiza el payback period, o sea, en cuánto tiempo voy a recuperar la inversión, bueno, va a ser en 33 años. O sea que para comprar tierra hay que tener ahorros previos. Claro. Ya sea, claro. Básicamente, vemos que en la Argentina hoy el sistema financiero, bueno, hay una cantidad bastante grande de depósitos en dólares en el sistema financiero, de 40 mil millones de dólares, que no son del sector agropecuario propiamente dicho. Hay fondos para invertir y también hay una cantidad bastante importante, muy importante, de dólares en el colchón que están afuera. O sea que hoy por hoy, y eventualmente alguna inversión extranjera. Entonces, la tierra va por un lado porque se piensa que están subvaluadas a nivel internacional. O sea que hoy, si uno analiza la evolución histórica de un campo argentino en la zona núcleo comparado con tierras muy similares, por ejemplo en Estados Unidos, en el Corn Belt, en un momento dado la relación era de 1 a 1.5, más o menos, más cara en Estados Unidos que acá. Uh-huh. Pero hoy la diferencia es muy grande, es casi 3 veces, y ahí juega mucho porque estamos considerando la tierra como un factor productivo, no especulativo. Entonces, ¿cuánto vale una hectárea de tierra? Y bueno, es el valor actualizado de un flujo de fondos que son los márgenes, y los márgenes hoy en la Argentina, sobre todo en soja, obviamente ha aumentado mucho la superficie de maíz, pero sobre todo en soja los márgenes están afectados por las retenciones, claro, porque el productor recibe para calcular un margen un precio que está afectado por el 24% de retenciones. Hoy van a bajarlo, pero son casi $100 menos que recibe el productor argentino que un productor de Brasil, un productor de Estados Unidos, que un productor de Uruguay. Eso impacta en los márgenes y eso impacta en el precio de la tierra. O sea que probablemente hay una expectativa de que algún día, si por eso ahí es donde juega todo el tema político, ¿qué puede pasar con las retenciones? Si algún día se eliminan las retenciones, el precio de la tierra va a subir. O sea que eso sería una buena inversión, básicamente.
0: Carlos, clarísimo. Te agradecemos muchísimo por la charla.
7: No, gracias a ustedes, y quedo entera a disposición.
0: Un abrazo grandote. Es Carlos Steiger, que es director de la encuesta Barómetro Austral. es investigador del Centro de Agronegocios y Alimentos de la Universidad Austral, nos pintaba un poco varias cosas, porque con la excusa de traer la foto, ¿no es cierto?, y la película, un poco como es la dinámica y cómo todo tiene que ver con todo, por ejemplo, estas retenciones, ¿sí?, respecto de las cuales se está haciendo un esfuerzo enorme por reducir, ¿sí?, impacto en el precio de la tierra.
4: Impacta absolutamente, y me pareció súper interesante esto que él destaca, ¿no?, en qué están pensando, dónde destinar la inversión, en tierra, o sea, más hectáreas para producir, y en maquinaria, que tiene que ver ni más ni menos con bienes de capital, sí, para mejorar la extracción de lo que tenés.
0: Y hay otro de los ítems de la encuesta que nos llegamos a conversar con Carlos, pero bueno, preguntaban los productores sobre qué van a sembrar. Bueno, vuelve a ganar, por supuesto, la soja, que ocupará la mayor superficie sembrada. ¿Cuánto? 59 minutos ahora de las 8 de la mañana.
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3: 9:00 a.m. en la República Argentina. La justicia investiga los movimientos de Cristina Fernández de Kirchner en el edificio donde está presa Lourdes Marchese.
4: En el marco de la causabilidad del Tribunal Oral Federal número 2.

0: para la compra de la primera vivienda. Gabriela Di Luca, vicepresidente del Colegio de Corredores Públicos Inmobiliarios de Mendoza, explicó cómo impacta esta medida en la provincia.
1: Buscamos espacios más reducidos y que estén más cerca del metrotranvía, del transporte público, supermercados, colegios. Capital Quinta, estamos alrededor de los $80,000. Para lo que es departamentos, duples, 70 metros cuadrados. Y en casas, alrededor de los $110,000.
2: La información del deporte con Rubén Santos.
3: Marcelo Gallardo está a horas de convertirse en el nuevo técnico de la selección de Ecuador. Después de su paso por River, fue tentado por la selección que hasta el Mundial de este año dirigía Sebastián Becasese, otro argentino. Después de varias charlas, viajará la semana que viene rumbo a Ecuador para reunirse con Francisco Egas y poner la firma para convertirse de esa forma en nuevo técnico de la selección ecuatoriana. Tendría su debut el 24 de septiembre en Estados Unidos, en un amistoso enfrentando a Corea del Sur.
2: El estado del tránsito con Romina Wiener.
4: Buena circulación en el complejo Zárate Brazo Largo, ruta nacional 12 del Mercosur, misma situación en el puente Chaco Corrientes, pero con demoras en ambas cabeceras. El puente está ubicado en la ruta nacional 16. Movimiento constante en la ruta nacional 14 en la provincia de Entre Ríos, a la altura de Ceibas.
2: En Bariloche, Río Negro, donde nos escuchás por AM590, la térmica es de 3 grados 8 décimas bajo cero, se registran lluvias y nevadas. En Buenos Aires, la marca actual 13 grados 9 y la humedad 86%, el cielo está cubierto.
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1: 31 de agosto 1999.
2: Un avión de la empresa Lapa se despista antes de despegar y ocurre una tragedia en Aeroparque.
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2: La nave no levanta vuelo, atraviesa una valla y ya fuera del aeroparque se incendia. 65 personas mueren en el accidente. Dos directivos de la empresa son condenados en 2010. En 2014 se anuló la sentencia por prescripción de la acción penal.
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1: Estamos en todo el país. Chaco.
2: En Resistencia, la capital de la provincia, existe el Museo de las Esculturas Urbanas del Mundo. Allí se realizan las bienales internacionales y nacionales de escultura. Con sus 14.500 metros cuadrados y acompañado por el Río Negro, se despliega el monumental parque escultórico con obras de gran tamaño. Cada dos años, artistas de diferentes países conviven una semana con el pueblo mientras elaboran su obra que posteriormente formará parte del patrimonio de todos los resistencianos.
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0: ¿Cómo les va? Bienvenidos. Muy buenos días. Aquí estamos arrancando esta nueva semana, día 1600 de agosto, más o menos.
1: Así es.
0: Sí, la semana pasada les decía, no sé si recuerdan, me encantaría el viernes decirles hasta el mes que viene, pero no pudo ser. Seguimos,
1: no, no
0: 1600.
1: Todavía. Claro, y además es el mes más largo del año, ¿eh? Hay toda una historia en relación a agosto.
0: Caramba, muy bien. Bueno, ahí nos vamos a enterar por qué lo estamos sufriendo, entonces. Lo lindo es que hasta hoy podemos, en el mes de la caña con Rudo, tenemos hasta
1: claro,
0: las 10 de la noche.
1: Tenemos un
0: claro, para prepararnos un poco. Pero ¿cómo les va? Aquí estábamos nosotros prestos a arrancar esta nueva semana, este nuevo día, el último, hoy sí que podemos decir el último del mes de agosto. Vamos a estar hasta las 12:45, como siempre, por supuesto, acompañándolos con esta propuesta que tiene Radio Nacional Resistencia, esto que es la mañana del RA26. Hasta las 12:45 estaremos aquí sentaditos compartiendo con todos ustedes todo lo que tenéis que saber, ¿eh? Toda la información, todo lo que por allí sucede, está aquí, por supuesto, en el LRA26, Radio Nacional Resistencia, en la mañana de LRA26. A partir de mañana arrancamos nuestro mes, ¿eh? Vamos a cumplir 45 piruletes el 16 de septiembre, así que estamos felices por esa juventud que tenemos, que no es poca cosa, pero es una juventud, ¿eh? Si digo otra cosa estoy condenado. Así que vamos a cumplir unos jóvenes 45 años, en breve nomás, ¿eh? Bueno, Dieguito Rodríguez en la puesta en el aire, musicalización, la operación técnica, ya está con todos los botones a full, algunos botones andan, otros no, pero bueno, ahí va haciendo magia, pobre Dieguito. En la producción general está la señora Paola Escalante y hoy me acompaña aquí mi compañera de banco, Noelia Moreira. Noé, ¿cómo estás? ¿Cómo anduvo la mañana?
1: Buen día. Bien, con mucha niebla,
0: sí,
1: guarda, sí. Porque en estos momentos la visibilidad es reducida a 300 metros solamente.
0: Sí.
1: De hecho, más temprano ya veíamos que hay recomendaciones para quienes estén transitando el puente General Belgrano, porque hay visibilidad reducida, se pide mantener las distancias de frenado. Además, hay intenso tráfico desde temprano, ¿no? Porque claro, como se ve poco, los autos van con mayor precaución, van más despacio, van manteniendo las distancias entre uno y otro, y esto hace que en un horario pico, bueno, sea más lenta la circulación.
0: Sí, sí.
1: Pero es importante llegar bien, no llegar rápido. Eso es lo importante.
0: Exactamente.
1: Hay que llegar bien, tranquilos, aunque uno llegue un poco más tarde, pero hay que llegar bien, ¿eh? Para quienes estén transitando el puente General Belgrano en estos momentos, hay recomendaciones, así que ténganlo en cuenta.
0: Exactamente. Bueno, hay un dicho por ahí, ¿no?, que parece, suena duro, pero que es tan real, y que alguna vez en estas campañas masivas de concientización para lo que significa el tránsito y todo lo que eso conlleva, ¿no?, cuando está cargado, cuando hay personas que son desaprensivas, cuando no se pone cuidado, cuando en definitiva no se arbitran las medidas necesarias para contribuir a la seguridad, en algún momento apareció para decir un eslogan, ¿no?, que decía, es preferible perder un minuto en la vida y no la vida en un minuto, ¿no? Entonces, y en la cuestión del tránsito, bueno, hoy lamentablemente, o afortunadamente, según como se mire, pero los vehículos que circulan son todos muy veloces. Entonces es como una invitación a andar rápido. Pero bueno, hay que tener en cuenta que primero tenemos que estar seguros para nosotros y para el resto, ¿no? Y a mí, por ejemplo, me afectó el tema de la niebla. No encontraba la radio.
1: No.
0: Así que, bueno, di vuelta.
1: Diste un par de vueltas a la manzana para
0: claro,
1: encontrarlo. Pero yo te doy un dato que no te vas a perder. El olorcito a la torta parrilla, eso nunca
0: razón,
1: falta.
0: Debo guiarme por él.
1: Por el olfato, más.
0: Tenés razón, me diste un buen tip.
1: Porque hay que tener en cuenta, y ojo que en estos momentos, en esta semana, vuelve el frío. O sea,
0: sí,
1: hay un ingreso
0: viendo
1: de el aire polar o muy frío hacia el 4 de septiembre. O sea, hasta el fin de semana a prepararse, porque se espera la llegada de un frente frío, vientos del sector sur con ráfagas, Y estamos hablando de, en Corrientes, el norte de Santa Fe, Formosa, sur de Paraguay, Misiones y Chaco, temperaturas entre 1 grado a 7 grados de mínima para los próximos días. Así que a prepararse con esto, porque acercándonos hacia el fin de semana, domingo, vamos a tener descenso en las temperaturas y el ingreso de un frente frío que, bueno, nos va a dar algunos días más de todavía invierno antes de meternos de lleno la primavera.
0: Y las mínimas se va a sentir, ¿eh?
1: Sí, entre 1 y 7 grados para el fin de semana.
0: Qué lindo, qué lindo. A mí me gustan esos días. Ideal para descansar, ¿no? Por supuesto. Porque viste que aprovechamos y decimos, bueno, vamos a quedarnos acá. A ver, tenía algo que hacer, bueno, pero puedo esperar. Así que me quedo un rato más en la cama. Está bueno el fin de semana si hace frío. Aprovechar a descansar. Vamos a tener igualmente por estos días, estamos dentro de todo con temperaturas agradables, este viento que viene del cuadrante sur obviamente hace que se mantenga estas temperaturas, ¿no? Hoy la máxima prevista 21 grados, vamos a ver, quizás lleguemos para mañana un poquito más, 24 grados, pero para hoy se mantiene esta alerta, podríamos decir. De hecho, así lo pone el Servicio Meteorológico Nacional, con tormentas aisladas en un porcentual que fluctúa entre el 40 y el 70%. Vamos a ver si se cumple.
1: Sí, es para la zona del este de Formosa. Pirané, Formosa, Laichí y Pilagá, también Pilcomayo, van a tener esta alerta naranja por tormentas fuertes para la mañana de hoy, durante la mañana. En cuanto a, bueno, la región NEA y Chaco particularmente, lo que está sucediendo en estos momentos es la baja visibilidad. A 500 metros se ve. Así que hay que tener mucho cuidado en las rutas, quienes estén transitando por las rutas de la región. Toda la provincia del Chaco está bajo niebla, el norte de la provincia de Corrientes. Está lloviendo en estos momentos en el norte de Santa Fe. En Reconquista está lloviendo. También en el centro y norte de Corrientes, en Ituzaingó, hay tormentas débiles. En Posadas, en Misiones, en el norte de Misiones también está lloviendo. En la zona de Oberá. Así que esa es la zona en estos momentos con lluvias en la región.
0: Sí, que cuando está dando vueltas, está rotando, quizás una partecita de eso pueda llegar también por nuestra zona. El norte de Santa Fe, bueno, está acá nomás, así que todo va a depender del querido viento. Además, como viene del sur, probablemente algo nos alcance. Bueno, veremos a lo largo del día. Por lo pronto, tenemos una mañana agradable por aquí, con una temperatura agradable. Así que está ideal para ese cafecito, para esa...
1: Ay, sí. Yo pienso en café y media luna nomás. O torta parrilla, puede ser. Sí. 17 grados 3 décimas tenemos hasta ahora. Hay viento del sudoeste a 10 kilómetros. La visibilidad a 500 metros. Y la humedad 99%, ahí casi 100. Y se esperan tormentas aisladas durante la mañana, hasta un 70% de probabilidad. Después va a estar el cielo nublado. Máxima de 21 grados y mañana sale el sol. Prometo que mañana sale el sol.
0: Aunque no lo veamos, el sol siempre está. Bueno, mañana nos vamos a reencontrar con el sol. Qué lindo cuando uno... A ver, salís a la calle y uno no... ¿Viste cuando salís de pronto y te encontrás con un ambiente así pesado, querés mandarte adentro de vuelta? O si hace mucho frío, tampoco queremos salir. Ahora, cuando está una temperatura agradable, así da gusto, ¿no? No solamente... Hasta, aunque no lo tengamos este día así como extraño, viste que está medio nublado, entre la niebla y lo nublado, bueno, así va a estar el día, pero y aún así da ganas como hasta de estar dando las vueltas por el parque, ¿no? Así que aquellos que pueden hacerlo, por supuesto, aprovechen.
1: Está ideal para caminar, porque no llueve, entonces uno puede salir a caminar.
0: Exactamente.
1: Y al no haber sol también está más lindo.
0: Sí. Bueno, nuestra vía de comunicación, por supuesto, está abierta, 3624-835778. Allí estamos, allí nos escriben y allí, por supuesto, comenzamos a tener esa interacción permanente con nuestros oyentes. Mientras tanto, les cuento que hoy, 31 de agosto, recordamos o se conmemora el Día de la Obstetricia y la Embarazada y también el Día de la Fragata Presidente Sarmiento, uno de los primeros museos flotantes importantes que tiene nuestro país, que está amarrada allí en Cava, en la zona de Puerto Madero, una nave emblemática que nos ha representado durante muchísimos años por todo el mundo y hoy, bueno, sigue allí a flote aún, con una vida intensa como museo, algo muy lindo realmente para aquellos que viajen a Buenos Aires, darse una vuelta por allí, te encontrás con un montón de cosas. Uno de los más llamativos, quizás, más allá de esa riqueza cultural que tiene, es hay una parte, una vitrina hermosa, grande, donde atrás está Lampazo. Lampazo era un perro que viajaba a bordo de la Fragata Libertad y cuando murió lo embalsamaron.
1: Mira.
0: Vos lo mirás.
1: ¿Y dónde queda? ¿Dónde está
0: el...? En Puerto Madero. Mira. En Puerto Madero. Cuando vas caminando, hay dos naves que son museos. Una es en la Corbeta de Uruguay, que es más chiquita, que cuando uno cierra los ojos y por ahí de pronto una persona... Yo a veces, como yo, por ahí que bueno, ha tenido durante muchos años actividad vinculada con la náutica, yo pienso en lo que debe haber sido, porque con la Corbeta Uruguay, que es un barco chiquito a vela, a bordo de esa nave llegó el primer argentino en 1904 a la Antártida.
1: Mira.
0: Y de hecho, que fue el alférez José María Sobral, y a partir del 22 de febrero de 1904 hasta el día de hoy, nunca dejó de haber un argentino en el continente antártico. Y esto es lo que a nosotros nos permite el reclamo de soberanía.
1: Uh-huh.
0: Más allá de que estamos
1: claro.
0: En la cadena.
1: Es una cuestión
0: de cadena.
1: Porción de tierra también, ¿no?
0: Exactamente.
1: De límites del mar.
0: Sí, sí, claro. Y así que imagínate cuántas cosas tenemos para de alguna manera reclamar el continente antártico, ¿no?
1: Uh-huh.
0: Desde 1904. Yo quiero, a ver, trato de imaginarme lo que debe haber sido navegar esa zona con ese barco, por Dios.
1: Uh-huh.
0: Increíble, ¿eh? Bueno, cuántas cosas que tenemos. Y ahí también está, bueno, la Fragata Presidente Sarmiento, que son las dos unidades que están ahí al lado del Puente de la Mujer, que es
1: sí,
0: un punto emblemático ahí en Puerto Madero. Bueno, ahí está amarrada la Fragata Sarmiento, donde uno puede ver un montón de cosas. O sea que, entre otras cosas, valga la redundancia, el tango la llevó la Fragata Sarmiento a Japón. A partir de que fue, había una pequeña banda de música y un la embajada japonesa, creo que fue allá por el 38, 1938, por allí, que tenían algunas personas ahí en la embajada que empezaban a ver las primeras relaciones bilaterales con Japón, que bailaban el tango. Y cuando fue este pequeño grupito de una banda de música que estaba a bordo, tocaron algunas piezas de tango y ahí comenzaron a bailar, y pegó tanto el tango en Japón que hoy Japón es más...
1: Mira, o sea, lo llevó la Fragata Libertad.
0: La Sarmiento.
1: La
0: Fragata Sarmiento, sí.
1: Sí, además hoy es un fenómeno.
0: Un fenómeno, de hecho nos han ganado certámenes de bailarines japoneses. O sea, mirá hasta qué punta ha pegado, ¿no? Bueno, así está el tango en todos lados. Bueno, seguimos avanzando un poquito. Decía que hoy, bueno, es el día de la obstetricia y la embarazada. Se reconoce la labor de los profesionales que acompañan la gestación, el parto y el puerperio. Y la fecha coincide con la festividad de San Ramón Nonato, patrono de las parteras, de las obstetras, ¿no?
1: Uh-huh.
0: Qué lindo esto, ¿no? Cuando se recuerda y pensamos en este gran equipo que tiene nuestra provincia y aquí la ciudad de Resistencia, nuestro queridísimo Hospital Perrando, este gran equipo que tiene allí, que están y que trabajan denodadamente, ¿no? Entre los médicos, neonatólogos, los obstetras, bueno, en fin, todo eso, el banco de leche, todos juntos así que hacen este gran laburo. Cuando se recuerda esto, por supuesto, cómo no traer a colación o cómo no recordar de este grupo de gente que trabaja tanto allí, ¿eh?
1: Y el Hospital Perrando tiene un proyecto muy importante también, que es el programa PIM,
0: sí.
1: De acompañamiento
0: sí,
1: a las mujeres embarazadas.
0: Uh-huh.
1: Que van a hacer ejercicios, van a conocer más sobre el embarazo, para preparar, es una preparación previa al parto, Y de acompañamiento a las familias, además, sí, que es muy importante. Sí. No todas las provincias lo tienen,
0: no.
1: Y eso es bueno saber que uno tiene que valorar, ¿no?, estos programas, que además es gratuito y pueden ir a distintos horarios para ir, así que está muy bueno.
0: Y alrededor de eso también se fueron armando otras cosas, ¿no?, como el Banco de Leche, por ejemplo, que, caramba, todos juntos trabajan allí, lo que genera eso es impresionante. Bueno, algunas cositas más que sucedieron un día como hoy, en otros años, por supuesto. Algunas, por supuesto, sobresalen. Quizás el mundo entero estuvo en vilo por lo carismática que había resultado esta mujer. Un día como hoy, en 1997, muere Lady Di, Diana Spencer, este personaje que fue tan querido, y que, bueno, estaba casada con el hoy rey Carlos de Inglaterra. En ese entonces, bueno, era la princesa de Gales. Ese día pierde la vida en un accidente en París, tenía apenas 36 años, estaba huyendo de alguna manera de los paparazzis, que bueno, en ese entonces, bueno, se la asociaba con un noviazgo con un poderosísimo empresario del mundo árabe, Dodi Al-Fayed, en un vehículo que la llevaba ella, y aparentemente estaba también ahí Dodi Al-Fayed. Habían cenado en un restaurante y cuando iban por uno de los lugares más emblemáticos que tiene así París, que es el Puente del Alma, chocó justamente allí. Allí, bueno, pues después pudieron efectivamente reconocer los cuerpos de Dodi Al-Fayed, su chofer, y bueno, hubo un sobreviviente así que fue su guardaespaldas, que después naturalmente fue testimonio, ¿no? Una noticia que causó un impacto mundial. La familia real estaba en ese momento de vacaciones en Escocia y afrontaron, bueno, las críticas por no haber, como primera medida, por no haber puesto la bandera media asta en el Palacio de Buckingham. Porque bueno, había una controversia, ¿no? Muchos no la querían, evidentemente, la familia real.
1: Y ella se había revelado también,
0: sí,
1: a
0: sí,
1: lo que debía hacer como
0: el protocolo real, claro.
1: Sí, ella hacía muchas obras de solidaridad, sí, ¿no? De acompañamiento a las personas más vulnerables, y eso no caía muy bien en ese momento.
0: Sí, que a veces uno se pregunta, ¿no?, cuál es el papel de la familia real, digamos, ¿no? Pero bueno, en fin. Y para nosotros, los argentinos, uno de los momentos más dolorosos también sucedía un día como hoy, en 1999, cuando 65 personas mueren en el accidente del vuelo 3142 de Lapa, que estaba intentando despegar desde el aeropuerto, desde el aeroparque Jorge Newbery, iba con destino a Córdoba. La nave no levantó vuelo, atravesó una valla y fuera del aeroparque se estrelló contra los las estructuras que habían allí. No eran edificios por ese entonces, allí muy, es más, separaba la avenida del aeroparque. Bueno, pasó de largo y chocó bueno, todas esas estructuras que estaban allí, más un montículo de tierra, que de alguna manera eso vino a mitigar un poco la semejante tragedia, ¿no? Allí, bueno, fallecieron 65 personas. Por este hecho, dos directivos de la empresa fueron condenados en 2010 a 3 años de prisión en suspenso, es decir, la nada misma, y los demás acusados todos absueltos. En 2014 se anuló la sentencia por prescripción de la acción penal, o sea que quedó en la nada, digamos, no, ahí no hubo responsabilidad, según lo que entiende la justicia, por supuesto. Pero el hecho es que fallecen 65 personas en ese tan trágico, ¿no? Accidente tan duro realmente. Bueno, seguimos avanzando a la mañana del RA26, 27 minutos pasaron de las 9 de la mañana, 3624-835778, nuestra vía de comunicación. Recordamos, a partir de mañana, que empieza el mes de septiembre, que empieza nuestro mes aniversario, porque el 16 estaremos cumpliendo 45 piruletes y vamos a tirar la radio por la ventana. No tenemos ventana acá, pero bueno, veremos. Si no hay ventanas, haremos ventanas.
1: Hay algunas ahí.
0: Hay algunas, pero hay que levantar la radio hasta llegar a la ventana. Así así que nos vamos a arreglar. Pero lo lindo de esto, ya estaremos viendo ahora, ya está consolidada una grilla donde qué lindo es tener muchos amigos, hay muchos amigos artistas que se han comprometido, así que durante todo el mes de septiembre estaremos teniendo aquí la visita de los amigos que estarán, pasarán a saludar, a interpretarnos algunos temas, a conocer un poco más de ellos. Y lo lindo de esta interacción con nuestros artistas, que son todos artistas locales, que hacen un montón de cosas interesantes, también permite conocerlos un poco y, ¿por qué no?, ponerlos dentro de nuestra agenda cultural, ¿no? Cuando decimos un fin de semana, acá toca, no sé, fulanita de tal o fulano de tal, ah, yo los escuché en Radio Nacional, qué bien que suena, me voy a verlos. Así que está realmente muy bueno esto. Ya en un rato estaremos viendo la grilla, pero ahora le voy a preguntar a nuestra especialista en folclore, Verónica Odría, que está manejando así esa...
1: Ay, que pase la grilla.
0: Claro, exactamente. Bueno. Creo que Dani Jiménez, me parece que arranca mañana, así que ya ahí vamos a pasar.
1: Bueno, por Octavio Augusto es que se nombra el mes de agosto, que es uno de los emperadores, fue el primer emperador romano, y es uno de los meses que tiene 31 días, ¿no? Le quisieron poner el nombre de un emperador importante para equiparar su importancia y la cantidad de días con el mes de julio, que se llama así por Julio César, por otro emperador, ¿no? Esto es parte del calendario juliano, y el mes de agosto, bueno, ya llevaba 31 días. Hay quienes dicen que para hacerlo aún más largo le sacaron algunos días a febrero, pero no, en realidad no es así, sino que por el emperador Octavio Augusto es que se denomina el mes de agosto, parecido a otro emperador, como fue Julio César, y por eso también lleva el mes, el nombre, el mes de julio. Así que ahí están los dos emperadores, Julio y Agosto. Así que tienen, sí, es largo el mes, por eso no es que nos parece largo, es un mes largo.
0: Sí, claro que sí.
1: Y además estamos en una época del año donde uno ya quiere, bueno, relajar un poco, pero tiene efectivamente 31 días según el calendario juliano, que fue instaurado por Julio César en el año 46.
0: Después vamos a ver por qué nos llamamos enero también. 9:30, vamos a hacer la primera pausa de este día, nos informamos y volvemos a la mañana de RA 26.
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1: Nueve horas 9:31, temperatura en Resistencia 17 grados 3 décimas, humedad 99%, cielo cubierto con niebla. Detuvieron y liberaron al conductor que escapó luego de un siniestro vial en la zona sur. Un hombre identificado como Félix González fue detenido luego de que se escapara en su automóvil tras haber participado en un choque en el que un motociclista perdió la vida. El hecho ocurrió en la intersección de las avenidas Castelli y Urquiza, en la zona sur de Resistencia. Allí, Jonathan Jairo Velasco Córdoba, de 48 años, colombiano, se desvió de su trayecto y cruzó el parterre cayendo sobre la cinta asfáltica.

0: Gusano Menocchio quedó imputado como líder de una banda narco. Luis Raúl Gusano Menocchio quedó imputado por organización de comercialización de estupefacientes, agravado por el número de personas. Desde el penal de Ezeiza declaró ante la Justicia Federal de Rawson en el marco de la denominada causa Berlín, a partir de su apodo, a lo que surgió la investigación. Cumple dos condenas a prisión perpetua por homicidios múltiples. El oficialismo pide una sesión extraordinaria para tratar la suspensión de las PASO. El bloque Chaco Puede presentó un pedido de sesión extraordinaria para este miércoles con el objetivo de avanzar con tres proyectos: el endurecimiento de multas para quienes obstruyan desagües, el régimen de incentivo a nuevas inversiones y la suspensión de las PASO para el año que viene. En Resistencia, 17 grados 3 décimas, humedad 99%, cielo cubierto con niebla.
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0: bien, son las 9 de la mañana, 45 minutos. A esta hora tenemos una temperatura de 17 grados, 3 décimas, con humedad del 99%. Se esperan tormentas aisladas durante la mañana, hasta un 70% de probabilidad de lluvias y tormentas. Y luego se seguirá el cielo nublado hacia la tarde-noche, aunque sin lluvias. La niebla reduce la visibilidad a tan solo 500 metros, así que en varias zonas de la provincia del Chaco la niebla es densa y esto reduce la visibilidad a quienes estén transitando en las rutas de la región, así que hay que tener mucho cuidado para quienes tengan que ir hacia distintos lugares, ¿no? En Chaco, toda la provincia de Chaco está bajo niebla, también el norte de Santa Fe, norte de la provincia de Corrientes, Corrientes capital, la zona de Empedrado también con neblinas a esta hora de la mañana, aunque la mayor reducción de visibilidad es en la zona este de Chaco, ahí. Después en otros lugares ya empezó a mejorar. Pero aquí en Resistencia a solo 500 metros se ve.
1: Sí, muy poco. Y además esta zona, como la que vos nombrabas, Noé, están cerca de en definitiva, Empedrado está a 50 kilómetros, uh-huh. Es decir, hay mucha gente que se mueve en estas distancias cortas y en ese sentido entonces es importante estar atentos, por sobre todo, estar atentos, porque el tránsito, tenemos unas rutas que realmente dejan mucho que desear, son muy angostas, bueno, en fin, todo nos juega en contra, ¿no? Y si sumado a eso no estamos atentos, bueno, podemos llevarnos por ahí un trauma importante. Así que la idea es justamente eso, ¿no? Evitar un dolor de cabeza, por sobre todo.
0: Bueno, ayer hubo, hablando de siniestros viales, hubo una situación realmente grave que involucró a un motociclista en Avenida Castelli y Urquiza, en la zona sur. Bueno, todavía no se pudo esclarecer qué le ocurrió al motociclista que venía sobre una mano de Avenida Castelli, pierde el control de la moto y se cruza hacia el otro carril, donde, bueno, venía de frente un auto, un Fiat Argo, que directamente no se sabe si él cómo fue, digamos, o sea, las imágenes son contundentes porque parece que el auto lo pasa por encima, pero también se lo ve a él caer directamente hacia la cinta asfáltica, aparentemente pisó el parterre, ¿no?, con la moto, y esto hizo que se desestabilizara, que caiga. Viene de frente un automóvil que no pudo frenar, o sea, es una cuestión es cuestión de segundos, pero la situación es que el automóvil, que es parte de este siniestro, no frena, sigue de largo y se escapa.
1: Claro.
0: Ante esta situación, bueno, el motociclista muere en el acto. Estamos hablando de Jonathan Jairo Velasco Córdoba, tenía 48 años, era de nacionalidad colombiana. Y bueno, venía a bordo de su moto, cruzó el parterre, porque además no es una maniobra habitual, o sea, no había espacio para cruzar, sino que lo pasa por encima también al parterre, y cayó sobre la cinta asfáltica. El auto Fiat, que después se da a la fuga, era conducido por Félix González, de 57 años, que fue a su casa, pero claro, las cámaras habían captado todo, y lograron encontrarlo después, ¿no? Porque si vos protagonizas un siniestro vial, tenés que quedarte a ver qué pasó, o por lo menos a ayudar a la persona que acabas de chocar.
1: Claro.
0: Y estuvo detenido anoche, pasó la noche en una comisaría, pero esta mañana ya fue liberado después de haber designado un abogado, ¿eh? Así que esa es la información que hay en relación a este choque fatal que ocurrió en la zona sur de Resistencia. Una zona muy concurrida.
1: Muy transitada,
0: Así que bueno, veremos ahí.
1: Sí, sí. Vos sabés que yo suelo circular bastante por Avenida Castelli, y esa zona es tan compleja. Castelli Urquiza, que es la 16, uh-huh, es tremendamente difícil. Lo curioso, entiendo por los detalles, que la que tiene parterre es Avenida Urquiza, allí en esa altura, ¿no? Bueno, las dos tienen parterre en realidad.
0: Sí.
1: Habría que ver si...
0: Sí, porque es muy finito, es solamente la línea de las luces de la calle, de los postes.
1: Claro.
0: De hecho, en un momento parece que se choca un poste, pero no, pasa por... ni siquiera es una maniobra habitual donde uno puede decir, bueno, quiso pasar al otro carril. No, claramente está desestabilizado. Algo le sucedió a ese hombre que hizo que caiga, o sea, que pierda el control de la moto y vaya hacia el carril... venían de contramano,
1: contrario,
0: ¿no?
1: Claro, sí,
0: claro,
1: sí,
0: no
1: sí.
0: Venían de contramano, sino que era el carril contrario.
1: Claro,
0: los autos le venían de frente.
1: Exactamente. El tema acá, lo que, digamos, es objeto de discusión ahora es, bueno, el hecho de que la persona se haya ido porque es un accidente culposo, es decir, vos no tenés la culpa que de golpe se te aparezca del otro lado, no es algo que uno, vos venís atento para, en otras maniobras que son las habituales, no de esta, ¿no? Claro, porque no podés no sentir, no darte cuenta que colisionaste.
0: Totalmente.
1: Es muy raro. Y aparte tu vehículo también va a tener alguna consecuencia. Entonces, bueno, ahí va a venir la discusión, ¿no? En función de cómo avance esto. Pero bueno, la verdad que un hecho trágico. Las imágenes son realmente elocuentes y sensibles. Porque, bueno, hay cámaras por allí que pudieron... donde quedó registrado lo que sucedió, ¿no?
0: Sí, y bueno, más allá de la detención de este hombre que lo encontraron anoche, hoy ya está liberado. De todos modos, eso no quiere decir que esté libre de cargo, porque
1: no, claro.
0: Si bien lo liberaron, seguramente así inicia también un juicio o inicia una investigación judicial en realidad.
1: Sí.
0: Después de esta situación,
1: claro,
0: ¿no?
1: Porque un accidente culposo es una cosa, pero el abandono de personas es otra.
0: De hecho, hablando de eso, hoy va a ser, hoy se va a leer el veredicto en el juicio por el fallecimiento, también en un siniestro vial, de Milagros Machuca.
1: Ah, sí.
0: Se tenía que haber leído el viernes pasado y finalmente pasó para hoy, el día en que, bueno, el jurado el veredicto en relación a esto. Y es particular también este caso, ¿no? Porque hay dos personas imputadas. Una es quien, porque Milagros iba con una joven en moto, esa era la acompañante, y esto es interesante porque cada vez que hay un siniestro vial, quienes la pasan peor son los acompañantes.
1: Claro.
0: O sea, estamos hablando de niños, adultos, bueno, pero no el conductor. El conductor, quien maneja, tiene cierta posibilidad de ser resguardado ante un choque fuerte. Pero quienes la pasan peor siempre son los acompañantes, ¿no? Milagros Machuca tenía 23 años. Esto ocurrió el 22 de marzo de 2025, el año pasado, en Franklin y Colón.
1: Sí.
0: Milagros venía acompañante en una moto conducida por Carla Sandoval y choca contra un auto conducido por Carla Sanabria. Son imputadas tanto la conductora del auto que se dio la fuga,
1: claro,
0: también en este caso, y la conductora de la moto también, que a la vez era pareja de Milagros, y ambas están imputadas en este juicio, ¿no? Un juicio oral que, bueno, ya han presentado todas las pruebas y que hoy se va a conocer la pena, en este caso. Lo que pide la Fiscalía es una inhabilitación de al menos 10 años sin poder manejar para ambas, pero por otro lado, la prisión no es efectiva,
1: claro,
0: hasta
1: es
0: 3
1: suspenso,
0: años.
1: Sí. Y estas prisiones de suspenso, digamos, que sirve, digamos, para que quede el antecedente nomás, porque la realidad es, vos imagínate, los familiares de las personas que porque lamentablemente son hechos luctuosos, que piden justicia o que piden de alguna manera, esperan una alguna condena, digamos, que pudiera llegar a ser ejemplar, y lamentablemente en estos casos no se dan. Cuando son accidentes es muy difícil, tiene que ser como muy, muy contundente para tener una pena realmente dura, ¿no? Uh-huh. Si no, generalmente la mayoría de las veces se le aplica, digamos, el carácter de el culposo, y eso, bueno, es encarcelable o deviene en estas penas que quedan en suspenso, ¿no?
0: Hoy a las 12 se va a leer el veredicto en la Cámara Tercera en lo criminal de Resistencia. El 27 había sido, bueno, en este caso feriado, y el viernes también se había pasado, ¿no?, la fecha de la lectura de el veredicto, que va a ser hoy al mediodía.
1: Uh-huh. Bueno, otra cosa que queda en suspenso también, nos vamos para otro lado, tiene que ver con la postergación que se dio en la suba de los impuestos a los combustibles para el mes de octubre. Uh-huh. Una decisión que fue establecida mediante el decreto 829, que modifica nuevamente el decreto 617, perdón, de 2025. Es una norma que se extiende hasta el 30 de septiembre. Este esquema vigente, el gobierno nacional, bueno, postergó esta actualización de los impuestos a los combustibles. Eran aumentos que debían comenzar a aplicarse desde mañana, primero de septiembre, pero bueno, fueron trasladados al primero de octubre, por lo que durante el próximo mes no se incorporará ese ajuste al precio de las naftas y el gasoil. La decisión establecida en el decreto 829 modifica nuevamente el decreto 617-2025, lo que hace que se extienda esta norma o esta postergación hasta el 30 de septiembre. El monto acumulado incluye los remanentes de las actualizaciones correspondientes a 2024 y 2025, además del primer y segundo trimestre de 2026. Es decir, el gobierno no elimina esos aumentos, sino que posterga su entrada en vigencia por un mes más. Así que cuando esto finalmente en algún momento se levante, agarrate, Catalina. Creo que quedan todos, claro, los vehículos.
0: Por ahora, entonces, no se va a aplicar, pero de hecho, el combustible viene aumentando los primeros de cada mes, ¿no?
1: Claro.
0: Es habitual, las largas filas.
1: Sí, sí, sí, sí.
0: A fin de mes, como hoy, por ejemplo, antes de... o adelantándose aumenta, claro, a un posible aumento, por las dudas.
1: Sí, sí, sí. El tema es que, bueno... estos decretos de alguna manera hace que vos pases por la estación de servicio y se mantenga relativamente igual el precio. Uh-huh. El asunto va a estar cuando se libere, porque estamos hablando de las actualizaciones de dos trimestres más el ejercicio 2024. O sea, caramba, son las actualizaciones que correspondían a 2024 y 2025. Es decir, vamos a tener actualización cuando esto se levante de 3 años, en definitiva. Así que va a estar dura ahí, ¿eh? Va a estar dura pensar en una bicicleta, ir viendo medios alternativos de esto que no te genere tanto costo. En fin,
0: yo,
1: es lo que se viene.
0: En relación a la bicicleta, hay... Bueno, después te cuento qué va a pasar con el peaje del puente Chaco Corrientes.
1: Dale, bueno, vamos a hacer una breve pausa, nos vamos a las noticias de las 10 y luego volvemos a la mañana del RA 26.
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8: 10 de la mañana en la República Argentina. Cumbre del G20 en Estados Unidos. El ministro de Economía, Luis Caputo, participa en las deliberaciones y se espera que antes del mediodía hable ante los representantes de distintos países. Sube el precio internacional del petróleo. Vuelve a cotizar por encima de los $90. Se dispara un 5% al reanudarse los enfrentamientos militares entre Irán y Estados Unidos en Medio Oriente. La información del deporte con Rubén Santos.
9: Con 4 partidos se cierra hoy la 7ª fecha del torneo clausura en la Argentina. 2 partidos a las 7 de la tarde en La Plata. Estudiantes va a estar recibiendo a Newell's Old Boys de Rosario. En Florencio Varela, Defensa y Justicia hará lo propio con Platense.

0: 1780, la temperatura es de 3 grados, se registran lluvias y nevadas. En la ciudad de Buenos Aires, temperatura 14 grados, 4 décimas, humedad 83%, cielo parcialmente nublado.
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0: 10 horas 13 minutos en todo el país. Seguimos avanzando en la mañana del LRA 26. ¿Sabes por qué me crucé? Porque se me cruzó por la cabeza la torta parrilla.
1: Ah, estamos con la R de torta parrilla.
0: Parrilla, exactamente. Como son dos R, el tema es que me fui re... Iba a decir, iba a utilizar un término poco ortodoxo, pero no. Fui re de balde, como decimos aquí en el barrio. Porque justo se me estaba yendo la señora que hace las tortas. Llegué y justo...
1: Hoy se fue temprano.
0: Sí,
1: justo hoy.
0: Justo guardó el último utensilio y caramba, no llegué. Pero bueno, en fin. Será mañana.
1: Sí.
0: Mañana que arrancamos el mes de septiembre.
1: Vamos a empezar bien el mes.
0: Exactamente, claro que sí. Vamos a empezar el mes así. Bueno, vamos a estar viendo qué lindas informaciones. Después vamos a profundizar, por supuesto, y vamos a tratar de buscar por allí la palabra de quienes están detrás de esto. Pero durante mucho tiempo hablamos de ello, por supuesto, y se desarrolló y estuvimos allí. Y vos estuviste todos los días, ¿no? Y has hecho unas notas increíbles con un montón de gente, de artistas y demás, que fue un evento, por supuesto, al que ya estamos acostumbrados, que está hiper consolidado y que tiene que ver con la Bienal Internacional de Esculturas. ¿Cómo va? Acá está hiper consolidado, ya sabemos que es un evento de orden internacional muy buscado por los artistas, así que, bueno, ya casi que no necesita presentación la Bienal, ¿no? Pero en esta oportunidad vamos más allá. Porque va a ser presentado ahora en un prestigioso foro de arte de España, quizás una de las cunas, ¿no?, más importantes del arte, una de las cunas del arte, y allí va a estar representado nuestra querida Bienal, así que vamos a estar desarrollando un poquito después, pero lo que sí estamos en condiciones de adelantar es que va a tener una nueva proyección internacional, en este caso mediante la presentación en España durante la primera edición del Ágora Internacional de Bienales de Arte Contemporáneo, Bienal Viral se llama, que va a reunir del 9 al 16 de septiembre a directores, curadores y representantes de proyectos artísticos de América y Europa. Y ahí vamos a estar nosotros, ¿eh?
1: Ah, sí, nos vamos a España.
0: Qué lindo. ¿Qué lindo? Nuestra compañera Noelia Moreira desde España.
1: Sí.
0: Todos los días estaría buena, ¿no? La verdad que sí. Vamos a gestionar, ¿no?
1: Vamos.
0: Total, el no ya lo tenemos.
1: Claro, en un colectivo, ¿cuánto puedo tardar?
0: Y empieza el año que viene. Podrías ir saliendo ya.
1: Claro, salgo ahora, llegó bien. Llegó
0: podrías
1: bien.
0: Ir saliendo ya. Bueno, si hay gente que lo hace en bicicleta, ¿por qué no lo, puede ser en colectivo?
1: Sí,
0: claro,
1: un barquito
0: sí.
1: Y listo.
0: Sí, lástima que no creo que llegues, Noé, porque va a ser del 9 al 16 de septiembre. Es decir,
1: ah,
0: 9
1: no,
0: días.
1: Falta poco.
0: Así que va a haber que apelar a una aeronave nomás, no queda otra, ¿eh? Bueno, allí se va a presentar, va a haber la semana ya empieza, digamos, con un encuentro donde van a haber actividades en Madrid, en Torrijos y en Toledo. Hay una agenda que, de alguna manera, está proponiendo debatir sobre artes digitales, modelos de gestión cultural, impacto urbano y redes de intercambio vinculadas al sur global. Así que seguramente esto va a traer, por supuesto, aparejado un montón de actividades, un montón de charlas, que realmente la verdad que estaría buenísimo poder estar por allá, ¿no?
1: Uh-huh.
0: Allí va a haber va a estar representado en este caso como curador Gustavo Insaurralde, un colega periodista que va a estar allí, que va a tener a su cargo una ponencia que va a estar puntualmente dedicada a la Bienal del Chaco. Y está bueno, que me parece acertado, más allá de aquellos que manejan el arte, aquellos que manejan este tipo de cosas, pero el relato, la ponencia, que para en el afán de tener una cobertura completa, absoluta, y una mirada bien profunda de todo lo que es, que esté en manos de un periodista, me parece también acertado, ¿no? Ojalá que así también, seguramente habrán artistas que lo acompañarán para reforzar ya puntualmente a la hora de exponer algunas cuestiones vinculadas directamente con el arte, pero qué bueno que se va a poder contar todo lo que significa para nosotros, para la provincia, para el país, y hoy por hoy ya Latinoamérica se siente representada en estas bienales, ¿no?
1: Uh-huh. Gustavo Insaurralde es parte de la Fundación,
0: sí,
1: Urunday, y bueno, es parte también del área de conservación de las esculturas, es parte de quien él se encarga de designar lugares para las esculturas y la curaduría, ¿no? Que es asegurarse de que esas esculturas cumplan la función de embellecer la ciudad, de que todo salga bien, ¿no? Es una persona muy meticulosa y que, bueno, se encarga de eso justamente dentro de la fundación, es muy importante.
0: Sí, y evidentemente va la persona adecuada, ¿no? Para contar todo esto, porque el conocimiento, te imaginas que se requiere, porque viste que no se te pueden escapar detalles, estás vendiendo, digamos, ¿no? Así que está genial esto realmente. Pues es que este encuentro va a tener representantes de bienales y organizaciones, por ejemplo, España, Ecuador, Chile, Suiza, Perú, Argentina, Cuba, República Dominicana, Puerto Rico, Portugal y los Estados Unidos. Así que allí además van a estar referentes de la, por ejemplo, Bienal Viral, de la Bienal Nómade, de la Bienal de Cuenca, de la Bienal Saco, de la Bienal de Trujillo, Bienal Sur, Bienal de La Habana y otras iniciativas internacionales de mucho peso en el mundo. Así que bueno, ahí estaremos también nosotros teniendo ese roce necesario, ¿no? Para mostrar un poco lo que es nuestra Bienal. Así que ¿cómo celebramos esto? Después vamos a ver si podemos hablar con Gustavo, como para que nos cuente un poquito, ¿no? Las expectativas, lo que se espera, porque seguramente calculo que ya, si mañana arrancamos el mes, así que estará viajando, si ya no viajó, no creo, pero debe estar ahí ya a punto de viajar, así que vamos a tratar de engancharlo antes que se vaya, como para poder hablar con él un poquito y que nos ilustre, ¿no? Pero qué lindo que nuestra Bienal pueda ser mostrada en el mundo para seguir creciendo. Ya es fuerte nuestra Bienal, muy buscada, muy querida, muy conocida, hiper consolidada, pero por supuesto, sé que en esto no hay barreras, así que toda vez que tengamos oportunidad de mostrar, de que se vaya conociendo, que nos vayan conociendo, está realmente genial. Así que bueno, celebramos esta noticia.
1: Sí, que nuestra Bienal se muestre en todo el mundo, que la conozcan todos y que vengan a visitarnos. Hay distintas informaciones en relación a qué va a pasar con el peaje del Puente General Belgrano, ¿no? Saben ustedes, está en proceso de privatización ya la Ruta Nacional 16 en ese tramo que va entre Corrientes y Chaco, y por lo tanto cambia la concesión del peaje. Y hay dos temas que no son menores, ¿no? En principio, la concesionaria privada que se hace cargo de los peajes, que además va a incorporar peajes nuevos, eso lo contábamos. Va a haber uno en Quitilipi, recuerdo. En Quitilipi va a haber un nuevo peaje que hasta el momento no había. Y esto implica además aumento en los peajes. De todos los peajes de la región, no solamente el del Puente General Belgrano. ¿A cuánto se va a ir hoy, en estos momentos? El peaje todavía vale 1.500 pesos. Sí. Pero se habla de un aumento que llegará a 3.000 pesos, o inclusive se puede llegar a 3.480 pesos. Y además, otro de los cambios que todavía no está confirmado, pero que podría ser una posibilidad, es que ya no va a regir el pase por 24 horas. O sea, no, si vos cruzás a la mañana y volvés a pasar en el día, vas a tener que pagar nuevamente. Tanto quienes van, quienes vuelven, aún pasando en el día, vas a tener que pagar. Eso se ha modificado. Pero, por otra parte, también habló el jefe del Distrito 10 de Vialidad Nacional, David Moulin, dijo que este aumento tiene que ver con la inflación desde febrero a octubre, ponerse al día, ¿no?, en los costos del peaje, y por esto es que va a pasar de 1.500 a más de 3.000 pesos el peaje. Pero ¿qué pasa? Quienes tengan Telepeaje Plus, que es la empresa que hace el servicio automático de cobro automático del peaje, van a tener descuentos importantes. En estos momentos, quien tiene Telepeaje paga lo mismo, o sea, no hay ningún descuento, pagás 1.500 en todos los casos, tanto sí. si pagás en efectivo, pagás con tarjeta de crédito, con débito o con el telepeaje, bueno, pagás lo mismo. Pero va a haber diferencias a quienes tengan el telepeaje plus, o sea, te lo vas a tener que claro. instalar en el auto sí. O en la, bueno, en este caso es para camiones, para autos, para motos sí. también tienen los telepeajes. Y en esos casos va a te van a cobrar 1.800 pesos.
0: Pero hoy las motocicletas no están abonando.
1: Ahora van a empezar a abonar uh-huh. probablemente. También esa es otra de las diferencias que hay uh-huh. en relación a los nuevos costos, ¿no? Si la tarifa llega a ser de 3.480 pesos por cruce, o sea, solo de ida, cuando vuelvas, bueno, va a ser en total de 6.960 pesos si cruzas en el día, o cada vez
0: que cruzas
1: dos veces, que es lo que habitualmente sucede
0: sí.
1: en nuestra región.
0: Pasa en Macallé, pasa en Riachuelo.
1: Porque son dos ciudades cercanas donde habitualmente claro. la gente va a estudiar, a trabajar, sí. ¿No? Es una diferencia importante. Pero si tenés el telepeaje, ahí vas a pagar 1.800 pesos. O sea, ahí sí, con el telepeaje va a haber una gran diferencia
0: sí, claro.
1: en el costo del peaje.
0: Sí, prácticamente sí, casi un 80% prácticamente.
1: Y acá hay que agregar otro dato que no es menor, que es muchos creen que en el puente General Belgrano funciona el telepase. No funciona el telepase. Es otra empresa que es Telepeaje Plus.
0: Claro.
1: O sea, si te descargas el telepase, no te va a funcionar para el Chaco Corrientes.
0: Sí.
1: Tenés que ir a Telepeaje Plus, a la página, cargar ahí tus datos. Bueno, te piden constancia de CUIL, datos del auto, obviamente. Y después te mandan una oblea, que es la que tenés que pegar
0: sí.
1: en el auto para que escanee el sistema cada vez que pases. Y lo puedes pagar con tarjeta de crédito, claro. débito o sí. con una precarga, ¿no?
0: Sí, sí.
1: Pero no es telepase, es uh-huh. telepeaje plus, no es lo mismo.
0: Creo que funciona solamente para aquellos que tienen por el sistema de pase abierto para que acá, de hecho, esto me disparan dos preguntas, ¿no?
1: Uh-huh.
0: La primera tiene que ver con aquellos que tienen pase por discapacidad.
1: Sí, en ese caso es pase libre.
0: Claro, ese pase sí. libre que te permite. Pero fuera de eso, es lo que vos decías, Noé, que habrá que estar atentos, por supuesto, con esto, ¿no? Y por otra parte, la otra pregunta que se me ocurre de manera inmediata es, ¿cuál va a ser la potestad que podremos tener, no sé, a ver, llámese a través de las Defensorías del Pueblo, a través de las Defensorías de Nación, porque estamos hablando de aumento y en ningún lado todavía veo cuándo empiezan los trabajos para mejorar las vías de circulación.
1: Mm.
0: Porque la realidad es que cuando venimos de Corrientes hacia acá, al llegar a la garita de la policía nada más, ya empezamos a despotricar porque es un desastre.
1: Sí.
0: La autovía Nicolás Avellaneda es un desastre. Las rutas chaqueñas son un desastre. Entonces yo estoy seguro, mira, y casi que me atrevo a decirlo delante de los micrófonos, que va a empezar el cobro de peajes y las rutas bien gracias.
1: Mm.
0: Y entonces, en ese sentido, es qué hacemos los rehenes de esto, ¿no? Que somos los que circulamos diariamente.
1: Mm.
0: Así que, bueno, ojalá, que es lo que ya decíamos el otro día, que los órganos de contralor, que dependen del Estado Nacional, de los Estados Provinciales y demás, funcionen como tal. Es decir, señor Juan, usted es el concesionario de esta ruta. Usted cobra semejante peaje, está perfecto, pero yo quiero un billar.
1: Asegurar, claro.
0: Yo quiero un billar. Las vías de circulación en estado óptimo, la señalización, la señalética, bueno, todo lo que corresponde para brindar seguridad, que estén. Hay provincias que vos circulás con una tranquilidad, a veces nos enojamos con Córdoba, por ejemplo, que son jodidos, ¿no? Porque bastante hay muchas trampas en la ruta. Pero también debemos reconocer que el sistema de señalización que tienen es fantástico. O vas de noche y tenés todo marcado, todo son refractarios, reflectantes, mejor dicho, uh-huh. perdón. Y vos vas viendo realmente dónde está marcada la calzada, dónde vienen las curvas, dónde viene. Bueno, de alguna manera vos vas y pagás y decís, bueno, pero por lo menos está marcado. Acá, bien, gracias, ¿no? Mm. Así que bueno, vamos a ver cómo avanza todo esto.
1: Y hay otro dato que es que, como es parte de las concesiones de esta etapa 3 de la Red Federal de Concesiones, es donde está el Puente General Belgrano, la concesión a manos privadas se dio por 20 años. O sea, 20 años van a tener, va a estar la concesión privada de las rutas. Se habla, como decíamos, de un costo de peaje que podría llegar a los 3.480 pesos. Y durante el fin de semana empezaron a ejecutar los despidos de 150 trabajadores, que eran los trabajadores del peaje. Hasta el momento ya fueron notificados 150 de sus desvinculaciones por esta transferencia a los nuevos concesionarios, es decir, a los privados. Que lo que entiendo además es que si la idea es que haya una diferencia con el telepeaje, o sea, que puedas pasar con telepeaje directamente y que ya no haya personas en el peaje.
0: Claro, bueno, es lo que está pasando. Si uno va por la autovías que van de por Corrientes y Entre Ríos hasta Buenos Aires, ya los peajes no tienen personal. Todo. Así que bueno, es todo un tema eso, ¿no? 30 minutos pasaron de las 10 de la mañana, hacemos una breve pausa, se vienen las noticias y volvemos a la mañana del RA 26.
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1: 10:30, temperatura en Resistencia, 17 grados 9 décimas, humedad 96%, cielo cubierto con niebla en la hora anterior. El peaje del puente de Chaco Corriente superará los 3.000 pesos y se termina el pase por 24 horas. El peaje del puente que une Chaco y Corrientes tendrá un fuerte incremento en los próximos días y podría definitivamente dejar atrás el sistema de pase por 24 horas a partir de la nueva concesión privada. Para vehículos particulares, la tarifa pasará de 1.500 a 3.480 pesos por cruce, por lo que quienes atraviesen el viaducto dos veces durante una misma jornada deberán afrontar un gasto cercano a los 7.000 pesos diarios. Liberaron al conductor del auto que atropelló a un motociclista. Esta mañana el conductor, que no pudo evitar atropellar a un motociclista que cayó sobre la calzada en la intersección de avenidas Castelli y Urquiza, fue puesto en libertad. En tanto, la fiscalía ordenó la autopsia al hombre fallecido de 48 años. En lo que va del año, más de 2.500 personas recibieron un trasplante. En lo que va de 2026, 2.551 personas que se encontraban en la lista de espera recibieron un trasplante de órganos o tejidos en Argentina. Además, de los 176 pacientes trasplantados, fueron menores de 18 años. En Resistencia, 17 grados 9 décimas, humedad 96%, cielo cubierto con niebla.
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0: Quizás 44 minutos en todo el país. Seguimos en la mañana del LRA 26 con un montón de información, por supuesto. Antes recordamos 3624-835778, nuestra vía de comunicación. Aquí estamos, por supuesto, interactuando con todos nuestros oyentes, todos aquellos que se comunican diariamente, esos que están así de manera incondicional, que están siguiéndonos de lunes a viernes, de 9 a 12.45, que es el tiempo que nosotros estamos aquí acompañándolos en una mañana. Se va sintiendo un poquito el calor, anduve por el patio un ratito.
1: Sí.
0: En realidad no es que haga calor, pero no sé si es por evidentemente la humedad juega un altísima. Papel importante, altísima, está altísima, realmente 96% a las 10 de la mañana, caramba.
1: Sí. Y casi 18 grados de temperatura, sí. Y viento del sudoeste a 10 kilómetros. La visibilidad ahora fue mejorando notoriamente porque está a 7 kilómetros, No es la normal de 15, uh-huh. Pero está mucho mejor, ya no hay más niebla, así que se fue la niebla por esta zona, quedó solamente el cielo nublado.
0: Podríamos decir que vemos a mitad de camino.
1: Sí, estamos ahí. No, y hay zonas donde, por ejemplo, ya ahora los bancos de niebla se fueron hacia Corrientes Capital, hay la zona de Empedrado, también sigue con algunos bancos de niebla, pero el caso de Resistencia ya sin niebla por el momento.
0: Uh-huh.
1: Así bueno. Que va a estar, mejoró bastante la visibilidad. Si bien no salió el sol todavía, ni va a salir hoy porque se espera cielo nublado todo este lunes, pero tampoco va a llover porque se espera para esta tarde-noche cielo nublado sin lluvias. El dato que tenía en relación a las temperaturas y a la baja de temperaturas, uh-huh. Para el 4 de septiembre, en un par de días, ya cercano, es viernes 4 de septiembre, va a llegar a la región viento del sector sur, ráfagas, y esto implicará una irrupción de aire frío que hará descender las temperaturas con baja sensación térmica del 5 al 7 de septiembre. Se esperan mínimas entre 1 grado a 7 grados,
0: sí.
1: Y máximas de solo 14 grados. Mm. Así que sí, va a ser frío los próximos días, el fin de semana, entre el 5 al 7 de septiembre. Esto es un pronóstico que rige para Chaco, Corrientes, el norte de Santa Fe, Formosa, el sur de Paraguay y Misiones.
0: Sí, bastante, o sea, atípico, digamos, ¿no?, para la época. Así como hemos tenido días de 30 y un poquito más también en julio, bueno, tendremos este fresquechi en septiembre, que también es poco habitual, pero bueno, parte de este comportamiento, podríamos decir, un tanto errático que viene teniendo el clima, que es sabido, porque bueno, lo venimos anunciando ya desde hace un largo tiempo, que va a pasar, así que, bueno, simplemente estar atentos. Nosotros naturalmente vamos informando todo lo que acontece, fundamentalmente porque, prevenir por sobre todas las cosas, ¿no? Como esto que decimos, salís a la mañana, bueno, por lo menos sabrás que cuando vamos cerrando el programa decimos, ojo que mañana, por lo menos para estar un tantito prevenido, ¿no? A ver, si me llevo un paraguas, si me llevo un abrigo liviano, un abrigo pesado.
1: Abrigo pesado para el fin de semana.
0: Para el fin de semana, sí. Va a haber que llevarse así una campera gruesa, por lo menos, por lo menos. Bueno, seguimos avanzando a la mañana del RGA 26 con un montón de información, por supuesto, que tiene que ver con lo que acontece aquí en nuestra provincia. Hablando de provincia, el gobierno provincial está gestionando un financiamiento histórico de 90 millones de dólares para obras en Resistencia y Sáenz Peña. Bueno, veremos cómo avanza esto y después, bueno, iremos también viendo a ver cuáles son las obras que están previendo para, de alguna manera, poder avanzar con este financiamiento que, como decíamos, es de 90 millones de dólares. Están buscando, según dicen, dos obras que son de infraestructura importantes para las dos principales ciudades de la provincia. Queda fuera la tercera. Queda fuera Barranquera, pero bueno, Barranquera va a seguir quedando afuera siempre, porque el día que tengamos gestión, bueno, aunque puede ser, ahora volvió Magda,
1: Eso estaba viendo.
0: Sí, volvió y prometió refrigerio y aumento de sueldo. Digo, caramba, ¿y el que estaba qué onda? O sea, me llama la atención. Son del mismo... Era su jefe de... Era su presidente de consejo, ¿no? Y digo, bueno, en fin, son preguntas que quedan.
1: Y hubo también una situación con la que... Con quien era la presidenta del consejo.
0: Sí, claro. Sí. Bueno, a ver... hay un cruce, cuando los intereses
1: no, como
0: están...
1: Como que no quería dejar el lugar, y... porque tiene que volver a ser concejal.
0: Claro, exactamente. Son estas cosas que gran parte de la clase política no entiende, que el sillón es transitorio, vos no llegás y te atornillás al sillón, de ninguna manera. Ese es el principio de la gestión, digamos, de una buena gestión, ¿no? Si entendemos que venimos, nos sentamos y el sillón ya a partir de ahora es mío para siempre, estamos totalmente equivocados. La idea no era justamente hacer un parate allí en Barranquera, pero bueno, veo que uh-huh. El gobierno provincial puede gestionar financiamiento y ese financiamiento lo va a ir volcando a quienes, se los piden. Entonces, digo, yo puedo ser del color verde y el gobierno o quien tiene la manija, podríamos decir, puede ser el color azul, no importa. Pero yo no tengo que, por eso, pelearme, sino que por el contrario tengo que sentarme y negociar fundamentalmente porque detrás de la persona está el pueblo. Entonces, los bienes o todo aquello donde se puede avanzar en pos del bienestar general es para la gente. Entonces, acá viene uno de los grandes problemas. Bueno, Barranqueras nuevamente se quedó afuera. Seguimos entonces con el 85% de zanjas y el abierto, sin cloacas, sin asfalto, sin nada. Lo importante es que a partir de ahora, bueno, habrá aumento de refrigerio, habrá aumento de sueldo y se podrá festejar, todos los colegios podrán viajar y hacer su fiesta de fin de año. Que me parece muy bien, pero cuando los recursos están, ¿no? Pero bueno, ya garantizó Magda Ayala que los chicos van a poder tener su fiesta de egresados y que, ahora consiguió la plata para el refrigerio y para el aumento de sueldo, ¿eh? Qué capa, la verdad, qué capa. No entiendo qué hacía Benítez, realmente, que era su presidente de consejo. Evidentemente, como le cerraron la canilla y ahora abrimos de nuevo, no sé, vaya, Dios a saber. Uh-huh. Pero en fin, así
1: Gilda
0: estamos.
1: Santa Cruz.
0: Gilda Santa Cruz, sí, era la presidente de consejo ahora,
1: claro.
0: Digamos.
1: Sí.
0: Era,
1: claro, y ahora aparentemente, bueno, hubo ahí cierta negociación para que deje de ser la presidenta, pues tiene que volver atrás, ¿no?
0: Claro, el tema no, ¿sabe qué debe estar pensando en su familia, no? Porque creo que son 45 y los 45 uh-huh. trabajan en el municipio. Todos son comoditos.
1: Me sorprendió algo del municipio de Barranqueras, que es que hay mucha gente trabajando ahí, todos en una oficina, en oficinas, no son oficinas, en realidad pues están separados por Durlock nada más, por paredes, pero están todos ahí.
0: Es todo un tema eso. Se buscó, digamos, una suerte de, a partir del pseudo incendio que ha tenido el municipio en dos oportunidades, es decir, la primera no pudieron, vamos por una segunda, hubo una suerte de descentralización, podríamos decir. Entonces tenés el municipio repartidos en distintos lugares de la ciudad.
1: Claro, tienen distintas sedes.
0: Claro. Por ejemplo, está, digamos, en la sede central, podríamos decir, que está así por la diagonal Eva Perón. Después tenés una oficina, todo lo que tiene que ver con tránsito, seguridad vial y demás, en el barrio en Las Malvinas. Después está hay otra oficina que está por la Avenida San Martín, allá al fondo, que tiene que ver con infraestructura y demás. Están diseminados por allí. Mientras funciona está todo bien, pero bueno, en los últimos tiempos venimos viendo peleas, particularmente con quien tiene la responsabilidad en cuanto a obras allí en el municipio. Obras que no se ven, naturalmente, porque no, esa es la realidad, no se ven obras. Pero bueno, están así como descentralizados y funcionan en distintas oficinas, pero bueno, ahí como solemos decir acá en el llano, hay quilombos con los alquileres, con aparentemente hay un no pago de los alquileres, bueno, en fin.
1: de las sedes.
0: Claro, donde están funcionando, sí, sí. Bueno, convengamos que el espacio físico donde está funcionando el municipio ahí, bueno, es un espacio que está en pleno uh-huh. centro, evidentemente, es caro eso, no sé realmente cuánto debe pagarse, pero es todo un edificio, ¿no?
1: Sí.
0: Y los otros también están alquilados, así que bueno.
1: Pero eso me sorprendió, que había como mucha gente en un lugar muy reducido.
0: Sí, es que vos entras, claro. Y realmente, caramba, la cantidad de gente que ven es impresionante. O sea, tenés poca gente, pocos contribuyentes uh-huh. Haciendo trámites y mucha gente dentro del... Ojo con esto, no, esto sin ánimo de porque está bien, son puestos de laburo, qué sé yo. Pero bueno, también debo decirlo como ciudadano de Barranquera que he observado en los últimos años un número impresionante de personas que creo que cada vez el municipio opera menos, pero tiene más más gente para que funcione, digamos, ¿no?
1: Uh-huh.
0: Y sin embargo, bueno, a la postre no se observa eso, pero bueno, en fin, así estamos, ¿eh? Pero bueno, siguiendo con esta información, sí. Nos volvemos para acá, porque sí, Resistencia y Barranqueras, que evidentemente Resistencia y Sáenz Peña, donde evidentemente han pedido las obras, la van a recibir. Esta operación que tramita el gobierno provincial lo hacen ante el Fondo Financiero para el Desarrollo de la Cuenca del Plata, el FONPLATA, y cuenta con el respaldo de la Nación, según la información que fue difundida por el Ejecutivo Provincial. Los fondos van a estar destinados a la ejecución de dos proyectos considerados estratégicos: el nuevo acceso norte al área metropolitana del Gran Resistencia y la ampliación del sistema de desagües cloacales de Presidencia Roque Sáenz Peña.
1: Uh-huh.
0: Así
1: sí.
0: que, desde el gobierno provincial señalaron que el programa busca mejorar la infraestructura urbana y acompañar el crecimiento de ambas áreas metropolitanas. La información se encuentra en desarrollo, por supuesto, y bueno, vamos a tener más precisiones a medida que avancemos en tiempo, ¿no? Pero bueno, el hecho es que arrancó esto... y van a ser dos obras fundamentales, ¿eh? El acceso a Gran Resistencia, que es importante porque Resistencia está creciendo, ha crecido muchísimo demográficamente y por supuesto viene mucha gente de afuera a nuestra ciudad. Recordamos también que es un espacio de paso, podríamos decir, para toda la ruta del Mercosur. Entonces necesita tener vías de acceso que sean realmente ágiles y que estén en condiciones. Y por otra parte, bueno, los vecinos de Sáenz Peña que tendrán el sistema de cloacas, sistema de desagües cloacales funcionando de manera óptima, ¿no?
1: Uh-huh.
0: Yo pensaba esto, si viene este fenómeno
1: del niño, sí, justamente iba a decir eso. Sí.
0: Y realmente, yo te digo una cosa, viendo lo que es Barranquera, porque, es decir, hay algunos medios que podríamos decir, bueno, que están permanentemente sumando cosas del municipio. Uno ve, decir, caramba, cuántas obras que hay. Ahora, cuando vos te vas a caminar por esas obras, es una realidad distinta, ¿no? Pero bueno, en fin, así estamos. Yo lo único que espero es que este fenómeno sea benévolo, porque si no estamos al horno, como dice,
1: sí.
0: Dicen los chicos.
1: De hecho, este miércoles va a haber una sesión extraordinaria en la Cámara de Diputados Provincial. Uno de los temas que se va a tratar es un proyecto de ley para endurecer las sanciones a quienes rellenen lagunas.
0: Sí.
1: ¿No? Así que...
0: Eso es necesario. Vos sabés que hay... Es más, estamos a ver, 100 metros de la plaza más antigua que tiene Barranqueras. Vos tenés, por ejemplo, la calle Fray Mamerto Esquiu, divide la plaza de un espacio verde que está enfrente,
1: uh-huh.
0: Donde pusieron algunas esculturas y demás. Un espacio que quedó relativamente lindo, pero es corto, es chiquito, porque detrás de eso viene una laguna. Una laguna que jamás he visto hace años, que no se hace absolutamente nada por sanearla. Y por otra parte, hay un descontrol absoluto, porque si vos pasás por la calle Miguel Cané, que es la calle que tiene un puente de madera detrás, es impresionante el basural a cielo abierto que hay. ¿Limpiar? Muy pocas veces lo he visto que levantaran una parte de la basura. Y por otra parte, control cero, porque hoy hay poca basura, mañana está lleno de vuelta. Entonces, bueno, hay una serie de incongruencias ahí que yo siempre me pregunto, ¿no? ¿Dónde está la gestión? Se supone que cada dentro del municipio hay distintos departamentos y tendrá una responsable que debería caminar la ciudad pero no los veo. Ahí está el tema. Bueno, en fin. Cosas que pasan, ¿eh? 59 minutos pasaron de las 10 de la mañana, nos vamos a las noticias de las 11 y luego volvemos a la mañana del RA 26.
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3: Mensaje para Río Chico, Naín y Lian, le hace saber a su abuelo Horacio que ellos se encuentran bien, esperando que él se encuentre de la misma manera. Para Río Chico, se le comunica a Faustino que por favor vaya a dejar a la señora Marta Acusamen, que la necesitan urgente.
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4: 11 de la mañana en la República Argentina. En Buenos Aires se reúne el Congreso Americano de la Federación Internacional del Automóvil.
5: Hernán Mundo.
6: De un momento a otro, Javier Milei arribará a un hotel del barrio porteño de Retiro, en donde hablará en el Congreso de la Federación Internacional de Automovilismo. Será luego de las disertaciones del emiratí Mohamed Ben Sulayem y del presidente del Automóvil Club, César Karman. El presidente estará acompañado de su hermana, la secretaria general de la Presidencia, del canciller Pablo Quirno y del secretario de Turismo y Deportes, Daniel Scioli. Argentina busca insertarse en el calendario de la Fórmula 1 en 2027, ya con el refaccionado autódromo de la ciudad de Buenos Aires. Desde la administración de Jorge Macri destacan que de hecho está ya asegurada una fecha de cara al MotoGP entre el 9 y el 11 de abril del año que viene.
4: Advierten por el dengue en Corrientes.
7: Desde Radio Nacional Santo Tomé nos informa Carlos Pujol.
8: La acumulación de agua y los altos niveles de humedad vinculadas al fenómeno El Niño generan el escenario perfecto para la reproducción del mosquito Aedes aegypti, vector transmisor del dengue y la fiebre chikungunya. Aunque Corrientes no registra un brote activo al día de hoy, las autoridades advierten que el nuevo ciclo epidémico ya comenzó. Las autoridades sanitarias enfatizan que la herramienta central de prevención continúa siendo el ordenamiento ambiental en los hogares.
4: La información del deporte con Damián Zárate.

0: vialidad. Uno de los vehículos volcó. Además, importantes demoras en el puente Rosario Victoria por una colisión frontal entre un camión y un auto. Hay demoras de más de 40 minutos en la zona. Respetar las indicaciones de señalización.
1: En la ciudad de Santa Fe, donde nos escuchás por AM540, la temperatura 15 grados 4 décimas y se registran lluvias aisladas.
2: En Buenos Aires, la marca actual 14 grados 8, la humedad 82%, cielo mayormente nublado.
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15: Ignacio Moya de la Tungar se le avisa que los animales que faltaban llegaron a Ranquil Vega, Juana Vega, FIFA.
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0: Bien, ya tenemos actualizados los datos del tiempo a esta hora de la mañana. 20 grados 4 décimas de temperatura, la humedad 79%, bajó bastante. Y el cielo sigue cubierto con neblina, a pesar de que mejoró la visibilidad a 10 kilómetros. Bueno, sigue la neblina dando vueltas. Y aparentemente, bueno, vamos a seguir con estos días de alta humedad, por lo tanto neblinas también para los próximos días. Mañana saldrá el sol, tendremos entre 12 a 24 grados, al igual que el miércoles. El jueves llegaremos a los 30 grados, viernes a los 27, y después el fin de semana empieza a bajar la temperatura. Es sábado y domingo, entre 13 y 22 el sábado, pero el domingo 7 de mínima, o sea que el domingo va a ser un día de mucho frío, a prepararse para lo que se viene entonces los próximos días, sobre todo el fin de semana, con este frente frío que se va acercando. No va a traer lluvias, simplemente va a ser bastante frío, al menos el último frío del año, que es lo que se prevé para este sábado, domingo, desde hasta el 7 de septiembre. Y va a ser justamente el fin de semana en el que se va a desarrollar la fiesta, el Torneo Internacional de Pesca del Dorado con devolución, a partir de este viernes y hasta el domingo en la isla del Cerrito. Más de 30 expositores ya son parte de la propuesta, y además habrá distinciones para... van a sortear entre los equipos que participen dos lanchas. También hay premios en efectivo, hasta 5 millones. Bueno, vamos a escuchar ahora al presidente de la Nación, Javier Milei.
1: Para quienes no saben, es la primera vez que viene a visitarnos en carácter de presidente de la institución, después de haber venido dos veces en carácter de piloto de rally. Lo que hace tan especial a esta fecha es que Argentina vuelve a ser sede del Congreso Americano de la FIA después de 15 años, un hito histórico para el automovilismo de nuestro país. Y si de historia se trata, esta distinción también es un reconocimiento al Automóvil Club Argentino por su gran aporte al automovilismo nacional, entreteniendo a millones de personas cada año a través de diferentes competencias. La Argentina le pudo dar al mundo referentes del deporte como el 5 veces campeón del mundo Juan Manuel Fangio, José Freilán González, el Toro de las Pampas, que le dio a Ferrari su primer victoria en un gran premio en 1951 en Silverstone. Otro gran referente de Ferrari, como Carlos Reutemann, el Lole, o una gran promesa como hoy lo es Franco Colapinto, y a tantos grandes campeones de categorías nacionales. Si todo esto fuera posible, es porque antes vino el ACA, un baluarte institucional que empezó hace 122 años, en 1904, cuando 20 pioneros se juntaron en Buenos Aires y fundaron el Automóvil Club Argentino. Y lo que hizo esta institución en sus primeras décadas es un caso de manual de algo que en este país solemos olvidar, que el privado, cuando se organiza, resuelve por su cuenta lo que el Estado no puede resolver o resuelve ineficientemente. Desde su creación, el ACA entendió su lugar dentro del automovilismo argentino. En 1923 fundó su propia oficina técnica topográfica para trazar rutas y compró las primeras máquinas viales de la Argentina para mantenerlas transitables, antes de que existiera un organismo estatal dedicado a los caminos. Luego, en 1936, empezó a levantar estaciones de servicio a lo largo de las nuevas rutas. Y todo eso lo logró con una lógica de mercado a través de afiliaciones, que pasó de 20 socios en sus inicios a más de 300.000 socios en el presente. Así de lejos se puede llegar cuando la sociedad civil se organiza y nadie le pone la bota del Estado encima. Y esta es la misma lógica que estamos aplicando hoy desde el gobierno, con nuestra visita puesta en la libertad económica y sus beneficios. Gracias a eliminar el impuesto país y a bajarle los aranceles a los autos importados, hoy un gran porcentaje de los autos cero kilómetros que entran al país no pagan aranceles, lo que implica caídas de precios que llegan hasta casi el 30% en algunos segmentos. Pero esta reducción de precios no solo es positiva desde el punto de vista del ticket que paga el consumidor, también tiene efectos positivos en materia de seguridad vial. Hoy el parque automotor argentino tiene en promedio casi 15 años de antigüedad. Es uno de los más envejecidos de la región, después de décadas de un Estado que encareció artificialmente cada auto nuevo. Y un auto de 15 o 20 años no tiene el mismo airbag, ni el mismo sistema antibloqueo de frenos, ni la misma estructura que uno nuevo. Autos más baratos significan autos más nuevos, y autos más nuevos significan lisa y llanamente menos argentinos sufriendo accidentes en las rutas. En la misma línea, nosotros estamos impulsando un cambio de modelo en la gestión y el desarrollo de la infraestructura vial. Tenemos la certeza de que la fórmula para lograr más y mejores obras a mejor precio está en concederle la mayor participación posible al sector privado. Por eso, al día de hoy, ya hemos licitado concesiones para la operación y mantenimiento de más de 9.000 kilómetros de corredores viales, que estarán absolutamente todas en obra desde el mes de octubre. Y además de estos 9.000, próximamente vamos a licitar entre 6.000 y 12.000 kilómetros más. Porque una ruta en buen estado, bien señalizada y con banquinas adecuadas salva tantas vidas como un auto seguro. Es la misma idea que describí del pasado aplicada en el presente. Cuando el Estado se corre, aparece quien construye. Y cuando se construye bien, se salvan vidas. Como les digo, se trata de dos modelos opuestos. Nuestro modelo pone en el centro el incentivo al privado. Asegura inversiones y no le cuesta un peso a la gente ni en impuestos ni en inflación futura. El modelo anterior, por el contrario, se financiaba o con impuestos o con emisión y era una fuente de corrupción grosera, cuestión que está ampliamente documentada y que le valió condenas a una veintena de funcionarios de gobiernos anteriores, incluido una expresidente. Y como si fuera poco, el resultado final, además de ser caro, era pésimo y dejó un tendal de rutas arrasadas que se cobraron cientos de vidas cada año. Por eso es vital entender que el sector privado puede tener un rol central en el desarrollo de las obras de infraestructura, tal como sucede en cualquier país próspero. No estamos buscando inventar la pólvora, simplemente venimos a devolverle a la Argentina una cordura extraviada por mucho tiempo, y lo mismo que menciono de las rutas puede observarse en los temas de carga, en la infraestructura energética, en el desarrollo de puertos y en tantos otros sectores. Y por todo esto, la recepción de este Congreso significa tanto un logro para el Automóvil Club como también un reconocimiento a un país que está cambiando, al cual el mundo empezó a observar nuevamente. Es la demostración de que Argentina está volviendo a inspirar confianza y de que este es, otra vez, un país serio donde vale la pena invertir tiempo, prestigio y capital. Porque Argentina es un país amante de los autos y esa pasión argentina por las carreras es atemporal. Durante tres épocas distintas, en los años 50, en los 70 y en los 90, la Fórmula 1 corrió en el Autódromo Oscar y Juan Gálvez, acá en Buenos Aires, con las tribunas repletas cada domingo. La última vez fue en 1998, hace ya 28 años. Y sin embargo, en todo ese tiempo la pasión de los argentinos por las carreras nunca se apagó. Nunca dejamos de amar este deporte. Lo único que faltó durante 28 años fue que el mundo volviera a mirarnos como sede de la máxima categoría del automovilismo, es decir, que en Argentina volviera a existir el mercado para una competición de semejante calibre. Por eso me animo a invitarlos a soñar conmigo. La Argentina que vuelve a ser sede de la FIA es la misma Argentina que tiene todas las condiciones para volver a recibir a la Fórmula 1 y al Rally Mundial en su calendario. Tenemos la tradición, tenemos los pilotos y ahora estamos volviendo a tener la seriedad institucional que estas categorías exigen antes de elegir un país. Tenemos absolutamente todo. Es momento de acelerar a toda máquina en esta dirección. Y los invito a que este Congreso sea el primer paso para ese regreso. Porque al final del día la libertad de moverse, de elegir el auto que uno maneja, la ruta que uno toma y el destino al que uno quiere llegar es una de las formas más concretas y cotidianas de la libertad. Este país entendió eso hace 122 años, cuando 20 visionarios salieron a abrirse camino sin pedirle permiso a nadie. Hoy los recibimos con esas mismas rutas, más abiertas que nunca, y con la misma vocación de quien quiera moverse, competir o construir la Argentina, lo pueda hacer en libertad. Avancemos juntos a toda velocidad para convertir este sueño en realidad. Queremos ver a Colapinto en el país. Muchas gracias a todos. Que Dios los bendiga, que las fuerzas del cielo los acompañen. ¡Y viva la libertad, carajo!
2: De esta manera despedimos al señor presidente.
0: Bueno, escuchábamos al presidente de la Nación, Javier Milei.
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0: 11:24 en todo el país. Bueno, pasaba la conferencia o los testimonios del presidente en la ceremonia allí, vinculado directamente con lo que tiene que ver con el mundo del automovilismo y que involucra, por supuesto, a los sectores que tienen que ver con estos vehículos de tracción a motor, podríamos decir, ¿no?
1: Sí, estaba en el Congreso Americano de la Federación Internacional del Automóvil.
0: Exactamente. FIA. Donde nuestro queridísimo Automóvil Club Argentino tiene mucho que ver, porque es una de las instituciones más importantes a nivel mundial, al punto tal que, por ejemplo, la licencia internacional, cuando te vas a ir a otro país, que te da el único organismo que está autorizado a brindártelo es el Automóvil Club Argentino. Así que eso marca, digamos, el peso importante que tiene. Y como si eso fuera poco, ya en los países limítrofes, el Automóvil Club es parte prácticamente de el Mercosur en particular y de otros países que se fueron sumando, y sé que están articulando acciones con otras instituciones homónimas en otros países, ¿no? Así que, bueno, también señalaba un poco lo que es nuestro Automóvil Club Argentino. 25 minutos pasaron de las 11 de la mañana, bueno, 3624-8357-78, nuestra vía de comunicación. Allí estamos, por supuesto, como todos los días, hasta las 12:45 vamos a estar compartiendo la mañana del RA26 con un montón de información que... recién hablábamos, ¿no? Esto, yo sigo viendo los portales que van apareciendo estas informaciones que tienen que ver con esta representación que vamos a tener en este Foro Internacional de Bienales de Arte. Qué lindo, qué feliz me pone eso, realmente.
1: Sí, va a estar lindo. Yo tengo otra noticia en relación a el fenómeno del Niño, algo que veníamos hablando más temprano, y tiene que ver con un monitoreo que realiza la Administración Nacional Oceánica y Atmosférica de Estados Unidos, donde, bueno, van dando cuenta de todos los fenómenos que hay en el mundo y confirmaron el cálculo del 90% de probabilidad de que el Niño alcance una intensidad muy fuerte durante la primavera y el verano que se aproximan. En este caso asignan un 69% de probabilidad de que entre octubre y diciembre la temperatura del Pacífico ecuatorial alcance un nivel superior al de todos los episodios registrados desde 1950.
0: Ay.
1: Esto implica que se van a producir inundaciones récord en Argentina, pero también aumenta la probabilidad de alteraciones importantes en los patrones de lluvia. Algunos de los las zonas afectadas, en el caso de Chaco y Formosa, es otro de los corredores vulnerables. Hay riesgos de tormentas intensas, el escurrimiento lento sobre los terrenos planos y las posibles crecidas de los ríos Paraguay, Bermejo y Pilcomayo. También las zonas bajas del Gran Resistencia, el sudeste chaqueño y las localidades formoseñas próximas a los grandes cursos de agua son las más expuestas al fenómeno del Niño. También, en el caso de Misiones y Corrientes, están en el nivel máximo de exposición por mayor probabilidad de lluvias superiores a las normales, la crecida de los ríos Paraná y Uruguay e Iguazú, desbordes de arroyos, saturación progresiva de los suelos y también la exposición de localidades ribereñas y las zonas bajas que podría afectar a Misiones, sobre todo en la zona de Posadas, Puerto Iguazú, El Dorado, Oberá, localidades cercanas a los ríos, al río Uruguay, y en Corrientes las zonas más sensibles están ubicadas en Ituzaingó, Santo Tomé, Paso de los Libres, Goya, Mercedes y las áreas ribereñas de los ríos Paraná y Uruguay. En el caso de Entre Ríos, Santa Fe, allí el corredor más vulnerable comprende las áreas próximas al Paraná y al río Uruguay, y las zonas que están demandando mayor seguimiento son Concordia, Colón, Concepción del Uruguay, Gualeguaychú, Paraná, La Paz, Victoria. También la Santa Fe Capital Reconquista, las zonas de las islas, el corredor Rosario-San Lorenzo y las comunidades asentadas en costas e islas, ¿no? Y en el caso de También provincia de Buenos Aires, ¿no? El norte de la provincia de Buenos Aires, en la zona de La Plata, el norte y oeste del conurbano, algunos municipios atravesados por las cuencas de los ríos Luján, Reconquista y Matanza Riachuelo, San Fernando, El Tigre y el Frente del Delta, y también localidades rurales y urbanas ubicadas en la cuenca del Salado, en la provincia de Buenos Aires. Hay otras zonas, por ejemplo, en Córdoba también, que pueden estar afectadas por el fenómeno del Niño, como Sierras Chicas, Punilla, Calamuchita, La Pampa y el oeste bonaerense. Y también va a afectar a zonas como Tucumán y el NOA, que si bien tiene menor señal del niño, pero habrá un riesgo elevado de tormentas repentinas.
0: Bueno, sigamos a las 11:30. Vamos a hacer una breve pausa, nos informamos y luego seguimos con la mañana del RA26.
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1: Horas 30 minutos, temperatura en Resistencia 20 grados 4 décimas, humedad 79%, cielo cubierto con neblina.

0: Resistencia se realizará la segunda expoferia de yerba mate y alfajores. El evento se llevará a cabo el 12 y 13 de septiembre en el Domo del Centenario, con entrada libre y gratuita. El oficialismo pide sesión extraordinaria para tratar la suspensión de las PASO. El bloque Chaco Puede presentó un pedido de sesión extraordinaria para este miércoles para avanzar en tres proyectos: el endurecimiento de multas de quienes obstruyan desagües, el régimen de incentivo a las nuevas inversiones y la suspensión de las primarias abiertas, simultáneas y obligatorias. Realizará la séptima subasta pública. La subasta se realizará este viernes desde las 8 en el CEF número 1. Los vehículos estarán en exhibición desde este martes y podrán ser inspeccionados por los interesados antes de participar. En esta oportunidad habrá 39 vehículos que estarán disponibles para ser subastados. En Resistencia, 20 grados 4 décimas, humedad 79%, cielo cubierto con neblina.
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13: Para ir en el sitio, se le comunica que anda un potrillo costeando, si es de su propiedad, que lo retire, firma Quintulip.
14: A Eduardo Antieco, estoy saliendo para Costa de Lepaz, firma Fabiana.
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0: Bueno, son las 11 de la mañana, 41 minutos, seguimos en Nacional Resistencia, 20 grados 4 décimas de temperatura con una humedad del 79% y viento del sector sudoeste a 12 kilómetros. Hay hasta un 70% de probabilidad de tormentas aisladas durante la mañana y para hoy se espera una máxima de 21 grados, pero ya estamos ahí, llegando a los 21 grados, así que ya nos estamos acercando a la máxima que se espera para hoy. Para mañana tendremos sol, sol todo el día con temperaturas entre 12 a 24 grados. Bueno, en relación a el solicitud de paradero que están realizando desde la policía provincial, están buscando a una mujer de 44 años, se llama Carmen Ramona Gallardo, y fue vista por última vez el 29 de agosto. Desapareció de Avenida 9 de Julio al 1300 de Resistencia, se la vio la última vez allí, el 29 de agosto, es decir, semana pasada, el sábado. Vestía una calza negra, larga, buzo con capucha, con logo blanco y zapatillas color gris. Bueno, hay una fotografía también que acompaña en este caso para poder encontrar a Ramona Gallardo, de 44 años. La mujer fue vista en inmediaciones de Avenida 9 de Julio al 1300. Cualquier persona que cuente con información sobre su paradero debe acercarse a la unidad policial más cercana a su domicilio o llamar al 911 para dar datos de esta mujer que está siendo intensamente buscada en Resistencia. Bueno, por otro lado, se va a realizar la subasta de vehículos provinciales o de la provincia en desuso. Este viernes se va a llevar adelante la séptima subasta pública de vehículos en desuso del Estado provincial. Son un total de 33 camionetas, 3 ambulancias y otros vehículos utilitarios. El acceso es libre y gratuito, solamente hay que registrarse con su DNI para participar. Es una muestra, además van a poder ir a ver los vehículos que están en los galpones de la Montenegrina, ubicados sobre Avenida Martina. Ahí se realiza la exhibición, pueden ir a verlos hasta el jueves de esta semana. Y el viernes 4 de septiembre a las 8 en el CEF número 1 de Avenida Lavalle al 700 van a realizar la jornada de subasta. Aquellos interesados se adentran en forma gratuita, pero tienen que presentar su DNI y gana el mejor postor. En este caso se debe abonar el 20% del valor del automóvil en el momento, el 10% de la comisión legal del martillero y el 80% restante se paga dentro de los 7 días corridos posteriores a la adjudicación. Y destacaron que bueno, estas subastas permiten después hacer inversiones o hacer compras de otros automóviles, de nuevas ambulancias, entre otras opciones, ¿no? Así que este viernes entonces se van a subastar 39 vehículos que pertenecen a la provincia y que van a poder subastar. Estamos hablando de subastas que comienzan en costos muy bajos, ¿no? Para los, bueno, seguramente el kilometraje o el modelo de cada una de esas camionetas que van a ser subastadas este viernes. Así que bueno, esa es la información. Después, también otra de las noticias que contábamos en los títulos es que se espera que haya una sesión extraordinaria en la legislatura provincial este miércoles. El oficialismo pidió una sesión para las 9 de la mañana este miércoles. Van a tratar algunos temas, pero el tema más polémico o el que genera mayores situaciones es el de la suspensión de las PASO para el año que viene. Hay que recordar que ya se habían suspendido las PASO años anteriores en Chaco, pero se tiene que hacer por ley provincial y además es necesario hacerlo al menos un año antes de las primarias. Desde el bloque del oficialismo, el bloque de Chaco Puede pidió esta sesión extraordinaria para el miércoles 2 de septiembre a las 9 de la mañana. Este proyecto es el principal punto del temario, aunque hay otros también, como por ejemplo el régimen de incentivo a inversiones Chaco Invierte, que había sido en un programa que había sido anunciado por el gobernador semanas atrás, y también cambios en el código de aguas, que tiene que ver con endurecer las sanciones o las penas para aquellos que rellenen cursos de agua. Por otro lado, pero lo más importante, o al menos lo que va a generar mayor polémica, es la suspensión de las PASO. Aparentemente, bueno, la idea es evitar gastos innecesarios, pero por otro lado también una de las diputadas, como es el caso de Katia Blanc, había adelantado que si se suspenden las PASO, que ese dinero vaya a inversiones en el hospital pediátrico, por ejemplo, ¿no? Así que bueno, hay que ver cuál es el temario. Son estos tres proyectos de ley que van a ser tratados el miércoles, y ver si se llega a un consenso, que es algo que no se viene dando en la legislatura provincial, para tratar, ¿no?, la suspensión de las primarias abiertas el año que viene. Ya estamos hablando del 2027, donde tendremos que elecciones municipales, provinciales y nacionales. Si se llegan a suspender las PASO, bueno, es un día menos de votación, de elecciones aquí en la provincia, pero veremos si, bueno, si están convocando una sesión extraordinaria es porque tienen el consenso de, al menos de en la legislatura, que necesitan además el bloque opositor para votar la suspensión de las PASO, ¿no? Hay que ver allí cómo votan. Por ejemplo, hay también una división en el bloque donde estaba Magda Ayala, que ahora asumió Laura Fogar, y que Atlantón Cheruk ya se separó, ya hizo un bloque unipersonal por el momento. Así que ahí hay un voto ahí a conquistar también para llegar al consenso de si van a suspender las PASO o no para el año que viene.
1: Así es, bueno, es una discusión que evidentemente va a traer todavía, hay algunas cuestiones hasta llegar, digamos, a un resultado final, ¿no? Pero bueno, es lo que suele suceder también cuando estamos en un año donde hoy todavía están con los trabajos partidarios y demás, campañas, pero la campaña política básicamente todavía no arrancó, pero ya en breve, el año que viene, arrancará marzo ya con una campaña fuerte, ¿no? Todos los partidos en el afán de buscar, bueno, posicionarse, por supuesto, para las elecciones. Lo que sí es, bueno, hay voces a favor, voces en contra. Habrá un análisis e irán trabajando en esto de la seducción de los bloques minoritarios, los unibloques y demás, para alcanzar el consenso. Pero como decís vos, evidentemente deben tener algún primer approach, digamos, de cómo vendría la mano,
0: sí.
1: Porque difícilmente un sector, en este caso el oficialismo, que suele pasar con los oficialismos, se lancen, digamos, con una sesión extraordinaria si no tienen de alguna manera una idea de que pueden llegar a tener los números necesarios para poder avanzar, ¿no? Propio de esta época. 50 minutos pasaron de las 11 de la mañana, 3624-83-5778. Bueno, a ver, estimada Noelia, entramos a partir de mañana en el mes de nuestra radio, El 16 de septiembre estaremos cumpliendo 45 piruletes, jóvenes 45 años, vamos a estar, por supuesto, celebrando, pero durante todo el mes vamos a tener una grilla interesante de artistas que van a pasar por acá, que se los ha invitado, y la verdad, qué lindo cuando todos te dicen, pero cómo no, Radio Nacional, allá vamos. Así que arrancamos mañana, que va a pasar por aquí el primer artista a las 11 de la mañana, que es Daniel Jiménez, que ha estado por acá, una persona con una trayectoria musical, formador, profesor, bueno, de alguna manera tiene mucho que ver con todas las estos artistas emergentes que fueron emergentes y que hoy son consolidados y que han pasado de alguna manera por su guía. Así que va a estar mañana aquí con nosotros a las 11 de la mañana y así, bueno, vamos a seguir los próximos días con y, por supuesto, contando un poco de quién se trata, ¿no? Ya en un ratito vamos a hablar de Daniel Jiménez y mañana, por supuesto, arrancaremos también con eso. Pero, más allá de los artistas que van a pasar por aquí, por los estudios de Radio Nacional, la idea es, justamente, con nuestros oyentes, aquellos que están diariamente, que se comunican con nosotros, que interactúan con nosotros, una oportunidad de escuchar sus voces. Para nosotros sería realmente una gran satisfacción, sería una gran una gratificación que pudieran enviarnos sus saludos. Un saludito.
0: Sí, porque los queremos escuchar también a ustedes.
1: Claro, exactamente.
0: A quienes nos escuchan, pero que nos manden sus mensajes.
1: Exactamente, leemos los mensajes, pero esta vez queremos escucharlos. ¿Y qué mejor que escucharlos a través de un mensaje, una salutación, podríamos decir, que hacen para el cumpleaños número 45 de LRA 26? Recordamos, 16 de septiembre cumplimos 45 años. Así que bueno, quedará en cada uno el saludo que nos quieran hacer. Por supuesto, siempre recordamos que es radio, con lo cual, un saludito, como solemos decir en el llano, ¿no? Cortito y enérgico, pero qué lindo poder escuchar que se expresen nuestros oyentes, que son, digamos, la razón de ser de la radio, ¿no? Así que bueno, queda la invitación para todos nuestros queridos oyentes que puedan enviar sus salutaciones, que los vamos a pasar, en principio, la idea es pasarlos a todos el 16 de septiembre, que es la fecha de nuestro cumpleaños, pero también recordar que vamos a estar hasta el 30 de septiembre, justamente, celebrando el mes aniversario de LRA 26 Radio Nacional. Vamos a escuchar muchas voces.
0: Más que un cumpleaños de 30 días, podemos decir.
1: Claro.
0: O sea, no va a ser un cumpleaños de un día, sino 30 días festejando.
1: Me encantaría también el festejo, ¿no? 30 días de Pepe, pero
0: claro.
1: Bueno, el 16 seguro. Después el resto veremos, ¿eh? Vamos a hacer como con la caña con ruda que hasta el día de hoy estamos tomando.
0: Seguimos.
1: Vamos a ver si en septiembre podemos celebrar el cumpleaños de la radio con toda esa furia y con esas ganas que realmente tenemos, ¿eh? Son 45 años de presencia en la radiofonía local, que no es un detalle menor, sumado a lo que fue en su momento el LT5 Radio Chaco y todo ese proceso que hubo en el medio. Son casi 90 años en total. Caramba. No es un detalle menor, pero con esta nuestra sigla, LRA 26, 45 años, el 16. Así que vamos a estar, por supuesto, de parabienes, festejando, felices, recibiendo un montón de gente. Seguramente el 16 pasará mucha gente por aquí, queridos compañeros que han trabajado muchos años acá, que bueno, hoy están disfrutando de su jubilación, de su retiro, bueno, en fin, de un descanso, ¿no? Que se lo han ganado, así que también seguramente pasarán, escucharemos sus voces y qué lindo, por supuesto, si nos reencontráramos sería realmente fantástico.
0: Sí.
1: Así que, bueno, aquí estamos esperando eso, ¿eh?
0: Sí, porque ahora les pedimos a ustedes, ¿no? Los que nos están escuchando, que nos manden su cariño sonoro, un abrazo,
1: claro.
0: Un abrazo, felicitaciones, alguna anécdota de la radio, ¿no? Todos tienen, o muchos de nuestros oyentes tienen alguna anécdota que estaban, no sé, de situaciones de la vida,
1: claro,
0: importantes en los que estuvo presente la radio también, o se enteraron de algo a través de la radio, o dejaron algún saludo. Antes, me acuerdo, era habitual, escuchar radio, ahora ya no tanto, pero para la juventud era estudiar con la radio de fondo.
1: Claro.
0: Y se dejaban saludos o mensajes amorosos también.
1: Ah, sí,
0: ¿te acordás?
1: Sí,
0: era
1: claro.
0: Cuando fulanito le mandaban saludos a alguna por ahí, era una declaración de amor,
1: claro,
0: en la radio.
1: Claro. Bueno, la radio tenía
0: esa...
1: Claro que sí, por supuesto, la radio tiene esa magia. Durante muchos años fue, digamos, voy a apelar a la radio porque, bueno, me van a escuchar, pero como no me ven, entonces es como que me resguardo, ¿no? Esa cosa a veces de vergüenza, de miedo, esa una suerte de inhibición por allí para la imagen, pero sí que me escuchen.
0: Y, o mandarle, dedicarle una canción.
1: Por supuesto, por supuesto.
0: No era serenata, era canción.
1: No, no, claro, una canción, alguna declaración, viste, qué sé yo, todo ese tipo de cosas que generalmente la noche solía ser el momento propicio en esos programas nocturnos por allí, es donde más abundaba, ¿no? Pero la radio siempre estuvo abierta para este tipo de cosas, ¿no? Cuando, para que la gente se exprese en todos los órdenes. Y esto, por supuesto, de los mensajes directos e indirectos, siempre estuvo abierto, ¿no? Dios, un día esto manda algún mensajito yo también.
0: Sí.
1: Pero
0: sí,
1: telefónico. En un momento que estés acá y yo esté del otro lado, te llamo y te paso.
0: Dale, ahí está una dedicación, una canción.
1: Claro.
0: ¿Eh? Hay muchas canciones con nombres.
1: Sí, claro, claro. Vos tenés la tuya,
0: tengo,
1: ¿no?
0: La mía,
1: sí,
0: claro.
1: Sí, claro que sí.
0: Yo tengo la
1: sí,
0: mía.
1: Sí, yo no tengo ni plata, tengo no, imposible.
0: Pero hay dedicaciones.
1: Sí, claro que sí. Sí, sí, sí. Bueno, no, a mí no me han dedicado no me han dedicado a música, pero me dedicaron comida hace poco.
0: Está muy bien. Está muy bien. Bueno, la comida también es un buen regalo.
1: Sí, por supuesto, claro que sí.
0: No solo las flores.
1: No, claro, claro. La flor, bueno, la podemos poner en un florero, queda así, hasta que se marchita. Después, bueno, la comida, bueno, te dejo por lo menos un momento de...
0: Sí.
1: Un buen momento, ¿no?
0: Bueno, yo, hablando de comida, tengo una invitación para hacer, porque en Sáenz Peña se están preparando con todo para la Expo Feria Internacional, que es la Feria de las Colectividades, ¿no? La Federación de las Colectividades de Sáenz Peña está preparando todo para, en este caso, para llevar adelante algo que ya es tradición, que es la fiesta, la expoferia de las colectividades. Bien. En Sáenz Peña será el 9, 10 y 11 de octubre. Pero también se preparan para la fiesta provincial del estudiante, que será en septiembre. Van a estar participando también desde la Federación de Colectividades. El 18 de septiembre es la peña de la federación para juntar fondos para llevar adelante la Expo Feria de Colectividades, que recomiendo visitarla al menos una vez, esta Expo Feria de Colectividades, porque tiene todos los carritos de comida de todos los países.
1: Esa es la parte más linda.
0: Riquísimo. Después, también Sáenz Peña se está preparando para otra actividad que ellos realizan habitualmente, que es la Fiesta Nacional del Algodón.
1: Ah, sí.
0: Que también se están preparando con todo para recibir a, bueno, gente de toda la provincia, de toda la región. Esto va a ser en el mes de noviembre, creo que es 7 de noviembre, si mal, ahí está, 6, 7 y 8 de noviembre. Ya está prevista la Fiesta Nacional del Algodón en el Chaco.
1: Bueno, qué linda oportunidad, 3 días, ¿eh? Me instalo ya, ¿eh? Pero voy a los carritos.
0: Sí.
1: Obviamente. 11 horas y 59 minutos, vamos a hacer una pausa, se vienen las noticias del mediodía y luego seguimos en la mañana del RA26.
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3: Padre, los alumnos de escuela 173 del paraje Huantraico se pasará a buscar a los chicos. El repliegue comenzará por Cortaderas. Silvia Juárez firma.
4: Para Paraje La Bolsa, a Daniel Vázquez se le informa que Santos Corbalán va a estar en el día de hoy en Dragones. Se va a quedar hasta el día domingo. Avisa Ana Altamirán.
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5: Doce del mediodía en la República Argentina. El presidente Javier Milei dijo que Argentina está preparada para recibir a la Fórmula 1.
6: Hernán Mundo.
7: En la apertura del Congreso de la Federación Internacional de Automovilismo en Buenos Aires, evento que vuelve a hacerse en la Argentina después de 15 años, Javier Milei dijo que nuestro país está en condiciones de recibir a la Fórmula 1.
8: Por eso me animo a invitarlos a soñar conmigo. La Argentina que vuelve a ser sede de la FIA es la misma Argentina que tiene todas las condiciones para volver a recibir a la Fórmula 1 y al Rally Mundial en su calendario. Avancemos juntos a toda velocidad para convertir este sueño en realidad. Queremos ver a Colapinto en el país.
5: La Universidad Tecnológica de Mendoza creó un sistema para proteger a los edificios de los terremotos.
6: Desde Radio Nacional en esa provincia nos informa Victoria Lupu.
9: Se trata de aisladores de goma con placas de acero. Sirven para que la construcción se mueva independientemente del terremoto y filtre toda la energía que entrega el sismo. Y así lo explicó Miguel Tornelo, vicedecano de la UTN Regional Mendoza y docente investigador del Centro Regional de Desarrollos Tecnológicos para la Ingeniería Sísmica.
10: Se coloca entre la fundación y el edificio. Cuando el terremoto ocurra, el edificio se mueva independientemente del terremoto, filtre todas las aceleraciones o toda la energía que entregue el terremoto. La disipación de energía la hace este aislador y no la hace el edificio.
5: La información del deporte con Damián Zárate.
11: Con dos partidos se cierra hoy la 27ª fecha de la Primera Nacional, la primera categoría del ascenso en la Argentina, desde las 19. Los Andes recibirá a Casuso a las 9 de la noche, Gimnasia en Jujuy contra Agropecuario.
5: En San Martín de los Andes, Neuquén, donde nos escuchás por AM1440, la temperatura es de 6 grados 4 décimas, se registran lluvias y nevadas.
0: En la ciudad de Buenos Aires, temperatura 15 grados 6 décimas, humedad 80%, cielo parcialmente nublado.
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3: Comunicado para Paraje Balbuena a Franco Miranda, su hija se encuentra mejor.

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7: A Josefa Madrid, con domicilio en La Ceiba, necesito la tarjeta de cobro, firma su madre.
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0: 12:15 minutos en todo el país. Seguimos en la mañana del RA 26. Si hay algún tensiómetro para ir a mano, tenelo.
1: Sí. Porque ahí lo voy a buscar.
0: Están a ya punto vengo. De sacarme de quicio y creo que hoy. Hoy puede pasar. Pueden pasar cosas.
1: Hoy es lunes.
0: Sí, sí, pero mejor que pase hoy lunes.
1: Hoy se define cómo sigue la semana, así que, y está nublado también. No hay pronóstico de lluvia, ya no va a llover, esperemos que no. De todos modos está lloviendo en algunas zonas,
0: sí.
1: Cercanas, no tan... por ejemplo, en el norte de Santa Fe está lloviendo, hay lloviznas al menos, en la zona de Reconquista hay lloviznas a esta hora. También si nos vamos a Misiones, bueno, toda la provincia de Misiones está ahí con alertas, en el caso de, incluso por caída de granizo, en la zona de Iguazú, Monte Carlo, San Pedro, en El Dorado, bueno, tienen en estos momentos un aviso por tormenta fuerte, posibilidad de caída de granizo, la zona de Posadas también está lloviendo. En Corrientes hay algunas localidades como, por ejemplo, zonas como, Santa Lucía, en Goya. En Goya está lloviendo, está cubierto con llovizna el cielo. Goya, Reconquista, bueno, esa es la zona donde en estos momentos están dando algunas lloviznas, aunque no son de intensidad. Y aquí en la provincia de Chaco está empezando a salir el sol en otras localidades, como por ejemplo en Sáenz Peña salió el sol. Acá en Resistencia no tanto, no todavía, pero sí salió el sol ahí en Sáenz Peña. De hecho, Sáenz Peña para hoy se espera 24 grados, bastante más que un par de grados más que aquí en Resistencia. Donde la máxima es de 21 para hoy, y van a tener también días calurosos, jueves y viernes, al igual que en esta parte de Chaco, también con temperaturas máximas entre 27, 29, 30 grados para jueves y viernes, pero después baja la temperatura a agarrarse el domingo, porque el domingo la mínima será de 7 grados. Incluso la mitad de lo que tuvimos hoy, ¿no? De temperatura mínima.
0: Sí.
1: Así que ese frente frío se va a ir acercando. Hacia el sábado de la noche se acerca el frente frío, va cambiando el viento hacia el sector sur. Y el domingo vamos a tener un día precioso de sol, pero frío.
0: Pero frío.
1: Para los que van a la pesca del Dorado, el fin de semana van a ir el viernes con calorcito lindo, el sábado fresco. Y el domingo frío, así que a quienes van a quedarse allá, porque mucha gente va con la carpa.
0: Sí.
1: Y se queda todo el fin de semana, y bueno, y ahí se van a poder disfrutar de las actividades culturales que tienen. Ahora les vamos a contar un poco más quiénes van a estar el fin de semana.
0: Bueno, yo les voy a contar una noticia que invita a nuestros oyentes y a nosotros mismos acá a estar muy atentos con esto, abrir bien los oídos, porque guarda que si no no nos adecuamos a esto, no aprendemos bien esto, puede traernos algún dolor de cabeza. Porque el nuevo sistema del Banco Central, que tiene que ver con el cobro de préstamos, desde hoy, los bancos y las billeteras virtuales van a poder debitar cuotas directamente de las cuentas. Así que, si de alguna manera vos decís, bueno, mi préstamo, yo decido que voy a pagar a partir del 20 porque doña María, mi vecina, me va a devolver lo que yo, o me va a pagar lo que le vendí a través de los cuadernillos de, de perfumes, no va a poder ser. Si tenés una cuenta que vos decís, bueno, mi cuenta es para esto y mi préstamo lo voy a pagar con lo de doña María, bueno, quizás no lo puedas hacer. Porque hay un cambio en el sistema que dice que justamente los bancos y las billeteras van a poder debitarte.
1: Se habla de un cobro por transferencia. Hasta el momento lo que viene pasando con este tema es que mucha gente se queda sin dinero, necesita un dinero urgente para pagar la luz, la comida, lo que sea, empieza obviamente las billeteras virtuales que advierten tu consumo, cómo viene tu, te empiezan a ofrecer créditos, ofrecer préstamos, ¿no? Las billeteras virtuales, hay distintas, desde Mercado Libre, Personal Pay, bueno, hay un montón de billeteras virtuales, Ualá, que también es muy usada, entre otras, son billeteras virtuales. Siempre estas billeteras tienen un respaldo de un banco,
0: claro.
1: No es que están sueltas, sino que mucha gente cree que porque las tiene en el celular y es fácil de acceder, eso no tiene ninguna responsabilidad, y sí, en realidad sí. Lo que va a pasar ahora es que van a empezar a cruzar los datos. Mucha gente decía, bueno, tengo un préstamo, saqué un crédito, no sé cómo lo voy a poder pagar, lo único que hago es no tengo plata en esa cuenta, en esa billetera virtual, y desinstalo y ya está. Parece, claro. Listo, que me vengan a buscar a mi casa. Pues no te van a ir a buscar a tu casa. Ahora el débito va a ser automático de cada cuenta que tengas a tu nombre.
0: Sí.
1: O sea, así va a haber un entrecruzamiento de datos con otros bancos. Entonces, así vos te abras una cuenta en cual o otra billetera virtual para empezar a extraerte el dinero de ahí.
0: Igualmente, en apariencia, van a requerir la autorización igualmente del cliente. Este es un paso fundamental, trascendental.
1: Pero, por ejemplo, ¿cuántos de nosotros leemos la cuando vas a sacar una tarjeta de crédito y te hacen firmar muchos papeles?
0: La letrita chica,
1: claro,
0: pasa por
1: ahí. Alguno firma,
0: sí,
1: porque
0: claro.
1: Necesita la tarjeta
0: en el
1: de
0: apuro,
1: crédito.
0: Claro.
1: Lo mismo, imagínense, con las billeteras virtuales, que ni siquiera tenés que firmar, simplemente haces un clic y aceptás. Porque te dice, leer bases y condiciones antes de que le otorgue el préstamo. Entonces uno va hasta el final, dice aceptar y ya está, lo firma. O sea, va a venir a partir de ahora, cuando se hace un préstamo, va a venir ya con esta cláusula de el entrecruzamiento de datos.
0: Exactamente. El hecho es que a partir de hoy comienza a regir esta nueva modalidad que tiene que ver con el cobro de cuotas de préstamos, que va a permitir a bancos y entidades financieras debitar el dinero directamente de la cuenta elegida por el cliente, incluso cuando pertenece a otra entidad, ¿no? Entonces, esto se llama cobro con transferencia, que fue creada por el Banco Central y apunta a facilitar el pago periódico de créditos mediante un sistema interoperable entre bancos y cuentas de pago. ¿Qué quiere decir esto? No es que si yo estoy debiendo y me lo van a debitar, pero vos tenés esta opción que me parece que es práctica, de hecho, porque vos sacaste un préstamo en, qué sé yo, Casa Pérez, ¿no? Y Casa Pérez está dentro del sistema. Ahora, yo cobro a través del Banco Pirulo. El Banco Pirulo no tiene nada que ver con Casa Pérez. Pero si yo le digo, debítame de esta cuenta el préstamo de Casa Pérez, sí lo pueden hacer. Atento. Es bajo expresa autorización del cliente. No es para entrar en... Simplemente que sí tenés que estar atento, porque si das un mal paso también te puede generar un dolor de cabeza. Y esto que decías, Noé, que muchas veces en la letrita chica te está diciendo, autorizás a que te debitemos, se llega la fecha, sí le das, porque firmas. Entonces simplemente estar atentos, mirar los alcances de cada uno de los acuerdos que uno va celebrando para evitar dolores de cabeza. Lo bueno de esto, que me parece que te permite esa posibilidad de tener que ir hasta a estar haciendo filas, a sacar turnos, qué sé yo, para ir a abonar. Hay mucha gente que todavía lo hace de manera presencial. Está la posibilidad de que lo puedas hacer electrónicamente, pero es importante que vayamos leyendo todo aquello que firmamos y darle realmente lo que nosotros necesitamos, ¿no? Es decir, mi débito por este préstamo va a salir exclusivamente de esta cuenta y en tal fecha. Y te estás evitando un dolor de cabeza.
1: Sí, y también tiene relación con la cuenta. Por ejemplo, si uno saca un préstamo en una entidad o en una billetera virtual, pero que se acredita en otra cuenta, o sea, en tu cuenta de banco, en la cuenta en la que cobras tu sueldo, esa cuenta ya queda automáticamente guardada como que es propia,
0: claro.
1: Por lo tanto, de ahí también se puede debitar. En relación a esto hay algunos límites, obviamente, no puede superar el 30% del ingreso de quien tomó ese préstamo, y se realizan hasta dos, el primer intento va a ser informado previamente al cliente, ¿no? Te avisan que te vamos a debitar de tu cuenta lo que estás debiendo de el préstamo que sacaste en otra billetera virtual.
0: Claro.
1: Y el segundo intento se va a realizar a las 48 o 96 horas posteriores, y las entidades deben notificar al usuario al menos un día antes de efectuar el débito,
0: claro,
1: ¿no? Porque capaz tienes en esa cuenta plata guardada para otra cosa.
0: Exactamente.
1: Y te avisan, bueno, te avisamos que te vamos a sacar plata que no estás pagando de tu crédito, de esta otra cuenta que está a tu nombre.
0: De hecho, cuando uno accede a un préstamo en cualquier entidad crediticia, está establecido por norma que no pueden cobrarte más del 30%.
1: Uh-huh,
0: y esto es aplicable
1: sí.
0: también en este caso. Pero uno de los aspectos más importantes es que el consentimiento es uno de los requisitos centrales del nuevo esquema. Cualquier entidad no va a poder realizar los débitos sin una autorización expresa del titular de la cuenta. Pero también esa autorización tampoco es definitiva, porque el usuario podrá darla de baja posteriormente desde los canales habilitados, tanto para el prestamista como para la entidad donde posee la cuenta. Entonces, es como el stop debit, ¿no? Vos sabés que tenés, te debitan y vos en un momento decís, listo, no quiero que me debiten más, stop debit, y se terminó. Esto también, es decir, obviamente, porque desde el punto de vista legal no pueden de ninguna manera tocar tu dinero, es que la autorización resulta absolutamente necesaria en estos casos, ¿eh?
1: Mm.
0: Así que, bueno, todo esto que señalabas, Noé, es así, efectivamente. Así que, bueno, vamos
1: y,
0: a...
1: Y ojo, porque hay que estar muy informados, ¿no? De hecho, el Banco Central también tiene un programa de escuela financiera,
0: uh-huh.
1: De aprender acerca de estos términos, porque ahora pareciera que como es tan fácil tener una billetera virtual en la mano, en el celular, uno simplemente ingresa, hace un clic y te van ofreciendo préstamos de millones de pesos.
0: Sí.
1: Y pareciera que cualquiera lo puede hacer, ¿no? Y en este contexto también hay muchos influencers que iniciaron campañas diciendo no, que no hay que pagar las cuentas, no hay que pagar las deudas. Si uno tiene préstamo no hay que pagar, porque en realidad hay cuestiones legales que después no hay manera de que te lo debiten. Y la realidad es que sí, inclusive te pueden llegar a afectar la firma. O sea, que no puedes utilizar tu firma para nada, para ninguna compra. Entonces, ojo con esto, porque antes de tomar estos préstamos... Y además, otra cosa es ir a informarse acerca de los intereses.
0: Sí.
1: Porque todo el tiempo las billeteras te están ofreciendo préstamos, pero no está, esto recién lo encontraste en la letra chica, de cuánto es el interés.
0: Uh-huh.
1: Muchas veces los bancos tienen intereses mucho más bajos que los de las billeteras virtuales, pero la gente no los conoce. Y también tenés la opción de sacar a través de un banco un préstamo,
0: claro.
1: Pero no es tan simple, ¿no? Porque tenés toda una entidad bancaria detrás, pero sin embargo, mucha gente está sacando préstamos sin conocer de qué se tratan los intereses o cómo se cobran los intereses.
0: Sí.
1: Y que, por ejemplo, si un mes decidís no pagarlo, esos intereses se disparan.
0: Claro, sí, absolutamente. Bueno, es más o menos lo que pasa con las tarjetas de crédito, ¿no?
1: Sí.
0: Cuando vos pagas el mínimo, no terminás de pagar nunca porque los intereses son altísimos. Lo bueno de esto es que las entidades bancarias, particularmente, ¿dónde se facilita si vos tenés una cuenta sueldo, por ejemplo, en un determinado banco? Y si además, bueno, tenés... o si sos cliente, ¿no? Y ellos saben más o menos el comportamiento crediticio, podríamos decir, que vos solés tener así. A partir de ese momento, la solicitud de un préstamo, rápidamente miran tu comportamiento y cuando está dentro de los parámetros normales y que además ven que tenés por allí la posibilidad de solventar o de bancar, digamos, los montos, es súper rápido, ¿no? En ese sentido. Pero son los menos. Es la realidad, ¿no?
1: Uh-huh.
0: A veces nos enojamos cuando nos piden, bueno, tráeme fotocopia de un certificado de domicilio, bueno, cuando detectan alguna incongruencia, que no quiere decir que esté mal, porque de pronto hoy por hoy suele pasar que vos tenés tu DNI con domicilio, no sé, en Villa Bertel, porque vivías allá y hace 10 años que vivís en Resistencia, pero bueno, no hiciste el cambio de domicilio, pero no significa que... Entonces, bueno, por así te dicen, bueno, tráeme algo que certifique que vos efectivamente tenés domicilio en Resistencia. Ese tipo de cosas, pero... Pero más allá de esto, está bueno, y seguiremos avanzando con esto porque es importante que se comprenda cabalmente que está esta posibilidad, pero no te van a quitar la plata si vos no autorizas, ¿eh? Bueno, 30 minutos pasaron del mediodía, vamos a hacer una breve pausa, la última de este día, lunes 1600 de agosto, y volvemos con los últimos minutos de la mañana de LRA 26.
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12:30, temperatura en resistencia 20 °3, humedad 87%, cielo cubierto. Se realiza este fin de semana el torneo internacional de pesca del dorado con devolución. Será en la isla del Cerrito, el torneo internacional de pesca del dorado con devolución. El encuentro será desde el viernes al domingo. La propuesta es vivir la pasión por la pesca deportiva. Apuntan al exdirector del hospital por la muerte de un paciente en el caso de la falsa médica. Los abogados defensores de Lidia Ojeda, imputada por homicidio con dolo eventual por la muerte de Germán Luque, solicitaron su inmediato sobreseimiento y apuntaron contra el exdirector del hospital de Quitilipi, Daniel Acuña, a quien señalaron como responsable de haber dispuesto el regreso del paciente a su domicilio.

0: Continúan los cortes programados de la empresa SECHEP en Resistencia. El corte se extiende a los barrios 130 viviendas, Arboledas 1, 2 y 3 y sus alrededores. Mientras que en Barranqueras la interrupción del servicio alcanzará a los barrios La Toma, Villa María Cristina y zonas aledañas. En Resistencia, 20 grados 3 décimas, humedad 87%, cielo cubierto.
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0: 12:39 en todo el país. Seguimos avanzando en la mañana del LRA 26. A partir de mañana, primero de septiembre, entramos en nuestro mes aniversario. Vamos a cumplir 45 piruletes y a partir de mañana tendremos la programación, por supuesto, de siempre, a partir de las 9 de la mañana y hasta las 12:45. Pero en ese tiempo tendremos todos los amigos artistas que han pasado en algún momento por aquí y que nos han dejado su música, su arte, su, bueno, tantos talentos, tantas cosas interesantes. Bueno, van a pasar por aquí, nos van a dejar, por supuesto, la visita, por qué no la interpretación de algunos temas musicales, parte de su trabajo, y estaremos, por supuesto, gratificados de recibirlos, de que nos acompañen, y comenzaremos en esta línea, ¿no?, de la búsqueda del 16 de septiembre, que es el día donde exactamente cumpliremos 45 años. Qué lindo cumplir años, ¿eh? Uh-huh. Yo después voy a pasar la listita de los regalos que pueden hacer.
1: Quedan un par de semanas. Dos semanas y media.
0: Yo estaba pensando, ¿no? Ese uh-huh. cumpleaños es la radio, pero ¿será que yo puedo pedir medias, zapatillas? No.
1: Sí, podemos pedir, ¿qué? ¿Qué pedimos?
0: Y podemos pedir, somos un grupito que comemos.
1: Ya, claro, ahí está, regalos gastronómicos.
0: Ahí está, gastronómicos dulces podrían ser, catering. Alguna tortita, algún, claro, un muffin, qué sé yo, en la mañana, ¿viste? No, qué mangueros que somos. Nah, qué lindo que es tener nuestros amigos que van a venir a acompañarnos, a estar con nosotros y compartir la mañana, que es tan lindo, ¿no? Recordamos a todos nuestros oyentes, atentos todos los amigos que suelen estar por allí, vamos a estar deseosos de poder escucharlos, envíenos sus saludos. Recuerdo que el 16 de septiembre estaremos cumpliendo 45 años. Entonces, bueno, aquellos que quieran, por supuesto, bueno, nos mandan un saludito, para la radio, con motivo de estos 45 años, y nosotros estaremos felices, y por supuesto, escucharlos y compartir los saludos, que va a ser una gran cosa realmente.
1: Sí, bueno, una noticia de último momento. Messi se retiró de la selección argentina. Uh-huh. Lo hizo a través de una carta que publicó a través de su cuenta en Instagram. Allí hay expresiones como que le duele en el alma tomar esta decisión, pero después de este tiempo que pasó desde la final pensándolo mucho, quiero comunicarles a todos que me retiro de las selecciones, lo que dijo el rosarino. Además dijo que es una decisión que le dolió y duele en el alma, pero entiendo que es el momento. Les juro que siempre dejé todo, no solo los últimos años, que se ganó todo antes también, y siempre peleé y me dejé todo por esta camiseta. Son algunas de las palabras del capitán, ¿no? El Leo Messi, que también después tiene palabras dolorosas, como decir, me vacié, ya no tengo más para dar. Y aparte vienen chicos muy grandes atrás que merecen estar. Y también hay una aclaración ahí en el posteo que hace en redes sociales, es que esas palabras las había escrito el 21 de julio, después de que terminó, dos días después de la final.
0: Sí.
1: Pero que después de lo que pasó con su papá, con el fallecimiento de su papá, está más convencido que antes, ¿no?
0: Bueno, una noticia que por supuesto nos pega a todos, porque yo me permito por allí, y abusando en la posibilidad de tener un micrófono adelante, como ciudadano, como persona que le gusta el fútbol, es natural, se entiende, era esperable que en algún momento esto pudiera pasar. Nos duele, por supuesto, porque es el jugador más grande que nos dio la historia del fútbol a nivel mundial, reconocido por todo el mundo, reconocido aún por aquellos que tenían cierto resquemor o alguna cuestión allí con Lionel Messi, pero todo el mundo se sacó el sombrero porque ha demostrado realmente lo grande que es como jugador de fútbol, como persona, y por supuesto eso como ejemplo para el mundo. Lamentablemente, sé que, bueno, lo estamos haciendo aquí en Resistencia, es improbable que llegue a tus oídos, pero vos no tenés absolutamente nada que demostrar. Lionel, has hecho todo, te hemos visto entregar absolutamente todo, dar desde lo más profundo de tu corazón todo lo que podías entregar. Lamentablemente hubo una parte de la sociedad que en algún momento tuvo la osadía de cuestionarte, pero bueno, son dos mangos aparte. Aquellos que gustamos el fútbol o que gustamos del fútbol y que hemos visto tu desarrollo, sabemos que diste todo, y seremos y estaremos eternamente agradecidos por todo lo que hiciste. Desde lo más profundo de nuestros corazones, por supuesto, abogamos y deseamos que tengas el mayor de los éxitos en todo lo que emprendas, porque sos una gran persona, realmente te lo mereces y es lo mejor que te puede pasar, disfrutar de la familia, de tus hijos que van creciendo y que van a ser estrellas, sin dudas, Bueno, 44 minutos pasaron del mediodía.
1: Sí, queda ahí esa... Bueno, fue la última vez que vimos a Messi usar la camiseta de la selección, ¿no? Pero qué bueno haber sido parte de ese, de esa historia.
0: Yo fui parte.
1: Claro, qué todos.
0: Lindo. Sí, totalmente, totalmente. Bueno, nos despedimos hasta mañana que arrancamos septiembre. Nos vamos hasta el mes que viene, Bueno, Dieguito Rodríguez, gracias por la mañana. Gracias a Pablo Escalante. Gracias, Noé. Nos reencontramos, si Dios quiere, mañana en un nuevo mes. El más lindo, quizás, del año. Hasta mañana.

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1: Mediodía, 45 minutos en la República Argentina, la temperatura en Buenos Aires 17 grados una décima, la humedad 72%, cielo parcialmente nublado. Comenzamos con el desarrollo de la información, lo más importante en 15 minutos.
0: Deportes.
1: Lionel Messi anunció su retiro de la selección. Toda la información con Damián Zárate.
2: Messi anunció hace minutos su retiro del seleccionado argentino con una foto, tres hojas que marcan de puño y letra su despedida del seleccionado nacional después de un tiempo que pasó desde la final. Pensándolo mucho, quiero comunicarles a todos que me retiro de la selección. Fue una decisión que dolió y duele en el alma, pero entiendo que es el momento. Les juro que siempre dejé todo, no solo en los últimos años, que se ganó todo, antes también, y siempre peleé y me dejé todo por esta camiseta, por darles alegrías y hacer que se sientan orgullosos de ser argentinos a través del fútbol. En el final dice gracias a mi familia por estar siempre, por acompañarme en este viaje tan hermoso pero difícil. Gracias a cada uno de los entrenadores, compañeros y dirigentes que me tocó compartir. Me llevo recuerdos y momentos inolvidables vividos. Me voy con la tranquilidad y orgullo de haberles regalado, junto con mis compañeros, momentos soñados. Fue una locura haberlo vivido con ustedes. Los quiero. Gracias Dios por hacerme argentino. Vamos a Argentina. Y además aclaro en el final, estas palabras las escribí el 21 de julio, dos días después de la final. Hoy, después de lo de mi papá, estoy más convencido que antes. En su cuenta de Instagram, Messi confirmó que se retira del seleccionado argentino.
1: El presidente Javier Milei dijo que Argentina está preparada para recibir a la Fórmula 1. Hernán Mundo.
3: En el Congreso de la Fórmula 1, que vuelve a hacerse en nuestro país después de 15 años, el presidente Javier Milei dijo que la Argentina está en condiciones de recibir a la Fórmula 1 y agregó que todos los argentinos sueñan con ver correr en un circuito de nuestro territorio a Franco Colapinto.
4: Por eso me animo a invitarlos a soñar conmigo. La Argentina que vuelve a ser sede de la FIA es la misma Argentina que tiene todas las condiciones para volver a recibir a la Fórmula 1 y al Rally Mundial en su calendario. Avancemos juntos a toda velocidad para convertir este sueño en realidad. Queremos ver a Colapinto en el país.
1: En diálogo con Radio Nacional, el secretario de Turismo y Deportes, Daniel Scioli, se refirió a las chances de que la Fórmula 1 regrese al país.
5: El presidente ha dado con claridad cuál es nuestra vocación y obviamente son calendarios muy exigentes, la demanda, pero sabemos que en la comunidad internacional de automovilismo, y me lo ha transmitido Dominicali a mí hace dos años cuando lo visité en San Pablo, que estaba Eccleston, también la conozco hace muchos años, las ganas que hay, la voluntad de venir a correr a Argentina. Obviamente se tiene que poner condicionado el autódromo, contaminado eso, y tiene que haber disponible una fecha.
1: Avanzan los preparativos para la visita del Papa León XIV. La segunda misión del Vaticano llegó al país y recorrerá los posibles lugares en los que estará el pontífice entre el 8 y el 11 de noviembre en el país. También se reunirá con funcionarios nacionales y de las provincias de Buenos Aires y Córdoba para planificar las medidas de seguridad por donde se desplazará el Papa. El gobierno otorgó un aumento salarial para los militares y fuerzas de seguridad. El incremento acumulado será del 12,22% sobre el haber entre septiembre y diciembre de 2026 y alcanzará un 32% tras el 17,62% entre enero y agosto. El Poder Ejecutivo anunció que destinará 50.000 millones de pesos para esta recomposición salarial. Oficialicen el embargo a Cristina Fernández. Lourdes Marchese.
6: Semana sin sesión en la Cámara de Diputados ni en el Senado, pero sí con varias comisiones, principalmente el miércoles. El oficialismo en la Cámara Baja convocó a la Comisión de Finanzas para comenzar a debatir los proyectos impulsados por la oposición sobre el endeudamiento.
1: Martín Menem dijo que hay sectores de la oposición que quieren desestabilizar al gobierno. Afirmó que los dirigentes que están en contra del presidente Javier Milei saben que si la economía sigue su curso, sus posibilidades se van desvaneciendo en términos electorales. El presidente de la Cámara de Diputados señaló que no hay ninguna propuesta del lado de enfrente y agregó que la morosidad de las familias empezó a bajar. Impacto del programa hipotecario de la Nación en Mendoza, el informe de Rolando Brizuela desde la emisora de Radio Nacional en la capital de la provincia.
7: Un programa para reactivar los créditos hipotecarios, todo esto para la compra de la primera vivienda. Gabriela Di Luca, vicepresidente del Colegio de Corredores Públicos Inmobiliarios de Mendoza, explicó cómo impacta esta medida en la provincia.
8: Buscamos espacios más reducidos y que estén más cerca del metrotranvía, del transporte público, supermercados, colegios. Capital Quinta, estamos alrededor de los $80,000. Para lo que es departamentos, duplex, 70 metros cuadrados. Y en casas, alrededor de los $110,000.
1: El gobierno confirmó el pago del bono previsional de $70,000. El beneficio se abonará junto con el aumento del 2,1% previsto para septiembre y estará destinado a quienes perciben haberes más bajos. La medida alcanzará jubilados, pensionados y titulares de prestaciones sociales del ANSES. Se cumplen 27 años de la tragedia de Lapa. El hecho ocurrió el 31 de agosto de 1999 en el Aeroparque Jorge Newbery y provocó 65 muertes. El avión avanzó por la pista sin elevarse, cruzó la avenida Costanera, chocó contra una planta de combustibles y se incendió. Este siniestro es considerado una de las mayores catástrofes aéreas de la historia argentina. ARCA amplió la factura electrónica obligatoria. Desde el 1 de noviembre, la responsabilidad alcanzará a pequeños contribuyentes inscriptos en el régimen de inclusión social y promoción del trabajo independiente. La extensión a nuevos contribuyentes agilizará los trámites para generar facturas y otros documentos respaldatorios de sus operaciones. Suspendieron el desalojo de la sinagoga en Flores. El informe de Miriam Mariotto.
9: La justicia suspendió el desalojo de la sinagoga de Flores que estaba siendo ocupada por sus fieles desde esta mañana, impidiendo justamente ese desalojo. Aparentemente, según explicó uno de los dueños, Naka Moisés, estaría suspendida la compra.
10: Suspendido el desalojo y se canceló la compra mientras que te devuelvan el dinero al dueño. Si no se devuelve el dinero al dueño, el dueño va a quedar muy enojado.
1: Retomamos la información judicial con Lourdes Marchese.
11: En el marco de la causabilidad del Tribunal Oral Federal número 2, oficializó, sin embargo, el departamento de San José 1111, donde la expresidenta cumple prisión domiciliaria, en inscribirla en el registro de la propiedad inmueble. En tanto, tras el requerimiento del juez Jiménez Uriburu, se espera el informe de la Dirección de Monitoreo Electrónico para saber en qué sector del edificio se encuentra cuando sale de su casa. Esto se dio luego de conocer que la sindicalista Soledad Calle compró el departamento de abajo. Recordemos que la tobillera emite alerta cada vez que sale, pero sin precisar el sector, por lo cual se espera que esta sea la respuesta.
0: Policiales.
1: Declaran los últimos testigos en la causa contra Facundo Moyano. El informe de Andrea Valdivieso.
12: En el último día de declaración de testigos ante la fiscal especializada en violencia de género, Florencia Noceres, se presentan la madre y la hermana de Candela Arizaga. Miriam.net y Victoria Arizaga fueron citadas para prestar testimonio en la causa en la que Facundo Moyano está acusado de lesiones leves y privación ilegítima de la libertad en contexto de violencia de género contra la influencer de 23 años. Antes de los familiares declararon médicos, policías, ratificaron la ayuda que ella pedía a gritos la madrugada del 4 de agosto, vecinos y la empleada doméstica del exdiputado. Quedan pendientes el análisis de las imágenes de las cámaras de seguridad previas a los hechos en la vía pública y establecer lo ocurrido en el departamento del barrio de Belgrano aquella madrugada.
0: Internacionales.
1: Crece el número de muertos en Nepal por las inundaciones y el alud. El informe de Cecilia Diwan.
13: La cifra de víctimas por la riada en la frontera entre Nepal y China trepó a 919 muertos y 4.793 desaparecidos. El ejército emplea drones térmicos para buscar sobrevivientes atrapados en túneles hidroeléctricos inundados. Ante la saturación de las morgues y el riesgo sanitario por el calor húmedo, las autoridades iniciaron realizaron entierros masivos temporales de unos 200 cuerpos no identificados. El desastre se desencadenó el pasado miércoles debido al colapso de un enorme glaciar en la cordillera del Himalaya. El desprendimiento provocó una ola gigante de agua, lodo y rocas que borró del mapa a pueblos enteros y destruyó más de 40 puentes.
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1: 12 del mediodía, 55 minutos. El presidente Javier Milei destacó la licitación de 9.000 kilómetros de rutas. Así lo sostuvo durante su discurso en el Congreso Americano de la FIA.
4: Tenemos la certeza de que la fórmula para lograr más y mejores obras a mejor precio está en concederle la mayor participación posible al sector privado. Por eso, al día de hoy, ya hemos licitado concesiones para la operación y mantenimiento de más de 9.000 kilómetros de corredores viales, que estarán absolutamente todas en obra desde el mes de octubre.
1: Milei resaltó que su modelo pone el centro en el incentivo privado, asegura inversiones y no le cuesta un peso a la gente en impuestos o en emisión futura.
4: Como les digo, se trata de dos modelos opuestos. Nuestro modelo pone el centro en el incentivo al privado, asegura inversiones y no le cuesta un peso a la gente ni en impuestos ni en inflación futura. El modelo anterior, por el contrario, se financiaba o con impuestos o con emisión y era una fuente de corrupción grosera, cuestión que está ampliamente documentada y que le valió condenas a una veintena de funcionarios de gobiernos anteriores, incluido una expresidente. Y como si fuera poco, el resultado final, además de ser caro, era pésimo y dejó un tendal de rutas arrasadas que se cobraron cientos de vidas cada año.
1: Inocencia Fiscal 2, por Radio Nacional, el tributarista César Litvin analizó los principales cambios que introduce el proyecto que fue sancionado por diputados. Explicó que la iniciativa amplía el universo de contribuyentes que podrán acceder al régimen simplificado de ganancias.
14: Inocencia Fiscal 2, que tiene media sanción, por un lado amplía la cantidad de contribuyentes que podrían entrar en este régimen simplificado de impuestos a las ganancias, que luego explico bien de qué se trata. Y por el otro lado, rompe la relación entre el fisco y el contribuyente, dándole al ciudadano más seguridad jurídica, más confianza para que pueda ingresar en el régimen simplificado de ganancias.
1: Causa contra dirigentes de la Unión Obrera Metalúrgica. La justicia investiga al exsecretario general de la UOM, Abel Furlan, por el presunto desvío de bienes del sindicato para uso familiar. La actual intervención de la entidad, liderada por Alberto Biglieri, detectó que al menos 11 vehículos del gremio fueron utilizados en forma personal. El gobierno bonaerense aprobó un aumento de la luz. El informe de Fernanda Germanier, desde La Plata.
15: Aumentan las tarifas de luz en la provincia de Buenos Aires a partir de septiembre. Incluye a las distribuidoras Edelap, Edea, Eden y Edes, junto con las áreas Río de la Plata, Atlántica, Norte y Sur. El incremento surge de un ajuste del 5,6% en el precio mayorista de la energía y de una suba del 1,8% en el valor agregado de distribución, con un impacto de entre 1,3% y un 2,4% en la factura final según el tipo de usuario. El aumento aprobado por resolución del Ministerio de Infraestructura y Servicios Públicos bonaerense llegará a los usuarios en las facturas que reciban entre septiembre y octubre.
1: Las autoridades sanitarias advierten que el fenómeno del Niño podría favorecer la aparición de casos de dengue. El informe de Carlos Pujol, desde Radio Nacional Santo Tomé.
16: La acumulación de agua y los altos niveles de humedad vinculadas al fenómeno El Niño generan el escenario perfecto para la reproducción del mosquito Aedes aegypti, vector transmisor del dengue y la fiebre chikungunya. Aunque Corrientes no registra un brote activo al día de hoy, las autoridades advierten que el nuevo ciclo epidémico ya comenzó. Las autoridades sanitarias enfatizan que la herramienta central de prevención continúa siendo el ordenamiento ambiental en los hogares.
1: Alerta meteorológica por vientos, una rige para el oeste de Catamarca, Salta y Jujuy, donde se esperan vientos intensos del oeste, ráfagas que pueden alcanzar los 100 kilómetros por hora, especialmente en los niveles más altos. otra alcanza el centro de Jujuy y Salta, donde se prevé viento sonda con ráfagas que pueden superar los 70 kilómetros por hora. Hasta aquí Panorama Federal de Noticias.
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1: Después de este tiempo que pasó desde la final, pensándolo mucho, quiero comunicarles a todos que me retiro de la selección. Fue una decisión que dolió y duele en el alma, pero entiendo que este es el momento. Les juro que siempre dejé todo, no solo los últimos años que se ganó todo antes, también, y siempre peleé y me dejé todo por esta camiseta, por darles alegrías y hacer que se sientan orgullosos de ser argentinos a través del fútbol. Queda poco y se van cerrando etapas, y esta es una que me duele mucho. Amo, amé y amaré siempre estar en la selección. Me vacié. Ya no tengo más para dar y aparte vienen chicos muy grandes atrás que merecen estar. Gracias por todo el cariño de estos 20 años. Voy a extrañar mucho escucharlos desde adentro. Ahora voy a ser uno más de ustedes, alentando y bancando siempre desde afuera. En las buenas y en las malas mucho más. Gracias a mi familia por estar siempre, por acompañarme en este viaje tan hermoso pero difícil. Gracias a cada uno de los entrenadores, compañeros y dirigentes que me tocó compartir. Me llevo recuerdos y momentos inolvidables vividos. Me voy con la tranquilidad y el orgullo de haberles regalado, junto con mis compañeros, momentos soñados. Fue una locura haberlo vivido con ustedes. Los quiero. Gracias, Dios, por hacerme argentino. Vamos, Argentina. Estas palabras las escribí el 21 de julio, dos días después de la final. Hoy, después de lo de mi papá, estoy más convencido que antes. Lo firma Lionel Messi, el símbolo o uno de los símbolos más importantes que ha tenido la selección argentina.

0: para aquellos que lo único que sirve es ganar, pero esta selección argentina que lideró Lionel Messi adentro de la cancha y Lionel Scaloni afuera, deja una huella, pero una huella imborrable. Volver a sentir justamente la pertenencia, recuperar ese sentido de pertenencia que había perdido, creo, el hincha argentino a lo largo de estas últimas décadas. Después de aquella consagración el 29 de junio de 1986 en México y de ese grupo de futbolistas que nos hicieron sentir orgullosos del subcampeonato del mundo en 1990. Y no me puedo olvidar aquel equipo de Alejandro Sabella en el 2014 que llegó a la final del campeonato. Messi es al fútbol lo que Pavarotti fue a la música, lo que Fangio fue al automovilismo o lo que Borges fue a las letras. Se va Messi de la selección argentina y lo que importa a partir de ahora es lo que ocurra con el hombre, más allá de esta circunstancia que tiene que ver con el fútbol y con su participación en el Inter de Miami de los Estados Unidos. Deja una huella y es un día lleno de una melancolía total, porque justamente nos acordamos de todo lo bueno de Lionel Messi, precisamente. Vamos a escuchar algunos buenos momentos de Messi con la camiseta argentina. Bueno, en su debut en el Sub-20, Lionel Messi, una historia, un cuarto de siglo junto a la selección.
1: Y la verdad que fue muy lindo porque es algo que yo esperaba hace mucho tiempo, tenía muchas ganas, fue un sueño cumplido, la verdad. Hacía mucho tiempo que quería jugar en la selección. Bueno, el otro día se me dio y por suerte salió todo bien. Gracias a Dios los chicos se portaron muy bien conmigo, igual que los técnicos, los profes, todos me trataron muy bien, enseguida me hicieron reunir bien al grupo y bueno, por suerte muy bien. Era un sueño jugar en la selección y debutar y hacer un gol. Jugar en la primera del Barcelona en un club tan grande es muy lindo y por otra parte jugar en tu selección también es algo hermoso y la verdad que son dos sueños que si tengo la suerte lo voy a poder.
0: Ahí está Lionel Messi con la camiseta de la selección argentina en el Sub-20. Insisto con la noticia que conmueve futbolísticamente hablando en el mundo justamente de este deporte tan hermoso. Mi nombre es Nicolás Álvarez, quiero expresar un profundo agradecimiento a mis amigos Santiago Lucía y Eladio Rey que estuvieron al frente del programa, como al resto de mis compañeros. La grata compañía de Damián Zárate, de Agustín Domper, de Javier Vicente, la locución de Erika Sotomayor, Berenice Benjovieto en la operación técnica, la gente del canal de YouTube y, por supuesto, Sebastián Vera y María Suárez Araujo en la producción. Damián, qué gusto saludarte.
2: ¿Cómo estamos, Nicolás? Todavía sorprendidos, ¿no? Hace una hora y pico que Messi dio la noticia que no esperábamos, me parece. Además, en un lunes, comienzo de semana, después de haber metido 4 goles en la MLS y ha sorprendido como lo hace adentro de la cancha, también afuera. Las redes sociales son magníficas. A mí me parece que, sin ser sommeliers de retiro de retiros, por Instagram.
0: Bueno, es la nueva manera que hay. Está bien, yo entiendo a dónde va.
2: Deja es como una angustia al cuadrado, la angustia de no haber podido ganar la final, y esto aún peor, que es sí, el retiro de Messi, pero de esta manera, desde la pluma, porque él muestra en redes que no solamente lo escribió en la computadora, sino que hay una lapicera y 3 hojas arrancadas de un cuaderno.
0: Pero es la manera más democrática también de comunicarlo, teniendo en cuenta la importancia del personaje en cuestión.
2: Sí.
0: Bien, lo saludo a Agustín Domper. Agustín, tantos años ligado a la selección argentina y a tantos partidos de nuestra selección.
3: Hola, Nico. Muy linda la carta en la forma que lo leíste. Mirá, yo sinceramente, no es por hacer aguafiestas o por contradecirlo a Zárate, a mí no me termino de sorprender porque me lo esperaba. Nico, era lo que lo venimos hablando mucho acá. Es cierto que hizo un mundial la selección y el propio Messi por arriba de lo que imaginábamos. Pero el final iba a llegar, y todo indicaba que iba a ser después de este Mundial. Lo que pasa es que, bueno, uno la ve a la selección finalista, lo ve a Messi casi casi goleador y protagonista del equipo, que decía, ¿no estaba para jugar un poco más? Bueno, yo sabía que no, Nico. Lo que pasa es que, bueno, quizás hoy lunes, terminando el invierno, después de un gran fin de semana que tuvo Messi allá en Estados Unidos, llama la atención, pero a mí, sinceramente, Nico, no me sorprende porque era lo lógico.
0: Mi querido Javier Vicente.
4: Bueno, por supuesto que son esas noticias que te ponen de frente a la vida de uno,

0: Porque yo viví todo el ciclo de Diego en la selección, como hincha, más que como periodista, y uno pensaba que después de Diego, ¿qué? Y después de Diego llegó Lionel. Y todo este ciclo de 20 años lo viví junto a Radio Nacional, aquí en esta casa, los 20 años de Messi. Me acuerdo que llegué en el año 2003 y yo empecé a hablar de Messi cuando nadie hablaba de él, porque claro, lo había visto en España y tenía referencias. Después, por suerte, lo convocaron a la selección. Y el primer partido que jugó en el Monumental para la selección nacional fue por eliminatoria frente a Perú, y lo hicimos aquí en esta casa junto a Horacio del Prado. Por eso este anuncio lo marca fuego a uno, indudablemente. Ahora, no tengo dudas que después, como dice el tango, que importa el después va a haber otro. Así como hubo un otro después de Diego, habrá un otro después de Messi. No sabemos ni cuándo, ni cómo, ni quién. Pero lo cierto es que este ciclo de 20 años en la selección de Messi marcan a fuego una historia enorme de la selección argentina y del propio protagonista, que hoy está concluyendo.
1: Muy bien, le doy la bienvenida a nuestra locutora Erika Sotomayor. Qué gusto este reencuentro, Erika.
2: Muy buenas tardes para todos. Vamos a invitar a nuestros oyentes para que se comuniquen con nosotros. Ya están llegando mensajes de despedida y de saludo a Messi. 1138707485, ese es nuestro WhatsApp, y también lo pueden hacer a través de nuestro canal de YouTube. Nos encuentran como Radio Nacional AM870.
1: Bueno, el mundo del fútbol está agradeciendo, por supuesto, el Cuti Romero, compañero de Messi también en la selección argentina, Ángel Di María, que hasta ayer nomás, como dice la canción, fue integrante de la selección que ganó el título del mundo en el 2022. Pero independientemente, yo me quiero quedar con esta idea, independientemente del título que consiguió la selección en Qatar y que todos queríamos ver a Messi campeón del mundo, tenemos más ganas de verlo a Lionel campeón que a la propia selección. Me parece que esta dio una lección de este último mundial, y un mundial de Messi creo para todos los tiempos.
3: Sí, sí, sí. Por supuesto que esto es desde la idolatría que uno siente hacia el deportista. Me parece muy interesante este recorrido que hace Javier, desde mirarnos a nosotros y todo lo que también vimos en 20 años de Messi jugando en el seleccionado argentino. Sigo diciendo lo mismo, más allá después de lo que es el posteo de Messi ya anunciando su retiro, que va a ser difícil verlo a Messi un martes a la noche jugando para el Inter de Miami, y que cuando Scaloni, si es que sigue Scaloni, porque ahora viene otra película, y es a partir de este anuncio de Messi, si es un condicionante para la continuidad o no de Scaloni.
0: Sí, lo puede ser, sí.
3: Entonces, si Scaloni o cualquiera el técnico, Messi jugando contra el Mazatlán, no sé cómo juega.
0: ¿Sabes cuánto tiempo más lo vas a ver? Un año y medio más.
4: Sí, sí, acá,
0: yo creo que una vez que pasó lo que pasó con Jorge Messi,
4: claro, acá
0: se lo dije a Nicolás, sí, empezó la despedida al Messi futbolista.
4: Sí, sí, sí. Yo se lo dije a Nora Brioso la tarde, que la sensación que tenía es que, como le pasó a Carlitos Tevez, ¿te acuerdas cuando falleció su padre? Es muy íntimo, ¿no?, lo que sucede dentro de uno, pero es muy probable que Messi también corte su carrera en un año.
1: Muy bien, me da mucho gusto saludar a mi coequiper, al negro José Luis Romero, allí en Radio Nacional Córdoba, en el centro del país, con esta noticia, negro, rimbombante, que ya está instalada en el mundo del fútbol y del deporte. Bienvenido y un gran abrazo.
5: Hola, ¿qué tal, Nicolás? Feliz regreso, abrazo grande para vos, los compañeros de la audiencia en todo el país. A esta hora en Córdoba, de a ratos el sol, por momentos se nubla, 21 grados, una décima la temperatura, 56% la humedad, y hay probabilidad de tormentas eléctricas y lluvia para las próximas horas. Obviamente, con la tristeza, con sabida tristeza, por el retiro de la selección de Lionel Messi, pero en lo personal, tranquilo, porque el proceso uno ya lo venía llevando a cabo, sabía que tarde o temprano Messi nos iba a dar este anuncio. Como bien él ha dicho, lo del fallecimiento del papá precipitó la decisión, más allá de que la carta ya estaba escrita. Messi ha logrado, bueno, de lo futbolístico no vamos a hablar, pero digo, Messi ha logrado algo que muy pocos pueden alcanzar en un país, el gran pueblo argentino, que en todos los órdenes siempre estamos necesitando de un líder, de un caudillo que nos guíe. aún con aciertos y errores, desde la máxima autoridad de la República Argentina para abajo, siempre estamos requiriendo de que alguien nos salve, que nos solucione los problemas que no podemos resolver. Entonces necesitamos de alguien distinto, diferente, que venga y nos socorra, nos auxilie, nos ayude a solucionar lo que no podemos y que también nos permita ganar, avanzar. Es decir, siempre decimos, cuando no esté Maradona, ¿quién podrá salvarnos? Y apareció Lionel Messi. Y no estoy para nada errado si les digo, y como sostenemos y decía recién Javier, va a aparecer otro Diego, va a aparecer otro Messi. Y si uno lo ve, digo, mirá, él logró lo que muy pocos alcanzan, con el perfil bajo, pero con el ruidoso ejemplo, del que es criticado, cuestionado, denostado, humillado, y sin embargo, él, con su talento futbolístico, pero particularmente con su forma de ser y con el ejemplo, ha logrado atrapar y que sea un tipo querido, amado. Los futbolísticos ya sabemos todo lo que es, todo lo que nos ha dado. Y digo, al margen de los títulos, pero lo terminé de constatar en el último Mundial, donde Argentina no jugó bien, pero tuvo triunfos épicos. ¿Pero por qué se logran esos triunfos épicos si jugando bien lo pudiera alcanzar igual? Y porque ahí está ese que surgió, donde en las canchitas peladas, polvorientas, con agua helada, con los padres presionando, con los malos arbitrajes, donde hoy son Dios y mañana son la peor basura, esa rebeldía está en el fuero íntimo de ese jugador que tiene plata, tiene fama, pero que los otros no tienen, porque no han sufrido lo que han pasado esos chicos en sus inicios. Entonces, hoy ves a un Scaloni que es reconocido, se nota que es un buen tipo, se nota que es un gringo decente, se nota un Lionel Messi que quisiera ser, podría ser el yerno perfecto, el hermano ideal, el padre espectacular. Entonces, todo eso logró Messi. En lo futbolístico y en el liderazgo, seguramente va a aparecer otro. Pero bueno, Lionel, simplemente siento mucho que te vayas, pero gracias, gracias por todo.
1: Las lágrimas de Lionel Messi cuando terminó el Mundial, cuando terminó la participación de la selección argentina en aquella recordada final frente a España en Estados Unidos, allí en la ciudad de New Jersey. Y a mí me marcó particularmente esta Copa del Mundo porque vimos prácticamente la mejor versión de Messi futbolísticamente hablando con la camiseta de la selección argentina. Y a mí me emociona particularmente aquellos deportistas que, según pasan los años, como dice la música, confirman el liderazgo. Hay que confirmar y hay que ratificar, como lo hizo el propio Lionel en la última edición de la Copa del Mundo, todo su talento y su capacidad goleadora. Por supuesto que es él el que define, el que decide poner punto final a su carrera en la selección.
0: Es que a Messi le costó mucho conquistar al público argentino. Primero y principal porque él se formó en España, él se formó en el Fútbol Club Barcelona y jugó toda su carrera de jugador profesional de fútbol en clubes en España, después un toque en París y ahora en... o sea, no pasó por el fútbol argentino, no pasó por nuestros domingos, como sí ocurrió con Diego. Y encima de Mare fue una carrera de menor a mayor, la de la selección mayor, no la de la selección juvenil, donde rápidamente conquistó títulos. Pero todas esas frustraciones, la del Mundial 2014, la del Mundial de Alemania, donde Peckerman no lo ponía, la del Mundial de Sudáfrica con Diego, que confió mucho en él, y él no estuvo a la altura de las circunstancias en aquel Mundial, evidentemente le costó mucho conquistar al público argentino. ¿Te acuerdas todas las cosas que se decían? Que no cantaba el himno, que no jugaba como en el Barcelona, que no era argentino, hasta que por fin se le dio, a fuerza de voluntad también, no solo de talento, sino que él puso mucho de sí, porque incluso en un momento se retiró de la selección, y el clamor popular lo hizo volver. Yo creo que también ahí el padre fue fundamental,
3: Sí, hace un ratito cuando yo hablaba de la despedida vía redes, tal vez, a mí no me, en el fondo no me molesta que se despida por Instagram, sino lo que me entristece es que se retire el seleccionado. No me importa si es por Instagram. No, a mí no,
6: 40 años. ¿Cuánto más querés que
3: juegue? A mí no me gustan las despedidas como no me gusta la muerte. Salvo que a mí no me gustan los finales. Por eso cuando Serrat dice yo no canto más, no estoy de acuerdo con eso. Pero mirá, lo digo desde el cariño. A mí no me gusta cuando el artista dice yo no canto más. No, para mí el cantante tiene que cantar hasta el último día de sus vidas. Y Messi, para mí debería seguir vinculado al seleccionado argentino hasta los 80.
6: Y bueno, pero no es así.
3: Bueno, a mí lo que me interesa en el final es que Messi
1: va a seguir vinculado, pero de otra manera. Les confieso que habíamos programado justamente periodísticamente con muchas ideas un programa que nada tiene que ver con esto, pero la noticia de último momento, la noticia que se conoció allá por las 12:20, 12:30 al mediodía, más o menos a esa hora, un poquito antes, nos obliga rotundamente a cambiar la forma del programa. Después nos vamos a meter con la actualidad y con todo lo que dejó el fin de semana, con las Leonas campeonas del mundo, Luciana Aymar elegida la mejor jugadora de hockey de la historia, los Leones con la medalla de bronce, Mariano Navone que lo sacó a Djokovic en primera ronda en Estados Unidos.
3: Todo fantástico, fue un fin de semana buenísimo para el polideportivo. Ahora, el retiro de Messi del seleccionado eclipsa absolutamente todo. Ni los arbitrajes, y que hoy se cierra la séptima fecha, y las Leonas, los Leones, Navone, el US Open, todo empequeñecido porque el mejor futbolísticamente de todos los tiempos anuncia que se retira el seleccionado.
6: Ahora vos fíjate que hasta puede llegar a obtener un título más Messi este año, porque si le dan el Balón de Oro, que sería su noveno Balón de Oro, sería todo mérito de la selección argentina y de este Mundial. Porque evidentemente en la calificación la MLS no entra.
1: Muy bien, tenemos la primera pausa de Pasión Nacional. Estamos por AM870, las 48 radios de Nacional en todo el país y por supuesto el canal de YouTube de la radio. Recordamos las vías de comunicación con Erika Sotomayor.
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8: Un momento histórico de Lionel Messi con la camiseta argentina que data del año 2021. Ayer nomás, hace 5 años, la arenga antes de la final de la Copa América en el Maracaná de Río de Janeiro frente a Brasil.
9: Ya sabemos lo que es Argentina, ya sabemos lo que es Brasil, hoy no quiero decir nada de eso. Hoy quiero darle la gracia, muchacho. Quiero darle la gracia por estos 45 años. Se lo dije el día de mi cumpleaños, armé un grupo espectacular, un grupo hermoso, y lo disfruté muchísimo. 45 días donde no nos quejamos de los viajes, de la comida, de los hoteles, de las canchas, de nada, muchachos. 45 días sin ver a nuestra familia, muchachos. 45 días. El Dibu fue papá. Fue papá y no pudo ver a la hija todavía. Fue la boda de papá. El Chino igual. Lo vio un ratito nomás, muchachos, y todo porque, por este momento. Porque teníamos un objetivo, muchachos. Teníamos un objetivo y estamos un pasito a conseguirlo. A un pasito, y sabes que lo mejor de todo, que depende de nosotros. Depende de nosotros ganar esta copa. Así que por eso, ahora vamos a salir, vamos a levantar esa copa y la vamos a llevar para Argentina para disfrutar. Nuestras familias, nuestros amigos, la gente que bancó siempre argentino. Lo último, con esto termino. No existe la casualidad, muchachos. ¿Sabes qué? Esta copa se tenía que jugar en Argentina. Y Dios la trajo acá. Yo la trajo acá para que la levantemos en el Maracaná, muchachos. Para que sea valiendo para todos. Así que sacamos consejo y tranquilo, que esta la vamos a llevar para acá. ¡Ah!
8: Es una arenga excepcional y creo que le debe haber costado horrores porque él nunca llevó la voz cantante. Le costaba ser el líder del grupo desde el punto de vista de exteriorizar ideas, sentimientos. Él gobernó durante muchos años, tanto adentro como afuera de la cancha, desde la jerarquía en el verde césped, desde su fútbol y desde el silencio afuera de la cancha.
10: ¿Ese es el día donde después se convierte en serie?
11: Se rompe la pared.
10: No solamente para Di María, que lo compitió en serie, sino para toda una generación. Porque Messi es el capitán de esa generación de futbolistas que habían estado en la puerta de la gloria, sí, y que no la habían podido tocar.
11: Y esa arena, que ya tiene más de 5 años, ha hecho también que Messi llegue hasta acá, que se estire su estadía en la selección. Porque si después de esta Copa América volvía a perder una final, quizás se retiraba. Y bueno, la frase que nos queda siempre es que el Dibu no le puede hacer upa al bebé, ¿no? Eso es tremendo.
8: Y hay una particularidad de que tuvo ese partido, más allá del golazo de Angelito Di María. Negro, te vas a acordar de aquel encuentro post partido, cuando Argentina ya es campeón de la Copa América y se juntan en el vestuario como si fueran dos pibes de 8, 9 años, 7, Lionel Messi con Neymar, recordarás.
12: Sí, la confraternidad, que lo logra indudablemente un Lionel Messi, vos mencionabas recién Bangladesh, la gente del mundo lo ha valorado, es cierto, porque siempre caemos en la comparación con Maradona, pero Messi también forma parte, por su época, del avance y la tecnología que permite que todo el mundo se lo conozca, pero también después ese fenómeno futbolístico es valorado, reconocido por su forma de ser, de actuar en lo personal, en lo familiar. Viste que muchas veces los argentinos nos cuesta aceptar, porque queremos que no solamente sea bueno en lo que hace, sino que también tenga carácter, que lo exprese, que lo verbalice, porque también eso nos da seguridad a los argentinos, de que hay una persona con convicciones, no solamente desde lo lúdico, desde lo deportivo en este caso, que sino, pero que también, digamos, muestra firmeza, personalidad. Y bueno, ahí recién ustedes pasaban ese audio, y claro, también fue fruto de que hubo un clic en su ser, de que comenzó a exteriorizar lo que él traducía como líder futbolístico, ya en lo oral, en el lenguaje, en la expresión, porque también, claro, la coyuntura ya no estaba Mascherano, porque Mascherano, su amigo, su lugarteniente, era el que hablaba en nombre de él. Pero ahora, con una renovación en la selección, es como que no le quedó otra. No sé qué pasó con Messi, pero felizmente, no solamente lo que expresaba futbolísticamente, sino también en palabras. Y ahí también es como que comenzamos a tomarlo a Lionel Messi. Además de los títulos, logros, ese es el Messi que queremos. El Messi cantando el himno, porque antes estábamos en la pavada que no lo cantaba. Y queremos el Messi no introvertido, pollito mojado, sino también el Messi que demuestre que se hace sentir y hace valer los intereses de Argentina.
8: Fíjate que en las redes, en la red de Twitter, ahora X de la selección argentina, gracias eternas Leo, te vamos a amar hasta el final de nuestros días. Gracias capitana, ahí está la foto de Lionel levantando la Copa del Mundo. Y ya es Messi como Chiquita Legrand, es una leyenda. Lionel Messi pasa a ser automáticamente una leyenda de la selección argentina después de esta noticia que, insisto, se conoció después de las 12 del mediodía a través de la cuenta de Instagram oficial de Lionel Messi, poniéndole punto final a su carrera como futbolista con la camiseta argentina. Erika, recordamos las vías de comunicación.
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8: Muy bien, hoy en el cierre de una nueva fecha del torneo clausura de Primera División, vamos a estar junto a Eladio Arregui para el fútbol de Instituto Atlético Central Córdoba frente a San Lorenzo de Almagro en el cierre de la fecha. 1:30 p.m, noticias.
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14: 1:30 p.m. en la República Argentina. Luis Caputo participa de la cumbre del G20. El ministro de Economía forma parte del encuentro de funcionarios de finanzas y jefes de los bancos centrales. El funcionario expondrá las políticas implementadas por el gobierno y se reunirá con el secretario del Tesoro estadounidense, Scott Bessent. Aumentaron los trasplantes en Argentina. El informe de Diana Costanzo.
15: Más de 2.500 personas recibieron un trasplante en la Argentina en lo que va del año. Fue a partir de más de 1.400 procesos de donación concretados en todo el país. La mayoría de los trasplantes fueron de córneas y renales, se le siguieron los de hígado y cardíacos. 176 pacientes trasplantados fueron menores de 18 años. Los procesos se realizaron con el trabajo articulado entre el INCUCAI, organismos provinciales de procuración y equipos de salud. Actualmente, más de 7.300 personas esperan un trasplante de órganos en la Argentina. Se considera donante a toda persona mayor de 18 años que haya manifestado su voluntad o que no haya dejado constancia expresa de oposición.
14: Murió Miguel Zavaleta, el músico y compositor de 71 años, luchó durante varios años con un cáncer. El histórico líder de Suéter, además, desarrolló una extensa trayectoria en diversos proyectos. El cielo se encuentra parcialmente nublado en la ciudad de Buenos Aires, temperatura 18 grados 9 décimas, humedad 67%.
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8: Muy bien, estamos en la continuidad de Pasión Nacional, 1:32 p.m.
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8: Muy bien, hoy sigue la séptima fecha del torneo de clausura, en realidad culmina con 4 partidos, a las 7:00 p.m. Estudiantes Newell, Defensa y Justicia Platense, 21:15 Tigres Barraca Central, y el partido que vamos a transmitir con los amigos de Fútbol Show Nacional Instituto frente a San Lorenzo de Almagro. Vamos a seguir hablando de Messi, por supuesto, pero quiero contarles un par de situaciones que tienen que ver con la actualidad de la fecha. River volvió a ganar gracias a la jerarquía de Correa y de Thiago Almada, le ganó bien a Banfield 3-2. Después vamos a hablar largo y tendido de por qué eligieron a Poncio, ya lo venimos haciendo en el programa. Con tal de no llamarlo a Ramón Díaz, hacen cualquier cosa en River. El desastre de los equipos de Avellaneda, la derrota de Independiente de local a manos de Gimnasia y Grima de Mendoza, y la caída una vez más de Racing, en este caso en Mendoza frente a Independiente Rivadavia, otra derrota del equipo de Juan Pablo Voivoda. Negro, y tenemos que hablar de la salida de Jorge Sampaoli como técnico de Talleres de Córdoba.
12: Bueno, un tropiezo más de Jorge Sampaoli. Decíamos que en su palmarés reconocíamos y subrayamos el buen trabajo que realizó en Chile a nivel clubes, como también a nivel selección, y a partir de allí después la condena social de la que fue objeto tras el fracaso del Mundial de Rusia. Y bueno, con esa postura del hincha de Talleres que advirtió que fácil lo traía como para generar efecto, para tratar de sacar un poquito de prensa, sacarle un poquito de prensa a Belgrano que venía celebrando el título. Y bueno, era casi cantado que esto iba a suceder, le trajo muy pocos refuerzos, siempre a último momento, hasta las últimas horas desprendiéndose de jugadores que no eran tenidos en cuenta, como Bartichotto, como Ronaldo Martínez, es decir, una desorientación, una confusión generalizada del club. En las últimas horas se fue la mano derecha, vicepresidente durante muchos años, Rodrigo Escribano, quien se dice que fue el que le dijo pedirle perdón públicamente a Chiqui Tapia, porque Andrés, nos vamos al descenso. Nos vamos a...
8: Claro, una advertencia puertas adentro para Fassi.
12: Claro, porque era el brazo político de Talleres en AFA, hostil hacia Fassi, pero bueno, era el tipo que hacía equilibrio.
8: Bueno, ¿sí? Y además recordá, Negro, con el ejemplo que estás poniendo, acordate que hace 15 años Pasarela le pateó la puerta de AFA del despacho a Julio Grondona y después River se fue a la B.
12: Y sí, viste, entonces porque no, fácil, dicen, es que fácil, no, si ya le pedí perdón personalmente acá en un acto en la cancha de instituto, no.
8: Claro, no alcanzó con eso.
12: No sabés con quién te metes, vos tenés que hacerlo públicamente, desagraviarlo. Entonces, de esa manera, viste cómo es esto, hay que tener cintura política. Bueno, se fue Sampaoli, y ahora no tenemos idea quién se va a hacer cargo del equipo, la disponibilidad no es mucha, refuerzos que vinieron y ahora no funcionan, y los pibes que han perdido confianza.
8: Sí, es todo, la verdad que es todo un problema. Marcamos en este programa, lo dije yo, algunos coincidieron conmigo, creo que la gran mayoría, que era un error grosero de la dirigencia de Talleres ir a buscar un técnico como Jorge Sampaoli. Obviamente había que dar el golpe de efecto por el título de Belgrano, entendíamos modestamente, ¿no?, que no era Sampaoli la persona elegida. Vamos a seguir hablando de fútbol y de los clubes. ¿Qué dejó la victoria de Boca sin sobrarle nada al equipo del Vasco frente a Lanús?
10: Bueno, eso, hasta Rubarrena dijo que no había merecido ganar, pero es sustancial para la tabla anual, para el ingreso a las copas, cómo se dio, ¿no?, en la última jugada del partido con el gol de Toto Belmonte, todo lo que se discutió, lo que debió ser expulsión de Flores en un fin de semana bastante aciago en cuanto a determinaciones de los árbitros, y ya rápidamente empieza el partido de pasado mañana cuando en Córdoba tenga que jugar con Vélez, un partido de simple eliminación para estar entre los ocho mejores de la Copa Argentina.
8: Escandaloso lo de Dóvalo, que no expulsó a Flores por una patada artera, tremendo. ¿Se va Ceballos?
10: Se va Ceballos, sí. Acá tiene que ver mucho la decisión del futbolista de no salir libre del club, porque estaba a 4 meses. Mañana ya comienza septiembre, y si esperaba unos días más, se iba con la ficha en su poder. Le quedan 4 millones a Boca, se va al Monza de Italia. Después de hablar tanto de Napoli, de Parma, se va al Monza, con la chance de alguna plusvalía en una venta, si se da en Europa, que pueda saltar de Monza a un club más importante.
8: Perfecto, perfecto, ¿cómo estás? Vamos a hablar de esta situación de River también. Asumió en noviembre, diciembre, enero, febrero, marzo, abril, mayo, junio, julio, agosto. En 9 meses, Stefano Di Carlo dilapidó todo su caudal político, todo.
11: Bueno, sí, las encuestas le dan que algo todavía de caudal le queda, pero que por lo menos más de la mitad de los socios de River que lo votaron no lo volverían a votar. El otro día lo hablamos en la mesa. Y también que el técnico que quiere el socio de River es Ramón. Pero en el medio de este caos, si querés, recién escuchaba lo que hablaba Romero, ¿no? Se parecen en muchas situaciones, de hecho hasta tuvieron un container también en Córdoba los jugadores y los dirigentes de Talleres. Bueno, se equivocó la dirigencia, lo pagó Sampaoli en Talleres, y acá se equivocó también la dirigencia y lo pagó Coudet. No viene Ramón, Poncio ganó. Es una especie de bálsamo, ¿no?, en este contexto, Nico, lo que pasó ayer con la dirección técnica de Leo Poncio, que metió mano por lo menos en ponerlo a Almada de enganche. Lo hablamos con Perazo ayer en el postpartido. Si hay algo que el hincha de River le reconoce a Poncio en el partido de ayer, es que lo soltó a Thiago Almada más arriba, no cometió el error que cometió contra Vélez, no bajó tanto durante el partido, y hoy tempranito se fue Joaquín Freitas a jugar a Brasil, 18 millones de dólares.
8: Se va al Flamengo, ¿no?
11: Al Flamengo.
8: Bien, quiero decir que tuvieron su primera vez también y su primera experiencia en River, dos hombres de la casa y dos tipos muy importantes, fundamentalmente Ramón Díaz, que empezó como técnico de River después de la salida intempestiva de Carlos Babington en el año 95.
17: Ayer Poncio me hizo acordar un poco a ese primer Ramón, porque las indicaciones que daban eran simple, sencillita, nada de gritar, nada de esos gritos exasperantes del Chacho Cudé que ponían nervioso a todo, y al mejor estilo Ramón en sus comienzos, ¿viste? Toquen, jueguen, listo.
10: Igual
8: y Estrada,
10: el otro día ya hablábamos que no comenzó sin interino a Ramón, que lo fueron a buscar.
8: Ah, ahí está la diferencia.
10: No tuvo partidos como interino, que ya hablábamos contigo el otro día.
17: Pero había tenido experiencia como entrenador.
10: No.
11: Sí, igual, ojo que esto que marca también está bueno. En River nadie habló de interinato, Se habló de Poncio como entrenador.
17: Poncio ayer sí.
11: Sí, el propio Poncio sí, pero cuando él fue anunciado.
10: Y el presidente también dijo.
11: No, habló de que iba a agarrar Poncio hasta diciembre.
8: Bien, lo escuchamos a Leo Poncio, el técnico interino de River.
18: Muy contento, feliz. Me debo a esta institución. Siento que cuando hay que estar hay que poner la cara. Y bueno, así fue. Y después darle nada. Hay un grupo de jugadores impresionantes. Estuve casi todo desde que empezó esta temporada al lado de ellos, porque ustedes saben. Y conocía un poquito de cómo se iba manejando. Y si vos conocés un poco cómo se manejan, también te hace más fácil entrarles. Así que nada, la verdad que no se habían dado anteriormente los resultados por ciertas situaciones deportivas, porque el fútbol tiene estas cosas. Hoy se logró ganar y es todo de lo que se venía trabajando y más de los chicos. La palabra fue interinato, así que hay que saberla respetar. Yo sé que esto va a ser una consecuencia de muchos partidos y después se verá. Y en cuanto a los nombres que das, la verdad que hay que darle valor, porque son históricos en este club. Siempre todo histórico y que tenga la predisposición de estar, bienvenido será. Pero bueno, ahora hay que respetar a Escudero, a Manfredi, a Profe Segura. La verdad que ellos, al venir de reserva y poner la cara también en esta situación, que la verdad que están felices porque te lo demuestran. Así que nada, hay que esperar.
8: Bien, hasta ahí Poncio. El otro día me contaba alguien muy informado, vos lo sabés a la perfección, Agustín, también, del Planeta River, que Ramón Díaz se cavó su propia fosa cuando apareció en un streaming y liquidó a Donofrio y a Francescoli. Yo creo que Ramón Díaz tiene la suficiente espalda y le sobra personalidad, talento y capacidad como para criticar a Rodolfo Donofrio, que para algunos es el mejor presidente de la historia de River. Por supuesto, desde lo deportivo fue muy importante la gestión de Donofrio. Desde el punto de vista social, en ese momento era socio de River. Donofrio hizo muy poco por los socios de River en cuanto a las instalaciones y a los deportes amateurs. Lo digo con conocimiento de causa. Lo que pasa que los éxitos deportivos y la victoria épica de River en Madrid en la final de la Copa Libertadores de América hizo que el socio y el hincha fundamentalmente de River se olvidara de todo. Y Francescoli tiene un pasado enorme como futbolista. A mí me gustaría, así como le exigimos a Riquelme que rinda cuentas y que responda a preguntas que nos hacemos los periodistas porque son las inquietudes que nos trasladan la gente. A mí me parece que Francescoli debiera dar muchas explicaciones de estos tres últimos cuatro años paupérrimos de River. Es muy responsable Francescoli también. Lo que pasa es que pasa inadvertido, tiene un perfil bajo, da pocas notas, no aparece, no sale en la foto. Entonces la gente de River, pues digo, machacamos desde este programa y desde tantos otros contra Riquelme y contra Boca, pero también River tiene sus desaguisados, donde, insisto, el presidente Stefano Di Carlo Cozza, que para mí ha dilapidado todo su capital político, porque prácticamente ha hecho todo mal, más allá de la buena intención que tuvo con Eduardo Coudet. Yo pensaba sinceramente que a Coudet le iban a ir bien las cosas. Peor no le pudo haber ido. Perdió contra el peor Boca de la historia, dirigido por Úbeda en el Monumental. Perdió una final de campeonato a 5 minutos cuando tenía una final ganada frente a un equipo modestísimo como Belgrano de Córdoba. Perdió frente a Aldo Civi. Hay que perder con Aldo Civi, ¿eh? Tenés que perder con Aldo Civi. Con todo respeto lo digo por los hinchas del Tiburón en Mar del Plata, por la Copa Argentina. Y ahora te sacó un equipo colombiano como Independiente Santa Fe, que ustedes saben que los colombianos no patean al arco, juegan al fútbol sin arcos. Está bien, fue por penales. Pero digo, todo mal le ha ido a Coudet en River, y en gran parte es responsable de la dirigencia. Los jugadores, Agustín, vos me vas a dar la razón, ese no es el fin de la cuestión, son muy responsables también de este momento de River.
11: Sí, totalmente, por eso se han ido tantos, ¿no? El famoso container ha hecho que venga un plantel nuevo. Los que hablaron, por ejemplo, Thiago Almada y el propio Freitas, fueron muy agradecidos con Coudet,
8: sí,
11: ¿eh? Hablaron todos a favor de Coudet. Eso te demuestra que el Chacho no es el máximo responsable de lo sucedido, sino evidentemente acá, como yo te decía, que pasan talleres con Fassi. A uno le puede gustar más o menos Sampaoli, más o menos Coudet, pero cuando vos tenés una dirigencia que no hace las cosas bien, vos lo decías recién, y Carlos perdió gran parte de su caudal, ha hecho todo
8: como
11: mal.
8: Como lo perdió seguramente Fassi Negro por estas horas, a un toque contigo y me voy a la pausa. Fassi también en talleres debe haber perdido un caudal político importante, con el éxito deportivo de Belgrano y también con esta llegada de Sampaoli en su momento para, bueno, tratar de generar un impacto.
12: Lo que pasa es que el hincha no se olvida, el socio no se olvida, que cuando asumió Fassi, es decir, estaba en la ruina total, en la quiebra absoluta Talleres, estaba en el Federal A. Hacía 12 años que Talleres estaba oscilando entre Federal A y B Nacional. Llegó este hombre, vino con ideas renovadas, con plata, y lo sacó a flote a Talleres. Y la gente no se olvida de eso.
11: Pero Negro, ¿en qué año fue? Porque mirá cuánto se unen tanto las historias de River y de Talleres, que River sigue viviendo del 2018. ¿En qué año fue esto de Talleres?
12: Ah, bueno, estoy hablando de hace 15 años.
11: Claro,
12: atrás,
11: por eso.
12: 6 años atrás. Bueno, pero ¿qué pasa? Llega un momento en que el hincha, el socio, dice que queremos progresar. Queremos ganar algo, todo bien con lo que hiciste, el producto, la industria, pero bueno, porque si no termina siendo un chamullo, ¿viste? Un verso, no tiene estadio propio, Belgrano lo tiene, Belgrano salió campeón, nosotros Talleres no ganamos nada, en fin, ¿viste? Entonces, y no tenía oposición, parecía que después de Fácil no existía la vida. Bueno, capaz que este Rodrigo Escribano, que es amigo del Círculo Rojo, político en Córdoba, ojo, es que más temprano que tarde le va a salir un opositor fuerte.
8: La pausa.
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7: Una de la tarde, 49 minutos. Ya desde el otro día que tenía ganas de salir al aire y hablar de Julián Álvarez. Por supuesto que Julián es el ídolo de todos. Es el amigo que todos queremos tener en el barrio. Es el familiar que queremos tener en la familia. Es un chico con una sonrisa. Buena gente, yo no tengo el gusto de tratarlo personalmente, pero sé por gente que está acercando a él que es muy buena gente. Ahora bien, acá el damnificado no es Julián Álvarez. Acá el damnificado es el Atlético de Madrid. Julián firmó un contrato, nadie lo obligó, de 4 años con el equipo español, y también firmó la cláusula de rescisión. Por supuesto que uno puede entender que hay coyunturas familiares que impiden que Julián se movilice hacia Inglaterra porque él vive con toda la familia, por lo que tenemos entendido, y por supuesto son situaciones que uno comprende. Y el tema de la depresión, ¿no? Uno quiere ser cauto, muy respetuoso y muy responsable al respecto. ¿Se puede tener depresión teniendo millones? Sí, se puede. Y uno, por supuesto, que tiene que ser muy responsable con esta situación. Ahora digo, uno puede entender que él quiera irse del Atlético de Madrid. Lo que yo no comparto es que él no puede encapricharse que es el Barcelona o la nada misma, porque hay otros equipos. Y yo me permití decir hace 2 años y medio en este micrófono, me quedé absolutamente solo, y esto no es una réplica hacia mis compañeros, sino que dije que le iba a pasar mal en el Atlético de Madrid y que Simeone no lo iba a mejorar como futbolista. Bueno, creo, yo no tengo el gran apellido ni las grandes luces de la televisión, ¿no? Steven, creo que no me equivoqué.
8: No, pero no. No es vinculante una cosa con la otra.
7: Yo creo que sí.
8: No, pero...
7: Yo creo que Simeone gestionó muy mal la situación, como la gestionaron los dirigentes del Atlético de Madrid y como la gestionó mal el propio Julián, al que Javier hizo una advertencia en pleno mundial, que Julián se había equivocado.
8: Pero esto es como ganar la lotería y decir, mirá, cuánto mérito tengo en acertar la lotería. ¿Qué tiene que ver lo que vos opinabas desde lo futurístico con una salida que el pibe quiere hacer otra cosa?
7: Bueno, pero para hacer otra cosa obedece también a una cuestión futbolística.
8: Yo creo que no. Él tiene un sueño que antecede su debut en primera división en River, que es jugar en el Barcelona. Tal vez él pensó que al estar en esa liga estaba más cerca. No sé qué pudo haber pensado, pero yo no lo responsabilizo. Por eso utilizo un término que tiene que ver con la abogacía. Para mí no son vinculantes la situación futbolística, porque es más, él mejoró futbolísticamente lo hecho en el Manchester City.
7: Sí, Vamos a hacer un punto acá con Julián, ya vas a hablar, Javier, pero vamos a saludar al querido Jorge Godoy después de lo que fue el desastre de Avellaneda y esta derrota estrepitosa. Un gran saludo para el querido José Luis de Dios que está escuchando en la discoteca. Jorge Godoy con toda la muy buena información de Independiente. Jorge, qué gusto saludarte.
1: ¿Qué haces, Nico? ¿Cómo estás? Un saludo grande, un abrazo para todos. Bueno, sí, como bien marcas vos, es desastroso, evidentemente, el presente futbolístico de Independiente, el resultado de ayer que se suma a lo que fue esta eliminación por la Copa Argentina hace un par de semanas, el partido que marcó la despedida del cuerpo técnico anterior, la presentación luego de Mateu en un partido solo contra Lanús, junto a Tucio, como un cuerpo técnico alterno, como un cuerpo técnico de emergencia en ese mini interinato, el triunfo y luego la presentación de Jadson Viera. Sin goles a favor, con los goles en contra de ayer en un partido que fue realmente para el olvido y lamentable desde lo futbolístico para Independiente, pero que no va a ser rápidamente olvidado seguramente por la gente, por los hinchas del Rojo que le hicieron notar su desencanto, como lo vienen haciendo, y su enojo en los últimos partidos a la comisión directiva. Ayer personalizaron mucho con Daniel Seoane, con el secretario general, antes, durante y después del partido, pero ahora también han personalizado a algunos jugadores. Ya no es solamente el jugadores y todo lo que sigue
7: sí,
1: en,
7: claro.
1: en esta canción ya conocida, sino que se la agarraron directamente con algunos nombres propios, cada vez que tocaban la pelota una silbatina estruendosa, en el caso de Leo Godoy, en el caso de Marcone, en el caso de Lo Mónaco también, y algunos con el arquero Rodrigo Rey. Pero si querés, antes de contar lo que va a seguir sucediendo en Independiente en las próximas horas, escuchamos al técnico Jadson Viera. Obviamente pidió disculpas en la conferencia de prensa, algunas explicaciones que dio, pero evidentemente no había mucho para decir y para analizar después del 0-3 contra Gimnasia de Mendoza. Lo escuchamos al técnico uruguayo.
7: Dale.
9: Y no fue un buen partido, no fue un buen partido. Creo que hubo muchas diferencias sobre el partido pasado. Yo pensé que íbamos a estar un poquito mejor. Creo que empezamos bien, un primer tiempo bastante, entre comillas, controlado, pero equivocándonos mucho en los pases, mucho. Bueno, el rival aprovechó un poco lo que era, lo que habíamos hablado. Y entonces, bueno, iniciamos el segundo tiempo parecido al primero también, con situaciones, y bueno, de pronto ya estuvimos con el 2-0, ya yo creo que ahí pasó un poco, eso sí, lo que no me gustó, un poco el desorden del equipo, un poco la ansiedad. Y bueno, y vamos acomodando, o sea...
7: Bien, hasta ahí Jadson Viera, Jorge.
1: Sí, trata de acomodar, pero evidentemente no le ha salido para nada bien. Esto de ponerlo a Montiel como un conductor, evidentemente Montiel tiene otras cualidades, pero no la de conductor. Se la jugó por algunos chicos que se nota que todavía le falta bastante. Hay mucha distancia entre lo que es el nivel de reserva y la primera división de Independiente. Para aquellos que dicen, hay que poner a los pibes, hay que poner a los pibes, bueno, algunos, como en el caso de Arrayago, por ejemplo, han cumplido, aunque ayer no tuvo un buen partido, al igual que el resto del equipo, Tempone, Palais, hay otros que ya tienen algún rodaje en primera, como Pérez Cursi, que extrañamente ayer no tuvo en el equipo, o el propio Millán, y algunos que están muy lejos de un nivel aceptable, el caso de Leo Godoy, que volvió ayer de una lesión, pero evidentemente ha sido blanco de todas las críticas y los silbidos, la reprobación de la gente de Independiente, al igual que Marcone, y el Chimi Ávila, que apareció ayer, la primera pelota que tocó, quiso hacer un cambio de frente, la mandó al lateral, y de ese lateral nació el tercer gol de Gimnasia de Mendoza. Así que, en resumen, lo que fue la aparición de Chimi Ávila en la pregunta de Independiente fue, en la primera pelota que tocó, terminó en gol del equipo rival. Así está el presente de Independiente, Nico, que va a intentar ahora, en estos últimos manotazos logrados de una comisión directiva que inexorablemente se va de aquí a un par de meses, más allá de lo que pase con las elecciones, gane quien gane, evidentemente el oficialismo no va a ganar. Juan Martín Lucero sigue siendo un hombre apuntado por la dirigencia para venir a ocupar el lugar que dejó vacante el paraguayo Ábalos, que ya está en Olimpia de Paraguay, está en Chile, recuerdan ustedes, Lucero, que ya tuvo un paso hace más de una década por Independiente. Otros nombres, Agustín Osmendi, el delantero de 29 años que está actualmente en Gimnasia, intentarán avanzar con él, y el otro nombre por el que está trabajando es el de Álvaro López, delantero argentino, un grandote de 1.95 que está actualmente en el Albion de Uruguay. Todo queda siempre en el mismo círculo de los mismos representantes y la misma gente que está manejando el fútbol de Independiente. También alguien habló por ahí del Chelo Torres, de Marcelo Torres, delantero de Gimnasia, pero nombres que por ahora se van asomando a una galería de posibilidades para tratar de reemplazar la presencia goleadora que ya no está, ahora pasó a ser ausencia goleadora de Gabriel Ábalos, en un Independiente que ha tenido en este mercado de pases 5 refuerzos, de los cuales uno no puede jugar hasta fin de año, otro llegó y se mostró ayer en la cancha como un falto de estado físico y de fútbol alarmante, y el resto al banco de suplentes. Así que esta es la triste despedida, el triste final, evidentemente, claro está, de una comisión directiva que le ha hecho más mal que bien a este Independiente.
7: Muy bien, te mandamos un gran abrazo, Jorge, muchas gracias.
1: Abrazo, Nico.
7: Jorge Godoy con todo el panorama Independiente. Tengo 45 segundos para Juan Ignacio Gijón. Hola, Juani.
10: ¿Qué tal, Nico? Un placer saludarte. Después del partido Independiente le tocó a Racing, el otro equipo de Avellaneda, dura derrota en Mendoza, ¿tu nombre?
11: Sí, no.
10: ¿Te esperabas el resultado?
11: La verdad que no, muy triste, muy terrible cómo está atravesando ahora el equipo, todo lo que está pasando políticamente y así, los resultados vienen muy mal, el equipo no se nota tan unido, digamos, complicada la situación.
10: ¿Crees que es un tema dirigencial, cuestión técnica, cuestión futbolística? ¿Por dónde lo ves el principal problema de este Racing?
11: Y es más, es general, es dentro de todo, para mí un poco de todo, porque la verdad es, la dirigencia ahora me está trayendo refuerzo y eso, pero no es tanto. Igual el fútbol argentino en sí está medio así que está complicado todo.
10: Sí, no, cortito la última, lejos de los puestos de Sudamericana, lejos de los primeros 8 del grupo, ¿cuál es el objetivo de este Racing?
11: Y este Racing es tratar de remontar y poder competir y clasificar a algo para el próximo año, la verdad.
10: Muy bien, bueno, Gino, gracias por tu tiempo. Bueno, Nico, ahí la voz del hincha académico después de una dura derrota
7: vuelvo en un rato, bárbaro, gracias Juan Ignacio Gijón. En negro la despedida porque estamos muy cerca del informativo de las 2 de la tarde.
12: Bueno, simplemente agradecerles y mandarle un fuerte abrazo. Nos reencontramos a la noche. Gracias, Nico.
7: Dale, un gran cariño para el negro Romero con su participación especial en esta primera hora de Pasión Nacional. Recordamos las vías de comunicación con nuestra locutora Erika Sotomayor.
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7: Después Javier Vicente va a hablar de Julián Álvarez. Luego Damián Sara te hablará de los equipos de La Plata. 2 de la tarde, noticias.
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15: 2 de la tarde en la República Argentina. Pablo Quirno afirmó que la visita del Papa es solo pastoral. El informe de Hernán Mundo.
16: Un diálogo con los periodistas acreditados en Casa Rosada, el canciller Pablo Quirno dijo que el gobierno coincide con el Vaticano en que la visita del Papa León XIV entre el 8 y el 11 de noviembre a la República Argentina debe concentrarse en lo pastoral y no ser aprovechada con fines partidarios.
17: Es algo que nosotros venimos repitiendo desde justamente el momento que le entregamos la invitación al Santo Padre en febrero, y hemos trabajado junto con el Vaticano y la Iglesia Argentina en tener una visita pastoral. Fue también lo que dije yo en la conferencia de prensa que dimos en Casa Rosada el día que hicimos el anuncio, y es una fiesta para todos los argentinos. Tener una figura de la trascendencia del Santo Padre en la Argentina.
15: Emergencia fitosanitaria en Entre Ríos y Buenos Aires por el picudo rojo. El informe de Eli del Mar Otman desde Radio Nacional Gualeguaychú.
18: El organismo nacional incluyó a Entre Ríos en la emergencia fitosanitaria por la presencia de picudo rojo de las palmeras, luego de confirmar la presencia de esta peligrosa plaga en el departamento Uruguay. La detección se produjo tras una notificación sobre palmeras de cercanías de la localidad de Colonia Elía. La medida de SENASA establece un fortalecimiento de las tareas de prevención y vigilancia, además de control, que permanecerá vigente hasta el 30 de junio de 2028. Recordemos que el primer plan de contingencia de SENASA se puso en marcha en la isla Martín García, luego de detectarse los primeros ejemplares de picudo rojo que se prevé llegaron desde Uruguay.
15: Récord de molienda diaria en la zafra de Tucumán. La actividad presenta un avance del 50% en los 14 ingenios de la provincia, según se desprende de un documento del Instituto de Promoción del Azúcar y el Alcohol. Además, los rendimientos diarios registran un aumento de 5 puntos interanuales. Alerta meteorológica rige para el oeste de Salta y Jujuy, donde se esperan vientos intensos del oeste con ráfagas que pueden alcanzar los 100 kilómetros por hora, y para el centro de esas provincias se prevé vientos onda. Actualizamos ahora el estado del tránsito con Ernesto Arriaga.
13: A esta hora, con mucho tránsito en la autopista Richel, aeropuerto de Ezeiza, máxima 80 kilómetros por hora para camiones y 90 para combis. Por otra parte, todo el tránsito que hay en estos momentos en la zona de Cantilo Normal hacia la General Paz. El paso internacional Cardenal Zamora abierto hasta las 19 horas del día de hoy en Villa Agostura.
15: En la ciudad de Río Negrina de Ingeniero Jacobacci, donde nos podés escuchar por AM 1370 y FM 93.5, sensación térmica 4 grados 7 décimas, humedad 56%, cielo ligeramente nublado. En la ciudad de Buenos Aires, temperatura 18 grados 9 décimas, humedad 67%, cielo parcialmente nublado.
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0: en su cuenta de Instagram. Es la noticia preponderante, es la noticia que está recorriendo el mundo, no solamente ya del fútbol, el mundo de la noticia, en definitiva, ¿no? Porque es un día muy importante este 31 de agosto. Erika Sotomayor con los mensajes de los amigos que se comunican al 11-3870-7485.
1: Aquí nos escribe Javier Olivera desde Comodoro Rivadavia y dice capaz que a Messi le está pasando lo mismo que a Carlos Tevez. Se le fue su hincha número uno y se le están yendo las ganas de seguir jugando. Por aquí, desde San Juan, Michelle dice, todos los argentinos, hoy nos toca llorar a un jugador, una persona inigualable que no le caben adjetivos, eternamente va a quedar entre nosotros, te vamos a extrañar. Muchas gracias, Leonel. Por aquí, uno más.
0: Uno más, dale.
1: Víctor Contreras dice, Messi es todo lo que está bien. Messi nos enseñó a caernos y levantarnos. Buen descanso, capitán.
0: Muy bien, un agradecimiento muy especial para nuestra locutora Erika Sotomayor. Vuelvo a Córdoba, pero en este caso en el centro del país. Lo saludo a Gerardo Murúa. Un gusto, Gerardo.
2: Nico, qué gusto saludarte, el placer de que estés de vuelta y el gusto de estar con vos y con los compañeros, y el abrazo grande a toda la audiencia en esta jornada tan especial, tan triste y emocionante sobre todo. La verdad que qué difícil es el día de hoy para los futboleros, los que amamos a Messi, a la selección, los que amamos el fútbol, ¿no? Pero bueno, era algo que se podía esperar, pero que indudablemente no queríamos que llegara. Nico, tengo que hablar de Talleres, inevitablemente, se fue Jorge Sampaoli. Nunca un ciclo debe haber tenido un final tan previsible como lo que pasó con Sampaoli. Apenas ganó un partido, el equipo nunca lo entendió, empató el sábado 0-0 con Central Córdoba, no resistió los insultos al presidente. El ciclo de Jorge Sampaoli, por primera vez se lo insultó a Fassi en el Kempes el sábado. El domingo se reunieron y ha dejado de ser el entrenador de Talleres, que ya busca técnico. En un rato podemos repasar nombres. Están a cargo Carbón y los hermanos Acosta del entrenamiento de hoy.
0: Muy bien, en un rato vamos a volver con ese tema. Javier, ¿cuál es la situación de Julián Álvarez hoy lunes 31 de agosto?
3: Bueno, podemos decir que la novela de Julián Álvarez entró en un impas. ¿Viste cómo esa serie que deja de abierto para
4: el final?
3: El segundo, la segunda versión, la tercera versión.
4: Así como Gerardo Soledad, por ejemplo.
3: Por ejemplo, o alguna de las series que vemos en Netflix, ¿viste?
4: Eso,
3: La Casa de Papel.
4: Ahí está.
3: La 1, la 2. Bueno, ella va por la 1 recién. Y tiene un cierre con el mismísimo cierre del libro de pases, porque hoy cierra el mercado de pases en el fútbol europeo, con lo cual ya no hay más tiempo. ¿Qué va a pasar con Julián Álvarez? Por pedido de la dirigencia del Barça, escúcheme lo que le digo, por pedido de la dirigencia del Barça, Julián Álvarez se va a quedar en el Atlético Madrid, por lo menos hasta enero, porque ante las ofertas que había, Arsenal, Chelsea, Al Hilal, de Arabia Saudita, que también intentaba hacer una especie de puente con el Barcelona, pero lo que le dijeron los dirigentes del Fútbol Club Barcelona, pues quédate en el Atlético Madrid, vamos a intentarlo en enero. En enero vamos a intentar contratarte. Mientras tanto, el Barça contrató un número 9, que en este caso es Gabriel Jesús, el brasileño que estaba en el fútbol inglés. Así que, en principio, Julián se va a quedar por ahora en el Atlético
0: bueno,
3: Madrid.
0: Bueno, pero, perdón, ¿y qué dijo Julián a esto que vos estás
3: diciendo?
0: ¿Se va a quedar
3: en el Atlético Madrid?
4: Sí, porque déjame agregar algo, Nico, recién te escuchaba en tu opinión sobre Julián. De todo lo que mencionaste, hay algo que faltó decir, y es que la representación o los representantes de Julián Álvarez también tienen su responsabilidad,
0: no,
4: porque
0: por
4: a él le han prometido que se iba a ir a Barcelona.
3: Sí.
4: Sin, o que había una cláusula, mejor dicho. Y esa cláusula finalmente no estaba. Por eso yo creo que ahí donde Julián, más allá de lo del Cholo y demás...
0: No, lo que pasa es que no se puede soslayar, y por supuesto que atiendo a lo que vos comentás, que él firmó un contrato y que también estuvo de acuerdo con la cláusula de salida. Él, nadie lo obligó a ir al Atlético Madrid. Es más, uno ve las fotos de la temporada 2024-2025 con una sonrisa y ve la foto de la semana pasada o de la otra.
4: Sí,
0: es una de las 100 fotos del año.
3: Él presionó hasta el final, incluso yo creo que este tema de la depresión, la foto, era parte, digamos, de la estrategia de presión a los dirigentes del Atlético de Madrid, pero que lo dejen salir. La dirigencia del Atlético de Madrid se mostró muy firme. Sí. Y entonces ahora digamos que Julián tiene que seguir en el Atlético.
0: A mí no me gustó lo que hicieron los dirigentes del Atlético cuando lo obligaron, viste que entró ese tipo de prensa a la cancha y le dijo, vos retirate solo. Sí. Lo tiraron contra los Leones, se retiró solo caminando, le arrojaron una camiseta al Atlético que él por buen gusto no la pisó, la esquivó. Y bueno, recibió todo.

0: todo tipo de insultos. Me parece que eso no se hace.
1: ¿Esa recomendación fue de palabra? Porque no puede estar escrito que él no puede saludar al público.
2: No, fue de palabra y supuestamente, por lo que dicen los dirigentes del Atlético de Madrid, para evitar que la curva, que son los barras allí en España, le tiraran peluches de rata. Porque eso es lo que estaba preparado, que cuando saliera el equipo,
0: sí, todo como junto, pasó con Figo, ¿te acordás? En un momento,
1: ahí habla de una mala gestión de conducción, ahí sí, de Simeone y el capitán.
2: Sí, yo concuerdo con vos, para mí Simeone manejó muy mal.
1: Simeone y el capitán tienen que decir a los dirigentes, ¿sabes qué? Julián Álvarez va a saludar con el resto del plantel. Ahora, el capitán también. Vos tenés un capitán que te deja salir solo. Ese vestuario está dinamitado.
3: Y yo te voy a decir lo siguiente. Si bien Simeone es un empleado jerarquizado, y Simeone sería un gerente general de una empresa muy importante por el cargo, por el rol que ocupa. Ahora, el peso de Simeone en el Atlético de Madrid, primero como futbolista y ahora como entrenador, hace que Simeone le golpee el despacho a Gil Marín y le diga, mira, me parece que tenemos, más allá del negocio, del contrato firmado, me parece que tenemos que ser más flexibles. Hasta mi información, probablemente mala, como dice Asís, no lo confirme, yo creo que esto no ocurrió. Y que Simeone no habló con el titular del Atlético de Madrid por esa situación.
2: Él habló, incluso más.
0: Se le fue de las manos, Javier. Un momento el Cholo era el nexo y después se le fue de las manos la situación a todos.
2: Se le fue de las manos. Tanto él como Mateo Alemán y el director deportivo le dijeron a Gil Marín, hacerle caso al chico, al que vaya a Barcelona, pero Gil Marín no quería saber nada.
0: Y yo repito, hubo una promesa en el entorno de Julián, de sus representantes, al propio Julián, que aparte que sea algo, Nico Julián, que uno lo conoce de las inferiores de River, es un chico muy callado, ¿no?
3: Totalmente.
0: No es una personalidad que iba a salir.
3: Avasallante.
0: Exactamente, por eso también sufrió estas situaciones, por la personalidad que él tiene,
3: sí,
0: ¿no?
3: Yo
0: por
3: me
0: lo
3: quedé,
0: que le prometieron.
3: Yo me quedé, tengo buena memoria. Afortunadamente, cuando Javier, en pleno desarrollo del Mundial, de la competencia, dijo que, si bien el reclamo de Julián era justo, que no era el momento para darlo a conocer.
2: Pues estas cosas no se manejan así, mucho menos cuando hay tanta sensibilidad en el medio, entre el Barça, el Atlético de Madrid, un clásico rival, digamos. La cosa era para manejarla...
0: Acá, para que la gente entienda, acá pasó algo muy parecido entre River y Racing,
2: con
0: Sala. La diferencia es que acá la cláusula era 9 millones, que un club la pudo poner, y en este caso eran 500, pero la bronca de los entornos era muy parecida.
2: Bueno, pero más allá de la situación de Julián, que ahora dependerá del Cholo, integrarlo al equipo, que vuelva a estar en forma, que vuelva a sentirse importante en estos próximos meses... Atención, porque son horas decisivas para aquellos jugadores argentinos que todavía no definieron su futuro. Campeones del mundo, por cierto. El caso de Enzo Fernández y la posibilidad de que pase al Manchester City este fin de semana. No jugó precisamente en el Chelsea, ante la posibilidad de que hoy se concrete su transferencia millonaria al Manchester
1: City. Historia la de Enzo Fernández, ¿no? Que salió de River por cerca de 20 y pico, 30 millones.
2: Después fica por menos, ¿eh?
1: Bueno, después fueron 100 millones, 120, ahora 140. Es una curva, por lo menos desde
2: ascendente
1: desde lo económico y futbolísticamente también. Es sorprendente.
2: Y también hay que ver qué pasa con Nico Tagliafico, que tiene chances de jugar en la Juventus de Italia. Esto también se podría llegar a definir en las próximas horas, que Nico Tagliafico pase del fútbol francés al fútbol de la Serie A.
3: Bien, son emocionantes los mensajes, Damián, de Lionel Messi, ¿no? El de Enzo Fernández, por ejemplo, diciendo, yo era un pibe y hacía cuentas con tu edad y la mía para ver si algún día llegaba a jugar con vos.
1: La historia de Enzo Fernández es cuando se retira y le hace un posteo en redes y después termina jugando con él. El pibe que le dice, no te retires, y después son compañeros siendo campeones del mundo. Hay una despedida muy interesante de Gianni Infantino, por eso lo que vos marcabas dejó de ser una noticia deportiva para convertirse en una noticia, la más importante de la jornada en todo el globo, tiene que ver con el retiro del seleccionador argentino de Messi, que es verdad que no es completamente impactante, sí, para nuestra tierra, porque se retira de la selección, pero va a ser aún más impactante cuando deje el fútbol, porque es un retiro a medias. O sea, se retiró Messi de la selección, pero ahora en la semana va a jugar con Inter de Miami.
2: Exacto.
3: El retiro con el equipo norteamericano está a la vuelta de la esquina.
2: No está lejos, yo creo.
1: Tiene un contrato firmado, tanto que hablábamos de Julián.
2: Dos años más.
1: Y bueno.
2: Para 27, la que viene, y 28.
3: A lo mejor llega hasta junio del año que viene.
1: Por eso, está claro lo que marcamos todos, y es una interpretación no confirmada por él. Un poco sí lo dice hoy en el posteo, que con el cambio de plano, con la muerte de Jorge Messi, lo escribió dos días después de la final, confirmando que ahora lo ratifica, pero va a ser difícil de todas maneras, ¿eh? Más allá de que ustedes dicen y me quieren convencer, verlo el sábado jugando contra un equipo de México que mete 4 goles, va a dar la lista a Scaloni y no va a decir Messi, va a ser extraño.
3: Bueno, es una sensación, para mí no va a ser extraño, porque el día que Argentina pierde la final con España, yo me imaginé que ese era el último partido de Messi con la selección.
2: Pero bueno, también tengamos en cuenta que casi 40 años para un jugador de selección es muy longevo. No hay muchos casos, ¿eh?
3: No, la está, selección el caso, argentina... está el caso de en otras selecciones de Modric en Croacia y de Cristiano Ronaldo en Portugal.
1: No, Milla le metió un gol a la Argentina en el 90, ¿fue? Exacto. Con 42 años.
2: Pero en la selección argentina, por lejos, es el jugador que ha llegado a mayor edad.
1: ¿Sabes cuál es el tema? Es el nivel. Que terminó jugando el mejor mundial personal con 39 años. Entonces vos decís, sí, a la vuelta de la esquina se va a jugar la Copa América. Se va a jugar, en algún momento, la finalísima, ¿se va a jugar con España o no se va a jugar?
2: En algún momento se va a jugar.
1: Y entonces,
2: y no tiene va que a ver estar.
1: Con un deseo personal de él y que él le pone punto final. Desde afuera, da la sensación que el almanaque es un detalle en este caso.
3: La pausa.
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0: Muy bien, 2:18 PM, vuelvo a Córdoba con Gerardo Murúa, a un toque, voy y vengo. Gerardo, ¿quién va a ser el reemplazante de Sampaoli en Talleres?
1: Bueno, se empieza a abrir el abanico de opciones, Nico. Uno de los apuntados es Ricardo Gareca, llegaría con un grupo de sus protegidos, de aquellos que fueron campeones con Gareca en Talleres, Daniel Albornoz, Rodrigo Astudillo, Julián Maidana. Ellos impulsarían el regreso del DT más querido que tiene Talleres. Una alternativa que siempre le gustó fácil, Luis Ubeldía, que salió en Fluminense, no parece fácil con el plantel que tiene hoy Talleres. El tercero, Gustavo Quinteros, con alguna relación, el representante con el hijo de Andrés Fassi, manager de Deportivo hoy. Un nombre que va por otro camino y habla del momento de Talleres es Omar De Felipe, que incluso ya habría tenido algún contacto con Andrés Fassi. Las opciones son múltiples, todavía no se ha elegido un camino concreto.
2: ¿Y por qué no Gandolfi, Murúa, que hizo una gran campaña con Talleres?
1: Está Gandolfi, es muy querido en Talleres por la dirigencia y por el público. De hecho, es uno de los nombres que cualquier hincha de Talleres mencionaría, pero está dirigiendo en México.
0: Bien, ojalá que tenga la posibilidad el Tigre Gareca de volver a trabajar en el fútbol argentino, donde fue campeón Gerardo con Talleres de la Copa Conmebol en el 96, ¿no?
1: En el 98 consiguió el ascenso contra Belgrano en el mano a mano final de la B Nacional de aquel año, y en el 99 ganó la Conmebol con Talleres en aquel cierre de siglo. Prácticamente, pues me permito decirte, Nico, para cerrar, que con Gareca Fassi compraría un escudo irrompible, porque Gareca es intocable.
3: Déjame dar un título, Nico, después lo ampliamos. Gallardo, nuevo técnico de Ecuador.
0: Bien, me da mucho gusto saludar al presidente de Lanús, ¿eh? Vamos a saludar al presidente de Lanús, a Nicolás Russo. Nicolás, mi nombre es Nicolás Álvarez, qué gusto saludarte.
4: Juan, Nicolás, es un placer hablar con vos y saludo a todos los que están acompañándote ahí.
0: Muy bien, muchas gracias. Bueno, sorprendido con esta renuncia de Messi a la selección argentina.
4: Sí, impactado, la verdad, que lo que significa Messi, ya no para el fútbol, sino para todos los argentinos. Bueno, uno sabe que en algún momento va a ocurrir, pero bueno, cuando se produce genera impacto. La verdad que un ejemplo de persona y de profesional, ¿no?
0: ¿Lo veías venir?
4: Y a ver, con Messi nunca se puede predecir nada. Él, no mucha gente puede decir que a los 39 años va a estar jugando un mundial y de la forma que lo hizo. Yo la verdad pensé que por ahí si tenía, pasa que hay que ver, no lo conozco a Leo personalmente, ni estoy en su cabeza. Ya lo del padre, todo precipitó un poco las cosas. Él realmente lo hizo de tan buena manera que es algo que alguien que te sorprende todos los días, Messi.
0: Sí.
4: Pero bueno, es una decisión muy personal y él entendió que era su momento y hay que respetarlo.
0: ¿Lo ves vinculado a la selección argentina en el corto plazo desde otro lugar?
4: Hay que dejarlo tranquilo. Él va desde ya que tiene el margen para estar en donde él quiera. Si es que está ligado a la selección, seguramente es la dirigencia, se le abre la puerta, cómo no. Él es parte de todo esto tan hermoso que le ha pasado, parte importante, esto tan hermoso que le ha pasado a la selección en estos últimos años.
0: Bien, les digo a los amigos de Nacional en todo el país que estamos hablando con Nicolás Russo, el presidente de Lanús. ¿Se sintieron perjudicados después del arbitraje de Ola el otro día cuando debió haber echado a Leonel Flores, el futbolista de Boca, por la patada?
4: Sí, nos sentimos perjudicados, pero yo creo que tiene que vivirlo. No, es una jugada que muy perjudicada, y lo he dicho públicamente. A ver, Dóvalo estaba saliendo a correr a Lanús, impensada esa falta, y estaba muy lejos, porque estaba pensando que la jugada iba para el arco de, para el campo de Boca, ¿no? Entonces, bueno, yo entiendo que él, por ahí, por lo que nos dijo, que no lo puede ver. Sí en línea, pero lo del VAR es inadmisible, que no, por lo menos que no haya llamado, inadmisible. A mí lo que más me molestó, viste, lo dije en la nota, que Delfino ha tenido un par de arbitrajes, bueno, no voy a entrar en detalles, malos con Lanús, y yo hablé con Beligo en su momento y le dije, no me lo ponga más de VAR. Sí, está bien, no tiene la obligación de hacerlo, que uno no tiene la potestad para pedirlo. Pero lo hice porque creo que es un tema de sentido común, ¿no?
0: ¿Vos crees que Delfino tiene algo contra Lanús?
4: No, no creo nada. Simplemente son casualidades. Cada vez que me tocó dirigir a Lanús como ahora, me perjudicó. Y en esta es tan evidente el perjuicio, es tan evidente que bueno, realmente incomprensible. Pero yo digo que hay cosas que son innecesarias. No lo digo por Lanús, sino por otros equipos también. Cuando hay un árbitro que está cargado con un equipo y que lo solicitan de la dirigencia, no lo pongas nada. Tenés 200 árbitros para poner. Bueno, y se vuelve a repetir, entonces nada, suponer nada, simplemente digo lo que pasó.
0: Ahora
4: creo,
0: digo,
4: que está a la vista de todos, ¿no?
0: Vos sos un dirigente importante, yo creo que tenés peso específico como para cantarle las 40 a Chiqui Tapia en la reunión de comité ejecutivo. Estamos atravesando el peor momento del referato en 50 años. A mí no me cabe ninguna duda de esta situación.
4: No, yo no tuve que cantar las 40 a nadie. Hay un presidente de la Dirección Nacional Arbitral, el cual él designa y el cual que los prepara, bueno, con todo un equipo de gente. A mí el arbitraje argentino no es malo, es bueno. Pero bueno, hay cosas, hay árbitros que no están por ahí en su mejor nivel, y hay otros que vienen siendo recurrentes con los problemas. Bueno, yo creo que acá lo mío era más que comprensible cuando yo le dije hace unos meses que no me lo pusiera más. Vuelven a poner y ahí están los resultados, ¿no?
0: Bueno, pero vos decís que hay un director, en este caso refiriéndote a Beligoy, pero si a Beligoy le pedís, si lo siguen poniendo, no sé, yo en lugar tuyo iría a hablar directamente con Tapia.
4: Bueno, lo hice público, ya lo hice público, entiendo que bueno, ya está. Al hacerlo, no estarlo, yo ahora lo hice público después del partido. ¿Sí? Después cada uno que viene está conduciendo sabe lo que tiene que hacer, yo no tengo que decir más nada.
5: ¿Qué sentís cuando lo ves a Guillermo también y producto de lo que sucedió este fin de semana? Bueno, han apartado algunos árbitros por la situación de Riestra y de Vélez, y también los primos de la zona, Banfield, y lo que dijo Troglio, Russo Rodríguez. ¿Qué sentís ahí, Nicola?
4: Lo de Vélez es una barbaridad, el gol que le daban.
0: Sí, terrible.
4: Locura. Pero bueno, no tengo nada que opinar. Lo que ya está claro que sea palabra los dos árbitros es porque no estuvieron bien. Está más que claro y me alegra que haya sido así en forma ejecutiva. A veces no hace falta decirlo, pero hay que ejecutar ese tipo de medidas, ¿no? Y con respecto a Banfield, vi algunas jugadas. ¿Por qué? ¿Por el penal, decís vos?
5: Claro, por el penal, ¿no? Y por el penal y por la última, que parece que está un paso adelantado Sepúlveda.
4: Vi las dos jugadas. Lo de Sepúlveda está adelantado y lo del penal está claro. No se adelanta, pero con la invasión a un jugador de Banfield. Después, bueno, algunos lo cobre, algunos no, es otra cosa. Es todo muy finito, ¿no?
0: Bien, y lo vimos quejarse a Mauricio Pellegrino, el técnico de Lanús, que es un tipo mesurado, serio, trabajador, muy responsable. Para la verdad, cuando ves quejarse a personas como Mauricio Pellegrino, decís, bueno, la verdad que los errores arbitrales son tremendos en el fútbol argentino.
4: A ver, primero coincido con vos, un tipo cauto, serio, seguro. Después los jugadores de Lanús también son tranquilos.
0: Sí, por
4: tanto,
0: supuesto.
4: Marcic, Quiroz, Daniel Garcés y Guillermo Romero. Hicieron con tranquilidad, pero dijeron la justa. A ver, hoy se ha tomado, se está gastando un montón de dinero en tener un VAR. Es un servicio importantísimo para que el árbitro tenga menos errores. Bueno, cuando hay una jugada dudosa de expulsión, de gol, qué sé yo, un penal, tenés que llamar, después decide el árbitro. Entonces, ¿cómo no van a estar calientes si una jugada tan clara, el VAR no puede mirar para otro lado?
0: No, seguro.
3: Claro, sí, Agustín, sí, te saluda, Nicola. Yo coincido con vos, yo creo que estamos en una etapa de transición, ¿no? Que todavía algunos árbitros, como el otro día el de Vélez, cuando los llaman, se creen que tienen que cobrar sí o sí. Y ahí es cuestión de ir a verle y que lo llamen. Yo, para cerrar y este contacto tan interesante que estamos teniendo contigo, te quiero preguntar, ¿para qué está el Grana? ¿No? Porque evidentemente es un equipo consolidado, tuvo el golpe con la Copa Sudamericana, pero hoy, ¿cómo lo ves futbolísticamente? ¿Ya recuperado para pelear hasta el final?
4: el equipo está recuperado. Lo que pasa es que el fútbol también tiene la famosa dosis de suerte a favor y en contra, ¿no? El Lanús estaba en un nivel muy alto cuando ganó la... Son los mismos jugadores y el mismo cuerpo técnico, ¿no? Lanús estaba en un nivel muy alto cuando ganó la Sudamericana y cuando ganó la Recopa Flamengo. Pero también ligábamos.
5: Claro, es verdad.
4: Ahora, para mí, el equipo recuperó el nivel. Bueno, estamos jugando una sola competencia. Pero bueno, no ligás. El partido de instituto era un empate clavado. Y bueno, el tercer minuto de descuento te hace un gol de cabeza. Y bueno, pasa.
0: Sí, pasa.
4: El partido de Unión era un partido que estaba para ganarlo. Hacen un gol de 40 metros. Y bueno, un gol cambia todo. Con Independiente, la Luz tuvo muchas situaciones de gol, no concretamos, un par de errores defensivos y a los dos goles en el medio.
0: Sí, es verdad.
4: Pero bueno, y ayer con Boca tuvo un montón de jugadas, el viernes, un montón de jugadas y la concretaba. Entonces, nosotros, a ver, uno como dirigente no puede perder la cabeza, tenemos que mantener el orden, estamos muy conformes con este cuerpo técnico y ojalá terminemos bien el año para renovar un año más, porque creo que 3 años es el tiempo ideal para un cuerpo técnico. Pero bueno, acá también los resultados mandan, pero estamos muy conformes con el laburo y también con los jugadores, ¿no? Que entregan todo. Después, bueno, no se da y no se da.
0: ¿Qué? No, seguro. Nicolás, tengo el informativo. Te mandamos un gran abrazo y te agradecemos como siempre.
4: No, por favor, agradecido soy yo y a disposición para cuando guste.
0: Nicolás Russo, el presidente de Lanús, 2:30 p.m, Noticias.
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7: 2:30 p.m. en la República Argentina. Creció la confianza de los productores del país. Por Radio Nacional, Carlos Steiger, investigador del Centro de Agronegocios de la Universidad Austral, afirmó que el crecimiento de ese indicador es alto.
8: La última foto marca primero un índice alto, el 147, arriba de 100, lo cual denota optimismo, pero presenta una pequeña baja con relación a la medición del mes de mayo del 2,4%, que no es demasiado significativa. Está relativamente cerca de los máximos históricos que se dieron en noviembre del 2025, luego de las elecciones medio término, porque en general vemos que los temas políticos tienen bastante impacto en la confianza del productor.
7: Federico Sturzenegger destacó el plan de digitalización. El ministro de Desregulación y Transformación del Estado resaltó el cierre de 368 registros automotores y otras 14 delegaciones. La medida contempla la unificación de esas oficinas que están bajo la administración de una misma persona. Asesinan a un joven en La Plata. El informe de Fernanda Germanier desde la capital bonaerense. Asesinaron a puñaladas a un joven de 25 años en La Plata en medio de una pelea vecinal. La familia pide que se haga justicia. La víctima vivía en el barrio San Carlos, a metros de la casa de su agresor, que terminó detenido. Radio Nacional habló con los vecinos testigos de la pelea.
9: Se habían discutido, peñó de vuelta en la esquina, le hizo 2 cortes en el brazo y así todo lo peñó, le sacó el arma que tenía él y con el arma que tenía él lo apuñaló. Pero por qué se agarran en el barrio, pero siempre son banditas que andan y bueno. Terminaba así.
7: En la ciudad de Buenos Aires, temperatura 18 grados 3 décimas, humedad 66%, cielo parcialmente nublado.
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0: Muy bien, en la continuidad de Pasión Nacional, recordamos las vías de comunicación, un par de mensajes y ya hablamos de la academia con el número uno.
1: 11-3-870-7485, ese es nuestro WhatsApp, nos escribe Miriam desde Santa Fe. Hola chicos, se retira un grande, pero para el próximo mundial va a estar uno de los hijos. Saludos a todos. Por aquí también nos escribe Coli, dice, Messi logró que no discutamos por la selección.
0: Fabián Codevila con la mejor información del Racing Club de Avellaneda después de la caída en Mendoza. Pomelito, un gran abrazo.
2: Pero, ¿cómo te va?
0: Muy bien, ¿cómo estás?
2: Volvemos a gozar de la buena voz de Frank Sinatra, después de la oveja descarriada que has dejado ahí.
0: Sí, es verdad. Algo me han contado, viste, muy rock and rollero el asunto.
2: Pero no, bueno, hoy es un día, para los que nos gusta el rock and roll, un día triste, ¿no? La verdad es que para mí, particularmente desde ayer hasta hoy, no he podido hacer pie, cada media hora un cachetazo. Lo de Messi esta mañana, a mí, pues, uno de los días más tristes de la historia del deporte argentino.
0: Claro, absolutamente.
2: Se han explayado, pero... nada que no conociéramos en un momento que sabíamos que venía y que intentábamos disimularlo. La verdad les tengo que contar que a mí me costó mucho asimilarlo, ¿eh? Todavía no caigo. Y sobre todo los que pasamos los 50, que tuvimos la chance, que no van a tener más, absolutamente nadie, de tener y ver en vigencia a los dos más grandes del mundo de la historia, ¿no? Pero bueno, esta es la actualidad. Y además, le decía, para los rock and rolleros, el día de la muerte de Miguel Zavaleta, ¿no?
0: Total.
2: Uno de los héroes del rock and roll de los 80, con suéter, con Amanece en la Ruta, con Mamá Planchame la Camisa y tantos otros temas. Así que, un día difícil. Y para Racing, más difícil aún, ¿no, Nico? Porque la verdad que lo de Racing ya a esta altura lo deja prácticamente afuera de todo.
0: De todo. ¿Ves la tabla de posiciones? Es desdoroso el lugar que ocupa Racing.
2: No, si mirás la general, ni siquiera...
0: Terrible.
2: Lo de Racing en la general es realmente triste. ¿Dónde quedó? ¿Dónde estuvo? ¿Y a dónde ha llegado Racing? Ni hablar de los objetivos a corto y mediano plazo, Nicolás, porque está quedando afuera de todo. Y lo peor es que se ha presentado el presupuesto hace algunos días y se ha aprobado, donde figuran ingresos por valga la redundancia, por entrar a la Copa Libertadores o Copa Sudamericana. O sea, Racing daba por descontado y hoy está lejos de la posibilidad, salvo que siga avanzando la Copa Argentina. Racing debe prender una vela gigante para los tres partidos que le quedan por delante, sabiendo que los mata-mata la historia puede ser para uno u otro y hasta tener la chance de los penales, aún teniendo a Cambeses, que ha mostrado una vez más allá del 3-1, que a la hora de la decisión por penales es uno de los mejores en la actualidad.
0: Sí, coincido.
2: Pero Racing es realmente triste, Nicolás, y te voy a aportar un dato, ¿no? Porque es realmente importante. Para que ustedes vean a dónde ha caído Racing. Ese Racing que te goleaba vertical de Gustavo Costas, con Salas, con Maravilla, que ganaba de 3-4-0, o 3 o 4 goles por partido. Escuchen esto porque son números reales. Los delanteros de Racing en el Clausura 2026. Con Ecni, 310 minutos, 0 goles. Lautaro Díaz, 307 minutos, 0 gol. Maravilla Martínez, 201 minutos, 0 gol.
0: Bueno, los números hablan por sí solos, ¿no?
2: Un solo gol, 1.316 minutos entre 8 delanteros, un solo gol lo convirtió Vergara. Por eso el momento de Racing es realmente, por lo menos, como para darle tiempo a Boivoda, uno le puede caer tampoco al técnico de Racing, que le han cambiado el plantel. Y aún, con 7 fechas por jugadas ya, todavía siguen llegando jugadores nuevos, como es el caso de Matías Pérez y de Barinaga, que aún no han debutado con la camiseta de Racing y que llegaron el viernes. Por eso esto es tirado de los pelos, todo tirado de los pelos, muchachos. Y realmente el momento de Racing es como hacía mucho tiempo no sucedía. Y reitero algo, mientras estuviste en tus merecidas vacaciones, Álvarez, y se lo decía al Niato, este es el Racing más parecido a los 90 que me tocó vivir en los últimos 25 años.
0: Bueno, un dato preocupante el que entregas.
2: Totalmente. Y vamos a escuchar a Boivoda y después terminamos con algún datito más de Racing.
0: Dale.
2: Pero esto es el técnico de Racing tras la derrota 3-1 en Mendoza.
3: Bueno, yo tengo ese sabor, yo tengo ese dolor, esa bronca de, digo, bueno, hicimos las cosas para... para conseguir más de lo que nos llevamos, porque no nos llevamos nada, el partido con Boca nos llevamos solamente un punto, y así hay que analizar partido a partido, hasta el mismo partido de Banfield, de Argentinos, pero son partidos que hicimos buenos partidos y no conseguimos, y esto es cuestión de conseguir resultados, porque vivimos de resultados y bueno, hay que empezar a cosechar cada tres puntos, ¿no? Que es lo que después te da la tranquilidad de poder trabajar y todo el ambiente se transforma con un resultado positivo.
2: Lo bueno que había hecho Racing en el primer tiempo y esperanzador se diluyó y se esfumó en la segunda etapa. Obviamente esto se ve en algunos jugadores, la falta de rodaje en algunos juveniles que tienen mucho futuro, y algunos que, Nico, y siguen apostando, no te van a cambiar absolutamente la ecuación jamás, ni te van a salvar cuando las papas queman. Jugadores que ya han demostrado que están lejos de ser del nivel de Racing y que ya no deberían ser tenidos más en cuenta. Caso Konechny, Solari, por nombrarte algunos nada más, ¿no? Pero lo cierto es que la actualidad de Racing es realmente preocupante. El próximo fin de semana llega Atlético Tucumán, y atención, como digo siempre, se jugará domingo a la noche y una vez más el cilindro va a ser un hervidero. Insisto, situaciones que no se vivían desde la década del 90 en cuanto a la gente y el equipo, en cuanto a los hinchas y socios y la directiva, en un momento álgido y penoso que le toca vivir a Racing desde lo deportivo, Nico. Así que veremos cómo sigue la historia.
0: Perfecto, te mandamos un gran abrazo, muchas gracias.
2: Abrazo grande.
0: Fabián Codevila, vuelvo al móvil de Nacional con Juan Ignacio Gijón. Vamos, Juani.
4: Aquí estamos, Nico, en Avellaneda, hablando con hinchas y socios de ambos clubes, ¿no? Después de un fin de semana duro, difícil y para el olvido para esta ciudad en cuanto a materia deportiva. ¿Tu nombre?
5: Nicolás.
4: Nicolás, te veo con la camiseta de Independiente a pesar de todo, ¿no?
5: Y siempre que sea hincha, siempre, no importa el resultado.
4: Te pregunté, ¿fuiste a la cancha? Gracias a Dios, no, me dijiste.
5: No, gracias a Dios no, porque si no, ¿sabe qué? Me guardo la opinión, dejá, me guardo lo que iba a decir.
4: ¿Lo seguiste el partido?
5: Sí, no, amargura total, un desastre.
4: ¿Entendés, comulgás, compartís el enojo de la gente de la tribuna?
5: Totalmente, completamente lo comparto. Lo que pasa que, bueno, viste, es un tema de dirigencial ya esto.
4: ¿Estás desconforme con la dirigencia?
5: Todo, bien podrido desde años, así vamos la que. Pero bueno.
4: ¿Encontrás alguna solución en las elecciones de fin de año?
5: Ninguno de los tres me gusta, es sincero.
4: ¿Y deportivamente, en materia futbolística, qué le pasa a este Independiente? ¿Qué necesita?
5: Una idea de juego, un buen técnico.
4: ¿No te gusta el técnico?
5: Tampoco por lo que demostró, tampoco mucho. ¿Cómo puede ser Quinteros, estuvo en Vélez, campeón? El lugar que tuvo sería campeón, le fue bien. Bien acá Independiente, le va mal.
4: ¿Crees que es un tema de técnico, de jugadores?
5: No. Tema dirigencial principalmente y después los jugadores.
4: ¿Y los jugadores que apuntás con alguno en particular? ¿Hay alguno que se salve?
5: Ninguno.
4: ¿Ninguno?
5: No, hay que el 5 no puede jugar más. El 5 no puede jugar más.
4: ¿No te gusta Marcone?
5: No puede jugar más, lamentablemente.
4: Muchos silbidos para Marcone ayer.
5: Muchos. Después mucho tiempo se dieron cuenta las foquitas, porque ya son focas.
4: ¿Te esperabas el resultado de ayer o quizás no tanto?
5: No esperaba que ganemos, tampoco que perdamos. Esperaba un empate. Independiente jugando mal, lleno de chiflado, pero no esperaba un 3-0.
4: La última, sacándote de Independiente, la noticia deportiva de hoy, lo de Messi, te llevas la mano a la cara.
5: Quiero que morirme, te sincero.
4: ¿Qué es peor, de Independiente o la noticia?
5: No, todo, la Independiente que apretó ayer, la noticia, un día de miedo.
4: ¿Qué, lo esperabas?
5: No. Sí, pero no tan reciente.
4: ¿Y?
5: Ya está, ¿qué se le va a hacer? No queda otra que disfrutar, mirar videos viejos y desearle lo mejor al Dios.
4: Bueno, muchas gracias. Ahí, hasta luego. Bueno, Nico, la voz del hincha del Rojo que pasa también por aquí por Radio Nacional. Fin de semana complicado, inicio de semana aún más, lo dice él. Quizás el resultado del equipo no acompaña y la noticia del 10, mucho menos.
0: Muy bien, Juan Ignacio Gijón, gracias. Con el móvil, la pausa y venimos con algo muy interesante desde lo periodístico.
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11: Estamos en el tramo final de Pasión Nacional, un par de mensajes, Erika, y vamos con toda la información.
12: Mis queridos amigos, qué notición me dieron, les juro que tengo un nudo en la garganta. Yo lo vi al gran Diego y luego al gran Messi. Gracias a Dios por todo lo que dieron, por el fútbol argentino. También por aquí, hola muchachos, día histórico para el fútbol argentino. El Diego y Leo, gambetas y goles con 10 de Argentina, Nico, desde Calamuchita. Por aquí también, buen lunes, gente de Pasión Nacional. Excelente decisión de Messi, merece irse con los honores ganados. Los argentinos a veces somos ingratos. Abrazo, Oscar, desde Neuquén.
11: La verdad que sí, se va por la puerta grande Lionel Messi de la selección argentina. Juega Estudiantes en La Plata hoy, Damián.
13: Contra la Lepra, desde las 19 en el Jorge Luis Hirschi. Ya ahora lo vamos a charlar también con Agustín, porque se fue Facundo Farías, el último futbolista que se fue del plantel. Hoy, Muslera, Mancuso, la duda entre Núñez o la posible vuelta de Leandro González Pires, con Tomás Palacios y Gastón Benedetti, Baltasar Rodríguez, Piovi, Pucho Castro, Correa, Carrillo y Joaquín Tobio Burgos, desde las 7 entonces en La Plata, Estudiantes Newell's.
11: Bien, y vamos a estar con Eladio Rigui por la noche para el partido entre Instituto Atlético Central Córdoba y San Lorenzo y el equipo de Pipo Agus.
14: Bueno, lo que decía Dami, último refuerzo, Facundo Farías, este delantero a préstamo, llega de Estudiantes a San Lorenzo, viajó a Córdoba para el partido de hoy, no creo que juegue, pero ya está con el plantel, y el 11 de Pipo, con algunas bajas por lesión, será De Becky, Herrera, Arboleda, Amor y Teo Rodríguez Pagano, Álvarez, Juan Pablo, Tripiquio, Perruzzi, Reali, Cuello y Auzmendi. Finalmente Cuello no se fue a jugar al Rubín Kazán, así que hoy será titular.
13: Gerardo, ¿ves ese equipo? Sí. Una línea. Vos ves ese equipo, por lo menos en cuanto a nombres, y le debe ir mejor a San Lorenzo.
11: Sí, le tendría que ir mejor.
13: Tiene que sumarse.
11: Gerardo, en Córdoba, ¿qué tenemos que contar de Instituto?
15: Bueno, seguramente pertinente para más tarde, Nico, llueve y como decimos en Córdoba es un tormento aquí en la ciudad. Pero ha cambiado radicalmente el tiempo, veníamos con sol y cerca de 25 grados, viento sur, tormenta fuerte, eléctrica, con piedra lluvias en alguna zona de la ciudad, se ha puesto brava la tarde en Córdoba y parece que la lluvia va a seguir. Pensando en el duelo de esta noche en Alta Córdoba entre Instituto y San Lorenzo, dirige Andrés Ariano, Instituto seguramente con Fernando Larcón, con Agustín Masaches, y respecto al equipo que empató y perdió por penales por Copa Argentina ante Platense, lo mejor de estas cuatro victorias consecutivas en el campeonato del equipo de Diego Flores es que sale prácticamente de memoria. Marco Ledesma en el arco, en la línea de fondo Jonathan Galván, Leonel Mosevich y Fernando Larcón, por las bandas Juliano Cerato y Diego Sosa, Matías Gallardo y Gustavo Abreu en la mitad de la cancha, John Córdoba, Alex Luna y Matías Tisera, los 11 del traductor Flores, para enfrentar el ciclón esta noche en Alta Córdoba, Nico.
11: Bien, a ver, espera, porque Erika tiene el pronóstico para Córdoba para hoy a la noche.
12: Sí, para la tarde hay tormentas aisladas, y para la noche tormentas un 40%.
11: Bien, ¿y cómo drena el campo de juego ahí de Instituto?
15: Está en muy buenas condiciones, Nico, así que creo que no van a tener problemas en ese sentido. Eso sí, si la lluvia se da como a esta hora, va a estar bravo, porque está lloviendo muchísimo aquí en la zona sur y en parte de la zona centro de la ciudad. El Instituto está un poquito más al norte, pero en general está lloviendo en todo Córdoba.
11: Bueno, vamos a hablar luego con Fernanda Carbonell para manejar un plan B, un plan alternativo, en caso de que se suspenda el partido en Córdoba.
15: Sí, entiendo que no, Nico, entiendo que no sea problema. No es que usted que está volviendo seguramente va a estar con ganas de trabajar y no va a haber problema.
11: ¿Sabes que no?
14: Un programa especial de Nicolás con radio, eso también. Sí, sí, tiene
11: de 9 a 10 le damos y después ahora la veo a Fernanda en un rato y le tiro ideas para las 10 de la noche. No, porque hay que manejar alternativas, Gerardo.
15: Sí, claro que sí. Ha mejorado mucho el tema de los drenajes en todos lados. Indudablemente la cancha de Instituto no suele tener esos problemas, pero cuando llueve mucho...
11: Sí, es verdad. ¿Con qué imagen te quedás de Messi con la camiseta argentina?
15: Por supuesto, con Messi levantando la Copa del Mundo, pero también aquella renuncia del 2016 porque volvió, se levantó y volvió a pelear, con el abrazo en el Maracaná, la verdad, con cuántas imágenes. Uno no tiene que hacer algo personal, lo he contado en alguna oportunidad, pero yo conocí a mi esposa defendiéndolo a Messi, peleando por Messi, en Tilcara, en el rincón más al norte de nuestro país, y así que le debo hasta a mi familia, me dice que
11: qué notable, qué notable. Vos, Damián, ¿qué recuerdos de Messi con la camiseta argentina?
10: Son muchos. ¿Sabes con qué me quedo? Con el último mundial, cuando Argentina le gana a Inglaterra y él cae arrodillado, que era una celebración habitual. Pero la victoria contra Inglaterra, medio que él llena el álbum con ese triunfo contra los piratas.
14: Y yo elijo la misma pose de Messi arrodillado, pero cuando se rompió la pared, ¿no? En 2021, la arenga que escuchamos un ratito, cuando Argentina, en el Maracaná, sin público por la pandemia, le gana a Brasil 1-0, lo primero que hace Messi es caer arrodillado, porque obviamente se le afloja las piernas, la misma imagen que contra Inglaterra.
11: Yo me quedo con la vigencia en este último mundial con 39 años. Para mí jugó el mundial de todos los tiempos, inclusive para mí jugó mejor que cuando fue campeón del mundo. A ver cómo era la historia en el 2022, en el año que Argentina salía campeón del mundo, Lionel y la selección, Lionel y Argentina.
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0: darlo pelotazo, había que voltearles el arco para meter el gol. Y a eso fue la Argentina, en una jugada extraordinaria. Qué suerte que la última vez que la sacaron fue centímetros adentro, en una jugada interminable. Se la dio Lautaro a Messi, no estaba en offside Lautaro, lo mató al arquero con un pelotazo y arremete a la carrera a buscar la pelota que sacaba Jory. Lionel, para que sea Lionel, príncipe de las alas doradas, enorme jugador de la historia. Otra vez a la...
1: Muy bien, el relato maravilloso de Víctor Hugo para el gol de Messi en la final frente a Francia del 2022, en el día que Messi anunció al mediodía de la República Argentina a través de su cuenta pública de Instagram que se despide definitivamente de la selección argentina.
2: Más mensajes en el 1138707485. Francisco desde La Boca dice: la verdad lo veía Messi para el 2030, pero con la partida de su padre habrá tomado esta decisión. Aquí, cambiando de tema, Ricardo de Florida dice: Julián Álvarez está en su derecho de sentirse así. No han cumplido y el DT y la dirigencia son de cuarta. ¿Qué se podía esperar? Aquí también... otro oyente, Juan, dice: buenos días, Pasión Nacional, felicitaciones. Hoy quiero opinar sobre Julián Álvarez, porque ya causa malestar. Simeone no tiene nada que ver. Si Julián quería ir al Barça, ¿por qué no se fue antes de ir al Atlético? Debe ser sancionado por el club.
1: Muy bien, me hubiese gustado ver una vez más a Ramón Díaz como técnico de River.
3: Bueno, sí, es lo que quiere el socio también del club. Con esta dirigencia, por eso que vos marcabas hace un ratito el famoso streaming donde participaron, lo veo muy difícil.
4: ¿Qué justo tocó este fin de semana fue? Que fue el cumpleaños de Ramón y River, sí, y River lo saluda, lo sí. Saluda en las
3: ojo,
4: redes.
3: También hay que decir las dos partes. Desde el entorno de Ramón, Nico, me consta que dicen: esto con un café se soluciona.
1: Pues lo que pasa es que Ramón tiene ganas de solucionar, pero no hay... gestos del otro lado.
4: ¿Un café con quién?
3: Pero pará, porque ustedes se van a acordar, a Pasarela le pasó lo mismo, distanciado con Ramón, y un café solucionó esa situación y Ramón volvió en el 2014.
4: Por eso.
3: Con todavía Pasarela.
1: A ver, ¿qué dice su hijo Emiliano Díaz, el hijo de Ramón? A ver.
5: Son sensaciones raras, porque te da una felicidad enorme porque es tu viejo y a la vez sabes que está un amigo tuyo sufriendo. No, hacía mucho tiempo no pasaba, desde que nos fuimos no pasaba. Pero es rara, la verdad que es una sensación agridulce, porque sabés que el club está pasando un mal momento, entonces que es por eso. Entonces es rara la sensación, no se disfruta. ¿Cuánto pasaron? 12 años. Ya es el momento de unirse por el bien de River. Lo que se dice, estoy al tanto, pero trato de mantenerme un poco al margen, más que nada por el bienestar. Porque así River ya estaba prácticamente olvidado con nosotros. Y de repente, después de 12 años, se vuelve, no olvidado, pero estaba como al margen, estaba todo caminando muy bien, y de repente pasan estas cosas que te vuelven a hacer el cimbronazo. Creo que es el momento de estar unido por River. Y nosotros siempre lo dijimos, el día que nos necesiten, sobre todo Ramón, por la historia que él tiene, nosotros si nos pide una mano para ayudar, claramente... Es el club que amamos, es el club que nacimos, pero creo que hoy es el momento de también valorar lo que se está haciendo. Se hizo un gran libro de Pache, no es todo tan gris como se dice. Entonces, unión, que sea lo que tenga que ser. Si somos
1: bien, nosotros, Emiliano, el hijo de Ramón,
3: bueno,
1: Díaz.
3: Exactamente, pidiendo unión y reconociendo que si lo llaman están, ¿no? Hay que ver también la soberbia que maneja este actual... El gobierno de
1: no creo que el problema lo tenga Stefano Di Carlo con Ramón Díaz.
3: No, totalmente, viene de arriba.
1: Ahora, rencoroso Donofrio, ¿eh?
3: Sí.
1: Es bueno, bravo, ¿eh?
3: Veremos cuánto le dura ese rencor, porque si River ahora ganó, y obviamente es la noticia del domingo, pero si River no logra seguir con varias victorias consecutivas, Nico, la gente se va a cansar.
1: Yo siempre, a ver, y luego participa Gerardo Murúa en el ida y vuelta, siempre les digo a mis amigos de River... que existió un Bernabé Ferreira, un Amadeo Carrizo, un Walter Gómez, La Máquina, Angelito Labruna, porque algunos en River, equivocadamente, y me hago cargo de lo que digo, creen que la historia de River nació en 2014 cuando llegaron Rodolfo Donofrio y Marcelo Gallardo. La historia de River es mucha más rica que lo de Donofrio y Gallardo, me parece.
6: pasa mucho con las nuevas generaciones, se quedan con la inmediatez, nada más. Nico, River es un equipo centenario que tiene una historia gigante por detrás, que se ha engrandecido en el ciclo que mencionas, pero que no va a dejar de tener los quilates que tiene todo lo que se hace antes, y que se puede construir cosas nuevas, incluido pensando en un Ramón, que es la solución lógica o la más rápida, pero si no se va por ese camino, tranquilamente River puede encontrar nuevas soluciones, porque es un gigante que va a seguir adelante más allá de quien esté de paso.
1: Bien, nos quedamos entonces con la idea de que podría ser Ricardo Gareca para Talleres.
6: Por ahora parece como uno de los nombres fuertes, Omar de Felipe, por el estilo, porque Talleres necesita sumar, es uno de los nombres más terrenales que suena, va a ir por ese lado. Gustavo Quintero, Luis Ovaldi, otro de los que suenan, parecen un poco más difíciles. Se habló hasta de Pedro Caixinha, que ya pasó por Talleres, como estuvo en el Juárez, otro de los clubes donde está involucrado Ander Fassi, podría volver, pero Gareca y de Felipe parecen las primeras opciones.
1: Muy bien, te mandamos un gran abrazo, Gerard.
6: Dale, fuerte abrazo, nos reencontramos mañana.
1: Gerardo Murúa desde Córdoba. ¿Y de Gimnasia?
4: Gimnasia que ganó, metió plenazo el fin de semana, ¿eh? Le ganó a Central en Rosario.
1: Igual el partido que hay que ganar no lo gana nunca.
4: No lo gana, no.
3: La alegría que tenía ayer nuestro hoy movilero Gijón, sí, al aire de la alegría que le dio el Lobo de Puebla.
1: Bueno, yo la alegría que tuve la otra vez, porque no era una apuesta, pero sí desde lo personal. Fue la única vez que me alegré, no voy a dar detalles.
4: Ajá. Bueno, ganó y ya piensa en la próxima fecha, se quedó con una única competencia, Gimnasia, que es el torneo clausura, pero está bien pensando en competencia internacional en el 27, ¿eh?
1: Bien, le agradecemos como siempre a Martín Bibiloni por el muy buen trabajo en el canal de YouTube, a Mariana Antoñanza. Erika, qué gusto tenerte aquí.
2: Por favor, nos volvemos a ver. En
1: muy bien, semana. Erika Sotomayor con nosotros, Berenice Benchovieto en la operación técnica, se prepara el artista que sale al escenario, gracias a Sebastián Vera, a María Suárez Araujo. Agustín, te quedás con...
3: Se tomó unos días de licencia el de Joe Walker, pero hoy vuelve, ¿eh? Hoy volvió.
1: Sí, vos sabés que me contaron, yo no escuchaba...
3: Ni porque... en 2 semanas, ni no, apareció.
1: Claro, no, claro.
4: Estaba con la ñata contra el vidrio.
1: Sí, ¿qué le vas a hacer, eh? Lo tuvieron guardado, ¿eh? A ver, Frank, retalos.
4: Estaba frío, estaba retalos, congelado.
1: Retalos. Está retando a los que se van del concierto antes de que termine. ¿Viste como los que se fueron de la cancha de Boca el otro día y se perdieron el gol de Toto? De Toto Belmonte. Viene el informativo, viene el programa de Nora Brioso y en la continuidad del país siguen con la programación habitual. Las 3 de la tarde en el país, Frank.
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8: Las 3 de la tarde en la República Argentina. Pablo Kirchner afirmó que Argentina y Estados Unidos trabajan para la eliminación de la visa. El informe de Hernán Mundo.
9: Ante la pregunta de Radio Nacional, el canciller Pablo Kirchner dijo que las restricciones que tome Donald Trump en materia de otorgamiento de visas no debería ocasionar mayores problemas argentinos. Agregó que no ve lejana la posibilidad de que ciudadanos de nuestro país ingresen a Estados Unidos sin requerimiento de visado.
10: Son decisiones soberanas de otro país en las cuales nosotros no nos podemos meter. Se generarán circunstancias en las cuales habrá alguna demora en el otorgamiento de ciertas visas, pero hoy por hoy los argentinos están dentro de un proceso seguro de acceso a visas. Tanto es así que Estados Unidos y Argentina están trabajando justo para volver a no tener que tener visa para viajar a los Estados Unidos bajo el Visa Waiver Program.
8: La Villa Olímpica de Rosario alojará a los atletas de los Juegos Suramericanos. Quedó habilitado el complejo habitacional del ex batallón 121 con 245 departamentos y capacidad para 1.485 camas. El encuentro deportivo comenzará el 12 de septiembre, que tendrá como sede Rosario, la ciudad de Santa Fe y Rafaela. Expectativa por el viaje de León 14 a Córdoba. El informe de Franca Chiafitela desde la emisora de Radio Nacional en la provincia.
11: En diálogo con Radio Nacional Córdoba, el vocero del Arzobispado de Córdoba, Munir Braco, expresó que la visita del Papa León XIV a Argentina ya comenzó, teniendo en cuenta las expectativas que se generaron, la alegría de las personas que se suman a todos los preparativos.
12: La verdad que lo que vemos es que hay mucha alegría en la gente, ¿no? Mucha expectativa. La visita del Papa ya, aunque va a ser en noviembre, pero la visita ya comenzó con todos los preparativos, con gente que se está sumando, que se ofrece. Una cosa muy linda, hay muchos jóvenes jóvenes están diciendo, queremos ser voluntarios, ¿cómo hacemos? Bueno, ya va a salir la preinscripción para voluntariado. En este momento hay una preinscripción de gente que quiere venir y entonces se toma contacto con delegaciones de San Juan que ya están trabajando para venir o de Santiago del Estero, cómo las vamos a alojar, en qué lugar, en qué colegio, no solo aquí en Córdoba, sino también lo mismo están organizando en Buenos Aires, en Luján. Toda una preparativa permanente, ¿no? Sin mucho trabajo todos los días. Es un trabajo, una preparación espiritual, pastoral, de logística.
8: Alerta meteorológica, una advertencia naranja rige para Misiones, donde se prevé que continúen las lluvias y tormentas fuertes con ráfagas que podrían superar los 90 kilómetros por hora. Actualizamos ahora el estado del tránsito con Ernesto Arriaga.
13: A esta hora totalmente liberado el paso Cristo Redentor en la ruta 7 Mendoza. El paso Canadá-Zamoré, habilitado hasta las 19 horas del día de hoy, camiones obligatorios portar cadenas. El paso internacional Jama está habilitado, precaución, por algunas neviscas. La General Paz, totalmente habilitado Puente La Noria, máximo 80 para todo tipo de vehículos, entre Panamericana, Puente La Noria.
8: En la ciudad jujeña de La Quiaca, donde nos podés escuchar por AM560 y FM92.5, temperatura 18 grados 6 décimas, humedad 23%, cielo ligeramente nublado y la visibilidad reducida por polvo a 8 kilómetros. En la ciudad de Buenos Aires, temperatura 18 grados 3 décimas, humedad 66%, cielo parcialmente nublado.
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0: pero ¿cómo va? Buenas tardes. 7 minutos pasan de las 3 de la tarde, esto es 100% Nora. Hasta las 5 de la tarde para todo el país. ¿Cómo lo va, Berenice Vieto, ahí en el control del aire, a su lado, ahí pega? Ay, todavía le queda un año nuevo, mirá. Guardalas que ya estamos cerca de otra vez, Berenice, Papá Noel, todo, exacto. Hola, Pato Schultz, pero ¿cómo le va ahí en la coordinación? Y por ahí en la producción la tenemos a Pato Brañero, a Clemen Barone, y aquí toda la mesa, lista para darlo todo en este lunes, que había salido el sol, que venía bien, y él dijo, hasta acá llegué, hasta acá. Sabíamos que podía pasar, pero una cosa es uno saberlo, imaginarlo, presentirlo, y otra muy distinta es la confirmación de que la pulga, el lío, Messi, le dijo chau, chau a la selección nacional argentina. ¿Cómo le va, Agustín Camisa?
1: ¿Qué tal? Muy buenas tardes. Bien, acá absorbiendo la noticia, de a poco también, un verdadero antes y un después.
0: ¿Y sí? Uh-huh. Todo tiene un final, dicen.
1: Todo termina.
0: Todo termina. Bueno, lo importante es que él dio todo y acaba de suceder algo bisagra, indudablemente en su vida, como la muerte de su papá. Es un ser humano, aunque muchos piensen que es fuera de planeta y otra cosa, y bueno, lo habrá quizás llevado a reflexionar. Y eso. ¿Cómo le va, Caro Valverde?
2: Hola, ¿qué tal, Carly? Buenas tardes para todos. Tal cual, el sol en cualquier momento, in memoriam, va a aparecer así como en la próxima función de los Martín Fierro, de los Oscars.
0: Sí.
2: Te digo, lo estamos buscando.
0: No nos podemos quejar, al menos en esta capital, sábado y domingo, se hizo presente.
2: Sí, hermoso fin de semana.
0: Lo dio todo.
1: No,
0: y bueno, se cansó.
2: No le pidamos más.
0: Se cansó. ¿Qué le
2: ya
0: va
2: está.
0: A hacer?
2: Ya está.
0: ¿Cómo le va el señor Agustín Domper, que va a ser un poco el protagonista de las noticias del día de hoy? Porque, claro, tenemos la decisión.
1: A varios dispositivos confirmando informaciones,
3: versiones,
0: datos. ¿Cómo? ¿Qué haces, Agus? Contanos para quienes recién se enganchan y quienes recién se enteran de esta noticia. ¿Cuándo la dio a conocer? ¿Cómo la dio a conocer? Hablamos de Messi y de su despedida de la selección.
3: Exactamente. Hace 3 horas se lo publicó en su cuenta de Instagram con la

0: foto de la carta escrita a mano, ¿eh? Gracias Dios por haberme hecho argentino. Así cierra esta carta que él cuenta, la escribió 2 días después de la final que Argentina perdió frente a España, pero claro, la publicó recién ahora por todo lo sucedido con Jorge Messi, con su padre. Y está claro que hoy, después de lo de mi papá, dijo Messi, estoy más convencido que antes, pero da a entender Lionel que ya tenía esta decisión tomada después de la final de la Copa del Mundo. Se retira Messi y después, bueno, obviamente vamos a repasar algunos mensajes de los compañeros de la selección. Y obviamente en la noticia que da vueltas a todo el mundo.
1: Así es, Agus, y vamos a tener, por supuesto, para escuchar audios, y vamos a hablar de Tini, de Moria, de Eduardo Constantini, de Ingrid Grutke y de muchos más, pero el señor Agustín Camisa, ¿qué nos trae para hoy?
2: Bueno, vamos a hablar de que ya en este momento en Internet circulan más robots que personas.
1: ¡Epa!
2: Lo dio a conocer la empresa Cloudflare, que es una que provee servicios de alojamiento en la nube, una de las más importantes del mundo, así que ya estamos en este momento en la era de la IA agéndica, o sea, de más robots que personas en Internet. También vamos a hablar de el subcampeón argentino. Arranca la semana y tenemos siempre algún argentino campeonando o subcampeonando, en este caso de Pokémon.
1: ¡Papa! ¿Sí, el Pokémon? Yo pensé que ya...
2: No, es una disciplina al revés, yo te diría que se expande.
3: ¡Papa! Pero ya... perdón, ¿lo tenés que buscar? Ese juego que la tenés
2: juego
3: que
2: Pokémon,
3: buscar
2: no,
3: en la
2: tenía
3: calle.
2: Varias, este ganó en carta.
3: Ah, ok.
2: Pero tenían en varias de las modalidades, otras en Pokémon GO.
1: Ah, ok, mira. Ese es en el que había buscar. Gente que se caía en un pozo, que se perdía, claro. Que la llevaba claro, puesta un auto, ¿no? Porque iba tan concentrado en eso, que guau.
2: Sí, sí.
1: Bien, y le preguntamos ahora a Caro Valverde, ¿qué tenemos para hoy?
3: Y hoy es un día muy dulce, es un día muy rico, más allá de la amarga noticia, ¿no?, del ex capitán de la selección, ya podemos decir, Agus, hoy es el Día Nacional del Helado Artesanal. La gente de AFADIA, la Asociación Fabricantes Artesanales de Helados y Afines, nos ha mandado para celebrar. Ahora vamos a hablar de nuestros gustos favoritos y vamos a hablar un poquito del consumo de helado en nuestro país, que no baja, ¿eh? Es algo que se sostiene, y de algunas particularidades de cómo nosotros los argentinos consumimos el helado, que es diferente a otros países del mundo, incluyendo Italia, que fue un poco el que nos trajo, ¿no?, esa tradición heladera.
1: Por acá, ¿helado todo el año o solo en verano?
3: Todo
1: el año, Patito también, ¿no? Helado todo el año. Vamos y volvemos.
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0: de la tarde, 16 minutos. Bueno, tristes todos, obviamente, con la noticia, la despedida. Uno no quiere que sus ídolos se vayan nunca en la vida, y menos Messi, menos de la selección. Pero hay muchísimas repercusiones, ¿no, Domper? La verdad que de todo el arco deportivo, artístico, en nuestras familias, los chicos. Y ya nos vamos a Rosario. Está Mauro. Mauro Yasprisa, desde Radio Nacional Rosario, para charlar acerca de las repercusiones de esta carta tan triste, la que no queríamos leer nunca, de Messi. Hola, Mauro, ¿cómo estás? Sacando el abrazo todo el equipo de Nacional, te saludamos. ¿Todo bien?
1: Todo llanto, todo dolor.
0: Ay, todo llanto. No paraba de llorar, yo no paré de llorar, te juro. Es una locura lo que nos conmueve, Messi, ¿no?
1: Lamentablemente el día llegó, en algún momento iba a llegar.
0: Y sí, iba a llegar, pero uno no quería.
1: Uno no estaba preparado, no estaba.
0: Yo pensé un mundial más se juega, uno más y el último, pero bueno.
1: Me parecía mucho.
0: ¿Te parecía mucho?
1: Para mí, sí, particularmente me parecía mucho, pero bueno. Es una decisión personal, lamentablemente viene también en un agosto complicado, ¿no?
0: Sí.
1: Porque fue también el momento donde perdió a Jorge. Es más, yo cuando sucedió lo de la noticia del fallecimiento de su papá, yo instantáneamente me acordaba de lo que había sido la entrevista que había dado en su momento Tevez con Alejandro Fantino, donde hace referencia a que se le había muerto su hincha número uno.
0: Es
1: y fue lo que primero pensé. Digo, ¿cómo va a seguir esto? ¿Cómo va a seguir? Lamentablemente se dio de esta forma, de esta manera, ¿no? Hoy nos enterábamos en horas del mediodía sobre esta situación. Vos hacías referencia al mundo del fútbol, al mundo del espectáculo, saludándolo, escribiéndole una dedicatoria, ¿no? Y bueno, la política en la ciudad de Rosario, en la provincia, no le da margen, porque la municipalidad de nuestra ciudad hizo extenso un saludo al jugador. El mismo Club Atlético Unión Sorbóez también hizo exactamente lo mismo. Sin lugar a dudas también que el intendente de la ciudad, el gobernador Maximiliano Cuyaro, también. Obviamente que estas cuestiones terminan trazando a lo largo y a lo ancho.
0: No, claro, atraviesa toda la sociedad, la política, el deporte, todo. Ahora, vos que decías recién lo de Messi, cuando vemos la carta, vemos que él escribió el 21, o sea, después que terminó el Mundial y antes de la muerte de su papá. La decisión, claro, tuvo que ver, fue anterior, ¿no?, de la muerte de su papá. Y algo que ya él, que ya estaba, ya sintió que ya eso estaba.
1: Yo creo que la declaración que dio después del fallecimiento de Jorge, cuando dijo que puso su cuerpo al límite, ya se daba a pensar esa situación.
0: Sí. Y con ese llanto, ¿no? Cuando, viste, lo ves de nuevo el llanto, ¿no, chicos? Y cuando él llora desconsoladamente mirando hacia el cielo, y entendemos todo, porque se estaba despidiendo, porque sabía que despedía no solamente a la selección, despedía a su papá, despedía una etapa de su vida. Uno lo comprende en el contexto, en el tiempo.
1: No, obviamente que es así, reitero, uno no estaba preparado para esto porque pensaba, bueno, vamos a ver una Copa América, no, ya con esto directamente es su despedida 100% y acá no creo que vaya a haber un marcha atrás como fueron en situaciones anteriores cuando él decía que la Copa no estaba hecha para él, que no podía ganar nada con Argentina. Acá creo que es una determinación 100% personal, después de haber disputado su sexto mundial.
0: Exacto, sexto mundial, 20 años. Mauro, acá te saluda Domper, sí, que tiene, Mauro, mucha información.
2: Quería, bueno, consultar más que nada cómo lo vive Rosario en relación a la posibilidad que también se mencionó de que él venga a jugar finalmente unos meses a Newell's Old Boys, ¿no? Ahora quizás ya sin la selección en su futuro, porque está claro que sorprendió, pero más que nada por el mundial que él había tenido. Pero si uno retrotrae un par de años atrás este tema, ya que sea a jugar el mundial era un objetivo. Bueno, y vaya que llegó a la final, ¿no?
0: Sí,
2: pero digo,
0: bien, sí.
2: Ahora que ya está lejos de la selección, porque él lo anunció. En Rosario, ¿qué piensan de que pueda ir a jugar unos meses? Más que nada para estar cerca de su madre y de la familia, ¿no?
1: Obviamente que por el lado de News lo esperan con los brazos abiertos, si se diera esa posibilidad. Yo, la verdad,
2: Sí.
1: Yo la verdad que no lo veo factible.
0: No lo veo.
1: Algunos me dicen, bueno, pero vino Di María, sí, está bien. Pero Di María está uno o dos escalones más abajo de lo que significa Lionel Messi a nivel mundial. Hoy ya,
0: claro,
1: con esta despedida es convertirse 100% en leyenda. Ya se hablaba de la Copa del Mundo.
0: Porque es mundial la repercusión.
2: Sí, obviamente,
0: ¿eh?
2: Pero está bueno lo que dice Mauro, porque Di María, para venir a Rosario,
0: sí,
2: a vivir y a jugar, se retiró de la selección.
0: Claro.
2: Por eso yo preguntaba, porque él primero se retira de la selección y después vuelve a jugar a Rosario, pero ya sin tener la necesidad o porque él lo recibió así, ¿no?, de jugar en la selección. Pero vos tampoco lo ves a Messi allá, obviamente, porque es una leyenda mundial.
1: No, para mí sería fantástico ver un jugador del calibre de lo que es Lionel Messi vistiendo la camiseta, el cual es hincha.
0: Es hincha.
1: No lo digo yo nada más, lo dijo él, lo decía Jorge, que era muy hincha de Newell también en esta situación. Te reitero, yo desde lo del inicio, hoy por hoy, no lo veo al club preparado para albergar a una figura como Messi.
0: Okay, de la talla internacional. Porque en un momento dijeron, Mauro, no sé si vos lo escuchaste, que podría estar por 6 meses.
1: No, pero no sé quién instaló esa versión.
0: ¿Viste? ¿Instaló esa versión?
1: La verdad que no sé quién la instaló, de qué forma, de qué manera. Yo particularmente creo que si había una posibilidad, una chance, esto habría si Jorge no hubiese pasado a otro nivel.
0: Por ahí me equivoco
1: y mañana sale otra carta diciendo que deja el Inter de Miami y quiere venir a jugar para estar cerca de su familia. Personajes, en el buen sentido de la palabra, monstruos a nivel mundial, como Lionel Andrés Messi, esas determinaciones las toman 100% ellos. Hago una comparación que ya de por sí es odiosa. Cuando Maximiliano Rodríguez la fila decidió venir, de un día para el otro lo hizo, en un nivel top, estando en el fútbol inglés, estando en el Liverpool. Pero estos tipos que forman parte de la leyenda de la selección argentina y del fútbol mundial, las determinaciones las toman ellos y nada más que ellos.
0: No había una brecha, me parece, en el Inter tienen como una especie de brecha,
2: una ventana
0: especulaban que podía venir. Exacto, incluso también se hablaba de Rodrigo, de Paul, cercano muy a Racing, por si podía llegar.
2: Bueno, el otro día estuvo en Racing, de hecho, ¿te acordás?
0: Pues, ¿te acordás que estuvo con Tini?
1: Mira, ¿sabés lo que me da a mí el poquito de esperanza o esa luz al final del camino? Es su suegro, José Rocuzzo.
2: Mira qué buen dato. José Rocuzzo, papá Antonella.
0: ¿Cómo lo ves,
1: no
0: José?
1: No es hincha, es enfermo en el buen sentido de la palabra.
0: Ajá.
1: Enfermo hincha de Newell's, toda su familia.
0: Sí.
1: Y por ahí no sé si ustedes lo saben, por ahí no se enteraron, pero Jorge era quien lo llevaba a todos lados, ¿no?, a entrenar cuando estaba acá en la ciudad. Y a veces cuando se le complicaba a Jorge, y así también a Celia, ¿quién lo llevaba? Era el mismo José Rocuzzo.
0: Ah, mira qué dato.
1: Por eso te digo, y qué sé yo, no sé, pero igualmente, si me preguntás 100%, y te digo con un 95% de chance, yo no lo veo vistiendo la camiseta. Y te lo digo yo, que soy hincha también.
0: Que te encantaría. Está bien.
1: Me encantaría.
0: Ahora, pregunta en cuanto a la ciudad de Rosario, ¿cómo está hoy? O sea, ¿qué es lo que sentís vos? ¿Tristeza en la gente? ¿Tristeza en la calle? ¿Tristeza...?
1: No veo la tristeza en la calle, no. No la veo. Sí te digo que hubo repercusión instantánea en la ciudad, en los medios de nuestra ciudad, de ex compañeros como lo fue Ángel y María, se los nombraban, que instantáneamente le escribió, gracias capitán. Obviamente que a medida que pasen las horas, esto es muy reciente, a medida que se vaya tratando de digerir la noticia, creo que va a haber más repercusiones. Hay que ver si el Monumento Nacional de la Bandera, hoy en hora de la tarde, decide un celeste y blanco con un 10, algo, un agradecimiento, no sé, no es información, es presunción.
0: Presunción, perfecto. Bueno, sé que estás trabajando un montón en estas horas, así que muchas gracias por darnos este tiempito, Mauro, te mandamos un abrazo.
2: Mandar un abrazo y vamos a cerrar con un discurso que dio Messi en el Monumental cuando ya era campeón del mundo, ¿te parece?
0: Sí, me parece.
2: Dale,
0: muy bien.
2: Escuchamos a Messi.
0: Dale, beso, Mauro, gracias.
1: Abrazo a Messi.
3: Primero que nada, darle las gracias a ustedes por todo el cariño que venimos recibiendo, no solo después de ser campeones del mundo, sino desde antes, cuando empezamos a ganar la Copa América. lo venimos diciendo durante muchísimo tiempo, que íbamos a hacer todo lo posible por esto. Siempre, en lo personal, siempre soñé con este momento, poder festejar con ustedes, poder venir a mi país, a Argentina, levantar una Copa América, la finalísima como hicimos, y lo más grande que es la Copa del Mundo. Yo sé que hoy es un día nuestro, que es el día donde estamos festejando los campeones, pero no quiero olvidarme de todos esos compañeros que tuve anteriormente, que también hicimos todo lo posible por intentar conseguir esta. Y lamentablemente no se nos dio, estuvimos muy cerquita de la dos, tanto de la Copa América, de Mundiales, del Mundial, pero ellos también se merecen el respeto y el conocimiento del pueblo argentino, porque también dejaron todo por esta camiseta. Y bueno, para terminar, decirle que sigamos haciendo lo que estamos haciendo, ¿no? Disfrutemos de esto, porque tuvimos mucho tiempo para volver a ganarla y no sabemos cuánto va a pasar para que vuelva a suceder otra vez. Ojalá no pasen tantos años, pero quedó demostrado que es muy difícil conseguir la Copa del Mundo. Dependen de muchísimas cosas, no solo de un gran grupo, de un gran equipo. A veces, por pequeños detalles, no se puede conseguir. Y ahora, disfrutemos de la tercera estrella.
0: ¡Qué precioso!
2: Eso fue cuando salimos campeones del mundo, en el primer partido de local. Un Messi que lo escuchás y mirá vos qué sabiduría, ¿no? Lo que costó la tercera, y estuvimos cerca de lograr la cuarta, ¿no?
0: Sí,
2: ese detalle que nos dejaron afuera. Bueno, en Qatar le dieron la tercera estrella, y ahí un Messi que hablaba, para muchos se retiraba en esa época, Nori.
0: Sí.
2: Eso yo le decía a Mauro, fíjate que duró otro periodo más de 4 años hasta el próximo Mundial, que fue el que pasó este año.
0: Para mí él quería irse una más, y se iba con dos copas, y se iba tranquilo.
2: No, pero
0: bueno,
2: la de Qatar fue la que le permitió seguir, no fue la nafta para seguir unos 4 años más.
0: Estoy viendo, ¿no?, las repercusiones a través del mundo, internacionales. Marca de España habla de bombazo. A ese sí. Sigue la noticia minuto a minuto. Medios como The Guardian y la BBC remarcaron el final de una era para el fútbol mundial.
2: Totalmente.
0: Termina una era, es verdad.
2: ¿Querés que te lea, por ejemplo, lo que puso Leo Paredes?
0: Ay, sí.
2: Una foto junto a Messi. Creí que ya estaba preparado para esta noticia, pero claramente no era así. Es un poco lo que nos pasó a todos, ¿no?
0: No, llorar.
2: Gracias por todo lo que hiciste por mí como argentino, como hincha de la selección, como compañero y como amigo. Bueno, te amo, enano, que seas feliz. Leo Paredes, esto lo acaba de subir, por ejemplo, a su cuenta de Instagram. Bueno, De Paul fue el primero, obviamente, que lo conoce.
0: ¿Qué puso De Paul? Yo no escuché lo de De Paul.
2: De Paul, que lo sabía.
0: Es amigo de... y debía saber de la decisión.
2: Claro, una decisión muy personal, como decía también nuestro colega allí. A ver, De Paul, una foto con él. Y el corazón de lo que pasó el otro día. Te amo, tu amor incondicional por nuestro país, tus batallas internas para nunca abandonar, esto que escribió De Paul, tu fortaleza para siempre aguantar las injusticias, tu liderazgo y calidad humana con cada jugador que entraba al predio para que se sienta bien, los detalles con cada trabajador de nuestra selección, solo gracias, el más grande de toda la historia, gracias por hacernos tan pero tan felices, no te imaginas cuántas sonrisas sacaste, sos eterno, lo que le puso De Paul a Messi.
0: Ay,
4: todos lo aman, ¿eh?
0: Todos lo amamos. O Globo de Brasil publicó una foto grande de Leo con la Copa del Mundo, Irán también, pero con una imagen del último Mundial y las lágrimas del crack rosarino después de la derrota de Argentina en la final de España. Un aplauso para Messi, te queremos.

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3: Quince treinta minutos en la República Argentina. Siguen las repercusiones por la renuncia de Lionel Messi a la selección. El presidente de la FIFA, Gianni Infantino, destacó que la carrera del crack argentino redefinió el fútbol mundial. Felicidades, Leo Messi, por una carrera internacional extraordinaria que ha inspirado a millones de personas y ha redefinido nuestro hermoso deporte, escribió Infantino en sus redes sociales. La noticia sobre el alejamiento de Messi de la selección excedió el ámbito deportivo. Desde Casa de Gobierno recibimos el informe de Liliana Arias.
4: Messi es imposible. La frase pertenece al presidente Javier Milei, al sumarse a las repercusiones por la renuncia de Lionel Messi a la selección argentina. También recordó lo que había señalado sobre el jugador argentino en una entrevista brindada en el 2018.
5: Messi, como juvenil, jugó 306 partidos e hizo 355 goles. Como profesional, jugó 815 partidos e hizo 650 goles.
3: Francisco Pancho Ferraro dirigió a Lionel Messi en su primera convocatoria al Sub-20.
6: Y si tomó esta determinación es por haberlo pensado, por haberlo dado totalmente todo lo vivido y lo que siente. Así que por ahí uno pensaba que por ahí lo podíamos seguir teniendo de acá 2 años para jugar la Copa América, pero si él dijo basta, hasta acá llegué, que realmente se sienta bien, que sea feliz donde esté, él con su familia y jugando en Miami.
3: Más información con Nicolás Álvarez.
7: La selección argentina despidió a Lionel Messi en las redes. Recordamos que el astro del fútbol del mundo anunció este mediodía que se retira de la selección argentina. Gracias eternas, Leo, te vamos a amar hasta el final de nuestros días. Y aparece la foto de Lionel Messi levantando la Copa del Mundo en la final que Argentina le ganó a Francia en el 2022 a Qatar. Gracias, capitán, y aparece el término leyenda.
3: En la ciudad autónoma de Buenos Aires, temperatura 18 grados, humedad 70%, cielo mayormente nublado.
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0: 3:34. Acá estamos, bueno, conmovidos con el tema Messi, ¿no es cierto? Sí. Todos. Un beso muy, muy grande a toda la familia, por supuesto. No sé si ya está en línea. Sí, por supuesto. Bueno, dale. Karen Reijar está con nosotros, diputada nacional de La Libertad Avanza, porque presentó un proyecto para fortalecer la protección de los animales de compañía. Esta iniciativa establece estándares mínimos para los criaderos, los refugios, los hogares de tránsito, las guarderías, y además reconoce a los animales como seres sintientes y también incorpora como principio las 5 libertades del bienestar animal. Pero muy buenas tardes, Karen, acá Nora Brioso, todo el equipo de Nacional, te saludamos. ¿Cómo estás?
1: ¿Cómo están? ¿Cómo
0: Hola.
1: Están?
0: Bien, todo muy bien.
1: Un beso grande a todos los que nos están escuchando.
0: Pero muchas gracias. Sí. Bueno, muy interesante este tema porque, bueno, plantea una necesidad.
1: Muy controversial.
0: Muy controversial, por supuesto, pero es lindo que me expliques, que nos expliques a todos qué significa, cuál es un poco la idea, ¿no?, de este proyecto.
1: Sí. Mira, hicimos la presentación el jueves en el Congreso, que fue un éxito, de los cuales convoqué a todas las voces. Vino una persona de un refugio que... yo ya había hablado con ella y todo, que no estaba de acuerdo. Y yo dije, me parece interesante que vengas a dar justificar el por qué no estás de acuerdo. Pero generalmente tiende a personas que son veganas o que se encierran en una sola idea de decir, esta quiere habilitar. Esa es la frase, como quiere dar rienda suelta al maltrato. O sea, ya parte todo de una locura porque... primero tenemos que ver lo que es el maltrato, pero esto es el maltrato cuando justamente es todo clandestino.
0: Claro.
1: Ahí las razas, o sea, generalmente hay dos peleas, digamos. Están los refugios por un lado que dicen, ¿por qué tenemos que ser regulados? ¿Por qué tenemos que presentar esto? ¿Por qué tenemos...? Que son cosas muy básicas, o sea, no es que... si vos en un momento querés adoptar un animalito, un perro, un gato, vos vas a ver la cantidad de cosas que el día de la comisión las voy a llevar. La cantidad de cosas que te piden. Acá no es que pedís 200.000 cosas, pero sí lo básico para un animal. Y aparte, no les va a costar, lo que sí cambió la ley, no les va a costar económicamente, sí. Y lo que cambió la ley, que yo la bajé y la subí ese mismo día, porque se hicieron unas modificaciones, que ahora, si bien es una ley nacional, es una ley que es un marco, para pautas mínimas para regular esta actividad.
0: Claro.
1: Y después invitamos a las provincias y a la ciudad autónoma de Buenos Aires a unirse a esto. Pero
0: claro,
1: básicamente es criaderos también, refugios y criaderos, pensionados y tránsitos. Y criaderos, la gran puja que hay, y que en esto que tengo todas las proteccionistas, o parte, son muy ruidosas, pero no sé si son tantas. Es más, la primera vez que en mi vida que tuve que cerrar comentarios, ni en campaña tuve que cerrar comentarios de las barbaridades que me escribieron.
0: Lo que mueve el amor por los animales, eso también es
1: que no es
0: interesante.
1: El amor. Sí. Es que no es el amor, una de las cosas que yo dije el otro día, porque si nos basamos en el amor, en la manera de amar, cada uno tendrá su manera. Hay gente que el amor, mismo en refugios, para ellas el amor es, bueno, tengo perros, aunque no tenga lugar, aunque no tenga para darle de comer, aunque no tenga para ocuparme, aunque no tenga... los levanto porque no los puedo ver en la calle. Y eso no está bien, porque en el nombre del amor tenés 200 que estaban bien, pero si vos agregás 100, y así sucesivamente, ¿no? Porque yo he recorrido un montón de refugios hasta en Mendoza. Porque
0: claro,
1: cada vez que voy a una provincia, trato de ver algún refugio, no me da salto y también voy a ir a refugios. Pero te quiero decir que en el nombre del amor se pueden hacer muchas cosas malas, digamos, ¿no?
0: Sí, para... también. Yo entiendo que hay como dos posibilidades. Tenés un tema del refugio que fue creciendo en el último tiempo, la idea de, hay gente que los tiene un tiempo y los da en adopción, y tenés los criaderos. Y me parece que también es cierto que si uno piensa en regular los dos lugares, o sea, regularlos, pensar en el bien animal, eso es lo interesante. Que tengan los recursos, porque hay algunos que, como vos decís, o tienen cantidad de animales, pero no tienen los recursos, o no
1: exacto,
0: tienen las condiciones
1: o es mentira.
0: Sanitarias.
1: No, y otros que son mentiras.
0: Criaderos,
1: o sea,
0: que algunas especies...
1: Yo tengo muchas denuncias
0: que también,
1: gente,
0: y no...
1: dice... que les di plata a determinado refugio, no existe, y fotito de lástimas, perros dando lástima, y después no existe. Entonces esto es darle un marco de legalidad, de una habilitación mínima de cosas que se les pide como para decir, bueno, ustedes existen, tienen un número, cuántos animales, cuántas perras, cuántos perros, Después la obligación que tienen, ¿no es cierto?, de cuidarlo, de dar las cinco libertades que tienen que tener. O sea, un perro tiene derecho
0: a... ¿Cuáles son
1: a,
0: las cinco libertades?
1: Y bueno, que estar libre de sed, de hambre, de un lugar que tenga que tener como para que puedan estar cómodos, porque eso es otra cosa. Vos tenés, yo he visto con mis propios ojos, porque a mí nadie me lo cuenta esto, porque este proyecto nace de mí, pero porque yo vi mucho, ¿entendés? Uh-huh. Y yo he visto perros metidos adentro de una reja, o sea, de un canil, y eran cuatro, ¿entendés? Todos hacinados.
0: Claro, claro.
1: Eso es un derecho del animal, de estar libre. No puede estar así, ¿entendés? Entonces, cuando vos decís, sos mala, que querés esta gente que se pone los perros al hombro, sí, está bien, pero yo no me estoy fijando en los representantes de los refugios, los representantes de los criaderos, que ahora hablamos de criaderos, porque esa es otra cuestión. Vos te pones a prohibir los criaderos, o sea, en 10 años no hay más razas en la Argentina, ni hay más perros,
0: claro.
1: Que es como quieren también hacer una esterilización masiva. Dicen también que hay 28 millones de perros dando vueltas. Es mentira. Quieren instalar números como para que la gente... Que a mí me parece... Yo soy pro-adopción. Vos ves mi Instagram y vas a ver todos los lugares. Yo toda la vida fui pro-adopción. Pero también soy pro-raza. No se puede hacer desaparecer las razas. Y hay razas que son necesarias, además.
0: No, además, bueno, es una modalidad. Y la gente de común acuerdo. El tema que también los criaderos. Hay gente que, porque sí, solamente por un fin económico, tiene algunas razas y hay un maltrato animal.
1: Hay un maltrato animal, ¿por qué? Porque hacen tener a las perras 25.000 veces, las tienen destrozadas.
0: Por
1: y
0: eso.
1: Todo, ¿vos pensás que yo puedo estar a favor de eso?
0: No, seguro que no. O sea, eso regularlo estaría bueno.
1: Y ese es el punto.
0: Claro.
1: Pero ¿qué te dicen las proteccionistas? No, pero si vos lo regulas, lo estás habilitando y lo estás dejando. Pero hoy existe. ¿Y qué? Ellos piensan que porque prohibís, va a dejar de existir. No, no va a dejar de existir. Va a estar más clandestino todavía. Porque hoy hay 3.500 que están inscriptos, ponerle en federación y tienen, ¿no? 3.500. Y se cree que hay 25.000, bueno, no se sabe, ya te digo, es todo un incógnito, un gris impresionante, que hay 25.000 criaderos.
0: Ah.
1: Pero ¿cuáles? Hay muchos que están bien, seguramente, pero hay otros que son pésimos.
0: Claro, vos lo ves incluso en las plataformas, no sé, Mercado Libre.
1: Por supuesto.
0: Cuando te venden un perrito cachorrito a precioso.
1: Claro, no
0: cuando lo vas a buscar, claro, pero cuando lo vas a buscar a veces ves los lugares donde nacieron y son terribles. Hay otros
1: Exacto.
0: que no, que son hermosos. Me pasó una experiencia personal con un chihuahua, una chihuahua chiquitita divina que mamá quería, que se había muerto su perrito, y era precioso el lugar y lo tenían re bien, y otro con un caniche que era terrible el lugar. Y también ha habido un refugio que los tenían todos preciosos y otro que tenían hambre
1: no los pueden cuidar porque necesitan más gente, porque el voluntariado
0: no alcanza.
1: Pero con respecto a los criaderos, que es un tema muy muy complicado por cómo estas personas quieren instalar esta cosa de que soy la mala de la película, cuando la hipocresía también de los influencers y el medio en sí, que todos tienen un 85-90% tienen perro de raza. Ah, no, pero me lo regalaron. Ah, no, pero lo adopté. Ah, no, ay, adopten. Y la foto es con un caniche. No es así.
0: No.
1: Si vos querés impulsar, digamos, la adopción, sacate una foto con un cusquito, un perrito normal de la calle, y bueno, ahí te la creo un poquito más, pero si todos ahora adoptan galguitos italianos, caniches y pomeranian, es ridículo, es mentira. Entonces desde la mentira, viste, ya a mí es cuando empezás, te hace ruido todo. Yo tengo mis dos adoptadas, cuquitas, y tengo mi salchicha.
0: Claro.
1: ¿Por qué las personas no van a tener la libertad además de elegir qué querés tener en tu casa?
0: Claro, yo por ejemplo tenía mi hijo en un momento que tenía su casa en tránsito y recibíamos a los perritos en tránsito hasta que, porque no tenía la capacidad de que decía adoptarlo, pero sí mientras tanto tenerlo, y es una situación de mucho amor también, o sea...
1: por supuesto, los tránsitos, los pensionados...
0: Los tránsitos también tenés, porque después te encariñás, obviamente,
1: sí.
0: Y es un tema, tiene que ser también gente que lo haga con conciencia, ¿viste?
1: Por supuesto,
0: hay
1: gente que parece que los en el verano tienen perritos, después los tiran, a mí me parece bien que nosotros, por ejemplo, hay una ley, un artículo,
0: sí.
1: Que es el artículo que se llama SER, que es capturar, esterilizar y retornar. Y te dicen, ¿por qué retornar? Y bueno, porque a veces no hay lugar. Entonces yo prefiero un perro esterilizado afuera y que por ahí alguna persona le da comida, le da, ahora que se dice lo de las estaciones de servicio, que le van a dar comida en YPF y agua. Entonces hay un montón de elementos donde de a poquito esos perros también, digamos, van a ver menos. De hecho, hay menos en la calle, ¿no? Por la conciencia que está teniendo la gente.
0: Sí, no, antes era terrible.
1: Como hace 20 años, pasaba la perrera. No, 30, 40.
0: Pobre,
1: pasaba la perrera.
0: Claro, y ahora, ¿cómo serían los pasos a seguir, Karen? Ahora, bueno,
1: y otra cosa importante de la eutanasia, que también es un artículo muy importante y que, bueno, después pasó por ejecutivo y todo y me volvió, que ya te digo, es la nueva, con las modificaciones, y que es mucho más severa el tema de la eutanasia, de que está prohibida bajo todo concepto, salvo que un veterinario, y le agregaron varias cosas muy interesantes, nosotros era un poquito más general, pero toda la ley está muy cuidada, muy pasada por muchos abogados, por muchas cosas que tratamos de tener todo. Yo no soy abogada, pero sí, digamos, tengo la idea inicial y metida, muy metida en todo esto. Bueno, y hoy ya me enteré que pasó a legislación, una comisión de legislación general y presupuesto. Que no sé por qué presupuesto, porque cambió, ahora se modificó. Ahora es una ley nacional que invita a las provincias y a la Ciudad Autónoma de Buenos Aires a unirse, digamos. O sea, antes nosotros lo habíamos puesto más con una regulación y, bueno, como es un gobierno, obviamente nosotros estamos con la motosierra. No crea ningún organismo, así que se invita a cada provincia de la Ciudad Autónoma de Buenos Aires. Y bueno, y ahora se definirá qué día arranca la comisión y espero que sea obviamente pública, y como fue más o menos el otro día cuando presenté, que vinieron y bueno, ya te digo, siempre hay una discusión, pero yo llevé veterinarios, abogados, vino un etólogo, fueron 9 personas, la verdad, que argumentaron muy bien los motivos de por qué se necesita que se habiliten estos lugares con unas reglas mínimas de decir, bueno, esto está bien y esto está mal. Así que bueno, ahora a la espera del día de la comisión.
0: Bueno, muy bien. Sí, ahí estaba viendo, ¿no? La propuesta de este registro nacional, un padrón oficial que se controle todos los establecimientos que manejen animales y regulación en los criaderos que permita la cría y la venta.
1: Hoy no sabemos nada.
0: Claro, es preferible tener un control. Es que es una realidad, sucede.
1: Sí,
0: uno se puede enojar, porque digo, es cierto que uno se puede enojar porque suceda, pero sucede y también...
1: Hay demanda,
0: claro.
1: Hay demanda. Entonces vos decís, prohíbo la demanda. ¿Qué se piensa más? Que no, por eso no va a haber oferta, que no van a estar. Y si encima pongámosle que hubiera un montón de denuncias, la gente va a ir a buscar la raza que quiere a otro país directamente. Van a venir en canoa, ¿entendés? Pero es que es la realidad, prohibir no es la solución. No sé dónde se les puede pasar por la cabeza que prohibir la solución. No es así. Entonces la discusión básicamente de criaderos es ese. Con refugio, bueno, que no les gusta que uno quiera pedirles que a ver cuántos perros tienen y qué capacidad tienen y, bueno, todo lo que nombramos antes.
0: Bueno, sí, ahí está. Suerte con este proyecto. Bueno. Acá nos vas contando lo que necesites para ir informando, obviamente. Pero
1: sí,
0: nada, me parece que yo sé de tu amor por los animales de toda la vida. Hemos hecho un montón de notas con tu local, con los programas.
1: Sí, con Amores Perros.
0: Con Amores Perros, que era precioso.
1: Bueno, ahora estoy, todavía no la presenté, no está subida porque la están viendo, pero estoy con la de maltrato también, con otra mucho más fuerte, con una mucho más fuerte de las 12 que hay hoy en el Congreso que nunca se tocaron, pero yo estoy con una más fuerte y está bastante acertada porque incluso se pone un artículo sobre el abuso sexual, que es algo que no estaba contemplado antes para nada de las redes.
0: Claro.
1: O sea, el abuso sexual a los animales, eso existe, hay videos, hay un montón de cosas que esa gente no tiene ninguna... Nada, pasa totalmente, pase, ¿viste? Y con
0: video,
1: con todo. Así que hay varios artículos que hasta ahora en ninguno de los proyectos que se presentaron en el Congreso en todos estos años está.
0: Muy
1: así
0: bien.
1: Así que va a estar fuerte.
0: Va a estar fuerte, va a estar fuerte. Y te veo acá rodeada de mucha gente que sabe mucho, y entidades y organizaciones. Y seguramente hay mucho para aprender también, hay mucho por armar, por hacer. Pero bueno, por lo menos es bueno ocuparse.
1: Yo estoy abierta siempre a escuchar.
0: Claro.
1: He recibido todo este mes y pico un montón de personas a favor, en contra, legislador, bueno, de todo. E incluso este jueves que te digo, también habló una de las personas que no está de acuerdo, bueno, darán sus sus motivos,
0: claro, para poder ver todas
1: es una mirada muy fundamentalista que incluso nos va, o sea, el veganismo, a ver, bienvenido sea para dentro de muchos años, porque dice, bueno, el mundo va para ese lado, pero mientras tanto tenés que hacer algo.
0: Exacto, ajá. Exacto. Karen, un placer, bueno, muchas gracias.
1: Gracias, un besito enorme.
0: Adiós. Bueno, Karen Reijan, la diputada nacional de Libertad de Avanza, presentando este proyecto que busca fortalecer la protección de los animales de compañía.
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0: nada.
1: Me encanta tu prensa, te digo, por favor. Muy bien, bueno, minutos para las 4 de la tarde y lo tenemos a Camisa con mucha información. Se sale de la vaina.
2: Tenemos a Camisa con un buzo remera espectacular.
1: Sí, mirá, ¿qué es?
3: Es Darwin, un buzo de la Guerra de las Galaxias.
1: Ay, ¿lo podés mostrar a la cámara, por favor? No,
3: si la cámara
1: gracias a todos los streaming,
3: favor,
1: y a la gente que nos escribe.
2: Hermoso.
1: Precioso.
3: Juan Carlos Vader, haciendo de Darth Vader. Bueno, vamos a hablar del subcampeonato que obtuvo nuestro país en la categoría
1: sí.
3: Pokémon.
1: Ay, sí. El otro día tuvimos al campeón.
3: Hablamos con el campeón de Just Dance.
1: Sí.
3: Ahora, bueno, podemos ver si encontramos
1: campeones en todo,
3: Diego Castiraga, subcampeón de Pokémon en la categoría cartas. Todo esto se jugó en San Francisco, en un predio enorme donde había distintas modalidades, cartas, Pokémon Go, que era la aplicación donde la gente buscaba. Ahí también participaron argentinos, y bueno, fue pasando de ronda hasta que llegó a la final y quedó segundo. Ganó $20,000. Por el...
1: por el Pokémon.
3: Claro,
1: ¿qué tenía que hacer?
3: Es un juego de cartas.
1: Sí.
3: O sea, cada uno tiene su mazo que representa distintos Pokémones y a medida que los va presentando, el otro le pone uno del otro lado y bueno, en función de las habilidades de cada una de las cartas, vos vas ganando. He explicado así a grandes rasgos.
1: No puedes creer que tengo las
3: cartas de Pokémon.
1: Las tengo guardadas. Así
3: sí.
1: Y no sé dónde están, porque me dijeron que eran una fortuna esas cartas.
3: Bueno, hay todo un mercado
1: de
3: colección.
2: Los folios que venían para poner.
1: Los folios para ponerlas, tengo los mazos y tengo los folios para poner, tengo todo esto guardado en quién sabe.
3: Bueno, el año que viene cumple...
1: Bueno, decide que vale una fortuna.
3: El año que viene cumple 30 años la franquicia, así que según la antigüedad seguramente sean más valiosos. Así que bueno, estamos celebrando un nuevo subcampeonato, en este caso el de Diego Castiaraga. Subcampeón de Pokémon, formato carta, y también el argentino Pokémon GO salió cuarto.
1: Muy bien, así que dos argentinos.
3: Desempeño en este Mundial de Pokémon que fue en San Francisco.
1: En un ratito vamos a hablar de las Leonas también, que ganaron, y que otras que genias ganadoras, así que muchas alegrías que tenemos.
2: Y los Leones también estuvieron bien.
1: También bien, ¿no?
2: Claro, sí.
1: No sé muy bien qué pasó con
2: No llegaron a campeones, pero creo que salieron subcampeones.
3: Habían perdido con Alemania el viernes, y no sé si salieron...
2: Bueno, no importa, llegaron a ser los primeros cuatro del mundo,
3: sí,
2: y está muy bien.
1: Muy bien. Y linda la presentación de la Fórmula 1, hoy escuchaba... a Corol en la mañana cuando hablaban un poco de la cantidad de dinero que mueve el MotoGP por un lado y por 7 va a ser la Fórmula 1 cuando finalmente se pueda instalar en Argentina, o sea, ganancias importantes, y contaban que un poco este negocio le hicieron reflexionar la avenida de Colapinto
2: cuando
1: las calles, ¿no? Así que bueno, eso va a ser una linda meta para Argentina, quizás en el 28, 29, pero algo interesante también.
3: Sí, vieron que había un público de deseoso automovilismo.
1: Sí, sí, sí, nunca nadie movilizó tanto como Colapinto por las calles. Sí, totalmente. Bueno, estábamos hablando un poco del helado, acá nos dijiste degustar el helado artesanal que tiene su sello propio en Argentina.
4: Sí, la Asociación de Fabricantes Artesanales de Helados y Afines fue quien promovió esta fecha 31 de agosto como el Día Nacional del Helado Artesanal. Y algunas cosas curiosas, porque si bien como el arte de hacer helado nos viene de Italia, no tiene nada que ver con el gelato. El helado argentino está adaptado a nuestro gusto, como por ejemplo el dulce de leche. La cantidad de materia grasa que tiene el helado no es la misma que la de Italia, es mucho más arriba. La cantidad de azúcar también. Y mismo la temperatura de servicio, porque claro, nuestro helado al tener más crema, más materia grasa, más azúcar, la temperatura a la cual se sirve el helado es diferente. Pero además de eso, nosotros consumimos 7,3 kilos al año de helado per cápita,
1: no.
4: Y llegando a veces, teniendo en cuenta el verano, llegando a 10 kilos.
1: ¡Wow!
3: Casi un kilo por mes.
4: Un montón, exactamente.
3: En 10, si fuera 10, más o menos.
4: Además, en una encuesta que justamente hizo esta entidad, 9 de cada 10 argentinos, la encuesta que hiciste vos acá, consumen helado artesanal todo el año.
1: Claro,
2: todo el año.
1: Antes era verano y cerraban las heladerías, no sé cómo se mantenían, y abrían en el verano.
4: Sí,
1: no, todo el año.
4: Pero
1: ahora
4: lo que pasa es que eso yo siempre hago la aclaración, eso de que cuando nosotros éramos chiquitos la heladera cerraba en verano, era porque en ese momento no existía la tecnología freezer. O lo tenían pocos hogares. Entonces uno te podía llevar el helado a tu casa, porque te iba a derretir, el congelador no te lo bancaba. Entonces parece que a raíz de la heladera con freezer accesible para todos los hogares, ahí es que uno empezó a decir, che, me llevo un kilo.
1: Lo compro hoy que hay oferta y me lo
4: claro,
3: los miércoles
2: con la compra de un kilo te regalo otro, dame dos.
4: Claro. Tengo helado durante
2: el
4: toda tema, la semana.
2: El gran desafío es, ahí todo. Es cómo no estar cuchareando un poco todas las noches es sabiendo que tenés claro. el heladito ahí.
1: Mira, si la, diría Colmillo, si vos hacés una cuchareada, una cucharita y la degustás de a poquito, no pasa nada. El tema no, es que vale, agarrás claro. la cuchareada y agarrás el pote.
4: Y de, ¡oh! Bueno, pero ese es otro.
1: Pepe por
4: en,
1: ahí.
4: En otros países no es tan normal, no es tan común el tema de el pote de kilo para compartir, no es tan común,
1: ¿ah, no?
4: No es un gran balde, así como más familiar, pero la cosa del kilo para compartir, el medio kilo para compartir no es tan habitual, es como mirá. Que es más un consumo individual, vas a la heladería, te compras el heladito que querés, chau, listo, pero lo que hacemos nosotros de... Che, ¿traes el postre? ¿Qué
1: yo quiero helado. Yo quiero chocolate.
4: Pasás no, por una heladería, compras 2 kilos y ya está, 1 kilo, lo que sea, ¿no?
1: Claro.
4: Pero eso me parece como muy nuestro.
1: Mirá.
4: Y de hecho, en esta misma encuesta, 60% de los argentinos lo considera un emblema gastronómico nacional junto con el asado y el vino, por
2: muy
4: ejemplo.
2: Bien. En ese
4: y
2: orden.
4: Yo coincido.
2: Sí, asado, vino, deporte, helado.
4: No deja de ser
1: eso.
4: Un emblema nuestro.
1: Planazo.
4: Sí. Bueno, y después, si querés, vamos a los gustos preferidos.
1: Perfecto. ¿Cuáles son los gustos preferidos de los argentinos?
2: Está escuchando a nuestra compañera productora María Suárez Araujo y nos acota. Los leones salieron terceros.
1: Tercero.
2: Así que súper bien también para
1: gracias,
2: Mary.
1: Muchas gracias. Las 4 de la tarde, momento de noticias en Radio Nacional.
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5: Las 4 de la tarde en la República Argentina. La información deportiva con Nicolás Álvarez.
6: Lo reiteramos, el futbolista argentino Lionel Messi le puso punto final a su carrera en la selección argentina. Al respecto habló uno de los ídolos del tenis, Juan Martín del Potro.
7: Es el momento de a partir de ahora en adelante y todos los días que podamos verlo dentro de una cancha para agradecerle eternamente por todo lo que dio, para agradecerle sobre todo por lo que hizo en este último mundial, sabiendo en la condición que él estaba pasando personalmente, y creo que eso lo enaltece muchísimo más y tenemos que ser unos agradecidos como argentinos de tener a Messi con nosotros.
5: Luis Caputo se reunió con Cristalina Georgieva, el ministro de Economía destacó el encuentro con la titular del Fondo Monetario Internacional durante la cumbre del G20 en los Estados Unidos. Gran encuentro con Cristalina Georgieva, publicó Caputo en sus redes sociales. El funcionario detalló que conversaron con la jefa del fondo sobre la agenda económica de la Argentina y los avances que, dijo, estamos logrando para consolidar la estabilidad y fortalecer el crecimiento. Corrientes trabaja para prevenir el dengue desde Santo Tomé, el informe de Carlos Pujol.
8: La acumulación de agua y los altos niveles de humedad vinculadas al fenómeno El Niño generan el escenario perfecto para la reproducción del mosquito Aedes aegypti, vector transmisor del dengue y la fiebre chikungunya. Aunque Corrientes no registra un brote activo al día de hoy, las autoridades advierten que el nuevo ciclo epidémico ya comenzó. Las autoridades sanitarias enfatizan que la herramienta central de prevención continúa siendo el ordenamiento ambiental en los hogares.
5: En Formosa, donde nos escuchás por AM820, temperatura 23 grados 4 décimas, humedad 80%, cielo cubierto. Y en la ciudad autónoma de Buenos Aires, cielo mayormente nublado, temperatura 18 grados, humedad 70%.
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Extraño Ser estamos escuchando y, bueno, nuestra despedida, alguien que queremos un montón, que nos dio tanta música. Falleció Miguel Zavaleta, líder de Suéter, tenía 71 años, dejó un montón de éxitos, hits inolvidables, fue una de las figuras claves del rock nacional de los 80, de los 90. Él tenía una enfermedad, cáncer de huesos, y igualmente seguía trabajando, tenía proyectos musicales, estaba en su casa. Siempre fue un artista inteligente, con un humor único.

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1: ¿Cómo van? Bueno, las 4 de la tarde de este lunes, 4 de la tarde de 6 minutos, un día de mucha información, con alegrías, con tristezas. Por un lado, bueno, el anuncio de Messi, que se nos va de la selección, pero por otro lado, la alegría de que las Leonas arrasaron, se llevaron la tercera.
2: La tercera del hockey femenino.
1: Wow. Frente a Países Bajos, un partidazo, así que, y ya, estamos en línea con la heroína de las Leonas, en los penales de la final del Mundial. Señoras y señores, el Rollo Nacional con nosotros, la China Cosentino.
2: ¡Bravo!
1: Felicitaciones, chinita, un aplauso enorme de pie de toda la Argentina. ¿Cómo estás?
3: Muchísimas gracias, bien, bien. Bueno, como te imaginarás, contenta, súper contenta, la verdad. Algo que el equipo venía buscando hace un montón y la verdad que es increíble haberlo logrado.
1: Bueno, además en Países Bajos, toda esa zona, acá está Domper con nosotros, nuestro especialista, pero digo, ese lugar tan tan único, ¿no?, del hockey, así, en la cuna.
2: Las locales,
1: en la cuna,
3: sí,
1: del,
3: sí,
1: hockey, ¿no?
2: Y eran en principio las grandes candidatas, Chino.
3: Totalmente, sí, como vos bien decís, la cuna de hockey, con la verdad que ellas tienen un equipazo también hace muchísimos años que vienen haciendo podio y oro en todos los torneos que juegan, y la verdad que... nada, haber podido derrocarlas, nada, fue una alegría inmensa, más por ahí también porque es como nuestro clásico, quizá.
1: Claro,
3: y en rivalidad. Su casa, con toda su gente, la verdad que fue épico. Así que la verdad que eso lo hace valer doble, porque fue súper difícil también jugar allá. También tuvimos que jugar de local, o sea, Bélgica siendo local contra ellas, y después, bueno, viajamos Amsterdam y jugamos contra Países Bajos, así que la verdad que es un torneo durísimo,
1: claro,
3: que bueno, se hizo valer la pena.
1: Bueno, atajaste 3 de los 4 penales.
3: Sí, tremendo.
1: Tremendo lo tuyo. Tremenda.
3: Impensado, si me lo decías antes, no te lo creía ni yo. nada, es algo muy, muy trabajado, la verdad, durante todos estos años. Bueno, en París también tuve la suerte de atajar 2 tandas de shootouts, pero la verdad que hacerlo en una final de la Copa del Mundo fue otra cosa completamente, así que obviamente contenta de que el resultado se haya visto y haya salido bien, ¿no?
2: China, bueno, un placer, la verdad, sinceramente te agradezco de corazón estar estos minutos aquí en Radio Nacional, te escuchan en todo el país, en toda la Argentina. Bueno, recién lo mencionabas, a París, ¿no?, los Juegos Olímpicos Bronce París hace un par de años. Pero tu primer mundial, ¿qué se te pasó por la cabeza cuando levantaron la copa?
3: No, tremendo, pura felicidad. Sí, la verdad que, bueno, el mundial anterior no estuve en la lista, así que me quedó por ahí esa espina, y haber ido este año y que haya sido así el debut, es increíble. Creo que todavía no caigo un poco, no soy consciente de...
2: Tu familia, te acordaste de tu familia, bueno, me imagino, ¿no?
1: En el momento,
3: no,
1: claro,
3: estaban ahí por suerte acompañándome, así que la verdad que pude festejar con ellos y sigo con ellos todavía, así que la verdad que muy feliz, la verdad que es eso, son años de esfuerzo, no solo por ahí este año de preparación, sino también un montón de otros procesos que hacen hoy estar acá y nada, formarme como jugadora que soy hoy en día, por ahí un poco más asentada y nada, con otro rol, que esto se va dando alrededor de muchos años, ¿no? No es solamente algo de un año.
1: Claro, porque vos eras, tengo entendido, vos eras delantera en el primer momento.
3: Hace mucho.
1: Empezaste muy chiquitita. ¿Qué tenías? ¿Cuántos años tenías cuando empezaste?
3: Y estaba con el colegio, en cuarto grado más o menos, habré empezado... que eran 10 años, ¿no?
2: Claro.
1: Sí, cuarto grado. Y ahí, ¿y cómo fue el primer acercamiento con el hockey?
3: No, con el colegio jugábamos en educación física, jugábamos al hockey, así que arranqué ahí, y después me fui a un club que me quedaba cerca también de mi casa, y así empezó. Después un día...

0: rotando, me tocó ser arquera hasta que, bueno, me dio un poco de miedo decirle al entrenador que no quería ser arquera y quedé hasta que, bueno, empecé a tajar y me empezó a gustar, ¿verdad?
1: Claro, Gina, bueno, para los que quizás no tienen claro, muchas de ustedes en esos inicios y de todas las leonas trabajaban y estudiaban además de entrenar, ¿no? Porque eso es lo que tiene también el hockey femenino en nuestro país.
0: Sí, sí, ni hablar. De hecho, es algo que inculcamos bastante en el equipo, el hacer algo extra del deporte, el estudiar. Si se puede trabajar, obviamente, a ver, es más difícil porque te demanda un montón de energía y tiempo, que por ahí no tenemos tanta, pero la verdad que sí, tratamos de hacer algo más aparte, nada, lo que sea, que también obviamente te sirve para el futuro, para el presente y para despejar la cabeza también en ese momento por ahí de tensión de tanto entrenamiento y bueno, obviamente te forma como persona, ¿no? Ni hablar.
2: Claro, hoy escuchaba a una de las chicas y decía, bueno, que el entrenamiento es de ponerle 8 de la mañana, el entrenar hasta la 1, una cosa así. Pero que después también el entrenamiento es fuerte y que el cuerpo mismo necesita un tiempo de descanso, que no es que puedes salir corriendo a ponerte a hacer
1: claro,
2: cosas.
1: Claro,
2: tienes que recuperar, ¿no? ¿Es así? ¿Es duro el
0: entrenamiento? Sí, obviamente.
2: Sí.
0: Sí, obviamente. A ver, llegamos muertas y más para procesos así.
2: Claro.
0: En donde el año, a partir del año anterior ya te estás entrenando todos los días. Como nos tenemos que quedar acá en Argentina a entrenar, estamos entrenando de lunes a viernes, así que todos los días la misma rutina. Por ahí ahora, después de los torneos más importantes como lo son Juego Olímpico y Mundial, nos liberan para poder ir a jugar afuera si es que queremos y tenemos la posibilidad. Así que por ahí esto es un poco más tranquilo, pero después los años así de procesos más fuertes, tienes que dedicarte todo a eso porque, obviamente, uno, porque querés estar en la lista y querés
2: claro.
0: rendir lo mejor posible, y dos, porque no tenés tiempo ni energía.
1: Claro.
0: Tenés que aprovechar cada minuto para descansar y, bueno, obviamente para rendir al máximo.
1: Gina, bueno, acá Nora te quería preguntar por los festejos, ahora te vamos a preguntar porque sé que están en Europa todavía, así, no sé si siguen en Ámsterdam, pero yo te quiero preguntar lo que es una palabra que quiero que vos le expliques, no solamente a Nora y a nosotros aquí, en 100% Nora, estamos hablando con la China Cristina Consentiro, la leona arquera que atajó los penales en la final. Quiero que nos cuentes, como leona que sos, el significado de la palabra legado para ustedes en este ciclo, que vuelve a coronarse después de 16 años, ¿no? Una leona que ya tiene más de 26 años de este apodo y de esta mística que le han dado al deporte argentino.
0: No, ni hablar que es como una guía para nosotras. El equipo se apoya 100% en lo que fueron las bases de las leonas en su momento y en lo que crearon. Y creo que es algo que tratamos de representar 100% todos los días y lo que tratamos de representar en los torneos a los que vamos y a las chicas, más chicas que se van sumando, les explicamos de qué se trata todo esto, qué queremos hacer como equipo, a dónde queremos ir, cómo lo queremos hacer también, obviamente, porque no solamente son los títulos, sino también cómo nos ve el país como equipo, y creo que eso es lo más importante, ¿no? Los valores que representa este equipo, y creo que las capitanas nos llevan por un muy buen lugar. Desde ese sentido y de ese lado, desde el minuto cero que te guían y te dicen, bueno, vamos a hacer así, así, así, porque a nosotros nos enseñaron esto y queremos lo mismo. Entonces, la verdad que eso es algo que está muy claro entre nosotras y entre todas las chicas, más chicas que se van sumando al equipo, y la verdad que lo hicieron muy bien, entendieron 100% de lo que se trata esto y ojalá que te pueda seguir disfrutando este equipo muchísimos años más y que por ahí ya sea normal, por así decirlo, estar en los podios y pelear una final del mundo.
2: Claro, y pienso, ¿no? Vos que tuviste algunos problemas antes, me imagino, porque todo el mundo quiere estar ahí, a veces llegás, a veces no, y eso debe crear mucha frustración en algún momento, pero viste que a veces Dios tiene guardado el momento perfecto para que las cosas sucedan, aunque uno en el medio del camino a veces uno se enoje.
0: Sí, obviamente. Ni hablar por ahí, en la posta arquera es difícil también porque necesitas, bueno, como el arquero de fútbol o cualquier otro deporte, necesitas de experiencia, es un puesto completamente distinto y tiene su tiempo de maduración, que bueno, yo lo tuve en su momento sin quedar en listas,
2: claro,
0: o por ahí quedando y no jugando minutos, y de a poco, obviamente que en el momento te agarra bronca y como vos bien decís, frustraciones y por ahí un montón de pensamientos, pero bueno, después al final del camino te das cuenta que todo eso te sirvió para estar donde querés estar y bueno, es lo que me está pasando un poco a mí, ¿no? La verdad que todos esos años me formaron para ser quien soy hoy y para, claro, para ocupar este lugar que me toca hoy.
2: Para valorarlo, fortalecer el espíritu, ¿viste?
0: Sí,
2: esas cosas, claro, que forjar el alma también, porque está el tema deportivo, está el tema físico, pero también es el espíritu, es el grupo, es la unión, es la amistad, hay un montón de otras cosas que suceden, que no solamente para ganar, digo, no solamente la técnica o el físico solamente, ¿no? Hoy veía a las chicas que llegaron tempranito, como las recibieron, ¿vos estás allá todavía o...? Sí.
0: Yo me quedé unos días con mi familia, así que sí, sé que las recibieron con muchísimo amor y cariño toda la gente, así que nada, la verdad que generar eso en la gente y en el país es, creo que, de lo que más orgullosos tenemos que estar, así que nada, me tocó a mí volver el año de París, y pasó lo mismo, así que es algo que creo que venimos construyendo un montón y estoy súper orgullosa del equipo que tenemos y como vos bien decías, no es solamente por ahí lo táctico, lo técnico, sino también es con la gente, ¿no? Que uno se vincula y que entrena y que está en el equipo. Formamos un equipo de trabajo súper, de un muy buen ambiente, mucha profesionalidad, aunque no lo sea. Creo que tenemos que estar orgullosas de eso también, de que nos llevamos bien todas y armamos un muy lindo grupo. Y eso creo que se traslada a la cancha también.
2: Se nota, se siente, ¿no? Sí.
1: Sí. Bueno, la China, la última que te ahora sí. Primero, bueno, si durmieron algo, imagino que ya sí, hoy lunes, pero el sábado a la noche, estaba Lucha de Mar también dándole el premio.
2: Lucha.
1: Y te quiero preguntar, las flores, ¿alguna de esas flores tan lindas que les daban sobrevivió con tanta alegría y vestuario?
2: ¿Dónde terminó la noche, vos querés saber? Claro.
0: Salí de la cancha y las había dejado ahí, no me importaba olvidar.
2: ¡Ay,
0: no! Fíjate que quedaron ahí. Y bueno, nada, lo más importante con lo que nos fuimos fue con la copa y con la medalla, así que con eso estábamos felices, obviamente que bueno, festejamos primero entre nosotras en el hotel, comiendo algo rico, y bueno, y después, nada, ahora ya descansadas, te puedo decir que la pasamos bien.
2: Muy bien, muy bien, la pasaron muy bien. Bueno, ¿y tu vida cómo va a seguir? ¿Ahora te quedas un tiempito más allá, con tu familia? Y después, ¿cómo
0: sí,
2: es?
0: Sí, después,
2: ¿un día tuyo cómo es tradicional, típico? Ahora vas a tener... cuando vengan muchas notas, porque sos estrella acá, así que prepárate, eso es así.
0: Sí, sí,
2: pero en general, ¿cómo es un día?
0: Sí, ahora, bueno, tenemos un poco de vacaciones después de este torneo. Generalmente por ahí después de una gira tenemos un par de días de vacaciones, de descanso, y después volvemos a entrenar, pero bueno, ahora la verdad que... no sabemos bien cómo va a ser, por ahí hay un tiempo de descanso. Y bueno, ver cómo volvemos. Hay muchas de las chicas, bueno, serán 5 o 6 que tienen la posibilidad de irse a jugar afuera a Europa, así que se van a sus clubes de Europa. Y bueno, en mi caso yo me quedo en Buenos Aires con mi club de Buenos Aires, jugando el torneo local, así que...
2: Muy bien.
0: Nada, por ahora en Buenos Aires a descansar y a recargar energías que... lo vamos a necesitar para el proceso olímpico que se nos viene.
2: Ah, claro. ¿Cuándo es?
0: En 2028. Bien, 2 años faltan, pero bueno, vamos a pasar
1: rápido.
0: Bueno. Se
1: ven Los Ángeles,
0: vas
1: claro.
0: A ver,
1: claro.
0: Cuando te acuerdes de esta nota, ya van a ver.
2: Ya van a estar. ¿Te acordás?
0: Vamos a ver,
2: volver a hablar. Bueno, un abrazo también para toda la familia, por supuesto. Chinita, te felicitamos. Un abrazo inmenso de toda la Argentina, por supuesto. Y es que así. Una genia total. Vamos, la Lidona.
0: Muchísimas gracias y gracias por darle el espacio al hockey, que está buenísimo que siga siendo conocido y hacer difamar un poco más el deporte, y a nosotras la verdad que eso es lo más importante, nada, ¿no? Que el país nos conozca y se sienta representado con nosotros. Así que te agradezco por el espacio.
2: Un placer, un placer. Un beso enorme.
0: Ahí un beso grande.
2: Con la China, Cristina Cosentino, después del triunfo de las Leonas en el último Mundial de Hockey.
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0: 4:30, casi, casi, 4 de la tarde, 24 minutos, conmovidos. Mira, estoy viendo también en algunas noticieros, grafólogos analizando, porque la despedida en realidad, ¿no, Domper? Fue de puño y letra.
1: Claro, Lionel Messi, si bien lo hizo a través de su cuenta de Instagram, subió una foto de lo que él había escrito manuscrito, ¿no?
0: El día
1: 21 de julio, después de la final del mundo.
0: O sea que todo esto que estamos leyendo hoy es una decisión pensada, pero terminó el Mundial y ahí lo escribió.
2: Y amo cómo tacha y se ve que vuelve a pensar y dice, no, voy a utilizar tal término, entonces tacha una palabra y continúa con otra.
1: Los escritos de Messi.
0: Los escritos de Messi. La carta habla de una tensión, está meditado, dice una de las grafólogas. Vamos a ver si mañana podemos llamar a alguna de las grafólogas.
1: Porque publicó esas imágenes originales de sus escritos, ¿no?
0: Que son tres hojas que escribió a puño y letra, despidiéndose, siempre peleé, dejé todo por la camiseta, después vamos a analizarlo. Pero bueno, para es un sentimiento. Hoy es un día muy fuerte, muy muy importante, y estamos en el obelisco con Cristian para que nos cuente un poco el sentir de la gente, qué están diciendo con respecto a la despedida de Messi.
3: Muy buenas tardes. Ahora con un poquito de solcito aquí en la Plaza de la República, de vez en cuando el solcito sale para animar esta tarde, difícil, ¿no? Para muchos, estuvimos hablando, muchos con mucha tristeza, otros a la expectativa de que haya un partido homenaje y poder verlo con la camiseta de la selección. Vamos a acercarnos a la gente. Perdón, estamos en vivo para Radio Nacional. No, está bien. Señora, estamos en vivo para Radio Nacional. Se enteró que Messi hoy se retiró de la selección.
4: Sí,
3: no sé qué le genera.
4: Me parece que es un buen tiempo, el mejor tiempo para él, para que se retire.
3: ¿Esperaba que siga un poquito más?
4: No. Me parece perfecto.
3: Bueno, muchas gracias.
4: No, por favor.
3: Bueno, vamos a
0: acercarnos. Buen tiempo. Vamos a abrir nuestro WhatsApp, 11-38-70-74-85, y también en el YouTube. Sí, por supuesto.
3: Radio
0: Nacional
4: en
0: 80.
4: En vivo, en directo. En donde dice en vivo.
3: Señor, estamos en vivo para Radio Nacional. Se enteró lo de Messi. ¿Qué le genera?
5: Y la verdad que lunes de mierda.
4: Tiene razón.
5: Sí. Yo quería más todavía.
3: A la Copa América, tal vez.
5: ¿Por qué no?
1: Claro. Lo que pasa es que volviendo a la...
0: sería uno más.
3: Que hace un partido homenaje, que... A ver, ¿para qué radio es? Nacional.
5: ¿Radio Nacional cuál?
3: Radio Nacional.
0: AM870.
5: Y sí, una final de homenaje estaría bien.
0: Una final de homenaje.
3: Es un día difícil, ¿no?
1: Es que la tuvo.
5: La verdad es que sí, para hacer... podría haber sido viernes.
3: Claro. ¿Generacionalmente lo vio Maradona?
5: Sí, claro.
3: ¿Lo vio a Messi? Es un privilegio.
5: Por supuesto. Sí, por supuesto que es un privilegio, sí.
3: No sé, ustedes, si son futboleras, ¿qué les genera esta situación?
4: A ver, sí, nos hubiera gustado que hiciera otro mundial más, la verdad.
0: Española.
4: Aunque no sea titular, como mínimo, que esté allá, y en caso de emergencia, pues que
3: bueno,
4: salga.
3: Que notamos el acento.
4: Española.
3: ¿Allá? ¿De qué cuadro sos?
4: Allá no soy futbolera, soy de fútbol argentino, porque mi marido nos ha transmitido mucho la pasión argentina. Entonces, mi hija, que es mitad española, mitad argentina, tengo otra hija, y las dos son pasión argentina.
3: Bueno, ¿Messi o Cucubela?
4: Messi, obvio, no hay cuestión.
3: Bueno, muchísimas gracias.
4: Gracias.
3: Bueno, Nora, a ver, vamos a seguir acá con la gente. Perdón, estamos en vivo para Radio Nacional. Se enteró lo de Messi, no sé qué le genera. Mucho turista por aquí en esta zona.
1: A mí me gustó la primera señora que dijo que es el tiempo correcto, que es lo que piensa una abuela, ¿no? Cuando tu abuela te dice, nene, descansa un poquito, ya está.
0: Claro.
1: Pero después todos los argentinos...
0: Yo no, yo lo quería uno más. Para mí el rey daba para un mundial más.
2: Sí. Ahora estamos... una Copa América, como decía Augusto.
0: Una Copa América.
2: Sí.
0: No, pero un mundial más daba. Incluso fantaseábamos con la idea de que podía jugar con su hijo, los dos en el mundial, mirá.
1: Sí.
0: Cristian, teníamos tantas fantasías, pero bueno.
1: Hoy fue un lunes de, como dijo el oyente, ¿no?
0: Sí,
3: lo definió perfectamente.
0: Yo no te puedo explicar, Cristian, lo que me puse a llorar. No, cuando dijeron, Messi, no, acaban de anunciar que se va de la selección. Pero no podía parar, o sea, sí, esas cosas
1: están
0: que
1: las decís, imágenes, ¿no? Porque estaba
0: están
1: al
0: las
1: aire.
0: Imágenes, está la, estaba al aire.
1: Está escuchando,
0: sí,
1: sepa que es real.
0: Porque, nada, porque es fuerte, porque lo dejó todo, porque cambió un paradigma de valor. valores, porque fue compañero, porque puso como en un primer lugar su familia, sus afectos. Me parece que dejó tantas enseñanzas en la selección que va a ser difícil empatarlo, igualarlo. Igual que el Dibu, después nos vas a contar un poco cómo
1: es. Sí, totalmente. Pero bueno, también hay que entender, ¿no?, lo personal que él vivió justamente después de la final, ¿no?
0: Claro.
1: Que él, viste, cuando su último posteo antes de hoy fue su despedida a Jorge, a su padre, te amo, pa. Más allá de lo que sube el fútbol, ¿no?, que obviamente su equipo Inter de Miami, pero él hablaba de que hasta se exigió a su cuerpo, ¿no?, más de lo debido en aquella final.
0: Exacto. ¿Alguien más por ahí?
3: A ver, vamos a acercarnos. Perdóname, estamos en vivo para Radio Nacional. Tendrás todo lo de Messi, ¿qué te genera? Entonces más que Maradoniano. Pero igual, sí, una tristeza bárbara, pero sí. Vamos a Lorenzo hoy, es algo importante, sí.
0: Vamos a Lorenzo, bueno, por favor.
1: Transmite Nacional, ¿eh?
0: Transmite Radio Nacional, San Lorenzo. Sí,
3: perdóname, estamos en vivo para Radio Nacional. No sé si te enteraste lo de Messi, ¿qué te genera?
6: No, una lástima, jugador histórico de Argentina, de toda la nación. Yo soy de Perú.
3: Sí,
6: sinceramente me da mucha lástima porque la verdad yo soy muy fan de él. Pero nada, creo que ya le dio todo al país, le ha dado una Copa del Mundo, le ha dado un montón de victorias también en la selección, entonces nada, lo mejor para él.
3: Y vos también lo disfrutaste.
6: Sí, siempre, toda la vida como hincha.
3: Muchas gracias.
6: Bueno.
0: Internacional. Vos decís, sí. Messi lo conoce el planeta entero, Cristian, totalmente. Pero sí, es un día M para mucha gente. Bueno, te mandamos un beso enorme. Gracias. ¿Vos qué pensás, Cris?
3: No, a ver, a mí me hubiese gustado verlo en la Copa América.
0: Está bien.
3: Después, si llegar o no llegar al próximo Mundial, bueno, eso se va a ver con el tiempo, pero aunque sea la Copa América,
0: sí, tal cual. Muy bien. Bueno, muchas gracias, un beso enorme.
3: Hasta luego.
0: Cristian Varela, entonces, con el móvil en el obelisco. 4:30 de la tarde. La gente se puede comunicar con nosotros y que nos diga qué piensa.
7: 11-3-870-7485.
0: Radio Nacional Argentina, M870 en YouTube. Ahí también al costado nos pueden dejar comentarios, como Samuel, que le mandamos un beso muy, muy grande. Y qué piensan acerca de esta decisión de Messi. En un ratito vamos a contar la historia de la virome con la cual escribió manuscrito. Es una virome muy especial. Ampliaremos.
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9: Hora 16:32 en la República Argentina. 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
10: Más repercusiones sobre la despedida de Lionel Messi de la selección argentina. En su cuenta de Instagram, Ángel Di María, campeón del mundo con la selección en el 2022, señaló: vamos a estarte agradecidos toda la vida por ser argentino, por haber llevado a la Argentina a lo más alto del mundo, por haber elegido a la Argentina cuando tranquilamente podrías haber elegido otra cosa. Gracias, capitán, gracias por todo, el mejor de la historia, firma Ángel Di María.
9: Y la calle también opina sobre la decisión del capitán argentino. Desde el móvil de Radio Nacional nos informa nuevamente Cristian Varela.
11: Tras el anuncio de Lionel Messi de retirarse de la selección argentina, la gente quedó impactada y muchos expresaron su deseo de que el 10 siga jugando un poquito más con la camiseta celeste y blanca.
12: Todavía tenía para un poquito más de tiempo, tenía que seguir un poco, pero bueno. También ya está grande, ya por el tema de la muerte del padre, también creo que le habrá afectado eso. Siempre va a ser un ídolo argentino.
11: ¿Esperaba que pueda llegar a la Copa América?
12: Yo creo que sí, podía haber tirado hasta la Copa América. La verdad que sí.
9: Agravaron la imputación contra Callejero Fino, el referente de la cumbia Recaté, quedó imputado de portación ilegal de un arma de guerra. Fue luego de que el cantante revelara la pistola Glock calibre 40 con numeración limada que le secuestraron ayer no era de su pertenencia. Con esta imputación, Callejero Fino podría afrontar una condena de hasta 4 años de cárcel. En la ciudad autónoma de Buenos Aires, cielo mayormente nublado, temperatura 16 grados 1 décima, humedad 77%.
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0: con los auténticos. ¡Qué alegría! ¡Ay, hermoso! Me tocó, me vino como un déjà vu cuando él estaba cantando con ellos. La alegría que le dio que lo convocaran Alberto Castillo, que en su clara era icónico de todo lo que tiene que ver con el tango, con la música.
1: Esa voz tan gutural, tan particular.
0: Y él estaba grande ya cuando lo convocan, y muy, muy alto Castillo, así, grandote, y siempre movía las manitos así, como si fuera para arriba, el codo para arriba, las manos.
1: ¡Opa, opa!
0: ¡Opa, opa! Y alrededor los auténticos, que eran muy chiquitos y que le hacían nada, bailes y demás, y lo hacían reír un montón. La verdad que es un quedó como un ícono, ¿no?, de la música y de la diversión de cualquier fiesta. Por el tamboril. ¡Al compa del tamboril! ¿Pegamos una? ¡Vamos! Bueno, estábamos hablando del helado. ¿Cuánto comemos? 7 kilos, 10 kilos por persona por año.
2: 7 kilos por persona. Wow. Y si hablamos de la época estival, ¿no?, que es la alta temporada de las heladerías, podemos llegar hasta 10 kilos por persona por año.
0: Un montón.
2: Somos muy heladeros, somos muy heladeros. Y bueno, vamos a los gustos. A ¿Y ver. Te parece vamos del menos al más?
0: El menos al más.
2: Vamos, vamos revelando del menos al más. A ver, acá gustos preferidos.
3: Chocolate, dulce de leche.
2: Dulce de leche.
0: Mascarpone con frutos del
2: pero
0: bosque.
2: Pero qué específico, querido.
0: Ese es mucho. Ese no creo que sea el más pedido. ¿Vos, Carlita?
1: No. Pistacho nevado. O sea,
0: ah,
1: que pistacho con pedacitos de chocolate blanco.
0: Qué rico, Domper.
2: Una bombis.
4: Y yo, el clásico, pero si tengo dulce de leche, si no, elijo frambuesa.
0: Frambuesa, bien.
2: Ah,
0: todos
2: mira.
0: Todo extraño, ¿no? Yo soy re clásica, chocolate con almendras de
4: chocolate con
0: granizado.
4: Igual, sinceramente, Nori, helado dame cualquiera.
0: Sí,
4: cualquier
0: igual.
4: Gusto me lo puedo comer.
0: Me parece todo rico.
4: Recién quedó claro igual, ¿no?
0: Pero... Sí, nos comemos el pote completo.
2: Sí, todo el zamballón tiene que estar. Tiene que estar. Para mí el zamballón es infaltable.
1: Hay una heladería de barrio que hace un zamballón con almendras bañadas en chocolate.
0: ¡Ay, qué rico!
1: Sí, se puede creer.
2: Lo mismo, mi gusto, por ejemplo, que ya les voy aclarando que no está entre los 10 más pedidos, pero que para mí es el gusto para ver la calidad de la heladería, la vainilla.
0: Vainilla.
2: La vainilla, si no está bien hecha, si no tiene las semillitas de vainilla que utiliza la verdadera chaucha de vainilla, te das cuenta al toque.
0: Claro.
2: Te das cuenta al toque. Así que vainilla es como mi segundo preferido.
0: Muy
2: digamos.
0: Bien.
2: Bueno, vamos del menos al más.
0: A ver, del menos pedido.
2: A ver, puesto número 10, helado de crema americana. Simple, sencillo.
0: Pero rendidor, porque
3: algo para un post, para acompañar una torta.
0: Claro, un brownie, claro, ¿no? Un brownie.
1: Una taza tibia de manzana.
3: También.
0: Una cucharita.
3: Un panqueque de manzana.
2: Sí. Me parece que por ahí debe venir el éxito, de hecho, y que esté en esta posición.
0: Sí.
2: Después, 9, limón.
0: Ah.
2: Limón también.
3: Digestivo.
2: Exacto,
3: el famoso digestivo.
2: El famoso bajativo.
0: Gente que lo mezcla.
2: Con chocolate, dulce de leche.
4: No, limón con champán.
0: Con champán.
2: Con champán. Sí,
4: en la fiesta también.
0: En la fiesta.
1: Mi madre hacía eso,
0: sí,
1: que nos arruinaba el kilo de helado siempre con eso. Hasta
4: ¿cómo te lo arruinaba?
1: El helado de limón nos arruinaba el kilo. Y entonces yo un día le dije, basta, mamá.
0: Claro, pídame el
1: helado. Te pido un cuarto aparte todo de limón, haces lo que querés.
0: No, mi familia que se les ocurre pedir qué limón, qué maracuyá. Pide el helado de verdad.
4: Claro.
2: No, entonces, pero necesitas el frescor, la frutita.
0: No, no necesitamos frescor. Helado de verdad, dulce de leche, chocolate, chocolate gratis.
2: Nada, todo pesado.
0: Nada de agua, pues.
4: Para la de agua están los palitos, ¿no?
0: Espera. Bien, alguien piensa como yo. Todos los de crema.
2: Obvio. Después, en el puesto número 8, este es mi dulce de leche.
0: A ver.
2: El super dulce de leche. Bien. Que es el dulce de leche con el repostero líquido.
0: Ay,
2: adentro.
0: Sí, es muy rico.
3: Es genio el que dijo, ¿qué necesita el dulce de leche?
2: Más dulce de leche. Exacto, dijo, por ahí claro. Viene. Después, en el puesto número 7, dulce de leche solo, plano, absolutamente sin nada. En el puesto número 6 me llama la atención, porque la verdad para mí es un gusto...
0: Espera.
2: Cuasi infantil. ¿Frutilla? Ahí le tiré... No.
0: ¿Qué decís vos?
3: El crema del cielo.
2: No.
0: Casi infantil.
2: Casi infantil, sí.
3: Menta granizada, no creo que sea.
2: No. El
4: cookies, tipo granizado eso.
2: No va por ahí.
1: ¿Frutilla la crema?
2: Tampoco.
1: ¿Chocolate?
0: ¿Vainilla? No, vainilla es... No. Hay el otro que sale en naranja. Hay uno blanco y uno amarillo. ¿Cuál es? ¿Frutilla y vainilla? No. Bueno, no sé. No.
2: Bueno, banana split.
4: Ah,
3: no,
4: mira.
3: Rico,
2: sí, pero el puesto número 6.
0: Y bueno, la banana tiene
2: una tradición. Bueno, en el puesto número 5 son Bayón, el mejor gusto del planeta.
0: Mirá, qué alto que está.
2: No tengo pruebas, tampoco.
0: Pensé que era tan peligro.
3: También filtro de heladería, porque si el Zambayón es filtro de heladería,
2: te das cuenta enseguida la calidad del huevo, si está quemado, si no está quemado, la calidad del alcohol, qué alcohol le están poniendo, si está bueno, si no, si se les pasó. Bueno, un montón de cosas a tener en cuenta. En el puesto número 4, pistacho. Yo creo que esto obedece más que nada al revival que tuvo con Chocolate Uruguay. Puesto número 3, ahí sí vienen frutillas a la crema. Yo insisto, para mí esto también pasa por, hay que meter un frutal.
0: Claro.
2: Para mí hay que meter un frutal. Para mí no.
4: Pero pará, Nori, porque frutillas a la crema es recontra cremoso, ¿eh?
0: Sí, pero no me gusta.
4: ¿No se sienta en tu mesa la frutilla a la crema tampoco?
0: No se sienta la frutilla. Prefiero hacer un helado y le pongo corto frutilla, le estiro frutilla.
4: Ah, claro, y lo mezclas.
0: Pero no usen el helado la frutilla, no sé por qué.
2: No, no, como la fruta y el helado no se mezclan.
0: No se mezclan.
4: En la mesa de Nora entonces está chocolate, dulce de leche, zambayón.
0: No, tampoco.
4: Tampoco.
0: Chocolate dulce de leche y de
4: ahí. Y después chocolate blanco, almendras, granizado.
0: Chocolate,
4: una cucharada
1: dulce de leche,
4: marro, es verdad, qué rico gusto el marro.
0: Después están los otros, crema Oreo puede ser, los que son...
2: No, esas cosas modernas.
3: Yo quisiera una mención especial para la oblea, que es un gran acompañante del helado.
0: Antes se daba
2: el barquillo, como el barquillo. Bueno, puesto número 2, chocolate con almendras,
0: bien,
2: super clásico. Y en el puesto número 1, por eso digo, vos, Nori, sos la clásica de estudio y sos la que marca la tendencia. Dulce de leche.
0: Dulce de leche.
1: Ahora, chicos, entre los 10 hay 3 dulce de leche.
0: Sí. Es que no existe en otras partes del mundo el dulce de leche, ¿o sí?
2: No, sí.
0: ¿Como helado?
2: Por ejemplo, en Perú, como helado, por ejemplo, en Chile se le denomina manjar y tenés helado de manjar. En Perú se llama manjar blanco y es un dulce de leche blanco, más parecido
0: pero
2: a la...
0: ¿Pero es como el nuestro o no?
4: No, pero...
2: Como el nuestro no va.
0: Claro, como el nuestro no va.
4: En Europa no hay dulce de leche.
0: No.
2: En las heladerías no.
4: Salvo que sea Argentina, bueno, obvio, pero digo...
2: No, en las heladerías no.
0: Tenés
2: algo parecido que viste que es el caramel.
4: Claro, exactamente.
0: Sí, pero no,
2: pero no.
4: O el coffee, el café, tenés mucho, pero no es lo mismo.
0: El mundo no entiende. Cuando el mundo entienda lo que es el dulce de leche granizado, nos volvemos millonarios.
2: Sí, pero bueno, eso... Chile, Perú, Uruguay, me quedaría por ver el sur de Brasil también. Todos esos países lindantes con nosotros tienen, ¿sí? Dulce de leche y helado de dulce de leche.
0: Porque tienen dulce de leche. Por ejemplo, Uruguay tiene, además tiene rico.
4: Y porque tienen frontera con...
0: Donde con Argentina, claro.
1: Por osmosis.
0: La Pataya, hay dos ricos, en con la Prole y la Pataya.
2: Sí,
0: que son
2: rico.
0: Ricos de Uruguay.
1: Y la Pataya es el que viene en los panelitos
0: de vidrio.
1: En los panelitos como de...
3: De cartón.
0: Ah, también hay uno, de, hay uno como un barrilito,
1: sí,
0: y hay otro que es un frasquito de vidrio,
1: sí.
0: Como el queso, que también viene un frasquito de vidrio.
1: No, el queso es...
2: No, el Conaprol es el requesón ese de Conaprol.
1: No,
2: por favor.
1: No, me lo puedo bajar así a cucharada.
2: No. Y aparte después te queda el vasito.
0: Una vez averigüé para ver si no podíamos importar Conaprol, o sea, no sé por qué.
3: Pero el queso.
2: Eso te iba a decir,
0: otra vez quería traer espíritu. Que buena idea en el momento que no se conocía acá. Buena idea. Sí, no,
2: y después te digo,
0: bonita.
2: Vas a hacer supermercado los viernes, que tiene 25% de descuento.
0: Y
2: te sale más barato.
0: Más barato. Y después lo pones en el freezer. Muy bien. Bueno, ahí estaba. Sección helados, el 100% en hora. 15 minutos para las 5.
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0: actor amado por todos nosotros, que no para, imparable podemos decir, Andrés Saracho, conocido como Arnaldo André, este actor de cine, de tele, que gran parte de su carrera la hizo acá en Argentina y que nosotros lo amamos. Arnaldo, pero muy bienvenido, muy buenas tardes.
1: ¡Bravo!
0: Que no baila un tango para dos, baila tangos para tres. Hola Arnaldo, ¿cómo andás? Qué placer saludarte.
2: Bien, bien, gracias por la presentación, un gusto saludarlos.
0: Bueno, un placer siempre. Primero preguntarte por lo de Messi, hoy es un día que estamos todos teñidos con esta noticia. ¿Cómo sentiste la noticia de que se va de la selección?
2: Bueno, en realidad es un final anunciado, ¿no es cierto? En algún momento se iba a ir,
0: sí.
2: Pero me parece muy atinado. Yo sé que eso entristece a todo el público, a toda la gente, a toda la afición, a todos los argentinos y el mundo,
0: sí.
2: Pero no se puede hacer otra cosa contra la naturaleza, ¿no es cierto? Y él considera que tiene la edad suficiente ya como para retirarse, que por ahí considera que ya no puede rendir tanto, y me parece muy valiente, de verdad, muy valiente lo que ha hecho.
0: Sí, es cierto, es muy valiente, porque el deseo seguramente lo debe tener, las ganas lo debe tener, pero entendió que era el momento. Una persona muy inteligente, ¿no? Además de lo humano que queremos. Bueno, me encanta que estés con Martita, que va a estar visitándonos en estas semanas. Va a venir Marta González con Romina Fernández haciendo este tango para tres, que bueno, en el Cervantes, nada más ni nada menos.
2: Estamos visitando todo el país.
0: Todo el país. Claro, Cervantes fue el fin de semana pasado y después ahora van por todos lados. ¿Cómo es un poco la gira?
2: Sí,
0: ahí está.
2: Sí, sí, sí. Estamos ahora, nos tenemos que ir. Mira, si yo tuviera la grilla acá,
0: está bien, pero atención, país, porque Arnaldo, Marta y Romina,
2: sí,
0: Fernández van para
2: ahora
0: allá.
2: Vamos a ir por la zona de Santa Fe, donde ya hemos estado.
0: Sí.
2: Hemos estado en La Pampa hace una semana, por 10 días.
0: Sí.
2: Y vamos a estar en el conurbano estas últimas. Las siguientes dos semanas vamos a estar por el conurbano y luego nos vamos a ir al norte, Salta, Jujuy, Tucumán y otras ciudades.
0: ¡Ay, qué lindo!
2: Y luego nos vamos a ir a Montevideo y otras ciudades de Uruguay. O sea, tenemos todo pautado hasta inclusive la primera semana de diciembre.
0: ¡Bien!
2: Y después de ahí vamos a descansar, pero ya en enero nos vamos a establecer en Córdoba para hacer una gira por toda la ciudad. Esto yo lo he hecho en alguna oportunidad. Córdoba tiene una cantidad de ciudades y una cantidad de teatros en esas ciudades, o sea que tenemos como para recorrer enero y febrero toda Córdoba, incluida Carlos Paz, por supuesto.
0: ¡Ay, qué lindo! Así que van a estar ahí disfrutando también del verano. Es lindo, ¿no? Hacer teatro verano, la temporada, es muy hermoso hacerla con teatro.
2: El trabajo es hermoso, nuestro trabajo.
0: Sí.
2: Nosotros amamos nuestra profesión y disfrutamos muchísimo, porque aparte tenemos un público que nos sigue, nos recuerda de las novelas que hemos hecho, en Marta y yo, y el público muy generoso, de verdad, con mucho cariño, mucha atención, mucho aplauso y muchas risas, en el caso de Tango para Tres, que es una comedia, si bien es una historia de amor, es una comedia, la gente se ríe muchísimo y la gente se emociona muchísimo también.
0: Bueno, pues nos contás un poquito de qué se trata, así grandes rasgos, porque quiera verla, pero un poco la historia.
2: Sí, bueno, la historia se basa en un matrimonio, Marta González y yo, ella una excelente ex cantante y bailarina de tango, yo un escritor, que en el momento de la historia me encuentra bloqueado, sin ganas de hacer nada, bajoneado totalmente, sin producir, y Marta intenta, el personaje de Marta, intenta reanimarme, dándome consejos, empujándome a que haga algo, y no hay caso, hasta que aparece en escena una periodista joven que me quiere hacer una entrevista. Tampoco lo quiero hacer, pero Marta insiste y accedo. Y después se produce algo que la gente va a decir, es un triángulo. No lo sabemos.
0: Atención, último momento.
2: El público va a tener que ir a vernos para ver de qué se trata, y de todas maneras, más allá de eso, a mitad de obra, más o menos, gracias a la magia, la pluma de Hernán Krasuski, nuestro director y autor, hay una sorpresa para el público, de verdad.
0: Ah, bien. Bueno, no podemos decir.
1: Sorpresa.
0: Sorpresa es sorpresa, totalmente.
2: Exacto.
0: Exacto. ¿En qué andas ahora? Perdón, porque te agarramos ahí, me parece, haciendo cosas, ¿no? Mira, ayer, el otro día salió Daisy y estaba tocando el timbre a Diego Poggi. Claro, salió Poggi, salió Diego. Mirá que estamos al aire, le digo a Diego, que no sea como Janina con la mamá de Tini, viste que la sacó al aire de golpe. Ah, no.
2: No, yo estoy estacionado acá, en otro lugar, y por eso seguramente escuchaste.
0: Ah, no, está bien, estás estacionado, perfecto. No, perfecto, muy bien. Bueno, ¿cómo la estás viendo a Martita? Marta la amamos, obviamente, Marta González. El otro día la vi en un streaming, está picante con su lengua, terrible, ¿eh? Cuídala un poco.
2: ¿En serio?
0: Ah, sí, está, que cuenta todo.
2: Sí, no, es una encantadora, una amiga, muy buena actriz y muy querible, porque el público la quiere mucho. Y ella es una gran laburante, digamos, ¿no? Así que está muy bien en la obra, te va a contar que canta algunas estrofitas de un tango.
0: Ah,
2: Romina, yeah. Romina y yo intentamos hacer unos pasos de tango también.
0: ¿Bailás tango?
2: Bueno, a ver la obra.
0: Voy a ver la obra, a ver si bailás o no bailás un poquito de tango, totalmente. Claro, por supuesto. Bueno, y el recuerdo me imagino de toda la gente, ¿no? Te deben decir, que piel naranja, que no, que yo veía Pobre Diabla, que no, que estuviste en Rolando, no estuviste. Siempre el recuerdo de la gente es así, y me encanta porque vos siempre, con tanto amor, ¿no?, recibiste ese halago.
2: Pero es lo que nosotros recibimos durante la gira, ¿no? El público que nos espera al final, nos dice cosas, nos recuerda cosas. Sí. A mí, por ejemplo, me recuerda cosas que yo hasta tengo olvidadas. Por ahí alguna escena te dice eso y aquello, y bueno, eso es producto del amor que sentimos nosotros, nuestra entrega durante años, que de una frente a una cámara de televisión y el público en sus casas siguiéndonos.
0: Exactamente. Bueno, te dejamos seguir en esta tarde, un beso enorme y la invitación entonces, Tango para Tres, por todo el país, por toda la Argentina, así que cuando vean Tango para Tres,
1: ahí vamos,
0: con Hernando André, con Marta González y con Romina Fernández.
2: Perfecto. Nora, ¿dónde mando la boleta?
0: ¿Qué boleta, por favor? Venía a visitarnos.
2: La boleta de tránsito, la multa que me acaban de hacer.
0: ¡No! Te pido por favor, no. Un beso. Seguí.
2: Chau.
0: Seguí adelante. Ahí está, Bernardo. Pobre, claro, lo hicimos parar, porque si no se puede hablar.
1: Mucho sentido del humor.
0: Sí, por supuesto.
1: Esa voz tan seductora que tiene, por favor.
0: Ah, y eso le quería decir, porque él fue locutor. Esa parte. Justo, pero bueno, no, le iban a hacer una boleta de verdad.
1: No, le iban a hacer una boleta.
0: No, chicos,
1: otro día
0: nos cuenta la historia, sí, de que era el locutor en Paraguay.
1: Y lo traemos.
0: Y lo traemos acá, a locutarnos, por supuesto. Muy bien, bueno, minutos para las 5 de la tarde. ¿Nos queda una tanda ahora? Sí, nos queda una. Vamos.
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0: que veníamos con España, con todo, ese es mi bacán, lloré con mi bar, lloré. Bueno, le ponemos un poco de alegría porque como dijo
1: una
0: gente, hoy es un lunes M. ¿Te quedaba una, Cami?
2: Sí, simplemente mencionar un dato que dio a conocer la empresa Cloudflare, que da servicios de internet a miles de millones de empresas, que dice que ya a partir de este momento estamos entrando en la era de la internet agéntica. ¿Por qué? Porque hay más robots que personas navegando en internet.
0: ¡Wow!
2: Más del 50% del tráfico, o sea, de lo que ingresa a las páginas y se mueve de un lado al otro, ya son robots, lo que lógicamente aumenta mucho la demanda y el tráfico mismo, y además lleva a repensar las páginas, porque cuando vos tenés que diseñar algo, no es lo mismo diseñarlo para una persona
0: que para
2: ahora,
0: un robot.
2: Que para un robot.
0: Claro.
2: Así que cada clic, la mitad es un robot, la mitad es una persona, y eso está en aumento.
0: ¡Wow! Impresionante. Bueno, todos acá fascinados con el tema de la lapicera, la teoría
3: la
0: de la lapicera,
3: Messi, claro.
0: La carta de Messi, porque una lapicera muy especial.
4: Sí.
3: Una lapicera que no era una más, ¿no?
4: No, tenía como un simbolito que es un artefacto mágico que se usa en la película Harry Potter, más precisamente en la película Harry Potter y el prisionero de Azkaban, que se llama el giratiempo, y es como un collarcito que tiene Hermione Granger, uno de los personajes principales, y a cada vuelta que le da a ese como relojito de arena, ese relojito de arena va un año atrás en el tiempo.
0: Claro, está inspirada en este giratiempo, el dispositivo mágico del universo de Harry Potter.
3: Le daría 20 vueltas, ¿no? Recordemos 20 años de Messi en la selección. Para volver al inicio cero serán 20 vueltas de este reloj.
0: Claro, una hora por cada vuelta que le den.
4: Una
0: hora por cada vuelta que le den. Es un reloj de arena
3: dorado. Vuelta hasta pasado mañana.
0: Sí, claro. Está dando vueltas.
4: No, pero va rápido.
0: Para mí no es casual, porque
3: no es casual.
0: Los que no lo vieron son tres hojas escritas a mano, la gente ya está analizando la letra, y una lapicera dorada, que además tiene, ese giratiempo tiene la imagen del infinito, porque no es un 8, en realidad
3: que
0: es el
3: queda
0: infinito.
3: Para, exactamente, que queda para el infinito esta historia, esta leyenda.
0: ¿Vos qué sentís? ¿Qué quiere decir?
3: Yo tengo la gran origen.
0: Mira cómo pincha el globo.
3: Yo siento...
0: Hombres.
3: No quiero bancar al oyente diciendo que es un lunes, pero yo siento que Leonel agarró la primera lapicera que vio y que era la de los chicos, porque los nenes son todos fanáticos de Harry Potter.
0: Pero por supuesto que no, esto tiene un sentido.
3: Pero bancamos la teoría, no, porque tiene sentido, es verdad.
0: Para mí tiene un
4: significado, tal cual.
0: Bueno, se abre la polémica. ¿Ustedes piensan que la decisión fue casual o tiene un mensaje? ¿Vos qué decís, Camisa?
2: Yo estoy con Dopper.
0: ¿Estás con Dopper?
2: Claro, la primera viró me que
0: la primera viró
2: me entró en la casa.
5: Claro. Lamentablemente debo decir que estoy del lado de los chicos. Sí,
2: no del perfil de fanático de Harry Potter.
0: No, yo tengo
2: de pueden gustar muchas cosas, pero no creo que le guste el
4: la eligió, dijo.
0: Para mí sí, no es casual.
4: Un papel especial,
3: que
4: una especial.
5: Eran hojas como arrancadas de una agenda vieja.
0: De la agenda, sí. Era muy Harry Potter todo.
4: Esa agenda de dónde venía.
2: Algo emocional, como que agarró la primera virome que encontró, el primer cuadro que encontró, se puso a escribir.
5: Es más, estaba Thiago haciendo un dibujito, algo,
3: y dijo,
5: dame. Y le sacó la...
0: No, y es más, esto está escrito en el año 2005, por ejemplo, imagínate. Esta es la carta, porque no dice ahí la fecha. Está la carta, él dice que la escribió del
3: día. Sí, pero él lo cuenta, exacto, no tiene fecha
0: no
3: de
0: tiene
3: autor.
0: No tiene fecha de autor, no tiene firma ni tampoco tiene fecha.
3: Podemos seguir mañana con tiempo. Más teoría, por favor. Tenemos toda la semana para la
0: teoría. Vamos con las teorías de la carta de Messi. Chicos, un placer, muchas gracias.
4: Hasta
0: mañana, gracias por acompañarnos.

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1: Las 5 de la tarde en la República Argentina. Argentina y el mundo despiden a Lionel Messi tras su decisión de dejar la selección. En Rosario está Diego Frisco.
2: Lionel Messi anunció este lunes su retiro de la selección. Tras conocerse la noticia, News All Boys, el equipo del cual es simpatizante y que bautizó una tribuna con su nombre, le dedicó un mensaje en sus redes sociales diciendo gracias Leo, acompañado por los colores y símbolos de la institución. Lo mismo hizo Rosario Central, que en sus redes sociales puso la frase gracias capitán, acompañada en este caso de una imagen cargada de simbolismo, donde aparece Messi junto a Ángel Di María y la Copa del Mundo conquistada en Qatar. En ese sentido, su amigo Di María le dedicó un emotivo mensaje a quien fue su compañero dentro y fuera de la cancha. Vamos a estarte agradecido toda la vida por ser argentino, por haber llevado a la Argentina a lo más alto del mundo y por haber elegido al país cuando tranquilamente podías haber elegido otra cosa. Gracias, capitán. Gracias por todo. Sos el mejor de la historia, señala el capitán de Rosario Central.
1: Más información con Nicolás Álvarez.
3: Siguen las repercusiones sobre el retiro de Lionel Messi de la selección argentina. En este caso, el diario El País de España presentó la despedida como el final de una trayectoria de 20 años y puso el foco en la dimensión emocional del mensaje publicado por el futbolista.
1: Ultiman los detalles de la visita del Papa León XIV desde Casa de Gobierno. La información con Liliana Arias.
4: La misión de avanzada del Vaticano, que desde allá se encuentra trabajando en la Argentina para definir los detalles de la visita del Papa León XIV, se reunirá esta tarde con la secretaria general de la presidencia, Karina Milei. Previamente, la comitiva papal ya mantuvo una reunión en la Cancillería y a las 18 llegará a Casa Rosada junto con el presidente de la CEA, Monseñor Marcelo Colombo. La delegación, que está encabezada por el coordinador de viajes de la Santa Sede, Monseñor Nahum Sala, recorrerá el Palacio de Gobierno, ya que será el sumo pontífice recibido por el presidente Javier Milei ni bien arribe a la Argentina el próximo 8 de noviembre.
1: En Hachalan, donde nos escuchás por AM 1150, temperatura 23 grados 8 décimas, humedad 22%, cielo despejado. Y en Buenos Aires, cielo mayormente nublado, temperatura 16 grados 1 décima, humedad 77%.
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9: Buenas tardes a todo el equipo y la audiencia de Radio Nacional. El Consejo Agroindustrial Argentino ha emitido un comunicado donde alerta sobre los graves riesgos para la actividad productiva contenidos en el dictamen sobre ecocidio de las comisiones de justicia y de ambiente, a los efectos de expresar la profunda preocupación del sector productivo agroindustrial y alimenticio frente al avance parlamentario del dictamen de mayoría de las comisiones de justicia y asuntos penales y ambiente y desarrollo sustentable, mediante el cual se pretende incorporar la figura de ecocidio al Código Penal de la Nación. Además, agrega este comunicado que hemos tomado conocimiento que esta semana será tratado en sesión ordinaria del Senado, y además mencionan que queremos reiterar que el texto consolidado en el dictamen de la orden del día número 122/2026 adolece de graves defectos de técnica logística que vulneran el principio de legalidad penal en sus manifestaciones de lex certa y lex stricta, y también comprometen la seguridad jurídica indispensable para el desarrollo de las actividades agrícolas, forestales, ganaderas mineras e industriales del país, dice este comunicado del Consejo Agroindustrial Argentino. César Tapia, Radio Nacional.
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0: Noticia, ¿no? La que nos ha atravesado y todavía estamos tratando de procesar cuando se conoció allá por el mediodía, y uno también a la hora de producir y pensar un programa va en una línea y desde ya con una información como esta, bueno, cambia el eje y se lleva todas las miradas y toda la atención lo que ha sido esta decisión por parte de Lionel Messi de poner punto final a su carrera en la selección argentina. Y surgen, bueno, un montón de sensaciones y un montón de expresiones por parte de la gente, que ustedes la vienen escuchando aquí en Radio Nacional, ya que no habrá otro Lionel Messi, como no hubo otro Diego Armando Maradona. Y después de Messi, ¿qué? Un montón de incógnitas, ¿no? En la tarde de hoy, con, bueno, lo que venga de aquí en más, con una selección nacional que por supuesto tendrá que reorganizarse. Una noticia que todos esperábamos que en algún momento tenía que ocurrir, más sobre todas las cosas después de una final del mundo en la que Lionel Messi, un campeonato en el que atravesó con un altísimo rendimiento y en donde en varios partidos fue figura fundamental, de hecho, para que Argentina llegara a instancias finales. Y para esto no hay que entender mucho de fútbol ni de deporte para darse cuenta, y la gente, entendida o no, pasionalmente lo vivió de esa forma. Así que desde ya el agradecimiento eterno para lo que ha hecho Lionel Messi y un montón de repercusiones que esto genera con expresiones de propios compañeros del seleccionado argentino y también de figuras del deporte, y más allá del deporte también, porque Lionel Messi ha excedido y ha superado todas las fronteras. Así estamos comenzando este lunes 31 de agosto aquí en Segundo Round a esta hora de la tarde, y esperando por supuesto la opinión, la impresión, qué les pasa a cada uno de ustedes a lo ancho y a lo largo de la República Argentina, con todos los temas para desarrollar, que de alguna manera están como un escalón por debajo, pero que también tendrán importancia aquí a lo largo del programa. Saludos sin más a Carlita Ruiz. ¿Cómo estamos? Buen lunes, Carla, ¿cómo andamos?
1: Buen lunes, buena semana, Hernancito. Aquí queda algo de la primavera de este fin de semana, al menos en esta capital, con 16 grados una décima de temperatura, mayormente nublado el cielo. Por lo menos hasta el viernes se pronostican temperaturas bastante, bastante primaverales. Ya mismo invitamos a nuestros oyentes,
0: por favor,
1: a que dejen su mensaje por escrito en el 1138707485.
0: El señor Domper, hoy es protagonista principal ya con toda la información, con lo que veníamos desarrollando y lo que venís desarrollando también en la programación de Nacional.
2: Totalmente, bueno, sí, una noticia que si bien uno la esperaba, un poco lo que hemos podido interpretar también de todos sus compañeros de la selección es gratitud eterna hacia el capitán, y que son esas noticias que uno igualmente no quiere recibir nunca, ¿no, Ernie? Me parece que si bien es lógico, el mundial o el pedazo de mundial que hizo Messi con 39 pirulos daba la sensación de que no se iba a terminar, pero también después vamos a escuchar algunos de sus audios más importantes en estos 20 años con la selección. También es cierto que la final de Qatar, donde se levanta la tercera estrella, donde Messi finalmente es campeón del mundo, nos ubicaba en un lugar de soñar con que pueda llegar un mundial más, ¿te acordás? Y fíjate que ese mundial llegó. Ahora es como que, bueno, estamos ya en lo que nos dejó ese nuevo mundial. Encima fue otra final frente a España. Y es lógico, me parece, que se retire. Lo que pasa es que, bueno, son esas noticias que igualmente uno no se acostumbra a recibir.
0: Claro, porque además nosotros en nuestra fibra interna estábamos con esto de estirar, ¿no? Y claro, estirar y estirar, y hasta quien decía, bueno, una Copa América más, algo más, ¿no?
2: Claro.
0: Algo
2: más. Lo que pasa es que también, como futbolero que sos, Ernie, lo vas a entender. Sí, claro. Es fácil soñar con las rodillas de otro, pero, ¿no? Porque el que después corre, y él mismo cuando hizo su despedida a Jorge Messi, a su padre, reconoció que en la final le exigió más a su cuerpo de lo que realmente podía, porque ya no le daba físicamente en ese partido.
0: Pero es que además no son solo las rodillas, vos lo sabés, Agustín, o sea, también es el nivel de presión que existe en todo sentido.
2: Y la mentalidad que tiene un animal de competencia como Lionel Messi, ¿no? Que ya en Estados Unidos obviamente está en el ocaso. Yo, si querés, lo que te dejo como inquietud para lo largo del programa es cuánto más durará pero la carrera de Messi. Hoy se retiró de la selección, ¿no? Bueno, es algo para ir también analizando, ¿no? Por más que tenga contrato por un par de años más en Estados Unidos,
0: no parece ser que se extienda demasiado, ¿no? Después de esta decisión que se conoció al mediodía y que ha generado repercusiones, vamos a leer
2: todo el mundo
0: mensajes
2: de
0: también de compañeros, de excompañeros,
2: de figuras del fútbol, de México, de todo el mundo están queriendo
0: claro, saber qué me imagino, claro que sí, con muy buenas publicaciones también de medios de distintas partes del mundo, que

0: no pueden dejar de reconocer todo lo que ha sido Lionel Messi y de aquellos también que hasta en algún momento generaban alguna chance o picanteaban también en el medio del Mundial. Hoy, bueno, ante la noticia, se rinden justamente a los pies de Lionel Messi y con un mensaje más sensato y ya no tan efervescente, bueno, no ponen en duda desde ya. ¿Quién puede poner en duda la calidad futbolística de Lionel Messi a lo largo de tanto tiempo en el seleccionado argentino y también todo lo que ha dejado en cada uno de los clubes por los que ha pasado? Por si hay algún desprevenido, a las 17:12, vamos a leer cuál fue el mensaje de Lionel Messi este mediodía, que después generó toda esta andanada de repercusiones lógicas después de una decisión así. La lee Carlita Ruiz, la carta de Lionel Messi publicada hoy en su cuenta oficial de Instagram.
1: Después de este tiempo que pasó desde la final, pensándolo mucho, quiero comunicarles a todos que me retiro de la selección. Fue una decisión que dolió y duele en el alma, pero entiendo que es el momento. Les juro que siempre dejé todo, no solo los últimos años que se ganó todo, antes también, y siempre peleé y dejé todo por esta camiseta, por darles alegrías y hacer que se sientan orgullosos de ser argentinos a través del fútbol. Queda poco y se van cerrando etapas, y esta es una que me duele mucho. Amo, amé y amaré siempre estar en la selección. Me vacié, ya no tengo más para dar, y aparte vienen chicos muy grandes atrás que merecen estar. Gracias por todo el cariño de estos 20 años. Voy a extrañar mucho escucharlos desde adentro. Ahora voy a ser uno más de ustedes, alentando y bancando siempre desde afuera, en las buenas y en las malas, mucho más. Gracias a mi familia por estar siempre, por acompañarme en este viaje tan hermoso pero difícil. Gracias a cada uno de los entrenadores, compañeros y dirigentes que me tocó compartir. Me llevo momentos y recuerdos inolvidables vividos. Me voy con la tranquilidad y el orgullo de haberles regalado juntos con mis compañeros momentos soñados. Fue una locura haberlo vivido con ustedes. Los quiero. Gracias, Dios, por hacerme argentino. Vamos a Argentina. Y pone un asterisco, hace una aclaración, Lionel Messi. Estas palabras las escribí el 21 de julio, dos días después de la final. Hoy, después de lo de mi papá, estoy más convencido que antes. Y acá agrego algo yo, leyendo detenidamente la carta. Hay algo que deja en claro qué es lo que le pasa. Está vacío y no tiene, y siente que no tiene nada más que para dar. Y contra eso, ¿no? Ya no hay nada.
0: Claro que sí. Desde ya la última línea, con esos asteriscos que hablan justamente de lo que pudo haber detonado también emocionalmente la partida, nada más y nada menos que de su padre. A lo largo de la tarde, bueno, distintas repercusiones, como decíamos, y expresiones de, bueno, compañeros que lo han estado junto a él a lo largo de mucho tiempo, uno de ellos, Agustín, Rodrigo De Paul.
2: Claro, justamente el gran compañero que tuvo Messi en esta selección y ahora en Miami también. Y esto es de recién, hace 20 minutos, es actualidad pura de esto que es la noticia del día. Rodrigo De Paul había subido una historia, pero ahora hace un posteo. Hay algo que durante todos estos años siempre quise, dice De Paul, que cada argentino pudiera conocer quién sos realmente. Esto va acompañado con una foto con Messi. ¿Cómo sos cuando no hay cámaras, cuando no hay estadios, cuando simplemente sos vos? A vos eso nunca te gustó demasiado. Siempre sentiste que tus botines eran la mejor manera de hablar y que adentro de una cancha era donde tenías que demostrar todo lo que sentías por tu país. Yo tuve la suerte de ver todo lo que hubo detrás, cada concentración, cada noche, la presión, el miedo, las dudas, las críticas. Te vi pasar momentos que para cualquiera hubieran sido demasiado y levantarte al otro día y seguir, sin excusas, sin señalar a nadie, sin necesitar explicar quién eras, dice De Paul. Porque si algo nunca cambió en vos fue el amor por esta camiseta y por este país, un amor que te hizo levantarte una y otra vez cuando parecía que ya nada quedaba por demostrar. Después sigue y agrega ya sobre el final, verte caminar con la 10 y la cinta delante nuestro era sentir que nos cuidabas, que pasara lo que pasara había uno ahí adelante que te iba a dejar todo por nosotros, y lo logramos, hermano, fuimos campeones del mundo. Con los años entendí que quizás lo más hermoso no fue sobre levantar esa copa, fue que nunca dejamos de ser nosotros, y agrega algunas otras frases más, y cierra De Paul, gracias por dejarme conocer al Leo que siempre quise que todos conocieran, al que no necesita la 10, ni la cinta, ni una cancha para ser gigante, te amo, hermano, qué orgullo haberlo vivido juntos. Posteo de hace minutos, Rodrigo De Paul sobre Messi.
0: Con este mensaje y con la carta previa, lo que detonó, lo que ha generado la información del día, sin duda, con repercusión a nivel mundial, la palabra de Lionel Messi, y desde ya se irán sucediendo los testimonios de deportistas de la República Argentina, de todo el mundo, y como decíamos, expresiones de distintos ámbitos después de darse a conocer lo que es el retiro de la selección argentina por parte de Lionel Messi. Nosotros separamos, seguimos con más Segundo Round.
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0: 17 y 20 minutos en la República Argentina. Hablar de Lionel Messi inevitablemente es hablar de la ciudad de Rosario. Más en un día como hoy, con esta noticia que recién veía en algún portal, definían como bombazo, ya que como charlamos aquí con Agustín, algo que en algún momento tenía que suceder, pero que de repente no esperábamos o no queríamos que sucediera. Diego Frisco, compañero y amigo de Radio Nacional Rosario. Diego, ¿cómo estamos? Buenas tardes.
1: Hola Hernán, ¿cómo te va? Buenas tardes para todos. Muy bien, muy bien. Y bueno, sí, como decíamos, viste, es como muchas veces, a veces uno sabe que hay finales que son inevitables, la carrera de un futbolista tiene un ciclo, y bueno, era previsible que se iba a ir de la selección en cualquier momento, pero bueno, uno hasta que no sucede, no es como que no sufre el impacto. Bueno, finalmente hoy Messi anunció su retiro de la selección, no del fútbol, esto hay que decirlo, no del fútbol, pero bueno, anunció este retiro que impacta a nivel mundial, pero particularmente acá en Rosario, sobre todo en el Club del Parque, Newell's Old Boys, que es el equipo del cual es el hincha, sí, la familia es hincha, y hay una bandeja, una tribuna que se llama Lionel Messi, ¿no?
0: Claro que sí, y veíamos por allí, desde ya no podía faltar la publicación de Newell's este mediodía, bueno, con lo que implica para Rosario, para los rosarinos esta noticia. Y a partir de ahora, bueno, cada uno de los símbolos y cada uno de los lugares y cada uno de los espacios que ha ocupado la vida y la historia de Lionel Messi, bueno, como que sigue cobrando o cobra una dimensión mayor.
1: Y sí, indudablemente, porque empieza a formar parte de la historia. Mientras Messi juega, es parte del presente. Ahora ya la etapa de Messi en la selección argentina, él mismo lo dijo, ya es una parte de la historia, de su historia, y bueno, todos los lugares donde él estuvo, donde él se formó, adquieren otro significado. Bueno, Newell's lo despidió, pero también lo despidió Central.
0: Sí, es lo que estaba observando, claro que sí.
1: Había habido un problema la última vez, ¿te acuerdas que en la selección, en el pleno mundial, pusieron una imagen de la selección donde no estaba Messi? Era un día que no había jugado, creo que con Jordania, que no había entrado a jugar. Bueno, ahora sí, pusieron gracias capitán, sí, acompañada la imagen de una foto donde está Messi con Ángel Di María, los dos agarrando la Copa del Mundo que ganaron en Qatar. Y en ese sentido, Di María es compañero dentro y fuera de la cancha, porque las familias son amigas también, son amigos de ellos y las familias. También tuvo, más allá de lo de Central, un mensaje particular diciendo vamos a estar agradecido toda la vida por ser argentino, por haber llevado a Argentina a lo más alto del mundo, por haber elegido a la Argentina cuando podrías haber elegido otra cosa, podría haberse nacionalizado español, a eso se refiere, y eligió a Argentina. Gracias capitán, gracias por todo, sos el mejor de la historia. Así lo despidió con estas palabras Ángel Di María, que es su amigo. Ahora queda Hernán ver, ya en el, yo particularmente hablo con muchos colegas periodistas que saben más que uno, está un poquito más lejos, ¿no? La posibilidad de que venga Newell's, porque esa posibilidad, ese sueño de... Wow, vos sabés que el domingo que viene se juega el clásico,
0: claro,
1: en Rosario.
0: Claro, nada más y nada menos.
1: Nada más y nada menos. Y algún día el rosarino, todos los rosarinos, y creo que para el fútbol argentino sería extraordinario, un clásico con Di María, con la camiseta canalla, y Messi con la rojinegra. Eso sería lo ideal. No sabemos si se va a producir, porque... Después, a muchos se comentaba acá, no hay nada oficial, pero en los comentarios de varias fuentes, nos decían que Messi quería jugar unos meses en Newell's porque se lo había prometido a su padre, y bueno, lamentablemente su papá falleció hace unos días atrás. Entonces eso medio como que no sabemos si lo hará o no lo hará, si quedará como una promesa, o era una promesa que lo hacía para que el padre lo vea con la casaca rojinegra. De hecho me dicen que la mamá ahora se la llevó a vivir a Miami. Entonces, bueno, no va a ser en el corto plazo. Digo esto porque algunos especulaban, hay un parate en el fútbol norteamericano ahora en octubre, y hasta hace, si vos me preguntabas, hace 3 o 4 meses atrás, esa posibilidad estaba rondando. Hoy la vemos un poco más lejana. De todos modos, bueno, va a seguir en el fútbol, y quién te dice que algún día tengamos la oportunidad de verlo en el parque, ¿no? En el Parque Independencia.
0: Bueno, claro, acá lo sumo a Agustín desde ya, porque la lanza de lugares o posibilidades respecto de que haya una despedida efectivamente para Lionel Messi aquí en la República Argentina en el marco de esta fecha FIFA, que es la primera después del Mundial, donde hay una posibilidad de generar partidos, y allí no sé si se baraja alguna posibilidad respecto a que se concrete efectivamente esa despedida. Imagino que allí también empezará una puja sobre los lugares, ¿no? O el lugar para hacerla, ¿no? Porque una cosa es Buenos Aires, pero desde ya también Rosario puede plantear y decir, bueno, el lugar de origen de Lionel es Rosario.
1: Sí, bueno, obviamente un saludo grande para Diego. Yo no tengo duda que si hay una despedida es en Rosario. Ahora, ¿habrá una despedida? Porque no me parece casual tampoco que justo hoy llegue el mensaje, porque de acá a unos días tiene que salir la lista de Scaloni, que todavía está en funciones.
0: Sí.
1: Abro paréntesis, ¿seguirá Scaloni después de la salida de Messi?
0: Esa es una buena pregunta.
1: Claro, te contesto, Hernán. Yo lo veo difícil, por lo menos este año, que Messi, después de lo que acaba de comunicar hoy, venga a jugar a la Argentina. No quiere decir que no haya una despedida futuro, y que si me preguntas a mí, debería ser en Rosario. Pero no me parece que justamente haya elegido hoy, ya a principios casi de septiembre, donde se viene en un par de días la selección tiene que presentarse a jugar amistoso, ¿no?
0: Claro, claro. Imagino que habrá.
1: En River, ¿no? Sí. Uno en River y otro en el exterior.
0: Ahí está. Bueno, habrá que ver. Todavía mucho por recorrer. La noticia es de estas horas, por lo tanto, de aquí en más. Y como decía Agustín aquí, un montón de incógnitas, porque además también está aparejado esto de la misma manera que sucedió con Di María en su momento, ahora con Lionel Messi, si no habrá otros jugadores también, de alguna manera, contemporáneos, que no empiecen también a tomar una misma decisión.
1: Sí, mira, por edad, el que faltaba era Lionel, porque ya se fue Otamendi, sí. Ya se ha ido el Fideo Di María, y bueno, quedaba el propio capitán. Y en relación a lo que contaba muy bien Diego de allá, yo la verdad, sin información, te preguntaba vos hace un ratito, no sé cuánto más va a jugar Lionel al fútbol. Uh-huh. Pero sí, quizás él elija junto a su familia en la despedida jugar unos meses en Rosario, aunque sea, no sé, para cumplir el sueño de Jorge Messi.
2: Y eso, esa es la expectativa que siempre está acá en News Solo. Y de todo modo, ahora me dicen que va a estar bastante más cómodo, porque bueno, asume en el Inter Miami el Kili González, que también es conocido,
1: claro,
2: de él.
1: Su amigo. Que se va a dirigir.
2: Claro, entonces va a estar cómodo en Miami. Eso conspira para las chances de que venga aquí a Rosario. Pero bueno, la esperanza nunca se pierde. Yo creo que antes de que él termine su carrera, hasta que no diga me retiro del fútbol, esa posibilidad va a estar latente. Así sea por unos meses, así sea para algunos partidos, la posibilidad está. Ahora parece ya por este 2026, yo me atrevería a decir que parece lejana para el 2026.
1: Totalmente. Aparte, pero llama la atención, digo, que el fin de semana hizo 4 goles, Messi. Está bien, claro, vos me decís que Estados Unidos, pero hizo 4 golazos, o sea que está más vigente que nunca al nivel que le está jugando. Yo lo que planteo más de lo anímico, pero este año va a ser en Estados Unidos, como dice muy bien Diego, veremos si es el año que viene o quizás a mitad de año que viene la posibilidad de que venga a jugar al fútbol o que deje de jugar.
2: Exactamente. Bueno, veremos qué pasa. Por lo pronto, y se cerró una etapa que, por supuesto, va a quedar guardada en la memoria de todos los futboleros y los que no lo son también, la etapa de Messi como capitán de la selección, con tantas alegrías que nos dio, ¿no?
0: Bueno, y como vos decías, Diego, y de cara, justamente en la semana, en los días previos al Clásico Rosarino, entendemos que allí habrá algún tipo de mención o alusión justamente a Lionel Messi.
2: Y seguramente puede haber alguna alusión. Se juega en cancha central.
0: Sí.
2: Un partido que primero vamos a ver cómo sale Newell esta noche,
0: claro,
2: con Estudiantes,
0: claro,
2: de La Plata.
1: Juega hoy, sí.
2: Y después con un central que si pierde, Almirón está más afuera que adentro, ¿no? Los hinchas centrales el otro día perdieron con Gimnasia.
0: Sí,
2: lo abuchearon. Ya vienen enojados con la eliminación de la Copa Libertadores. Así que bueno, va a ser un clásico muy caliente y te diría muy determinante, sobre todo para Central.
0: ¿Cómo está, Diego, el tiempo por allí en Rosario?
2: Bueno, tenemos 14 grados de temperatura. Hoy amaneció medio encapotado, con casi como una pequeña llovizna, pero ahora está un poquito mejor y no tenemos pronóstico de lluvia. A partir de mañana ya sale el sol. Está a 14 grados, cielo cubierto, pero con pronóstico de buen tiempo para los próximos días.
0: Diego Fresco, con toda la información desde Radio Nacional Rosario. Un abrazo grande.
2: Igualmente, Hernán. Un saludo para todos.
0: Buena semana.
2: Igualmente.
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5: 5:30 de la tarde en la República Argentina. Accidente en la estación Sáenz Peña del tren Belgrano Sur, nos informa Ernesto Arriaga.
6: Atención, en la estación Sáenz del Belgrano Sur
4: falla en una escalera mecánica y hay 6 heridos que fueron trasladados al hospital por el SAME. Está detenido el Belgrano Sur en la estación. Por favor, circular con precaución para los pasajeros. Por otro lado, la autopista General Paz, con mucho tránsito hacia la zona sur. Aeroparque y Ezeiza operan con total normalidad.
5: Alianza en Esquel entre el PRO y La Libertad Avanza, nos informa Andrés Campos.
6: Estuvo en Esquel Leonel Chiarella, presidente de la Unión Cívica Radical a nivel nacional, y habló sobre la posibilidad de un acuerdo con el PRO y La Libertad Avanza.
7: Venimos de una tradición de radicalismo, de acuerdos, de coaliciones, y creo que hoy en los municipios, en las provincias, y en el país, y en el mundo, se da esta cuestión de este trabajo de coaliciones en conjunto. Y sin duda vamos a trabajar para que el año que viene podamos tener esta alternativa.
5: Tragedia en Nepal, autoridades del país informaron que ya son 955 los muertos y 4.400 desaparecidos, entre los que se encuentran pobladores y turistas. También se informó que comenzaron a enterrar a las víctimas sin esperar a que se identificaran los restos mortales por razones de salud pública. En Buenos Aires, la temperatura es de 17 grados 8 décimas, humedad 67%, cielo algo nublado.
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0: 7:33 minutos de este lunes 31 de agosto en la República Argentina, transitando nosotros la tarde hasta las 18:45, momento en que llegará el panorama federal, luego la actividad deportiva, hoy recargada, ¿no? Antes de lo que va a ser la transmisión del partido.
1: Juega el Instituto San Lorenzo, relata el Adelarregui, y en la previa se inventaron.
0: ¿Qué pasó?
1: Es una exclusiva, del segundo round esto, que va a haber un programa especial de Eladio para Messi de 19 a 20.
0: Muy
1: especial
0: bien.
1: De Messi. De Eladio,
0: imperdible corazón. Entonces.
1: Con muchas voces y muchos
0: temas. A las 19 el señor Eladio Arregui con Pasión Nacional y con todo lo que hay que saber después de esta noticia que nos conmueve a todos, la decisión de Lionel Messi de retirarse de la selección argentina. Carlita Ruiz, con lo que hay que saber del tránsito. Atención con una novedad que ampliamos respecto de lo que señalaba Ernesto Arrega recién en el informativo de 17:30.
2: Así es, en Nueva Pompeya colapsó una escalera mecánica en la estación Sáenz de Belgrano Sur,
0: sí.
2: Esto es Ramal González Catán. Uh-huh. Allí la presencia de muchísimas ambulancias y personal del SAME, personal policial, realmente impactan las imágenes. Y fueron atendidos hasta el momento 11 pacientes. De los 11 pacientes, 6 fueron atendidos en el lugar y pudieron irse por sus propios medios, pero 5 fueron trasladados, 3 al Hospital Piñero, 1 al Hospital Pena y 1 al Cecilia Grierson. En total, 16 son los móviles que han participado del auxilio a los heridos.
0: Muy bien, importante entonces la información, atención, el servicio de Belgrano Sur, allí con este accidente grave, con un colapso de una escalera mecánica en la estación de tren Sáenz, como decía Carlita recién. Repercusiones que siguen, y desde ya con expresiones de jugadores, de compañeros de mucho tiempo en la selección argentina de Lionel Messi, y también la expresión de su esposa, quien siempre es observada, que siempre es a quien se le presta atención, por ser su compañera, desde ya atravesando distintos momentos de la carrera de Lionel Messi, en la voz de Agustín Domp.
1: Sí, totalmente. Vamos a empezar primero por el de Antonella,
0: sí,
1: que publicó hace un ratito: qué orgullo verte cerrar esta etapa así. Y obviamente lo arroba a Leo Messi. Fueron tantos años, tantos momentos, tantas alegrías y también tantos golpes. Te vi sufrir, caer y levantarte, escribe Antonella. Te vi seguir cuando las cosas no salían y volver a intentarlo siempre, y después de tantos años también tuve la suerte de verte cumplir tus sueños y vivir algunos de los días más felices de nuestras vidas. Pero hay algo de toda esta historia que me emociona especialmente: que nuestros hijos hayan crecido viéndola de cerca, que hayan visto a su papá luchar por lo que quería, no rendirse y seguir creciendo hasta el final, y que después hayan podido estar ahí para verte conseguirlo todo y levantar la Copa del Mundo. Quizás algún día entiendan realmente lo enorme de tu historia. Hoy simplemente están orgullosos de su papá, y yo, dice Antonella, estoy orgullosa de vos, de tu camino, de lo que superaste y de la persona que estuvo detrás de cada uno de esos momentos. Qué privilegio haberlo vivido a tu lado. Te amamos infinito. El posteo de Antonella para Lionel Messi.
0: Muy bien. Carlita nos reitera las vías de comunicación para que la gente también nos cuente, nos dé su sensación, su impresión, antes de ir al móvil, antes de ir a la calle.
2: Por supuesto, al 1138707485, allí los mensajes por escrito. Aquí un oyente nos dice que él piensa, Bernardo, que lamentablemente él piensa que Messi no puede venir a vivir a la Argentina. Uh-huh. Que Dios lo bendiga y lo proteja siempre. Alejandro de Flores manda cariños, dice que él está más triste por el fallecimiento del cantante de Suerte que con lo de Messi. Y allí los mensajes al 1138707485.
0: Bueno, en relación con lo que decía el primer oyente, que era un poco lo que también conversábamos con Diego Frico, que sobrevolaba en realidad la charla, condiciones de ciudades y lugares de la República Argentina, más allá de que Lionel Messi se hospeda en un barrio privado cuando viene a nuestro país, pero desde ya que también la vida, pensándola en el final de su carrera, con la complejidad que tienen algunos lugares de nuestro país, ciudades con sus cuestiones y además con una seguridad que tiene que acompañarlo de manera permanente, él por viene, la magnitud, ¿no?
1: Él viene seguido aquí y tiene, como decís vos, su lugar, claro. Que ahí no más que allá de un vecino que siempre va, y los chicos del barrio privado en sí, de las afueras de Rosario. Ahora, ya venir a jugar, aunque sea unos meses, es, claro, el juega de visitantes, juega en la Bombonera, y Messi va a la Bombonera. Entonces, totalmente. Ahí donde vos tenés, como marcamos en Hernán, todo un despliegue de seguridad que tiene que hacer cargo la AFA, bueno, y distintas otras cuestiones de la provincia de Rosario, de aquí de Buenos Aires, que es mucho más complejo, obviamente, que cuando él viene unos días a pasar con su familia.
0: Lo decíamos, la calle se expresa, ¿verdad? ¿Cómo no se va a expresar el hincha o el ciudadano de a pie o quien quiera decir lo que sienta sobre todo lo que le ha generado Lionel Messi a lo largo de su carrera en la selección argentina? Cristian Varela, en las calles de Buenos Aires. ¿Cómo estamos, Cristian? Buenas tardes, buen lunes.
3: ¿Qué tal, Hernán? Muy buenas tardes. Y hay una mezcla de emociones entre lo que podemos hablar con la gente aquí en el Obelisco. Tristeza, expectativa por poder verlo al menos en un partido homenaje, despedida, una última vez con la camiseta de la selección argentina. Pero si te parece, ya compartimos lo que decía la gente sobre la decisión de Lionel Messi, el 10, de dejar la selección.
0: Lo escuchamos.
4: Muy triste, la verdad, pero bueno, tenía que pasar en algún punto.
5: En algún momento. Se nos va una parte de nuestra vida importante, ¿no? Porque uno de los pocos argentinos que me dio alegría en mi vida después de Maradona. Después de que uno vive muchas cosas feas, el único que me dio alegría.
6: Si lo tuvieras enfrente, ¿qué le dirías?
5: Gracias, gracias, gracias por todo.
7: Está triste, pero necesario. Ya tiene una edad avanzada para jugar y bueno, siento que dio todo. Bastante que estar agradecidos con el hecho de que pudo jugar un mundial más y el desempeño que tuvo para la edad que tenía. Por ejemplo, Ronaldo creo que tiene un año más y su mundial está atroso. Así que nada, agradecido por lo que vivimos y bueno, respetar su decisión, que al fin y al cabo él es el dueño de su propia vida.
8: No estoy de acuerdo. Todavía tiene para un poquito más de tiempo. Tenía que seguir un poco, pero bueno.
9: Generacionalmente, vio a Diego, a Messi, sí. O
8: sea,
9: es un privilegio, ¿no?
8: Sí, la verdad que sí, porque vamos a tener que esperar mucho tiempo a ver otro tener como Maradona y como Messi. Yo no sé, faltaría, no sé si voy a estar vivo, pero bueno, ojalá que aparezcan jugadores así como ellos dos.
3: El pensamiento para el futuro, Hernán, cuando se retiró Diego Maradona, pensábamos que tal vez no iba a surgir nadie como él, y sin embargo disfrutamos a Messi. Ahora hay que esperar este semillero tan nuestro que nos va a deparar el futuro, pero hoy la palabra que pudimos escuchar en coincidencia en todos los testimonios es gracias, es gratitud.
0: Totalmente, me quedaba con lo que decía esa persona que decía, bueno, y mientras viva veré algo igual, quizás me parta de este mundo y no vea un jugador como él, ¿no? Es muy buena pregunta. Y también esto del deseo de tenía para un poquito más, ¿no? Como charlábamos antes, como que no queríamos desprendernos.
1: De acuerdo. Y después otro más analítico dijo, bueno, pero ya dio todo, y aparte hizo un gran mundial. Y creo que también por ahí pasa, ¿no? Que Messi dijo, bueno, lo último en la selección fue jugar una final de la Copa del Mundo.
0: Absolutamente. Cristian, un abrazo grande, gracias por todo.
3: Hasta luego.
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0: 17:47 minutos en la República Argentina. Seguimos haciendo el segundo round por Radio Nacional. Carlita Ruiz nos actualiza los datos del tiempo en Buenos Aires.
1: Claro que sí, 17 grados 8 décimas la actual temperatura, 67 el porcentaje de humedad en esta ciudad, el cielo algo nublado.
0: A esta hora saludo a Marina Lacalle, ella es politóloga de la Universidad Austral, especialista en instituciones y métodos cuantitativos de investigación. Marina, Hernán Mundo, aquí en Radio Nacional, ¿cómo va?
2: Hola Hernán, buenas tardes, ¿cómo estás?
0: ¿Cómo va? Bueno Marina, tratando de entender y analizando, más allá de que todavía queda algo de lo que es la letra chica, por llamarlo de alguna manera, algunos detalles más, respecto de lo que anunció el presidente de los Estados Unidos, Donald Trump, el viernes, pero que ha generado mucho para conversar durante todo el fin de semana respecto de este acuerdo petrolero con Venezuela que en principio le va a permitir controlar 65 mil millones de barriles de crudo de las reservas del país caribeño. ¿Cuál fue tu primera impresión, la primera mirada respecto de este entendimiento?
2: Mi primera mirada fue política, primero que nada, como vos bien dijiste, o sea, es un acuerdo muy reciente, firmado recién el 28 de agosto, que tiene varias aristas importantísimas sueltas todavía, ¿no? Pero bueno, mi primera mirada fue el impacto político hacia adentro de Estados Unidos, sin perder de vista que estamos en un año electoral que queda muy poquito para el 3 de noviembre, que son las elecciones legislativas en Estados Unidos, donde, a pesar de que Donald Trump no es candidato, sabemos que sí está marcando la cancha de esta elección tan particular, y lamentablemente para él los números no le están saliendo como esperaría. Así que esto tiene un impacto, al menos en términos del discurso y de la campaña directo en esa campaña electoral, ¿no? En este futuro de las próximas elecciones, y por otro lado hacia afuera. Recordemos que Venezuela, o sea, no es un tratado más, un acuerdo más firmado entre dos países con empresas privadas, dato no menor, en el medio, sino que estamos ante un tratado que involucra recursos naturales, el 20% justamente del control de las reservas de crudo venezolano quedarían en manos de empresas privadas norteamericanas. Venezuela, un país que está todavía en una potencial transición hacia alguna otra cosa más que no sea el régimen autoritario que tienen hoy, con un futuro incierto, ¿no? Porque desde el 3 de enero, que fue la intervención norteamericana, ha habido conversaciones, pero parecería ser que la situación quedó en stand-by. Y, bueno, cualquier tipo de acuerdo que involucre recursos naturales, y esta me parece que es la pata débil, más sustantiva, ¿no?, de este proceso de acuerdo, y no tenga, digamos, un aval de la Asamblea Nacional, que es el Congreso Nacional unicameral que tiene Venezuela, sabemos que su futuro es incierto. Sí, estamos ante un Congreso de transición, no es un Congreso un gobierno que haya sido electo por popularmente por el pueblo, con lo cual estos acuerdos sí o sí, por una cuestión constitucional, deberían pasar por el Congreso venezolano, no sería el caso, con lo cual ahí empiezan las tiranteses, ¿no? Porque por un lado, a ver, el hecho de que sean empresas privadas las que están involucradas en el acuerdo y no el Estado, propiamente dicho, el Estado norteamericano, eso tiene que ver también con una cuestión de poder resguardar este acuerdo, ¿no?, ante una futura transición y que haya un color partidario nuevo en Venezuela que desconocemos. Esto es hacer un poco de alquimia, ¿no? Digamos, es una manera bastante rústica de poder resguardar este acuerdo, con lo cual sí se firmó, sí se va a llevar a cabo. Estados Unidos, bueno, tiene justamente en sus manos también la posibilidad de brindar licencias, y en el caso de esas empresas norteamericanas sabemos que hay una sanción, ¿no?, a Venezuela y a toda empresa venezolana que quiera entrar en negociaciones con Estados Unidos y con indirectamente con cualquier otra empresa o estado en el mundo, porque se involucra dólar, involucra pasar por bancos norteamericanos las operaciones necesariamente, y en eso ahí es donde Estados Unidos puede ponerle la pata a cualquier país. En este caso la OFAC, que es la oficina que se ocupa y de brindar esas licencias, lo está haciendo, lo va a hacer paulatinamente con digamos, empezando con Chevron y siguiendo con el resto de las petroleras privadas que se van a involucrar dentro del acuerdo. Entonces, digamos, en ese sentido lleva las riendas para llevar a cabo el acuerdo, pero vemos que hay varias clavijas que todavía no están firmes, no son sólidas como para decir, bueno, efectivamente de acá a 25 años Eso se va a llevar a cabo y Estados Unidos va a tener la ganancia que dice que va a tener hoy Trump hablando a su electorado, ¿no? Y acá vuelvo al principio de lo que te decía antes, o sea, estamos en un pleno año electoral donde los números no le están yendo bien, y específicamente la crítica más fuerte tiene que ver con el bolsillo del norteamericano, con el costo de vida, con el costo del combustible, que es uno de los indicadores esenciales, ¿no? Cuando hablamos de, bueno, cuánto cuesta vivir, cuánto cuesta llevar a cabo las actividades comerciales, etcétera. Y Trump con esto busca dar de alguna manera cierta tranquilidad, diciendo, bueno, miren, okay, vamos a tener tantos ingresos de para sumar allá a nuestra reserva cautiva de petróleo, algo que sabemos que en la práctica no va a ser así, porque bueno, van a ser todos pozos nuevos que llevan también de 5 a 10 años más o menos de tiempo para poder ser explotados y que esa ganancia sea ganancia física, ¿no? Pero bueno, digamos, es un nuevo puntapié y un nuevo avance importante quizás, o una nueva forma también de Donald Trump de, bueno, patear un poquito el tablero y correr esta carrera electoral que tiene hasta el final del... hasta con lo que quede, con lo que le quede hasta el último momento.
0: Claro que sí. Bueno, como decís, Marina, un acuerdo con muchos puntos suspensivos. Y también, por otro lado, habría que preguntar qué gana Venezuela, teniendo en cuenta que estamos hablando de una presidenta interina que debería, o por lo menos transitar el camino de acuerdo a lo que han sido estos compromisos de los últimos días con cierta oposición venezolana de cara a llamar efectivamente a elecciones o transitar un camino hacia efectivamente una democracia, pero la pregunta es, en el interín, ¿qué es lo que gana Venezuela? Porque parece, por supuesto, el ganador de este acuerdo Estados Unidos.
2: El ganador del acuerdo de Estados Unidos, el tema es que Venezuela está tan mal posicionada en todo sentido, en términos geopolíticos, en términos de política interna, la transición está llevando más tiempo de lo que se hubiese esperado. Básicamente con estos números estarían poniéndole un fin, por un lado, y es paradójico, ¿no?, a lo que fue la bandera chavista, ¿no?, de la soberanía petrolera, y por otro lado, en términos de números, esto le implicaría a Venezuela tener el ingreso con respecto a la explotación petrolera que en su momento el chavismo había prometido que iba a haber y no hubo. Esa es la gran paradoja, uh-huh, ¿no? O sea, hoy por hoy la presidenta de Venezuela le está hablando a la gente con números. Digo, bueno, sí, la verdad nos estamos produciendo con el diablo, pero nos va a generar esto que era lo que se prometió hace más de 25 años cuando el chavismo comenzó, ¿no?, con su aventura revolucionaria. De nuevo, todo esto va a estar atado a cuál sea la suerte de este acuerdo, en definitiva. Por lo que vi de algunos pormenores, algunos haciendo un poquito el número fino del acuerdo, en realidad Venezuela termina cerrando por un número muy, muy por debajo a lo que vale el barril, ¿no?, hoy por hoy en el mercado. Aún así le sigue conveniendo. O sea, también Trump está, el gobierno norteamericano está aprovechando, ¿no?, la situación tan desfavorable que vive la economía, diría que acuciante, de la economía venezolana.
0: Claro que sí. Bueno, y en el frente interno ya ha habido críticas por parte de dirigentes demócratas. Se habla de que el artífice efectivamente de este acuerdo fue Marco Rubio, que veremos todos si efectivamente es un presidenciable, ¿no?, o alguien que empieza a mirar con atención la posibilidad de ser efectivamente el sucesor de Donald Trump. Y por otro lado, bueno, desde Venezuela, como vos decías, miradas también, de repente, aquellos sectores más alineados y más afines, ahora lo que ha sido la detención, por supuesto, de Nicolás Maduro y la presencia norteamericana en Venezuela, de repente se muestran más acordes con este acuerdo, pero también, como decías, aparecen también las expresiones de aquellas voces más duras dentro del chavismo, que, por supuesto, con los paréntesis del caso, también hacen su críticas y plantean este acuerdo como entreguista. Escuchaba y leía alguna declaración de Rafael Ramírez, quien recordemos fue el presidente de la estatal PDVSA y que claro, que fue parte del gobierno de Hugo Chávez.
2: Totalmente, y esto que estás trayendo a colación es súper importante, porque nos va a hablar también de cómo se puede empezar a ver o a vislumbrar este tablero de transición. Recordemos que están en conversaciones con gran parte de la oposición dura del chavismo. Una de sus líderes, María Corina Machado, que está negociando la vuelta al país. Y hay algo que los politólogos nos repetimos desde que empezamos a estudiar la carrera y después lo repetimos hasta durante toda nuestra vida profesional. en términos ideológicos, muchas veces los polos opuestos se tocan, terminan tocándose en ciertos puntos. Y este, digamos, este hecho en particular se genera que tanto la oposición, por un lado la oposición, María Corina Machado no se expresó específicamente sobre el tema, pero bueno, quienes están a su alrededor, y se supo conocer un par de comentarios de asesores de ella, obviamente no estaría de acuerdo. Y por otro lado, por supuesto que también quienes son, digamos, lo que queda del chavismo duro dentro de Venezuela, tampoco estaría de acuerdo. Entonces ahí tenemos también, digamos, dentro de la oposición al chavismo y dentro de lo que queda de ese chavismo en crisis y en transición en Venezuela, compartiendo una postura de, bueno, no estar de acuerdo con vender tus recursos naturales, menos a Estados Unidos y menos en estas condiciones. Entonces empiezan a ser temas que de alguna manera en el mapa, digamos, en el mapa dimensional ideológico de los actores venezolanos, tanto de la oposición como de quienes hoy son el oficialismo, entre comillas, podemos empezar a parar, por si quieren, ¿no?, a los muñequitos dentro de ese tablero y ver cómo se puede eventualmente configurar una posible transición.
0: Desde ya estaremos atentos, y como vos decías, con uno de los hitos más importantes, que será justamente la elección del mes de noviembre, que va a generar repercusiones desde ya, con el resultado que plantee, en todo el continente. No hay país que no observe lo que vaya a suceder en Estados Unidos, y también, por supuesto, Venezuela. Y bueno, todos esperamos detalles efectivos y específicos sobre este entendimiento anunciado el día viernes. Marina Lacalle, politóloga de la Universidad Austral, especialista en instituciones y métodos cuantitativos de investigación. Gracias por estos minutos con Radio Nacional.
2: Gracias a vos, Hernán. Que tengan buena tarde.
0: Un saludo.
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1: Las 6:00 p.m. en la República Argentina. Estados Unidos podría revisar su postura sobre la soberanía argentina de las Islas Malvinas. El presidente norteamericano Donald Trump, ante periodistas en el despacho Oval, señaló que siempre está revisando su postura. La información deportiva con Nicolás Álvarez.
2: En diálogo con Radio Nacional, el presidente de Lanús, Nicolás Russo, habló de la despedida de Lionel Messi de la selección argentina.
3: Lo que significa Messi, ya no para el fútbol, sino para todos los argentinos. Uno sabe que en algún momento va a ocurrir, se produce, genera impacto. Claro que un ejemplo de persona y de profesional, ¿no? No mucha gente puede decir que a los 39 años va a estar jugando un mundial y de la forma que lo hizo. Yo lo conozco a Leo personalmente y estoy en su cabeza. Ya lo del padre todo precipitó un poco las cosas. Pero realmente lo hizo de tan buena manera que es algo que alguien que te sorprende todos los días, Messi. Es una decisión muy personal y él entendió que era su momento y hay que respetarlo.
1: El tránsito con Ernesto Arriaga.
4: Se normalizó el Belgrano Sur en la estación Sáenz tras un problema en las escaleras mecánicas. Por otro lado, en la autopista Cantilo, totalmente habilitada, al igual que Lugones. El Paz con demora de 6 a 8 minutos, mano al puente La Noria. El Paso Zamoré, habilitado hasta las 19 horas. Y el Hammer Jujuy, hasta las 22.
1: En Bariloche, en donde nos escuchás por AM590, la temperatura es de 6 grados, con cielo algo nublado. Aquí en Buenos Aires, 17 grados 8 décimas, humedad 67%, cielo algo nublado.
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0: 6:04, segunda hora de segundo round en este lunes 31 de agosto. Carlita Ruiz nos actualiza datos del tiempo y también lo que hay que saber, las novedades del tránsito en el área metropolitana.
1: Así es, el tránsito por ahora sí, complicado los egresos de esta capital. El resto, por ahora, crucemos los dedos, tranquilo. La temperatura 17 grados 8 décimas, 67 el porcentaje de humedad. El cielo algo nublado, recordá que estamos hasta las 18:45 y que podés dejar tu mensaje por escrito al 113-870-7485.
0: Se suman desde ya los mensajes muy sentidos, con fotos en muchos casos, porque la vía sigue siendo Instagram particularmente, de jugadores, de gente que ha acompañado, de gente que tiene ganas de expresarse y que tiene, por supuesto, mucho significado por ser, en la mayoría de los casos, compañeros de Lionel Messi. Ahora el caso del Dibu Martínez, ¿no?
2: Sí, Agustín. El Dibu hace unos minutos, Capi le escribió a Messi una foto o varias con las distintas medallas o títulos que lograron. Dibu Martínez le escribió: Capi, las palabras no van a alcanzar de todo lo que hiciste por nosotros y por todo el pueblo argentino, pero solo queda agradecerte por hacerme campeón del mundo y llegar a lo más alto que yo nunca imaginé llegar. Mi respeto por siempre, gracias, son las palabras que eligió el Dibu Martínez. Y ya que nombramos al Dibu, sí, es imposible, Ernie, olvidarse de aquella frase luego del primer título de Messi en la selección, o esa arenga, mejor dicho, en la previa, cuando, te acordás, que decía, el Dibu no le pudo hacer ni upa. ¿Te acordás cuando Messi daba una arenga en el Maracaná y daba a entender, como en esos 45 días que estuvieron juntos concentrados, porque era época de pandemia, te acordás, que viajaban juntos, que no podían ver a nadie? El propio Messi reconoció que cuando el Dibu Martínez fue padre, no pudo estar en los primeros días ni hacerle upa a su hijo por la Copa América y la intención de lograr ese objetivo, que finalmente lo lograron juntos.
0: Totalmente. Y no hay medio del mundo, sobre todo los medios deportivos, pero también la información en general y sobre todo de aquellos lugares en donde dejó una marca mayor Lionel Messi, que no tengan esta noticia, ¿no? Digamos, por allí, portadas de diarios españoles, particularmente también en la zona de Barcelona, en Cataluña, pero todos, ¿no? Todos los portales a esta hora con la información, desde el mediodía, desarrollando lo que ha sido la repercusión de esta noticia, bomba, sin duda, como dicen varios...

0: Buenos Aires, también la ciudad de Córdoba, y con un cierre con una misa que será multitudinaria sin duda en la Basílica de Luján. Bueno, hay distintas avanzadas, presencia de funcionarios del Vaticano en la ciudad de Buenos Aires, reuniones que se dan ya en el plano oficial con funcionarios del Poder Ejecutivo Nacional. Con toda la información de Casa del Gobierno, Liliana Arias. Lili, ¿cómo estamos? Buen lunes, buena semana.
1: Hernán, muy buena semana a vos y a todo el equipo. Hace instante nada más y ya se están preparando todos los vehículos en la explanada. ¿Por qué? Porque estuvieron viendo la Casa Rosada. A ver, dentro de las primeras actividades del blindaje del avión León 14, va a ser la visita a Casa Rosada. Como jefe de Estado del Vaticano, van a visitar la Casa Rosada y lo va a recepcionar el presidente Javier Milei. Se está retirando ahora toda la comitiva de la Santa Sede y también de la Conferencia Episcopal Argentina. Van a salir por la calle Hipólito Yrigoyen, estábamos esperando por la salida de Rivadavia. Lo cierto es que estuvieron, Hernán, durante dos oportunidades salieron a la explanada todas las comitivas, son como 20 personas, con personal de Casa Rosada, el jefe de ceremonial y protocolo, gente de prensa de la Casa de Gobierno. ¿Por qué? Porque están preparando todo para que pueda ingresar el Santo Padre a la Casa Rosada y ser recepcionado por el presidente Javier Milei. De hecho, también estuvo Kirchner un buen rato, se fue unos minutos antes que todo el resto de las comitivas. ¿Qué observaron? ¿Por dónde va a ingresar el vehículo? ¿Por dónde va a subir el Papa? ¿Dónde lo van a saludar el presidente? Y todo lo que hace al ceremonial y protocolo por parte de dos jefes de Estado, ¿no? Ni más ni menos. Eso por un lado. Por otro lado, ¿por qué? Porque ayer vino a la Argentina, llegó a la Argentina, por segunda vez, hubo una avanzada del Vaticano. Esta avanzada está ni más ni menos coordinada por el secretario a cargo de los viajes papales. Estamos hablando de José Salas, y es un cura mexicano muy gauchito, sumamente espiritual, si se quiere, y pastoral, y él es el que organiza, y recordemos esto, el Vaticano está a cargo de todo lo que es la visita, incluso hasta de la seguridad del Papa. Por eso es que tienen que ver minuciosamente por qué lugares va a ir. Más temprano estuvieron en la Cancillería también, habíamos dicho cuando anunciamos que iba a tener una reunión con gobernadores en la Cancillería el Papa, así que más temprano estuvieron allí. No logró todavía el dato de si va a ser como jefe de Estado. León XIV va a estar en la Plaza San Martín rindiendo honores al general San Martín, obviamente, como lo hacen todos los presidentes que visitan nuestro país. Pero lo cierto, hasta ahora, es que esta avanzada se encuentra en la Argentina, va a estar por 3 días, estuvo también hoy, a lo largo de hoy, en el monumento a los españoles, ahí en la Avenida Libertador, sí, donde va a ser la primera actividad multitudinaria que encabece León 14, esto va a ser el lunes 11 de noviembre, al mediodía, allí va a oficiar una misa, León 14, y mañana están visitando la Basílica de Luján y todos los preparativos que esto que sean necesarios. ¿Qué tenemos que tener en cuenta? Monseñor Colombo, el presidente de la CEA, que hoy también estuvo acá, se acaba de ir, que también estuvo acá, estuvo la semana pasada, el jueves pasado, estuvo en el Vaticano reuniéndose con el Papa. También otro de los obispos que estuvo, no es ni más ni menos, que el obispo de San Justo, Eduardo García. Él es el asesor latinoamericano del área de adicciones, y lo que le pidió a través de una carta a León 14 es que visite también los hogares de Cristo. ¿Qué son los hogares de Cristo? Es todo un proyecto que había, una obra que hizo Mario Bergoglio, el Papa Francisco, para tratar el tema de las adicciones. Le pidió a través de esa carta que por favor también los visite, y de hecho otro otro religioso se reforzó esta carta llevada por García, se reforzó a través de lo que denominamos los curas villeros, ¿sí? ¿Por qué? Porque le dicen, los hogares de Cristo les hacen llegar esta carta, lo están esperando,

0: gustaría que esté con ellos, con los que trabajan, no solo los que trabajan, sino también los que están en proceso de recuperación en los hogares de Cristo, porque dicen, necesitamos que venga y visite también qué estamos haciendo nosotros. De hecho, también se lo invita a visitar una de las denominadas villas, ¿no? Estos sitios de más vulnerables en la Argentina. Por lo pronto, sabemos que el Papa va a tener una actividad oficial muy fuerte en la Argentina entre el 8 y el 11 de noviembre. Esto por un lado. Por otro lado, se están ultimando los detalles y se supone que esta comitiva del Vaticano lo que tiene que llevarse ya es toda la agenda armada en esta segunda avanzada. La tercera avanzada va a ser en septiembre, en octubre.
1: Lili, antes de despedirte, vamos a escuchar lo que nos respondía hoy al mediodía cuando lo interrogábamos justamente sobre este tema. Le preguntábamos al canciller Pablo Quirno, que fue al Congreso de la Federación Internacional de Automovilismo, del cual vamos a estar hablando en un ratito más con la presencia de Javier Milei, sobre la visita papal y los dichos de alguien que mencionabas vos, nada más y nada menos que Marcelo Colombo, a cargo de la conferencia episcopal, con declaraciones durante el último fin de semana. Pablo Quirno esto nos respondía.
2: Es algo que nosotros venimos repitiendo desde justamente el momento que le entregamos la invitación al Santo Padre en febrero, y hemos trabajado junto con el Vaticano y la Iglesia Argentina en tener una visita pastoral. Fue también lo que dije yo en la conferencia de prensa que dimos en Casa Rosada el día que hicimos el anuncio, y es una fiesta para todos los argentinos. Tener una figura de la trascendencia del Santo Padre en la Argentina.
1: La palabra de Pablo Quirno, esto viene a colación de lo que viene mencionando el gobierno, que lo ha dicho en su momento también en la conferencia que cubríamos cuando se anunció efectivamente o se formalizó la decisión del Papa León XIV de venir a la República Argentina, y Pablo Quirno decía una visita pastoral destenida, o sea, que no tenga que ver con matices partidarios, que nadie pueda apropiarse de lo que va a ser la presencia del Papa aquí en la Argentina.
0: De hecho, el Papa lo que quiere es afianzar su encíclica, ¿no? Todo este trabajo que se hace, que se debe hacer a nivel social. Y él lo que quiere desde el punto de vista pastoral, o por lo menos eso es hasta donde puedo saber, es afianzar esa encíclica que él tanto está pregonando por el mundo. Lo cierto, Hernán, es que todo lo que haga él va a ser dirigido a la gente. Mira, lo que falta definir todavía es si va a ir a la cancha de River, por ejemplo, al Monumental, mal dicho, a la cancha de River, al Monumental, al Estadio Monumental, o si va a ir al Parque de la Ciudad para hacer un encuentro con la juventud. Se estima que van a ser más de 1 millón de personas. De hecho, hoy me enteré que no le gusta viajar en helicóptero, por lo cual el traslado a Luján va a ser complejo, digo, infiero yo, ¿eh? Y obviamente acá va a ir una organización enorme y en materia de seguridad ni te cuento, pero tiene que ir todo por acceso oeste si va en auto, claro, hasta llegar a Luján. Es un viaje desde Capital con buen tráfico hasta Luján, 40 minutos, siendo una velocidad moderada. Calculale si va él en etapa móvil saludando. Entonces, es una movida muy compleja, es una movida donde se lo está requiriendo de distintos sectores de trabajo de la Iglesia para con la parte social, para con, o la conflictividad de sociales, y donde se los está requiriendo de todas partes también, porque va a tener con el sector laboral, estamos hablando de empresarios, sindicatos, una reunión también multitudinaria. Esto va a ser en la Universidad Católica Argentina, en la UCA, si mal no recuerdo, el lunes 9 de noviembre. Entonces, es como que tiene una hiperactividad. El trabajo y el traslado que implica lo que es un Papa a nivel mundial, ¿no?
1: Lili, entonces esperamos para próximos días la confirmación efectiva entonces del itinerario y cada uno de los puntos que están siendo analizados y observados en cuanto al paso por la Ciudad de Buenos Aires, por la Ciudad de Córdoba y también por Luján cuando esté el Papa entre nosotros. Un abrazo grande, gracias por todo.
0: Abrazo, linda semana para todos.
1: Chau, chau.

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0: 18 y 19 minutos en segundo round por Radio Nacional. Lo desarrollábamos el día viernes, una noticia de impacto, por cierto, la detención que comunicaba en horas del mediodía, ya el día viernes, la ministra de Seguridad Alejandra Montoliva. Estamos hablando del histórico ex líder de la Barra Brava del Club Atlético Independiente, Pablo Bebote Álvarez, detenido bajo la acusación de liderar una red transnacional de narcotráfico y extorsión, con detalles que se fueron conociendo durante las horas, pero con toda la información de lo que ha pasado desde el viernes hasta hoy, también con la detención de Álvarez, Andrea Valdivieso, la China Valdivieso. ¿Cómo estamos? Buenas tardes.
1: Hola, Hernán, a todo el equipo.
0: ¿Cómo andamos? ¿Bien?
1: Buenas tardes. Con muchísima información, claro está. Bueno, un lunes cargado para mí, para Lourdes también, ¿no? Estuvimos trabajando para el programa de esta noche en torno a este caso y el avance de la investigación en estos últimos días, más allá de la disposición de Bebote Álvarez en un sistema de alto riesgo en el penal de Marcos Paz a través del CIRPLAR junto a Raúl La Bruja Manzone, que es referente de la barra también del Club Atlético Independiente, y que están allí más que máxima seguridad para que no se escapen, para que no les hagan nada, porque deben tener mucho que decir y la justicia eso va a buscar que digan para ir más arriba en esta organización transnacional, porque se trata solamente de una célula que operaba acá en la Argentina. Se investiga justamente la participación de Manzone y otros miembros de la barra en lo que tiene que ver con la logística de una organización criminal que utilizaba además mulas en situación de vulnerabilidad. Y acá lo grave, porque no es solamente la importación de estupefacientes, digo, cocaína desde Bolivia y éxtasis líquido desde Barcelona, es también el traslado de la sustancia, cómo lo realizaban en todo el territorio argentino para distribuir finalmente aquí en el conurbano bonaerense y en la ciudad de Buenos Aires. Y ahí está el eje de la cuestión y cuál era el rol de cada una de estas 11 personas detenidas en casi 30 allanamientos que hubo en Salta, en el Gran Buenos Aires y aquí en la capital federal.
0: Sumo a la charla china a Alejandro Ñamandú. Él es ex superintendente de investigaciones, actual CEO de la consultora Fidelem de Seguridad, ha sido comisario general y superintendente nada más y nada menos que de investigaciones de la Policía Federal con más de 40 años de servicio. Alejandro, Hernán Mundo, aquí en Radio Nacional, ¿cómo va?
2: Hola, Hernán, China, y a todos los que nos están oyendo. Buenas tardes.
0: Un gusto. Comisario, ¿cómo ha observado, qué impresión le dio una noticia que desde ya, por la dimensión que tiene este personaje, que además de todo este mundo que lo conecta, en este caso al narcotráfico y a la extorsión, también la gente lo relaciona con distintos hechos intimidatorios y de los denominados aprietes, ¿no?, en la vida de un club de fútbol tan importante como Independiente.
2: Tal cual. Sorprendido no podría decirte yo, porque tendría que decir que esperanzado, de una vez por todas, se pone a trabajar, se le pone el ojo, y celebro que la Justicia Federal así lo haya hecho. Felicito al personal de Policía Federal que llevó adelante este trabajo, sobre todo no por una cuestión de espíritu de cuerpo, sino porque hay que dimensionar lo que es trabajar tanto tiempo silenciosamente y dado los nichos de corrupción transversales que hayan podido mantener bajo una esfera de secreto para poder llegar a buen puerto y poder detener, entre ellos, a Bebote Álvarez, que, habida cuenta de la historia reciente de nuestro país, lo había dicho Lugones en declaraciones de la radio que hoy oí perfectamente, cuántas veces lo quiso seguir la justicia local y por connivencia, corrupción, apañamiento político, nunca se pudo hacer. Me parece, por otro lado, que es un tema que había que poner sobre la mesa, y celebro ese cambio de paradigma de trabajar estas organizaciones criminales que son, entre otros, las barras bravas de los distintos clubes de todo Latinoamérica, parte de un entramado, de una cadena donde son verdaderas unión transitorias de empresas del crimen transnacional organizado que se encargan desde la elaboración del producto, en este caso cocaína o éxtasis, para utilizar el know-how para trasladarlo a los distintos lugares y puntos de expendio, que en definitiva de eso se trata, de hacer una gran organización criminal para poder beneficiarse un grupo, en este caso encabezado en una parte por el Bote Álvarez.
0: China, si tenés alguna inquietud, por supuesto, abierto a escucharte para consultarle a Alejandro Ñamandú.
1: Alejandro, buenas tardes. Lo decías vos, ¿no? Digo, la Fuerza Federal detrás por la sospecha o la confirmación también detrás de que solo una Fuerza Federal puede encargarse de una organización como esta, de la connivencia policial local, la regional, porque estamos hablando de que había un centro de torturas o que operaba como centro de torturas a la vuelta del Estadio Independiente en este caso.
2: Mira, a mí no me llama la atención lo que estás describiendo, y la verdad, siempre trataba con indignación cuando se romantizaba el rol que cumplían estos miembros de las barras. ¿Y quién te habla? Aparte de haber pasado 40 años por una fuerza, hoy devenido en consultor en seguridad internacional y habiendo creado la primera unidad de antimafia fuera de Roma, lo he trabajado y lo he consultado con distintos colegas, pero a la vez soy ser humano, antes que todo, soy padre de hijos y soy futbolero. Y yo veía que muchas veces se trataba con romanticismo a esta gente, que verdaderamente son facciones o grupos de poder de otro poder superior, en este caso el narcotráfico, y que llevaba a cabo distintas atrocidades, no solo en la barra Independiente, miren lo que pasó hace unos años en Rosario, en la puerta del estadio Rosario Central, donde a la vista y a la cara de todo el mundo mataron a los miembros de la barra brava en un ajuste de cuentas para disputarse no los colores de una bandera, sino el negocio de narcotráfico.
0: Claro que sí.
1: También, ¿no?
2: Tal cual.
1: En otros años.
2: Tal cual. O ustedes creen por algún por ventura que la participación de la familia Alvarado o de los monos, de los canteros, unos emparentados con Rosario Central y otros con Newell's Old Boys, eran realmente porque eran hinchas del club, utilizaban el club, infiltraban el club para poder hacer de sus negocios. Y como bien decía la nota de Lugones de hoy a la mañana, realmente todo lo que es las divisionales inferiores del conurbano bonaerense, que uno ve a viva voz, como aquel hincha de fútbol genuino tiene que pesito por pesito pagarse su entrada, ustedes los ven en todos los campeonatos internacionales viajando a doquier, financiados por quién, financiados por el narcotráfico en este caso, o por lo que es el crimen. A mí me gusta hablar en realidad del crimen internacional organizado, que no sabe de un solo delito, hable de un montón de cosas en función de hacia dónde el país en donde se están desarrollando sus tropelías les va apretando el callo. En este caso hay una disposición pérdida a combatir el narcotráfico y el delito va mutando. Y va mutando aprovechándose de las miserias humanas, entonces puede ser narcotráfico, puede ser tráfico de personas, puede ser extorsiones, pueden ser delitos ambientales como es en Colombia, en Perú, en Ecuador, que es en definitiva lo que hacen estas organizaciones criminales que, como dije anteriormente, utilizan a las barras bravas como parte de un engranaje para llevar adelante su tropelía.
0: La pregunta que se hace, por supuesto, al oyente que nos está escuchando, Alejandro, China, es ¿por qué a lo largo de los años no ha habido más detenciones? ¿Por qué ha habido personajes que evidentemente engrosaron también sus actividades delictivas? Y hablamos de Bebote Álvarez, pero como usted bien decía, ¿no? En distintos clubes han pasado por el molinete de las canchas, y más que el molinete de las canchas, han pasado también a ser parte de los clubes durante todos los días. Uno lamentablemente los ha visto en distintos clubes formando parte de la vida de los clubes y no han terminado en donde debían, siendo imputados como correspondían y juzgados por la justicia. ¿Qué es lo que ha pasado en la Argentina?
2: Bueno, a mi entender, en su momento, cuando nosotros interconsultábamos con la gente de Scotland Yard para ver cómo habían hecho para combatir a los hooligans en Inglaterra, luego de un exhaustivo estudio de intercambio de información, a la conclusión que llegamos, y ellos mismos lo referían, que en Inglaterra y en Europa las barras son ultras, como le llaman ellos, pero no son parte del poder real, del poder de la política o de la política cotidiana del club. Se tomaron realmente las riendas, el Estado tomó las riendas, tomó una decisión política de que aquel dirigente deportivo que le daba medio centímetro de cabida a estos barras, automáticamente iban a ser imputados. Y como en Europa, ustedes saben, son sociedades anónimas. En muchos casos nadie se quiso meter en el tema y automáticamente lo dejaron a siniestro, motivo por el cual el Estado tuvo que hacer su trabajo y todo fue más fácil. Bueno, en la Argentina, por hablar de nuestro país, pero Latinoamérica es igual, tenemos que ver cómo, bien referiste anteriormente, son parte a la vera de todo el mundo y en algunos clubes pasan a ser luego, con el paso del tiempo, dirigentes, en el caso que no hayan caído, no se les hayan enrostrado acciones penales, hayan sido dirigentes y, lo que es peor, después en algún distrito del conurbano bonaerense o del interior del país, terminan después integrando alguna lista, infiltrado en alguna lista de concejal o diputado y siguiendo su carrera política. Entonces es muy difícil combatir el crimen organizado cuando lo tenés enquistado en el mismo Estado. Es muy difícil. Por eso celebro que una vez por todas la justicia federal, con decisión política, haya intervenido y trabaje esto, no como un apriete cotidiano de la justicia ordinaria, sino como una verdadera organización criminal, y quiero estar atento a futuras novedades que vayamos realmente por el dinero de estos delincuentes, que es la manera de sacarle el brazo armado a ellos.
0: Bueno, me ha dado pie, Alejandro. ¿Cómo sigue la causa china que se espera para próximas horas, próximos días? Vos decías que está alojado Pablo de Bote Álvarez en la cárcel de Marcos Paz.
1: Así es, y lo que se está analizando ahora son las conversaciones y los contactos entre los teléfonos celulares que se secuestraron en los distintos allanamientos, porque ahí figura justamente el rol de cada uno en esta organización criminal. Y como decía Alejandro, digo, los llamados allá por el 80 dineros calientes del narcotráfico ingresados, no solamente en los clubes de fútbol, sino dentro del propio Estado, y quiénes son los que bancan este accionar de las organizaciones criminales, que a las cuales se les ha dado tanto espacio por la falta de controles a lo largo del Estado.
0: Andrea Dallina Valdivieso con toda la información policial, como siempre. Y hoy con, como entrevistado, Alejandro Ñamandú, comisario general, superintendente de investigaciones de la Policía Federal con más de 40 años de servicio. Gracias por esta comunicación con Radio Nacional. Un abrazo a los dos.
2: Un cariño grande y gracias por darme el espacio para poder explicar un poquito la reverencia.
0: Muy bien, hasta la próxima.
3: 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Chaco. En Resistencia, la capital de la provincia, existe el Museo de las Esculturas Urbanas del Mundo. Allí se realizan las bienales internacionales y nacionales de escultura. Con sus 14.500 metros cuadrados y acompañado por el Río Negro, se despliega el monumental parque escultórico con obras de gran tamaño. Cada dos años, artistas de diferentes países conviven una semana con el pueblo mientras elaboran su obra, que posteriormente formará parte del patrimonio de todos los resistencianos. 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

0: 18:33 minutos, segundo round por Radio Nacional, programa muy cargado, por supuesto, con mucha información. Carlita Ruiz nos actualiza los datos del tiempo en la ciudad de Gran Buenos Aires.
1: Claro que sí, porque actualizaron los datos de la hora 18 hace un ratito y no hubo mucha modificación, 17 grados 3 décimas, 69 el porcentaje de humedad, algo nublado el cielo. Para el resto de la jornada se espera un cielo mayormente nublado. Mañana, neblina por la mañana, parcialmente nublada a la tarde, 10 la mínima, 17 la máxima.
0: Con la alegría lógica todavía, porque además hoy todo es muy efímero, ¿no? Entonces parece que hasta los grandes logros pasan en horas, bueno, es como que no los atesoramos. Y nada es casual, y por supuesto todo es fruto del gran esfuerzo en un deporte que crece y crece, y hemos tenido la satisfacción, por un lado, del tercer puesto del seleccionado masculino de hockey con una gran labor, y también, desde ya, la alegría enorme por lo que es este título logrado por las Leonas. Y saludo, y me da mucha alegría de poder recibir aquí en Radio Nacional a Karina Mazzotta, capitana y referente en el surgimiento de las Leonas, y que debe estar, por supuesto, muy feliz durante todas estas horas. Karina, Hernán Mundo aquí en Radio Nacional, ¿cómo va?
2: Hola, Hernán, ¿qué tal? Bueno, un gustazo estar en esta mesa. Saludo a Carla, que la conozco y he estado con ella en otro momento.
1: ¡Ay, sí! Cuando viniste para una transmisión, claro, aquí, ¿verdad?
2: En vivo,
1: sí,
2: obviamente.
1: Sí, tenemos fotos juntas y todo. ¡Qué lindo! Sí. Un beso enorme.
2: Bueno, quiero recordarlo. Bueno, y sí, totalmente feliz. Es una felicidad eterna por ambos equipos, por los logros que han obtenido tanto los chicos como las chicas.
0: Bueno, y desde ya distintas generaciones, y te toca ver, por supuesto, a las chicas que van creciendo y que hoy son las campeonas del mundo. Y como decíamos, nada es casual, fruto del trabajo. ¿Lo presagiabas, lo imaginabas, este logro?
2: A ver, sí, imaginar siempre uno se imagina lo que sabe que está bien, digamos, planificado, que tiene un proyecto de por medio, que esto no es de un día para el otro, esto es una consecuencia, como lo venimos viendo y ustedes también lo vienen observando hace 25, 26 años, por más cuerpo técnico que hayan cambiado, pero bueno, entiendan la temática que, como todo, ¿no? Cuando uno quiere seguir creciendo, de tener nuevas herramientas, de entender que, bueno, siempre hay que mejorar para poder seguir creciendo y ir por ese camino. Más allá que sabemos y siempre la luchamos en ambas ramas con el tema de los recursos. Uh-huh. Y eso, bueno, uno se tiene que lamentablemente adaptar a la circunstancia e ir por el objetivo, y sinceramente, más allá de que son generaciones totalmente nuevas, uh-huh, y mucho más no moderna, pero bueno, digamos que está clarísimo que tienen otros tipos de llegadas o bueno, de cómo hoy se está en día en todo ámbito, seguimos con el mismo legado.
3: Karina, un gusto escucharte. Agustín es mi nombre. Bueno, esa palabra que acabas de decir es lo que te quería preguntar en un ratito. Hoy justo lo hablaba a esa tan linda sensación que deja escuchar la palabra legado con la China Cosentino, la arquera. Pero te quiero preguntar algo que no te preguntaron nunca, Karina. ¿Cómo se origina el nombre de las Leonas? Me imagino que no lo habrás contado mucho, pero nunca está de más. Viste que nos escuchan pibes jóvenes, como decía vos, otras generaciones. Y qué mejor que en Radio Nacional, Karina Mazzotta, que obviamente fue medalla de oro, ganó el Champions Trophy aquí en el 2001, nos cuente el origen.
2: Sí, en realidad, bueno, primero agradecidas a todo el país, ¿no? Por el acompañarnos el día a día desde hace mucho, y así lo seguimos sintiendo, y contarles en realidad el nacimiento de las Leonas surge a través de la forma como nosotros presentábamos o transmitíamos nuestros valores. El grupo médico, en realidad específicamente desde la psicóloga, un día nos reúne y nos dice que, bueno, todo lo que nosotros estábamos transmitiendo hacia el pueblo argentino o hacia aquellas chicas que no podían llegar a suceder, tenían que tener un significado de los cuales nosotros transmitíamos esos valores. Entonces empezamos a buscar a qué situación más nos parecíamos o cómo podíamos nosotros transmitir cómo el grupo era, y sinceramente, empezaron a descartar momentos de o animales o de personajes, y bueno, imagínense lo que fue a través de un grupo de mujeres. Pero
3: vos estabas en esa mesa chica, Karina, donde se descartaban propuestas, digamos.
2: Exactamente. se llevó a cabo, digamos, que por una unanimidad, la Leona reunía todos los requisitos,
3: los atributos, claro.
2: Exactamente, el grupo, ¿no? Y la verdad que no nos equivocamos, porque ese grupo de Leona conlleva los valores que tiene en sí este gran animal. Así que, y esos valores es la disciplina, es el respeto, es el compromiso, es la solidaridad, abarca sinceramente lo que es una persona, y eso es lo que siempre está por delante del atleta.
3: Claro.
2: Y de esa manera es como este equipo, lo representó.
3: Sí, bueno, hoy justamente la China Cosentino, cuando le pregunté por legado, decía eso, ¿no? Los valores, el del día a día. Vos lo viviste, Karina, pero bueno, la gente quizá no tiene claro que muchas de estas chicas, estas hoy leonas, pero en algún momento, si querés, leoncitas, estudian, trabajan, ¿no? O por lo menos estudian y entrenan cuando son muy jóvenes para poder llegar al esfuerzo que hacen. Y lo que decía la arquera actual de las Leonas era eso, ¿no? Que el legado que viene de tantos años es esto que vos acabas de decir, Karina, los valores, y que las distintas capitanas de los ciclos les marcan a todas las jugadoras que llegan a estos grupos justamente esto, el esfuerzo, la solidaridad y la importancia del día a día, ¿no?
2: Totalmente de acuerdo, es así. Es más, todos pasamos por ese proceso de entrenar, ir a trabajar, ir a estudiar, volver a entrenar. Las 24 horas estábamos ocupadas sobre los objetivos que tenía cada una en lo personal y en lo grupal. Y sinceramente, así somos, ¿no? Cuando vos tenés un objetivo bien claro y cómo lo tenés que realizar, creo que tenés los resultados que, hoy se siguen viendo.
0: Bueno, y desde ya, Karina, te traigo al hecho reciente. Se le ganó nada más y nada menos que Holanda. Como decía allí, escuchaba a María José Granato que decía, además le ganamos bien y jugamos un partido fantástico. Y no deja de ser una noticia también ganándolo de condición de visitante.
2: Sí, totalmente. Y es, una felicidad tremenda, divina, hermosa de verla, porque supieron sinceramente plantear muy bien el partido, tener la armonía y la tranquilidad de saber qué era lo que tenían que hacer dentro de la cancha. No es un equipo fácil, estando en su casa, teniendo sinceramente muchas más herramientas que el equipo argentino, y así con esa sabiduría e inteligencia se pudo definir de la manera que obtuvieron el resultado. Y la verdad que la frialdad de llegar con el partido empatado, ir directamente a los penales australianos, sinceramente no es nada fácil. Y la verdad que lo que transmitieron, la tranquilidad que transmitieron, se vio y sí, se reflejó en el último gol de Sofía.
3: Sí.
2: Así que sinceramente fue grandioso vivir ese momento, por lo menos para mí.
3: Claro, eso te queda preguntar en la despedida, Karina, obviamente agradeciéndote. ¿Cómo lo viviste vos? ¿Te emocionaste? Me imagino alguna lágrima el sábado ya cerca del mediodía en la Argentina.
2: No, sí, lágrimas obviamente, porque uno tiene recuerdos, la historia, el recorrido, porque hay parte de esas chicas que yo las tuve en un proceso de selección cuando eran chicas, el recordatorio de muchas cosas de lo que han pasado, de lo que han vivido, de cómo se tuvieron que formar y cómo tuvieron que entrenarse para este mundial. Entonces, todo eso te emociona, y después también te emociona el reconocimiento de la gente que ya sabe que no estás dentro de una cancha y que bueno, que seguimos transmitiendo las mismas cosas, los mismos valores, las mismas voces.
0: Karina Mazzotta, capitana y referente en el surgimiento de las Leonas, en un día muy feliz, en días muy felices para el deporte argentino, en este caso con este gran logro del hockey femenino, sin dejar de mencionar lo que lograron también los muchachos del hockey masculino, y en un día, por cierto, también muy especial, porque estamos con las sensaciones así muy encontradas, ¿no?, respecto de lo que ha sido el retiro de Lionel Messi de la selección argentina de fútbol, pero no queremos dejar de mencionar y valorar todo lo que ha logrado el hockey. Karina, un abrazo grande y gracias.
2: Bueno, gracias a ustedes por comunicarse, que tengan una linda tarde y saludos para todos.
0: Lo mismo para vos, hasta la próxima.
2: Hasta luego.
0: Y nosotros nos vamos, porque quedan solamente 30 segundos del programa. ¿Y con qué temperatura nos despedimos, capitán?
1: Y nos vamos con 17 grados 3 décimas, un cielo algo nublado. Mañana, nubladito, neblina por la mañana, 10 es la mínima, 17 la máxima.
0: Mañana viene el señor Zarratea, ¿verdad?
3: Sí, mañana viene Zarratea. Esta noche Instituto San Lorenzo a las 21, relata reggae y comenta Nicolás Álvarez.
0: Y en un ratito juega Gimnasia de Jujuy por la Primera Nacional. Sí. No olvidamos la segunda categoría. Vamos a estar desarrollando lo que está pasando. Pasó mucho.
3: Ganó Morón y empató Ferro. Ya le doy eso.
0: Y va a pasar mucho también durante el próximo fin de semana. Un abrazo grande. Hasta mañana.
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5: 18:45 en la República Argentina.
6: En Buenos Aires el cielo está algo nublado, 17 grados 3 décimos la temperatura.
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7: ¿Cuál es tu sueño?
8: Uno de los pocos argentinos que me da alegría en mi vida después de Maradona.
9: Si lo tuvieras enfrente, ¿qué le dirías?
8: Gracias. Gracias, gracias por todo.
10: Para agradecerle sobre todo por lo que hizo en este último mundial, sabiendo en la condición que él estaba pasando personalmente, y tenemos que ser unos agradecidos como argentinos de tener a Messi con nosotros.
11: Lo que significa Messi, ya no para el fútbol, sino para todos los argentinos. Uno sabe que en algún momento va a ocurrir, se produce, genera impacto. Claro que es una decisión muy personal y él entendió que era su momento y hay que respetarlo.
12: Vamos a tener que esperar mucho tiempo a ver otro tener como Maradona y como Messi. Pero bueno, ojalá que aparezcan jugadores así como ellos dos.
13: Yo lo compararía como el eclipse solar. ¿Qué pasa cada 100 años? Por un momento la Tierra se queda a oscuras. En ese momento el fútbol está a oscuras. Porque ocupa un lugar, un sitio tan relevante que no sé quién puede correr la cortina a la luna.
14: Quiero haber ganado algo con la selección argentina y si no, haberlo intentado todas las veces posible, tropezar, volver a levantarse y intentarlo otra vez y luchar por su sueño, porque eso es la vida.
5: Leo Messi dejó la selección y marcó el fin de una era para el fútbol.
6: En una sorpresiva carta, el capitán campeón del mundo en Qatar 2022 anunció que se retira del seleccionado.
5: A 43 días de la final del Mundial de Estados Unidos y a 23 días de la muerte de Jorge, su padre, Leo Messi difundió ante el mundo entero una carta de despedida.
6: Le damos la bienvenida a Eladio Arregui con toda la información. ¿Cómo va, Eladio?
15: Hola, Darío, Abel, a toda la gente. Muy bien, aquí estamos, sorprendidos, como bien decían ustedes, por lo que ha ocurrido, porque la verdad que uno ha tenido la posibilidad de ver a muchos, pero a muchos deportistas de todos los tiempos que han brillado y que han dejado su nombre indeleble, ¿no? Pero lo que más sorprende de Lionel Messi es los 21 años desde que debutó en la selección mayor. Y en el año 2004 debutó en aquel partido amistoso en la cancha de Argentinos que le hicieron de buenas a primeras para tratar de blindarlo y que no jugara para la selección de España. Así que estamos hablando de 22 años y un mes, porque fue el 29 de julio de 2004 y el 17 de agosto del 2005 debutó en la mayor. De ahí en más, si uno tiene que hacer un repaso, jugó en la mayor 207 partidos, 125 goles, 6 mundiales, un mundial ganado, 2 Copas América, una finalísima, una medalla olímpica. Y hay otro número que realmente me llama poderosamente la atención. En los 21 años en la selección argentina mayor, Lionel Messi cada 89 minutos o anotaba un gol o daba una asistencia. Eso quiere decir que Argentina en todos los partidos un gol hacía. Si no lo hacía él, lo hacía un compañero, pero él participaba. Así que empezábamos ganando 1-0. Es curioso realmente lo que significó Lionel Messi. Y así lo dice el primer técnico que lo dirigió, me refiero en la selección juvenil, Francisco Pancho Ferraro.
7: Y si tomó esta determinación es por haberlo pensado, por haberlo demostrado totalmente todo lo vivido y lo que siente. Así que por ahí uno pensaba que por ahí lo podíamos seguir teniendo de acá 2 años para jugar la Copa América, pero si él dijo basta, hasta acá llegué, que realmente se sienta bien, que sea feliz donde esté, él con su familia y jugando en Miami.
15: Lo más importante de Messi quizás tiene que ver también que fue el mejor, pero más allá de eso sufrió mucho en la selección la primera parte. Tal es así que su primer título lo ganó con 35 años. En otro momento de la historia, un futbolista se retiraba a los 30 y pico de años. Y Lionel Messi ganó aquella Copa América que abrió todo. Ahora Juan Martín del Potro, tenista argentino por excelencia, habla sobre la despedida de Messi a la selección.
10: Es el momento de a partir de ahora en adelante y todos los días que podamos verlo dentro de una cancha para agradecerle eternamente por todo lo que dio, para agradecerle sobre todo por lo que hizo en este último mundial, sabiendo en la condición que le estaba pasando personalmente, y creo que eso lo enaltece muchísimo más y tenemos que ser unos agradecidos como argentinos de tener a Messi con nosotros.
15: Juan Martín del Potro, y ahora vamos a ir a lo que pasó en Rosario, porque está Diego Frisco para que nos cuente primero lo que dijo Di María al respecto. Estamos en previa del clásico rosarino que será el domingo, y también hablando de Newell's Old Boys de Rosario, el equipo donde se formó Lionel Messi.
16: Lionel Messi anunció este lunes su retiro de la selección. Tras conocerse la noticia, Newell's Old Boys, el equipo del cual es simpatizante y que bautizó una tribuna con su nombre, le dedicó un mensaje en sus redes sociales diciendo gracias Leo, acompañado por los colores y símbolos de la institución. Lo mismo hizo Rosario Central, que en sus redes sociales puso la frase gracias capitán, acompañada en este caso de una imagen cargada de simbolismo donde aparece Messi junto a Ángel Di María y la Copa del Mundo conquistada en Qatar. En ese sentido, su amigo Di María le dedicó un emotivo mensaje a quien fue su compañero dentro y fuera de la cancha. Vamos a estarte agradecido toda la vida por ser argentino, por haber llevado a la Argentina a lo más alto del mundo y por haber elegido al país cuando tranquilamente podías haber elegido otra cosa. Gracias, capitán. Gracias por todo. Sos el mejor de la historia, señala el capitán de Rosario Central.
5: La carta de Leo Messi conmocionó al mundo.
6: La despedida del capitán argentino, campeón del mundo 2022, no solo fue sorpresa en la Argentina.
5: En pocos minutos la noticia recorrió los continentes y las tapas de los diarios se inundaron con la foto de Leo y la camiseta celeste y blanca.
6: El diario Marca de España citó la carta de Messi y tiene como título principal: me vacié, no tengo más para dar.
5: El brasileño diario Globo titula: una decisión dolorosa, pero entiendo que es el momento adecuado.
6: El diario francés Le Figaro publica en su portada, junto a una foto de Messi: he dado todo, no me queda nada más que dar.
5: El nuevo Herald de Miami en su tapa destaca la noticia con foto y el título: Messi anunció su retiro de la selección argentina.
6: El diario deportivo español AS publica una foto de Messi con el escueto título: Messi deja Argentina.
5: El diario británico Financial Times tituló: Lionel Messi se ha retirado del fútbol internacional.
6: Y en tanto, en Italia, la Gazzetta dello Sport informa en su portada: Lionel Messi deja la selección argentina, ha sido una decisión dolorosa.
5: Estados Unidos podría revisar su postura sobre la soberanía de las Islas Malvinas.
6: El presidente de Estados Unidos, Donald Trump, adelantó que no descarta revisar la postura de Estados Unidos respecto de las Islas Malvinas.
5: Aseguró que siempre revisa todas sus posiciones y que podría analizar un cambio sobre el archipiélago del Atlántico Sur.
17: Are you reviewing the U.S. position on the Falkland Islands?
18: I always review every position. That's just one of many.
6: Avanzan los preparativos para la llegada de León XIV.
5: Una delegación oficial del Vaticano se encuentra en el país para recorrer los sitios que visitará el Santo Padre.
6: Definirán el itinerario, la logística y el operativo de seguridad de la visita que se realizará entre los días 8 y 11 de noviembre próximo.
5: El canciller Pablo Quirno insistió en que la visita de León XIV no debe ser politizada.
19: Es algo que nosotros venimos repitiendo desde justamente el momento que le entregamos la invitación al Santo Padre en febrero, y hemos trabajado junto con el Vaticano y la Iglesia Argentina en tener una visita pastoral. Fue también lo que dije yo en la conferencia de prensa que dimos en Casa Rosada el día que hicimos el anuncio, y es una fiesta para todos los argentinos. Tener una figura de la trascendencia del Santo Padre en la Argentina.
5: Y en Córdoba crece la expectativa por la visita del Papa, en informe de Pierina Propato.
20: El párroco Munir Braco, vocero del arzobispado cordobés, explicó a Radio Nacional Córdoba que podría haber un encuentro con religiosos y seminaristas en la catedral local, aunque también evalúan otras opciones.
21: En Córdoba, en principio, habría un encuentro del Papa con sacerdotes, religiosos, seminaristas, religiosas. Una posibilidad es que sea en la catedral. Había otras opciones que, cuando fue la primera avanzada, se recorrieron algunos lugares. Por ejemplo, una opción podría ser el centro de convenciones, pero bueno, el Vaticano cuida y quiere que también haya lugares religiosos, por eso también consideraban que era importante la catedral.
6: Desde Casa de Gobierno, más información con Liliana Arias.
22: La misión de avanzada que encabeza el coordinador de viajes de la Santa Sede, Monseñor José Salas Castañera, recorrió por casi una hora la Casa Rosada, ya que el Papa León XIV será recibido por el presidente Javier Milei ni bien arribe a la Argentina el 8 de noviembre próximo. Estuvieron acompañados por los máximos referentes de la Conferencia Episcopal Argentina, encabezado por Monseñor Marcelo Colombo. En esta segunda visita de la avanzada papal fueron recibidos por el canciller Pablo Quirno y, entre otros, el subsecretario de Asuntos Presidenciales Darío Lucas, quien coordinó el trabajo conjunto en materia de ceremonial y protocolo acorde a la presidencia de León XIV. Recorrieron el Salón Blanco, el Despacho Presidencial, el Salón Vitró, el Salón Eva Perón, donde se desarrollará la reunión ampliada entre el presidente, los ministros y el sumo pontífice, entre otros espacios de Casa de Gobierno. También se hizo hincapié en las escalinatas de la casa, ya que allí León XIV será recibido por Milei. En tanto que más temprano la comitiva estuvo en la Plaza San Martín, donde el Santo Padre depositará una ofrenda floral en calidad de jefe de Estado Vaticano. También la comitiva visitó el Monumento a los Españoles, donde el sumo pontífice celebrará el 9 de noviembre una misa que se estima será multitudinaria.
5: Javier Milei afirmó que Argentina tiene las condiciones para volver a recibir a la Fórmula 1.
6: El mandatario destacó el regreso de la Argentina como sede del Congreso Americano de la Federación Internacional del Automóvil, que se realiza después de casi 15 años.
23: Avancemos juntos a toda velocidad para convertir este sueño en realidad. Queremos ver a Colapinto en el país. Muchas gracias a todos. Que Dios los bendiga, que las fuerzas del cielo los acompañen. Y viva la libertad.
5: En este sentido, reivindicó el rol histórico del Automóvil Club Argentino y aseguró que la institución representa un ejemplo de organización del sector privado.
6: En otro orden, el presidente destacó la licitación para obras viales.
23: Tenemos la certeza de que la fórmula para lograr más y mejores obras a mejor precio está en concederle la mayor participación posible al sector privado. Por eso, al día de hoy, ya hemos licitado concesiones para la operación y mantenimiento de más de 9.000 kilómetros de corredores viales, que estarán absolutamente todas en obra desde el mes de octubre.
6: Economía.
5: Luis Caputo participó del G20 y se reunió en Estados Unidos con Cristalina Georgieva.
6: El informe de Alejandra Gallo.
24: Gran encuentro con Cristalina Georgieva. Así informó y calificó
0: el propio ministro de Economía, Luis Caputo, a través de su cuenta oficial de X, al encuentro informal que mantuvo con la titular del Fondo Monetario Internacional en el contexto de la reunión del G20. Allí, en los Estados Unidos, y hasta mañana, los ministros de Economía y titulares de los bancos centrales de los 20 países que componen este foro debaten sobre el crecimiento de la economía y los desafíos que están por venir. El ministro realizó una disertación en la mañana, en torno a las 11 de la mañana a nuestras, hora argentina, refiriéndose a los principales lineamientos del programa económico del presidente Javier Milei y destacó el crecimiento de la economía. Para mañana el encuentro continuará y se espera la posibilidad de una reunión del titular del Palacio de Hacienda con Scott Bessent, el titular del Tesoro de los Estados Unidos.
5: La información deportiva con Eladio Arrey.
15: Bueno, me quedé vacío, se terminó para mí, gracias a Dios por hacerme argentino. Vos sabés que eso lo pensé bastante en el transcurso del Mundial, cuando se iban dando esos partidos épicos, esta Copa del Mundo. Y un detalle, ¿no? Porque Messi nunca había jugado contra Inglaterra. Y Argentina, con Messi, fue el último partido que ganó. Cerró contra Inglaterra en ese partido épico, que curiosamente, en todos los Mundiales, fueron siempre siete partidos. Y este Mundial, por la cantidad de equipos, fueron 8. Y bueno, fue el último que ganó Messi, como para cerrar el broche de oro de siempre nosotros los argentinos ganándole a Inglaterra, que tiene un sabor más especial. Es como si hubiésemos sido campeones del mundo allí. Y vamos a cerrarlo con lo que dijo Nicolás Russo, el presidente de Lanús, hoy aquí al mediodía en Pasión Nacional.
11: Lo que significa Messi, ya no para el fútbol, sino para todos los argentinos. Uno sabe que en algún momento va a ocurrir, cuando se produce, genera impacto, para que... Un ejemplo de persona y de profesional, ¿no? No mucha gente podía decir que a los 39 años iba a estar jugando un mundial y de la forma que lo hizo. Yo lo conozco a Leo personalmente, y este, su cabeza, quizás lo del padre, todo precipitó un poco las cosas. Pero realmente lo hizo de tan buena manera que es algo que a alguien que te sorprende todos los días, Messi. Es una decisión muy personal y él entendió que era su momento y hay que respetarlo.
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Hola, hola, hola, hola, hola, pero ¿cómo les va? Qué gusto saludarlos. Muy, pero muy buenas tardes. Aquí estamos comenzando Pasión Nacional y es un día muy especial este, ¿eh? Es un día de esos que van a quedar en el recuerdo por mucho tiempo y es un privilegio estar aquí frente al micrófono de Radio Nacional, esta radio que es nuestra casa, ¿no? Por tantos años que uno ha soñado con llegar a trabajar en un medio tan grande como es Radio Nacional. Uno que nació con la radio pegada al oído, ¿no? Y bueno, es un día, qué sé yo, estoy un poco emocionado porque la verdad que no es fácil esto, ¿no? Si bien es cierto que uno tiene muchos años ya y lo ha visto a Maradona en su momento, yo creo que uno, no es porque Messi haya enviado la carta hoy de retiro de la selección argentina, va a ser más grande. No, simplemente que a mí lo que me sorprendió de Messi y lo que me va a sorprender toda mi vida, lo que resta de mi vida, que ojalá sea mucho, es que se mantuvo siempre ahí arriba. Pero no solamente adentro de la cancha, sino afuera de la cancha, que es lo más difícil de mantenerse. Porque hay que estar, desde que debutó en la selección juvenil allá por el 29 de julio del año 2004, y después en la selección mayor el 17 de agosto de 2005, siempre estuvo ahí, siempre estuvo allí. Y si la selección no ganó nada antes, fue por esas cosas de la vida, porque tendría que haber ganado mucho más de lo que ganó Lionel Messi. Pero no quedó un récord por batir. Hasta el récord, se lo quitó Mbappé al récord. Tendría que haber cerrado este Mundial siendo el goleador más importante de los Mundiales, de todos los Mundiales de toda la historia. Pero Mbappé, sabemos que es un goleador nato, y bueno, y se lo arrebató el día anterior en el partido del tercer puesto, ¿no? En ese partido que fue un resultado atípico. Pero más allá de eso, lo de Lionel Messi a mí me conmueve porque algunos dirán los que hemos visto a Maradona, pero lo de Maradona fue distinto porque Maradona tuvo muchos problemas afuera de la cancha. Y yo hablo de todo porque el deportista es todo. El deportista es todo. Y más hoy en día con toda la tecnología que hay, porque yo creo que Messi en cualquier lugar que aparezca hay una filmación. Es decir, siempre va a haber una filmación de Messi desde que apareció la posibilidad de filmarte. El que lo ve lo filma, donde sea. Es decir, que él no puede tener una vida privada, no puede hacer nada que, mirá lo que hizo Messi, mirá, no se equivoca. ¿Ustedes vieron algo que se haya equivocado Messi? No se equivoca. Y adentro de la cancha la rompe. Y afuera también, padre de familia ejemplar, siempre, nunca hablando mal de nadie, nunca ningún escándalo, nunca nada. La verdad que es para ponerse de pie, ¿no? Para aplaudirlo de pie. Porque durante más de 20 años lo hemos visto crecer, ganar, perder, levantarse, ser cuestionado, volver a intentarlo. Lo vimos con la camiseta de la selección, con la camiseta del Barcelona, lo vimos en París, en Miami, pero sobre todo lo vimos con la camiseta argentina. ¿Y cuántas veces hemos escuchado también que muchos querían que Messi fuese campeón del mundo o que Argentina fuese campeón del mundo por Messi, para decirlo de la forma que lo venía pensando? Messi también enseñó, y creo que este es el mensaje que le queda a los pibes, que hoy en día es todo tan efímero, que quieren el éxito rápido, que hasta los mejores pueden equivocarse y no lograrlo, frustrarse, viste que ahora dicen, no, a los chicos no hay que frustrarlo, porque no, se tiene que frustrar, así es la vida, viejo, si te tenés que frustrar, pero te tenés que levantar y seguir intentándolo, ahí está la clave, y Messi lo siguió intentando, más allá que había ganado todo con el Barcelona, más allá que acá se lo criticaba, que en Barcelona la rompía y que la selección argentina no, y sin embargo siguió y nos entregó y ganó el primer título con 30 y pico de años, 35 años, cuando en otra época se retiraban todos. Tuvo la buena fortuna de que él se cuidó y llegó al último mundial y la rompió en el último mundial.
más allá que hayan elegido a Rodri como el mejor jugador del mundo, todos sabemos que lo eligieron porque España fue campeón. Si Argentina era campeón, Messi se llevaba el premio al mejor jugador del mundo otra vez. ¿O le queda alguna duda a usted? Por eso para mí, hoy que se retire Messi de la selección, uno lo veía venir, más allá de eso. Lo veía venir porque claro que iba a ocurrir. 39 años, ¿hasta cuándo va a jugar? Y ya tenía dudas.

0: Messi, que para mí es el más grande deportista de todos los tiempos, insisto, porque hay que estar más de 20 años en la élite, y si no sos el mejor es porque no te quieren elegir el mejor, pero siempre, siempre para muchos vas a ser el mejor, y yo me quedo con eso, pero no dentro de la cancha solamente, sino también fuera de la cancha. Así que para mí, Messi, gracias, pero gracias, gracias, gracias, gracias, porque lo han disfrutado mi generación, lo han disfrutado los hijos de nuestra generación y los nietos también de mi generación. Así que bueno, yo creo que es simplemente eso. Todavía tenemos la posibilidad de seguir viéndolo jugar en el Inter Miami, pero es un día que te pasan un montón de cosas por la mente y por el corazón. Por allí se te hace un nudo en la garganta, por allí las lágrimas empiezan a aparecer, la emoción te pega fuerte, pero bueno, todos sabemos que tiene un principio y un final, como la vida misma. Y sabíamos que con el término del Mundial, con 39 años, y como si esto fuera poco, la partida de su papá apresuradamente, porque se fue muy joven, y me parece que ya, ¿qué más le puede dar Messi a la selección? Y está bien que haya elegido este momento cuando él lo decidiese. Lo decidió hoy, y simplemente muchas gracias, Lionel Messi. Te vamos a venerar toda la vida, a agradecer toda la vida, y a medida que va pasando el tiempo, seguramente vamos a entender más todavía lo grande que fuiste, que sos y que serás para nosotros, los que amamos el fútbol y amamos la vida por sobre todas las cosas. Bueno, aquí estamos, es un programa muy especial, agradecido a Natalia, que está en los controles, está Pato y Patricia en la producción, está el Negro Romero en Córdoba, y están todos los muchachos, que vamos a hablar de Messi, y le despido a los oyentes que digan para ustedes qué significó estos más de 20 años de Messi en la selección argentina. ¿Cuál es la reflexión de los oyentes? Aquí en el 11-38-70-74-85. Vamos a ir reviviendo momentos de Lionel Messi en este programa que vamos de aquí hasta las 20 en Radio Nacional, nuestra querida casa, como siempre, en este momento tan, pero tan especial. Hola, José Luis Romero en Córdoba, bienvenido, qué gusto tenerte.
1: Hola, Eladio, fuerte abrazo a la distancia, aquí en Córdoba, a esta hora 19 grados, humedad 59%, tuvimos una lluvia a la siesta, tormenta eléctrica, pero bueno, ahora ya pasó, el cielo está totalmente despejado. ¿Y qué agregar? Lo dijiste tan bien, con palabras tan simples, tan profundas, hiciste tú un recorrido del Messi juglar del fútbol, y el Messi que nos ha hecho quedar tan bien, un hijo bien criado, bien educado, un muchacho respetuoso, qué lindo, porque bien lo dijiste en tu introducción, en tiempos de tecnología, donde se lee poco, donde se escucha muy poco, donde se habla muy poco, donde todo es la urgencia, la inmediatez, el éxito efímero, la resiliencia que se dice en estos tiempos, ¿no? El levantarse, caerse, y que muchas veces uno ha visto en los padres, cómo se han esforzado para que uno sea una persona de bien, para que tenga herramientas para defenderse en la vida, darle una educación. Se nota que ha sido un chico bien educado, el contexto social en el cual ha vivido lo ha hecho así. ¿Cuántas veces lo hemos comparado y muchas veces tratando de marcar diferencias con Maradona? Son distintas realidades sociales,
0: distintos momentos, también distintas épocas,
1: distintos momentos, épocas. Pero qué lindo que nuestros hijos, los nietos, como bien decías, puedan ver que el éxito viene también de un sufrimiento, de una sucesión de frustraciones, que él, con todo el poder económico que logró capitalizar, siempre fue por otras cosas, por valores, por el logro deportivo, por el superarse, por su país, porque defendió en otros colores, y no de España, que lo tentó en su momento. Digo, qué lindo que hayan podido...

0: vivir los chicos, la nueva generación, lo que es la vida, ¿eh? Así que excelente tu introducción, y obviamente triste, apesadumbrado, pero viste, es como cuando tenés un familiar con una enfermedad que es irreversible, y viste, y de a poquito lo vas procesando y te vas resignando, y digo, qué injusto exigirle más, porque yo soñaba, digo, si no puede de 10, de media punta, detrás del 9, yo siempre decía aquí en el programa, que juegue de 5, que corra los otros, que él esté parado, claro. Esté para los tiros libres para patear y correr. Pero digo, no, ojalá que sea lo que él quiera, se lo merece, demasiado sufrió, gozó, disfrutó y las pasó a todas. Ahora que disfrute de los hijos, no quiere ser técnico, que salga a pasear, dice que no conoce las cataratas del Iguazú, que venga a conocer las cataratas del Iguazú, que disfrute de la vida y que de vez en cuando se dé una vuelta por el interior y lo vayamos a ver en carne y hueso. Digo, gracias Messi, gracias.
1: Sí, muchas gracias Lionel Messi, la verdad que es un momento muy especial que estamos viviendo hoy, y qué privilegio de tener la posibilidad de expresarse, ¿no?, aquí al aire de Radio Nacional. Hola Eladio, soy Víctor Contreras de Centenario Neuquén. En sus altos y bajos en su carrera, Messi rompió eso que somos los argentinos, de acordarnos solamente de lo malo, me refiero a sus finales perdidas. Messi es todo lo que está bien. Messi nos enseñó a caernos y levantarnos. Buen descanso, capitán, dice aquí, en este caso Víctor de Centenario Neuquén. Buenas tardes, muchas felicitaciones a Messi y al técnico Scaloni. Soy Orlando de San Benito, Entre Ríos. Alfredo de Villa Krause, San Juan. Hola Eladio, te felicito, que te acuerdas de Kempes, también nos dio mucho y fue el primer mundial que ganamos, nunca nos olvidemos de él. Alfredo de Villa Krause, hermoso tu programa como siempre, gracias Alfredo. Norberto de San Vicente, Santa Fe, buenas tardes, Pasión Nacional, qué lindas palabras Eladio, es lo que siento en mi corazón, gracias Messi, gracias Norberto Caligaris, gracias Norberto de San Vicente, provincia de Santa Fe. Radio Nacional Fontana Rosa, Rosario, presente. Toca dar vuelta a la página y seguir desplegando nuestro fútbol. La camiseta argentina está por sobre los hombres. Soy Silvina. Gracias, Silvina, lo mejor para vos. Eternamente gracias por tu fútbol. Diego de La Paz, Canelones, Uruguay. Mando un mensaje de audio, pero ese no lo puedo escuchar. 11-38-70-74-85. Hoy pedí a los compañeros que hablaran, que vamos a hablar la mayoría de Messi de todo el programa. Vamos a revivir también algunos momentos de Messi, y yo recuerdo cómo empezó todo, que se ha contado muchas veces, porque, claro, Messi se va de acá con el papá a España, que el Barcelona no le hacía el contrato, que los días pasaban, finalmente se hace un contrato simbólico, que es la famosa servilleta, y que, bueno, y que en este caso empieza su periplo en el Barcelona. Después hay algunos momentos que bien no sé cuál es el ciclo del tiempo, ¿no?, que se va dando en Messi, y que seguramente tengo que buscarlo bien para decirlo cronológicamente, y por allí puedo decir algo que no está como ocurrió. Sí que ocurrió, pero no sé qué fue lo primero. En un momento dado aparece un video de Lionel Messi que lo tiene Claudio Vivas, porque Claudio Vivas era el ayudante de campo del técnico Marcelo Bielsa allá por comienzo del 2003 aproximadamente, ¿no? Entonces se lo lleva, se lo manda a Tocali y se lo manda a Bielsa. Hay algunos que dicen que les llegó a Tocali y otros que les llegó a Bielsa, otros dicen que les llegó a los dos. Eso habría que buscar bien la información. Lo cierto es que lo que dicen de Bielsa es que cuando Bielsa ve el video, le dice a Vivas, bueno, pero ahora ponerlo, porque claro, lo veía cómo jugaba, era rapidísimo, era una pulga, no era un video HD, como se ve ahora, sino era un video de los anteriores al 2010, cuando no existía el HD, le digo para aquellos que están escuchando. Entonces, claro, no se veía del todo bien, se lo veía muy rápido. ¿Qué pensaba? No, lo grabaron en mayor velocidad. ¿Qué es lo que le dijo Bielsa a Vivas? Y Vivas le dijo, no, es así nomás, está bien grabado. Bueno, primera sorpresa sobre lo que era Lionel Messi. tan rápido que era. Lionel Messi hablando después de la de su debut en la sub-20, en la selección sub-20, donde estaba Pancho Ferraro como entrenador.
2: Y la verdad que fue muy lindo, porque es algo que yo esperaba hace mucho tiempo, tenía muchas ganas, fue un sueño cumplido, la verdad. Hacía mucho tiempo que quería jugar en la selección. Bueno, el otro día se me dio y por suerte salió todo bien. Gracias a Dios los chicos se portaron muy bien conmigo, igual que los técnicos, los profes, todos me trataron muy bien. Enseguida me hicieron reunir bien al grupo y bueno, por suerte muy bien. Era un sueño jugar en la selección y debutar y hacer un gol. Jugar en la primera de Barcelona en un club tan grande es muy lindo, y por otra parte jugar en tu selección también es algo hermoso, y la verdad que son dos sueños que si tengo la suerte lo voy a poder.
1: Ahí está la palabra de Lionel Messi en el comienzo de su periplo, de su carrera como integrante de la selección argentina. Esto fue en el debut del Mundial, el debut de su debut en la sub-20. Recordamos con la selección argentina. Siguiendo con Messi en ese momento, José Luis, vos, si tenés algún dato, ayúdame, ¿no? Pero después dicen que Tocalli estaba con la sub-17 y le dijo un cocinero del hotel donde se alojaba también la selección española, le dijo, si ustedes hubiesen llamado al pibe de la Masía, ustedes ganaban la Copa del Mundo, le dijo a Tocalli. Y Tocalli, como ya tenía algunas, le dijo, se refiere a Lionel Messi, sí, a Messi. Bueno, y después vino el periplo para llamarlo, de ese partido que hicieron entre Gallos y Medianoche, que fue ante Paraguay en la cancha de Argentinos Juniors, el 29 de julio de 2004, creo que terminó ganando Argentina, no recuerdo si 7-0 u 8-0, y que el último gol lo hizo Lionel Messi. Así que bueno, y ahí empezó todo. Después después debutó en la selección mayor el 17 de agosto del 2005, estamos hablando de 21 años ya que han pasado, y ahí duró 43 segundos en la cancha, lo expulsaron por un manotazo que dio, en fin, y ya sabemos todo lo que vino después, afortunadamente, ¿no? Vamos a escucharlo ahora a Lionel Messi, en este caso, en todo lo que ha dado, en todo lo que ha hecho en su carrera, porque ha sido mucho, sin ninguna duda. Vamos a escucharlo en la arenga, en la final de la Copa América 2021. Aquí está Lionel Messi.
3: Ya sabemos lo que es Argentina, ya sabemos lo que es Brasil, hoy no quiero decir nada de esto. Hoy quiero darle la gracia a Pacho. Quiero darle la gracia por estos 45 días. Y lo dije el día de mi cumpleaños, fue un grupo espectacular, un grupo hermoso, y lo disfruté muchísimo. 45 días donde no nos dejamos del viaje, de la comida, de los hoteles, de las canchas, de nada, muchachos. 45 días sin ver nuestra familia, muchachos. 45 días. El Dibu fue papá. Fue papá y no pudo ver la hija todavía. Fue la voz de papá. El Chino igual. Lo vio un ratito nomás, muchachos, y todo por este momento. Porque teníamos un objetivo, muchachos. Teníamos un objetivo y estamos un pasito a cumplirlo. A un pasito, y sabe que a lo mejor de todo, que depende de nosotros. Depende de nosotros ganar esta copa. Así que por eso, bueno, vamos a salir, vamos a levantar esa copa y la vamos a llevar para Argentina para disfrutar con nuestras familias, nuestros amigos, la gente que bancó siempre argentino. Lo último, con esto termino. No existe la casualidad, muchachos. ¿Sabes qué? Esta copa se tenía que jugar en Argentina. Y Dios la trajo acá. Dios la trajo acá para que la levantemos en el Maracaná, muchachos. Para que sea valiendo para todos. Así que sacamos consejo, tranquilo, que esta la vamos a llevar para casa. ¡Vamos!

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1: Bueno, ponemos a esta canción Brindis de Soledad porque Messi hoy, con las imágenes de su despedida, fue la música que la acompañó. Y bueno, es una canción muy especial que ya la veníamos escuchando de mano de la selección argentina con la cantante de Arequito, Soledad Pastorutti, así que todavía lo hace mucho más emocionante, José Luis.
2: Indudablemente. Es un vacío en lo futbolístico, en la representación, en tantos años de darnos disgustos, de criticarlo, de cuestionarlo, de ver de la manera en que se caía y se levantaba y se volvía a caer y andaba con arcadas en el campo de juego.
1: ¿Te acordás?
2: Sí. Estaba el himno, claro, y nos preocupaba y nos enamorábamos y nos desenamorábamos porque allá juega bien y acá no, muy nuestro,
1: sí.
2: Nuestra identidad, y él lo sabía, y entonces una vez más lo probó, una vez más lo intentó, hasta que lo logró. A ver, uno dice, estaríamos hablando de Messi así, con tanto dolor, con tanta tristeza, si no hubiera ganado el Mundial, y capaz que no. Capaz que estaríamos hablando de un extraordinario jugador, goleador, y viste, sí, pero no ganó el Mundial.
1: Sí, claro, es como somos los argentinos, sí, seguro.
2: Sí, sí, y vamos a seguir buscando, y ya lo venimos buscando, porque es como que los argentinos siempre necesitamos de un líder, de un caudillo. Vos recién reproducías esa arenga allá en Brasil. Y ahí vimos otra versión de Messi.
1: Sí, ahí porque empezó hasta, otra cosa. Sí, ahí...
2: porque hasta entonces no. Era el líder futbolístico. Pero viste que a los argentinos nos encanta, ya sea el presidente, el gobernador, el intendente, quien sea, que hable, que sea encendido, que demuestre en palabras todas sus convicciones, sus ideas, su proyecto. Esté equivocado o no, pero queremos a alguien que demuestre carácter, porque es como que estamos esperando nosotros que alguien nos salve, que alguien nos arregle los problemas que tenemos. Entonces, lo escuchamos a Messi, y después ya nos gustó porque lo vimos que empezó a cantar el himno. Ese es el Messi que queremos. Mira vos, es como que le faltaba el título y le faltaba que hablara. Claro, ya no estaba Mascherano, que era el vocero en esa época. Ahí ya cada vez nos empezó a llegar más Messi. Y lo coronó con el logro deportivo, con el
1: claro. Sí, lo curioso también que, como dije al comienzo, se coronó muy tarde cuando otros ya se retiraban del fútbol. Hola, Eladio, soy Gillo Chimbas, San Juan. Qué triste noticia, se fue un ejemplo del fútbol del mundo. Te vamos a extrañar mucho los argentinos. Luis de Catamarca, ¿cómo estás, Eladio? Un gusto comunicarme con vos. Siempre escucho la radio, admiro los comentarios, se va Leo, pero en un par de mundiales estará Thiago Messi. Y se ríe. Saludos, Luis, de Ciudad de Catamarca. Hola, Eladio, deberíamos agradecerle a Messi, desearle buena suerte para el resto de su carrera, para que pueda alcanzar los 1000 goles a Tahir Suárez, Ciudad de Sao Paulo. Yo creo que Messi, no sé si le va a importar llegar a los 1000 goles, pero bueno, seguramente. El video de Messi tiene el mismo tema que Soledad le dedicó a Diego, una joya. Vamos, crack, feliz vida. Qué grande era Kempes y Maradona, gracias, Bernie. Fernando de Resistencia, dice, yo opino que Kempes también tendría que ser reconocido como el mejor jugador por la FIFA, porque en el Mundial 78... cuando no había VAR y se pegaban patadas, Kempes nos dio un mundial y fue mejor jugador no reconocido por la FIFA. No recuerdo si le dieron el título al mejor jugador del mundial. Me parece que sí le dieron el título, porque además Kempes tuvo algo que no tuvo ni Maradona ni Messi. Kempes fue el goleador del mundial y no lo tuvo ni Diego ni Lionel. Michel de Albardón, de San Juan. Yo, como todos los argentinos, lo vamos a llorar y nos vamos a acordar de este genio humilde que ganó todos los balones de oro que existan, que se gane todos los balones de oro que existan, que se gane el Rey Midas de Oro. pero Leonel se supo ganar el amor que es mucho más importante. Bueno, gracias, saludos para el Negro Romero. Gracias, Michelle, Julio de Campamento Vespucio San Juan, te escucho a través de Radio Nacional Tartagal Salta. Hay que decirle gracias al capitán Lionel Messi. Bueno, a todos los oyentes que se van comunicando al 11-38-70-74-85, gracias a todos. Sigue la fecha del Campeonato Argentino. Estudiantes y Newell's y Defensa Platense están 0-0. Luego Tigres Barracas. Nosotros vamos a transmitir con Nicolás Álvarez, Instituto San Lorenzo de Almagro. Empezamos la transmisión a las 9 de la noche. Voy a Rosario. Nacho Sansó, contanos este momento tan especial con la despedida de la selección argentina de Lionel Messi. Te escuchamos.
3: El saludo de siempre, compañeros, el abrazo grande para todo el equipo del segundo tiempo de Pasión Nacional, con una jornada signada por el retiro de la selección nacional de Lionel Messi. Quizás lo más importante no sean los títulos, no sean los récords, lo verdaderamente extraordinario es que Lionel Messi ha conseguido todos sus logros luego de transitar un camino de espinas, un humano resiliente. Su historia con la selección tiene de todo, ese comienzo difícil, la frustración de Brasil 2014 que a muchos nos quedó grabada a fuego, la renuncia después de la Copa América en el 2016, la constante comparación con Diego Maradona, fue el jugador al que se le pidió que resolviera todo, el que recibió críticas cuando las cosas no salían y el que terminó construyendo junto con sus compañeros una de las etapas más gloriosas de la historia del fútbol argentino. Para una generación, los sub-30 es nuestro Maradona, porque nos deslumbró con su desfachatez, con su calidad, un tipo de pocas palabras, humilde y sobre todas las cosas rosarino. Y justamente la ciudad de Rosario está convulsionada ahora con la novedad del retiro de la selección, sin esa necesidad de estar a la altura de la élite, eso que te exige la selección argentina, no solo desde lo futbolístico, que de eso no hay duda que no lo va a perder, sino también desde lo físico y lo mental. En las entrañas del Parque Independencia se vuelve a prender una llama de ilusión a la espera de un regreso que sería un verdadero éxtasis para nuestra querida ciudad de Rosario. Ahora, sin Messi en la selección, tocará aprender a mirar a la selecta de otra manera. Vendrán otros jugadores, aparecerán nuevos referentes y seguramente habrá nuevas generaciones capaces de construir su propia historia. Pero hay algo que no se puede reemplazar: el recuerdo de haber visto jugar a Lionel Messi con la camiseta de la selección argentina, que verdaderamente fuimos espectadores privilegiados, tocados por la varita para que el mejor de nuestro tiempo moderno haya jugado con la celeste y blanca. Compañeros, la seguimos desde la cuna de la bandera en esta jornada especial del retiro de Lionel Messi de la selección argentina. Nacho Sansó.
1: Excelente, Nacho, desde Rosario. Entonces, con lo que estábamos viviendo con esta despedida de Messi. Hola, amigos de Pasión Nacional, soy Daniel Flores desde Tartagal, Salta. La verdad que es un día muy triste para nosotros, los futboleros. Todavía no estamos preparados para este día, pero finalmente llegó y lo vamos a llorar por mucho tiempo. Somos egoístas, en cierto modo, porque queremos verlo jugar toda la vida y no entendemos que quiere descansar. La selección no va a hacer lo mismo por todo lo que Messi significa. Eternamente gracias. No habrá otro igual. Bueno, gracias a todos los oyentes, a Leonardo, que también aquí escribe. Hola, Eladio, buenas tardes. Soy Leonardo de Gualeguaychú y creo que, como todo en la vida, tiene un final. Seguramente el fallecimiento de su papá aceleró todo. Que siempre sea feliz, a nosotros nos dio muchísimos, para mí con el Diego, lo mejor que nos pasó, dice Leonardo. Gracias, Leonardo. Voy a escucharlo a Fabián Codevila, también su reflexión antes de la pausa, para saber, en este caso, su opinión, su reflexión de la partida de Lionel Messi de la selección argentina. Dejó, en este caso se retiró de la selección argentina hoy, Lionel Messi, con una sentida carta. Fabián, te escuchamos.
4: Hola, Eladio, ¿cómo estás? Un placer enorme saludarte a vos, a los compañeros y los oyentes de Nacional en todo el país, en este día tan triste, ¿no? Uno de los días más tristes de la historia del deporte argentino, sin ningún lugar a dudas. Un antes y un después. Un momento que sabíamos que estaba cerca, pero intentábamos disimularlo porque en el fondo nos rehusábamos a que fuera real. Porque el más grande de todos un día dijo chau. Se despidió de la selección argentina, Lionel Messi. Y debo confesar que lloré, Eladio, de verdad lloré. Lloré porque me pegó fuerte, me dio esa sensación de que estaba perdiendo un ser muy querido. Y no pretendo que esto me vuelva a suceder ahora, pero es real, es sincero, es un sentimiento que debo expresarlo de esta manera y que la verdad nos deja un hueco grande, ¿no? Porque ¿quién no se encariñó, quién no se enamoró de Lionel Messi? Independientemente de que aquellos que superamos los 50 hayamos tenido a Diego, y ese es el doble orgullo para nosotros, ¿no? De haber podido vivir en la vida en plenitud a los dos más grandes de la historia. Pero con Diego sabíamos cómo era el juego, ese ida y vuelta, el me voy y me quedo, el tema de la sanción en su momento y esperando que la selección volviera a convocarlo, pero lo de Messi es totalmente distinto, porque Messi hace 20 años que marcó la vida de todos nosotros, para bien, para muy bien, para mal, porque también hubo sinsabores en esta carrera inigualable, irrepetible, inimitable, que él mismo se encargó por su tenacidad, por su jerarquía, por su personalidad de dar la vuelta, ¿no? No podemos olvidarnos cuando la gente le endilgaba que no cantaba el himno, que jugaba mejor en el Barcelona que en la selección, que no le interesaba la selección, y él se encargó de demostrarnos a todos que él es la selección. Y me parece que es la con lo mejor que nos tenemos que quedar, ¿no? El hecho de habernos llevado a los lugares donde nunca imaginábamos podíamos volver a llegar, porque cuando se terminó Diego pensábamos que se terminaba la selección, y sin embargo apareció Lionel Messi, con todo lo que esto implica y ha significado para la vida y la historia del deporte mundial, ni hablar del deporte argentino, y aún más el fútbol argentino en el mundo. Así que nada, Eladio, quería expresarlo y te agradezco profundamente el hecho de que me hayas dejado hacerlo. Sinceramente, es ese día que nunca esperábamos y que finalmente llegó. Y que, bueno, nada, hay que vivirlo, hay que transitarlo, hay que hacer el duelo necesario y agradecerle de por vida todo lo que dio. Su sangre, su sudor, sus lágrimas, su amor, su sentido de pertenencia. Simplemente gracias, Lío, y gracias, Eladio, por este momento. Un abrazo para grande para todos.

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1: Bueno, el WhatsApp, la verdad que se puso rojo, en lugar de verde los mensajes que van llegando, y muchísimos gracias a Miguelito Almirón, que es compañero aquí de Fútbol Show Nacional, que está escuchando el programa. Gracias a todos los oyentes, y lógicamente vamos a continuar. Vamos a escucharlo a Damián Zárate, a ver qué su reflexión acerca de la partida de Lionel Messi de la selección argentina. Ahí está.
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0: Este es el año herido. ¿Cómo andás? Abrazo enorme en este segundo tiempo de Pasión Nacional, aquí en el aire de la radio más grande de la Argentina. Nos impactó la noticia cuando estábamos hoy a punto de encontrarnos con el panorama en la radio más grande de la Argentina y después haciendo el primer tiempo de Pasión Nacional. Me quedo con algunos conceptos que vertimos ahí y otras reflexiones mientras van pasando las horas. Yo entiendo que lo que sucede con Messi es que es insustituible, no por una cuestión estrictamente futbolística, sino por todo lo que significa desde la iconografía Messi. Por eso Diego es insustituible. Messi no lo reemplazó y Maradona tampoco reemplazó a Di Stéfano ni a Kempes. Empieza a ver como un combinado de insustituibles, que después vos tenés ahí en la cancha y jugar con 11, pero que inevitablemente están en un lugar de personas que no pueden ser reemplazadas. Di Stéfano no fue reemplazado nunca, Kempes jamás, lo mismo con Diego y ahora con Messi. La sensación es esa, que nos quedamos un poco huérfanos de ese aura, tan de moda que está ese concepto hoy, después de lo que fue la decisión de Leo de retirarse después de competir con nuestra casaca, nuestro manto sagrado, en 6 citas ecuménicas del deporte rey. Así que nos quedamos con esa sensación, todavía la seguimos metabolizando. Yo la verdad que esperaba algunos partidos más, o por lo menos un The Last Dance, y no tendremos ese último baile. Una línea, Boca vendió al changuito Ezequiel Ceballos y se prepara para jugar el próximo miércoles, octavo de final de Copa Argentina, en Córdoba contra Vélez. En la semana damos más precisiones del equipo que viene de ganarle a Lanús el viernes próximo pasado con el gol de Belmonte sobre la hora. Te mando un abrazo, Ladio.
1: Abrazo grande, Damián. Bueno, el último grito de Messi en una Copa del Mundo fue contra Egipto el 7 de julio, octavo de final. Argentina perdía 2-0, se puso 2-1 y llegó el 2-2 en ese momento. Escuchamos un párrafo de lo que decía aquí por Nacional Daniel Mozo. A ver.
2: Paredes que la abre hacia la izquierda. Recibe Paredes, la está jugando para Julián. Julián la toca hacia el medio. Se la está dando para Enzo. La juega para Julián para Enzo. Vamos a empatarlo. Ahí la tiene Enzo. Enzo la pone para Julián. Julián para Messi, encara Messi. Messi que mete al centro, rebota la pelota en un defensor. Un nuevo centro viene para el cabezazo. Quedó aquí, está. Vamos a pegarle, que es gol. Vamos a pegarle, gol. ¡Gol! ¡Gol, carajo! ¡La puta madre, gol! ¡Gol, te quiero! ¡Te quiero, Argentina, te amo!
1: Ahí está el relato de Daniel Mozo con su forma de narrar. Bozo, aquí en Nacional, el último gol que hizo Lionel Messi el 7 de julio en los octavos de final, cuando Argentina empataba con Egipto y después lo ganó con ese gol de Enzo Fernández sobre la hora en el 3-2 definitivo. 7 de julio, ha pasado mucho, ha pasado poco, pero ya en el último día de agosto ya estamos hablando de que fue el último grito, porque a medida que transcurría el Mundial pensaba en ese momento cuándo iba a ser el último grito de Messi, porque claro, algunos dirán, pero ¿podía seguir jugando? Sí, claro que podía seguir jugando, como lo dice el negro, que podía seguir jugando. Es más, yo decía que iban a cambiar el reglamento para que tratara de Cristiano Ronaldo y de Messi de entrar y salir cada rato de la cancha, viste, en el Mundial que viene, para seguir teniéndolos. tipo básquetbol, viste, que pueden entrar y salir, entonces vos entras, pateás un tiro libre y salís. Por ejemplo, un tiro libre para Argentina, va, entra Messi, patea y se va. Pero bueno, eso no va a ocurrir porque ya Messi dijo que no. Soy Leonardo de Gualeguaychú. Creo que como todo en la vida tiene un final, dice Miriam de Quilmes también. Lo vamos a extrañar mucho al gran Leo. Una pena que no se haya ganado el último Mundial. Hubiera sido el jugador más ganador de la historia. No importa, pero para nosotros fue el más ganador de la historia, Miriam. Messi es sinónimo de alegría, de entrega, gambeta, de amor por la albiceleste, dice Diego de Canelones, Uruguay. La verdad que la gente no para de enviarnos mensajes, negro. Un día muy, pero muy especial, que nos va a quedar corto estos 15 minutos que nos faltan.
3: Sí, una persona tan querible, chico tan respetuoso, que
1: humilde.
3: Sí, porque
1: hoy lo escuchaba a Tocal y negro, dice que para él lo que le sorprendió en los más de 20 años que lo conoce, que fue humilde el primer día y fue humilde la última vez que lo vio, cuando ya tiene el camino y podés ser soberbio porque tenés con qué. Sin embargo, él sigue siendo lo mismo. Hoy también en el posteo de Paul, él dice que esperaba al que llegaba por primera vez a la selección para darle la bienvenida y para hacerlo sentir cómodo. Así que mira, la verdad que es inmensionante, como decimos, para darle un calificativo a Messi, ¿no?
3: Sí, sí, viste, qué sé yo, son de esas personas que, no sé yo, que vos decís que bueno que la gente sana, que se podría haber cargado de rencor, de odio, y en las redes sociales empezar, tanto él como la familia, todo el entorno, viste, porque a veces, a lo mejor el protagonista no habla, pero hablan quienes lo rodean, en el círculo familiar, y podría haber despotricado contra vos, que tanto dijiste, y vos, ¿qué decís vos? No, calladito, no devolvió nada, o bien lo describe Tocali, que lo conoce más que uno.
1: Claro, exacto. ¿No?
3: Humilde en el arranque y humilde en el final. Y se fue llorando, sin hacer escándalo, ni declaraciones estridentes, ni cargadas de veneno y de odio. No, se fue en paz, tranquilo de la selección, así que, no sé, porque me emociono, ¿verdad?
1: Sí, como todos, como todos, hay muchos datos. Vamos a seguir, en este caso, vamos a ir a Santa Fe, Diego Terenciani en Santa Fe, la reflexión de Diego desde Radio Nacional Santa Fe sobre el retiro de Messi de la selección argentina.
4: Hola, ¿cómo les va? Un gran saludo desde Santa Fe. Obviamente aquí, como en todo el país y en el mundo, impactados por la noticia, por la decisión y el retiro de Messi de la selección argentina. ¿Qué significó para mí la historia de Messi con la selección? Me parece que es un ejemplo de resiliencia inigualable de un jugador que ya había ganado todo con Barcelona y que nunca se daba por vencido con la selección argentina, que tropezó una y mil veces y decidió levantarse cada una de esas veces para volver a intentarlo. Incluso después de haber renunciado en la selección, decidir volver para intentarlo otra vez, es un gran ejemplo, sobre todo para las nuevas generaciones, de que nunca hay que darse por vencido. Porque, como decía, un tipo que había ganado absolutamente todo con Barcelona, no le faltaba ningún trofeo, incluso también a nivel individual, con los Balones de Oro, sentía que estaba en deuda con la selección y tenía esa espina que afortunadamente se pudo sacar, pero recién a los 35 años, en la recta final de su carrera, le llegaron los éxitos con la camiseta de la selección. Creo que se lo va a extrañar muchísimo dentro de la cancha, pero que al mismo tiempo deja un legado de liderazgo, de personalidad, de respeto hacia la camiseta de la selección y de compromiso con la selección argentina, que ojalá sea una bandera que sigan llevando bien en alto los jugadores que van a continuarlo en la selección. Los que están ahora y los jóvenes que están surgiendo y que vendrán en el tiempo próximo. Me parece que en este contexto la buena noticia es que la base formativa de la selección está sólida y que hay un grupo ya desarrollado que ojalá pueda reemplazar su ausencia de la mejor manera posible para que, vamos a notar que falta, pero que se note lo menos posible en el futuro inmediato. Les mando un gran abrazo desde Santa Fe.
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1: Gracias, Diego Terenciani en Santa Fe. Vamos a escucharlo a Messi cuando Argentina logró el campeonato del mundo. Messi hablaba de esta... Messi cuando recién salió campeón del mundo. ¿Qué decía Lionel Messi? A ver.
6: Primero que nada, darle las gracias a ustedes por todo el cariño que venimos recibiendo, no solo después de ser campeones del mundo, sino desde antes, cuando empezamos a ganar la Copa América. Lo venimos diciendo durante muchísimo tiempo que íbamos a hacer todo lo posible por esto. Siempre, en lo personal, siempre soñé con este momento, poder festejar con ustedes, poder venir a mi país, a Argentina, levantar una Copa América, la finalísima como hicimos y lo más grande que es la Copa del Mundo. Yo sé que hoy es un día nuestro, que es el día donde estamos festejando los campeones, pero no quiero olvidarme de todos esos compañeros que tuve anteriormente, que también hicimos todo lo posible por intentar conseguir esa. Y lamentablemente no se nos dio, estuvimos muy cerquita de las dos, tanto de la Copa América, de Mundiales, del Mundial, pero ellos también se merecen el respeto y el conocimiento del pueblo argentino, porque también dejaron todo por esta camiseta. Y bueno, para terminar, decirle que sigamos haciendo lo que estamos haciendo, ¿no? Disfrutemos de esto, porque tuvimos mucho tiempo para volver a ganarla y no sabemos cuánto va a pasar para que vuelva a suceder otra vez. Ojalá no pasen tantos años, pero quedó demostrado que es muy difícil conseguir la Copa del Mundo. Dependen de muchísimas cosas, no solo de un gran grupo, de un gran equipo. A veces, por pequeños detalles, no se puede conseguir. Y ahora, disfrutemos de la tercera estrella.
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1: ¿Qué importancia las palabras que tiene, que dice Messi en este momento que uno lo está escuchando nuevamente después? Porque en ese momento uno no le da tanta importancia porque estaba en pleno festejo. Esto fue en la cancha de River cuando Argentina festejó el título del mundo. Hay otra versión con respecto a cuando Messi sale campeón del mundo ese día. Pero más allá de eso, deja un montón de enseñanzas, porque él habla de que disfrutar el momento porque no es tan fácil ganarla, y si lo sabrá porque ya volvemos a perder una final. Perdió dos finales de Copa América por penales. Es decir que tranquilamente pudo haberlas ganado, porque los penales pateaste y no sos campeón por 3 centímetros. La pelota pegó en el palo y salió, o le pegó en la uña al arquero y se fue, pegó en el palo y no entró. Y sin embargo, no ganaste dos Copas Américas que llegaste a la final consecutivamente. Así es el fútbol. Y la Copa del Mundo que perdió en Brasil también la pudo haber ganado Argentina. Es decir, la pierde en tiempo suplementario, como perdió la última. Yo creo que de las tres que jugó Messi, que ganó brillantemente la de Francia, que inclusive la ganó, para no decir la ganamos, por penales, que debió haberla ganado en los 90 minutos, la de el Mundial de Brasil, tranquilamente Argentina la pudo haber ganado, y el último Mundial creo que de las tres finales es la que menos posibilidades tuvimos de ganarla, que fue contra España, donde la selección llegó totalmente sin fuerzas, pero ese es otro tema. Vamos a escucharlo a Agustín Domper para que nos cuente su reflexión también sobre el retiro de Messi de la selección argentina aquí en Pasión Nacional junto al Negro Romero desde Córdoba para todo el país.
7: Hola, Eladio, muy buenas tardes, el gusto de estar en el segundo tiempo de Pasión Nacional este 31 de agosto del 2026, que como venís marcando muy bien, no será un día más en la historia de la selección argentina el día en que Lionel Messi anunció su retiro luego de 20 años del seleccionado y con muchos títulos y muchas alegrías que les ha dado a los argentinos. La primera palabra que se me viene a la mente en cuanto a tu pregunta es la de gratitud, y después respeto y resiliencia, ¿no? Lo que ha generado el legado de Messi luego de tantos años de pelear, de ir en búsqueda del objetivo y de lograrlo ya en el final, en el último tramo. Evidentemente llegó también al Mundial de Estados Unidos, México y Canadá por lo obtenido en Qatar. Ese fue el combustible, esa fue la nafta que le permitió quedarse más allá de su edad a disputar esta última Copa del Mundo. Y bueno, hoy lo decía el mediodía, para mí la imagen que más se me viene a la mente es la del Maracaná, ¿no? En 2021, cuando finalmente puede cortar esa racha de finales y ganar la primera Copa América con la selección y cae arrodillado luego del gol de Di María, el 1-0 a Brasil, al Brasil de Neymar, en un estadio de Maracaná sin público por la pandemia. Pero esa imagen de Lionel Messi arrodillado y todos los jugadores yendo a saludarlo y a festejar, ¿no? El día del Di María que se rompió la pared, bueno, esa creo que fue el inicio de toda la parte linda, ¿no? Y del otro queda la enseñanza de Messi de ir siempre en búsqueda de los sueños. Así que eso es en cuanto a la consigna y a la noticia del día. Y te cuento algo de River breve. Hoy se fue Santiago Freitas, se fue y le permitió a River el ingreso de más de 15 millones de dólares por parte del Flamengo, con objetivos a cumplir, pero es una venta muy buena la que hace el millonario en el último día del mercado de pases, luego de la victoria en el debut de Leo Poncio ayer frente a Banfield, que dejó, además de la buena sensación de sumar de a tres, esta idea de que Thiago Almada jugó más adelantado, ¿no? Esa fue la gran buena noticia, además de la victoria. La seguimos mañana, abrazo enorme.
1: Abrazo enorme, Agustín. Hoy no hemos hablado prácticamente del fútbol nuestro, solamente le hemos dicho que Estudiantes de La Plata y Newell's, Defensa y Platense, están en el entretiempo empatando 0-0 y que vamos a transmitir dentro de un rato Instituto San Lorenzo, aquí a través del aire de Radio Nacional, junto a Nicolás Álvarez y todo el equipo de Fútbol Show Nacional. Buenas noches, amigos de Radio Nacional, soy Daniel de Munro. La verdad, triste por lo de Messi, pero bueno, la vida sigue. Arriba, arriba, capitán, saludos para todos, abrazo grande. Edith de Aedo, vamos a extrañar al jugador, también a la buena persona que es. Gracias, tenemos que aprender a nombrar a estos tres inolvidables, junto a Kempe, Maradona y Messi. Alfredo de Villa Krause San Juan, gracias Alfredo. Me acuerdo en la cancha de Colón le decía que juegue para España. Marcelo de Santa Fe dice que, y en ese momento cuando Argentina quedó eliminada de la Copa América del 2011, sí, claro, la pasó mal, pobre Messi. Hola, buenas noches amigos de Radio Nacional, soy Jorge de Recreo Santa Fe. Leo lo dijo o dio a entender que era su último mundial de fútbol porque estaba pasando con su papá y hoy llegó el día de su retiro de la selección argentina. Beatriz de Paraná, Entre Ríos. Hola muchachos, mirá mi acróstico, leal, eterno, omnipotente, milagroso, enorme, símbolo, sereno, incomparable, para escribir Leo Messi. Gracias Beatriz, muy muy bueno, muy lindo. Gracias a todos los oyentes, gracias Agustín, gracias también bueno, algunos que no están de acuerdo, siempre está aquel que siempre rompe el molde. Inés de la Buena, muchas gracias. Jorge de Recreo Santa Fe, a todos, muchas gracias. Negro, la verdad que creo que lo vamos a decir nosotros, ya que nadie nos dice nada, junto a la producción, junto a Natalia Bravo, junto a Control Central, estamos haciendo un programa de hasta madre, mira.
3: Sí. Y una decisión, muy valorable, que hayan, a ver, qué sé yo, se fue San Paolo y ganó River, ganó Boca.
1: Pero podemos decir mañana, eso tenemos toda la semana.
3: Y la gente en estos tiempos tiene por dónde informar.
1: Sí, ya lo sabe.
3: Es algo muy fuerte, viste, que hoy, bueno, recibimos la noticia que sabíamos que algún día iba a llegar.
1: Sí, exactamente.
3: Bueno, sí, pero bueno, ¿qué le va a hacer? Así que, bien, bien a todo el equipo, bien.
1: La seguimos mañana, Negro.
3: Dale, un fuerte abrazo y feliz transmisión.
1: Gracias, muchas gracias, José Luis. Abrazo grande, gracias por estar siempre. José Luis Romero, gran amigo de tantos años de Córdoba. Nos vamos a despedir. No sé cuánto dura lo de Messi en su último... ¿50? Bueno, entonces lo vamos a ponerlo ahora. Agradecido a todos los que han trabajado. Nos vamos a ir con la palabra de Lionel Messi, la última vez que habló, que fue después del triunfo ante Inglaterra, cuando Argentina le ganó la semifinal a Inglaterra en la última Copa del Mundo. Nada más, muchas gracias. Dentro de un rato nos reencontramos a las 9 de la noche con San Lorenzo Instituto. Chau, gracias.
8: Sí, la verdad que fue increíble todo lo que vimos desde el principio, como hicimos. Si bien era un partido de fútbol, cuando empezamos a entrar en el himno y todo, vivimos sensaciones especiales y creo que el grupo lo sintió y sabíamos que era una victoria, no era una victoria más, que era una victoria importante, la cual el pueblo argentino la quería, nosotros también, y la cual nos metían en otra final del mundo, que es una locura jugar dos finales del mundo seguida. Y nada, este grupo es increíble, hoy lo fuimos a buscar otra vez cuando se había puesto fea, nunca dejó de creer, de intentarlo con juego, porque hoy le metimos mucho juego cuando estábamos con el marcador abajo y lo metimos en un arco, y la verdad que fue una felicidad.
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10: Las 8 de la noche en la República Argentina. Karina Milei recibió la cúpula del Episcopado y miembros de la Iglesia Argentina, el informe de Lilian Arias.
11: Referentes de la Secretaría General de la Presidencia, también de la Delegación del Vaticano, de la Nunciatura Apostólica de la Conferencia Episcopal Argentina y de la Cancillería mantuvieron una reunión de trabajo en el Palacio San Martín. Fue para repasar los aspectos logísticos vinculados con la preparación de la visita del León 14 a la Argentina. Durante el encuentro se informó oficialmente, avanzaron en la coordinación de las distintas áreas involucradas en la organización de la agenda del Sumo Pontífice y también en la planificación de los eventos que se desarrollarán durante su estadía a partir del 8 de noviembre en la Argentina.
10: Conmoción por la despedida de Messi de la selección, el astro dijo en su carta publicada hoy que fue una decisión que dolió y duele en el alma, pero es el momento, le juro que siempre dejé todo, remarcó. También sostuvo, me voy con la tranquilidad y el orgullo de haberles regalado juntos, junto con mis compañeros, momentos soñados. Por su parte, el diario Excelsior de México subrayó todos los triunfos de Lionel Messi y el párrafo en el que considera que es momento de dar un paso a una nueva generación. El tránsito con Ernesto Arriaga.
12: Mucho tránsito en estos momentos en la General Paz, a la altura del puente San Martín, con demoras en sentido lineal. Por otra parte, el puente Avellaneda, el puente Perdón, en la bajada provincia, máxima 40 kilómetros por hora. La ruta 23, desde Dina Huapi, Bariloche, hacia Ingeniero Jacobacci, Balcheta y Viedma, totalmente habilitada, máxima 80 para camiones.
10: En Santiago del Estero, en donde nos escuchás por AM1130, la temperatura es de 25 grados, con cielo despejado. Aquí en Buenos Aires, 15 grados 6 décimas, humedad 82%, cielo algo nublado.
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1: Buenas, buenas. Esto es Ecos Criminales. Mi nombre es Lourdes Marchese. A mi lado está Andrea La China Valdivieso. ¿Cómo va, Chinita?
2: Muy bien, Lourdes. ¿Y vos?
1: Bien, acá andamos con mucho trabajo, ¿eh?
2: Con mucho trabajo
1: por estos días.
2: No nos da descanso el AMPA.
1: No, ni el AMPA, ni Comodoro Pi, ni nada. Está fuertísimo.
2: Está fuertísimo todo.
1: Semanas álquidas.
2: Y también digo, en tanto y en cuanto lo que nos toca de este modus operandi, modalidades que van mutando y demás, una justicia federal que parece estar a la altura de las circunstancias.
1: ¿Qué se mueve? A ver,
2: se mueve.
1: En el caso, uno de los casos que vas a tratar vos, creo yo,
2: igual juntas
1: China,
2: porque este nos une,
1: pero que está dentro de la pata policial en este caso, tiene que ver con el amigo Bebote Álvarez, ¿no?
2: El amigo Bebote que nunca fue un bebé de pecho.
1: No, que nunca fue un bebé de pecho, pero en una de las grandes causas que tuvo la justicia zafó.
2: Sí.
1: Zafó, pero no zafó porque él zafó. Zafó porque la justicia hizo que todos los que estaban arriba de él zafaran.
2: Justamente. Pero ahí está otra vez la connivencia. Siempre hablamos, ¿no?, de lo que es la connivencia policial, judicial y política en, hoy por hoy, ya podemos hablar de una narcobarra que estaba dirigiendo a través de una organización criminal transnacional importando cocaína y éxtasis desde Bolivia y desde Barcelona. De eso está acusado Bebote Álvarez por estos días.
1: Y ya que vos hablas de eso, ¿cuál es el tema en sí del día, Chinita?
2: El tema en sí del día, hoy por hoy, es la violencia en el fútbol. Vamos a retomar, ahora te voy a hacer escuchar el extracto de una nota que hicimos esta mañana en primer round con Nico Yacoy a Juan Manuel Lugones. Y recordé justamente la que le hicimos hace unos meses por violencia en el fútbol.
1: Claro.
2: Aquí en Ecos Criminales. Exacto. Así que la vamos a rescatar y te la vamos a hacer escuchar nuevamente en el programa de hoy.
1: Perfecto.
2: Esa es la idea. Y en la pata judicial que tenemos
1: hoy. A ver, un tema que volvió a estar en las noticias. Hablamos de el doble parricida de Vicente López, de Martín del Río. ¿Por qué? Porque ahora le escribió una carta a su ex mujer, la mujer que lo dejó después de que se enteró que su marido era un asesino y toda la trama que había detrás. Entonces vamos a hablar de este doble parricidio de Vicente López.
2: Uno de mis casos preferidos, claramente, el de Martín del Río, y esta osadía, ¿no?, que tiene siempre, porque además él manejó la investigación en un inicio, la pobre mina que quedó involucrada, y una mujer que estaba involucrada, digo, a quien le escribo la carta, que la dejó enganchada y pegada con los negocios fraudulentos que hacía a través de sus inmobiliarias y las ventas de distintas propiedades en capital y en el conurbano. Realmente otro criminal de base o de cuna que todo el tiempo intentó salirse con la suya y aún condenado. Me fascina este caso.
1: Exactamente, pero repasemos un poco las redes.
2: Repasamos redes y escuchamos la notita de Lugones.
1: Bueno, en X nos pueden encontrar como @nacionalam870, al igual que en Instagram, ponen hashtag ecoscriminales y nos piden qué tema quieren que tratemos, nos pueden mandar saluditos o pueden proponer algún tema a ustedes o alguna causa que les parezca que sea relevante y que este programa no puede dejar de dar a conocer.
2: Incluso si te cuesta difundirla, ¿no? Si estás sufriendo algún tipo de abuso de poder, si sos parte de algún juicio que no está teniendo repercusión, también lo podés acercar y claramente lo vamos a compartir y a investigar nosotras también en este nuevo año de Ecos Criminales. En X nos encontrás a nosotras dos también como @marcheselourdes y a mí como @andrevaldivieso, primero con B larga, después con B corta y con S. Complicado.
1: Y también pueden visitar nuestro podcast en www.radionacional.com.ar y en Spotify, Ecos Criminales.
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2: Bebote Álvarez, el tema del fin de semana después del anuncio del viernes de la ministra de Seguridad Alejandra Monteoliva y esta vinculación que tiene justamente con una banda narco de la cual es considerado cabecilla, trayendo drogas, en principio éxtasis líquido desde Barcelona, esto empieza en abril del año 2026, con el hallazgo de este éxtasis repartido en distintos bidones de aceite y un arrepentido, alguien que justamente en ese tráfico detienen y empieza a hablar de quiénes son, dónde hacían el fraccionamiento de los estupefacientes, porque desde Bolivia importaban cocaína de máxima pureza.

0: gente.
1: Este Bebote Álvarez, Pablo Bebote Álvarez, es el prototipo del Barra Brava que durante años tuvo impunidad. Una impunidad que, ustedes lo mencionaban, permitió que haga lo que quiera con un presidente que quería combatir a los Barra Brava, como era en aquel momento el presidente Cantero de Independiente. Pero el personaje es un personaje que durante años fue intocable en la zona de Avellaneda. Bebote tenía muchísimas denuncias en algún momento, hasta el año 2017 por lo menos, donde a mí me tocó ser el denunciante de él como integrante, como cabeza de una asociación ilícita. Pero las denuncias que tenía en Avellaneda iban siempre a las mismas fiscalías, al mismo juzgado de garantías, y terminaban en la nada. Era no se podía ir contra él, ¿no? Y eso mostraba algo que pasa mucho con los Barra Brava, que es la connivencia con la policía del lugar y una mirada de permitir las cosas de la justicia, ¿no? A nosotros nos tocó denunciarlo en el 2017. Lo denunciamos, hubo una causa en aquel momento muy importante que involucraba a él y también a la política, y que de a poco se fue descascarando, desgajando, y terminó en la nada. Él terminó condenado no por esa causa de asociación ilícita, sino por las amenazas al técnico Ariel Holland, también allá por el 2017. El llamado de atención más grande de la detención de Bebote es lo que se han transformado las Barras Bravas. Eso por lo menos es lo que yo denuncio, ¿no? Con posterioridad a la pandemia, o durante la pandemia, hubo una mutación enorme de las estructuras de las Barras Bravas para dedicarse a lo que es las redes de narcomenudeo, ¿no? Y el narcotráfico utilizó estas redes, que son redes aceitadas que tienen los Barras Bravas, para en la mayoría de las Barras Bravas terminar porque siempre hubo Barras Bravas que eran tranzas y que se dedicaban a eso, ¿no? Pero la Barra Brava como una estructura dedicada a la venta de drogas explotó durante la pandemia y con posterioridad a la pandemia. Lo que nosotros siempre veíamos como un ejemplo de Rosario, que mostró el rostro anticipado de lo que podía ser, explotó en otros lugares. Y Bebote es una muestra, ¿no? En el medio de algunos que nos decían, bueno, están exagerando, no es así.
0: En toda esta dinámica que estás describiendo, que no solamente afecta de hoy, estamos hablando de Independiente por la caída de Bebote Álvarez, pero que afecta a gran cantidad de equipos del fútbol argentino, ¿qué rol juega la dirigencia?
1: Bueno, esta es una pregunta interesante, ¿no? Porque yo hace más de 20 años que, chocándome con una cuestión personal, terminé dedicando horas y horas y poniendo el cuerpo en la lucha contra los Barras. En aquel momento, hace 25 años, pensaba que la mayor responsabilidad era de los dirigentes de fútbol, ¿no? Pero después aprendí con la práctica que hay tal vez tres clases de dirigentes de fútbol. Hay un grupo de dirigentes de fútbol que, cuando encuentran un funcionario que les presta atención y que les demuestra que combate Barras Bravas, se ponen espalda con espalda y trabajan juntos. Hay un segundo grupo de dirigentes de fútbol, que sobre todo son los del ascenso, que tienen mucho miedo y mucho temor, y es justificado, porque a la reunión de comisión directiva de Boca o de River no entran así nomás los Barras, pero a una reunión de comisión directiva de un club del ascenso seguramente están sentados ahí y amenazando a la familia y tienen miedo. Pero después está el tercer grupo de dirigentes, que son los que piensan que manejan a la Barra, que le dan participación, que los acomodan. Bueno, a esos grupos hay que tratarlos como si fuesen Barras Bravas.
0: Hoy, en Ecos Criminales, violencia en el fútbol. Durante el partido de Aldo Civi contra Newell's Old Boys, que terminó 0-0 en el estadio José María Minella de Mar del Plata, hubo un grave episodio de violencia en la tribuna. La Barra Brava de Aldo Civi protagonizó una pelea a cuchillazos y golpes de puño que dejó a tres hombres heridos con lesiones leves. Imagínate, Lu, quedarte en la intersección entre una tribuna popular y la platea, un partido, un fin de semana, y el pánico apoderándose de todos los espectadores. Cuando interviene la fiscalía, de oficio inicia una causa por lesiones leves en espectáculos deportivos. Pero ese mismo fin de semana, Luis Ventura, el reconocido periodista y entrenador

0: El entrenador del equipo victoriano Arenas fue agredido brutalmente durante el partido entre Victoriano y Central Ballester.
1: De hecho, no pudo ir a los Martín Fierro por eso. Y le dejaron el ojo, pero en compota.
0: Tremendo. Verlo, tremendo haberte golpeado. Y después, ver las imágenes que fueron registradas por las cámaras. Esto era un encuentro por la primera. Se aventura. Según dijo luego, intentaba proteger al arquero que estaba siendo amenazado por varios atacantes, uno de ellos con una faca de arma blanca, un enfrentamiento muy violento en el cual Ventura denuncia que el presidente del club rival estuvo detrás de la organización de esos hechos.
2: Más de lo mismo, se llena la boca diciendo y hablando de seguridades y la violencia está todos los fines de semana. A ver, lo que pasó con Ballester ya nos pasó en el 2018, nos masacraron. Ustedes pueden ver fotos en tapa de diario donde me están pateando la cabeza en el piso.
3: Habló el presidente Ballester hace minutos nada más, dijo que exageraste en la caída, que no te pegó en la cabeza y que siempre tienen problemas con vos. No sé si lo pudiste escuchar.
2: El presidente primero que deje su complicidad con el comisario, que amparó todo esto. Vean en la página de Victoriano Arena jugadores cortados con facas tumberas. El arquero Rodríguez, que por eso me pegan a mí, porque yo lo voy a sacar de un mano a mano con cuatro hinchas externos, donde la policía se cagaba de risa dejándolos pasar, y donde hay fotos de la escalera por la que subían para ingresar al campo. Ellos liberaron la seguridad para que nos cagaran a trompada, esa es la verdad. Y todo esto promovido no solo por los barras, sino también por la dirigencia que después estaba en la comisaría queriendo hacer creer que nosotros nos queríamos robar un termotanque. Nos cagaron a trompada, tuvimos que frenar jugadores que querían salir del vestuario por la indignación.
0: La violencia en el fútbol no es un fenómeno exclusivo de la Argentina, pero en nuestro país ha adquirido características especialmente intensas y visibles, que tienen que ver con la presencia de barrabravas, que son grupos organizados de hinchas que muchas veces actúan como verdaderas asociaciones ilícitas. También lazos con el crimen organizado que han profesionalizado su accionar y en muchos casos involucran actividades criminales, incluso viéndose involucrados en hechos delictivos como entraderas y robos a mano armada. Además, la complicidad y la tolerancia institucional, que era lo que contaba Ventura hace minutos, cuando los mismos dirigentes de los clubes están asociados con estos barrabravas. ¿Es un fenómeno exclusivo de la Argentina? Claramente no, pero más del 50% de la sociedad percibe que el crimen y la violencia están relacionados con el fútbol y la violencia. Martín Gonzalo Acro, conocido como Gonzalito, era un hincha de River Plate de 29 años que estaba vinculado a la facción de la Barra Brava, que estaba liderada por Adrián Russo. El conflicto interno de la Barra de River enfrentaba a esta banda con la facción de la Banda de Palermo, que estaba liderada por los hermanos Alan y William Schlenker. El 7 de agosto de 2007, Acro salía de una clase de boxeo en un gimnasio de Villa Urquiza, en la ciudad de Buenos Aires. Fue emboscado por al menos 5 personas e integrantes de la facción rival. Recibió un disparo en el muslo, luego 2 tiros en la cabeza, y aunque fue trasladado hacia un hospital, falleció el 9 de agosto. El primer crimen por encargo dentro de la violencia futbolera argentina marca un hito porque reflejó una escala mafiosa en lo que tenía que ver con la organización de los borrachos del tablón, y a raíz de este caso una condena inédita, una doble condena a prisión perpetua.
1: Los Schlenker siempre dijeron que ellos eran inocentes, ¿no? Los hermanos.
0: Exactamente, incluso aún después de conocer la sentencia de perpetua, esto decía William Schlenker.
4: Estoy sorprendido, no se probó nada de lo que me sentenciaron a prisión perpetua. En calidad de instigador, y tengo entendido que para condenar a alguien en calidad de instigador tiene que, aunque sea uno de los autores, decir que fue enviado por tal y cual persona, cosa que no ocurrió, o un testigo decir que escuchó cuando uno le decía a los autores, vayan, ataquen y maten. No ocurrió nada de eso, y acá estoy tratando de defenderme de esta acusación.
5: Para vos, ¿cómo fueron los hechos? ¿Qué pasó con Gonzalo Acro?
4: No, yo de eso no quiero hablar. Yo, si quieren, hablamos de la causa, pero no quiero sacar conjeturas sobre qué fue lo que ocurrió esa noche. Estoy acá para defenderme, y si quieren preguntarme algo de la causa, se lo respondo.
6: A ver, William, la familia de Acro lo podía creer, ¿no? Esta sentencia que se le dio a ustedes.
4: No, no escuché los comentarios, no sé qué habrán dicho ellos, pero ellos siempre nos acusaron a... Siempre hablaban de Alan, de William, de Schlenker, siempre eran contra nosotros y me escuché muchas más veces atacarnos a nosotros en vez de hablar de los autores o del que le disparó, siempre la tenían contra nosotros.
0: Siempre la tenían contra nosotros, ellos como víctimas y centro de acusaciones falsas, pero una condena que realmente vino a poner algún tipo de límite para esta escalada de violencia que se vivía por aquellos años. Hablamos del 2007. Más tarde, Rafael Diceo, bueno, en el año 2003, estamos hablando del líder de la barra
1: brava. Diceo me lo puso seguido en Comodoro Pi.
0: Claro, sí, es un asiduo visitante de los tribunales de Comodoro Pi, conocido como Rafa, fue acusado como instigador en un juicio por doble homicidio en el cual las víctimas fueron Marcelo Carnevale y Ángel Díaz en un enfrentamiento interno entre facciones rivales de la misma barra brava de Boca, o sea, la 12 oficial y la 12 disidente liderada por Diceo. Diceo finalmente fue sobreseído de esta causa, pero siguió con su accionar mafioso y pendenciero, incluso llegó a amenazar a partir del año 2016 en adelante, desde que Patricia Bullrich fue ministra de Seguridad, amenazarla a ella cuando ella establecía políticas, y lo sigue haciendo, y lucha en la acción contra la violencia y contra la criminalidad y los homicidios dentro del fútbol argentino. Así la amenazaba hace algunos años.
6: Tenemos que hacer algo acá porque el poeta quilombo. Listo, dale, yo te meto de nombre, lo saca en todos lados, boludo, y quedas bien. Y te puedo conseguir otras cosas, pero si no hablamos y si la señora sigue haciendo lo que ella quiere de esa manera, bueno, que lo haga de esa manera. Nosotros vamos a hacer la nuestra, boludo. Vamos a hacer el equipo, vamos a tener una segura. Cuando vean a la cancha, le vamos a pegar a lo del ministerio y vamos a hacer eso. Cuando nos lanchamos a Berlín, ahí en Puerto Madero, va a cobrar, que lo cruzamos cada dos por tres. Entonces, ¿qué quiere? ¿Que vayamos a la guerra? Vamos a la guerra. Entonces, tenga que haga lo que quiera, es una boluda. Si esto es de vivo, boludo. Yo hablé con vos para ponernos de acuerdo. Ahora sí, vos lo hablamos y por atrás me hacen esta. Bueno, no hablamos más, que hagan lo que quieran. Yo me chupa la p*** entrar a la cancha. Yo me gusta más la guerra que entrar a la cancha.
0: ¿Me gusta más ir a la guerra que entrar a la cancha? ¿Qué quieren? ¿Un apuñalado? ¿Qué quieren? Ah, ¿me vas a controlar? Todo el tiempo, la extorsión detrás de gente que acciona así y que está ligada, después lo vamos a ver con el caso Tobar, no solamente a la política, también al sindicalismo y obviamente al narcotráfico, como pasó con Pillín Bracamonte y un asesinato que todavía está impune con un acusado de haber instigado este crimen y estar involucrado inclusive en el homicidio ocurrido en Rosario en noviembre del año 2024. Hablamos de Andrés Pillín Bracamonte, líder histórico de la barra brava de Rosario Central.
1: Que de hecho él había sido amenazado, le habían baleado o intentado balear en distintas oportunidades, pero él creía que en la cancha estaba seguro, que si iba a esa zona, que en esa zona supuestamente él estaba cuidado. Bueno, algo pasó, hubo un vacío que permitió que terminara matándolo.
0: Y un ataque premeditado. Estamos hablando de que con armas de fuego y mientras circulaba en una camioneta junto a Daniel el Rana Tardo, que era su mano derecha, los tiradores no llegaron en moto como se había especulado inicialmente, sino que aparecieron caminando y dispararon a corta distancia dentro del vehículo en donde iba Pillín Bracamonte, provocando la muerte inmediata de ambos, un asesinato resultado de tensiones internas, otra vez luchas de poder dentro de las barras bravas. Y un sicario que está siendo buscado, se ofrecen 25 millones de pesos en el caso de el asesinato de Pillín Bracamonte. Estamos hablando de Fernando Sebastián Vázquez, señalado como presunto integrante de la banda narco Los Menores, que son... ¿quiénes? Los herederos de los monos.
1: Exactamente.
0: Y otra vez el narcotráfico entra también a jugar en lo que tiene que ver con el poder dentro de las barras bravas.
1: ¿Y te acordás que los menores tuvieron que ver con el crimen del playero? ¿Se acuerdan?
0: Claro.
1: ¿Se acuerdan ustedes a ese playero que entran directamente, le disparan como si nada y terminan encontrando, bueno, que la relación no eran mayores, sino que eran los menores?
0: los menores. Fernando Sebastián Vázquez, su líder, justamente está prófugo de la justicia y por eso las autoridades de la provincia de Santa Fe están ofreciendo 25 millones de pesos por información que permita con su detención. Su hermano Alejandro Vázquez también está imputado en esta causa, acusado por su participación logística en el crimen. Una investigación que apunta a que este asesinato fue llevado a cabo por un grupo organizado que emboscó la camioneta, como te contábamos. Esto es violencia en el fútbol y seguimos analizando la modalidad delictiva en Ecos Criminales. Para interiorizarnos en la relación que existe entre la violencia en el fútbol y el aumento de la criminalidad en las canchas y fuera de ellas, estamos en contacto con Juan Manuel Lugones, quien fuera titular de la Agencia de Prevención de la Violencia en el Deporte. Bienvenido a Ecos Criminales. Te saludamos Lourdes Marchese y la China Valdivieso. Bienvenido.
7: Muchas gracias. Gracias por el llamado.
0: Juan Manuel, contanos, ¿de qué se trata esta relación? ¿Desde dónde viene? ¿Cómo podemos entender o comprender este desarrollo, incluso la escalada de violencia de los últimos años?
7: Bueno, más que nada, la violencia de los Barras Bravas se fue transformando con el transcurso de los años, ¿no? De empezar a tener el concepto de Barras Bravas asociado con las peleas que podían darse entre sectores que se peleaban por una bandera, los de Boca que le querían sacar a los de Vélez la bandera, y ahí estaba el rol del Barra Brava a lo que hoy es en día, ¿no? Que son realmente grupos que se nutren de lo que pasa en la cancha para luego trasladarlo a lo que realmente hacen en la semana, que es participar de grupos vinculados con el delito, ya sea con lo que puede ser una banda dedicada a hacer salidera, o lo que es peor, es la proliferación del negocio del narcomenudeo en casi todas las Barras Bravas de fútbol. Por eso cuando uno en este tiempo tiene que analizar una Barra Brava, no tiene que analizarlo solamente lo que pasa en una cancha de fútbol, sino su relación con el negocio más extendido, sobre todo en la provincia de Buenos Aires y en Santa Fe, que es el delito de los narcobarros.
1: Sí. Ahora, ¿cuál es la tarea que tienen desde la Previde en estos casos? Porque antes nosotros hablábamos hace un tiempo atrás de la violencia en el fútbol, pero hoy, como usted dice, habla de los narcobarras.
7: Sí, sí. La verdad es que como tenemos un país federal, la lucha contra la violencia de los barras o de los narcobarras, como lo llamo yo, es muy distinta, ¿no? Si vos analizás lo que pasa a nivel de los organismos nacionales, te das cuenta que está presente la lucha contra las mafias, los Barras Bravas, sobre todo poniendo foco en lo que están haciendo en la ciudad de Rosario, en la provincia de Santa Fe. La ciudad de Buenos Aires tiene altos y bajos y tenés un problema bastante grave en la provincia de Buenos Aires, en la cual han sacado los funcionarios de su boca la palabra Barras Bravas, ¿no? Entonces, cuando yo hablo del delito de los barras, no tengo que dejar de mencionar que donde hay delitos de Barras Bravas hay policías por lo general involucrados. Yo soy de los que cree, por mi experiencia de tantos años en el estudio y por haber sido funcionario, que no puede funcionar el delito de las Barras Bravas sin una policía que o mire para otro lado o esté en connivencia. Entonces, hay un problema muy grande en la provincia de Buenos Aires por la extensión y porque en la provincia de Buenos Aires se desarrolla el 70% del fútbol de la Argentina. Entonces, ahí es donde tenemos el problema mayor en este tiempo.
0: Juan Manuel, otro factor es la corrupción dentro de las mismas entidades deportivas, digo, hablo de los clubes.
7: Sí, claro, claro. Yo suelo decir y creo estar cerca de lo que pasa, que realmente podemos ver tres clases de dirigentes de fútbol, ¿no? Cuando nos tocó ser funcionarios y teníamos todo el respaldo para luchar contra los Barras Bravas, había un grupo de dirigentes que se sentían respaldados y que se pusieron espalda con nosotros para luchar contra los Barras Bravas. Hay un segundo grupo de dirigentes, sobre todo en los equipos del ascenso, que tienen miedo, muchísimo miedo, porque, bueno, vos no llegás así nomás a una reunión de comisión directiva de River. pero llegás muy fácil a una reunión de comisión directiva de colegiales. Entonces, hay dirigentes que tienen mucho miedo y no saben cómo afrontar este tema. Pero también hay un tercer grupo de dirigentes de fútbol que piensan que manejan a la barra y que son cómplices de los barras. Bueno, a ese grupo nosotros los tratábamos como barras también, digamos a los dirigentes que tenían una connivencia con los barras. Por eso hay que diferenciarlos. Están los que cuando ven que desde el Estado hay una lucha contra los barras, están conformes y te ayudan. Están los que no pueden salir del miedo y del temor de lo que pasa, y están los que son tan barras bravas como los barras bravas.
0: Juan Manuel, a principios de 2025 ocurrió un caso en que un ex líder de Los Monos, integrante de Los Monos, fue detenido aquí en la ciudad de Buenos Aires, un ex comisario de la policía de Santa Fe que se había instalado en un edificio exclusivo de Barracas, en el Molina Ciudad, falsificando entradas del superclásico de Boca River en su poder y en el de sus socios que vivían pegados en el mismo piso del Molina Ciudad, encontraron las falsificaciones que hacían del superclásico Boca River. ¿Cómo se lucha? O sea, ¿cuál es la táctica? ¿Hay estrategias? ¿Hay herramientas para poder erradicar? Digo, porque este ex comisario estuvo prófugo 2 años recluido en ese lugar y seguía delinquiendo, incluso encontraron en su poder armas de fuego.
7: Hay que hacer cada vez más profesionales los organismos de control, y hay que hacer cada vez trabajar con gente más profesional en lo que es los grupos dedicados a combatir el delito, más específicamente en lo que es la violencia deportiva, y también lo que es controlar a la policía, que muchas veces está cerca del problema. No es suficiente en la mayoría de los casos con grupos de autocontrol como son las auditorías de asuntos internos de cada puerta, pero yo lo decía al pasar y lo digo con todas las letras, ¿no? Hay que controlar mucho a la policía, que está siempre muy cerca de lo que es el delito, ¿no? Y sin organismos que sean profesionales, sin personas que estén involucrados en estos temas, es muy difícil combatir el delito, ¿no? Un delito que cada vez se profesionaliza más. Pero en ese caso, cuanto más profesional es el delito, más profesional tienen que ser los funcionarios.
0: Juan Manuel, muchísimas gracias por este contacto con Ecos Criminales. Seguramente alguna vez más te llamaremos aquí con Lourdes Marchese.
7: Muchísimas gracias. Hasta pronto.
0: Hasta pronto. Era Juan Manuel Lugones, fue titular de la Agencia de Prevención de la Violencia en el Deporte, y hablamos de violencia en el fútbol.
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10: ¿Qué haces, ma? Bueno, ahí me acaba de avisar que les va a descargar el camión ahí en la embajada de un montón de cajas y de cosas. Y de ahí después va para casa, o sea, estará más, un poquito más tarde, más después del mediodía. Pero bueno, ahora me va a ir avisando, ahí me dijo. Yo me estoy yendo a pagar lo de ganancias, ahí en un rato lo llamo. Estoy acá en el centro yendo a pagar ganancias y bienes personales.
12: Soy Nina, apurate, corre para acá. Tus padres están muertos, me lo darás en el auto. Dale, Martín, por favor, apurate, yo estoy afuera, no entro más en la casa.
17: Hola, Nina, ¿qué pasó? No te entiendo, me hablas tan rápido que no te entendí. ¿Qué pasó?
12: Apúrate, Martín, por favor, tus padres están muertos en el garaje, los dos en el auto. Dale, Martín, que me estoy muriendo, yo también salí afuera. Martín, por favor, vení.
18: Soy inocente, por eso.
19: ¿Usted sospechó en algún momento de su hijo? ¿El hijo menor de la pareja?
18: No, yo no sospecho de nadie. No, yo tengo que ver la justa para decir, no acusar. Eso es muy feo, acusar al prójimo.
19: ¿Por qué cree que le echó las culpas, Martín?
18: Él sabrá por qué.
20: ¿Perdona a Martín por haberla inculpado?
18: Mira, yo le diría que Jesucristo perdonó a su asesino. ¿Y yo por qué no voy a perdonar? No soy creyente. Es muy doloroso lo que hizo. Muy doloroso echar la culpa al prójimo. Eso no se hace. Pero si la madre la está viendo en el cielo, está muy enojada con Martín. Muy, muy enojada. Eso no se hace.
21: Tiempo atrás, un caso verdaderamente escalofriante que sucedía en San Isidro, en una gran casa que quedaba en una esquina, donde alguien había ingresado y había asesinado a un hombre y a su mujer. Bueno, pues resulta que el acusado de matar a sus padres está ahora en el banquillo. Finalmente va a juicio Martín del Río por el asesinato de sus padres con un móvil económico.
22: Buenos días para todos. Ya les hablé ayer un poco. Quiero decirle que es imposible haber cometido este hecho sin estar en el lugar, sin que el arma homicida haya pasado ni siquiera cerca mío, que soy completamente inocente, que amo a mis padres, amo a mis hijos y que los extraño muchísimo, que todos los días rezo por ellos y que quiero que la fiscalía pruebe quiénes son los culpables del asesinato de mis padres. Nada más, muchas gracias por todo y espero que esto se resuelva y poder saber quién asesinó a mis padres.
23: Por unanimidad fue considerado culpable Martín del Río del asesinato de sus padres, acontecido en agosto de 2022 en la casona de la calle Melo al 1100 en Vicente López. No tuvieron dudas los integrantes de el jurado popular. ¿Por qué? Porque apenas unos minutos duró la deliberación y por unanimidad, reitero, los 12 decidieron declararlo culpable.
21: El 24 de junio de 2022, en una lujosa casona de Vicente López, José del Río y Marta Alonso fueron ejecutados a balazos dentro de su auto en el garage de su propia casa. El asesino montó una escena y se escapó caminando camuflado con un buzo encapuchado y barbijo. Al día siguiente, la empleada doméstica, Nina Aquino, llegó a trabajar y descubrió el horror. Llamó a Martín del Río, el hijo menor del matrimonio, para darle aviso. Y este, muy tranquilo, le dijo que llamaría al 911. Buscó así desviar toda la investigación. El VHS de las cámaras de seguridad había desaparecido. Lo que hizo del Río fue acusar a la mujer, que terminó detenida. Aquino permaneció tras las rejas 13 días hasta que fue liberada. Y ese mismo día, el 7 de septiembre, la policía detuvo a Martín del Río luego de que los investigadores, al revisar las cámaras, detectaron que el encapuchado tenía una renguera particular, idéntica a la del hijo menor del matrimonio asesinado. Fue su propio hermano quien lo reconoció en las imágenes. El móvil del crimen. Se trataba de una estafa económica millonaria que el acusado le ocultaba a sus padres, puesto que le habían dado dinero para comprar un departamento en el edificio Chateau Libertador, porque justamente tenían miedo a la inseguridad y querían venir a vivir a la ciudad de Buenos Aires. Dos años después, en diciembre de 2024, llegó el juicio por jurados y en 40 minutos un jurado popular deliberó y lo encontró culpable del doble parricidio por unanimidad. El imputado recibió la pena de prisión perpetua. En abril del 2026, la Cámara de Casación Penal bonaerense ratificó la condena al rechazar todas las apelaciones del acusado. Hace apenas unos días, Del Río volvió a hacer noticia por intentar contactar a su ex esposa a través de un correo electrónico donde insiste con su inocencia. Tras ello, la mujer lo denunció en la justicia y le dictaron una restricción de contacto absoluta. Al hombre no lo visita nadie, ni sus propios hijos. Él no se puede contactar con nadie. Su estafa no solo le hizo perder la razón y matar a sus padres, sino que perdió su libertad y a su propia familia. Y para hablar de este caso ya estamos en comunicación con Nina Aquino. ¿Cómo le va? Lourdes Marchese y Andrea La China Valdivieso la saludamos aquí en Ecos Criminales.
2: Hola.
21: Hola, Nina. Bueno, mire, estábamos recordando aquel hecho del 24 de junio de 2022 cuando Martín Del Río ejecutó a sus padres. Y un día después usted llega a la casa, usted trabajaba con el matrimonio, con José Del Río y con Marta Alonso, y usted llega a la casa y se encuentra con ese panorama. ¿Qué recuerda de ese día?
2: Mire, me trae muy malos recuerdos, muy feo lo que me viene en la cabeza. No sé cómo explicarte. Pasé muy mal ese día. Muy, muy mal. Y estos días salió en la tele que no sé qué le pasó, que no sé cómo es la historia. Y me ando mal por culpa de esto.
21: Ajá.
2: ¿Entendés? Ando mal, viejo recuerdo.
21: Sí.
2: Que, ay, Dios mío, yo estoy encima de sobre una avenida, por eso es tanto ruido.
21: Nina, ¿y usted recuerda que ese día cuando usted, bueno, se encuentra con el matrimonio asesinado, lo llamó al propio Martín Del Río para contarle y para ver que si él la podía ayudar, ¿no?
2: Claro, porque yo no tengo facilidad de palabra. Y por ahí llamo el 911 y digo cualquier pavada, entonces llamé a él, a Martín. Estoy bien el pelotudo. Él ya sabía todo, había sido.
21: Claro. Sí. ¿Y cómo fue? Él la manda al frente a usted y dice que usted era la responsable del crimen, o dio a entender eso y por eso usted termina quedando detenida, ¿no?
2: No sé qué habrá dicho porque yo no escuché la conversación que estaba hablando con el fiscal. Entonces cruzó Cecilia, la mujer de él, y le dice, ¿qué pasó acá? Le dije, la verdad sincera, no sé, Cecilia, le dije. Si sabía, le comentaría, le dije. Y cruzó de vuelta donde está el marido. Había sido, él estaba echando peste por mí ahí. Y yo no sabía nada.
21: Y cuando usted la detiene, Nina, ¿cómo fueron esos días? Porque usted estuvo 13 días bajo las rejas. Tras las rejas, perdón, por una falsa acusación que hace el propio Martín Del Río buscando desviar la investigación, ¿no?
2: Claro. No, yo no tengo queja a donde me llevaron. Ni siquiera sabía que estaba detenida, si nunca me dijeron que yo estaba detenida. Me llevaron con las chicas en una celda, digamos. Pero esas chicas, había mujeres más grandes que yo. Había una psicóloga, había mucha gente, pero me cubrieron muy, pero muy bien. Y en mi casa estuve, me bañaron, me dieron de comer, pero yo estaba muy mal. Y no tengo palabras para hablar de las tiras. Me atendieron muy bien. ¿Me entendés? Lo único que te puedo decir es eso, Luis.
21: Nina, acá la China Valdivieso te saluda siempre.
0: me generaste mucha ternura y ahora con lo que estás diciendo mucho más. Quería preguntarte cómo era tu relación con la familia, con los hijos, digo, porque alguien que presta los servicios que vos prestabas para los del Río se encariña mucho con los hijos. Debe haber sido un golpe muy bajo para vos que Martín te hiciera esto.
2: No me la esperaba, sinceramente le digo, no me la esperaba. Yo siempre escuchaba que hay veces que viene, lo bajaba allá arriba, ya en el dormitorio de papá. Solamente escuchaba la risa de él. Y no sé por qué hizo lo que hizo por mí, estoy hablando de mí.
0: Sí, sí.
2: Porque yo no, nunca le falté el respeto, ni todo lo contrario. Y después dejó de venir durante el 2022, de enero, no vino más. Entonces un día le pregunté a la madre, ¿y Martín qué pasó que no viene? Le dije. Y me salió con que algo me habló de la Panamericana, no sé cómo será la Panamericana. Y no le presté atención, algo que hay traba en este colectivo, no sé.
0: Y usted tenía una linda relación con sus jefes, ¿no?
2: Sí, ¿cómo no? Yo siempre le decía que ahí era mi segunda casa, ¿me entiende? La señora era muy buena conmigo, va, por ahí lo han agarrado bien grande, pero como todos, pero yo no tengo para hablar mal de ella, ni al señor no lo conozco. No sé cómo será, si tiene carácter, no lo sé. Y así pasó los 12 años. Y bueno, a mí me dolió mucho lo que pasó.
0: Ahora, cuando se conocieron las imágenes y apareció ese hombre encapuchado que caminaba riñendo, usted ahí supo también que era Martín del Río, ¿no?
2: Y claro, que se notaba a menos que era él la pierna como camina, enseguida lo reconocí. Y bueno, no sé usted qué pasó ahora, va a salir, no sé.
0: Claro, porque él sigue insistiendo en su inocencia, ¿no? Pese a haber sido condenado, a haber tenido una condena ratificada por la Cámara, él sigue insistiendo y escribiendo cartas. Ahora le escribió una carta a su exmujer porque la familia dejó de hablarle directamente. Nadie lo apoyó al propio Martín del Río. Evidentemente, algo mal hizo, más allá de haber matado a su padre, ¿no?
2: No, yo no puedo decir que mató él, pero la evidencia está. Yo lo vi cuando disparó, cuando apretó el gatillo.
0: Claro.
2: Eso yo lo vi. Yo no puedo decir que fue él. ¿Entendés cómo es la cosa?
0: ¿Vos crees, Nina, que él tenía premeditado acusarte, involucrarte en...? Porque él lo primero que dijo fue que era una entregadora, una banda que había ingresado a robar a la casa. ¿Crees que ya tenía en su mente culparte a vos aprovechándose de tu bondad?
2: Sí, pero por supuesto, señora. Empezó unos meses antes, le llenaba la cabeza a la madre que atrás mío van a entrar ladrones. Para mí, cuando a mí me decía, me entraba a dormir. Hasta que un día me cantó y pensé, la mamá le dice, escúcheme, señora, le dije, yo no soy criatura para que me ande a decir, ¿qué le pasa a su hijo? Le dije, que dice que va a entrar a la ronda, acá no va a entrar nadie, le dije, porque yo entro y cierro el cortocito. Y enseguida subo la cadena y ya me meto adentro. Jamás iba a entrar atrás mío. Si yo le dije, si veo que hay alguien acá, que es cerrado, no voy a entrarle de acá, le dije. Y no me diga, maestro, no soy criatura, le dije. No, por qué le llenaba la cabeza a la madre que iba a entrar a la dona. Era él la dona. Cuando bajó de la camioneta, escuchaba bien esto. Dice que era para pasar esto que no... lo hacían la mudanza, si era él el que postergaba la mudanza cada rato, que mayo, que junio, que julio, anda,
21: O sea que él les había prometido a los padres comprar una casa. Ellos tenían miedo a la inseguridad que había en el conurbano bonaerense, entonces querían mudarse a Capital, tengo entendido. Y por eso él les prometió el departamento en el Chateau Libertador, y ellos le dieron una cierta cantidad de dinero para que él haga esa compra que nunca hizo.
2: Puede ser eso, no, yo nunca escuché la conversación de ellos. Uh-huh. Ellos vivían allá arriba como loritos, siempre digo, en el segundo piso, y yo nunca escuché la conversación de ellos. Y puede ser eso, ¿por qué no?
21: Ahora, Martín se aprovechó de un monedero que le había regalado su jefa, ¿no? Diciendo que usted se había robado eso.
2: Yo no robé nada, para empezar, no robé nada. Él habló pavada. Y le culpó a mis hijos también, que no tiene nada que ver. Y pasó muchas cosas, y muchas cosas feas. Y si yo lo encuentro, ¿sabe por qué yo no permití que estuve ahí en el juicio? Porque le iba a hacer juntar los dientes del piso, porque yo tengo tanta bronca con Martín, pero tanta. No lo que hizo por mí, sino que lo que hizo por mis hijos. Mis hijos no son chorros, no son nada. Ellos jamás tocaron cosas ajenas. Y por culpa de Martín, se fueron a parar en un calabozo mugriento, lleno de pollo podrido, de todo. Y eso me dolió muchísimo, porque las madres destinamos nuestros hijos. Yo no lo veo metido. Y Martín es muy mentiroso, por lo que veo. Yo no lo conocía, este Martín. Yo creo que el otro Martín.
21: ¿Y con el hermano de Martín usted tenía trato o no?
2: Poco.
21: ¿Poco?
2: Sí, ese es más grande que grande.
3: Pero, Nina, ¿cómo era el otro Martín al que te referís, si no este monstruo que conocemos hoy?
2: Y Martín, yo escuchaba que se reía, que hacía cosas, llegaba y yo le contaba que yo viajaba en la costera. Y lo viejo manoseaba a quien sea, ¿no? Y esas pavadas yo le contaba a él, y él a carcajadas se reía. No era para reírse, pero él se reía. A ese Martín yo lo conocía, no este. ¿Entendés?
21: Claro.
2: Y es muy difícil.
3: Eso, era amoroso, simpático, te hacía reír.
2: Sí.
21: Ahora, el día de hoy, sabiendo que está tras las rejas, y después de todo lo que te hizo pasar, ¿no? Porque vos también estuviste tras las rejas, o como decís, tus hijos. ¿Qué sensación tenés, Nina? ¿Y cómo te repercutió a vos este caso?
2: No fue fácil eso, no fue fácil. El fiscal, uno de ellos, que es más picante que la justicia, le amenazó a mi hija, mandando el carro de trabajo. Y mi hija, ¿qué tiene que ver con el caso? Ni se conocía, como mi gemelo, ese no conocía a los 10 ni a Martín ni a nadie, pero fueron para el calabozo también. ¿Te parece poca cosa lo que hizo Martín y matar a los padres? Es un desgraciado, pero ojalá que se quede para el resto de su vida preso, eso quiero, que quede para el resto de su vida. No sé si hago bien, hago mal, no sé quién va a escuchar eso, pero me dolió mucho. Me dolió muchísimo. Mis hijos injustamente paró en el calabozo, yo también. Pero bueno, gracias a Dios, a mí me trataron muy, pero muy bien las chicas. Nadie me lo creo ni nada.
21: Ahora, vos después de lo que te pasó, de que estuviste presa, ¿tu abogado ha pedido algún resarcimiento en torno a todo lo que vos viviste?
2: A mí, Diego me mandó... los 12 años que trabajé, yo no voy a mentir tampoco, los 12 años que trabajé, eso me pagó Diego, pero el otro no, nadie hizo nada, ¿entendés? Yo no sé si me correspondía algo de ahí o no sé cómo será la historia.
21: ¿Y te afectó lo que pasó para volver a trabajar?
2: Sí, todavía, sí, nadie me quiere dar trabajo porque yo soy ladrona. Y eso se salió a la luz, que yo soy buena persona. Y bueno, ¿qué va a hacer? ¿Cómo?
21: ¿Actualmente no estás trabajando, Nina?
2: No estoy trabajando. Yo necesito trabajar para todo. porque yo pago alquiler acá. Está bien que me ayuda mi hija, pero yo no voy a robar toda la vida a mi hija. Ella también tiene
1: su compromiso y no es fácil para mí.
2: Pero todo por culpa de Martín.
21: ¿Qué le dirías a Martín del Río si te estuviera escuchando en este momento?
2: Que es un desgraciado, que yo no esperaba de Martín que me haga esto ni a los padres. Yo lo valoré mucho la persona de ellos. Pero por lo que veo no es la persona, es una porquería. Es una porquería. Y bueno, que Dios le dé mucha vida y que sufra mismo. Eso quiero, que sufra. Lo que me hizo no tiene perdón, lo que hizo a mis hijos también. Ni siquiera conocieron a mis hijos y pues, ay Dios, qué bronca que me da. Y bueno, no sé qué más decirte.
21: Nina, sí. Creo que con esto es el mejor cierre que podemos tener. Te agradecemos este contacto con Ecos Criminales. Sabemos que a vos no te gusta hablar mucho, pero gracias, porque es importante escuchar de tu boca todo lo que pasaste.
2: Sí. Yo no lo veo como una idea. A mí me regaló la primera esto. No lo veo. Eso que yo no veo es una mentira. Así que Dios solamente sabe que yo no robé. Así que le agradezco a las dos mujeres que me haya hablado y bueno, vamos a seguir para adelante.
21: Abrazo enorme y ojalá consigas pronto trabajo y puedas tener tu dinero para pagar tu alquiler.
2: Bueno, abrazo. Gracias Lourdes, gracias.
21: Hasta luego. Era Ninfa Nina Aquino, la empleada doméstica de Vicente López, la empleada de José del Río y de Marta Alonso, la mujer que encontró esos cuerpos en la casona que habían sido, según la justicia, asesinados por su hijo Martín del Río. Me dio a mí también escalofrío ese cierre de Nina.
4: Piel de gallina. Una mujer que sigue sufriendo esta falsa acusación, sí. ¿No? Ella como que no tenía mucha idea, pero se han reclamado 100 millones de pesos contra la provincia de Buenos Aires por estar 13 días detenida por una falsa acusación, una indemnización presentada, o el pedido de indemnización presentado en 2023, pero que a esta fecha, 3 años después,
21: evidentemente nada ha pasado. Y vos fijate que dijo que iba a ir a declarar y que prefirió no ir porque le bajaba los dientes.
4: Porque le bajaba los dientes, aunque le hubiese gustado verlo en el banquillo de los acusados, ¿no? Durante el juicio, increíble esta nota con Nina, me quedo con
21: exclusivo,
4: el final.
21: Exclusivo, de criminales, porque a Nina no le gusta hablar, quiero que sepan. Y bueno, yo la conocí en su momento y tuvimos una pequeña relación en la cual pudimos forjar cierta intimidad. Así que gracias a Nina por haber estado en Ecos Criminales. Y la verdad, hoy tenemos dos temazos: el doble parricidio y la violencia en el fútbol,
4: que persiste
21: no cesa.
4: Y que ahora, más ligada que nunca, como siempre ha denunciado Juan Manuel Lugones, al narcotráfico. Digo, los dineros calientes de los que se hablaba en la época de Pablo Escobar Gaviria en Colombia han ingresado al fútbol argentino.
21: Y ahora sí, esto es.
4: Fue
21: y será
4: Ecos
21: Criminales. Gracias a Rosato en la operación técnica.
4: Y a Paula Nicolini en la producción. Bienvenida.

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1: Las 9 de la noche en la República Argentina. Más repercusiones por el adiós de Messi a la selección. En una sorpresiva carta, el capitán campeón del mundo en Qatar 2022 anunció que se retira del seleccionado. Messi difundió el texto 23 días de la muerte de su padre Jorge, aunque dijo que lo había escrito pocas horas después de perder la final contra España. En Londres, uno de los especialistas deportivos del diario The Guardian destacó la trayectoria del 10 de la selección y sostuvo: disfrutemos de Messi mientras sigue jugando. El presidente de la Conferencia Episcopal Argentina habló sobre la visita del Papa al país, el informe de Lilian Arias.
2: Para coordinar esfuerzos en torno a la visita del Papa León XIV a la Argentina en noviembre, la secretaria general de la presidencia, Karina Milei, recibió en su despacho al titular de la Conferencia Episcopal, Monseñor Marcelo Colombo.
3: Monseñor Marcelo Colombo, él es el presidente de la Conferencia Episcopal Argentina. ¿Qué se puede desprender hasta ahora de estas reuniones de coordinación?
4: Bueno, fundamentalmente este deseo de abrazar toda la sociedad argentina al Papa que la visita y buscar cada uno de nuestro sector poner lo mejor de nosotros mismos. La Iglesia, el Estado, las jurisdicciones provinciales, buscar, procurar por todos los medios que haya esta recepción entusiasta del Papa que viene como Pedro a confirmar en la fe a sus hermanos.
1: Alerta amarilla para Misiones para esta noche en la ciudad del Dorado. Se verá afectada por intensas lluvias, acompañada de ráfagas y actividad eléctrica frecuente. En Río Turbio, en donde nos escuchás por AM620, la temperatura es de 0 grados. El cielo está despejado. Aquí en Buenos Aires, 15 grados y medio, humedad 82%, cielo algo nublado.
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